0: Marvin Sakim, magíster en administración tributaria, tiene 50 años. Hilmer Matías, profesional de 46 años, magíster en economía. Eliazar Gamaliel Blanco Lemus, profesional de 56 años y doctorado en auditoría pública. César Elías Azcá, profesional de 52 años, magíster en administración de recursos humanos. Pablo Actún, magíster en consultoría tributaria de 46 años. Freddy López Guevara, doctor en administración financiera, supervisor de la Contraloría. María Elizabeth Pacajá, magíster en finanzas empresariales, tiene 50 años. Irma Consuelo Cristóbal Pérez, doctora en Derecho Tributario, 51 años. Jorge Giovanni Castellanos, profesional de 54 años. Raymond Hugo Méndez, en este caso es un profesional de 42 años. Luis Antonio Marroquín, de 65 años. Jorge Orlando García, profesional de 55 años con experiencia en el INDE. Ronald Jochín, magíster en defensa jurídica de la auditoría de 54 años. Mario Roberto Zamora, 41 años, doctor en ciencias económicas. Eric Fernando Mazariegos, 43 años, encargado de finanzas del partido Vamos. En este caso también tenemos el candidato número 37, Rolando de Jesús de Paz, profesional de 69 años. Se postuló en el proceso del 2022, cabe resaltar. Oscar Bernal Ochoa, 68 años, doctor en administración pública. Antonio Rivas, profesional de 66 años, magíster en fiscalización de la administración. Edgar René Casasola, profesional de 56 años, contador público y auditor y abogado y notario. José Domingo Conde, profesional de 58 años, representante de la Junta Monetaria por parte del CSU de la USAC. En el caso número 42, Oscar Hernández, profesional de 53 años, Nora Segura, profesional de 65 años, Carlos Fernando Ortega, profesional de 46 años, y tenemos en este caso el número 45, Jorge Anthony Villatoro, Ruth Amarilis Barrios, Mario Leonel Monterroso, Jorge Enrique Dávila, un nombre que sonará mucho, Alejandro González Portocarrero, también tenemos a Marvin Antonio Verdugo, Dorian Maldonado, Rosalinda Padilla Jocol, Neri Gallardo, Erika Guevara, Elfego Castañón, Hugo Chacón, Juana García y José Abraham González Lemus. Esta información se encuentra en desarrollo derivado que aún pues no hemos podido investigar sus perfiles porque estos fueron los últimos candidatos que llegaron en la última hora. Pero les comento, ya está cerrado el tema de la recepción de expedientes, por lo cual nosotros seguiremos dándole seguimiento al tema para que usted tenga todo lo que necesita saber con respecto a la comisión de postulación para la elección de la nómina que llegaría al Congreso para la elección de Contralor General de Cuentas. Regreso con ustedes.
1: Gracias, Alejandro, por esta información, por estos detalles, bastante importante, y como tú mencionabas, hay algunos nombres que van a estar resonando. Por supuesto, nosotros vamos a estar muy de cerca en el monitoreo de quién se formará, quién formará parte de la nómina final para llegar a ser Contralor General de Cuentas de nuestro país. Son las 18:05, así nos estamos despidiendo de esta tercera emisión de la Red Noticias. Gracias a usted por acompañarnos, que tenga un buen retorno a casa, mantenga la sintonía y no se despegue del 106.1 de la red, porque a continuación se viene la red al cierre y posterior a ello tendremos actividad deportiva en esta jornada de la Copa Centroamericana de CONCACAF, así que no se lo puede perder, que se la pase increíble. Hasta luego.

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0: Muy, pero muy buenas tardes y bienvenidos a una edición más de La Red al Cierre. Ahora sí, comenzamos 6 con 11 minutos, 25 de octubre. No, sí, octubre, agosto, ya lo sé, ya no me importa. La cosa es que ya estamos en un 25 de agosto. Ahí está. Ay, maldito sueño, me está pegando. O el nerviosismo de lo que se viene en solo cuestión de horas. Municipal en contra de Motagua. En este juego decisivo, en este juego fundamental, repito, no me gusta llamarle una final más. Es importante, sí, pero no para ponerle final. De lo que nos enteramos el día de hoy, que ya hubo llamada directa para que traigan a un DT fuera de las latitudes.
1: Interesante, ¿no?
0: Pero guatemalteco. ¿Quiénes podrán ser? Porque hay dos.

0: Saludarte, un abrazo para vos, para toda la gente de la red 106.1. Hoy, martes 25 de agosto, como bien decías, se define el grupo D.
1: Es agosto, ¿verdad?
0: Sí, es agosto. Se define el grupo D de la Copa Centroamericana, en donde Municipal, Motagua, Cartaginés y FAS, los cuatro tienen posibilidades. Pues cada quien sabe lo que tiene que hacer y solo hay dos cupos para la postemporada o para la fase final o donde arrancan las eliminatorias directas. Así es que hoy hablaremos de eso, vamos a hablar también
2: de
0: noticias de la Leagues Cup, de la Liga Nacional, del fútbol internacional. Parece que Enzo Fernández por fin llega al City. Le han dado con todo a Enzo, pero aún así Enzo no ha sido capaz de reconocer las cosas. No, encima todos son arrogantes los muchachos.
1: ¿Por qué? Acuérdate que a Enzo, él incluso amenazó con demandar al Chelsea porque lo estaban despidiendo de manera injustificada. Por lo que había sucedido con el tema de las Malvinas, todo lo ocurrente en el Mundial. Y el Chelsea tomó una postura en contra de él. Entonces él dice, bueno, pero eso no tiene que ver una cosa, eso es mi selección. Todavía que me estuviera metiendo bajo el escudo del Chelsea, pero no es así. Entonces, tampoco lo veo tan arrogante, la verdad. El que sí también habló fue el Barcelona. Dijo, si no es Julián Álvarez, no tenemos delantero. Entonces, lo vamos a esperar. Palabras más, palabras menos. Pero el Barcelona también está necio con llevarse a la araña.
0: Yo creo que eso ya está cerrado. Eso ya, o sea, cerrado en el sentido de que no se va a dar. Porque al final de cuentas, ayer leí unas declaraciones de Mourinho en donde él decía, pues que yo no entiendo por qué los jugadores ahora son así. Y te acuerdas que acá lo platicábamos en su momento, que los jugadores quieren asegurarse su futuro con un contrato largo, pero resulta que cuando van 2 años y aparece alguien más, quieren romper el contrato. Entonces, son de las cosas que no se terminan de entender, y Mourinho decía, no,
1: no hay coherencia.
0: El club está en su derecho, y si el futbolista quiere romper el contrato antes de tiempo,
1: la Carlita,
0: pues que paguen lo que exige el club.
1: Sí, la verdad está muy interesante el tema de cómo se llama, de Enzo Fernández, en todos los sentidos, en todos los rubros. Interesante también las posturas. Yo no recuerdo un acto de necedad de un jugador, club, jugador. Así. ¿Vos te recordás de alguno? Yo no me acuerdo. O sea, está tratando de hacer memoria.
0: Bueno, sin ir tan lejos, Iván.
1: ¿Cuál?
0: Aquí en Guate.
1: Lo de Showtime.
0: Que es
1: pero se fue, yo me refiero de. Te cerraste las puertas.
0: Sí, es un caso parecido. Y hay una demanda de Comunicaciones en contra de Darwin Long. Es que yo por eso siempre digo, aquí hay dos. Un contrato tiene dos partes, ¿no? El contratado y el contratante. Entonces, esos acuerdos legales se firman para cubrir ambas partes.
1: Sí, claro.
0: Entonces, si
1: pero yo... Este es un negocio.
0: Exacto. O sea, si yo falto a ese contrato, pues tengo que pagar. Y por eso es que hemos firmado ambos. Estamos en consentimiento. Es una firma consensuada, entonces el jugador debe entenderlo. Ahora, si el jugador viene y dice, mira, si un equipo grande quiere mis servicios, dame una salida más fácil. Si ya está negociado y está pactado y está firmado, pues el club no tiene nada que decir. Pero si no, el club está en su derecho de decir, bueno, te quieren a vos, Iván, y vos tenés contrato conmigo, bueno, yo quiero que me den $2 millones. Vos me puedes decir a mí, no seas mala onda.
1: Déjame ir.
0: ¿Por qué me estás poniendo? Pero es mi negocio. Yo invertí en vos. ¿Eh? Yo te saqué de la calle, yo te vestí, te di de comer.
1: Te vacuné,
0: te quité las pulgas. Entonces yo digo, bueno, tengo derecho de exigir, ¿no? Yo lo veo desde ese punto de vista.
1: Yo también, yo estoy de acuerdo contigo, pero sí, ese bendito pero siempre va a quedar, ¿no? Ya, el tema es que volvemos a lo mismo de lo que decíamos ayer. Exhibís mucho al jugador, te exhibís a nivel psicológico, a nivel futbolístico, te exhibís a nivel negativo en todos los sentidos, ¿no? Esa es la cuestión. Y ahí es donde a Julián

0: tipo que había ganado en todos los equipos donde ha jugado, en todos los clubes donde ha pisado, ha ganado. Ha sido un tipo ganado. Y para mí, ¿podemos ponerlo top 5 a nivel mundial de delanteros hoy por hoy? ¿Nueves? Yo sí, yo lo pondría hoy, actualidad 5.
1: Sí. Aunque no tuvo un gran mundial.
0: No, pero
1: anotó aquel golazo contra... ¿Contra quién fue que anotó el golazo?
0: El Cabo Verde, ¿no?
1: Contra el Cabo Verde, ¿verdad? O Egipto. Pero Julián es un futbolista. Además, analiza la personalidad. No se mete con nadie, es muy sobrio, es educado,
0: hombre de familia.
1: Y estuvo en el Manchester City.
0: Cae bien,
1: es un tipo distinto.
0: Sencillo.
1: Y en el Manchester City estaba siempre a la sombra de Haaland, recordate. Y cuando él entraba, él realmente cambiaba el estilo de juego, anotaba goles, etcétera. Julián es un jugador que yo trato de entender que su deseo es ir a jugar al Fútbol Club Barcelona.
0: Ya lo expresó.
1: Ya lo expresó. Esa es la verdad. Entonces, pero tal vez no será en esta ocasión. Tal vez el club no se lo va a permitir. Lo malo es aguantarse todo el entorno.
0: Es lo que te digo, ese umbral innecesario en donde le pegas psicológicamente, deportivamente, porque si no jugás, bajas el ritmo.
1: Aunque cuando hablaba de arrogancia con respecto
0: a Enzo,
1: él dijo, los pobres ingleses, dijo, fíjate, los pobres ingleses creen que silbándonos a los argentinos realmente nos afectan en algo. Nosotros venimos de partidos en River, en Boca, y no tenés idea de lo que es aguantar la presión. Entonces, para nosotros es como escuchar poesía, algo así, dijo, ¿no? Y nosotros ya pasamos página, que ellos también pasen página. Pero Julián no es así. Julián es un tipo tranquilo, sereno. Y estos futbolistas, mira, el Diego Martínez se ha cerrado puertas también, por lo mismo.
0: Mira, con la Juve no pudo llegar.
1: Entonces, pero yo lamento lo de Julián porque me parece un buen tipo. Pero el tema contractual está ahí y no puedes evitarlo. Por más que apeles al deseo, a la emoción, mira, yo te he dado tantas cosas, yo he hecho esto por el equipo, he sido así, soy ídolo. Pero, señor, el contrato es lo que manda.
0: Imagínate, también es que le dieron nota a este Christophe Dugarry, este fue jugador del Barcelona, pero le dijo idiota al mismo Julián Álvarez.
1: ¿Por qué?
0: Porque él menciona que ahora se enfrenta a fuertes críticas por esos intentos públicos de forzar su traspaso del Atlético al Barcelona. Una maniobra que ha resultado contraproducente y ha tensado su relación con el club y su afición. Entonces, en Radio RMC, calificó a Álvarez y a su representante como idiotas por su estrategia de comunicación poco profesional. Que le aconseja incluso que guarde silencio y actúe con inteligencia, haciendo referencia a la situación anterior con Antoine Griezmann. Es que la verdad también Antoine la sufrió. Y lo dijo así, para que entiendan. El jugador y su entorno son unos idiotas. ¿Cómo pueden declarar, quiero irme del club? ¿Es tonto qué? La mejor manera de irse no es así. Así lo explicó el exdelantero campeón del mundo de Francia en 98. Dugarry. Ni me lo saludas, ¿no? Ni te acuerdas seguramente.
1: Frank Dugarry, Frank se llama, ¿no?
0: Christophe
1: Dugarry, sí.
0: Yo no me acordaba de él. Pero sí, se fue y volvió. Y eso ha intensificado. Es que eso es a lo que voy. Efecto cascada. Porque ahora ya permitís. A ver, ¿qué fue lo que dijo Julián? A mí me dieron luz verde para hablar.
1: Sí, eso fue lo que dijo.
0: A mí me dieron luz verde y yo, pues, lo hice. Y volvemos a lo mismo. Él estaba en su deseo. Él lo hizo. Creyó que, pues, también, si yo te digo, mira, gato, yo te voy a llevar conmigo, sí lo voy a pagar, también seguramente habrá tenido esa confianza, esa libertad de decir, yo me largo.
1: Sí, pero poniendo los dos escenarios.
0: Es que él no es bruto, no es tonto.
1: Asumamos que en la directiva o alguien le dijo a Julián, mira, ventila que te querés ir. Asumamos que así fue.
0: Va, vámonos por ese rubro.
1: Y entonces Julián viene, lo dice. ¿Te recordás que se criticó tanto cuando él lo salió a decir? Pero, ¿qué sentido habrá tenido a nivel de negocio? elevar la cifra que ibas a pedir por él, porque él sale a decir eso, y entonces yo como dirigente pensé, bueno, va a saltar uno o dos y ahí le voy a elevar la cifra pensando en que se la iban a pagar, porque yo no me imagino, yo como directivo, diciéndote a vos, mira, salí a decir que te querés ir, o sea, yo te estoy autorizando y yo nunca tengo la intención de dejarte ir por ni por cualquier cantidad, eso sería ilógico. Pero yo sí puedo decirte, mira, Iván, salí a decir que te querés ir, porque entonces va a venir aquel de enfrente a hacerme una oferta y voy a disparar tu precio porque a mí se me da la gana, pensando en que me lo van a pagar. Por ahí pudo haber sido la jugada, si es que fue así. Porque si no fue así, tampoco entiendo que tuviese sentido que Julián lo diga y después salga a decir que a él le pidieron que lo ventilara. No tendría sentido tampoco. Para mí, creo más en la posibilidad que la directiva le dijo pensando en elevar la cifra del negocio y que lo iba a vender fácilmente. Creo que por ahí habrá sido la jugada.
2: El tema es que tiene 3 años más de contrato. Esa es la cuestión. Eso es lo que más preocupa, porque puede que sí se haya equivocado y le tenemos que creer al jugador también, ¿no?
1: Pues sí. Sí, porque, o sea, ¿qué necesidad tenía Julián de salir a decir después, si es que a mí me dijo la directiva? No tiene sentido.
3: Bueno, no, la verdad que no lo sé, pero nada, creo que no es momento para hablar de esto, pero tampoco puedo esconderme ni hacerme el otro. La verdad, trato de ser una persona honesta y yo hablé con la verdad con la gente del club, con los que tenía que hablar y...
4: Si sea algo bueno, te vas.
5: ¿Qué crees que pase?
3: No, creo que lo mejor para todos es una transferencia y quiero cumplir mi sueño.
4: Gracias. Bien, hasta ahí, muchachos. Otro...
2: Solo para que digan.
1: Fue lo que dijo, ¿verdad?
2: Esto fue lo que dijo para que entiendan. Porque ya la 12 dice... Acuérdense que ellos dijeron que le iban a ayudar para irse al Barcelona. Lo engañaron los del Atlético. No digan bobadas.
1: Es que aquí no se sabe. Esta es una noticia que se dio y se habló, pero la realidad solo ellos lo saben.
2: Es que aunque nos diga bobadas, que nos pase entonces esa declaración, ese acuerdo. Me imagino que estuvo él sentado alrededor de los ejecutivos del Atlético y de Julián y tiene la verdad absoluta. Nosotros trasladamos la información que tenemos, por eso puse las declaraciones de Julián Álvarez.
1: No, y analizamos.
2: Pero no digas bobadas.
1: Los distintos escenarios, porque de eso se trata acá. Además, ¿cuántas veces no hemos visto que un directivo te dice, mira, yo te voy a ayudar, y a la hora de
2: a la mera hora, a la hora grande.
1: A la mera hora, a la hora ya cero. No se da. Entonces, eso es así. No solo en el fútbol, en otro montón de negocios. Todo también te aseguran los negocios ahí. Vos decís, ya lo vendí, ya lo cerré, y de repente te dicen, no, ya no. Pero todo está sustentado en lo legal. Eso de lo legal, no, eso sí no es bobada. Y no es una especulación, y no es un análisis subjetivo. Lo contractual, eso es real. Y es lo único que se tiene. Esto es como, ¿sabes cómo es esto? Como que yo te diga a vos, mira, Iván, yo te voy a dejar mi equipo de trabajo, y resulta que el día de mañana me pasa algo, y yo, vos puedes decir, mira, es que el gato me dijo que me iba a dar a mí. Sí, mijo, pero aquí está lo legal, esto está, tiene dueño, digamos.
2: Sí, pues la factura no está a tu nombre.
1: Entonces, eso sí no son bobadas, al final de cuentas.
2: Te iba a decir algo te iba a decir ahorita. Ya me acordé. Kiko Narváez, el exportero del Atlético de Madrid, también habló. Es que todo se ha entornado en este tema de Álvarez y Atlético. Y dice algo interesante: si viniese una oferta interesante por parte del Arsenal, todos deberían de ceder un poquito. Y a día de hoy estaría hasta bien. Pero el problema es que él no quiere irse. Y él también tiene el derecho como jugador. Él quiere irse al Barcelona.
1: Exacto, él no quiere irse
2: al
1: Arsenal.
2: Es que ahí está el punto. O sea, el Arsenal podría venir, aquí están los 150 melones, pa. Aquí están los 180, pa. Sobre la mesa, y los tiene. Porque el dinero del Arsenal lo tiene, sí. Son de los equipos más ricos.
1: Hoy, siendo sinceros, Premier. Pero él no quiere. Lo más conveniente es que él salga del equipo.
2: Ah, claro.
1: Porque la gente ya no lo quiere.
2: Pero tampoco, Gato, ya, yo te voy a dar 150 para que estés conmigo un año. Es una tontería, es una estupidez.
1: No,
2: los negocios no son así.
1: A la circunstancia de hoy, te puedo asegurar que la junta directiva debe pensar, es momento, yo creo que se tiene que ir.
2: Es que
1: pero yo no voy a bajar el monto de la cifra.
2: Claro, porque ¿por qué? Ellos pagaron eso.
1: ¿Por qué lo voy a hacer?
2: A ellos les costó un dineral eso.
1: Yo no hay por qué la junta directiva tiene que ceder. No hay. Si no, mira el caso del City con el Barcelona.
2: 800 millones.
1: ¿Y qué hizo? El Madrid quería. Cuando se da cuenta el Madrid, bueno, yo no voy a meterme a esa puja porque me interesa el jugador, sí. Pero yo lo más que pago por él es tanto. No, que yo, nosotros queremos, bueno, dale. ¿Qué hizo el Barcelona? Una, dos, tres ofertas. Y el City hasta que él decidió. ¿Quién decidió vender a Rodri? El Manchester City. No es de que el jugador, por su sentimiento y su corazón, mira, yo quiero
2: campeón ir del mundo, veniste a España, pues a tu
1: así
2: país.
1: Así no se hacen las cosas.
2: Sí, no, y queda claro, para darle fin a este tema, Julián no se quiere ir a otro equipo que no sea el Barcelona. Punto. El tema es que va a sufrir, está sufriendo, y qué lamentable, porque para mí sí es uno de los mejores delanteros. Obviamente le dejo a la 2, el 58-58-106-1, si está conmigo, si está contigo, pero hoy por hoy es uno de los delanteros más rentables. Sí, tuvo una mala Copa del Mundo, pero también hay que decirlo, o sea, ¿cuántas veces no jaló la carreta solo Julián Álvarez?
1: Sí.
2: ¿No? Mira en Qatar cómo le fue. Por eso es que pega el brinco. Es garantía. Es garantía el chaval.
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0: primera, segunda, tercera, cuarta y la 12 activado.
1: 345 km/h.
0: Buenas noches, señores. A veces pienso que no hay que darle tanta cobertura a los equipos chapines. Hoy será la misma historia de siempre. Municipal jugará bien y presionará en los últimos minutos y logra un empate. Y la directiva alardeará de un invicto y la afición se conformará. Y Xelajú, la misma historia, no pasará de ronda. De una vez, al hueso, sin titubear. Dice, ya nos mandó la lista de convocados. Ah, mira qué interesante. Ahí te va. Aquí lo va a tener que poner un poquito de
2: intención,
0: de candela, porque si no, es la 12 y la 12 nos ayuda. La verdad, nos debemos a ustedes. Y ya está la lista de convocados. Nos vamos a adelantar un poquito porque la 12 lo hizo, la verdad. Obviamente ya nuestros compañeros, Freddy, Carlos, Zacarías, el Diablo Mayor, estarán por allá. ¿Quién más estará ahí con en este partido? ¿Con ellos?
2: Ya te digo.
0: Mientras lo ves, porteros, Braulio Linares y Kenderson Navarro. Defensas, Aubrey David, Salvador Chava Estrada, El Caballo Morales, César Calderón, José Mena y Carlos Aguilar. La media tiene a Rudy Barrientos, Junior Pérez, Germán Baltasar, Pedro Altán, El Checa Hernández, Jonathan Franco, Rodrigo Sarabia y Francisco Guzmán. Los delanteros son César Archila, Alejandro Cabeza, Eric Japa, Jeffrey Bantes, Eric López, Elvi Ellington, Rudy Muñoz y José el Flaco Martínez estaría regresando para el cuadro carmesí.
2: Sí, el staff de la red que estará a cargo de esa transmisión, Quique González será el narrador, Carlos Zacarías, Freddy Cifuentes y Alan Paolo Carr.
0: Ahí está Alan Paolo. Qué bueno que está también bueno. ¿Quién es el narrador, perdón?
2: Quique González.
0: Quique, gracias. Nos preguntan aquí qué piensan de esta convocación de José Carlos Martínez. ¿Lo meterían ustedes? Yo no.
2: Yo sí, si la circunstancia lo obliga, lo meto.
0: ¿De titular?
2: De titular no. Pero si va a minuto 75 y principal 0-0,
0: sí, para adentro. Jeffrey y pondría dos delanteros.
2: Y todos, vámonos. Hasta Japa, hasta Cabeza, hasta Corazón, Cachete, Orejas.
0: Nenepil. Bueno, ahí está parte de lo que nos dice la 12. Ahora dice acá, Gato, terrible. Ayer recibieron el mensaje más corto, pero acá les mando aún más corto. Hi. Es que sí, nunca habíamos recibido un mensaje.
2: ¿Quién?
0: Luismi. Ah, qué tipazo. Ojalá estos chistes sí lo aprenda Alex de Quebec, ¿verdad?
2: Sí.
0: Ojalá.
2: Sí.
0: Que aprenda, que diferencia, ¿no? Dice acá, hablen del fútbol de Guatemala, por favor, ya que el interés es de guatemalteco, es del fútbol local. Saludos desde Nueva York. Sí, te prometo que sí, ahorita vamos a darle un poco más de cobertura al fútbol guatemalteco, pero es que en un ratito más, hoy tenemos un episodio, dice el tonto, un programa.
2: Quiero será.
0: Un programa más corto porque se viene una hora de pre en el partido municipal Motagua y ahí pues ahondarán más temas, pero gracias porque sí nos contemplan en nuestros análisis, mira, eso es bueno. Nosotros tenemos que ir al corte. Tenemos que ir al corte y regresaremos con el all around del fútbol guatemalteco y por supuesto más noticias internacionales. No le cambie, sube el volumen, ya volvemos.
1: Schumacher. Termina un cuarto de la red al cierre, pero seguimos con más después de esta pausa.
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0: usted necesita saber. Nos metemos en el All Around, ¿te parece? De la Liga Nacional, Gato, porque hay noticias. A ver, háblame ahí, por favor.
1: ¿Ahí? ¿Ahí estamos?
2: Ahí está, ya.
1: Sí, ahí estamos, ahí estamos.
0: Bueno, Suchi tiene una baja, señor. Deportivo Suchitepéquez ya no contará con el futbolista Elmer Monroy, quien hoy fue anunciado oficialmente como nuevo integrante del Deportivo Sacachispas de la Primera División. Y eso pues, me imagino que deriva de los malos resultados, y los directivos mazatecos ya dieron de baja entonces a un jugador más. Al señor, perdón, a un elemento más, ya lo hicieron con el Piti Altamirano, ahora se confirma la baja de Elmer Monroy. Y te pregunto a ti, Gato, ¿esto es normal? ¿Esto es normal, de verdad? ¿Empezar a desajustar así?
3: Acá de
0: existir. Y incluso, perdón, y se vienen cosas peores, porque el próximo elemento que se empieza a manejar de decir chao bye es Josef Delgado, el portero costarricense. Te empezás a desmantelar tu equipo en apenas 6 jornadas.
1: Lo que pasa es que también hay que tomar en cuenta que estos equipos recién ascendidos hay lujos que no se pueden dar, y que hay que tomar decisiones importantes. Si vos alargás tanto pensando en que tenés demasiado tiempo, que en la apertura no pasa nada, que en el clausura ya vemos. Ahí ese es el error que ha cometido la mayoría de equipos, y por eso es que descienden muy rápido. A Suchi le costó mucho ascender y Suchi tiene que tomar todas las decisiones. Eso sí, tampoco es tan garantía cada una de las decisiones de la junta directiva, porque se han equivocado en cosas también, como lo de Eric González, por ejemplo. Yo no sé si estarán arrepentidos o no.
0: Hay también temas con Xelajú, Gato, una situación que al parecer a vísperas de, ¿cómo se llama?, del partido, ¿cómo lo puedo decir?, ¿trascendental?
1: Sí.
0: De lo que se viene en Copa Centroamericana, dame un segundo que aquí... Después de la presentación del uniforme, que vaya que le pegaron, que es, no, que se parece a la de Municipal, etc, etc. No sé si viste todos esos.
1: A mí me gustó.
0: A mí me gustó también.
1: Sí.
0: No lo veo tanto de Municipal.
1: No.
0: Pero
1: el rojo. El rojo también es un...
0: Es como que venga un equipo blanco ahorita.
1: Sí.
0: Misco juega, el canche moscoso siempre juega de blanco, de crema entonces.
1: Sí.
0: Bueno, la cuestión es que se supimos por ahí que ya existen problemas con el cuerpo técnico y el portero Maynor Álvarez. Entonces, al parecer, el juvenil Estuardo Chang, este que estuviera en la gran final del torneo pasado, pues estaría jugando ante el Firpo. Y tal como sucedió con Wilvin Tebalán, la junta directiva, pues, toca este tema interno para ellos. Y solamente para ellos. Porque la única prioridad es el partido ante los salvadoreños.
1: Sí. Sí, porque tienen opciones todavía. Shela tiene opciones.
0: Sí, sí. Tiene que ganar.
1: Tiene que ganar.
0: Por más de 3 goles.
1: Ganar, sí. Y esperar a que la liga le gane a Plaza Amador.
0: Pero mucho desmán, ¿no? Mucho problema. Dentro de
1: algo pasó,
0: algo se rompió,
1: se,
0: ¿no?,
1: desordenó ahí,
0: porque esto no lo vimos con, digamos, con José Carlos López, que es el presidente de los quetzaltecos. No, yo tuve la percepción que manejó muy bien todas las malas situaciones que han ocurrido dentro de este equipo, desde que quién era la, ¿cómo se llama?, el portero panameño, se me fue el nombre, el que está ahorita, Chepo Calderón. Que quién era la manzana podrida, se fue el Chepo, se fue incluso Gordillo, lo de Derrickson Quiroz. O sea, ha manejado bien estos aspectos. Y me queda ese pendiente de Wilvin Tebalán y ahora lo de Maynor.
1: Lo de la pretemporada también
0: la pretemporada
1: que fue rara. Ese tipo de cosas creo que son las que van golpeando un poco la intimidad de Shela y que se van reflejando en resultados, porque recordemos que Shela está al borde de la eliminación y se acaba de comer un par de goles ahí en el trébol, en donde no mostró casi nada. Entonces, y acaba de perder una gran final con Municipal, perdió la final centroamericana. Entonces, si vemos las cosas y recordemos las declaraciones de Aparicio, las declaraciones de Chucho, cómo se metió
0: se le ha ido escapando un poco esos temas.
1: Se le rompió ahí la escuela a la directiva. Parece que todo el mundo agarró recreo y ya las cosas hay que regresarlas al.
0: Y esa ancla ya era a Manini y Villator. Ese equilibrio.
1: Parece que el punto de equilibrio era él. Porque acá, si hacemos el recorrido de lo que ha pasado, Shela, Copa Centroamericana, la final de Liga, esta pretemporada, al borde de la eliminación de este mismo torneo internacional. En la Liga no va bien, Shela. Entonces, no está funcionando, Shela, como se espera. Porque en este momento es décimo. Ha jugado 4 partidos, ha ganado 1 y ha empatado 1. Ha perdido 2. Es un mal arranque para Shela.
0: Y hay molestias en contra de Roberto.
1: Y también él ya se le ve incómodo, que ha sido un tipo
0: mesurado,
1: tranquilo, que siempre te contesta lo mismo, su tonalidad es muy, muy regular. Y hace poco un periodista le preguntó y casi que se levanta de la silla y se va. Entonces,
0: ¿Qué fue contra? ¿Quién fue?
1: Contra Dirian Gen. Que ganaron 2-0 y la gente quería.
0: Ah, sí, tenés razón. Sí, sí. Que le preguntaban que ya había perdido hambre y que se notaba y que se enojó. Sí, se enojó ahí Roberto. Pero bueno, tenemos que ir al corte ya, Gato, otra vez, fue cortito. Porque te tengo una. No quiero decir chisme, pero sí una información que ya está tomando cada vez más fuerza. Y hoy lo confirmé con esa plática que tuvimos con alguien que conoce la institución llamada fútbol. ¿Te parece si empezamos a especular un poco de lo que te quiero comentar?
1: Muy bien, ¿te parece?
0: Vamos a un corte y volvemos con más.
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7: Hola, soy Keila Castillo. En los próximos segundos te presentamos los hechos más importantes que marcan la agenda de hoy.
8: Les saluda Alexis Ponce. Covial atribuye a la municipalidad la responsabilidad del puente periférico. La unidad de conservación vial señaló que el puente del periférico sobre la Aguilar Batres es responsabilidad de la municipalidad de Guatemala. El Ministerio de Comunicaciones prevé intervenir la estructura en la primera quincena de septiembre tras evaluaciones oculares realizadas por Conred y el CIB.
7: Anuncian plazo para habilitar paso provisional en Puente Huijo. La ministra de Comunicaciones, Norma Cea, informó que en 10 días estará listo un paso provisional en el Puente Huijo mediante el bypass de 120 metros de longitud. La funcionaria explicó que la estructura colapsó tras el impacto de un tráiler que circulaba con excesiva velocidad.
8: Guatemala coordinará la agenda portuaria regional por 6 meses. Guatemala asumió la presidencia pro tempore de la Comisión Centroamericana de Transporte Marítimo. El presidente Bernardo Arévalo indicó que la participación del país debe fortalecer los objetivos nacionales en materia de comercio, transporte y modernización portuaria.
7: México captura a más de 20 presuntos miembros del cártel Jalisco Nueva Generación. El secretario de Seguridad, Omar García, informó que las autoridades mexicanas capturaron a 20 presuntos integrantes del cártel Jalisco Nueva Generación durante un operativo simultáneo en 36 inmuebles de Hidalgo, Jalisco y Michoacán. Se decomisaron 113 vehículos, armas de fuego y drogas.
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0: va a importar. Sí les va a importar. Porque nos llegó esa información que yo ya había escuchado, Gato, honestamente. Y dicen por ahí, cuando lo escuchas una vez, es casualidad. Ya cuando lo escuchas dos,
1: es rumor.
0: Y cuando lo escuchas tres,
1: puede ser.
0: Y cuando son cuatro,
1: ojalá esté ahí.
0: Ojalá esté ahí. Bueno, la cuestión es que este clásico 338, que es semana de clásico, podría marcar un antes y un después para el fantasma Figueroa. Te voy a dejar de que, por favor, vos, que sos un embajador, albo, crema, ojo, lo que estamos a punto de decir son rumores. Son rumores que van increciendo cada vez más. Pero hoy, que hablamos con un ente que tiene contactos por todos lados, pues yo le creo. Y esto, repito, yo lo había escuchado. Resulta ser que si llegase un mal resultado para Comunicaciones ya tendría un plan B. Que no está Willy Coito y que no está Iván Franco Sopeño. Ojo, repito, son rumores, diría Joan Sebastián. ¿De qué se trata, Gato?
1: Se habla que desde Miami,
0: Miami, baby,
1: ya se están tomando decisiones serias, importantes, para cambiarle el rumbo a Comunicaciones. Hay un punto de quiebre en esta historia y puede ser el sábado. Si Comunicaciones no gana el clásico, si no lo hace de forma, no sé si contundente, pero convincente.
0: Resultado positivo.
1: Parece que se terminaría la historia de Marco Antonio Figueroa. Según se dice desde Miami, a través de un representante de toda la confianza del dueño, se hizo una llamada buscando los servicios de un técnico guatemalteco que está dirigiendo afuera. Se le dijo que es el deseo del club tenerlo sentado en el banquillo, que si es necesario duplicar o hasta triplicar su salario, el club estaría dispuesto, y que no se preocupe por la cláusula de rescisión, el club estaría dispuesto a pagarla.
0: Y es que la cláusula de rescisión que tenía con Shela, para que se den una idea, era de $100,000 aprox, 200,000 quetzales. Eso con Shela. Con el cartaginés no se ha revelado, porque no quiero, sabes que en este país es medio complicado el asunto de mantener o de dar esos montos, es peligroso, pero te lo puedo dar del de Shela. O sea, cuando cartaginés dijo,
1: sí, ya me tiraste mi expectativa, yo no había dicho quién era.
0: No te había entendido. ¿Ves que soy honesto?
1: Sí, sí. No, muchacho, usted no tiene malicia, le hace falta calle.
0: Pues bueno, ahí está la noticia. Se habla de que Amarini es el deseo número uno de Comunicaciones. Sí. Y aquí es donde entramos a la pregunta. Igual le vamos a decir. Solo que me salió, dejé el no pude aguantar el drama.
1: Sí, me quemaste una etapa de la publicidad.
0: Ay, qué bárbaro. Pero para que vean que soy honesto.
1: Sí.
0: Soy un tipo honesto. Aunque mi mujer no me crea mucho, pero soy un tipo honesto.
1: Hay que tener un poco de malicia, porque si no, no.
0: La cosa es que ese es el objeto number one, hoy por hoy, de Comunicaciones. Sí o sí quieren traer a un guatemalteco, y yo me alegro por ello. ¿Por qué? Porque es un chapín. ¿Por qué? Porque lo podría poner incluso como categoría A para suplir incluso al flaco Tena. Otra vez se están alineando el buen trabajo, se está alineando el profesionalismo a lo que podría ser una etapa interesante para el 2030. Es lo único que voy a decir. Digo alineándose, porque primero hay que ir por etapas, ¿no? Y la primera podría ser salir de Cartaginés, llegar a Comunicaciones.
1: Sí, Villatoro no tiene
0: especulación, nada. Especulación,
1: especulación. Más, sí, más que demostrar, él es el mejor técnico guatemalteco. Él está comprobado que su calidad no es solo local, que no es solo doméstica. Él ya estuvo en Costa Rica, salvó a un equipo del descenso y hoy está. Hoy tiene.
0: Incluso va, puede 90, pasar.
1: 90% de probabilidades de hacer clasificar a su equipo a la siguiente fase. Hay que recordar que él llevó a Shela a la gran final de este torneo. Vino acá, le robó puntos a Municipal y lo tiene al borde de una situación difícil.
0: Campeón.
1: Él es uno de los. De los pilares importantes en eso. Entonces, hoy creo que cualquier equipo que aspira a trascender voltearía a ver sin dudar a Marvin Amarín y Villatoro.
0: Antes de que. Perdón, ibas a decir algo, perdón.
1: Uy, que Comunicaciones tiene que tomar decisiones drásticas, decisiones trascendentales para regresar a la historia. Es que no puede conformarse con lo que tiene Comunicaciones. Comunicaciones es traicionar a su esencia, el no buscar todas las herramientas necesarias, las armas necesarias para regresar a lo que fue. Hoy los cremas deben de empezar por un técnico ganador, un técnico también que perfile dirigir a una institución como la de Comunicaciones.
0: Y que ya no se devalúe más la marca,
1: sí,
0: Comunicaciones.
1: Y luego que le den al técnico la potestad de diseñar a un equipo competitivo y no solo para lo local, porque ya vimos que nuestra liga ha bajado tanto de nivel que un equipo como Antigua, que fue a pasear completamente a la Copa Centroamericana y que fue desastrosa su participación, es el líder de la liga. Y que el equipo más importante en números, en estadísticas como Municipal, está al borde de quedar eliminado. Y que Shela tres cuartos de lo mismo. Y que Misco, que ha sido uno de los finalistas recientes, animador, está eliminado.
0: Yo solo sé que Vuletich podría volver este fin de semana en este Clásico 338. Y ahí veremos de qué está hecho. La 12 está activada y nosotros vamos a activar el la llamada, ¿te parece?
1: ¿Lo hacemos?
0: Sí, pero de primero déjame leer lo que tenemos ahí en el tintero porque después nos mientan la moder, ¿no? Pero esa es la noticia que queremos hoy desarrollar. ¿Qué les parece? ¿Les gustaría? Obviamente los aficionados cremas pues van a estar muy atentos.
1: Sí, nos llegó esa plática sin querer, como dicen.
0: Sin querer, sí, sin querer queriendo.
1: Me enteré y no pregunté.
0: Y me interesó. Hola, jóvenes, buena tarde. Con este tema de Julián Álvarez y el Atlético de Madrid, el Barça realmente. El tema es sencillo, hay un contrato legal que incluye todas las cláusulas y condiciones de los servicios de Julián y si él quiere salir, pues tiene que cumplir con esas cláusulas y condiciones que en un momento firmó. Pero decías algo interesante también.
1: El Barcelona, la postura del Atlético es 150 millones de euros por Julián Álvarez a cualquier equipo menos al Barcelona. Esa es la postura. Porque ellos se sintieron agredidos administrativamente tras la manera en que lo trabajó el Barcelona. Y están en su derecho, pues como dueño del circo, estás en tu derecho, ¿no?
0: Sí, claro. El único presidente que siempre cumple y no se anda por las ramas es nada más que Florentino Pérez. A veces sí se anda por las ramas porque se anda de cucu, ¿no? A veces sí se le va la cabra, pero...
2: Bueno, muchachos, buenas noches.
0: ¿Qué onda?
2: El gato, te saluda Mario Castellanos.
0: Ah, Marito, mi hermano. ¿Cómo estás,
2: un placer,
0: Mario?
2: Mandarles un mensaje.
0: El placer es mío.
2: Y yo el tema de Julián lo veo de dos puntos de vista. Ya ustedes dijeron, ¿verdad? El tema de mi negocio y el tema del lado del jugador. Mi superación, mi emoción, mi ilusión. Él ya lo dijo. El club, de una u otra manera, aceptó que él lo ventilara, pero el club está dejando de lado. Totalmente está dejando de lado para lo que él es su objetivo, para lo que está destinado, que es para hacer dinero, para generar dinero. Julián no le van a aceptar, dice el Barcelona, otro equipo no lo va a comprar. Si Julián se queda, esos 150 que pudieron haber recibido hoy, o 300 que es lo que ellos piden, o 500 que es lo que ellos piden, el otro año no se lo van a pagar porque Julián se va a venir abajo. Se va a venir abajo porque no lo van a poner, porque la afición lo va a pitar por cualquier cosa, porque le va a ir mal en todas las canchas, su rendimiento y todo. Entonces él va a bajar de precio. Entonces, ¿qué sentido tiene como negocio que uno de mis mejores jugadores pierda valor?
0: Sí, de acuerdo.
1: Ese es un buen punto. Ese es un buen punto porque, también tira a cierto capricho, ¿no? Del Atlético de Madrid.
0: De mío, solo mío, eternamente mío. Y
1: vos, Barcelona, no te lo voy a vender a vos.
0: Y
1: ¿no?
0: Yo lo entiendo porque al final, ¿quién era el que más daño le hizo al Barça? Julián. Y por ende, le estás dando las llaves de la puerta del éxito a tu rival de la liga, ¿no?
1: Sí, pero como es un negocio, yo creo que... Ese punto que comenta Marito, mi gran amigo, jugamos fútbol juntos alguna vez.
0: ¿Era bueno?
1: Buenísimo.
0: O más o menos.
1: Pero yo era mejor. Entonces, sí, si lo estás viendo como un negocio, estás dejando de percibir algo que es seguro. Como dice, ¿no? Más vale un pájaro en mano que 100 volando. En los negocios muchas veces es así. Y a veces se asumen riesgos innecesarios. A veces te salen y a veces no.
0: El simio ne... lo vendió. Así lo. El simio, ¿ne? ¿Eh? Lo vendió.
3: Buenas noches, les saluda Javier.
0: ¿Qué onda, Javi?
3: Desde mi punto de vista, creo que Julián y su representante cometieron el grave error de aceptar el contrato y aceptar la cláusula de rescisión. Si ellos no hubieran aceptado desde un inicio, creo que sería más fácil la salida.
0: Sí, ese es el tema. Saludos, amigos. Dime.
1: Sí, es que, fíjate. Se puede ver como un error, pero en su momento
0: era el negociazo.
1: Es negociazo, es normal. Suponete, Iván viene acá a la red. Iván se quiere asegurar y decís, mira, yo quiero un contrato de 5 años. Entonces la red le dice, ok, te voy a dar el contrato de 5 años, pero eso sí, me lo tenés que respetar. Si lo querés romper antes, te voy a poner una cláusula de 500,000 quetzales. ¿Y vos qué decís? O sea, ¿vos pensás que en 2 años, por ejemplo, va a venir una radio en Miami y va a decir...
0: ¿Qué pasó?
1: Yo quiero a Iván.
0: ¿Qué pasó? ¿Te acuerdas? ¿Te conté? ¿Te conté qué pasó ahorita para el Mundial?
1: ¿Sí?
0: ¿Qué dije?
1: Que no. Pero
0: ¿Ah, no, no es el tema? ¿Ese no es el tema?
1: No. Está bien el ejemplo. Sí. La cuestión aquí es... Él no sabe exactamente qué va a suceder al transcurso del tiempo. Entonces, lo que él desea es asegurarse 5 años de salario, buen salario. Pero ¿qué pasa? A los 2 años te llega esa oferta. Entonces, en el momento de firmar, quizás no lo vio como un error, no lo pensó. Él dijo, yo me voy a asegurar mi futuro de 5 años. La cuestión es que cosas pueden pasar en el camino.
0: Saludos, amigos, desde Zona 18. Les saluda Cristian López. Estamos escuchando en mi trabajo. Qué bueno que hoy no llegó. No sean así. No sean así. No, nada. Hombre, tampoco. Pero saludos ahí en Zona 18. Espero que los rojos ganen con autoridad. La última vez que recuerdo un Motagua municipal fue cuando el Pando nos metió gol. El fútbol de Guatemala, lamentablemente, aunque la mayoría no le guste ni lo acepte, pero la selección es el reflejo de sus equipos. Es lo que decía. Gracias por estar conmigo, te doy la mano. Nuevamente creo que todos van a fracasar y con lo de Julián, creo que ya es normal en el Atlético de Madrid hacer eso, y más cuando la víctima es el bolsillo del Barça. Hola, muchachos, esa novela de Julián, prefiero ver El Bar del Gato, un podcast. Sí, la verdad es que también es algo mediocre los temas que se platican ahí, pero los quiero mucho.
1: ¿Así es el mensaje?
0: No, eso lo dije yo. Ah. Nada de ti, es show, farmemos aura, hombre. Por cierto, no me enseñaste ese video.
1: Pues, te voy a decir algo.
0: Decime.
1: Yo soy una persona muy sensible y susceptible. Yo lo creo todo.
4: En el bar. ¿Qué tal, jóvenes? ¿Cómo están? Les saluda Gil de la zona 12.
0: Bueno, ¿dónde está Gil?
4: Con lo de Julián, un poco acá, miren, para que se recuerden. No siempre lo legal siempre va a ser lo más justo, pero lo legal hay que respetarlo. Saludos, jóvenes. Saludos, saludos.
0: Pues qué montón de mensajes hay, de verdad.
1: Qué bueno, muchas gracias.
0: No termino. Chinito, estás poniendo ahí nota de cuántos mensajes llegan, ¿verdad? Nah, que le valió. Hay una página llamada Los Ex del Fútbol, son de El Salvador. Y si el Firpo le gana a Shela, ¿quién los aguanta con sus aires de superioridad? Por el bien de Shela, al menos que empate, pero que no pierda.
1: Hoy gana, bueno, hoy no. Shela gana.
0: Se hizo popular el himno del América en Liga Nacional como porra. Lo usan los rojos. Qué bueno, siempre hay que imitar lo bueno, ¿no? Me da gusto. Ojalá, si lo tenés, mándamelo.
1: Yo no creo que ninguna porra de aquí de Guatemala sea original. Ah,
0: te voy a decir una cosa. Ah, bueno, tampoco en México. Pero te voy a decir una cosa que sí me dolió en el alma. Eso es de que cuando te jalás el pelito de la nariz y te duele, decís, qué largo era ese pelo. Así, con todo respeto, lo voy a decir. Pero cuando yo vine por acá, a este país lindo, hermoso, precioso, Santa Lucía Cotzumal Guapa fue campeón. Y yo investigaba y curiosamente me topé que ellos utilizaban el himno o utilizan el himno de los Jaguares de Chiapas, ya extintos. Imagínate. Pero lo único que voy, ya lo superé. Buenas noches, mis estimados, les saluda Alex de camino a mi casa en Villa Canales. Super programón, como siempre, muchas felicidades, son buenos en lo que hacen, en serio. Una consulta, ¿cómo creen que queda Municipal hoy por la noche? Y por último, ¿qué le pasó a José Carlos Pinto, que ya no lo había alineado con mis cremas? Gusto de saludarlos. Él tiene un tema familiar bastante fuerte. Ya más un mes y cacho, ¿no? Lo que ya tiene fuera.
1: Ya bastante, bastante tiempo.
0: Sí. Pero la directiva también dijo, arregla tu asunto y vuelve cuando necesites y tengas la fuerza para volver. Comentaristas de la red, hoy esos de Municipal van a salir a buscar robarse el partido con los del Motagua, fingiendo faltas para que los expulsen a los del Motagua o que les regalen penales como lo hicieron con el FAS. No, ese sí era penal. Esa patada que recibió López sí era penal.
5: Jóvenes, jóvenes, no me emocionen con esa noticia, con Amarini, por favor. Me hubieran avisado rapidito. Solo les faltó decir, para irme en esta tardecito.
0: Hola, quería saber si van a narrar el partido de hoy de los rojos. Atentamente, Eddie.
1: Así es.
0: Nosotros no, pero sí lo tendremos nosotros en RCN, la red, 106.1. Para la noche, creo que el fantasma es polémico, pero si gana el clásico podría empezar un plus en cremas y cambiar el rumbo del equipo. Pues sí, nada que perder, todo que ganar.
1: El torneo pasado le ganó el clásico a Municipal en el Estadio Cementos Progreso. Ahí empezó a levantar Comunicaciones, pero es muy poco para lo que necesita un equipo que debe salir de entre las cenizas. Necesita mucho más.
0: ¿Qué saben de Bocinha? Saludos. Pues que no ha podido jugar. Y eso ya lo tiene molesto al pobre Bocinha. Y él dijo, yo no sé a qué carambas voy, si solo voy por 6 meses. Y encima de todo me dieron la espectacular bienvenida. Pero lo que sí he visto es que no ha podido jugar Bocinha con el Colo Colo. Seguramente no está, no sé. Me imagino que el cuerpo técnico prefiere mantener todavía la continuidad de Gabriel Moreira, si no me falla ahí la memoria. Pero bueno, lastimosamente a Bocinha le va a tocar aguantar vara, ¿no? Vamos al corte.
1: Vamos.
0: ¿Pero qué llamadas tenemos, señor?
1: ¿Tenemos llamadas después del corte?
0: Claro.
1: ¿Sí?
0: Claro.
1: Vamos entonces, listos, 24-11-20-14, después del corte.
0: ¿Y el tema?
1: Para hablar un poco de... Bueno, pongamos el tema, ¿no? ¿Clasifica o no Municipal? ¿Te parece?
0: Me parece.
1: ¿O le entramos a ese...?
0: Los dos. ¿Por qué no? ¿Quién quiere hablar de lo que ventilamos aquí?
1: Ok.
0: ¿O cómo le va a los rojos? Ya se viene la previa. Ya volvemos.
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14: Hola, soy Kile Castillo. En los próximos segundos te presentamos los hechos más importantes que marcan la agenda de hoy.
15: Le saluda Alexis Ponce. Arévalo pide al Congreso definir apoyo ante alza de combustibles. El presidente Bernardo Arévalo solicitó al Legislativo definir esta semana el mecanismo para aliviar el alza de combustibles. El Ejecutivo ya tiene listo el financiamiento. Además, informó que en 5 días concluirá la distribución nacional de gasolina con etanol de uso no obligatorio.
16: Puerto Santo Tomás reduce filas de espera de barcos. El Puerto Santo Tomás de Castilla dejó de 46 a 13 los barcos en cola, mientras amplía patios y aumenta de 1 a 7 sus grúas. Las autoridades indicaron que la operación portuaria crece más del 10% y que el 80% del comercio del país se mueve por los puertos.
17: Condenan a hombre por obstaculizar caso de periodista desaparecido. El juzgado de mayor riesgo D condenó a Juan Ramiro Morales Pineda a 2 años conmutables tras aceptar cargos por obstaculización a la acción penal en el caso del periodista Milton Orellana Polanco, desaparecido en febrero del 2025 en Jutiapa. Deberá pagar 10,000 quetzales de reparación digna.
18: Gobierno mantiene regulación de velocidad pese a bloqueo vial. El viceministro Fernando Suriano reiteró que el gobierno no suspenderá la regulación de velocidad para el transporte pesado tras el bloqueo de transportistas en el kilómetro 37 de la ruta al Pacífico. La gremial de pilotos de transporte pesado se desvinculó de la protesta.
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20: Aprender a pensar en positivo nos lleva a pensar bien de los demás. Pensar bien de los demás, ¿no es eso lo que hace, por ejemplo, una madre con su hijo? Aunque para el resto sea culpable, la madre le ve siempre inocente. Sus defectos no son relevantes e incluso pueden llegar a ser virtudes. Su confianza es total y no es que sea menos objetiva porque una madre conoce mejor que nadie a su hijo, solo que una madre piensa mejor, piensa bien, y por cada elemento negativo sobre el hijo que llega a sus oídos, su visión se dilata, se sobrepone y encuentra siempre los elementos positivos. Sabe ver más allá, ve lo que nadie ve. Cuando pensamos bien de la gente, nos volvemos positivos, nos volvemos mucho más empáticos, nos ponemos en los zapatos de los demás y así hacemos que a nuestro alrededor haya más paz. Ojalá tengamos esa visión positiva de todos. Soy el padre Juan Carlos de HablarConJesús.com para la red 106.1.
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0: De regreso por el 106.1, lo que usted necesita saber. Te voy a dar información de las últimas horas, Gato, así rapidito para que empecemos con las llamadas. Ya lo decía, lo de Enzo Fernández, se busca forzar la salida del Chelsea, ya no es sano, él recibe abucheos también en Stamford Bridge y ya no quiere estar ahí. Quiere brincar, pero se quiere quedar en la Premier. Y el próximo paso es en Manchester City. También hay movimientos en el Leipzig. Hablando un poco de la Premier, Christopher Nkunku pues está destinado a regresar a la Bundesliga con el RB Leipzig después de su sesión terminada. Y pues bueno, regresa entonces donde fue feliz. Además de que el Tottenham incorpora al brasileño al equipo londinense Savinho, proveniente de el Man City. Además de que Miguel Gutiérrez se marcha del Bayer Leverkusen para suplir una eventual salida de Alejandro Grimaldo. Además, ¿qué pasó en la Champions? Porque hubo noticias, hay noticias. Ahorita están en esas, ¿cómo lo puedo decir?
1: Preliminares o cosas así, ¿no?
0: Playoffs, ¿no?
1: Sí.
0: Bueno, la cuestión es que hoy se disputaron los encuentros de vuelta. Y el conjunto noruego, hablamos de el Bodø Glimt, selló su pase al golear 3-0 al NEC Nijmegen con un global de 6-1.
2: ¡Salud!
0: La tuya, por si acaso, también me la han aplicado. Dice, sorpresa, en Austria, el LASK Linz goleó 5 le pegó al Celtic de Glasgow. Madre mía de Dios, dirían por ahí. Esa sí no la esperaba. También Sabah avanza. El club de Azerbaiyán superó 5-2 al Apoel Beersheba en un duelo de alta tensión que requirió los tiempos extras. En otras noticias globales, y siguiendo en, para mí, la mejor liga del mundo, la inglesa, el portugués Bruno Fernandes fue elegido oficialmente como el mejor futbolista de Inglaterra de 2026.
1: Muy bien.
0: Y esas son las noticias que te tengo para vos el día de hoy. Ah, bueno, y lo de Ener Valencia, que acaparó los titulares por su debut ante Boca Juniors frente al Racing. Y empataron. Por si tenía la duda, empataron. Así que ahí están. Hay una más. También hay, si aquí nos quejamos del FVS, del arbitraje que está del nabo, del carajo, pues también la Corte de Técnicos de Árbitros, la CTA, en la liga, reconoció el primer error del arranque de temporada en el fútbol español tras evaluar las primeras expulsiones y jugadas dudosas. Así que también los ricos lloran. También el primer mundo llora en ese sentido. Pero bueno, ahí está un poco de las noticias del All Around del mundo. Ya nos vamos a ir directamente con nuestros compañeros, pero antes, la 12. ¿Cuál es el número, señor?
1: 24-11-20-14.
0: 24-9.
1: 24-11-20-14.
0: 24-11-20-14. Ahí que el chinito se ponga las pilas, se ponga la 10.
1: Y tenemos, ¿qué? 15 minutitos, quinche, 14 minutos. Quinche,
0: gana municipal, sí o no, y ¿qué piensa usted de la posible llegada de Marini? Posible, porque es, nosotros le contamos nada más, ¿les parecería muy?
1: O si les gustaría.
0: Exactamente, más sí. Bien, esa es la pregunta, ¿les gustaría ver a Marini como algo? ¿Aló?
3: Hola, ¿cómo están?
0: ¿Cómo andamos? ¿Cómo está?
1: Buenas noches.
3: Buenas noches, ¿qué tal, Iván? Gato, buenas noches, les saludo a Efren.
0: ¿Qué tal,
3: esta
0: Efren?
3: Esta vez no, desde el parqueo de la San Juan, ahora cambié de rumbo, ahora más fácil ir a la antigua, en San Lucas, en vez de meterse en la zona 10, 9, 2 horas, para San Lucas, 25 minutos, 15 minutos, fácil.
0: ¿Y así? Y, ¿para dónde
3: sí,
0: vas?
3: Sí, hombre. Lo que pasa es que como subo a San Lucas y a la antigua todos los días, y entonces hago una equivalencia que si fuera la zona 9, zona 10, zona 14, por el tráfico, se hace unos 2 horas y media. De la zona 6 de Misco a San Lucas, 25 minutos.
0: Yo dije, ya, se te va a hacer la... Imagínate. Sí, yo me dije, se va la antigua ahorita, en martes, a celebrar. Dije, ah, dichoso.
3: No, por trabajo en las mañanas, pero ahorita ya regreso a casa.
0: Pero bueno, Fren.
3: Bueno,
0: ¿qué pues, nos has que decir?
3: Miren, primero, ayer platicaban Entonces, tal vez no es el tema de hoy, pero es igual municipal. Ayer platicaban que

0: es una final para municipal. Finales no hay, no va a ganar ni un título si gana.
1: Yo es lo que
0: y
1: dije.
0: Si pierde, pues está eliminado, ¿verdad? Pero es un partido normal, que si gana, clasifica, y si no gana, pues no clasifica, ¿verdad? Entonces, no realmente esto de que lo pongan, es nuestra primera final, que no, y eso que yo rojo. Esa es mi primera final, nuestra primera final, eso no es una final, es un partido que lastimosamente llegaron a estas instancias por no cumplir con la tarea, ¿verdad, muchachos? Entonces, esperemos que Municipal gane, no juega por Guatemala, no que ay, que somos guatemaltecos, somos Municipal, no juega por Guatemala, no es la selección de Guatemala, sino juega por Municipal nada más, ¿verdad? Yo ahí tal vez soy un poco duro en ese sentido, pero así como cuando le decían que Argentina, que no sé qué, si fueran que los argentinos hablan barbaridades de los guatemaltecos, pues así mismo hablo de mi equipo municipal, ¿verdad? Si no ganan, pues no clasificamos, y lastimosamente es la realidad de nuestro fútbol en la actualidad, ¿verdad? Este es el reflejo de la selección de Guatemala, es el reflejo de los clubes nacionales también. No se reforzó bien para dar seriedad a un torneo que lo necesita una seriedad, y pues lastimosamente pues se puede el resultado que sea negativo, y esperemos con por los buenos rojos que somos que sea positivo, ¿verdad, muchachos? Les deseamos una feliz noche, gusto en saludarles, y pues seguimos siempre en sintonía del 106.1 de la red.
2: Gracias, bueno, un abrazo, con cuidado.
1: Con cuidadito. ¿Te imaginas que hubiera estado molesto? Ya hasta hizo Qatar. ¿Te imaginas que estuviera en el tránsito?
2: Sí.
1: ¿Qué cosas hubiera dicho? Gracias, Fren. Tenemos más llamadas. A ver, échale.
2: Échale, vampiro. ¿Cómo estás? Buenas noches.
3: Sí, buenas noches.
2: Bienvenido, ¿tu nombre?
3: Sí, Antonio López.
2: ¡El Chucho! ¡Chucho! ¡El Chucho!
3: En el caso de comunicaciones, pues ahorita no se trata de técnico, porque hay un buen técnico. Más bien es estos directivos, urge que ellos se cambien, porque los que no están sirviendo ahorita son ellos. Mira el reciclaje de jugadores que hicieron malos, que trajeron de la antigua. Hay una situación que ahorita se está viendo en este de Winder, de que él no se está llevando con el cubano este, el
1: Dairon Reyes.
3: No se está llevando, y todo lo está llevando a la contra de este otro buen jugador, que él sí demostró que es un buen jugador, igual, porque quien es, ¿verdad? Aquí no vamos a decir cosas que no son, solo por tirar en contra, en este caso, que él ha venido tirando duro en contra del técnico. Él no es el enemigo de los aficionados del equipo, como lo han estado vendiendo, pues. Los aficionados son, los enemigos son estos que estoy mencionando. Y también el dueño, porque para el dueño es un, ahorita ya es un cero la afición, que no le importa. Y es por eso que está en la situación. Porque yo comparo este equipo de enfrente. Sí, este equipo de enfrente sí, de verdad tiene un equipo amplio. Pero lo contrario que tiene comunicaciones, pues es un equipo muy reducido. Ya este técnico, cuando sale uno que está jugando en un partido que no le alumbró, ya no tiene con quién. Se le apaga todo, se le cega todo, por decirlo. Esas son de las situaciones que ahorita tiene a donde tiene el equipo. Y así pues va cada vez va en lo malo. Yo lo que estoy viendo aquí es que todo eso está como decir armado, todo eso para llevarlo en contra de ese técnico, porque estoy viendo que, como ya mencioné, de Winder, vino este hermano del Neymar, también solo aquí a hacer nada están viniendo estos jugadores, y lamentable es la situación de comunicaciones ahorita.
1: Te agradecemos mucho, no lo considero que haya todavía un rompimiento como tal, pero bueno, ahí está. Gracias por la llamada.
2: Gracias, un abrazo.
1: Hermano de Santi, me imagino, no de Leiner.
2: Sí, correcto.
1: ¿Ahí quiere corte o tenemos una?
2: Ya tenemos.
1: ¿Una más?
2: Ah, tenemos un corte. Ah, bueno, vamos al corte entonces.
1: Ya volvemos.
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0: We are back, señoras y señores. Hay muchos mensajes. Dice, gran, se me fue acá. Jóvenes, buena tarde, les saluda Marvin. Soy crema, pero quiero que ganen los rojos. Ah, mira, qué interesante lo del colocho. Dice, ni que llega Marini, ese equipo se levanta al menos, que cambien el equipo completo, buen programa. Así nos dijo, después de decirnos que no hablemos bobadas. Esa es la magia también de este tour. De
1: sí, a veces somos bobos, a veces somos chistosos, a veces somos
0: usamos el haber.
1: Pero a veces somos buenos.
0: El que sí es bueno es el que se va a conectar ahorita con nosotros. Yes. Doctor Alan Paolo Carr. Mi máximo, mi referente, que él en estos momentos está en el estadio El Trébol, ya listo, presto y dispuesto para la previa del juego entre Municipal y Motagua. ¿Tenemos conexión, Chino? Ok, ya estamos. Démosle la bienvenida entonces al doctor Alan Paolo Carr. ¿Cómo está, súper? Bienvenido a la Red del Cierre.
2: Bueno, en lo que está Alan Paolo Carr.
3: Ah, está Freddy. Hola, Freddy, ¿cómo estás? Qué gusto saludarlos, amigos. ¿Saben qué es lo que pasa? Que empezó a caer un aguacero acá en el estadio El Trébol. Y por eso estamos moviendo todos los aparatos. Ya estábamos colocados. Se vino la lluvia, amigos. Así que esto...
0: ¿Cómo?
3: Así inicia ¿Cómo? Esta noche. Qué gusto saludarlos. Freddy, no lo esperábamos. Esta lluvia. Y se vino de un momento a otro. Freddy, ¿cómo estás? Muy buenas noches, bienvenido.
2: Hola, Paolo, ¿cómo estás? Qué gusto saludarte a toda la audiencia del 106.1 de la red. Sean todos bienvenidos a este partido de la Copa Centroamericana, Match Day 33. El partido entre el equipo de Municipal contra el conjunto del Motagua. Como bien nos estaba mencionando Alan Paolo Carr, están los micrófonos del 106.1 de la red instalados desde las 5 de la tarde aquí en el Estadio Manuel Felipe Carrera, El Trébol. Y el Axel David Pablo estaba muy bien cómodo todo, ya había acomodado la consola, ya había acomodado la computadora, los micrófonos del 106.1 y se dejó venir un aguacero y la mala suerte que está lloviendo con aire y el aire está cayendo justamente para dentro de la cabina de donde nosotros estamos ubicados. Así que ya estamos acá, ya arrancamos acá. Pero se nos dejó venir la lluvia aquí en el estadio Manuel Felipe Carrera, El Trébol. A ver.
4: Sí, a ver.
2: Ahí estamos. Cuando llega don Luis Fernando Tena también.
4: Sí. Sí, a ver, ya vino el profesor Luis Fernando Tena, vino la delegación de selección guatemalteca. Nosotros ya estamos instalados acá desde el estadio del Trébol. Queríamos hacer pruebas de audio. Bueno, aquí estamos haciendo pruebas de audio porque pues se vino la lluvia y eso está complicando. Me llama la atención porque estamos a un poquito más de una hora de que arranque este enfrentamiento y las tribunas, entiéndase, la general, la preferencia, la tribuna y la platea, todavía no están completamente llenas. Cuando hicimos el recorrido, el tránsito está bastante pesado. Beneficia de alguna manera que el partido es hasta las 8:30. Si este partido hubiese sido a las 18:30, a las 19 horas o a las 18 horas, pues seguramente se hubiesen tenido un poquito más de complicaciones con el tema de ingresos. ¿Por qué lo menciono? Porque por lo menos con la información que nos ha brindado el club, los boletos se vendieron en su totalidad. Quedan algunos espacios, pero esos estadísticamente serán los de la afición del Motagua, que cabe resaltar, han venido aproximadamente 25 aficionados. Consultábamos si eran todos, pero nos están compartiendo que venían dos buses más. El tema es que me parece que hubo algún tipo de problema en el tema del traslado, lo que mencionábamos con el tema del puente en Zacapa y demás, y acá hasta el profe Tera anda viendo dónde le consiguen una capa. Profe, a 50. pero bueno, se dejó venir la lluvia.
2: Para el profe Tena, porque el cuerpo técnico es un poquito más robusto.
4: Ahí
2: te necesita dos.
4: Toldos no vendo. Entonces, se vive el ambiente acá en el estadio del Trébol. Coincidió el enlace a Alan Paolo con la presencia de la lluvia, y esto seguramente será importante mencionarlo por el tema de las condiciones del terreno de juego.
3: Claro, Carlos, con este tipo de lluvia que ha venido, así nos ha sorprendido a todos. Pero ya seguiremos hablando todo esto en la previa, en el partido entre Municipal y Motagua. Así que ha sido un toque, compañeros. Les contamos, cabal, iniciando este pequeño enlace, se vino la lluvia. Ojalá sea pasadita de nubes, como le llamamos acá en Guatemala. Regreso ya en cabina, Iván el Terrible. Otra vez, qué gusto saludarte. Y ahí ya en breve estaremos en la transmisión del partido entre Municipal y Motagua. Adelante, compañeros.
0: Gracias, Alan Paolo, a Freddy y a Carlos, por supuesto. ¿A quién le habrán pedido el toldo? Me preocupa. Me preocupa. Porque mira que ahorita se me vino dos a la mente, así, pero... Sí.
1: Ya tenías a los candidatos.
0: Pero son de toldo. Pues bueno, ya escuchó usted a los protagonistas del día de hoy. Los que van a estar en el partido entre Municipal y Motagua, Freddy, Carlos y por supuesto el Super, estarán acompañándolos junto con el señor Quique González en la narración. Gato, nos tenemos que ir.
1: Sí, nos vamos de una vez, se queda el corte y ya entran nuestros compañeros desde el Estadio El Trébol con la previa de este partido. Copa Centroamericana, la definición del grupo D, Municipal versus Motagua.
0: ¡Vámonos!
1: ¡Vámonos!
0: Quédese, que se viene el partido.
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0: Muy buenas noches, ahora sí, arrancamos oficialmente con la previa de este cierre a nivel de grupos de la Copa Centroamericana Municipal ante el conjunto del Motagua, un partido programado a partir de las 20:30. Les saluda Carlos Zacarías, hoy con el equipo completo desde el Estadio del Trébol, desde la parte más alta de este recinto deportivo, para poder observar cada una de las incidencias y cada uno de los momentos destacados. En el último contacto que teníamos previo al inicio de esta previa, informábamos la presencia de lluvia. Ha disminuido en intensidad, sigue lloviendo por supuesto, pero ha disminuido a nivel de intensidad, y curiosamente al momento en el cual iniciaba la lluvia también arribaba el bus, o por lo menos los últimos dos buses que trae la gente del Motagua, hablando específicamente de los aficionados. Voy presentando uno a uno a mis compañeros. Freddy Cifuentes, buenas tardes, bienvenido, buenas noches ya, ¿y qué estás tomando?
1: Gallo, la mejor cerveza. ¿Qué tal, Saca? ¿Cómo estás? Qué gusto poderte saludar, y también a toda la audiencia del 106.1 de la red. Sean todos bienvenidos a este partido, el partido de esta jornada de Copa Centroamericana. El conjunto de Municipal recibe al conjunto del Motagua. ¿Por qué les digo el partido? Llegamos muy temprano al estadio Manuel Felipe Carrera al Trébol y nos pusimos a hacer números, nos pusimos a hacer cuentas con los colegas. Y pues lo que hemos venido hablando, ¿no? Antigua eliminado, Misco eliminado. Hay dos equipos que todavía tienen la posibilidad de estar en siguiente ronda: el equipo de Municipal y el equipo de Xelajó Mario Camposeco. El equipo de Xela necesita hacer una hombrada, un milagro, y sobre todo esperar que se den otro tipo de resultados. Pero Municipal depende de sí mismo. Y hoy en la mañana hablábamos con Saca, hablábamos con Carlos y decíamos: Municipal le debe a su afición, le debe a su cuerpo técnico, le debe a su junta directiva, los mismos jugadores se deben una gran noche en este estadio, una noche que se recuerde por mucho tiempo, una noche que uno diga, este es el Municipal que tenía o estaba acostumbrado a grandes glorias deportivas, el Municipal que ganaba en lo nacional, que competía y ganaba en lo internacional. Pues hoy es una linda noche, una bonita noche para que el equipo de Municipal comience otra vez con esa casta, con esa jerarquía que nos tiene acostumbrados acá. Así que bajo un aceptable marco de público, se vendieron todas las localidades, va a ser un estadio lleno, falta todavía un poquito más de una hora para que arranque el partido, pero ya hay bonito y buen marco de público en este estadio. Así que yo le doy las buenas noches también y la bienvenida al internacional, a Lampaolo Carr, por el 106.1 de la red. Muy buenas noches, ¿y qué estás tomando?
2: Gallo, la mejor cerveza. Freddy, qué gusto saludarte. Carlos también. Inge, qué gusto saludarlo. David Pablo y toda la gente que está pendiente de la transmisión de la red 106.1, lo que necesitas saber. Ya lo dijeron mis compañeros, esta noche puede ser especial para Municipal. Tarea pendiente. Los últimos años, pues no había tenido la oportunidad como para poder estar en los primeros planos a nivel internacional. Esta puede ser la noche. Solo sirve la victoria, no sirve el empate, obviamente la derrota, solo la victoria. Y Municipal tiene el apoyo de su afición. Eso sí, espero que llegue más gente conforme va avanzando los minutos, porque son las 19:37. El partido está para las 20:30. Pero bueno, Municipal hoy puede hacer historia. Y ya las condiciones climatológicas, ya la lluvia, puede marcar tendencia y diferencia en este partido. Pero bueno, estas son las partes importantes, los ingredientes que tenemos esta noche. Bienvenidos a la red, esperando la victoria de los rojos del Municipal. Carlos, ambiente espectacular. ¿Qué estás tomando?
0: Gallo, la mejor cerveza. Recordando que hoy Municipal no solo estará pendiente de este enfrentamiento en el Estadio del Trébol por tema de reglamento y demás, a la misma hora se estará disputando el partido entre Cartaginés y el FAS. Municipal estará pendiente para conocer, si logra el triunfo, quién le estará acompañando en la siguiente ronda. Si Municipal empata o pierde, pues prácticamente quedará eliminado, porque el Cartaginés y el FAS se juegan la vida. El conjunto tigrillo tiene que ir a Costa Rica, se medirá ante el conjunto dirigido por el profesor Amarini Villatoro. Bueno, ya mis compañeros estaban adelantando un poquito que se está generando ruido. Amarini parece que tuvo encontronazo con la directiva del Cartaginés, está siendo tentado por parte de Comunicaciones. Vamos a ver si eso se termina concretando, pero de momento tiene en la parte administrativa y futbolística el objetivo de poder avanzar.
1: Regresa la lluvia.
0: Ronda. Adelante, Freddy, porque la lluvia empieza a hacerse presente una vez más. Y quienes habían guardado la capa, vamos para afuera nuevamente. ¿Qué estás tomando?
1: Gallo, la mejor cerveza. A ver, regresa otra vez la lluvia al estadio El Trébol. Vuelve otra vez la lluvia. Hay un tema que me llama poderosamente la atención. Hay colegas, porque aquí los estoy viendo, hemos tenido la oportunidad de estar de invitados en canales de El Salvador. Hay colegas que hacen el viaje para el partido de mañana de Xelajú Mario Camposeco contra el FAS, que están aquí. Y digo yo, pero ¿por qué están entrevistando al profesor Luis Fernando Tena? ¿Por qué están ahí? Se me olvidaba que la selección de Guatemala va a enfrentar a El Salvador en Copa de Liga de Naciones. Entonces ya comienza también ese tema, ya comienza también a caerme el agua encima.
0: Bañaron a Cifuentes.
1: Ya me bañé. Sí, hoy me bañé dos veces, tercera qué vez lindo. Que me vuelvo a bañar, qué de lindo. Verdad.
0: Dale, qué lindo. Hay un ser superior que está pendiente de todo lo que está pasando. Impresionante, de verdad. No saben, acá Municipal está trabajando, y voy a poner el contexto a la audiencia para que me entienda. Municipal está trabajando en estos momentos en la remodelación de los espacios para la prensa. El tema es de que las cabinas que se tenían anteriormente fueron retiradas. Entonces Municipal, por la premura, porque se proyecta que para quincena o finales del próximo mes los trabajos por lo menos puedan estar avanzados lo suficientes para poder utilizar este espacio, pero como tiene que brindar las condiciones, colocó una serie de toldos. Una serie de toldos para que la prensa se pudiera resguardar de la lluvia. Se llenó el toldo de agua, el perro lo venció, el señor Cifuentes estaba en la orilla.
1: Lo peor es que estaba heladísima,
0: y se
1: me
0: pegó
1: despertó
0: un baño.
1: Hasta las ideas.
0: Sí, no, dijo, tenga para que se entretenga, y ojo, no nos patrocina ninguna marca de para la gripe. Ahí está Cifuentes, es el primer candidato.
1: No, y sobre todo que hoy es la primera de tres noches que nos toca cobertura, que mañana sí tenemos que estar en el Cementos Progreso, al menos ahí sí está tapadito, y el jueves otra vez nos toca estar aquí otra vez, así que Alan Paolo solo vio que cayó el primer chubasco y mejor dijo, voy a entrevistar al profesor Luis Fernando Tena, porque él está bien resguardado, ¿no?
2: Acá no nos cae el agua, Freddy. Voy a acercarme, voy a molestar a Herbert, voy a molestar al profesor Luis Fernando Tena. Profe, muy buenas noches, bienvenido a la red 106.1. No nos esperábamos esa lluvia, pero siempre es alegre estar en un escenario deportivo. Bienvenido a la red.
3: ¿Qué tal? Buenas noches para todos. Sí, muchas gracias. Ojalá que no llueva para ver un buen partido, ¿no? Siempre es importante una buena cancha para ver un buen juego, ¿no?
2: ¿Qué tal, profe? ¿Cómo ha estado? ¿Cómo siguió de salud después de al principio de año esa situación? ¿Pero cómo ha estado usted?
3: Bien, gracias a Dios, bien. Aquí viendo los partidos aquí en Guatemala, la mayoría de los partidos, yendo a los estadios, platicando con algunos técnicos, con algunos jugadores, pues preparándonos, ya nos toca jugar la Liga de Naciones muy pronto, y ya con ganas de volver a jugar y de sentir la competencia, ¿no?
2: Eso le iba a preguntar, lo de la Liga de Naciones, ya ahorita empieza el próximo mes, ¿cómo ve a los jugadores, cómo va su equipo, ya va formando este equipo base, la convocatoria, cuándo se va a realizar?
3: Sí, tenemos partido el 25 de septiembre en Jamaica, la convocatoria la haremos por ahí del 10 de septiembre, como siempre siguiendo a los jugadores, algunos que andan en un buen nivel, algunos que han levantado el nivel, otros que lo han bajado un poco. Pues siempre siguiéndolos a ver cómo andan. Obviamente tenemos ya una base de jugadores que ha venido trabajando con nosotros desde hace mucho tiempo, pero siempre pensando en ver quién puede agregarse, ¿no?
2: Profe, la Copa Centroamericana, los equipos guatemaltecos, pues no les ha ido bien en esta ocasión, solo Municipal, que tiene que ganar hoy, pero ¿eso afecta o no con los jugadores ya a nivel internacional?
3: Bueno, nos gustaría que siguieran, estos partidos son siempre muy interesante y de muy buen fogueo para nuestros jugadores, ¿no? Ojalá que hoy los rojos de Municipal puedan ganar y puedan acceder a la siguiente fase. Siempre son juegos muy, muy útiles, tanto para verlos, observarlos, como ellos para ir creciendo, ¿no? para observarlos en algunos partidos muy exigentes, muy importantes y en circunstancias adversas, como jugar de visitante en Centroamérica, ¿no? Lamentablemente sí, a Antigua, a Minsko, a Xelajú no les fue muy bien. Esperemos que hoy los rojos se puedan calificar, ¿no?
2: Profe, ¿alguna novedad para la selección y la convocatoria que vendrá próximamente?
3: Muy poco. Tenemos una base de jugadores. Sí, siempre se puede pensar en agregar gente que ha venido destacando por ahí en la Sub-23, por ejemplo. Pero siempre respetando la base de jugadores que tenemos, ¿no?
2: ¿Aarón Herrera se sumará en septiembre?
3: Sí, Aarón viene.
2: ¿Algún otro jugador de los que ha tenido, de los que juegan afuera de Guatemala, estarán también?
3: Sí, varios. La mayoría de los legionarios van a venir, sí.
2: ¿Qué pasó con Nathaniel Méndez Light, profesor?
3: No, nada, nada. Considero que ha habido jugadores que han estado, que son más idóneos para los partidos que nos toca jugar, ¿no? Pero nada, un señor, un caballero, un gran profesional, que va a ser un muy buen ejemplo para los jóvenes de cómo ser un buen profesional con hábitos europeos, ¿no?
2: ¿Ha platicado con Nicolás Jaén? ¿Ha tenido participación recientemente? ¿Pero ha platicado con él?
3: Sí, tanto Benjamín, que se entró de porteros, como yo, hablamos con él. Lo hemos visto, lo hemos seguido. Tuvo un buen partido contra Pumas. Y luego no ha tenido mucha actividad después de ese juego. Esperemos que mañana jueguen contra el América. Ojalá que le den oportunidad, ¿no?
2: ¿Pudo disfrutar bien el Mundial, profesor?
3: Sí, cómo no. Bastante bueno el Mundial, muy interesante. Siguiéndolo muy de cerca, la verdad que estuvo bueno, muy interesante, mejor de lo que esperábamos, ¿no?
2: Bueno, profe Tena, muchas gracias, le agradecemos mucho, gracias por haber estado acá en la red.
3: De nada, al contrario, hasta luego.
2: Muchísimas gracias, el profesor Luis Fernando Tena, platicando con nosotros acá en la red 106.1. Carlos Freddy, los dos equipos a realizar su calentamiento, ¿qué están tomando?
0: 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Ingresa el visitante, ¿qué estás tomando?
4: 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Bueno, me dejan cosas interesantes esa entrevista que le hacía Alan Paolo Cara a Luis Fernando Tena. Confirma, así que ya lo podemos dar por hecho. Aarón Herrera, pese a no tener club, pese a tener más de cuatro meses de inactividad, estará convocado para la fecha FIFA del mes de septiembre. Así que veremos aquí otra vez a Aarón Herrera. Nico Jaén, pues sigue con actividad, será convocado. El tema de Nathaniel Méndez, pues la tira muy bien al córner, el caso de Luis Fernando Tena, así que ya veremos, pero me parece interesante por lo menos este tipo de preguntas comprometedoras, que no está acostumbrado a este tipo de preguntas el profesor Luis Fernando Tena. Sale ya a hacer su etapa de calentamiento el equipo del Motagua. En estos momentos ya veo que se asombra ahí Braulio Linares, Kenderson Navarro, ya va a salir también el equipo de Municipal. Saca, hay un tema que tengo todavía pendiente. Me queda de ver todavía la afición de Municipal. No viene, pese a que se vendieron todas las entradas.
0: Sí, es interesante porque el estadio todavía no está completamente lleno, todavía quedan algunos espacios. Y Mario lo decía en la conferencia de prensa, acá todos van a tener que jugar su papel. Los 11 que van a estar dentro del terreno de juego, los sustitutos que van a estar esperando esa oportunidad para poder sumar minutos y para poder aportar, y sobre todo el cuerpo técnico y la afición para hacerse sentir. La gente de Motagua ya sin ningún tipo de inconveniente se ubica en el sector de la preferencia sur, a la espera nosotros de que pueda salir el conjunto de Municipal. Escuchemos declaraciones, escuchemos a Mario Acevedo. Ayer se fue muy insistente en la rueda de prensa en el tema físico, en el volumen y en la falta de gol de Municipal y en el aspecto mental, cómo afrontar este tipo de enfrentamientos. Esto es lo que ha dicho Mario Acevedo en rueda de prensa.
5: A todos, obviamente el equipo llega muy enfocado sabiendo lo que nos jugamos el día de mañana. Es una motivación especial. Nosotros tenemos que creer en nuestros argumentos, que nos ha llevado hasta acá con esas posibilidades reales de clasificar. Ha sido un torneo sumamente disputado para todos. Y bueno, creer en nuestros recursos. Tenemos a nuestro alcance la clasificación y mañana la tenemos que hacer efectiva. Buenas noches. Bueno, efectivamente el 11 ya lo tengo definido. Ya mañana ustedes lo van a ver cuando saltemos a la cancha. Nosotros mañana vamos a enfrentar un rival complejo, un buen equipo, por algo es el campeón de Honduras. Ellos se van a enfrentar al campeón de Guatemala. Yo creo que es un bonito duelo. Es un equipo bien trabajado, que te agrede, que tiene buena tenencia. En líneas generales, un equipo muy bien balanceado. Pero también tiene sus falencias. Lo hemos estudiado bastante bien. Y mañana tenemos que salir, sobre todo, con ese convencimiento de que lo que nosotros hagamos nos va a alcanzar para conseguir la clasificación. Buenas noches. Sí, la intensidad no es que nosotros mañana dispongamos, vamos a salir a jugar intenso, no. Eso es algo que se trabaja durante la semana, en el día a día, en el entrenamiento. Siempre somos muy exigentes con ellos. Ellos saben que para nosotros poder competir a nivel tanto nacional como internacional, debemos de manejar intensidades muy altas. Sí hubieron algunos partidos donde nos faltó más agresividad. Hemos tratado de marcar y priorizar esos detalles que nos pueden hacer diferentes dentro de la cancha. Obviamente sabemos que mañana no es un partido donde pueden haber distracciones. Mañana tenés que salir con una máxima concentración, actitud, agresividad, intensidad para poder disputar ese partido como tiene que ser. Bueno, y los números que mencionás prácticamente es el reflejo del trabajo, de lo que hacen los jugadores dentro de la cancha, que somos muy fuertes de local. Mañana necesitamos el apoyo de la afición, que se haga sentir más fuerte que nunca, porque el equipo está convencido de lo que tenemos que hacer. Buenas noches. Nosotros sabemos la importancia de lo que representa para Municipal este torneo internacional. Sabemos que mañana tenemos que conseguir la victoria para alcanzar la clasificación. Así que los jugadores están convencidos, nosotros estamos convencidos también de que obviamente tienen que ser 90 minutos donde se salga a buscar el marcador, pero de una forma inteligente, ¿verdad? Nosotros tenemos que buscar el partido obviamente basado en los argumentos nuestros, ¿verdad? Nosotros tenemos muchas variantes para poderles hacer daño. Tenemos que hacer énfasis en eso. Y obviamente el tema de la agresividad, de la intensidad, eso es algo que prácticamente tenemos que salir ya con ese ADN de entradita, ¿verdad? No hay margen de error. Es un partido donde prácticamente para los dos equipos están disputando la clasificación y, bueno, va a ser, es prácticamente una final, ¿verdad? Y nosotros tenemos que encararla de tal forma. Sabemos lo que representa para Municipal y para el fútbol nacional avanzar a la siguiente fase. Y mañana nosotros, nuestro compromiso es hacer las cosas como corresponden.
0: Ahí están las declaraciones de Mario Acevedo. De verdad, ubicación espectacular. Tenemos a la gente de Motagua que empezó a alentar con todo, como debe de ser, como buen visitante. E inmediatamente, Freddy, se vino la respuesta por parte de la gente de Municipal. Todavía hay espacios, pero reventaron la garganta con todo. ¿Qué estás tomando?
4: 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A ver, es un grupo considerable, un grupo aceptable el que vino desde Honduras aquí a territorio guatemalteco y ya comienzan con sus cánticos. Pero inmediatamente viene la respuesta de la Norte, de la platea sur, de los aficionados que están en tribuna en preferencia, y pues sí, seguramente va a ser otro partido aparte del que tengamos en la grada. Y a mí, te digo la verdad, me gusta este tipo de ambiente, me gusta este tipo de espectáculo. Toda vez lo lleven de esa manera, lo lleven en paz, alentando, diciendo de todo lo que quieran decir, pero con de una manera respetuosa hacia el rival. Que viva la fiesta, que viva el fútbol, porque de esto se trata, ¿no? Hicieron el viaje de más de 10, 12 horas. Dale, reventa el bombo, reventa todo lo que tengas, porque seguro del otro lado también va a ser igual. Y ese es un partido que también es puntos aparte, ¿no?
0: Sí, sin lugar a dudas. Acá el sonido digital del 106.1, ambiente completamente directo. Usted escucha al fondo a Mariano Zapiesquita, quien es la voz del estadio de este recinto deportivo. Está iniciando con la presentación, con la bienvenida para cada uno de los aficionados. Alan Paolo, cara, hablemos del visitante, porque muy bonita la fiesta. El recinto luce sus mejores galas, pero Municipal se enfrenta, a mi opinión, al favorito del grupo y el que estuvo a nada de lograr su clasificación en la jornada pasada, y si no es Amarillo y Cartaginés, Motagua venía incluso prácticamente clasificado. ¿Qué estás tomando?
6: 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Sí, Carlos, el Motagua estaba jugando muy bien. Recientemente el Olimpia le dio un golpe bajo, le ganó el Olimpia 3-1. Lo del Olimpia, lo del Maratón, lo del Motagua, lo del Real España, de esos equipos tradicionales, clásicos del fútbol hondureño. Y ahora el Motagua pues va bien, a pesar de esa derrota ante el Olimpia en la Copa Centroamericana, ha jugado muy bien y ahora viene a buscar un empate para poder lograr esa clasificación. Hay un jugador ausente, panameño Serrano, recientemente tuvo una muy buena participación a nivel local, es su gran figura, es el jugador que arma el juego, pero está lesionado, no viene esta noche. Es una ausencia importante para el Motagua. Sin embargo, es un equipo que sabe jugar bien. Lo dirige un entrenador que estuvo en Guatemala, Javier López. Javier López estuvo con Antigua. Javier López estuvo dirigiendo acá a Guatemala. Conoce muy bien Municipal, conoce bien su cancha, conoce bien animado la afición, cómo apoya. Y eso será importante también, pero Motagua trae lo suyo, buscando un empate para poder avanzar. Así que Carlos, Municipal con esa tarea, que creo que no es tan titánica. Municipal puede conseguir la victoria esta noche si vuelve a jugar como lo ha estado haciendo local. ¿Qué estás tomando?
0: 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Y mira que es interesante, porque cuando mencionas el tema de Javier López, es un técnico con mucha experiencia, pero también el caso de Luis Gustavo Grivaldi. Usted dirá, ¿quién es? Es el preparador físico de Motagua. Conoce el fútbol guatemalteco. En su momento trabajó con el profesor Horacio Raúl Cordero cuando estuvo en Quetzaltenango, cuando estuvo en Xela. Ayer teníamos la posibilidad de conversar con él y nos decía: yo de Guatemala tengo muy buenos recuerdos. Su hijo menor entre comillas, porque tiene 16 años, es guatemalteco, porque en esa etapa en Quetzaltenango, pues llegó Retoño, el profe Lacho, y preguntaba precisamente por el profe Horacio Cordero. Porque el cuerpo técnico del conjunto de Motagua tiene conocimiento de lo que es el fútbol profesional y tiene conocimiento de lo que puede llegar a ser el conjunto de Municipal. Con el preámbulo del conjunto de Motagua, vamos en estos momentos a escuchar las declaraciones de Javier López. Solo vamos a ajustar un poquito el sistema. Vamos con Javier López. Adelante con las declaraciones del técnico de origen español.
7: Sí, la verdad que nosotros cuando yo hago la configuración del grupo teníamos presente que quizás todo se decide en la última jornada y nos hemos estado preparando para momentos como este. Evidentemente tenemos la experiencia de los dos torneos anteriores, aunque con equipos diferentes. En Antigua la clasificación pues, se logró también en contexto de visita contra uno de los equipos más grandes de Centroamérica, sin duda alguna Olimpia. Al año siguiente ya en Motagua y recién llegado pues tuvimos que visitar el Ricardo Saprissa en un contexto similar al que nos vamos a enfrentar mañana, 7 puntos, el rival 6. Y teníamos claro que este año pues seguramente viendo el grupo que nos tocó, algunos de ustedes lo han calificado como un grupo muy difícil, muy equilibrado, y así hemos estado viendo que se han comportado los equipos durante todas las jornadas. Y estamos preparados para lo que supone venir mañana aquí, cerrar de visita, cerrar nuestra clasificación. Hay 3 resultados que se pueden dar en un partido, 2 de ellos nos clasifican, y nosotros no solo venimos a buscar nuestra clasificación, sino venimos a buscar también mantener el estatus que tenemos en el grupo en este momento, que es el del equipo primero en la clasificación, y de esta manera avanzar a los cuartos de final el mejor estatus posible. Buenas tardes. En cuanto a regresar a Guatemala, muy contento. La verdad que todos los recuerdos que tengo, una vez que abandono un equipo, abandono un país, por diferentes circunstancias, siempre me quedo con lo bueno, tanto a nivel personal, profesional y familiar. Fue una experiencia de 6 meses, corta, intensa, que nos generó muchísimo aprendizaje en los tres ámbitos que hemos podido y sabido aprovechar en esta oportunidad en Honduras. Como tú muy bien comentas, es un partido durísimo, donde los dos nos jugamos pues, el poder avanzar a los cuartos de final, y no esperamos más que la mejor versión de nuestro rival, y ellos no van a esperar menos que también nuestra mejor versión. Y en cuanto a los lesionados, sí, es cierto que dentro de los cinco extranjeros que tenemos en plantilla, porque no solo es la ausencia de Serrano, es también la de Romario, este grupo siempre absorbe esos impactos y lo reparte entre todos los jugadores, ¿no? Lo hicimos con Romario, lo vamos a hacer con Serrano. Estoy muy orgulloso del club en el que estoy, porque es un club que tiene principios, que tiene valores. En otros equipos a lo mejor estaríamos buscando extranjeros para complementar nuestra plantilla. Aquí uno está viendo el esfuerzo que está haciendo Romario por recuperar su mejor versión, por empezar a caminar, y para nosotros es un ejemplo, ¿no? Un ejemplo para el plantel, para el cuerpo técnico, de superación, y nos alimenta mucho para que todo el grupo, ahora vemos a Serrano también en el mismo contexto, alimenta a todo el grupo para unirnos, para estar más juntos que nunca, más fuertes que nunca, y esas sinergias que creaban ellos por la izquierda y por la derecha, pues ahora la generarán otros jugadores de otra manera, con otros nombres, pero seguro que vamos a seguir siendo ese equipo defensivamente que trabaja solidario y ofensivamente que tiene amplitud, que tiene profundidad. Serán otros nombres los que nos van a dar, pero convencido de que el grupo va a absorber ese impacto, y la verdad es negativo a corto plazo, pero hemos visto que el grupo sabe absorber estas situaciones a priori muy negativas, y también darles a ellos la tranquilidad de que el equipo está haciendo lo necesario para que ellos se recuperen con tranquilidad, con confianza, con seguridad, viendo que el equipo está sólido, competitivo, y eso es lo que esperamos mostrar el día de mañana. Nosotros en Copa Centroamericana hemos hecho muy buenas presentaciones, principalmente fuera de casa, y seguro mañana vamos a ver un Motagua con una identidad muy clara. Creo que para cualquier oponente que se enfrente a Motagua, la identidad está clara, lo que vamos a venir a proponer el día de mañana. No somos un equipo que cambie por jugar de local, jugar de visita, por a priori tener un resultado en el minuto cero que nos puede beneficiar. A priori, repito, somos un equipo que va a buscar la victoria desde el minuto cero, que va a hacer acciones destinadas a buscar la victoria desde el minuto cero, que tiene una identidad de juego muy clara, y con lo que somos, pues vamos a tratar mañana de superar un gran rival, buena plantilla, buen cuerpo técnico, el respaldo seguro de toda su afición. Y en esos contextos, la verdad que se ha visto una gran versión de Motagua en esta Copa Centroamericana. Lo hemos hecho en Alajuela, lo hemos hecho en Saprissa, y seguro que mañana se va a ver un Motagua muy competitivo, con la idea clara de lo que tiene que hacer en el terreno de juego para conseguir ese resultado necesario, repito, no solo para clasificar, sino para mantener el estatus que tenemos en este momento. A ganar en todos los campos, en todos los contextos. Por lo tanto, para ellos no es un escenario nuevo, no es un equipo que se repliegue y salga de contraataque, es un equipo que siempre está proponiendo. Es un equipo desde que Mario llegó aquí que no conoce la derrota en este estadio, eso es un detalle a tener muy en cuenta. Es un equipo que en Copa Centroamericana, pues el año pasado ya mereció la clasificación y no la obtuvo en ese último partido, pero la mereció. Siempre decimos que esto no es de merecer, es de hacer, si no, nosotros ya estaríamos clasificados. Entonces seguro, mañana va a haber una gran versión de Municipal, y seguro enfrente va a haber una gran versión de Motagua. Ellos de local son muy fuertes, nosotros de visita somos muy fuertes también, y ahí va a estar los pequeños detalles. Tienen un gran plantel, lo hemos visto este fin de semana, que prácticamente ha rotado al 100% de los titulares, y aún así ha sido competitivo ante un rival de la entidad de Xelajú. Y mañana se juega, al igual que nosotros, pues la clasificación, y seguro va a ser un partido muy, muy bonito para el espectador, y el que cuide y tenga más acierto en las dos áreas, pues es el que se va a llevar el premio, ¿no? Y el privilegio de poder seguir avanzando en esta Copa Centroamericana.
0: Las declaraciones del técnico Javier López, las disculpas del caso, pero es que el ambiente saturó el sistema por completo, pero ya estamos al 100%. Ya ingresan las fuerzas de seguridad, que se estarán colocando en los diferentes puntos, en los diferentes sectores, para evitar cualquier tipo de inconveniente. Lo escucha usted al fondo, es la batucada de la gente del Motagua, aunque a ver cuánto dura. Freddy Cifuentes, voy a otro sector. ¿Qué estás tomando?
4: 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A ver, me quise salir un poquito del estadio, por más que me gusta el ambiente que está dentro del estadio, pero vine a darme mi vuelta y aquí estoy en las afueras del estadio Manuel Felipe Carrera al Trébol, y estoy con aficionados del equipo de Municipal. Mi amigo, ¿cómo estás? Muy buenas noches, bienvenido a los micrófonos del 106.1 de la red. pues listo para alentar al rojo, ¿no?
8: Sí, ya estamos listos para el partido. A ver qué tal nos va. Esperemos la victoria del rojo y clasificar a la siguiente ronda.
4: Como aficionado de Municipal, ¿cómo vivís la noche previa a un partido tan importante como el que tenemos el día de hoy? Porque ahí te vi que te estabas comiendo tu pizza, pero ya querías estar dentro del estadio alentando al equipo de Municipal, ¿no?
8: Con bastantes nervios, pero con fe de que vamos a sacar los 3 puntos y avanzar.
4: A ver, yo te veo y te veo con gorra de Municipal, camisa de Municipal, chumpa de Municipal. ¿Hiciste el viaje para alentar a Municipal en esta Copa Centroamericana?
8: Así es, hice el viaje a El Salvador y a Belice.
4: Contame cómo fueron esos viajes.
8: Cansados, desgastantes, pero no son solo 90 minutos. Es toda una pasión por estos colores.
4: ¿Cómo ves al equipo de Municipal?
8: Pues los miro confiados, con bastante poder aquí en casa, a sacar los 3 puntos.
4: ¿Te gusta el planteamiento del equipo de Municipal? Porque ahí veo que hay cierta crítica sobre Cabeza, sobre Eric López. Como aficionado, ¿cómo ves a Japa, por ejemplo, que fue a celebrar el gol a la afición?
8: Fíjate que desde fuera te puedo decir que no está dando resultados, pero pues al frente lo mira todas las semanas el profe y pues todo está en sus manos y en las manos de Dios.
4: ¿Vaticinio para hoy?
8: Esperemos, pero no importa el resultado, pero 2-0. Lo importante es ganar y ya.
4: No, vayan para adentro porque ya va a entrar el...
8: Ya
4: va a ser hora de entrar. Pero es que ahí, extrayendo ahí atrás, pero bueno, saca, es el sentir del aficionado desde acá afuera del estadio Manuel Felipe Carrera del Trébol, los aficionados que poco a poco van llegando. Yo aquí estoy afuera, pero el tránsito que hay en los alrededores del estadio Manuel Felipe Carrera del Trébol son otros 5 pesos, de verdad. Yo no había visto este tránsito aquí en el estadio Manuel Felipe Carrera del Trébol.
9: Sí, miren, yo voy a ser muy sincero y usted tranquilo, porque acá en el 106.1 usted tiene la previa, va a tener el partido con sonido completamente en directo desde el estadio del Trébol, no de una repetición, no, es el sonido desde el estadio del Trébol. Y no se preocupe, porque independientemente cuál sea el resultado, si usted está acá en el Trébol y se va para su casa, va a tener la conferencia de prensa y va a tener la zona mixta. Si usted está en el taxi, en el Uber, en el vehículo, tiene que hacer algo en horas de la noche, no se preocupe, que acá lo va a tener absolutamente todo, porque lo que necesita saber está acá en el 106.1. Vamos a la pausa. Al regresar, traemos más datos, estadísticas, proyecciones, alineaciones, todo está en el 106.1.

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0: Estamos de vuelta ya a través del 106.1 de la red. Se retira en estos momentos los dos planteles, tanto el conjunto de Motagua como el conjunto de Municipal. Y al ritmo del sí se puede, Municipal empieza a alentar a su plantilla y deja claro el mensaje: a ganar o morir. No hay absolutamente nada. No es una final porque no se pelea un título, pero esa vida o muerte, el que gane acá de este recinto deportivo estará avanzando a siguiente ronda. Hablando de cómo llegan los equipos a Lampaolo, el recorrido, el camino que han cursado estas dos instituciones para jugarse la vida hoy a partir de las 20:30 en este recinto, te escucho. ¿Y qué estás tomando?
1: 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Bueno, Carlos, recordemos el camino de ambos equipos. Todo esto inició el 28 de julio. Acá victoria en Motagua 5-0 ante los verdes de visita. Eso fue en Belmopán. El 30 de julio, Municipal igualó acá en el Estadio El Trébol 1-1 ante Cartaginés. Recordamos acá anotación de Cordero al minuto 23. Y luego José Mena empató 1-1 Municipal ante Cartaginés. La llegada de Amarín y Villatoro de nuevo acá a Guatemala. El 6 de agosto, Municipal visitó a los verdes en Belmopán, 1-0 la anotación de cabeza. El ecuatoriano logró la única anotación del encuentro. Victoria por ante los verdes. Eso hubiera sido una catástrofe. Al final de cuentas, no se pudo. Bueno, ahora sí. Ahí estamos. Ahora sí. Ahora ahí estamos. Bueno, Motagua venció 1-0 al FAS en el estadio Chelatucles, en su casa, en Tegucigalpa, de este calorcito en Motagua, casi los 30 grados centígrados. Ahí Motagua venció el 6 de agosto 1-0 al FAS. Posterior, Municipal ya fue a visitar a el FAS en el estadio Cuscatlán. Partido que tampoco fue nada fácil. Partido complicado, partido duro, partido difícil. Chuck Hernández de penal empató el partido después de que Cruz había puesto el 1-0. Ese ha sido el camino de ambos. Motagua empatando ante Cartaginés en el estadio Chelatucles. Así que tampoco ha sido nada fácil para ellos. Sin embargo, marchan en la primera posición. Carlos.

0: fase de grupos con una victoria. ¿Qué estás tomando?
1: 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Gallo, la mejor cerveza. Ojo, porque pues este es un duelo histórico, Freddy, porque se mide el campeón del fútbol guatemalteco, como lo es Municipal, y el campeón del fútbol hondureño, como lo es el conjunto del Motagua. Hace rato, porque el último antecedente contra equipos hondureños que tengo del conjunto de Municipal es la victoria 2-1 ante el Real España, y aquella serie con el formato anterior ante el conjunto del Olimpia, que Municipal terminó empatando 2-2 en el estadio Doroteo Guamuch Flores, y posterior a esto la derrota en territorio hondureño. Adelante, Freddy, ¿qué estás tomando?
2: 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A mí me encanta, de verdad, a mí me fascina. A mí no me lo cuenten, a mí yo no lo quiero ver en la tele, no lo quiero que me lo lleguen mañana a decir, no, yo aquí quiero estar. Me llama la atención, yo he venido muchísimas veces al Estadio del Trébol. Primeras veces que yo escucho que la platea sur se une e intenta, pues, al decir algo, haga una porra ahí a favor, en contra. Y me gustó, dije yo, bueno, está bonito, se ingeniaron una porra bonita. Pero viene el Motagua con toda la experiencia del mundo y le dice, a ver, muchachos, quítense porque aquí voy. Y les dedicaron un par de palabras y mejor se quedaron sentados los de la platea sur. Me encanta, me fascina de verdad, porque no me gustan esos estadios apagados. Y seguramente, muchachos, preparémonos, porque estamos a 90 minutos de estar escuchando gritos por izquierda, gritos por derecha, canto por allá, por arriba. A mí me fascina, porque de verdad son equipos históricos. Esto, cuando uno crecía, saca, cuando nuestros papás, nuestros abuelos nos lo contaban, nos decían, no hombre, ahí viene la porra de XY equipo, es esto. Esta es la esencia. Estas son las grandes noches de Copa Centroamericana, ¿no?
1: No, sin lugar a dudas. No se han presentado incidentes. Recordemos que hay una relación cercana entre el sector de Municipal y el sector de Motagua. Esto, evidentemente, fuera de los 90 minutos, porque acá se están diciendo de todo, se están alentando. A ver, quiero ver si puedo tener el ambiente.
2: Es que el encargado está viendo el celular, le está sonriendo al celular.
1: Ah, bueno.
2: Y tiene audífonos, pero...
1: No, mi migajero favorito. Sí. Bueno, es parte de la previa que tenemos acá. Me llama la atención porque cuando estábamos analizando y yo veía una figura ahí y decía, ¿está o no está? Y al final de cuentas, una de las principales novedades, Freddy, audiencia, José Carlos el Flaco Martínez, hoy aparece en nómina y estará en el banquillo del conjunto de Municipal. Ojo con esto.
2: Dije yo, no, hombre, estamos todos locos.
1: En la última plática que teníamos con Dwight Pesarossi, nos decía, tanto Nicolás Samayoa como José Carlos Martínez, los hemos visto en los viajes, los hemos visto en las concentraciones, pero no aparecían en la nómina del conjunto escarlata. ¿Por qué? Porque están en la fase final de su proceso de recuperación. En el caso del Flaco nos decían después de la quincena de agosto, y en el caso de Nico nos decían a finales de agosto, los primeros días de septiembre. Pues bueno, el Flaco, pero hoy con opción de sumar minutos.
2: Ojo, saca, porque lo dijo Mario Acevedo el sábado en la conferencia de prensa. Justo le preguntaron los colegas por el Flaco Martínez y él dijo, él se siente bien, él ya quiere jugar, pero nosotros tenemos un departamento de médicos que nos dicen cuándo él puede jugar. Si ya entró en nómina, es porque él ya puede jugar, o por lo menos volver a sentir esas sensaciones de la gramilla, de estas noches. Alan Paolo, lo importante que es para Municipal, que el máximo goleador en activo en estos momentos de Municipal, por lo menos ya está en nómina, ¿no?
3: Claro, esas son buenas noticias para los rojos, para la selección nacional, para el profe Tena, que está por acá, tener una opción más de un jugador que ha anotado una buena cuota de goles en nuestro fútbol. Flaco Martínez se le critica, a Flaco Martínez se le alaba cuando anota buenos goles, pero siempre esa opción de tener un jugador que en un momento clave te puede definir un partido. Hoy no está para los 90 minutos, pero de repente en los últimos 20 minutos te puede marcar diferencia, porque Flaco creo que tiene mucha calidad para poder lograrlo. Así que será importante poder observarlo si entra en algún momento en el encuentro. Todo esto depende cómo vaya el partido. Si Municipal está

0: Caminando, si Municipal ya anotó goles, si Municipal está ganando, pues creo que posiblemente unos minutos pueda haber, o lo descansan para el siguiente juego. Pero si Municipal necesita goles, está empatando, está perdiendo, creo que sí vamos a ver antes a Flaco, pero todo dependerá de las circunstancias de juego. Para mí es una muy buena noticia que Flaco ya se regresó. Carlos, ¿qué estás tomando?
1: Gallo, la mejor cerveza, ha calmado, ha cesado la lluvia, siempre no guarden la capa, muchachos, porque en cualquier momento regresa la lluvia. Vamos a cumplir con la última pausa de esta previa. Al regresar venimos con alineaciones, protocolo y lo más importante, el inicio de los primeros 45 minutos. Motagua Municipal, Motagua, por el 106.5.

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8: Estamos de vuelta a través del 106.1 de la red y efectivamente Rodri Muñoz no va de titular. Pero a ver, vamos a presentar las nóminas, las alineaciones, el parado táctico de cada uno de los equipos. Vamos primero con el Motagua, el conjunto de las Águilas Azules. Alan Paolo Car, ¿cómo sale la visita? ¿Qué estás tomando?
9: 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Atención, atención, porque Motagua, el equipo dirigido por Javier García, sale de la siguiente forma.

0: 10 hondureños, un uruguayo, así sale Motagua. La portería, con el 1, Luis Ortiz en la portería, línea de 4, por la derecha, con el 35, Christopher Meléndez, por la izquierda, Clever Portillo, con el 17, los dos centrales, con el 34, Giancarlo Sacasa, y con el 4, Luis Vega, en la media cancha, por la derecha, con el 8, Denis Meléndez, por la izquierda, juega con el 23, José Reyco, estará jugando José Reyes por la izquierda. El mediocampista con el 5, Oscar Padilla. Hoy como volante mixto, Jeffrey Macías con el 27. Y adelante con el 19, Rodrigo de Oliveira, el uruguayo, será el encargado de buscar los goles para el equipo de Motagua. Y con el 21, Jesús Batiz, tirado por la izquierda. Ya les contábamos, hoy no está Jorge Serrano, el panameño, que está lesionado. Este es el 11, Javier López, Carlos, conozcamos ahora el 11, el mismo de la afición. ¿Qué estás tomando?
1: Gallo, la mejor cerveza, el equipo local, el 33 veces campeón, el Club Social y Deportivo Municipal, se presenta de la siguiente manera.

0: con la camiseta, es el titular para este enfrentamiento con la camiseta número 1, Braulio Linares. Braulio será el titular para este enfrentamiento. Línea de 4 en el sector defensivo, la pareja de centrales, Aubrey David y José Mena. Lo de José Mena con el gafete de capitán. Y por los costados, César Chicho Calderón por el sector de la derecha, mientras que José Caballo Morales estará haciendo lo propio por el sector de la izquierda. Doble contención para este enfrentamiento, uno clavado y el otro mixto. Hablo de Junior Pérez, el cubano, como volante de contención, y Rodrigo Sarabia, que se estará presentando como el volante mixto. Un media punta que es el argentino Cristian El Checo Hernández. Dos futbolistas abiertos por los costados como extremos, el caso de César Archila corriendo por el sector de la derecha, y por la izquierda el paraguayo que ha estado envuelto en la polémica, que se siente sola, dice la pareja, de el caso de Eric López, pero en lo futbolístico, va de titular. Y Alejandro Cabeza, el centro delantero y responsable de los goles para esta noche en el estadio del Trébol. Juegos pirotécnicos y demás. Último comentario, Freddy Cifuentes. Así se vive el ambiente. ¿Qué estás tomando?
1: Gallo, la mejor cerveza. Bueno, se ha prendido toda la fiesta aquí en el estadio Manuel Felipe Carrera, el Trébol. Sale la pirotecnia, suena el himno de la CONCACAF, los equipos ya están dentro del terreno de juego, ya está el equipo de Municipal, camisola roja, medias rojas y pantaloneta azul, el Ciclón, el Monstruo, el equipo del Motagua, sale con indumentaria totalmente de verde limón, sale hoy el conjunto del Motagua. Fiesta por la norte, fiesta por la sur, fiesta por la preferencia, fiesta por la tribuna. Y la fiesta, usted la va a sintonizar a través de los micrófonos del 106.1 de la red. Carlos Zacarías, agárrese, póngase serio, porque se viene el partido, el equipo de Municipal contra el conjunto del Motagua.
0: Se viene el último comentario en la previa también a Lampaolo Carr. Todo listo y preparado para el inicio de los primeros 45 minutos. ¿Qué estás tomando?
2: Cae la mejor cerveza, espectacular, fascinante. Esto lo emociona a cualquiera, todo el mundo de pie. Todo el mundo esperando el inicio del partido. Juegos pirotécnicos, un escenario estupendo, la gramía en perfectas condiciones, la afición apoyando, maravilloso. Me encanta esto, Carlos. Y todo a través de la red 106.1. Así que tripleta costarricense para este partido, Carlos. ¿Qué estás tomando?
0: Cambio la mejor cerveza. Josué Ugalde de Costa Rica será el árbitro central. Municipal estará defendiendo la zona sur, estará atacando hacia el norte, mientras que el visitante Motagua defenderá el norte y estará atacando hacia el sector del sur. Va a iniciar este encuentro deportivo, los dos equipos en la ruedita, se espera el protocolo para que la prensa se pueda retirar del terreno de juego, el aplauso hacia cada una de las aficiones, Motagua reconoce a la propia, mientras que Municipal reconoce a todo el recinto deportivo, así es que se vienen los momentos vibrantes, se viene la emoción, se viene el minuto a minuto, cada uno de los momentos destacados y cada una de las emociones, a través del 106.1 en la voz de nuestro narrador, Quique González, buenas noches, bienvenido. ¿Y qué estás tomando?
3: ¡Gallo! La mejor cerveza de la noche. Bienvenidos al estadio Manuel Felipe Carrera. Todo está preparado. Todo está listo para que tengamos el arranque de enfrentamiento. Freddy Cifuentes, Carlos Zacarías, Ana Paolo Car, David Pablo, la producción de Rodrigo. Axel también, desde acá de Manuel Felipe Carrera y Enrique González. Les saludamos para que nos acompañe a partir de este momento y que se quede con nosotros durante los siguientes 90 minutos. En todo o nada, Municipal no necesita la calculadora, no necesita hacer cuentas de docita, solamente ganar para poder avanzar a la siguiente ronda de esta Copa Centroamericana de la CONCACAF. Algo pasa, hay que esperar a que termine la pirotecnia para que después seguramente tengamos ya el arranque del enfrentamiento. Así lo va a indicar Josué Ugalde, el árbitro central de este enfrentamiento. Es costarricense, como ya lo daba a conocer Alan Paolo Kerr también, y entonces será el encargado
4: de impartir justicia. Así es, eso me parece lo que se está esperando para que ya podamos tener el arranque del enfrentamiento. Sacaná, la representación de Municipal, todo está en orden. Ahora sí, cuando guste, señor árbitro, podemos ir directamente al arranque de los primeros 45 minutos. Aquí se prepara todo, el árbitro recibe la autorización en algún momentito para que ya se pueda dar el silbatazo inicial. Vamos, aquí el árbitro dice que es momento de arrancar el juego. Señoras y señores, bienvenidos. Que el balón ruede y que el grito de gol nos encuentre juntos por la Red 106.1.
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4: El cuadro de Municipal para mandar la pelota para el costado. Abre David, llegó a hacer la cobertura, la termina sacando y tenemos servicios laterales para el cuadro de Motagua. El conjunto visitante que hoy viene también a ratificar ese primer lugar que tiene de momento en la tabla de posiciones en su grupo. Y viene a buscar el ataque. José Mena le pide a Braulio que venga, que salga, que abandone el área para que de inmediato tome el balón y controle con la mano. Ya entregó para Calderón y aquí va la salida de lateral por derecho, hombre, con el número 31, César Raúl. Entregó para Rodrigo Sarabia y comienza la distribución para el cuadro escarlata. Ya la dejó sobre la izquierda para que venga el desprendimiento de Blue David. De inmediato descargó para el caballo José Morales, que vino al frente. Recibe perfectamente en el control para que intente el cuadro escarlata el desprendimiento y se puede venir el movimiento en la zona de ataque. Le cortaron el avance al jugador Montes. Entonces le saca la pelota que va por afuera y se convierte en servicio lateral para el cuadro escarlata. Sigue siendo balón para Municipal. Atención, porque aquí vendrá el movimiento en la intervención que va a darse de manos. El caballo Morales llega perfectamente para que le quede hacia el frente. Checa Ronda recibe, está sobre la raya, la última en todo caso, y la pelota termina yéndose por la última línea para que tengamos saque de puerta. 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
6: Cae la mejor cerveza. Será importante que Municipal mantenga la posesión de pelota, la presión alta y evitar los errores en salida. El equipo de Motagua es bastante rápido, especialmente por los costados, y buscar la anotación rápido. Eso será importantísimo para los rojos. Por el momento, un remate, un puesto Linares, el servicio de calidad, no pasó absolutamente nada. 0-0 es el marcador. 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Claro que sí. Quique González, ¿qué estás tomando?
4: Gallo, la mejor cerveza. Pelota fuera, servicio lateral. Es lo que se ha señalado en este enfrentamiento. Y atención, porque tenemos pelota para la representación del Motagua. El capitán es el que vendrá para realizar el servicio, Christopher Meléndez. Aquí puede entrenar, sus compañeros se muestran. Uno de los que lo hace es Denis Meléndez, que intentaba recibir.

0: Muro quedó reseco en ese balón y decide que no al cuadro del Motagua, que busca la apertura en el marcador. Turno Zacarías, ¿qué está tomando?
1: Vaya la mejor cerveza, primera jugada ofensiva clara y es para el conjunto del Motagua. Termina haciendo un disparo de media distancia, bien lo de Braulio Linares, ojo porque la cancha está mojada y eso puede ser factor determinante, no solo para el traslado y el desplazamiento de la pelota, sino también para los rebotes y las atajadas por parte de los guardametas. Ojo que se viene principal. Quique, ¿qué estás tomando?
0: Gallo a la mejor cerveza, buena cobertura desde la última línea, termina rechazando la defensa del Motagua. El complemento que vino rápido en el servicio a través de Jeffrey Macías logra conectar hacia el frente, posibilidad para la intervención del hombre con el número 8, Dani Melende. El cierre bueno por parte del cuadro rojo, el caballo José Morales llegó, se cruza en el camino de la viajera del destino y termina quedando en poder del cuadro Escarlata, que desde la última línea otra vez a ordenar las ideas con José Mena, que ya logra conectar por derecha y Calderón recibe, levanta la mirada, acompaña perfectamente César Archila, que está de espaldas, tiene que dominar, ya se quitó la presión, dejó en el camino perfectamente al hombre con el número 17, Kleber Portillo, quiere conectar al frente, aquí está Archila, sigue dominando, contacto por abajo, el árbitro no señala absolutamente nada, sigue dominando César Archila, por entrada. Ahora la vio el árbitro en la dirección de parte de Oscar Padilla, termina cometiendo la infracción y se decreta tiro libre, será para Municipal. Freddy Cifuentes, buenas noches, ¿qué está tomando?
2: Gallo, la mejor cerveza, muy buenas noches, Quique. Bueno, se viene oportunidad de peligro para el conjunto de Municipal, se viene jugada táctica fija, oportunidad para el centro de César Archila, segundo palo para que aparezca José Mena o Aubrey David, que son muy buenos con de cabeza, y también el caso de primer palo, que aparezca Eric López y Caballo Morales, oportunidad de peligro para el equipo de Municipal. Quique, ¿qué estás tomando?
0: Gallo, la mejor cerveza, detrás de la pelota aparece César Archila. Para tomar la responsabilidad, ejecuta el servicio por abajo. Intentaba cabeza. El rebote le va a quedar al caballo Morales, que se resbala un poquitito. Por ahí perdía la posibilidad de dominar de primera. Lo hace ahora. En el rebote le quedaba el servicio. Desde atrás tiene que venir el apoyo de Calderón, que abre por derecha. El caballo para colocar al centro y el portero. Y Sortí termina saliendo para rechazarlo con los puños. Después no pudo. El contrarremate del cuadro Escarlata. Una buena aproximación. Un gran servicio. Un gran remate. Linares, servicio de calidad que ha tenido el padre Escarlata, le vino a pelear Alejandro Cabeza, que mete fuerte la pierna, pero rechaza la defensa del Motagua. La Paolo Carquiza tomando.
3: Gallo, la mejor cerveza, buena acción de Municipal. Dos situaciones ahora, cuando fue esa jugada balón parado, táctica fija, la pelota está rodando bastante rápido, esto por la lluvia que cayó anteriormente. Y en el contrarremate, ya había tenido un remate Municipal, ese remate de autorrepuesto Linares, servicio de calidad. Luego llegó el furcio, César Archila. La pelota picó bastante rápido y no la pudo impactar. Ya marcando diferencia al terreno de juego, pero Municipal sigue atacando. Quique, ¿qué está asomando?
0: Gallo, la mejor cerveza, y atención porque Lomela combina perfectamente para que venga el movimiento, remate de César Archila, remate otro línea de servicio de calidad, impacta en el defensa del Motagua y la pelota para afuera para que tengamos servicio lateral, es pelota favorable a la representación de los rojos, 6 minutos se cumplen en el tiempo de juego. 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El intento de remate de Calderón le pegó con la izquierda, esa solamente para el clutch y no le salió bien el remate, otro línea de servicio de calidad. La pelota en recuperación para Municipal desde la última línea y aquí está José Mena, levanta la mirada, Sarabia se muestra, se ofrece como opción en corto, la vino para la controló perfectamente para donde aparece Calderón, que va por el otro lado. Aubrey David con el control del esférico extiende su servicio, Eric López se muestra, hace la mague, engancha, saca servicio y la pelota se va desviada, era una buena opción, buen movimiento en el centro que termina por afuera, para que se señale, saque de puerta, saque de empresa mexicana, con Génesis empresarial, Carlos Zacarías. ¿Qué estás tomando?
1: Gallo, la mejor cerveza, primeros minutos de mucha intensidad, de mucha presión y sobre todo de agobio por parte Principal, que no permite que Motagua, más allá de aquel primer disparo de larga distancia, pueda ganar en terreno de juego. Tanto Junior Yuri Pérez como el caso de Rodrigo Sarabia presionando, robando pelotas y disminuyendo inmediatamente. Lo que llama la atención es que de momento, tras los primeros 6 minutos en el desarrollo del partido, la banda derecha, la de César Calderón y la de César Archila, son son los dos futbolistas, que es el sector en donde Principal insiste y busca constantemente poder vulnerar el arco del conjunto de las Águilas. Ojo, porque Javier López, muy intenso, no está contento con el rendimiento de su plantel y pide eso, que se apriete mucho más, porque el partido está siendo rápido, fuerte y sobre todo muy físico. Es el comentario que el 106-1, Quique. Se viene otra vez Municipal. ¿Qué estás tomando?
0: Gallo, la mejor cerveza. 7 minutos y medio en el tiempo de juego. 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El marcador nos indica que Municipal está empatando 0-0 ante el equipo del Motagua. Y aquí está el cabezazo que venía la intervención de José Reyes. Regresó para que su equipo también intente tener un momento la pelota. Denny Meléndez dejó por la última línea, por derecha la salida con Christopher Meléndez. Ahora extiende por ese mismo sector para que pueda venir el movimiento desde la última línea para el equipo hondureño, que hace el movimiento a través de Luis Vega. Aquí avanza una buena cantidad de metros, cruzó la frontera, la pica para buscar el movimiento de sus compañeros en la zona de ataque, pero el balonazo es equivocado, termina por afuera para un saque de puerta. 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Freddy Cifuentes, ¿qué estás tomando?
2: Gallo, la mejor cerveza. Bueno, comienza a hacer efecto la presión alta del equipo de Municipal. Eric López, también el caso de Checa Hernández y Alejandro Cabeza, los principales futbolistas que tiene el equipo de Municipal en ofensiva, comienzan a presionar a la línea defensiva, obligan al error al equipo del Motagua, y pasa justamente esto, que el equipo del Motagua se queda sin ideas. Va a ser un partido muy táctico, un partido de donde se cometa el error, ahí estará la clave para que aparezca el primer gol en el compromiso. Se equivoca ahora el equipo de Municipal. Quique, ¿qué estás tomando?
0: Gallo, la mejor cerveza. Pelota fuera, servicio lateral, es para el conjunto del Motagua. Se toma su tiempo para venir a ejecutar ese movimiento de manos. Clever Portillo ya logró servir para la intervención de Jesús. Aquí está Batis, ¿sí? Jesús Batis, el hombre que mueve la pelota, y desde la última línea nuevamente para ordenar el trazo de Giancarlo Sacasa, abriendo por derecha. Buena posibilidad tiene el ataque del cuadro hondureño. Remate, otro remate, línea de servicio de calidad que buscaba Christopher Meléndez, pero le bloquearon perfectamente el camino y le mandaron la pelota para afuera para que tengamos servicio lateral. Sigue siendo presión para el conjunto hondureño. Christopher Meléndez para mover, en corto lo hizo para José Reyes. Levanta la mirada, atención, porque colocaba la pelota, lleva el desvío el caballo Morales, que la manda para afuera. Se señala tiro de esquina. 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Carlos Zacarías, ¿qué está tomando?
1: Gallo, la mejor cerveza. 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Contacto, se pierde la táctica fija por parte del Motagua. Pelota para Municipal. La narración de Quique González a través del 106-1. ¿Qué estás tomando?
0: Gallo, la mejor cerveza. Falta, señalado el árbitro en el movimiento que realizaba Christopher Meléndez, porque se le venía con toda la velocidad. César Archila no tuvo otra opción, no tuvo otra que ir a cometerle la falta. Ya se movió el tiro libre desde la última línea. El control de Braulio Linares, se encontró a José Mena, capitán hoy del cuadro de Municipal. En correcto la dejó para el movimiento de César Calderón. Regresó por la última línea para su portero Braulio Linares, que distribuye y hombre sobre la izquierda. Aquí viene avanzando a Blue David. Entregó perfectamente con José Mena. Se levanta nuevamente la mirada del capitán para abrir por derecha el servicio para César Calderón, que bien escondió, qué bien para venir por el medio y ahora devolver para Junior Pérez. Se muestra el caballo Morales, le puede correr, se le entrega y el caballo levanta la mirada, le respetaba el movimiento a Junior Pérez, devolvía y metía pelota al frente para que venga el movimiento de Eric López. Hubo contacto en defensa del Motagua. Ah, no, el árbitro dijo que ese señor lo saque de puerta, saque tu presa mexicana con Génesis Empresarial. Uno para colocar por la red 106-1. ¿Qué está tomando?
3: Cayo, la mejor cerveza. Ya hemos rebasado los 11 minutos de juego. 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Interesante planteamiento de ambos equipos. Municipal ahora con un remate de autorrepuesto Linares, servicio de calidad, se va desviado. Pero hay que ver cómo se ataca por los costados. Ya lo intentó en una ocasión Eric López, y fue una buena intentona, un centro que apenas Cabeza estuvo a punto de anotar. Pero lo de Motagua con su planteamiento, cuando tiene la pelota es un 4-3-3, cuando no tiene la pelota Municipal va para adelante una línea de 5, eso es lo que tiene que descifrar Municipal. 0-0 es el marcador con Full Claro. 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Quique, ¿qué estás tomando?
0: Cayó la mejor cerveza, viene Municipal ante el primero, remate la pelota y pierde el defensa. Una tremenda jugada como el caballo Morales. Manda balón al espacio para correr a Eli López. Este intentó el remate, me parece. Pero aparece en defensa para hacer una mejor jugada. Y le va a quedar la pelota a César Archilo. Pasa la baja y cara, le va a pegar. Aquí va a venir con el remate, pero quiere servir para Calderón. Gana la última línea, va en el centro. Y cuando intentó rechazar el defensa, la pelota va al palo contra el remate, pone un derribo. Gris el juego en emociones en estos momentos, porque Municipal acaba de tener la gran oportunidad de abrir el marcador. Claro, primero Túnez se manda el pegue del defensa, que la termina reventando en el palo, y después el contrarremate que se va arriba, y el remate, otro remate Linares, servicio de calidad, se salvó el Motagua de recibir la primera anotación. Freddy Cifuentes, ¿qué está tomando?
2: Cayó la mejor cerveza, se prende el aficionado de Municipal, estalla el estadio del Trébol, porque son los mejores minutos, cerca el equipo escarlata de encontrar la primera anotación. Primero, una gran jugada de parte de César Archila, espera el paso de César Calderón, que tiene mucha ida y vuelta, llega a línea de fondo, centro atrás, y en el rechace del defensor del equipo del Motagua, la pelota termina impactando en el poste, y del rebote le queda a Rodrigo Sarabia, rico y sabroso la agarra el futbolista del equipo de Municipal, y la pelota cerca de la primera anotación del equipo escarlata. Se viene nuevamente el equipo de Municipal, Javier López inmediatamente saca a dos futbolistas a calentar, se le puede venir la noche al ciclón azul del equipo hondureño. Quique González, ¿qué estás tomando?
0: Cayó la mejor cerveza, 14 minutos se cumplieron en el tiempo de juego. 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Así la clavaba Christopher Meléndez, Carlos Zacarías, le dio un infarto a los seguidores del Motagua.
1: Sí, sin lugar a dudas, por la manera en la cual termina rebanando esa pelota, por el impacto y la manera en la cual se mueve la portería, muchos de los aficionados de Municipal gritaron la anotación, se le quedaron viendo a línea, pero finalmente se le dio continuidad y luego el disparo de media distancia que ópticamente daba la sensación que esa pelota se terminaba colando, pero queda como eso, un disparo desviado sobre el pórtico del guardameta hondureño. Lo que apuntaba Freddy, me parece que da el contexto. Motagua no se siente cómodo, Municipal tiene un mejor volumen de juego, pero el resultado se mantiene 0-0, y a Municipal lo que le sirve y lo que necesita son las anotaciones. Veremos cuánto tiempo más dura el dominio de Municipal y Motagua cómo reajusta, cómo recompone, cómo cierra líneas, porque en la banda de la derecha, César Archile y por momentos Calderón están haciendo lo que quieren. Lo que me llama la atención también es que por momentos Caballo Morales se cruza también al sector de la derecha. Táctica fija, va a ser pelota para la gente del Motagua. Quique, ¿qué estás tomando?
0: Cayó la mejor cerveza, aquí vino el despeje desde la última línea a través de Luis Vega. Entrega hacia el frente, quiere recuperar el Motagua con Denis Meléndez para dominar. El caballo perfecto en el cierre y la toca y viene Eric López. Hoyo sobre la izquierda para buscar el ataque. Un servicio para habilitar la llegada del caballo. Morales domina. Mete centro para abajo, primer palo. Pero llega una buena barrida para mandar la pelota afuera. Tenemos tiro de esquina, Van Rural, el máximo y orgulloso patrocinador de nuestro fútbol para Municipal, a la Paolo Car. ¿Quién está tomando?
3: Cae la mejor cerveza, primer tiro de esquina para Municipal en el partido. Llegando muy bien por la derecha el Furcio con Calderón y por la izquierda el caballo con López juntándose. Quique, ¿qué estás tomando?
0: Cayó la mejor cerveza, viene centro, el cabezazo que se extiende, corre todavía López, protege el balón, era Junior Pérez que solamente hace la protección para que la pelota abandone el rectángulo de las acciones y vendrá el movimiento de manos. Aquí se va a ejecutar el servicio, Junior Pérez la vuelve a colocar para la llegada de Alejandro Cabeza, anticipación en defensa para terminar rechazando el balón, va a tomar el rebote a Brutegui, aquí va a dejar el servicio nuevamente a la última línea para Rodrigo Sarabia. Entregó para el caballo José Morales, distribuye, juega hacia atrás, buena pelota para el movimiento que ella realiza. Auri David, ahora José Mena, nuevamente pelota por derecha. César Calderón adelantó para el Furcia y arrechina sobre la línea para rescatar esa pelota, pero equivoca la entrega y viene la salida para el cuadro del Motagua. Dominio de balón sobre la izquierda de Clever Portillo. Anticipación de Calderón. Soca la pelota, la manda fuera, servicio lateral para el cuadro del Motagua. Freddy Cifuentes, ¿qué está tomando?
2: Gallo, la mejor cerveza. Ahora es el equipo del Motagua, el equipo visitante, el que tiene la pelota, el que intenta salir jugando ahora ante la presión del equipo de Municipal. Muy bien Cabeza, muy bien Eric López y muy bien César Archila en esa primera línea para el equipo Escarlata, donde no dejan jugar al equipo del Motagua y hace que rápido pierda la pelota el equipo visitante. Esto le conviene al equipo de Municipal. Quique, ¿qué estás tomando?
0: Calle la mejor cerveza, 18 minutos se van a cumplir en el tiempo de juego. 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Lista que es la última jornada de la fase de grupos de la Copa Centroamericana. Municipal todavía con sus opciones vivas, con todas sus opciones de poder meterse a la siguiente ronda. Y la pelota de mano vino, el caballo Morales entregó para Cabeza, la deja picar, aquí viene para buscarlo, mata Potencia, resiste perfectamente, se queda con el balón, ahora intenta tocar hacia atrás para buscar a Junior Pérez, anticipación del zaguero, del hombre del Motagua que recuperaba la pelota, y la salida que viene a través de Denis Meléndez para hacerla circular sobre la derecha, el movimiento para Jeffrey Macías, tiene que regresar por la última línea, lenta la salida ahora de Luis Vega para ver a sus compañeros, entregó para José Reyes, le extiende y aquí puede venir, atención el movimiento, buen centro, servicio, segundo palo, no va a llegar nadie cuando la buscaba Cliver por tío, balón demasiado largo, se pierde para un servicio lateral que moverá el conjunto de Municipal. Carlos Zacarías por la red 106.1, ¿qué está tomando?
1: 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Empieza a ganar en terreno, la gente de Motagua empieza a comerse el medio campo y ojo, porque Municipal también tiene que demostrar que no solo es ataque, también tiene que saber defenderse. En la última, mucha experiencia por parte de Caballo Morales, lee la jugada, anticipa su marcador y termina ganando un saque de banda. Ojo con esta guía que se viene el visitante, que se comandó.
0: Cayó de mejor servicio, reclamaron una falta, el árbitro no vio absolutamente nada. Y en esta, el árbitro sí la señaló, dijo que Oscar Padilla termina cometiendo falta sobre Alejandro Cabeza. Alan Paolo Carr, ¿qué está tomando?
3: Cayó la mejor cerveza y se enoja el entrenador del Motagua, Javier López. Llega a protestar con el cuarto árbitro. Pero sí, claro que era falta. Llegó Oscar Padilla por detrás. Cabeza como pivot, esperando la pelota y una patada certera. Y con esto se marca la falta. Ahora, ya casi llegando a los 20 minutos de juego, en el tiempo de juego, Van Rural, el máximo y orgulloso patrocinador de nuestro fútbol. Sí, Municipal está jugando bien. Me gusta cómo está jugando. Está entrando por los costados. Está jugando bonito. Pero eso no basta. Necesita el gol. Municipal sí o sí necesita la victoria de esta noche. Se reanuda el partido 0-0. 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Quique, ¿qué estás tomando?
0: Ay, ahora mejor cerveza, 20 minutos. Se cumplieron en el tiempo de juego. 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Se señala una nueva falta, en este caso del hombre de Municipal. Tiro libre será para el cuadro del Motagua. Y se va a realizar el movimiento. Atención a la pelota. Aquí va desde la última línea Luis Vega. Trazo largo. Se va a perder por la última línea. No pasa nada. Llegó todavía Braulio Linares. Evitó que el balón se perdiera para el saque de puertas. Saque de puertas. 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Linares distribuye en corto viro. Para Auro David levanta la mirada. Atención porque ahora espera el momento. Dejó para el caballo Morales. Lo encerraron. Tuvo que venir a la última línea. Y Braulio Linares de inmediato para conectar con José Mena. devuelve para el control de Braulio, entrega para Junior Pérez, la pelota sobre la derecha, recibe Rodrigo Sarabia, la manda adelante, ahí acompaña perfectamente Calderón, que ya dejó por el medio con Junior Pérez, este de inmediato y de primera la dejó para Archila, el Furcio que viene a toda velocidad, lo tomaban de la playera, el árbitro dice no pasa nada, siga jugando, pelota totalmente. Y queda para el movimiento del Motagua que recuperó en una buena zona. Y puede ser por el medio, entregando sobre la izquierda para que Jesús Baete pueda levantar el centro. ¡Oh, Blue Davis se anticipa con la cabeza! Termina rechazando. Lo que parecía buena opción para el conjunto visitante, Alejandro Cabeza no pudo dominar. No se pudo quedar con el balón, se lo terminaron sacando. Freddy Cifuentes quiso tomando.
2: Gallo la mejor cerveza, pero me parece que César Archila entiende el partido. Entiende que es un partido trabado, entiende que es un partido que está muy bien compacta la línea defensiva del equipo de Motagua. Rompe líneas con una jugada individual. Me parece que esa puede ser la jugada para el equipo Escarlata. Luego, Alejandro Cabeza tenía que pivotear, tenía que aguantarla, pierde la pelota y viene ya el reproche, viene ya el abucheo de parte del aficionado de Municipal. Ojo a ese tema porque el aficionado Escarlata no está contento con Alejandro Cabeza. Quique González, ¿qué estás tomando?
0: Gallo, la mejor cerveza, pelota afuera, no la pudo dominar Eric López, balón afuera para servicio lateral y para el conjunto del Motagua. Aquí viene, atención, para buscar el avance y la posibilidad de ir al frente. Todavía no tenemos ninguna clara de parte del equipo hondureño. Balón pasado a Blue David, el que termina imponiéndose con ese buen salto para rechazar el balón. Lo mismo hacía Rodrigo Sarabia, pero vino la anticipación en la última línea de Luis Vega. Dejó para el portero Luis Ortiz, que aquí domina, tranquilo, no tiene ninguna presión, se toma todo el tiempo del mundo y hasta que Alejandro Cabeza tímidamente iba a intentar presionar, realizó el despeje largo, el caballo Morales amaga, ahora logra tocar hacia atrás, lo hace de buena manera, se repliega Municipal en esta acción para tener a todos sus hombres en la disponibilidad de ir a buscar el ataque a Blue David, que desde la izquierda ronca desde la última línea, entrega por ese mismo costado con el caballo, la devolución que vino para Junior Pérez, nuevamente con José Morales, levanta la mirada, coloca hacia la frente, con la cabeza, llegó tranquilamente Rodrigo de Oliveira para sacar el balón, intenta nuevamente el cuadro del Motagua, ya dejarme en el camino el caballo Morales, va a ganar sobre ese sector derecho, y atención porque se frena, pone perfectamente la pausa, la barrida de Rodrigo Sarabia, no funciona el balón, le iba a quedar todavía Oscar Padilla, pero recupera en última instancia el conjunto Escarlata, el movimiento desde el fondo a través de Abru David, ya logró entregar al frente para el caballo Morales, que vuelve a tener la opción, Oki mete servicio largo, pone a correr a Archila, arranca con toda la velocidad pero anticipa, Luis Vega que llega para hacer una buena cobertura, reclaman que el balón ya se fue, el árbitro dice que no, finalmente señala, tiro de esquina va rural, el máximo y orgulloso patrocinador de nuestro fútbol es para el rojo, Carlos Zacarías, ¿qué estás tomando?
1: Gallo, la mejor cerveza y la gente se prende porque Municipal está peleando toda pelota dividida, está presionando en la salida al conjunto del Motagua y termina obligando a esto, los errores, esos últimos toques que están siendo muy imprecisos por parte de la gente de Motagua y que termina entregando esto, el tiro de esquina a Manural, el máximo y orgulloso patrocinador de nuestro fútbol, acá tienen que aparecer los saltos, veremos por qué, Cristian el Checa Hernández detrás de la pelota, Kike, ¿qué estás tomando?
0: Gallo, la mejor cerveza, viene el tiro de esquina para el cuadro de Municipal, antes un llamado de atención, Freddy Cifuentes, el árbitro, platica con los capitanes, ¿qué estás tomando?
2: Gallo, la mejor cerveza. A ver, en estas charlas usualmente lo que se habla es cualquier agarrón o te marco penal o marco falta. No tengo ningún tipo de problema. Aquí que se viene la oportunidad para el equipo de Municipal.
0: César Archila para cobrar a primer palo, pone la pelota, pero llegó imponiéndose Oscar Padilla con la cabeza, termina rechazando, balón afuera, es servicio lateral, es de manos para el cuadro rojo, el equipo Escarlata que sigue presionando, ahora le ha bajado un poquitito más, pero sigue adueñándose del juego, y Archila la toca, la pone para el caballo y este levanta centro, sale el portero, se quedó en el camino, y el balón arriba de la portería en una buena llegada que acaba de tener el cuadro Escarlata, el portero, salió con todo Luis Ortiz en esa jugada, no se arrugó y se pasó trayendo al hombre de Municipal, reclaman una falta, el árbitro no la ha señalado, Julón Paolo Carr, ¿qué está tomando?
3: Cae la mejor cerveza, una jugada peligrosa, el jugador de Municipal, si no se mal es Cabeza, pues estaba de espaldas a la portería y salió el portero Luis Ortiz a puñetear, pero se pasa llevando al jugador de Municipal. Los rojos están pidiendo falta en esa acción. El árbitro dice que no, simplemente será un saque de puerta. 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Así que el marcador se mantiene 0-0. 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El escenario deportivo, el estadio Manuel Felipe Carrera, en un 95% lleno. Eso es lo que está ahora. Mientras otros, tenemos acá muy cerca a Nicolás Amayoa. Está sufriendo Nicolás Amayoa. No está en el partido. Pero sí, cabeza no se levanta, Carlos. ¿Alguna situación ahí en un golpe bastante fuerte? ¿Qué estás tomando?
1: Gallo, la mejor cerveza. Lo que pasa es que el guardameta sale a puñetear, sale a anticipar y a despejar la pelota, pero el contacto no es con el balón, el contacto es con el futbolista de Municipal, Luis Ortiz, es el que termina impactando sobre la figura de cabeza, que era el que estaba buscando la definición por parte de Municipal, y acá la vemos, sale, no, nunca hay contacto del guardameta con la pelota, llega directamente al rostro. Acá hay algo. No hay VAR. Entonces esta jugada no se va a revisar y se va a reanudar con un saque de puerta en favor del conjunto del Motagua. Quedará para la polémica. Para mí tendría que haber sido penal, pero el árbitro central no la ve de esa manera. Es una jugada brava, sobre todo por la manera en la cual rebota la pelota, que da la sensación que es el puñetazo por parte del guardameta, pero ya la vimos en la repetición en el close-up y el contacto sobre el rostro. Nunca toca pelota, pero no se sanciona. Así es que se reanudan las acciones. Pelota para el Motagua aquí, que a través de 106-1, ¿qué estás tomando?
4: Gallo, la mejor cerveza. Así que la primera polémica de la noche, porque el árbitro, el costarricense Ugalde, dijo que no había absolutamente nada en esta acción. José Ugalde no se quiso mojar y entonces terminó regalando la posibilidad para que el Municipal tuviera en sus botines esa oportunidad de abrir el marcador sobre los 29 minutos en el tiempo de juego. 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Freddy Cifuentes, ¿qué está tomando?
2: Gallo, la mejor cerveza. En estos momentos el equipo de Municipal está jugando con 10 hombres, porque Alejandro Cabeza aún no le da ingreso al árbitro central. Ojo a ese tema también, Quique, porque no lo dejan ingresar Alejandro Cabeza. La buena noticia es que ya se puso en pie, ya está listo para ingresar, pero todavía no le da entrada al árbitro central porque se está jugando en ese sector del campo el partido. Ahora sí, ya está dentro Alejandro Cabeza. Se renuevan las acciones. Quique, ¿qué estás tomando?
4: Gallo, la mejor cerveza. Viene Motagua, un cierre con todo. César Mena anda la pelota afuera, tenemos tiro de esquina. 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Atención al movimiento del equipo hondureño, el equipo visitante esta noche en el estadio Manuel Felipe Carrera, que está bastante, bastante lleno. La pelota vendrá entonces para el movimiento del equipo del Motagua. Allá llegó para cobrar, en el caso de José Reyes, que levanta las manos en la señal.

0: topa la pelota, no pasa nada. Carlos Zacarías, ¿qué está tomando?
1: Calla la mejor cerveza, y a esto es a lo que se arriesga Municipal, porque la altura, la corpulencia de los futbolistas del Motagua, a lo mejor y no están ganando en la táctica fija, pero en los segundos balones se están provocando disparos de media distancia. En esta última, bien la barrida por parte de Junior Pérez, y sobre todo el acompañamiento por parte de Rodrigo Sarabia, pero el Motagua empieza a llegar, lo habíamos dicho, Municipal iba a tener momentos y minutos de dominio, pero tenía que ser contundente, tenía que aprovecharlos, porque poco a poco el visitante se iba a sentar, iba a agruparse, iba a enconcharse de buena manera y iba a empezar a ofender al cuadro de Municipal. Pero de momento en la línea defensiva, a diferencia de lo que vimos en El Salvador, Aubrey, David y José Mena mucho más solventes, pero se están dando con todo. Quique, otra falta, esta es para Municipal en el medio campo. ¿Qué estás tomando?
0: Gallo, la mejor cerveza, con todo. El cierre de Oscar Padilla, que termina cometiendo la falta. Tiro libre para Municipal. Ahí está José Mena, que vendrá para ejecutar el movimiento. Ya dejó en corto, lo hizo para Junior Pérez. Abierto se muestra el caballo Morales, vino con él, lo buscaron. Y el caballo regresó, pelota para la intervención de Junior Pérez, que por el otro lado la va a buscar con José Mena. Entretiene la salida. Tocó para Calderón, manda servicio a profundidad del Checa, llegaba, anticipó en el movimiento Luis Vega. Luego llega el cruce, la pelota termina por la última línea, se señala. Tiro de esquina, Van Rural, el máximo y orgulloso patrocinador de nuestro fútbol, para Municipal. Viene el tiro de esquina para el cuadro Escarrata. Ahí está el Checa, Cristian Hernández, para ejecutar el lanzamiento que tiene el cuadro de Municipal, que busca la apertura en el marcador. 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Esto está 0-0. Municipal para mover a través de Cristian Hernández. Atención, porque lanza pelota, primer palo, el cabezazo. Iris López la dejaba para el ingreso de Junior Pérez, el que se lanza y anticipa con la cabeza, conecta con la pelota, la manda afuera. Y en un gran remate, autorremate Linares, servicio de calidad. La pelota termina por afuera para saque de puerta, saca tripleta muy buena. 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
2: Lástima, lástima, fue un excelente cabezazo. Aquellas jugadas que se practican y se entrenan durante la semana. El centro al primer poste, y ahí llegó Yuri Pérez tirándose de cabeza. Ese remate de autorrepuesto Linares, servicio de calidad, a nada de ser gol. Municipal tocando las puertas del gol en el marcador. 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Y hablando de 0-0, allá en Costa Rica, Cartaginés y el FAS también empatan 0-0. Con esto los clasificados hacia la siguiente ronda de esta Copa Centroamericana estaría siendo el equipo de Motagua y el Cartaginés. Municipal necesita la victoria. Quique, ¿qué están sumando?
0: Gallo, la mejor cerveza, remate potente de parte del hombre hondureño Jesús Beatriz. Le movió las ideas y todo a José Mena, que puso perfectamente la cabeza. De inmediato pide la asistencia Freddy Cifuentes. ¿Qué está tomando?
3: Cacho, Cacho, la mejor cerveza. A ver, yo hay cosas que entiendo, y digo yo, los futbolistas también.
1: Y otras que no.
3: Ahí venían los futbolistas, los médicos del equipo de Municipal corriendo a todo lo que dan. Y el caballo Morales le dice, a ver, apúrate. Y él le dice, pero ahí voy. Ahí voy, apúrate, necesito que corras más rápido. Y ahí se dedicó de todo el caballo Morales con los médicos del equipo de Municipal.
1: No, que José Mena le dice, ¿dónde estoy? Porque sí, lo que pasa es que la pelota le pega de lleno, y el tema es de que Mena pierde el equilibrio, termina cayendo, y me parece que el impacto es bastante fuerte en la zona del cráneo, y eso es lo que termina provocando que el costarricense caiga, recibe la atención.
3: Mira, caballo. Ahí se sigue alegando con el cuerpo médico de Municipal, pero es porque ni ellos saben dónde están.
1: No, lo que pasa es de que por haber ingresado, Municipal tiene que sacar a José Mena, y es una táctica fija en favor del conjunto del Motagua, y eso pone en riesgo a Municipal. ¿Por qué? Porque está perdiendo uno de sus centrales. Me parece que esa es la molestia de caballo. Más allá de la velocidad, es por el hecho de que Mena en una jugada ofensiva se iba a perder. Aunque ojo, Quique, no pasó absolutamente nada. ¿Qué estás tomando?
0: Calle, la mejor cerveza, sigue el juego. Llegamos a 35 minutos en el tiempo de juego. 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Viene Motagua, centro desde la derecha. En el segundo palo va a venir el remate, balón adentro, llegó el...

ahí 5 minutos en una jugada que parecía que no tenía mayor.

0: momento. Ciro Tachone le puso la pelota para el campeón. De la salida del guardameta, Braulio Linares le cambia totalmente la trayectoria del balón y la manda al fondo para abrir el marcador. Claro, zona el cuadro de Motagua 0-1. En la casa de los rojos, nadie lo frena, nadie lo detiene. El balón descansa en la red.
1: Una lástima, ¿por qué? Porque al final de cuentas sí pesó esa acción. José Mena afuera del terreno de juego y viene el centro, no había nadie, pero absolutamente nadie en el segundo poste, ahí muy tranquilo cabeció el jugador Clever Portillo, y este le cede el balón en donde llegó el uruguayo Oliveira y poder anotar, fácilmente llegó, no había nadie en el centro y sí pesó esa situación táctica en el partido. Está perdiendo Municipal 0-1. Carlos, a remar ahora contra la corriente. Municipal sí o sí tiene que ganar este partido. Está ganando Motagua 0-1. Carlos, ¿qué estás tomando?
2: Gallo, la mejor cerveza, sí. Y la razón para José Caballo Morales por el error táctico que se comete al momento de dar la salida de José Mena, porque en la segunda jugada se termina perdiendo esa posibilidad y en la táctica fija, al final de cuentas, se termina por entregar la anotación. Adelante, Quique, ¿qué estás tomando?
0: Gallo, la mejor cerveza, se mueve el marcador. 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Ya gana el cuadro del Motagua 1-0 en la casa de Municipal. Balde de agua fría para la afición, para el cuerpo técnico, para el caballo Freddy y para el cuerpo médico también en esa sección. ¿Qué está tomando?
3: Gallo, la mejor cerveza, totalmente no. A ver, yo no había entendido la molestia del caballo Morales. Yo sí pensé que era para que corriera más rápido los médicos del equipo de Municipal. Y el tiempo le dio la razón, rapidito le da la razón al caballo Morales. Es una jugada donde tácticamente queda muy mal parado el equipo de Municipal. No logra volver a reconfigurar el equipo en esa jugada, el equipo Escarlata. Junior Yuri Pérez queda como central, pero en ese impasse, en esa molestia, en esa confusión que tuvo el equipo de Municipal. Y eso es lo que tiene este tipo de torneos, no te dan tregua. Había jugado muy bien Municipal, había somatado la puerta de parte del equipo del Motagua, pero no te sirve. La primera tuvo el equipo de Motagua y la manda a guardar. Veremos cómo reacciona el equipo Escarlata, porque hoy no puede perder. Si pierde, le dice adiós a la Copa Centroamericana una vez más. Quique, ¿qué estás tomando?
0: Gallo, la mejor cerveza. 39 minutos. 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El marcador claro, con Full Claro, recibiendo la misma beneficios. 1-0 gana Motagua. Carlos Zacarías, ¿qué estás tomando?
2: 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Sector de la derecha, barrida la pelota. Pelota para Municipal. Un nuevo tiro de esquina. 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Checa Hernández, el responsable del cobro. Veremos si regresa Municipal. Recordemos que Mena tiene gol en táctica fija en esta Copa Centroamericana, precisamente contra el conjunto de Tartagnes. Y Cabeza, que tiene gol ante el conjunto de Verde. Se ve el cobro. Quique, ¿qué estás tomando?
0: Gallo, la mejor cerveza. Aquí está Cristian Hernández. Pone pelota para el medio. El cabezazo es defensivo. Termina sacando Rodrigo Sarabia. La buscaba. Termina anticipando Lever Portillo, ese que llegó a cabecear en soledad para bajarle la pelota a su compañero Oliveira, que la termina cambiando para mandarla al fondo y tener esto 1-0. Y la pelota de inmediato para el movimiento de Junior Yuri Pérez, la entregó para el caballo José Morales, que viene sobre la izquierda en corto, lo atacó para este, que es Cristian Hernández, cambio de juego largo al otro sector para el movimiento de Calderón, extendiendo para César Archila, la toca de buena manera para buscar a Calderón, se anticipaba en defensa, que pone la pierna, la manda afuera y se señala tiro de esquina. 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Es pelota para el cuadro Escarlata, llegó el Checa Hernández. Aquí vendrá para realizar el servicio. Atención, porque Municipal está volcado al ataque. Sí, la gente Municipal le bajó, ¿no? Después de la anotación calmados aquí en la preferencia, por lo menos. Viene Calderón, entregó para Hernández, levanta la pelota, primer palo, el cabezazo nuevamente defensivo, la barrida del Burcio funciona, le va a pegar o no, el derechazo en un remate, otro remate, Linares, servicio de calidad, la pelota termina pactando en la defensa, devuelve a quedar el rebote, Rodrigo Sarabia, que abrió rápido para conectar con el caballo José Morales, aquí hace la maga, ya se quitó a uno, se acomoda, mete centro, pierna cambiada al portero, una vez más para anticiparse, y luego el árbitro dice falta del atacante de Municipal. Hola, Paolo Car, ¿qué está tomando?
1: Cayo, la mejor cerveza, tocando las puertas del gol Municipal. Sin duda alguna, el Furcio César Archila es el mejor jugador de Municipal en la noche, pero no necesita Municipal un solo jugador que esté destacando, necesita que Checa conecte con cabeza, que entre también Eric López por la izquierda. Se perdió esa vocación ofensiva que tenían los rojos. Archila recupera balones, Archila lanza centros, Archila dispara, no todo lo puede hacer él. Hasta el momento, con ese remate de repuesto Linares, servicio de calidad, el Furcio estuvo cerca de empatar. A quienes van llegando a través de la red, el marcador con Full Claro, tenés gratis, más beneficios, claro que sí. Municipal 0, Motagua 1, un resultado adverso para los rojos. En Costa Rica se mantiene el 0-0, así está el marcador. Jugador lesionado, Freddy, aún no se levanta, es el portero. ¿Qué estás tomando?
3: Gallo, Gallo, la mejor cerveza, sí, es el guardameta del conjunto del Motagua. Sintió una leve carga de parte del delantero del equipo de Municipal y ya se puso en pie, ya se van a renovar las acciones. Pero ojo, porque el equipo del Motagua renunció por completo al ataque. Ya literalmente todo el equipo del Motagua está metido en su área. Ya, aguardar el resultado. Muy temprano me parece, pero el equipo de Municipal tampoco hace mucho para sacar al equipo del Motagua. Quique, ¿qué estás tomando?
0: Cayó la mejor cerveza en la recta final de esta primera parte. Arranca a toda velocidad Calderón. Hace el esfuerzo todavía para conectar con el centro, pero la pelota va por afuera. El árbitro dice saque de puerta, saque tu préstamo y gana. 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Pelota para que venga Municipal. Adelante, Carlos, por la red 106-1.
2: Es de esta manera la jugada táctica por parte principal, donde se termina equivocando César Calderón, aguanta la carga pero no logra levantar el centro de manera precisa. 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Otra vez Municipal. Quique, ¿qué estás tomando?
0: Gallo, la mejor cerveza, la intenta de gran manera el chacarrón de que recuperaba, corría por derecha, pero el centro nuevamente encuentra un jugador rival que realizó el despeje. Se señala una falta sobre David. Ya movieron el tiro libre, el caballo Morales se la mague. En una segunda jugada para colocar al centro, pero llegó nuevamente en anticipación.

0: remate, le va a quedar ahora la opción. Alejandro Cabeza intentaba a Junior Yurri Pérez. Saca el remate, otro remate Linares, servicio de calidad, balón afuera, Guadalío. Y se señala tiro de esquina Ban Rural. 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Y atención porque Municipal busca el empate en la recta final. Sí, 44 minutos y media tenemos en el tiempo de juego. Ban Rural se levantó la pelota que vino al primer palo. El caballo anticipaba, mete el remate. Autorremoto Linares, servicio de calidad, pero va totalmente desviado. El balón lo tomaba el hombre del Motagua, recupera Municipal, barrida fuerte sobre Abru David, se quedaba con el balón, logra conectar para César Chila, entregó para Rodrigo Sarabia, vino con el movimiento para Eric López, devuelve para Chila, prepara a la derecha, saca el remate, la pelota arriba. Se pierde por encima de la portería que defiende Luis Ortiz. El remate, otro remate Linares, servicio de calidad que tenía el conjunto Escarlata. 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Carlos Zacarías, ¿quién está tomando?
1: Gallo, la mejor cerveza. Ya sale el cuarto árbitro, saca el cartel luminoso. 4 minutos más, 4 es lo que se va a mandar a Yadira. Así es que estaremos llegando al minuto 49. Será el tiempo que tendrá Municipal para conseguir el empate en esta primera mitad. Y si no, tendrá que venir el regaño y recomponer la historia en el entretiempo. Quique, el 106-1, donde se viven las emociones. ¿Qué estás tomando?
0: Gallo, la mejor cerveza. Pelota para el cuadro del Motagua. Movimiento de manos de Christopher Melende. Vaya mucho más atrás, dice el árbitro. Y es que fácil, había ganado por lo menos unos 5 metros. Que se realice el movimiento. Christopher Melende de manos entrega hacia el frente. El caballo Morales anticipa. La manda afuera, nuevo saque lateral. Es para el cuadro del Motagua. Y aquí vendrá el movimiento. En el cuadro hondureño, con el pecho, el control de Jeffrey Macías. Aquí tiene la marca del caballo Morales. Quiere levantar el servicio, balón afuera. El desvío del caballo para mandarla al tiro de esquina. 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Intenta el Motagua, que quiere sentenciar el juego. Y por qué no, quiere el segundo en este compromiso. Y vendrá el movimiento desde la derecha. Atención, dos hombres para la jugada del laboratorio. Aquí la autorización, servicio fuera de la 16:50. El remate del capitán Meléndez que termina siendo rechazado por Mena. Contra el servicio largo. Aquí está el capitán de Municipal. Recuperación para Meléndez. Atención porque corre Rechira con toda la cobertura. La termina tocando y lo manda para fuera. El árbitro dice saque de manos de para el cuadro. El Motagua, la Paolo Carquisa tomando.
2: Cayó la mejor cerveza. Ahora el equipo hondureño tiene la posesión de la pelota, el dominio del juego, tiene el marcador a su favor, el tiempo a su favor, y se la toma tranquilo. Saque de banda, van corriendo tranquilos. Es ese es el problema para Municipal, que todavía no tiene la pelota. Ahora una falta, árbitro, esa era de tarjeta amarilla. Pues no saca amarilla. Una entrada muy fuerte de Luis Vega. Es el defensa del equipo de Maratón, pero no se da. Últimos minutos, buscando la anotación Municipal. Quique, ¿qué estás tomando?
0: Gallo, la mejor cerveza. Blue David aquí devolviendo para José Mena. Extiende sobre el sector derecho para César Archila. Vio que le pasaba. César Calderón le dio la pelota. Intenta colocar en el centro. El balón se va desviado. Saque de puerta. 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El balón para el Motagua que sigue ganando. Se va a ir al descanso con ventaja 1-0. Con la anotación que vino de parte de Oliveira. Este está 1-0 en el marcador con full claro, recibir gratis más beneficios. Y de inmediato el despeje que ya vino por parte del guardameta Luis Ortiz, la mensajera del destino que viaja por los aires del Manuel Felipe Carrera y viene para el movimiento. La pelota termina yéndose por la última línea y aquí el asistente tiene que intervenir para evitar esa discusión. Tiene que repetirse el saque de puerta. 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Braulio Linares ya la tocó en corto, lo hizo para Junior Pérez. Avanza el cubano, dio por la izquierda el caballo Morales, quiere proyectarse el ataque, recibe el balón, le entregó para Eric López, la cuida, levanta la mirada por donde le puede entregar, hacia atrás lo hizo para el movimiento de José Morales y el caballo dejó para José Mena. Entrega para Calderón, ahora por derecha. Aquí aparece el Furcio, anticipación en la barrida del hombre del Motagua. Pelota para Rechila, la quiere tocar al frente, pero la regala. La terminó rebotando, llegó para el relevo de buena manera José Mena. Hace el movimiento ahora para buscar a Cristian Hernández. Aquí va dejando el servicio para la intervención de José.

0: Carlos Morales. José Morales, atención al movimiento de Junior Pérez. Se entregó para Mena. Se le está terminando el tiempo a Municipal. El árbitro lo señala de esa manera, que termina la primera parte y a mitad de camino. El equipo hondureño, el Motagua, está ganando 1-0 sobre la representación de Municipal. Con esto se cierra de forma parcial el telón de la magia y la fantasía en el Manuel Felipe Carrera. Lo está ganando el Motagua.
1: Finaliza de esta manera la primera mitad, los primeros 45 minutos, victoria parcial por parte del conjunto del Motagua. El resumen es el siguiente: Municipal fue intenso, Municipal dominó, Municipal acorraló al conjunto del Motagua, pero como ha sido una constante, sobre todo en el panorama internacional, no fue contundente. Y el Motagua tuvo 3 ocasiones y de esas 3, una la terminó mandando al fondo. Y con eso, Motagua, tras 45 minutos, Motagua y Javier López se van al descanso con la victoria. Freddy Cifuentes, muy molesta la afición de Municipal. ¿Qué estás tomando?
2: Gallo, la mejor cerveza. Estas son las cosas que los contrincantes se dan cuenta y con toda la razón del mundo comienzan a meterle presión en la previa a ciertas actitudes de parte de la afición de Municipal. Lo ha dicho mucho jugador visitante que ha venido al estadio del Trébol. Este estadio mete, este estadio pesa, pero cuando el local no comienza a carburar, a los futbolistas, los delanteros no comienzan a carburar, la afición local empieza a jugarle en contra a sus mismos jugadores. Hoy termina el partido en su primera mitad y vienen los aficionados de Municipal, y en lugar de meterle presión al rival o alentar o apoyar al equipo local, se le comienza a decir de todo a los jugadores de Municipal y al cuerpo técnico del equipo de Municipal. Y entonces saca, ¿qué hacemos en este caso? Porque, por ejemplo, yo hoy aquí en esta cabina de transmisión veo que está Mena, veo que está también Carbonell. Ellos se dan cuenta de Morán. Sí, está Morán. Carbonell. Ellos se dan cuenta de esto. Está la afición visitante. Ellos se dan cuenta de esto. Y entonces dice uno, bueno, le toman la medida al equipo de Municipal, ¿no?
1: Sí, sin lugar a dudas. Alan Paolo, tu análisis de esta primera mitad. Motagua se va al descanso. Y tras 45 minutos, Municipal está quedando fuera de Copa Centroamericana. ¿Qué estás tomando?
3: Gallo, la mejor cerveza. Carlos, unos primeros 25 minutos muy buenos de Municipal, con llegadas, posesión de pelota, y prácticamente no habían dejado hacer absolutamente nada al equipo de Motagua, pero no se gana con posesión de pelota, se gana con goles, y Municipal no ha podido. Y lamentablemente esto se vuelve una costumbre del fútbol nacional, porque no solo con esta noche con Municipal, con la selección nacional pasó, con los otros equipos que han estado en la Copa Centroamericana ha pasado. Cuando se tiene que sacar el resultado, algo falta, porque no se ha podido obtener. Yo espero y tengo la esperanza de que Municipal mejore en la segunda parte. Rápidamente se fue Pedro Altán, puede ser una de las opciones para la segunda parte. También Rudy Barrientos es otro de los jugadores que puede ser opción, al igual que José Carlos Martínez. Pero Municipal tiene que variar, terminando la primera parte, pasando la pelota en la media cancha, en vez de mandarla hacia adelante, buscando algo diferente, situaciones que no se pueden dar. Pero acá en el Trébol, el rostro de la afición es de excepción, porque hasta el momento no se está consiguiendo el resultado en este grupo, en donde el cartaginés y el Motagua están avanzando. Carlos, ¿qué estás tomando?
1: Gallo, la mejor cerveza. Opciones para Municipal, pensando en variantes para los segundos 45 minutos. Henderson Navarro, Rudy Muñoz, José Carlos Martínez, Pedro Altán, Jeffrey Bantes, Carlos Salvador Estrada, Jonathan Franco, Elvi Ellington, Jorman Baltasar, Carlos Aguilar, Rudy Barrientos y Eric Paniagua Japa son los futbolistas que pueden cambiar la historia en favor de Municipal, o pueden ser parte también de este descalabro que está sufriendo el conjunto escarlata. Tiempo de pausa. Ya venimos con más. Lo que necesitas saber está acá en el 106.1.
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4: Nueve de la noche con 27 minutos. Estamos de vuelta por el 106.1 de la Red. Lo que necesitas saber. Municipal lo está perdiendo 1-0 en condición de local frente al conjunto del Motagua. En este medio tiempo, Alan Paolo me daba la chance, me daba la oportunidad de ver el gol que había anotado el conjunto del Motagua, y de verdad que es un error, es un gol tan infantil, no por el tema de que entraron los médicos a atender a Mena y pues tuvo que salir Mena. Queda demasiado, demasiado mal parado el equipo de Municipal. Es un desorden táctico. El caso de Junior Yuri Pérez no sabía quién cubrir. Aubrey David no sabía quién cubrir. Calderón queda ahí en medio. Era un desorden táctico, Alan Paolo. Y en este tipo de instancias, en este tipo de partidos, cuando es bravo, cuando son de errorcitos, te vacunan. Así como Municipal pudo en algún momento anotar una, el Motagua la aprovechó y hoy por hoy le está ganando 1-0 al equipo de Municipal. Monstruo, el Ciclón Azul.
5: Freddy, un centro al segundo poste. Al segundo poste, pues te tenés que ubicar, no puedes desubicarte. El jugador que cabeceó estaba solito, el centro, y de Olivera apareció solo, pero ni siquiera nadie va a anticipar. Alguien decía, es que Braulio Linares tuvo que haber salido. No, no era de Braulio Linares. Esa era la defensa, los defensas se quedaron dormidos, no hubo reacción, no hubo anticipación, y esas jugadas marcan diferencias en el fútbol. Al final de cuentas, Municipal llegó, pero no con sus delanteros, llegó con centros, tiros de esquina al primer poste, un cabezazo del Caballo, un cabezazo también de Junior Pérez, el otro disparo que tuvo un centro desde la izquierda del jugador López. Lo del Furcio que hablamos, a mí el Furcio me gusta porque encara, es encarador, para mí es uno de los mejores jugadores del mano a mano del fútbol guatemalteco, pero también necesita ayuda, necesita también los relevos y que alguien más aparezca. El Checa perdido hasta el momento, creo que puede ser Pedro Altán una buena solución. Tantas cosas que vemos ahora y hablamos estas cosas negativas porque la verdad es que estamos abajo en el marcador, me refiero abajo porque un equipo guatemalteco del que más tenía opciones para poder avanzar, en estos momentos está siendo eliminado. Esperamos un cambio, eso es lo que espera la afición de Municipal para la segunda parte. Así que Freddy, pendiente de los cambios, de las modificaciones que puedan darse en la segunda parte. Eso sí, Jeffrey Vantes ya se quitó la gabacha de calentamiento. Está con la camisola de Municipal, a ver si no es opción Jeffrey Vantes. Y Pedro Altán también, Pedro Altán ya se quitó la gabacha y creo que va a ser opción para la segunda parte. Freddy, ¿qué estás tomando?
4: Gallo, la mejor cerveza, Alan Paolo. Bueno, esas sí son buenas noticias para los aficionados de Municipal que se ponen de pie, que aplauden, que le dan sus palabras de ánimo y de aliento a Pedro Altán y a Jeffrey Vantes que pasan por ahí, por ese nuevo túnel de parte de la platea sur de que tiene el nuevo estadio Manuel Felipe Carrera el Trébol. Así que, bueno, nosotros aquí seguimos a Alan Paolo, pero sin duda alguna que es lo que necesita el equipo Escarlata. Yo veo aquí otro futbolista que creo yo que también pudiese ayudar un poco, bueno, bastante realmente al equipo de Municipal, el caso de Rudy Muñoz, Rudy La Joya Muñoz, que me parece que en estos momentos ya no tenés nada que perder, anda con todo Alan Paolo, anda a buscar ese gol o esos dos goles que te den la clasificación, ¿no?
5: Claro, puedes sacar a López, es una opción para que salga, esa es la posición que tiene en este caso Rudy Muñoz. Rudy Muñoz, seleccionado nacional, super titular con Municipal la temporada anterior, pues yo creo que es la opción más clara en el segundo tiempo. Ya veíamos a Pedro Altán. ¿Pedro Altán por quién? Por el Checa, puede ser una opción. El Checa no ha generado fútbol. Y adelante, José Carlos Martínez, también por cabeza. Que Municipal juegue con nacionales, porque los extranjeros hasta el momento no marcan diferencia. Alejandro Cabeza no anota goles. Lo de Eric López tampoco. Eric López ha llegado, el paraguayo, en una ocasión por el sector de la izquierda y nada más desaparecido. El único que medio ha aportado algo es Yuri Pérez en la media cancha. Los dos equipos ya estarán por regresar al terreno de juego. Los árbitros también, ya la tripleta arbitral. Que aquella jugada todavía nos quedó dudas si era penal o no. Salió el portero, salió tarde y después todavía se quedó tirado dentro del terreno de juego, como aduciendo que él se golpeó, que se pegó con un compañero. Pero bueno, ya la afición se empieza a emocionar de nuevo para poder tener el inicio de la segunda parte. Carlos, ¿cómo lo ves? Pueden venir opciones para Municipal. ¿Qué estás tomando?
0: Cayo, la mejor cerveza. Bueno, vamos a esperar que se confirmen las modificaciones. Javier López, me parece que pues se queda con lo que tiene dentro del terreno de juego y no va a variar de cara a lo que resta de estos segundos 45 minutos, por lo menos para el inicio. Mientras que de Municipal, pues ya adelantábamos, Pedro Altán en estos momentos se está entregando papeleta. Ah, no, corrijo, porque sí. A ver, este muchacho, no, ya estaba. Vamos a estar confirmando, porque me parece que sí, Javier López va a realizar una modificación finalmente. Así es que va a haber cambio en el conjunto de el Motagua. Y el cambio es el siguiente. Con el número 4 va a abandonar Luis Vega. Y el que está ingresando en estos momentos. A ver, primero el cambio de Municipal, se va Rodrigo Sarabia e ingresa Pedro Altán. Esa es la modificación que ha practicado el conjunto de Municipal. Mientras que por parte de Motagua, Luis Vega es el futbolista que se ha retirado del terreno de juego. ¿Quién ingresa? Lo tengo ya, Jonathan Moya, futbolista marcado con la camiseta número 9. Y esto es interesante porque aún teniendo el resultado a su favor, mete un centro delantero el conjunto del Motagua y Javier López. Así es que las dos variantes, Pedro Altán ya está dentro del terreno de juego y el nuevo centro delantero para el conjunto de Motagua. Se van a jugar los segundos 45 minutos, va a sacar Motagua. Municipal defenderá la norte, atacará hacia el sur. Todo lo contrario para Motagua. Quique, ¿qué estás tomando?
6: Gallo, la mejor cerveza. Vámonos, el árbitro da la orden. Que arranque el juego, que ruede la pelota. Y que el grito de gol nos encuentre juntos por la red 106.1. Aquí está el movimiento para el cuadro del Motagua a través de Oscar Padilla, dejando por la última línea para el recién ingresado, el 3, ¿verdad? Finalmente, Pablo Cacho, el que está en el rectángulo de las acciones. Para mover, quería ir hacia el frente. La cobertura buena a través de César Calderón. La terminó mandando para afuera. Se señala servicio lateral. Es para el Motagua, por eso es que ha subido. Lever Portillo para mover de manos. Aquí va a realizar el movimiento. Portillo entrega por el medio. Zona complicada porque llegó anticipándose Junior Pérez. Y en la segunda acción con todo. El movimiento de Clever Portillo, que termina cometiendo una falta, será tiro libre. Es para el cuadro escarlata, Alan Paolo Carquiza tomando.
5: Cayo, la mejor cerveza. Alguna situación de lesión para Luis Vega, porque entró Pablo Cacho, un jugador bastante alto. Así que juego aéreo para Municipal se le puede complicar. Municipal con Pedro Altán ahora a generar más opciones de gol. Junto a Junior Pérez baja un poco más el Cheque Hernández. Él va a ser el volante mixto y el enganche va a ser Pedro Altán, con libertad de movimientos hacia arriba. Así fue el cambio. Gana Motagua 0-1. Es el marcador claro. Quique, ¿qué estás tomando?
6: Hay a lo mejor cerveza, Archila, para tocar hacia atrás Pedro Manuel, abre sobre la izquierda, recibe José Carlos Morales, y se levanta, centró, pero anticipa de buena manera, Christopher Meléndez, que termina sacando, corre detrás del balón, el anotador del tanto del cuadro del Motagua, hombre con el número 19, Rodrigo de Oliveira, le sacaron el balón, es para el rojo, servicio lateral, dijo el árbitro, el movimiento que vino a través de Cristian Hernández, después llega la infracción sobre César Calderón. Y de inmediato el tiro libre que se ejecutó para el conjunto de Municipal. José Mena recibe y desde la última línea Mena con el amague. Mena la aguanta y toca para Bruce David. Aquí viene la salida, atención. al movimiento sobre la izquierda. Junior Pérez logra conectar para el caballo Morales, devolución para el cubano, y Pérez que recibe ahora nuevamente, logra retener a Blue David, aquí va conectando con Junior Pérez, entregó para que venga Morales, atención, pone centro hacia el primer palo, ahí llegó el despeje de Giancarlo Sacaso hacia afuera, servicio lateral nuevamente para Municipal, Pedro Manuel la entregó en corto para el caballo, domina, mete centro, pelota, segundo palo, sale el portero Luis Ortiz, extiende perfectamente para descolgar esa pelota. No pasa nada en su portería. Esto se mantiene 1-0 en el marcador. Claro, Carlos Zacarías, ¿qué está tomando?
0: Gallo, la mejor cerveza, pero sí le da otra dinámica. El caso de Pedro Altán. ¿Cómo se para ahora tácticamente el conjunto de Municipal? Línea de cuatro, la habitual con Aubry David y con José Mena como los dos centrales. Junior Yuri Pérez se queda como el único volante de contención. Calderón por la derecha y Caballo por la izquierda. Ojo, porque ahora el que flota por detrás del centro delantero se llama Pedro Altar, Alejandro Cabeza sigue siendo el 9 y se mantiene a Eric López por la izquierda y a César Archila. Bombazo por parte de Pedrito, pero bien ubicado el guardameta para poderse quedar con esa pelota y evitar lo que parecía la primera jugada de peligro en favor del conjunto de Municipal. Así la variante por parte del conjunto Escarlata y que a través del 106-1, ¿qué estás tomando?
6: Gallo, la mejor cerveza. Aquí está el movimiento, pelota fuera, servicio lateral, ha decretado el árbitro. Adelante a la Pablo.
7: Quique, empieza la lluvia de nuevo.
6: Sí, ya se hace presente una vez más. Sí, es una brisa, puede ser una pequeña.
0: Saquen las capas.
6: Pero ha vuelto el agua.
8: Ni mi pizza me dejan comerme en paz, de verdad. Decido comerme una pizza y comienza a llover.
7: No, porque es que no es hora de comer.
8: No, pero en medio tiempo.
0: Regáñenlo.
6: No, pero es que porque está comiendo solo, digo yo.
8: ¿Qué puedo hacer si es la hora de la cena? A esta hora ya estoy dormido.
6: La pelota para afuera, servicio lateral. De manos el caballo Morales para entregar nuevamente hacia atrás, lo hizo José Mena, viene con el control del balón, levanta ahora, prefiere abrir por derecha, se trae Rochila, la dejó el cortito para que venga el movimiento de César Calderón, va a ganar por ese lateral, gana la última línea, mete servicio Junior Pérez, llegaba, se levanta centro todavía, lo anticiparon a Eric que iba a buscar la pelota y después con todo llegó la entrada del hombre del Motagua, el árbitro la vio al revés, decretó tiro libre para el conjunto el Motagua que sigue ganando. Carlos Zacarías por la red 106-1, ¿qué está tomando?
0: Gallo, la mejor cerveza. Municipal ofendía en la recuperación, José Mena llega con tanta, él consideraba que no era para la falta, pero el árbitro central lo termina sancionando, vaya grito el que se termina llevando el árbitro central en el reclamo por parte de José Mena, no es un reclamo directo, es un reclamo indirecto y es por eso que me parece que le terminan perdonando la cartulina amarilla. ¿A qué me refiero con reclamo indirecto? Que gritó, que no estuvo de acuerdo, pero no lo hizo frente al árbitro central, sino lo hizo completamente al aire y se termina salvando del cartón preventivo. Ojo, porque Motagua, a diferencia del cierre de la primera mitad, presiona y muerde, sobre todo en el sector del mediocampo. Ojo con Junior Yuri Pérez, que prendió la moto. Quique, ¿qué estás tomando?
6: Cayó la mejor cerveza, logra conectar para que venga sobre la izquierda. Perfectamente el movimiento de Eric López en cara. Este va a meter el centro, va a buscar a Alejandro Cabeza. Logra meter el cabezazo para la zona central, que recupera el cuadro del Motagua a toda velocidad. Se va a venir José Reyes por el medio. Ojo, llegó el cierre de Cristian Hernández, pero todavía el rebote te va a venir para el movimiento. El hombre que arranca de velocidad, José Baticio, agita la banderola para indicar posición adelantada, cero tiro libre. Dispara el cuadro Escarlata, ahora Paolo, ¿qué está tomando?
7: Cayó la mejor cerveza. Ahora esos espacios hay que tener cuidado para Municipal. Ya era el contragolpe, sin embargo estaba adelantado, pero a eso le apuesta ahora el equipo hondureño, al contragolpe, a la rapidez que pueda tener el uruguayo de Olivera. Se mantiene el 0-1. Y allá en Costa Rica, el cartaginés 0-0 ante el FAS. El equipo tico, el cartaginés y el Motagua están clasificando. Sería ya los cuartos de final de esta Copa Centroamericana. Quique, atacan los rojos. ¿Qué estás tomando?
6: Cayó la mejor cerveza. Centro de César Archila. Ha pasado el servicio que se pierde por la última línea. Saca de puerta. 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El balón para el cuadro del Motagua. Se sigue imponiendo en la casa de Municipal. Freddy Cifuentes, ¿qué está tomando?
8: Yo gacho la mejor cerveza, pero bueno, va a haber un momento que el equipo de Municipal, Mario Acevedo, Doy Pesarosi, van a tener que arriesgar, van a tener que empezar a tomar ciertos riesgos, porque yo veo en la banca a Vantes, yo veo en la banca a Rudy Muñoz. Yo creo que es momento para que el equipo de Municipal comience a arriesgar, porque el empate no le sirve. es la victoria que necesita el equipo escarlata. Y está bien parado el equipo del Motagua, no comete errores, no es como un equipo beliceño, un equipo de una edad o de una categoría inferior. Es un equipo serio, que vino a ganar el grupo. Se viene al ataque del equipo visitante, Quique.
6: Aquí venía el centro, pelota a la mano de Braulio Linares, bien parado ahora, apareció sobre el primer palo y de mano jugó rápido para que venga la salida, a toda velocidad a través de José Morales y el caballo hacia atrás, con Cristian Hernández, el Checa cuida la pelota, el Checa observa a sus compañeros, vino con Junior Pérez, que ya vio el movimiento que le marcaba a Eric López, intenta meter velocidad, encara bien, ahora para ganar, atención porque ingresa al área, se acomoda, cambia el movimiento de sus compañeros, va a ganar la última línea, ya no le alcanzó para levantar el centro la pelota, termina por afuera para saque de puerta, saca tu presto y gana con Génesis Empresarial, se quedó un tanto lesionado en esa acción, Eric López ya se puso de pie y va a mantenerse en el rectángulo de las acciones, Carlos Zacarías, ¿qué está tomando?
0: Gallo, la mejor cerveza, sí, por la manera en la cual hace el despliegue físico para poder ganar línea de fondo, pero bien en la marcación el defensor central no le dio ni un minuto, ni un segundo, ni un centímetro de ventaja y terminó forzando esto, el error y la entrega de la pelota en el saque de puerta favorable al conjunto de Motagua. 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lo intenta mucho más por la banda izquierda, se viene Alejandro Cabeza, Quique, ¿qué estás tomando?
8: Cayó la mejor cerveza, Cabeza gana perfectamente, se quitaba la marca del defensor número 34, John Carlos Acasa, después le deja caer, el árbitro está lejos, no se la iba a comprar jamás, Alan Paolo Carr, ¿qué está tomando?
7: Cayó la mejor cerveza, dos situaciones, primero, lo de Eric López, en la jugada anterior, una de más, cuando tenía que mandar el centro, pues él quiso seguir con la pelota, en la línea de fondo, y ahí perdió velocidad, perdió espacio, perdió ritmo, y no pudo lanzar el centro, y ahora Cabeza se tira un clavado, tratando de engañar al árbitro, no, eso no es lo que necesita Municipal, urgen los cambios, ya veremos si vienen movimientos ahora, iniciando la segunda parte, por el momento se mantiene el marcador 0-1 a favor de Motagua. 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Claro que sí, Quique. ¿Qué estás tomando?
6: Cayó la mejor cerveza. Llegó el desvío de César Arrachila. La termina dejando para poder el árbitro. Señala saque lateral. Es para el conjunto del Motagua. Por eso la molestia de Arrachila. Porque a su entender, el último en tener contacto con la pelota había sido el jugador rival. Pero el árbitro dijo que no, que el saque de mano. Es para los hondureños que están ganando 1-0 en el marcador. 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Esto se lo contamos en 55 minutos y medio. 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A pelota desde la última línea con el caballo José Morales, que levantó la mirada, no tiene a nadie. Corre que venía regresando acomodándose Eric López. Ahora el balón por la derecha. José Mena. Y corto la dejó para el movimiento que intenta Calderón. Aquí logra conectar con Archila. La filtra y está para el Checa. Y va a venir el remate. Un remate ordinario, servicio de calidad, pero tapa bien. La defensa del Motagua que termina sacando. La pelota desde la última línea los agarraron mal parado. Y se viene el Motagua que quiere el segundo Oliveira. Quiere su doblete en esta noche. Y atención porque llegó el cierre de Mena que se gana. Y lo aplauso. Y de qué manera, porque es un tremendo cierre. Regresó perfectamente y evita el remate. Otro remate ordinario de servicio de calidad. Responde Municipal. Aquí viene Eric López. Qué buena la hizo. Ahora ingresa. Ya no pudo en la segunda jugada. Le anticiparon, le sacaron la pelota. Lo intenta Municipal. Pero no hay cómo terminarlas, Carlos Zacarías. ¿Qué están tomando?
0: Gallo, la mejor cerveza. Y en esta, primero bien lo de Eric López por la manera en la cual marca el movimiento. Se quita dos marcadores, pero con el último no puede. La intenta meter en medio de las piernas y eso termina provocando que el balón pique y dé el control del balón para el conjunto del Motagua. Alejandro Cabeza intenta llegar a recuperar esa pelota, pero trastabilla. Y eso termina provocando el abucheo y el rechiflo por parte de la afición de Municipal, que lo hemos dicho en los diferentes espacios del 106.1, no está nada contenta con la actuación del ecuatoriano. Y es más, un sector de la afición ya pide su salida. El tema es, Jeffrey Bantes puede ser una de las opciones, Rudy Muñoz. Yo lo apuntaba a mis compañeros, pero de momento, ahora sí, habrá modificación y vienen los dos Freddy Cifuentes, ¿qué estás tomando?
8: Gallo, la mejor cerveza, se vendrá Rudy Barrientos con la 26 y también el caso de Jeffrey Vantes con la número 11.
0: El otro Rudy.
8: De Barrientos, dije, ¿no?
0: No, sí, por eso te digo, baja para adentro el otro Rudy.
8: ¿A eso también?
0: No, a ver, nosotros pedíamos a Rudy Muñoz, pero va Rudy es Barrientos.
8: Sí, va Barrientos. No,
0: es que yo te digo, ¿qué necesita hacer Rudy Muñoz para estar dentro de la cancha? Y estos partidos tienes que ganar.
8: Claro,
0: y me parece que es de los hombres importantes y que con Pedro Altán se entiende bien, pero vamos a ver si le termina saliendo a Mario Acevedo. Ojo, porque también me parece que se ha perdido gran parte del control. Cristian "El Checa" Hernández creo que no ha llenado el ojo como un medio centro, y por ahí puede venir la modificación y el ingreso de Rudy Barrientos para controlar de mejor manera el sector del medio campo. Veremos quién es el sacrificado, pero de momento se viene Principal. Quique, ¿qué estás tomando?
6: Gallo, la mejor cerveza, pasó el defensa, el cuadro del Motagua, que es quien de ese servicio que va por afuera. Era saque lateral para el cuadro de Municipal. Tiene que llamar la atención el capitán Christopher Meléndez, que se adueñaba la pelota. Claro, yo vi lo mismo, Freddy, que levantaba el brazo, pero el árbitro no señaló nada. Y la pelota vino para Pedro Manuel. Entregó para Morales. El caballo juega en corto con Altán. Gran devolución al espacio. El centro del caballo. El Checa saca remate. Otro remate al en el servicio de calidad, pero la mandó arriba. Lo mandó lejos Cristian Hernández. Mira para Municipal, era para el empate. El Checa la prende y lo mandó fuera. Un saque de puerta. 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
7: Bueno, fue la última de Checa. De volea. La mandó a las nubes. Y por eso se va al terreno de juego. Aplausos para el Checa. Sale también cabeza. Para él no hay aplausos. Para él hay abucheo. Pues ya ingresando al terreno de juego, entonces Rudy Barrientos y Jeffrey Vantes, algo diferente. Los extranjeros no han marcado diferencia Municipal. Los nacionales lo pueden hacer mejor. Ya lo demostró Pedro Altano. Una linda pared con el caballo y se perdió una buena opción. Así que fue un remate de otro repuesto Linares, servicio de calidad. Se mantiene el 0-1, es el marcador con full claro. 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Quique, tiro libre para los rojos. ¿Qué estás tomando?
6: Cayó la mejor cerveza, pelota. En el cuadro escarlata, superamos los 59 minutos, casi 60. Casi 15 en la segunda parte del tiempo de juego. 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Se levanta la pelota, el cabezazo de Oliveira. A terminar rechazando balón por el costado, por un saque lateral, será efectivo a través de la mano de Junior Pérez. Aquí está el gol. Ah, bueno, Junior Pérez prefiere que sea el caballo Morales el encargado de ejecutar ese movimiento. La va a dejar para que Jeffrey Bante toque su primera pelota sobre el área grande. Termina cayendo Eric López. También Jeffrey Bante se impone, el capitán Christopher Meléndez, que termina sacando la pelota que va cayendo muy cerca de donde estamos ubicados. Te pierde y será saque de puerta. 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Carlos Zacarías, ¿qué está tomando?
0: Gallo, la mejor cerveza. Comentario personal y me hago responsable. Municipal se ve mejor sin extranjeros. Junior Johnny Pérez es el único que me parece que ha dado la talla hasta el momento. ¿Por qué lo menciono? Porque en esta era una pelota perdida por completo por parte de Principal. Y viene Jeffrey Vantes y va a la pelea y termina forzando el error. No recupera la pelota, pero me parece que eso necesita Principal. Guerreros, tipos con sangre que vayan, que peleen y que busquen el resultado. ¿Es suficiente? Pues lo veremos en los próximos minutos, pero ahí el porqué del ingreso de Jeffrey Vantes. Ojo, no solo es pelear, Municipal necesita goles, y ahí es donde se tiene que mostrar el canterano marcado con la camiseta número 11 del conjunto escarlata. Se viene Botagua, Quique, ¿qué estás tomando?
6: ¡Gallo, la mejor cerveza!

0: Y de la derecha, tremendo derechazo. Terminó rechazando el portero para el tiro de esquina. 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Atención, aquí vendrá ante la variante. Adelante. Bueno, dos cambios para Motagua. Carlos Zacarías, ¿qué estás tomando?
1: Cayo, la mejor cerveza. Ahí le vuelven a dar el curso de árbitro al cuarto porque enseñó el cartel para donde está el principal, no, pero para acá no lo da. No,
2: pero lo estaba pidiendo Javier López. Él quería que ahorita se hiciera el cambio.
1: No, está bien, pero el cartel no lo tiró para acá. Es decir, me preguntan los cambios, ahorita no los tengo porque el cartel se lo mostraron al central y la técnica indica que se muestra para cada uno de los sectores del terreno de juego. Así es que se las debo, voy a preguntar y ahorita venimos con las modificaciones del Motagua aquí, que esto está mal.
0: Cayó la mejor cerveza, pelota solar con el Motagua. Luis Ortiz sale del área, realiza el despeje. Trazo largo, la mensajera del destino va por los aires. Ya la recuperó el conjunto hondureño. Perdieron y viene el don. El árbitro dijo que no, que había falta del hombre de Municipal. A la Pago lo que está tomando.
3: Cae la mejor cerveza. Bueno, se fue Rodrigo de Olivera. Estamos pendientes quién ingresó al terreno de juego. Ahora sí, entró el 9. Con el 9, si no se vale Moya, quien ha ingresado al terreno de juego para el equipo de Motagua. Atención a Marini Villatoro. Está clasificando al cartaginés 1-0 ante el FAS. Victoria parcial allá en Costa Rica. Castro anotó al minuto 62. Camarini, técnico guatemalteco, está clasificando a un equipo costarricense. Acá sigue ganando el Motagua. Municipal no encuentra la ruta. Está muy difícil. Primero empatar, luego irse arriba en el marcador. Un empate no le sirve a los rojos. Quique, se reanudó el partido. ¿Qué estás tomando?
0: Cayó la mejor cerveza. La salida de José Mena desde la última línea para ampliar allá sobre ese sector, el de la derecha. El pelotazo de Calderón quería conectar con Pedro Manuel. Llegó la anticipación de parte del defensa, que llega perfectamente Pablo Cacho. La terminó mandando para afuera. Recuperó el Motagua. El corte ahora de Junior Pérez, la gana que le mete Junior, no, el corazón que le pone Junior Pérez. Dejo para Barriento, devolución para Junior Pérez, la filtra, pero llegó una vez más la cobertura de Cacho, que le mete velocidad y se viene el Motagua. Atención porque jugaron por derecha. Arranca Luis Santamaría, que va a meter el centro, razón del caballo, termina barriéndose y lo mandó para afuera para tiro de esquina. 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Delici Fuentes, ¿qué estás tomando?
2: Cacho, la mejor cerveza. Una jugada que tenía todo el equipo de Municipal para encontrar el gol del empate. Termina en tiro de esquina a favor del equipo del Motagua. No logran parar una contra, no logra el equipo de Municipal hacer una triangulación. Va a ser muy difícil para el equipo de Municipal darle vuelta a esto. Le quedan 25 minutos de vida y tiene que encontrar dos goles. Quique, ¿qué estás tomando?
0: Cayó la mejor cerveza, se levantó la pelota en el tiro de esquina. 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La pelota fuera, saque de banda. Llegamos a 65 minutos en el tiempo de juego. 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El marcador con full claro, recibir gratis más beneficios. 0 para Municipal, 1 para Motagua. Carlos Zacarías, ¿qué estás tomando?
1: Gallo, la mejor cerveza. 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Ojo con Municipal, porque me parece que poco a poco empieza a caer en desesperación. Se equivoca en la entrega de la pelota y lo reclama absolutamente todo. Falta balón en favor del conjunto del Motagua. Aquí, ¿qué estás tomando?
0: Cayó la mejor cerveza y aquí viene la salida a través del portero Luis Ortiz para realizar el despeje en el cobro del tiro libre. Balón por elevación. Allá esperaba Junior Pérez, también Mena pasó de largo. El cierre ahora desde la última línea de Calderón. Adelante, Freddy, ¿qué está tomando?
2: Cacho, la mejor cerveza. Ahora sí se viene Rudy Muñoz, la joya con el número 7. Veremos quién es el futbolista que abandona. Creo que va a ser Eric López, pero ya te lo diré más adelante. Se viene Rudy Muñoz. Quique, ¿qué estás tomando?
0: Gallo la mejor cerveza. Atención al movimiento que tiene Municipal. Porque cuida la última línea, pelota afuera, se señala, saque de puerta, saque tu préstamo y gana con Génesis Empresarial a Bruce David. Aquí tiene el balón para buscar el desprendimiento. Están metidísimos, están prendidos los aficionados del Motagua. De pie todo el partido y felices con este resultado.
3: Claro, claro, están ahí con su porra, están saltando de un lado para otro, están felices, cantando el olé olé. Un viaje largo desde Tegucigalpa. Y ahí casi, muy cerca el centenario de este equipo. Fue creado en 1928 el equipo de Motagua y ahora con esta victoria clasificando. Quique, ¿qué es eso?
0: El centro que termina la mano del portero, está tomando Gallo y la mejor cerveza. Una buena jugada nuevamente, se animó Chilo. La dejaba para el Tony, este quería conectar con un buen centro, pero el portero terminó anticipando para quedarse con el balón. Luis Ortino pasa absolutamente nada de su portería, se mantiene el 0-1. Carlos Zacarías, ¿qué estás tomando?
1: Gallo, la mejor cerveza. Ya Municipal poco a poco se está apagando. El Motagua ya no le permite transicionar en el sector del mediocampo. Han arrinconado por completo a Eric López. No encuentra sociedad, doble marca. Y entonces con esto neutralizan por completo el sector izquierdo del conjunto de Municipal. Y me parece que por ahí viene la modificación de Rudy Muñoz. Ah, bueno, ¿no? Es César Archila con el número 20. Sector de la derecha, el sacrificado. Se mantiene Eric López dentro del terreno de juego. Ya viene Rudy Muñoz con el número 7. Es el cambio en el 106-1. Tota la carne al asador. Tiene que arriesgar, derecha, ¿no? Recordando que esta es la segunda variante que practica el conjunto de Municipal a nivel de ventana, porque la de Pedro Altán fue en el entretiempo. Así es que Rudy al sector de la derecha, Eric López en la izquierda. Quique, ¿qué estás tomando?
0: Cayó la mejor cerveza y ya viene Pedro Manuel, que la logra tocar para que venga el caballo Morales. Y se mete centro Municipal, busca el remate. Eric López se levanta perfectamente y logra conectar con la cabeza para meter al remate. Otro remate final, el servicio de calidad. El portero Ortiz, extraordinario. Se lanza a la derecha, logra quedarse con la pelota. Corta el peligro sobre su portería. Y se mantiene con ventaja el cuadro hondureño a la Paolo Car. Y está tomando.
3: Cae la mejor cerveza. Parecía que era Rudy Muñoz, pero al final de cuentas fue Eric López, que se llevó las manos a la cabeza después de ese cabezazo, lamentando que no llevaba más fuerza, más dirección. Y con eso se acaba de salvar el Motagua. Este fue un remate, autorrepuesto Linares, servicio de calidad Municipal. No hay de otra, para adelante, arriesgar todo, a buscar el empate primero y a buscar la victoria. Se está complicando la situación. Otro buen centro el caballo, pero sí, le faltó fuerza ese cabezazo. 0-1 gana el Motagua, es el marcador claro. Quique, ¿qué estás tomando?
0: Gallo, la mejor cerveza, la distribución desde la última línea para que venga Giancarlo Sacasa, dejando para Christopher Meléndez, rebotó la pelota sobre Rudy Muñoz y luego en el control no le fue bien a Muñoz. La pelota termina quedando para afuera para servicio lateral Christopher Meléndez. El movimiento ante la modificación que realiza el cuadro del Motagua. Freddy Cifuentes, ¿qué estás tomando?
2: Gallo, Gallo, la mejor cerveza. A ver, se viene variante, se viene modificación para el equipo del Motagua. Abandona, me parece que con el número 8, Denis Meléndez, el futbolista que abandona con la número 8, el futbolista que va a ingresar al terreno de juego. Es el jugador, a ver, es el
1: que
2: futbolista.
1: Se dé la vuelta, que se dé la vuelta.
2: Sí, que se dé la vuelta. El 10, Rodrigo Gómez, el futbolista que ingresa para el equipo de el Ciclón Morado o el Ciclón Azul.
1: Azul.
3: Lo mismo. El morado es de Costa Rica.
2: No, pero azul con rojo da morado.
1: Sí, bien, Cifuentes, bien.
2: Gracias.
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2: Es el frío. Acá arriba me estoy congelando.
3: Sí, hay mucho frío. Y hay mucho viento también.
0: De lo que lo diga la Paolo, mira.
2: Vino, y no, encima de todo me mojé.
0: Pelota desde el vértice, tiro de esquina, Van Rural, el máximo y orgulloso patrocinador de nuestro fútbol. Viene el cuadro, es que del Motagua para mover la pelota. Desde el vértice, a ver a qué hora pasa. El árbitro sigue platicando con los capitanes. Reclamos en el banquillo de Javier López. Y vendrá finalmente la autorización para que se ponga en movimiento la pelota que va por el segundo palo. El caballo Morales mete la cabeza, despeja, corre Pedro Manuel, le terminaron ganando, busca todavía el control Christopher Meléndez, regalaba la pelota y le va a quedar a Municipal. Junior Pérez va al suelo, era Eric López, reclama la falta, el árbitro le dice que no, que se ponga de pie, y de inmediato la salida, y el hombre de Motagua también se quedó resentido, su compañero Jeffrey Macías, que tiene el balón, vino a la última línea para el control de Giancarlo Sacasa, busca sobre la izquierda, pelota para el portero Luis Ortiz, que le dice al árbitro, mira, está lesionado, pues entonces sáquela, muchacho, pero prefiere meter el pelotazo largo, y aquí venía el movimiento para buscar a Jonathan Moya, anticipación por elevación por parte del cuadro Escarlata, quien la va a ir a buscar, la dejaron picar, la terminó favoreciendo al hombre del Motagua, y aquí la va a tocar para el desprendimiento de Rodrigo Gómez, hombre por la izquierda, buena pelota, Gómez vuelve a tener el control, regresa, y aquí está el servicio, atención para que siga jugando el conjunto del Motagua, pelota filtrada, gran jugada, corte oportuno de Rudy Barriento, levanta la pelota, obliga la salida de su guardameta para Julio Linares, hace el control y ahora se tarda una enormidad para buscar la salida de sus compañeros Carlos Zacarías. ¿Qué estás tomando?
1: Gallo, la mejor cerveza, y acá le mete mucha experiencia la gente del Motagua, tiene dos grandotes, entonces Braulio intenta salir jugando rápido, aprovechando la descolgada de Rudy Muñoz, pero no se lo permite la altura de los futbolistas, y el árbitro central, más allá de pedir la distancia, lo que hizo fue apresurar a Braulio Linares, y es por eso que se le termina entregando la pelota a Aubrey David, en esa última jugada, la presión defensiva por parte principal, pero no fue efectiva, Globito, y terminó siendo exigido Braulio Linares. Cuidado, porque Municipal no encuentra la brújula ni con Pedro Altad, ni con Jeffrey Vantes, ni con Rudy Muñoz. Todavía la dinámica del juego se mantiene, físico trabado, pero sin volver figura el guardameta del conjunto motagüense, del conjunto hondureño. Y el árbitro también colaborando, porque el duelo se está volviendo entrecortado. Adelante, Quique, pelota para Motagua, molestia por parte principal. ¿Qué estás tomando?
0: Gallo, la mejor cerveza, 74 minutos tenemos en el tiempo de juego. 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El marcador claro, 0 para Municipal, 1 para Motagua. Ejecución de este tiro libre que se va desviado en los botines de Christopher Meléndez. La pelota se perdió para saque de puerta. 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Viene el cuadro Escarlata. Barriento para jugar en corto hacia atrás. Para buscar a José Mena. Entregó sobre el movimiento de Oburu David. Aquí va dejando para Junior Pérez. Se terminaba equivocando en la segunda acción. Logra tocar hacia el frente, pero dividido servicio. No llegó el caballo. Anticipa. Christopher Meléndez la reventó para un saque lateral que favorece a Municipal. Alan Paolo Carr, ¿qué está tomando?
3: Cae la mejor cerveza, y ahora viene la primera amonestación en el partido, y es para el número 26 del equipo de el Motagua, así que ha sido amonestado el jugador, ya les confirmamos, es Luis Santa María, que ingresó en esta segunda parte. Él fue amonestado, primer jugador amonestado en el partido. Y cómo pesó aquel empate ante Cartaginés, cómo está pesando este juego Municipal ahora. Quique, ¿qué estás tomando?
0: Cayó la mejor cerveza, pelota de Junior Pérez, que una cabeza para el caballo Morales. Ya llegó la marca del defensor. El caballo pierde la cambiada por el centro, pero termina sacando como puede. Cliver por tiro contra remate. La pelota al fondo, llegó el empate, golazo.

sus internas esperanzas de Municipal para darle vida al conjunto escarlata, para creer que se puede. Estamos sobre los 76 minutos. Iris López pone el empate. Uno para Municipal, uno para Motagua. Nadie lo detiene, nadie lo frena. El balón descansó en la red.

0: Anotación por parte del paraguayo. Tenía doble marca, parecía que no encontraba por dónde Municipal, pero un centro termina siendo la clave. Y el paraguayo la termina llenando, la termina mandando al fondo y provoca incluso que se detenga la modificación, porque Eric Papa ya venía para adentro. Momento, dice Mario Acevedo, te esperas unos minutitos más. Y Eric López manda la pelota al fondo para el uno por uno. Inmediatamente cuando cae la anotación, se hace presente una vez más la lluvia. Despertó Municipal, despertó el aficionado Freddy Cifuentes. Ahora sí se escucha el aficionado Escarlata. ¿Qué estás tomando?
1: Gallo, gallo, la mejor cerveza. Estalla el estadio Manuel Felipe Carrera, el trébol. Estaba dormida la afición, estaban todos enconchados, emponchados, porque encima de todo se dejó venir la lluvia nuevamente al estadio Manuel Felipe Carrera, el trébol. Agarrémonos, muchachos, porque se vienen 13 minutos de infarto en el estadio El Trébol. Se viene el equipo de Municipal, se viene el monstruo, se viene el ciclón azul, se viene el equipo, sí, del Motagua. Quique, ¿qué estás tomando?
2: Gallo, la mejor cerveza. Adelante, Carlos Zacarías. ¿Qué estás tomando?
0: Gallo, la mejor cerveza. 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Claro que sí. ¿Por qué la pausa? ¿Por qué la pausa? Parecía jugada de Municipal, pero se termina sancionando fuera de lugar. ¿Y qué estás tomando?
2: Gallo, la mejor cerveza. Empató Municipal y tiene tiempo y tiene opciones y se la cree. Claro que sí, Alan Paolo Carr. ¿Qué estás tomando?
3: Gallo, la mejor cerveza, y en el momento adecuado cae este gol. Todavía hay 15 minutos. La afición se levanta. Vino la lluvia. Ojalá venga la lluvia de goles. Uno necesita Municipal, obviamente, que no anote Motagua. Así que buen partido ahora. Y ahora los cánticos de la afición roja, los cánticos de la afición rival. Partidazo por la red. Quique, ¿qué estás tomando?
2: Coño, la mejor cerveza. Recuperación para el Motagua. Balón afuera, servicio lateral. Apúrese, dice Javier López. Venga, marque, cubre, que no pase nada.
4: Y la pelota desde el fondo para Municipal. José Mena, que retrocede su juego. Ahora para venir desde la última línea. Aquí la va a tocar Eric López. Atención, porque le terminaron anticipando, le sacaron la pelota. Clever Portillo recuperaba, le pegaron y cometieron una falta. Cero tiro libre para el cuadro del Motagua. Y ahora, Carlos, veo que el que intensifica el calentamiento es... bueno, ya no.
0: Ahí está
4: la modificación.
0: A ver, te apunto la modificación. Sin volante de contención, Eric Capa para adentro. Bueno, él es mixto, pero sin volante de contención clavado. Junior Yuri Pérez te termina retirando del terreno de juego. Eric Japa ya anotó, pero se lo anularon. A ver si el dominicano tiene la llave para ese último tanto que necesita Municipal, porque no lo pierde el cuadro Escarlata, pero se está quedando por fuera de esta Copa Centroamericana. Momentos, minutos intensos, y lo entiende así el conjunto del Motagua. ¿Qué va a hacer? Dormir la pelota. Se viene Japa. Quique, ¿qué estás tomando?
2: Gallo, la mejor cerveza. Y Japa está. Y Japa se puede hacer grande. La abre por derecha. La evolución al medio. Christopher Meléndez entiende perfectamente lo que iba a ser el hombre de Municipal. Se adelanta, se anticipa, termina cortando el avance, interrumpiendo la que merecía buena jugada para el cuadro Escarlata. La Paolo Carquín está tomando.
3: Cayó la mejor cerveza. Muy bien, Japa. Acaba de ingresar una pared. Ya jugándose la vida Municipal con Eric López. Estuvo a nada de llegarle esa pelota y poder disparar. Luego viene la falta. Pero muy bien, Japa se puede hacer grande. Lloró cuando anotó, después se lo anularon. Hoy puede ser la noche, Japa. Paniagua, Japa, que viene ahora con Municipal en busca de la victoria. Quique, ¿qué estás tomando?
2: Hay una mejor cerveza. Rudy Barriento para dominar. Aquí la terminó perdiendo, le presionaron bien. Y se quedó la pelota a Jeffrey Macías, que arrancó. Equivoca, le entrega Barriento para Altán. Y el mago que viene, lo abre por derecha, buen centro por abajo. Pero anticipa, van a sacar esa pelota. Camacho, va a venir Japa. Atención, le va a quedar la pelota a Jeffrey. ¡Bonte! Le robaron el balón. Anticiparon en el momento preciso.
4: para evitar que se diera el remate. Otro remate línea de servicio de calidad con todo el cierre del caballo Morales, que termina cometiendo faltas en la tiro libre para Motagua. Redis y Fuentes, ¿qué está tomando?
1: Gallo, Gallo, la mejor cerveza. Minutos intensos, minutos para esto es la Copa Centroamericana, minutos donde el equipo de Municipal sabe y entiende muy bien que está a un gol de estar en la siguiente ronda, pero que el monstruo, el equipo de Honduras, se está defendiendo como puede de este resultado, porque con lo que está pasando, con lo que está pasando en Costa Rica, si no estoy mal,
5: 2-0, Freddy, 2-0.
1: Queda eliminado el equipo de Motagua si pierde en esta noche, ¿no? Así que, ojo, el que pierda aquí queda fuera. Si sigue así, Municipal queda fuera, pero lo tiene que entender el equipo de Municipal, que no debe de cometer este tipo de faltas. Ojo, porque se viene jugada de peligro para el equipo Escarlata.
4: Lo libre es lo que tenemos ahora mismo para el cuadro del Motagua. Y vendrá el movimiento.
6: Pues no llueve fuerte, pero moja esto, ¿no?
1: Ya, yo saber ni cómo voy a llegar a mi casa, de verdad, empapado.
4: La pelota va a venir ahora para el cuadro de Municipal del Motagua, quiero decir, tiro libre peligroso de manera de portería que defiende Braulio Linares. Conferencia de los hombres del Motagua. Ahí hay cuatro reunidos para ver qué van a realizar, qué pueden probar. Llegamos a 83. 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Peligro sobre la portería de Braulio. El remate de Roberto Linares, servicio de calidad. Se va desviado totalmente para saque de portería. 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
0: 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Y de vuelta aquí que se viene Motagua. ¿Qué estás tomando?
4: Gallo, la mejor cerveza. La pelota se va desviada. El destino todavía le da opciones al cuadro rojo. Venía para sentenciar el conjunto del Motagua en una gran jugada. El centro que vino desde la izquierda en una tremenda corrida de Luis Santa María pone centro. Su compañero no llegó para conectar y se pierde. Ahora un costado para servicio lateral a la Paolo Car. Se salvó Municipal. ¿Qué está tomando?
3: Cayo, la mejor cerveza. Llegó tarde, Moya. Qué bueno que llegó tarde a la cita, porque solo era el cerrar y poder empujar ese balón. Sufre ahora Municipal con ese sentido. Cuidado en no perder balones en la media cancha, en los contragolpes. Recupera Rudy. Quique, ¿qué estás tomando?
4: Cayó la mejor cerveza, pero se apresura Rudy Barriendo, que se con remate, otro remate final de servicio de calidad. Se lo taparon. El rebote le quedó al cuadro rojo. Con falta, dice el árbitro, sobre Jeffrey Bante, tiro libre para Municipal. Frontal sí, pero lejos. Y entonces tiene que ver cómo la juega el cuadro rojo.
3: Hay que probar, hay que tirar de larga distancia, que la pelota pique en el césped, agarra velocidad y por ahí se le puede ir al portero. Es una buena opción ahora para los rojos.
4: Punto de Rudy Barriento para cobrar ese tiro libre. Sí, del tiempo. Sigue el marcador sumando más segundos, 85. 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Se tiene con

0: Pato Linares, servicio de calidad, terminó impactando los hombres de la Barrera. Hombre que va al suelo, el caballo Morales reclamaba la falta. Ahora los van a agarrar mal parados y se viene a toda velocidad. Huyó desde la izquierda, el cambio de juego tremendo para buscar a Jonathan Moya. Y cara, hoy llegó con todo el cierre del hombre rojo. Jugada para evitar el avance que tenía el cuadro del Motagua. La pelota terminó para fuera, para saque de puerta, saque de tu préstamo y gana con Génesis Empresarial el avance para Municipal, con Calderón dejando para Altán. Adelante, le decía a Jeffrey Bante, que no le entendía el movimiento, abre por izquierda y Rudy Muñoz, quien la toca para el caballo, ya le dio la vuelta, vino por derecha, Calderón engancha, esconde la pelota, la va a devolver a la última línea, prefiere jugar para David, y aquí el trinitense para recibir en soledad, y devuelve para el caballo, hace la mague, se quita uno, hace lo mismo con el segundo, conecta por el medio, y Muñoz que de inmediato abre por derecha, y Calderón que abre también para que intervenga, y de aquel costado Eric López pone centro, la pelota termina rechazada, pero le favorece al caballo Morales, va a venir con el remate, otro remate, tiene el servicio de calidad, ya lo llevaba Potencia, el servicio que termina impactando en el hombre del Motagua, aquí perdió la pelota en salida, y atención porque Pedro Altar tiene la pelota en medio de dos, le bloquearon el camino, así que tuvo que tocar para que el caballo Morales se acompañe, y nuevamente Altar para colocar el centro, cabezazo defensivo, para alejar el peligro, falta, dice el árbitro. Redistribuentes, ¿qué estás tomando?
1: Gallo, Gallo, la mejor cerveza, minutos de infarto en el estadio Manuel Felipe Carrera, el trébol, la afición de Municipal mete, la afición de Motagua mete, uno de los dos estará en los cuartos de final de la Copa Centroamericana. Se equivoca Pedro Altaña en esta, tenía que dejar que el futbolista del Motagua pues se fuera de largo, si ya no le alcanzaba la altura para llegar a esa pelota, le mete el cuerpo Pedro Altán y son minutos de oro para el equipo del Motagua. Minuto 87-3, más lo que quiera adicionar el árbitro central. Quique, ¿qué estás tomando?
2: Cayó la mejor cerveza, dice Carlos, a decir, ¿no?
3: Sí, vas a aportar algo. No, lo que pasa es de que el tema es de que Municipal está apretando de último, como ha sido a lo largo de esta Copa Centroamericana. A Municipal le ha costado mucho en la primera mitad y en la mayoría de partidos, no voy a decir en todos porque en Verdes no fue así, pero en la mayoría de partidos, entiéndase Cartaginés y FAS, empezó perdiendo y le tocó remar contra corriente, y es por eso que Municipal se ve bien en este segundo tiempo, pero no sé si le va a alcanzar por el tema del tiempo. Ojo, porque está haciendo un partidazo en su recta final, muy táctico en los primeros 45 minutos, pero en este cierre se perdieron las formas. Se viene Municipal. Quique, ¿qué estás tomando?
0: Cayó la mejor cerveza, y Eric López la extiende para Jeffrey Bantes. Ay, Dios, estaba Jeffrey Bantes con muy buen control en el inicio, pero después se enredó con la pelota y la mandó hacia afuera para servicio lateral. Vendrá modificación en el cuadro del Motagua, la última no para el conjunto hondureño, todavía no, dice el árbitro. Vendrá el movimiento de manos de parte de Christopher Meléndez, le mandó al frente a Bruce David, hace la cobertura, dejó para José Mena. Ahora es el portero Linares, andando hacia el frente, Rudy Muñoz sale de la marca, parecía que le cometían una falta, el árbitro dejó correr, y a Bruce David para buscar el movimiento, cruzó la frontera, se le muestra el caballo Morales, que va sobre la izquierda, recibe sobre la raya lateral, engancha perfectamente, qué buena mague, doble servicio para quitarse de frente a defensa, conecta con el centro, perfecto, pero le se queda la pelota de cabeza, vuelve a jugar al frente para David, aquí está el defensa central, haciendo ahora la labor para ir al frente, le va a quedar la pelota, le hicieron el cierre y sacaron la pelota en el movimiento de Oscar Padilla, y ya se movió en el servicio lateral, y Rudy Barriento que manda centro, y le ganaron nuevamente a Eric Japa, que tiene que venir a correr para recuperar el rebote, se anima a colocar el centro, y Jeffrey Bonte con la mano bajaba la pelota, esto no va a contar, no llegó el remate, otro remate tiene el servicio de calidad, es pelota para Motagua, la pagó Locar y está tomando.
3: Cae en la mejor cerveza, un gol y queda eliminado el Motagua, por eso ahora viene un defensa, va saliendo tranquilamente, lentamente, el jugador Jeffrey Macías sale del terreno de juego. Ahora un defensa más a defender todo. López no puede recibir un gol si no quedan eliminados. El cartaginés está ganando 2-0 ante el FAS.
1: Ojo a la indicación de Dwight Pesarossi. Renuncia a Mena como defensor central y se va a ir el jugador José Mena como delantero. Así que va con

0: acompañar al futbolor Eric, al jugador Eric Japa, José Mena como delantero. 5 minutos más.
1: Entró con el 36 Mario Marinacci, un defensa. Municipal con todo. Pantes está desenchuflado, es el único que no ha entrado en esa sintonía del fútbol. Quique, ahora sí, la lluvia con todo, Municipal con todo. ¿Qué estás tomando?
2: Gallo, la mejor cerveza, 90 minutos en el tiempo de juego. 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El marcador claro sigue siendo 1-1. Empate en el Manuel Felipe Carrera. 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Atención al movimiento rojo. No quiere sentenciar aquí, no quiere ganar aquí. Y Rudy Barrientos, toda la mirada puesta en la pelota. Ahora ya vio a sus compañeros. Levanta pelota, primer palo. Montes y su cabezazo que termina rechazado por el defensa, que logró mandar esa pelota afuera. Y viene el servicio lateral. Y viene Municipal. Una vez más Rudy Muñoz para Barrientos. Coloca centro. No tiene conexión con su compañero Montes, porque le terminaron anticipando. Y después a Blue David termina regalándola a la mano del guardameta Luis Ortiz, que se toma todo el tiempo del mundo para dominar esa pelota. Carlos Zacarías, ¿qué estás tomando?
3: Gallo, la mejor cerveza. Y en esa Blue David tenía otras opciones, porque le picaba por la izquierda José Caballo Morales. Se termina equivocando, le termina regalando. Y le termina regalando, sobre todo, tiempo al conjunto del Motagua. Ojo con esta, Kike, ¿qué estás tomando?
2: Gallo, la mejor cerveza. Vaya, qué malo este jugador, el 9, porque le pegó terrible. Y ahora está el Moya. Era para sentenciar el juego a Alan Paolo Carr. ¿Qué está tomando?
1: Gallo, la mejor cerveza. Y eso le conviene a Municipal. Moya no puede disparar. Ataca Municipal. Puede ser la última del partido. Kike, ¿qué estás tomando?
2: Gallo, la mejor cerveza. Lo invitó a bailar. Lo tomó de la cintura. El defensor número 34, Giancarlo Sacasa. A Eric Japa, por eso se ganó la tarjeta amarilla. Fridis y Fuentes, ¿qué está tomando?
4: Gallo, Gallo, la mejor cerveza. Ojo, porque Braulio Linares está desesperado. Quiere ir al ataque Braulio Linares y no lo dejan ir al ataque Braulio Linares. Es la última. Me parece que son las últimas para el equipo de Municipal, Saca.
3: No, pero es un contragolpe a como está el partido. La agarra Motagua y lo liquida. Me parece correcta la decisión de Mario Acevedo. Habrá un sector que dirá, no, jugátelas todas. Pero a como hemos visto la táctica fija de Municipal, Alan Paola, para mí es un riesgo. ¿Qué estás tomando?
1: Cae la mejor cerveza, sí. Hay que mantener, todavía hay tiempo. Interesante, Mena fue a hablar con Rudy Barrientos. Una jugada que han practicado. Acá puede venir el gol. Rudy va a buscar a José Mena para buscar el gol. O cualquiera, Municipal, con la última. Quique, ¿qué estás tomando?
2: Hay una mejor cerveza. Saludo para Andrés Bobante, por cierto, aquí en la platea Zurro, escuchando la red 106.1. Vino el remate. Autorremato Linares, servicio de calidad. Desvío en el camino. Y la mensajera del destino va para afuera, para tiro de esquina. 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Y ahora empujones a Blue David, es el que mete allá a esa disputa con el defensor número 3, Pablo Cacho. Se levantó la pelota. ¿Quién la va a tocar? A Blue David la deja pasar. Nuevamente tiro de esquina Van Rural, el máximo y orgulloso patrocinador de nuestro fútbol. Se va terminando el enfrentamiento del Manuel Felipe Carrera. Última opción para que venga Rudy Barrientos a mover desde el vértice. 5 se agregaron y se están consumiendo prácticamente. Y vendrá. Sí, sí, sí. 2 minutos más o menos es lo que resta al enfrentamiento. Y atención con Rudy Barrientos. Le pegó a la pelota que va cayendo cerca del manchón del penal. Cacho es el que termina metiendo el cabezazo y se viene el cuadro del Motagua para sentenciar el juego. Que le pegue desde ahí. Está mal parado Braulio Linares. Se entregó todavía por el medio de evolución. Puro que venga la jugada, el movimiento y el remate. Otro remate Linares, servicio de calidad por arriba. ¡Lo enormidad que se tardó para definir la jugada! El hombre con el número 17, Clever Portillo, le dio toda la libertad a Linares, el portero Escarlata, y la terminaron mandando afuera para saque de puerta, saque de preso mexicano, con Génesis Empresarial, Carlos Acorías. ¿Qué estás tomando?
3: Gallo, la mejor cerveza. Freddy Cifuentes, me parece que esta jugada me da la razón, porque Braulio Linares no tenía que subir. Sí, porque Municipal ha sido poco efectivo en la táctica fija y queda a merced de esto, el contragolpe. Ojo que se abre Municipal, Quique, ¿qué estás tomando?
5: Cayó la mejor cerveza, buscaron a Mena, no logró tener contacto con la pelota. El árbitro señala el centro del terreno de juego y dice que es momento de cerrar el telón de la magia y la fantasía. En el estadio Manuel Felipe Carrera termina el encuentro. Empate, uno para Municipal, uno para Motagua. El cuadro hondureño está del otro lado. Municipal, al igual que la edición anterior, sin perder, invicto, pero está eliminado del Torrebas y termina el juego con el empate 1-1.
1: Qué duro, qué complicado. Municipal, pues jugando bien, queda fuera. Un fracaso en el fútbol guatemalteco más, porque ningún equipo guatemalteco logra acceder. No sé qué pesó más, los dos empates acá en casa, uno ante el Cartaginés, este empate, o el empate allá ante el FAS. Se jugó de visita, pero Municipal quedando cerca y lejos. Lamentablemente no se consigue el resultado y los equipos guatemaltecos no estarán en la siguiente fase, esperando un milagro para Xelajumaro Camposeco, pero también está muy difícil. Freddy, está terminando ya esta participación de Municipal, saliendo a los jugadores, celebra el Motagua, han empatado acá en Guatemala. ¿Qué estás tomando?
4: Gallo, la mejor cerveza. Y hay imágenes que duelen y hay imágenes que molestan, como ver al vendehumo mayor de Javier López, porque es lo único que ha podido venir a hacer a Guatemala, vender humo, celebrarle a la afición de Municipal. Esas son cosas que creo yo molestan, porque creo que el fútbol guatemalteco le dio nombre a Javier López y hoy viene y le celebra al aficionado de Municipal. Esas son cosas que creo yo que a un tipo tan vendehumo como lo es Javier López debe de mejorar. Buen empate en el estadio El Trébol. Realmente fue un resultado, un partido bonito, un partido agradable, un partido donde los dos equipos se dedicaron a jugar al fútbol. Dos equipos que demostraron hoy que están para grandes cosas en esta Copa Centroamericana. Municipal, al igual que la selección, que Cremas, que Xela, que Antigua, que cualquier equipo guatemalteco, se tienen que hacer las tareas en casa. En casa se tienen que hacer las tareas. Municipal no perdió en condición de visita. Ganó y empató. Ganó allá en Belice y empató un partido allá en El Salvador. Pero en casa, en tu estadio, en tu casa, frente a tu gente, frente a tu afición, fuiste un equipo más, un equipo que solamente jugó bien al fútbol, sí, pero me parece que la tarea pendiente está en casa, Alan Paolo.
1: Claro, Freddy, ya hablábamos de ese empate ante Cartaginés, así inició su camino Municipal, pero se esperaba por lo menos también ganar en El Salvador, y ahora en este último encuentro se sabía que la victoria era lo único. No pudo Municipal, los últimos 30 minutos fueron de vértigo. Sin embargo, estuvieron llegando, tocando las puertas del gol, pero siempre nos falta eso. ¿Qué le falta al fútbol de Guatemala? Le falta definición, le falta defender, le falta definir tantas cosas, porque no solo pasa con Municipal esta noche, pasa con todo el fútbol guatemalteco. Y otra vez tendremos que ver fases finales a través de las pantallas de la televisión. Pero bueno, esperamos y siempre tenemos ese positivismo de que las cosas cambien. Acá estaba el entrenador de la selección nacional. Ya en un mes vendrá la participación de la selección de Guatemala. Repito, Municipal dejó todo en el terreno de juego, pero hace falta algo. ¿Qué es lo que falta? Esa es la gran pregunta de nuestro fútbol. Más que todo, han venido jugadores extranjeros que no dan la talla. Municipal, con los jugadores extranjeros que tiene ahora, la verdad es que no los necesita. Tiene jugadores nacionales de suficiente calidad para poder resolver los partidos. Sin embargo, ha confiado en algunos de los extranjeros y no han dado la talla. Los trajeron para esta Copa Centroamericana y otra vez no funcionaron. Pues terminó el partido 1-1. Nosotros vamos a hacer una pausa en la red 106.1 y cuando regresemos ya estaremos en la conferencia de prensa con nuestro compañero Carlos Zacarías. 1-1 en el trébol. Municipal eliminado. Cartaginés ganó en Costa Rica. Cartaginés y Motagua avanzan a la siguiente fase de la Copa Centroamericana. No se muevan, una pausa, ya volvemos.
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4: Estamos de vuelta en el 106.1 de la Red. Lo que necesitas saber en este empate 1-1 del equipo de Municipal contra el conjunto del Motagua de Honduras, un empate, que elimina al equipo de Municipal de esta Copa Centroamericana. Sí, seguirá invicto, sí, seguirá el invicto en el trébol, pero no sirve para absolutamente nada, me parece, nada más que para las estadísticas de Mario Acevedo y Doy Pesarossi. ¿Por qué? Porque hoy quedas eliminado de la Copa Centroamericana. Siempre quedará, y siempre, y lo diré toda la vida, en casa tenés que hacer la tarea. Afuera puedes ver, afuera creo yo que también tenés que ser un equipo serio, un equipo interesante, pero en casa, frente a tu afición, tu fortín, lo tenés que hacer respetar. Empataste los dos partidos, empataste contra el cartaginés, empataste contra el conjunto del Motagua, no puedes aspirar a estar en siguiente ronda, no puedes aspirar a tener aquí el otro año equipos como el América, como Chivas, como New York City, etcétera, no puedes, si en casa no te haces fuerte. Nosotros estamos a la espera de ver qué dice el entrenador del equipo de Municipal, de ver qué dice también el entrenador del conjunto del Motagua, porque quiere ser protagonista el muchacho. Él se quedó aquí, dio la vuelta, como que si él hubiera jugado, hubiera metido los goles hoy. De verdad que le falta mucho a este técnico. Pero bueno, nosotros tenemos la culpa por tener a este tipo de jugadores y a este tipo de entrenadores también aquí en Guatemala. Alan Paolo, un empate donde, si lo vemos, 90 minutos muy buenos del equipo de Municipal. Fue intenso, dominó el partido, un error y te manda a casa, literal.
5: Sí, además la contundencia, porque tuvimos varias opciones de gol y no hubo contundencia, no se logró anotar, y eso siempre pesa, y nos ha pasado muchas ocasiones a nivel de equipos y a nivel de selección, no se logra anotar, y en casa, y no somos dominantes, tampoco se pueden obtener los resultados. Cuando fue el sorteo, pues pensamos que Municipal tenía un grupo accesible para poder pasar. Estaban los verdes, estaba este equipo hondureño, estaba el FAS y el cartaginés. Se veía que con el cartaginés se estaría peleando el primero y segundo lugar. Sin embargo, las cosas han sido diferentes. No se pudo en esta ocasión. ¿Qué va a decir el técnico? Pues ya, en breve lo vamos a conocer. Vamos a enlazar con nuestro compañero Carlos Zacarías, que nos cuente cómo va la situación ahí en el área de conferencias. Adelante, Carlos, ¿qué estás tomando hoy?
6: Cayó la mejor cerveza. Pues ya estamos acá en la sala de prensa del Estadio del Trébol. Estamos a la espera del arribo de los dos protagonistas. Vamos a tener las dos conferencias de prensa, tanto la de Mario Acevedo como la de Javier López, quien consigue la clasificación y quien queda eliminado. Y posterior a esto nos iremos a la zona mixta para poder tener también las declaraciones de los protagonistas, ¿no? Que deja para Motagua la clasificación, sí. Y cómo asume también el conjunto municipal. Usted escucha ahí al fondo, el departamento de prensa municipal está realizando las pruebas correspondientes. Así es que estamos a la espera del arribo de los protagonistas para poderle llevar a usted completamente en directo esta conferencia de prensa. Adelante, Alan Paolo, ¿qué estás tomando?
5: Cayo, la mejor cerveza, así que Carlos, estaremos pendientes ya en breve con la conferencia de prensa y después también en la zona mixta para poder ver qué jugador de Municipal va a dar declaraciones, porque después de este tipo de resultados, cuando muchos quieren hablar, pues yo creo que jugadores destacados, hoy el Caballito Morales destacó mucho, defendió, atacó, mandó centros, pero no llegó nadie a poder definir el partido. Lo del Furcio, lo de el jugador también que tuvo esa opción, César Archila, en el primer tiempo fue un jugador que peleó todas, tuvo un par de opciones para poder anotar, pero otros perdidos totalmente. El Checa sigue quedando a deber con la afición. Checa ha sido muy inconsistente. En algunos partidos aparece y en otros tantos no aparece. Ha sido un jugador que ha quedado a deber. Pedrito Altán entró en el segundo tiempo, hizo lo que pudo. Bantes también no entró con esa dinámica que habían entrado sus compañeros. Todo este tipo de situaciones, pues hay que analizarlas. Pero realmente toda la estructura del fútbol de Guatemala hay que analizarla y hay que cambiarla. Sí, la lluvia, Freddy, una lluvia que también se ha transformado en lágrimas para muchos aficionados de Municipal por no haber pasado en esta ocasión a la siguiente ronda.
7: Sí, desde por ahí minuto 65 se dejó venir una lluvia feroz, una lluvia, un chipichipi intenso realmente aquí en el Estadio El Trébol. Y no ha cesado, no ha cesado esa pequeña lluvia, ese pequeño chipichipi que al final de cuentas sí ya termina empapando el equipo, ya viene con viento también, entonces ya lo termina mojando a uno. Y ya aquí ya nos tuvimos que juntar todos aquí en el centro de este palco porque realmente nos estamos mojando absolutamente todos, pero los aficionados de Motagua muy molestos también porque no los dejan salir. No pueden salir en estos momentos del estadio El Trébol, pero es que es entendible, ¿no? Tiene que salir primero toda la afición del equipo de Municipal. Afuera recordemos que hay buses de traslado de afición escarlata y pues no se puede mezclar las aficiones. Aquí vemos que hay aficionados del equipo de Motagua que también le grita y le dice algún tipo de cosas a los aficionados de Municipal. Entonces, por ese tipo de tema, la logística, me parece que no puede salir la afición de Motagua. A ver, Carlitos.
6: Sí, estamos ya en la sala de prensa. Estamos, ahorita está ingresando precisamente el profesor Javier López. Así es que, Javier, ¿cómo estás? Muy buena noche. El profesor Javier López será el encargado de atender en estos momentos a los medios de comunicación. A ver, está por iniciar la conferencia.
8: ¿Perdón? ¿Ahí?
6: Ahí está, están acomodando al profe y están haciendo la revisión.
8: Uno, dos.
6: Ahora sí, arranca la conferencia.
8: Uno, dos. Muy buenas noches, vamos a iniciar nuestra conferencia de prensa con nuestro entrenador Javier López. Gracias a los medios de comunicación por estar aquí.
9: Muy buenas noches, profesor. Carlos Zacarías para la red 106.1 completamente en directo. Le quería consultar a qué le sabe el empate hoy en este recinto deportivo y también cómo ve el panorama del conjunto de Motagua para el futuro, tomando en cuenta que se consigue el objetivo de alcanzar la clasificación a la siguiente ronda.
8: Buenas noches. Lógicamente muy contento. Lo preveíamos que iba a ser un partido durísimo. Estoy muy contento con el rendimiento del equipo, el orden, la disciplina, la concentración. Es cierto que no tuvimos tanto volumen de juego como en otras ocasiones, pero sabíamos también que veníamos a buscar nuestro objetivo, lo hemos logrado, logramos adelantar en el marcador y en una acción aislada en la segunda parte. Es cierto que tuvieron el dominio territorial, pero no las ocasiones suficientes como para hacernos dos goles. De hecho, en el gol que nos hacen, pues creo que hubo un poquito de fortuna. Es un equipo durísimo, sabíamos que ganar aquí era complejo. El otro día veía que aquí en Guatemala presumían, con justa razón, de que en su equipo inicial había 10 jugadores nacionales y un extranjero. Hoy en nuestro equipo inicial había 10 nacionales y un extranjero. Estamos muy orgullosos. Una expedición de 23 jugadores, 13 de ellos menores de 23 años, y estamos muy, muy contentos. 5 jugadores que jugaron de inicio menores de 23 años, algo que muchas veces no se valoran. 2 jugadores lesionados de larga duración, tuvimos también en el descanso lesión también de Luis Vega, nos repusimos. Y bueno, creo que la familia que somos, que lo comentaba aquí Jean Carlos a casa en el día de ayer, y un poquito lo que preveíamos, ¿no? Que el equipo iba a absorber el impacto de todas estas bajas. Creo que de forma meritoria pues hemos logrado el empate que nos clasifica. Tenemos la duda ahora si conseguimos el segundo gran objetivo que teníamos, que era mantener el estatus que teníamos antes de llegar aquí, mantener el liderato. Creo que estamos empatados a todo con Cartaginés y no sé cómo lo van a resolver ahí en la CONCACAF.
10: Profesor, se hablaba de orden táctico para esta noche. ¿Esa fue la clave hoy en el Estadio del Trébol, la disciplina? ¿Cuál fue la clave que tuvo Motagua para poder quedarse con este empate que supongo sabe a victoria para ustedes.
8: Sí, no, el orden, la disciplina, el trabajo que hicieron los jugadores, la concentración, no es fácil porque es un equipo que está constantemente bombardeando el área. Nos hemos llevado muy bien el tema de las bajas y bueno, me hubiese gustado un poquito más de volumen de juego, pero en este momento lo más importante era clasificar, a ver si podemos mantener ese estatus de uno, recuperar jugadores, porque es cierto que vamos a ver qué le pasó a Vega, es un jugador para nosotros muy importante, y si no, como siempre lo decimos, ¿no? El grupo absorberá ese impacto y seguiremos peleando contra todo, en este momento contra las lesiones, que creo que es lo que más nos está perjudicando en este momento. Y seguro que sin tanto estrés, ya con ida y vuelta, pues somos muy competitivos y mejoramos lo que hicimos el año pasado en esta Copa Centroamericana.
11: Profesor Javier, mucho gusto. Luis Monroy para Juego de Pelota GT. Ya pues habló de lo deportivo, se lleva un empate importante que los clasifica. Y ahora también en su regreso a Guatemala, ¿qué se lleva de Guatemala en ese regreso ya después de haber estado y haber dirigido acá con Antigua Jefes?
8: No, ya lo dije ayer, estoy muy contento de volver a Guatemala. En su momento me sentí un guatemalteco más, es algo que no he olvidado. Soy panza verde a morir, encantado de todos los éxitos que ha logrado Antigua. Una vez la salida de uno, todos los recuerdos que tengo de Guatemala son muy buenos, la verdad. Siempre me quedo con lo bueno, el cariño de la gente. Es muy bonito que dos, tres torneos después lo sigan recordando a uno, siempre de forma amable, siempre de forma agradable en general. Y de mi parte, pues devolverle ese cariño a la gente. Hoy mandar un abrazo a toda la afición de Municipal que estuvo acompañando a su equipo, como no puede ser de otra manera. Me entristece por Mario, por Dubai, porque creo que se lo merecen también el poder avanzar. Ya el año pasado pues se quedaron a nada a hacerlo y este año ante su público, en su contexto, pues también. Siempre digo que esto es de hacer, no es de merecer, y yo siento que ellos se lo merecen también. Municipal también se merecía el poder avanzar, y bueno, al final de esos cuatro grandes equipos que estábamos en este grupo, solo dos pueden avanzar, y en este caso, pues la combinación de resultados pues nos ha dado a nosotros esa posibilidad.
11: Profesor, le saluda Walter Palacios de Camino al Vestuario. Partiendo un poco de que usted conoce ya el fútbol guatemalteco, si me pudiera dar su opinión, ¿por qué cree que a veces algunos equipos aquí en Guatemala le cuesta lo internacional? Ya hablaba un poco de Antigua, que en su momento hizo bien las cosas para lo que es Antigua, el Xelajú, Mario Camposeco también llegó a una final, pero a Municipal le ha costado ese tema internacional. Usted que los analizó en la previa, ¿por qué cree que a un equipo que al final es el campeón de Guatemala le cuesta avanzar a una fase final?
8: Yo creo que es un tema de mentalidad. A veces, dependiendo de la frontera que cruzas, te crees superior, y a veces, dependiendo de la frontera que cruzas, te crees inferior. Y aquí nadie es superior ni inferior a nadie, hay que mostrarlo en el campo. Hay que salir con esa convicción de que los equipos de Guatemala tienen muy buenos jugadores, tienen muy buenos técnicos, tienen el respaldo de su afición, y fue increíble ver la cantidad de gente de Municipal que estuvo en tres semanas apoyando a su equipo. También quiero agradecer a los aficionados de Motagua que vinieron hasta acá, nos estuvieron acompañando, nos estuvieron alentando, y repito, yo creo que es un tema de mentalidad. Yo creo que cuando el guatemalteco se lo crea y pase la frontera, y da igual cuál de ellas, aquí en Centroamérica, crea que puede y debe superar a su oponente, pues yo creo que vamos a estar más cerca de que situaciones como las que se vio con Xelajú el año pasado, con Antigua en su momento, se repitan en este formato, que por otro lado no te ofrece ni la más mínima oportunidad de equivocarte. Si te equivocas de local, estás fuera. Si tienes que puntuar en todos los partidos, tienes que tratar de ganar dos juegos. Y a veces eso pues no es fácil, ¿no? Yo creo que es un tema, repito, de mentalidad, tener esa mentalidad ganadora, independientemente de la frontera que cruzas. A veces se creen muy superiores porque cruzas la frontera de El Salvador o Nicaragua, y cruzas con Honduras y con Costa Rica y te crees muy inferior, y no es así. Yo creo que estos proyectos como los que tú comentabas demuestran que cualquier equipo guatemalteco puede hacerlo muy bien en este torneo.
12: Agradecemos al profesor Javier López su presencia a esta conferencia de prensa, la cual damos por finalizada. Muchas gracias.
9: Gracias.
13: Bueno,
6: Ahí están las declaraciones de Javier López, técnico del conjunto de Motagua, que en estos momentos se despide uno a uno de cada uno de los integrantes de medios de comunicación presentes acá en la sala de prensa. Así es que voy con ustedes, muchachos, a la espera del arribo de Mario Acevedo, el técnico local, técnico que pues no ha logrado junto a su plantilla conseguir la clasificación, no pierde, pero se queda una vez más por fuera de esta Copa Centroamericana. Adelante, Alan Paolo, ¿qué estás tomando?
5: Gallo, la mejor cerveza, excelente, Carlos. Vamos a esperar entonces la llegada del técnico de Municipal. Bueno, Loe López, él vino a Guatemala, trajo un documento, en la antigua se lo aceptaron, él dijo que iba a revolucionar el fútbol. Fue un documento que algunos jugadores los dejó fuera, también el mismo Ronald González lo dejó fuera porque no aplicaron parte de ese documento que él presentó, y en fin, todas esas cosas que supimos que pasaron con Antigua, y llegó a Honduras, por supuesto está feliz por esta victoria. Claro, no fue victoria, fue un empate, pero le dio la clasificación. Así que cosas con López, el entrenador de este equipo hondureño que ha venido a empatar a Guatemala. Freddy, esperando a Mario Acevedo, seguro muchas dudas, muchas respuestas que esperamos en esta conferencia de prensa. ¿Qué estás?
7: Ahí ingresando Mario Acevedo al salón de conferencias junto a Fernando Acetún, el jefe de prensa de la delegación de Municipal. Así que Saca, me voy a quedar con vos porque va ingresando en estos momentos de Mario Acevedo, que creo que una de las consultas debiese ser, sí, ahora 33 partidos sin perder en condición de local, pero has perdido dos finales contra el equipo del Antigua, has perdido también dos participaciones de Copa Centroamericana y solamente has levantado un título, claro, solamente, pero estás en Municipal. Estás
9: muy buenas noches, profesor, no, completamente,
7: pero voy con vos,
9: Carlos Zacarías.
7: Ya está ahí Mario Acevedo con vos.
9: Y parece que el resultado es muy parecido, es decir, Municipal no pierde en su presentación, pero no logra el objetivo. ¿Cómo absorbe este resultado? Y la pregunta es, ¿qué le faltó a Municipal ya con el resultado para poder clasificar a la siguiente ronda?
13: Buenas noches. Primero es un duro golpe para nosotros. Nosotros estamos muy enfocados en pasar a la siguiente ronda. Creo que habíamos planteado un partido acorde a lo que necesitábamos. Igual esto ya sabemos que no es de, ni de tenencia ni de merecimiento, ¿verdad? Pero vimos un equipo rival que prácticamente no pasaba ni en medio campo. El primer tiempo generamos nosotros algunas ocasiones y en una distracción donde está nuestro defensa central fuera, igual posicionamos gente ahí, pero lamentablemente en ese momento hubo un desajuste y nos cayó el gol en un momento muy bueno del equipo, ¿verdad? Después tratamos de insistir, tratamos de buscarla. No tengo nada que reprocharle a mi equipo, dejaron todo dentro de la cancha, la pelearon, la buscamos, y lamentablemente no conseguimos la victoria, que al final era el que nos hubiera dado el pase.
14: Profesor, ¿cómo está? Cristian Castro para Radio Sonora. Decía Javier López López ahora que en Guatemala había muy buenos equipos, pero que por ahí la mentalidad afectaba, y que cuando salían del país se les complicaba mucho jugar. Al final de cuentas, Municipal, a los dos equipos más importantes los enfrentó en el Estadio del Trébol, a los dos equipos más fuertes en el papel. No se les pudo ganar, pero tampoco se le pudo ganar a la gente del FAS allá, haciendo un buen papel quizás en cuanto al trabajo, pero sin poder llevarlo a cabo en el resultado. Y hoy Municipal pues queda fuera. ¿Dónde se pierde realmente la clasificación a la siguiente ronda, Mario?
13: Bueno, lo dije antes, en este tipo de competiciones, si se dan cuenta, prácticamente fueron muy, muy parejos los aspirantes reales a clasificar. Si no sos certero, obviamente te pasa factura, ¿verdad? Nosotros generamos más ocasiones, el equipo rival con muy poquito nos lastimó, pero y así es, fueron contundentes. Nosotros nos faltó estar más claros, más certeros, y lamentablemente eso nos pasa factura, ¿verdad? Ante lo que considero que había sido un buen rendimiento del equipo.
15: tal? Buenas noches, profesor Mario Acevedo. Buenas tardes, Eduardo Monroy para Juego de Pelota GT. En términos personales, el director técnico de Municipal, ¿cómo sale? ¿Enojado, decepcionado, triste? ¿Esas sensaciones que tiene el director técnico luego de quedar eliminado por segunda ocasión consecutiva y con el mismo, casi que el mismo escenario, como ya lo mencionó? ¿Cómo sale usted en términos personales, tomando en cuenta también, y luego partir la pregunta en lo grupal para tomar el tema del clásico del próximo sábado? Muchas gracias.
13: Sí, no puedo estar nada satisfecho porque el objetivo no se alcanzó, pero ya lo dije, no tengo nada que reprocharle a mi equipo, que hizo un gran esfuerzo dentro de la cancha, la peleó en todo momento, hizo un gran esfuerzo, no solo un gran esfuerzo, considero que habíamos hecho un partido donde fuimos superiores al rival, pero ya lo indiqué, ¿verdad? No nos alcanzó, lamentablemente las ocasiones generadas, no fuimos finos en esa última parte, y bueno, acá tenés que ser contundente, ¿verdad? Contra estos rivales tenés que agredirlos y tratar de agredirlos antes de que ellos te generen algunas ocasiones.
16: Profe, buenas noches. Les saludo a la enfermería. Uno entiende que al final esto es de equipo, no se puede culpar o responsabilizar a un solo jugador. Al final todos ganan, todos pierden. Pero usted, ¿cómo asume también el tema de Alejandro Cabeza, que pareciera que la afición ya se está metiendo mucho con él, en El Salvador abucheado, aquí también lo mismo, pareciera que ya es algo en contra del jugador? ¿Usted cómo lo ha respaldado también? Porque seguramente él se dio cuenta cuando lo anuncian en la alineación, el abucheo, antes de respaldarlo. ¿Usted cómo le ha dado esa mano derecha, ese voto de confianza, evidentemente, dentro del camerino? ¿Y pues, qué le dice también al mismo jugador? Porque al final hay tiempo para reivindicarse, pero la afición no perdona, profe.
13: A ver, yo como líder de este grupo, yo voy a respaldar a todos mis jugadores. Siempre los voy a apoyar y nosotros trabajamos obviamente para que ellos dentro de la cancha tengan el mejor rendimiento. Cuando haya que hacer las correcciones, obviamente ya las haremos con cada uno de los jugadores. Para mí no estaba haciendo un mal partido, lo que pasa es que sabemos que los delanteros son juzgados siempre por las anotaciones, ¿verdad? Entonces cuando no hay goles, obviamente siempre van a ser juzgados de esa forma. Nosotros somos muy respetuosos de la afición, siempre, pero estamos trabajando siempre para buscar lo mejor para el equipo.
11: Profe, le saluda Walter Palacios de Camino al Vestuario. Dentro de los objetivos que tenía Municipal en esta Copa Centroamericana, ¿cuáles eran? Y al final, ¿cómo queda usted después de este resultado aquí en la fase de grupos? ¿Y cómo va a impactar o cómo cree que puede impactar esta eliminación de Municipal en la Copa Centroamericana para lo que viene? Porque al final, digamos, la Liga Bantrava apenas está comenzando.
13: Bueno, ¿cómo quedo yo? Obviamente no voy a estar contento con el resultado, ¿verdad? Obviamente nosotros sí teníamos mucha ilusión por pasar a la siguiente ronda. Creo que el rendimiento del equipo había sido bastante acorde a lo que nosotros habíamos planificado. Y bueno, ahora aquí hay dos caminos, o sentarse a lamentar o darle para adelante. Y bueno, y tenemos el torneo y como lo mencionas, esto apenas empieza. Y bueno, y tenemos que pelear en el torneo que nos corresponde ahora.
17: Profesor, buenas noches. Herbert para Fox. ¿Usted considera que este equipo a nivel internacional tiene las armas suficientes para poder haber peleado? Digo porque las lesiones y todos estos temas a veces mermaban algunas líneas, pero ¿cree usted que sí tenía las armas suficientes para seguir trascendiendo en esta competencia? Gracias.
13: Siempre hay aspectos de mejora en el grupo. Nosotros sí tratamos de ser muy objetivos. Tuvimos algunas lesiones importantes y que no suena a justificación, porque nunca vengo acá a justificarme. Si no se consiguió el objetivo, y el responsable siempre es mi persona, ¿verdad? Considero que tuvimos los argumentos necesarios con la gente que tenía como para poder sacar esto adelante. Si hicieron falta jugadores o no, ese es otro tema. Pero con la gente que teníamos la peleamos, estábamos llevando el partido acorde al plan de juego. Lamentablemente, si no fuimos certeros, nos puede pasar esto.
14: Profesor, de vuelta acá. va a sonar feo el término que voy a utilizar, pero ¿cómo hacer para que Municipal no caiga en un bache después de este doble fracaso internacional? Porque al final de cuentas no se consigue el resultado, no se consigue el objetivo, que al menos era avanzar de ronda, y que Municipal pues ya lleva largo rato de no poderlo hacer. No es un tema que sea del actual plantillo, del actual cuerpo técnico, pero que al final, ¿cómo hacer para que no afecte? Porque Municipal lo espera Comunicaciones, que también no pasa un buen momento y que seguramente va a querer aprovecharlo ahora.
13: Bueno, obviamente anímicamente es un golpe para nosotros, pero el grupo también es un plantel maduro de jugadores de mucha experiencia también, y sabemos que en este tipo de competiciones, aunque nos duela bastante, no podemos sentarnos a lamentar. Acá hay que levantar la cabeza. Si los jugadores no hubieran hecho el esfuerzo necesario dentro de la cancha, entonces sí, estaríamos lamentando. Obviamente estamos tristes por el resultado, por no conseguir el objetivo a la siguiente ronda, pero es lo que le digo, tenemos que levantar la cabeza y ver para adelante, y ya en 3 días es el clásico, 3-4 días, y bueno, tenemos que prepararnos para ese partido ahora.
18: Estamos. Gracias a todos los medios de comunicación por asistir a la conferencia del Club Municipal.
6: Ahí están las declaraciones por parte de Mario Acevedo. Buenas noches, profe, que se retira de la sala de prensa. Así es que con la eliminación se retira Mario Acevedo y Municipal. Vuelvo con ustedes, muchachos, en lo que hacemos el traslado para la zona mixta y poder tener más declaraciones de los futbolistas de Municipal. ¿Qué están tomando?
7: 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A ver, estaba haciendo la revisión en estos momentos de redes sociales de parte de, bueno, de mi persona, y me topo con que hay un comunicado de parte de la porra organizada del equipo de Municipal. Es un gran testamento, la verdad, el que ellos hicieron, el que ellos publicaron, pero se los voy a resumir. Ellos estaban en su apoyando al equipo de Municipal en El Salvador la semana pasada en el estadio Cuscatlán, y justamente cuando estaba el partido, bueno, no detalla realmente si es durante el partido o justo cuando finaliza el partido, se abre la taquilla, se abre el boletaje para este partido. Por ende, no pudieron ellos, estando en El Salvador, comprar sus entradas para poder estar hoy acá en el estadio. ¿Te parece que es un comunicado muy largo, muy bien redactado? Pero es el por qué la porra organizada de Municipal no estuvo presente hoy en el estadio Manuel Felipe Carrera El Trébol. Esa es la información que tenemos, es lo que logramos leer en estos momentos. Aparte, cuando hago mi recorrido por las distintas redes sociales, me topo con que hay mucha molestia de parte del aficionado de Municipal, entendible hasta cierto punto. Hay cosas que no comparto, hay cosas que respeto, pero me topo con que la molestia va dirigida hacia un futbolista en específico. Yo pensé que iban a hacer más, pero hay uno en específico. Hoy, por ejemplo, Eric Japa, creo yo que se lava un poco la cara. Vi que lo intentó, vi que estuvo cerca. De hecho, en el gol, pues, él era el que iba a ingresar por Eric López. Eric López el gol lo termina salvando. Y estuvo muy cerca hoy Japa en su primera intervención de mandarla a guardar. Pero la crítica va hacia un futbolista en específico. Hablamos específicamente de Alejandro Cabeza. Alejandro Cabeza es el futbolista que en estos momentos está siendo víctima de insultos, desesperación, molestia de parte de los aficionados del Club Social y Deportivo Municipal. Pues bueno, veremos qué pasa. Me parece que a como es junta directiva, a como es también el equipo de Municipal, son futbolistas que van a seguir en el equipo Escarlata, porque lo que dicen en redes sociales, el común denominador es que se vaya, que se rescienda su contrato, etcétera, etcétera, etcétera. No creo que vaya a pasar.
4: Pero lo que sí creo es que a final de año, cuando finalice este torneo, ahí sí pues se le dará las gracias a un futbolista que se esperaba mucho por el cartel que trae, por el recorrido que estuvo en Sudamérica, el ecuatoriano Alejandro Cabeza, y pues que al final de cuentas en este partido o en esta Copa Centroamericana no terminó apareciendo, porque me parece que sí apareció en la fase final del equipo de Municipal, incluso tiene gol en la final, pero así es de benevolente el fútbol. Alan Paolo, pues la buena noticia, porque entre todo lo malo que tiene el fútbol guatemalteco, la eliminación de la 20, la mala participación en Juegos Centroamericanos y del Caribe, quedamos el año pasado eliminados de la Copa del Mundo, no nos fue bien en la CONCACAF Champions Cup con Shela, perdimos la final, porque digo perdimos porque yo soy un guatemalteco más y yo quiero que le vaya bien a los guatemaltecos. Perdimos la final de Copa Centroamericana, por fin logramos meter a Alan Paolo 4 equipos guatemaltecos a una edición de Copa Centroamericana. Los 4 quedaron, bueno, 3 van ya eliminados, falta uno, falta ver qué hace mañana Shela, labor titánica para Shela mañana, pero todavía tiene opción. Pero Alan Paolo, entre todo lo malo, hay una buena noticia. El equipo de Amarini Villatoro, el cartaginés, en este grupo avanzó como líder e invicto, dirigido por un guatemalteco, con un asistente guatemalteco, con una preparación física guatemalteca. Y si le queremos agregar algo, hoy el asistente de Javier López, que también está en siguiente ronda, guatemalteco.
5: Bueno, y eso dice algo, Freddy, que acá no confiamos en nuestra calidad. Pero vamos a ir con Carlos Zacarías. Adelante, Carlos, ¿qué estás tomando?
6: A ver, Gallo, la mejor cerveza, se nos fue Jonathan Moy. Entonces vamos a esperar algunos minutitos en lo que arriban los futbolistas de Municipal. Moya era el último del conjunto de Motagua, así es que a ver, vamos a esperar unos minutos para tener a Batiz, el futbolista del conjunto de Motagua, que en estos momentos está arribando a la zona mixta, y pues poder tener sus impresiones luego de el empate conseguido en territorio guatemalteco, pero lo que para ellos representa al final de cuentas la clasificación a siguiente ronda, y pues poder conocer también qué se viene del lado de Motagua, porque nos hemos enfocado en Municipal, pero hay que conocer también el otro lado de la moneda, porque se plantó un partido que me parece muy inteligente por parte de la gente de Motagua, un partido que al final de cuentas le termina por dar el resultado que necesitaba. No es la victoria, por supuesto, pero los puntos necesarios para colocarse en la parte alta de la tabla de posiciones. Motagua lo hizo muy bien en condición de local, ganó sus 2 partidos, y cuando le tocó en condición de visita, pues también fue, plantó cara y sacó puntos, y eso es lo que al final de cuentas lo tiene hoy por hoy en esa zona de clasificación. Y ya escuchábamos a Mario, ¿no? Con sus conclusiones, él haciéndose responsable, señalando que al final de cuentas él asume el fracaso tras haber quedado eliminado a manos del conjunto del Motagua, a manos del Cartaginés, y pues tras no terminar por convencer, me parece. A ver, Matiz, te tengo un minutito. Bienvenido completamente en directo para los micrófonos del 161. Primero, buenas noches, felicidades por la clasificación. ¿Qué les deja este partido hoy ante el conjunto municipal?
19: Buenas noches, mucho aprendizaje, ¿no? Fue un equipo muy, muy fuerte, que nosotros sabemos que cada partido internacional son fuertes, así como lo que hizo el equipo, pero gracias a Dios pudimos clasificar.
6: ¿Cómo se vivió el ambiente en este recinto deportivo completamente lleno? Pero la gente hondureña también se hizo sentir y celebró con todo el empate y el rendimiento de ustedes como equipo.
19: Sí, feliz porque pudo llegar afición, es que nosotros sabemos que es un camino muy difícil para ellos, para nosotros, sí. Y gracias a Dios pudimos clasificar con la afición estando aquí.
6: Te quería preguntar, ¿no fue un grupo accesible? Es decir, la mayoría eran campeones de sus respectivas ligas. ¿Cuáles consideras que a lo largo de los 4 partidos fueron las claves para que hoy Motagua esté en siguiente ronda y para muchos incluso candidato al título?
19: Bueno, es aprendizaje, cada partido es aprendizaje, y nosotros nos estamos haciendo fuerte de cada aprendizaje que que nos deja cada equipo, ¿no? Tratamos de no dar un paso hacia atrás, tratamos de siempre estar con la mente en alto, la frente en alto para poder seguir clasificando.
20: Muchísimas gracias, feliz noche y buen retorno.
19: Gracias.
20: Bueno, ahí están las declaraciones por parte de Batiz, futbolista del conjunto de Botagua. Vamos a tener en cuestión de minutos a Rodrigo Sarabia. Voy con ustedes, muchachos.
21: A ver, rapidito, porque ahí alcanzo a ver que se está yendo Braulio Linares por la rampa de salida. En estos momentos ahí va saliendo César Archila, así que me parece, Saca, que te están saliendo o por otro lado o no van a pasar a la zona mixta.
20: No, los están acá, pero por protocolo con CONCACAF pasan en orden. Primero la entrevista la tiene la gente de televisión y posterior a eso vamos nosotros. Rodrigo Sarabia será quien estará atendiendo. Están en cola, como lo mencionás, el resto de futbolistas del conjunto municipal, pero acá es CONCACAF quien ordena el orden y la forma en la cual se atiende esta zona mixta, así es que estamos a la espera de que finalice la entrevista para la televisión por parte de Rodrigo Sarabia para que pues nosotros podamos tener las impresiones del futbolista de origen guatemalteco, mediocampista del conjunto de municipal.
21: Bueno, así que seguimos esperando a que salgan los protagonistas, los únicos micrófonos a las 11 de la noche. Con exactamente 8 minutos. Son, como siempre, los micrófonos del 106.1 de la red. Pues Alan Paolo te decía, entre todo lo malo y escuchando aún las declaraciones de los futbolistas del Motagua, entre todo lo malo, se resalta lo de Amarín y Villatoro y Cartagena, claro. Porque invicto y líder, ¿no?
22: Claro, a quienes van escuchando ya de regreso a casa, pues se preguntarán, ¿cómo quedó el cartaginés? Ganó Amarín y Villatoro, sí, el mismo que vino a este escenario deportivo, que mucha gente llegó a la malla y a gritarle de todo y insultarlo, fue el que tiene clasificado al cartaginés. Y así Freddy mencionaba a otros personajes que están en otros equipos, pero no nacionales. Eso habla de que no confiamos en nuestro producto, no confiamos en nuestros entrenadores. Ahí está Suchi, que tenía a Eric González tranquilamente dirigiéndolos, pues otro técnico, ya no está ese técnico, tiene Manuel Castañeda, pero ya está pensando en otro técnico, no confiamos en los nuestros. Pero bueno, Amarini es un trabajo de hace años, él desde que inició ya en la primera división, de ahí con los títulos con Guastatoya, con Xelajú, su paso por la selección, y ahí está, pues qué bueno por él, ¿verdad? Pero ahí mencionaba dentro de lo positivo, sí, que un guatemalteco vaya destacando afuera. Nosotros nos tenemos que tragar este sabor amargo. Es un sabor amargo, es un sinsabor de hace ya muchísimo tiempo. Esto no es la era Atena, esto no es la era de los equipos que no han logrado clasificar ahora. Esto viene de años, de años. Entonces, hay que cambiar. Adelante, Carlos, ¿qué estás tomando?
20: De la mejor cerveza. Te quería consultar cómo se absorbe lo sucedido esta noche y tomando en cuenta el antecedente también de la edición pasada de Copa Centroamericana.
23: Bueno, pues buenas noches. Como le decía a tu compañero, difícil afrontar esto. Sabemos que de esto vive el futbolista, ¿no? De tanto triunfos como derrotas. En este caso no fue derrota, pero sabe derrota, porque no logramos conseguir el primer objetivo, ¿no? Gente muy aficionada, gente que nuestra familia, nosotros mismos que estábamos apuntándole y con muchas ganas a este torneo, avanzar a dar ese pasito que nos hace falta, que le hace falta a Municipal. ¿Por qué no logramos dar ese paso? No te lo sabría decir, pero hoy en día pues ya está de más decirte, a ver, toca muchísimo por afrontar, ¿no? Y toca intentar volver a clasificar a esto, otro año que fracasamos, es la verdad, en este torneo no logramos avanzar y como te digo, a intentar, como le decía tu compañero, a intentar lavarnos la cara el sábado.
20: Rodrigo, hablando del partido per se hoy contra Motagua, un primer tiempo donde Municipal se vio muy dinámico, muy intenso, pero Mario decía errores muy puntuales terminan por pasar factura. ¿Cómo corregir esos errores para que esto no impacte en la Liga Nacional?
23: Mira, esos errores creo que se dan, ¿no? En el fútbol, en todos los deportes siempre hay errores y lo importante es ser humildes, lo importante es tener mente abierta y tratar de siempre mejorar, ¿no? No de quedarse con el orgullo metido y de que uno asumir de que uno ya lo sabe todo, ¿no? Creo que el cuerpo técnico va a hacer un análisis de, en cuanto a lo que fue el partido. Tener razón, en el primer tiempo pues nos vimos muy dinámicos, creo que en el segundo tiempo también, pero creo que en el primer tiempo tuvimos oportunidades más claras y cuando mejor estábamos, creo yo, que es cuando cae el gol, ahí hubo una discusión en cuanto a nos quedamos con 10 jugadores en ese momento, una discusión acerca de eso y como a ver, como me lo dijiste, que lo dijo el profe, son errores muy puntuales y creo que aquí es hacer un análisis y una autocrítica a todos.
0: Se le consulta en estos momentos si se supiera que hizo falta. Municipal fue superior al conjunto de Motagua, fue superior a Cartaginés, fue superior al FAS, pero falta ese último puntillazo para conseguir el resultado y el rival con muy poco hace daño.
23: Pues a ver, lo dijiste todo y como te digo, en lo personal estoy muy dolido porque creo que te lo dije a vos cuando ganamos la 33, que estaba con muchísima ilusión de este torneo y ahorita que ya se me bajó la adrenalina me pegó duro, la verdad, me pega duro no clasificar. Sé que el grupo tenía mucha hambre, mucha ambición, sé que el club, adentro del club, no solamente los jugadores, sino el cuerpo técnico, la junta directiva, la gente que no sale en cámara, todos teníamos mucha hambre de esto, la afición. Hoy lo demostraron, estaba lloviendo y la gente seguía apoyando y
0: ¿qué falta?
23: No, te juro que no te sabría decir qué falta, porque como dijiste, fuimos claros dominantes en varios partidos, no podemos perder puntos en casa, eso sí está claro, en un torneo tan corto, 4 partidos, creo que no hemos perdido en no sé en cuántos partidos, pero empatamos, viste, y no nos está alcanzando. Entonces creo que, como decía tu compañero, creo que una autocrítica cada uno en lo personal, en lo grupal y nada, es seguir avanzando, es lo que queda, es el fútbol, es la vida, en la vida no siempre se triunfa, eso creo que es importante también resaltarlo. Obviamente hubiéramos querido clasificar con 9-12 puntos, pero también los rivales juegan, sabíamos que estábamos en un grupo que solo éramos campeones, como le decía tu compañero, veníamos con mucho ímpetu, ¿no? Por haber ganado la 33 después de 2 finales perdidas, creíamos que este era el momento para pues avanzar, ¿no? Y seguir construyendo historia en este lindo club, pero pues los planes de Dios son perfectos y pues tocará en otro momento.
0: La atmósfera, tanto se le consulta sobre el ambiente, la manera en la cual la afición se hizo presente, el visitante también, que incluso hicieron el viaje a territorio salvadoreño. ¿Cuánto le puede faltar a Municipal para clasificar?
23: Nada más agradecerles, la gente, la verdad que es increíble, la afición de Municipal es increíble, se merecen mucho. Disculparme si es necesario con ellos por no haber clasificado, por desilusionarlos y no darles esa pequeña alegría y que el día de mañana hubieran

0: creo que es poniéndose, siendo empático y poniéndome en los pies de ellos, pero que sepan que, a ver, que vamos a seguir trabajando, como siempre lo dice el futbolista, ¿no? Seguir trabajando y seguir corrigiendo errores, pero es que no hay otras palabras. Creo que, estoy repitiendo mucho esto, pero como le decía a tu compañero, levantarse pues está permitido, ¿no? En la vida, caerse está permitido en la vida. Creo que no toda la gente triunfa y eso es lo bonito del fútbol, ¿no? Que hay jugadores en la élite que han participado millones de veces en un torneo y la levantan una vez. Entonces, nada, felicitar a los equipos que clasificaron. Si clasificaron, pues fue por algo, ¿no? En este caso, Motagua y Cartago, si no estoy mal, nos vinieron a plantar pelea a un estadio que es súper difícil sacar puntos. Y en nuestro caso, pues como le dijiste al principio, me quedo con eso, que fuimos claros dominantes y no pudimos pues llevarnos los 3 puntos, que al final es lo más importante.
1: Muchísimas gracias. Ahí están las declaraciones de Rodrigo Sarabia. Vamos a esperar. Está José Caballo Morales y está Junior Yuri Pérez. Son dos de los futbolistas que también están atendiendo la zona de prensa, la zona mixta en estos momentos. Y pues la consulta es su análisis, ¿no? Que terminan por absorber la autocrítica, la proyección, lo que se puede venir a futuro para el conjunto municipal, porque si bien es cierto es un fracaso, el aficionado municipal estará pensando en la Liga Nacional, ¿no? En lo que se viene, que es el clásico, que es el enfrentamiento que es el más próximo para el conjunto de municipal. A ver, y entonces esta es parte, vamos a esperar unos minutitos más para poder tener más declaraciones por parte de los protagonistas. Insisto, José Caballo Morales y Junior Yuri Pérez son los dos que están en la cola para poder completar con esta zona mixta. Ya incluso se empieza a enfocar mucho la conversación en el clásico. No hay mucho tiempo porque ya este fin de semana Municipal tendrá que afrontar esto. Se tuvieron las condiciones para poder sacar el resultado, pero pues al final de cuentas, ustedes ya conocen la historia, 1-1, matemáticamente no le termina por alcanzar al conjunto de Municipal. Entonces, a ver, habían dicho que era la última, pero vamos a tener ahora a José Caballo Morales, que es el primero en liberarse de la primera barrera, ¿no? Para poder tener sus declaraciones. A ver. José, por acá, José. Bueno, se lo llevaron para allá. bueno, hoy sí falló un poquito el protocolo de CONCACAF, pero bueno, Junior Yuri Pérez va a ser al primero que tenemos. Ah, bueno. Hay una molestia en estos momentos porque se le solicitó a Junior Yuri Pérez el poder atender a los medios de comunicación y bueno. Junior, por acá. Bueno, ahora sí, vamos con Junior Yuri Pérez. Junior, muy buenas noches, bienvenido a los micrófonos del 106.1. ¿Cómo se absorbe el resultado de hoy y la eliminación en esta Copa Centroamericana?
2: Nada, como le decía a los demás colegas de ustedes, nos duele y a la afición más que todo le duele que quedemos a deber en este torneo. A pesar de que no perdemos, no podemos pasar de fase y creo que tenemos que, no sé, es algo mental más que todo, pienso yo, que nos cuesta en lo internacional porque hacemos el esfuerzo, el equipo hace el esfuerzo y al final no nos alcanza.
1: Junior, en el rendimiento global frustra un poco lo que mencionaste, el hecho de que el volumen de juego parece ser bueno por parte municipal, no se pierden los partidos, pero al final el tema del formato y los rivales también no le han permitido a Municipal avanzar en 2 ocasiones a siguiente ronda.
2: Sí, como le decía a varios de tus colegas acá, la competición es muy fuerte, la intensidad es al máximo, no hay equipo que sea muy inferior a otro. Entonces vamos a Belice y juegan bien, vamos a El Salvador y lo mismo, y no que decir de los hondureños y los ticos, y entonces el nivel es muy alto. Entonces

0: Hay que aprovechar los partidos de local y sacar la mayor cantidad de puntos para ir a esos países y tratar de ganar y si no empatar.
1: La última parte, ¿por qué le costó tanto a Municipal sacar victorias en el estadio del Trébol? Porque a Cartagines se le terminó atragantando, hoy Motagua una vez más, cuando el Trébol debería de ser la fortaleza del conjunto municipal como lo ha sido en la Liga Nacional.
0: Así es, pero no podría darte una respuesta concreta porque nosotros entendemos a veces por qué nos pasa, creo que son detalles que nos cuestan goles, entonces hay que salir desde abajo, siempre hemos empatado los partidos, siempre nos anotan gol, ya sea balón parado o una situación de segunda jugada, y creo que son esos detalles que nos pasan factura.
1: Se le pregunta a Junior Yuri Pérez lo que viene para el futuro, porque viene el siguiente reto, que es el clásico ante Comunicaciones, que no se puede perder, cómo hacer para que ese factor anímico no afecte.
0: Yo creo que hoy hay que afrontar esta derrota, a todos nos duele, pero ya mañana en entrenamiento hay que cambiar la forma de pensar y saber que lo nacional ahora es lo más importante que tenemos y no podemos regalar ni dejar puntos ya sea fuera de casa o en casa.
1: A ver si le consulta cómo la estadística al final de cuentas pues, le ha servido muy poco a Municipal porque se mantiene el invicto, pero a pesar de eso no se da la clasificación, pero hay que mantener la estadística en favor de Municipal.
0: Nos hacemos fuerte. Ya, lástima que al final en el internacional no podemos sacar los resultados, pero ahora tenemos que ver la Liga Nacional y nada, seguir trabajando, seguir creciendo y mejorando.
1: Eran las declaraciones de Junior Yuri Pérez. Ahora vamos con César Calderón. César, bienvenido a los micrófonos del 106.1. Rapidito, ¿qué se puede sacar de este empate y al final la eliminación del conjunto municipal del torneo?
2: Es complicado, ¿verdad? Creo que no podemos sacar. El resultado es un empate, no nos alcanza. Nos pasa lo mismo del torneo pasado, nos vamos invictos y al final quedamos fuera. Entonces, creo que es de analizarlo bien, analizar qué estamos o qué no estamos haciendo y que por lo mismo no nos está alcanzando.
1: César, hay que darle vuelta rápido a la página porque la afición municipal es muy exigente y ahora pide la Liga Nacional, se viene el clásico. ¿Cómo absorber tantas emociones en tan poco tiempo y con tanta exigencia en una plantilla como Municipal?
2: Creo que cuando ya estás en el alto rendimiento es lo que toca, ¿verdad? Y ya mañana te toca trabajar, pensar en el clásico, qué es lo que se viene. Ya no hay tiempo para lamentarse, tengo que ya pensar en lo que viene, que es lo que nos queda, ¿verdad? La Liga Nacional, entonces a trabajarla para buscar ganarla.
1: Ahora se le consulta a César si es frustrante el no saber la razón, porque el análisis puede ser positivo, pero los objetivos al final de cuentas no se están alcanzando porque el volumen, el rendimiento individual, pero colectivamente no alcanza.
2: Contra el FAS fue muy bueno, contra Cartaginés creo que tuvimos un buen volumen, hoy también. Son detalles, creo yo, creo que... Te lo comentaba uno de tus compañeros, creo que también afecta creo que están creciendo todos los países, ¿verdad? Y nosotros nos estamos quedando un poco estancados, entonces es difícil, hay que analizar qué es lo que está pasando más allá de, porque al final hoy en día creo que Chelas es el único que tiene posibilidades, ¿verdad? Y son muy escasas, entonces hay que pensar en eso también.
3: El clásico. Hoy ya se tiene que empezar.
1: Se pregunta el clásico.
2: Sí, ya terminando el partido en este, ya no nos podemos lamentar, ya estamos fuera de la Centroamericana, ya pensar en el clásico, ya lo que se viene, el rival en turno, y sabemos que es un partido importante.
3: Y ese partido importante tampoco se puede perder, no se pueden dejar puntos más en el torneo local, sobre todo, creo que por deuda con la gente.
2: Sí, nosotros sabemos lo que significa un clásico, obviamente queremos ganar todos los partidos, pero sabemos que un clásico te trae un sabor diferente, entonces sí, lo queremos ganar y vamos a ir a buscar eso.
1: Muchísimas gracias, ahí están las declaraciones por parte de César Calderón. El único que nos queda pendiente en estos momentos es el caso de José Caballo Morales, pero no sé si finalmente va a atender José. ¿Caballo? Bueno, nos confirma. Vamos a tener a José Caballo Morales. Terminará de una última ronda y pues con eso tendremos la zona mixta por parte municipal. Atendió Rodrigo Sarabia, atendió Junior Yuri Pérez, César Calderón y el último en hacerlo será José Caballo Morales, que fueron finalmente los protagonistas que salieron a atender a los medios de comunicación, a dar sensaciones, a dar conclusiones y hablar rapidito de lo que de lo que al final de cuentas deja este resultado. Bueno, siguen los cuestionamientos sobre José Morales, sobre el análisis, ¿no? Porque escuchando a los diferentes futbolistas de Municipal parece que la línea es muy similar. El volumen es positivo, pero por segunda ocasión, sin perder, porque esto hay que decirlo, sin perder, pero que al final de cuentas no es suficiente. A mí me llama la atención porque Javier López lo decía, parece que el tema de la mentalidad, del poder salir de territorio guatemalteco y afrontar los partidos de otra manera, está pasando factura. Junior Yuri Pérez lo decía también, la mentalidad, el podérsela creer, el poder plantarse también en otras condiciones, ¿no? Sobre todo hablando de los partidos en condición de visita, terminan por ser factores que terminan influyendo en la dinámica y en el rendimiento municipal, que insisto, en la Liga Nacional ha sido contundente, ha sido superior, pero que al final de cuentas la gran deuda sigue siendo el panorama internacional, porque ni en la Copa de Campeones ni en Copa Centroamericana Municipal ha podido lucir los argumentos que por lo menos se le elogian mucho en la Liga Nacional, ese dinamismo, el talento que tiene de Checa Hernández, de Pedro Altán, de Rudy Muñoz, pero que pues, al final de cuentas en este tipo de partidos, chispazo sí, pero a lo mejor no la regularidad que se esperaría para poder sacar este tipo de resultados y este tipo de campeonato. Bueno, nos dicen que ganó. Freddy Cifuentes, voy con vos. Caballo Morales se va a retirar. Y pues de esta manera vamos a terminar la zona mixta por parte del conjunto de Municipal. Los dejo para el cierre correspondiente mientras hacemos el traslado para el punto en el cual está la cabina del 106.1. ¿Qué estás tomando?
4: 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Bueno, nosotros nos vamos, ¿no? Nos despedimos, Alan Paolo. Municipal queda eliminado.
5: Claro. Bueno, hay muchísimas preguntas, pero hay pocas respuestas. Eso sí, dudas y pocas respuestas. No queda de otra. Creo que el fútbol de Guatemala en general está en crisis. Y ahora, pues la liga local, ahora vendrá ese clásico, Municipal enfrentará a Comunicaciones. Pero hay mucho que trabajar. Eso sí, estamos en crisis. Entre un mes, la selección nacional. Ya veremos cómo nos va. Freddy, un gusto como siempre estar acá, presente en los partidos más importantes de nuestros equipos a través de la red. Te dejo la despedida. ¿Qué estás tomando?
4: 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Un fuerte abrazo para todos. Chao.
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9: Estados Unidos se encamina a la mayor revocación de visas de su historia. El gobierno de Donald Trump planea retirar los visados de no inmigrante a extranjeros que hayan solicitado o estén solicitando asilo en un nuevo endurecimiento de su política migratoria. Con esto comenzamos nuestro informativo. Los saluda Silvia Cabrera en Berlín. Titulares. El Departamento de Estado prevé revocar visas B1 y B2 a quienes hayan solicitado asilo o tengan una solicitud en curso en Estados Unidos. La medida afectaría a visados emitidos entre 2016 y 2026. La revocación no implica una deportación inmediata. Canadá responde a la ofensiva comercial de Donald Trump, impondrá aranceles de entre el 15 y el 50% a productos estadounidenses y anuncia ayudas millonarias para las empresas y trabajadores afectados. La medida entraría en vigor el 8 de septiembre. El Vaticano lleva a Moscú un mensaje claro, la guerra contra Ucrania debe terminar. Su jefe de la diplomacia, Paul Richard Gallagher, se reunió con el canciller ruso Sergei Lavrov y llamó a abrir negociaciones con Kiev para poner fin al conflicto. Bienvenidos. El Departamento de Estado de Estados Unidos anunció este martes que revocará las visas de turismo y de negocios de extranjeros que luego hayan solicitado asilo. La medida está prevista que se aplique a quienes se consiguieron las visas B1 y B2 que corresponden a viajes de turismo y negocios entre los años 2016 y 2026. En consecuencia, se podrían revocar hasta 200.000 visas de personas que alegaron ser visitantes temporales. Washington sostiene que entrar en el país como visitante y solicitar después asilo constituye fraude migratorio. La medida se suma al endurecimiento de las políticas migratorias adoptadas por el gobierno de Donald Trump desde su regreso a la Casa Blanca en enero del 2025. El periodista José Díaz Briceño tiene más detalles de esta información desde Washington. José, estamos hablando de personas que entraron legalmente a Estados Unidos y después solicitaron asilo. ¿Con qué argumento justifica el gobierno retirarles ahora esas visas y qué consecuencias concretas tendrá para ellas?
10: El Departamento de Estado de Estados Unidos aseguró que el Departamento de Seguridad Interna les había notificado de este fenómeno que, de acuerdo con la administración Trump, es fraudulento el transitar al buscar un asilo llegando a Estados Unidos con las visas B1 y B2, ya sea para visitante de turismo o visitante de negocios, y que normalmente otorgan una estancia de hasta 6 meses en Estados Unidos. Todo esto es considerado como fraude por la administración Trump, pues aseguran que llegar aquí con falsas representaciones para poder quedarse de manera permanente en el país es algo que no buscan tolerar. Todo esto es pues obviamente atacado por los defensores de los derechos de los inmigrantes, quienes aseguran que se están dejando pocas vías para que personas que son perseguidas puedan buscar asilo dentro de Estados Unidos, y de inmediato, según estos, podría crearse pues una clase con estatus irregular en el país.
9: José, podrían revocarse hasta 200.000 visas, la mayor medida de este tipo en la historia del país. ¿Estamos ante un paso más en la política migratoria de Trump o ante un cambio de fondo que busca también desincentivar, el derecho a solicitar asilo en Estados Unidos?
10: Todo esto se enmarca dentro de la política restriccionista del presidente Donald Trump. Recordemos, a principios de su mandato en 2025, canceló básicamente el acceso al asilo vía terrestre. Esto, recordemos, los casos de personas de Centroamérica que llegaban a través de la frontera mexicana. Y ahora, con esta medida, las personas que decidan utilizar una visa para volar y llegar a un puerto en Estados Unidos aéreo, pues estarían también en peligro si es que deciden solicitar asilo después. Todo esto se enmarca, como ya decíamos, en esta política restriccionista, y que no solo afecta a la figura de asilo, que es necesariamente buscado para solicitar protección dentro de Estados Unidos, pero también para los refugiados. Este año que concluyó en 2025, se registraron las tasas de refugio, personas que llegan desde el exterior con un visado de refugiado de Estados Unidos, de los niveles más bajos en la historia reciente desde la Segunda Guerra Mundial.
9: Muchísimas gracias, José Díaz Briceño, desde Washington. Y vamos con otro tema. China advirtió este martes de que responderá a las nuevas sanciones estadounidenses contra empresas chinas que mantengan vínculos comerciales con Irán y defenderá sus intereses. Pekín calificó de ilegales las sanciones unilaterales y defendió su cooperación con Teherán dentro del derecho internacional. Mientras China insiste en que las sanciones no resolverán el conflicto y reclama un alto al fuego, Washington intensifica su presión económica para cortar todas las opciones a Irán. La disputa afecta especialmente a Pekín, principal comprador del petróleo iraní, y eleva la tensión entre ambas potencias por el alcance de las sanciones estadounidenses. Hablamos sobre todo esto con Luciano Sácara, analista político de Medio Oriente y el Golfo desde Qatar. Luciano, gracias por atendernos. Qatar y otros países del Golfo han mantenido abiertos canales con Teherán y Washington. ¿Qué margen queda ahora para la mediación y qué es lo que más preocupa en la región ante este nuevo pulso?
11: Bueno, margen queda, de hecho, que haya fracasado el primer periodo de 60 días que se habían dado y que todavía siga habiendo conversaciones y que no se haya roto la vía diplomática y que no se hayan retomado los ataques militares, demuestra que por lo menos ninguno de los dos, ni Estados Unidos ni Irán, tienen ganas de volver a una confrontación militar directa, que por lo tanto dejan abierta la puerta para una posible negociación. El hecho de que haya una visita muy importante que haya ocurrido hoy de un militar pakistaní con un mensaje claro por parte de Washington que está analizando Teherán y que haya comunicaciones, da lugar a que Qatar, Omán y Pakistán puedan seguir ejerciendo de vehículos de comunicación entre las distintas opciones, entre las distintas partes, para analizar distintas opciones técnicas, políticas, estratégicas, para llegar a un acuerdo. Todavía es muy pronto para decirlo, pero el hecho de que todavía siga habiendo diplomacia, a pesar de que haya fallado el primer periodo, demuestra que todavía hay esperanzas de que haya un margen de maniobra para los mediadores para llegar a un acuerdo, si no es la recuperación del antiguo memorándum, llegar a un nuevo memorándum.
9: Bueno, Luciano, Irán lleva décadas adaptándose a las sanciones. ¿Estamos esta vez ante una presión económica diferente, capaz de obligar a Teherán a negociar o volverá a encontrar mecanismos para sortearla?
11: Irán lleva, como bien dicho, 40 años manteniendo sanciones, siendo víctima de sanciones por parte de Estados Unidos, por parte de la Unión Europea, por parte del Consejo de Seguridad de Naciones Unidas, y siempre ha tratado de buscar alternativas. Es una economía muy fuerte que siempre ha logrado encontrar sustituciones a los productos que no se pueden importar. Ha tratado de modificar su comercio exterior usando otras monedas que no sean el dólar para evitar justamente esas sanciones, y hasta ahora lo ha hecho de una manera que ha sobrevivido bastante. El problema es que ahora, en la diferencia con el periodo anterior de sanciones, es que la infraestructura ha sido severamente dañada, que la actividad económica se ha reducido bastante y que no está entrando dinero porque prácticamente no está pudiendo exportar mucho petróleo. China puede llegar a ser todavía un salvavidas, pero principalmente por donde se puede mantener la economía iraní es a través de la frontera con Irak, porque Irak es muy dependiente de la economía iraní y Estados Unidos no tiene la capacidad de imponer tantos controles sobre una frontera tan permeable como es la iraquí. Probablemente China haga algo para tratar de complacer a Estados Unidos si no inicia una guerra comercial, pero Estados Unidos tampoco puede presionar mucho a China para que esto pase. El problema de que estas sanciones nuevas no lleguen a un buen puerto por lo que quiere Estados Unidos es que la presión que ejerza Estados Unidos pueda derivar en un error de cálculo que vuelva a hacer que Irán tenga alguna reacción más militar en el Golfo y que eso atraiga otra vez más acción militar en los países del Consejo de Cooperación del Golfo, que es justamente lo que no quieren que pase, y por eso están invirtiendo tanto en mediar en este conflicto.
9: Claro, complicada la situación, sin embargo, China puede llegar a convertirse en un salvavidas. Muchísimas gracias, Luciano Sácara, desde Doha.
11: Gracias, buenas noches.
9: Y vamos ahora directamente a la economía. Belén Palancar, comenzamos en Canadá, ¿no?
12: Así es, Silvia, nuevo capítulo en esta guerra comercial, y es que Canadá ha anunciado este martes aranceles de entre un 15 y un 50% sobre productos de Estados Unidos, una medida de represalia que supone un paso más en la guerra comercial entre ambos países. Los gravámenes entrarán en vigor el 8 de septiembre, según el calendario presentado previamente por el primer ministro canadiense Mark Carney, que había asegurado que Canadá respondería dólar por dólar, según sus palabras, a Washington. El presidente de Estados Unidos, Donald Trump, anunció el sábado pasado aranceles del 50% a múltiples productos canadienses. Desde su regreso al poder, Trump impulsa una política hostil contra Canadá, uno de los aliados históricos de su país. Ampliamos este tema sobre una guerra comercial entre Canadá y Estados Unidos que cada día se agudiza más, con nuestra analista Ana Nieto. Ana, en primer lugar, ¿cuáles son los detalles de esta reacción por parte de Canadá?
13: Pues Canadá ha definido a sus aranceles como proporcionados, bien definidos y estratégicos. Proporcionados porque afectan al 4,5% de las importaciones de Estados Unidos, un total de 27.600 millones de dólares, bastante en línea con los impuestos por Washington este fin de semana. Bien definidos porque tratan de contrarrestar el impacto de los de Estados Unidos. Y por último, estratégicos porque, como ya hiciera la Unión Europea en el pasado, estos se centran en productos de estados clave para las elecciones de mitad de legislatura, en las que hay tres estados, Maine, Michigan y Ohio, que son claves para el control del Senado y tienen una gran relación comercial con su vecino canadiense. A Maine, por ejemplo, le va a doler bastante el encarecimiento del pescado que exporta a Canadá en un 50% con nuestros nuevos aranceles. También hay aranceles a las motocicletas, a los rollos de papel de aluminio, material de construcción, de muebles y el acero. Y el aluminio también suben sus aranceles al 50%. Además, el gobierno de Canadá ha anunciado un paquete de ayudas de 7.500 millones de dólares para pequeñas y medianas empresas y préstamos sin interés para distintos sectores.
12: Pero Ana, ¿hay posibilidades de que se vuelva quizás a una mesa de negociación?
13: Bueno, pues Belén, las represalias y medidas más duras de las que habla Trump, muy punitivas para la industria tanto siderúrgica como automotriz, no van a llegar hasta enero, y esto es un plazo que presumiblemente pues presenta aperturas para retomar unas negociaciones que ya J.D. Vance, el vicepresidente, y también el secretario del Tesoro dicen que tiene que haber, se tiene que volver a la mesa de negociaciones. Y esto es algo que interesa no solamente a Canadá y Estados Unidos, también interesa a México, los tres grandes socios comerciales en un tratado de libre comercio, ahora sujeto a renegociaciones anuales, ya que Estados Unidos no quiso pactar su continuidad durante 16 años más, hace apenas dos meses. Esta precariedad y la hostilidad que hay entre dos de los tres socios abre un panorama muy incierto en el que fuera un territorio comercial único, industrial único. Y hoy Reuters, por ejemplo, informa que Honda, la automotriz japonesa, está operando a capacidad del norte América y está pensando en abrir una nueva fábrica en este territorio, pero dicen que si no hay Temec, no tendrían que cambiar de dirección.
12: Ana Nieto, desde Nueva York, gracias por estas informaciones.
13: Gracias, Belén.
12: Y más temas en Brasil. La Agencia Nacional de Datos ha impuesto una multa de casi 30 millones de dólares a TikTok por fallas con los datos de niños y adolescentes. Brasil ha adoptado medidas firmes para regular las redes sociales y combatir la desinformación. Por ejemplo, las autoridades exigen desde hace unos meses que los usuarios menores de 16 años vinculen sus cuentas a las de sus padres. La agencia encargada de la protección de datos explicó que TikTok no tomó las medidas necesarias para impedir que los datos de los menores sean utilizados para ofrecerles publicidad. Y aquí en Alemania, los trabajadores de Volkswagen exigen claridad a la dirección del grupo automovilístico sobre el recorte de más de 50.000 puestos de trabajo. El director general de la compañía, Oliver Blume, tuvo este martes un encuentro con los trabajadores en la sede del grupo en la ciudad de Wolfsburgo. Blume fue recibido entre los silbidos y las protestas de miles de empleados que temen por sus puestos de trabajo. La dirección, sin embargo, sigue defendiendo los recortes para reducir los altos costos laborales de Volkswagen. Volkswagen una desventaja competitiva, sobre todo frente a los fabricantes de China. El retroceso en el mercado del gigante asiático es uno de los varios problemas que afronta el mayor grupo automovilístico aquí de Europa. Y hasta aquí la economía, pero seguimos con más noticias del día. Silvia.
14: Gracias, Belén. Hablamos ahora del emisario del Vaticano, Paul Richard Gallagher, que pidió este martes en el Kremlin que Rusia ponga fin lo antes posible a la guerra contra Ucrania en un momento de estancamiento de los esfuerzos diplomáticos para alcanzar la paz. Durante su reunión con el ministro de Exteriores ruso, Sergei Lavrov, Gallagher transmitió el llamado del Papa León XIV a cesar las hostilidades y abrir negociaciones con apoyo de la comunidad internacional. La visita, primera desde el inicio de la guerra, coincide con una reciente intensificación de los ataques de ambos bandos que ha causado nuevas víctimas civiles en Ucrania y Rusia. Vamos directo a Roma por más detalle. El periodista Darío Menor Torres. Darío, el arzobispo Gallagher llega a Moscú con un llamado directo del Papa León XIV a poner fin cuanto antes a las hostilidades. ¿Cómo debemos interpretar este mensaje?
15: Hay que entenderlo dentro de las negociaciones que el Vaticano está tratando de favorecer tanto con Ucrania como con Rusia desde hace ya años. De hecho, es llamativo que el propio Gallagher visitó hace unas semanas Kiev. Allí se reunió con el presidente ucraniano y también con su ministro de Exteriores. Hoy lo ha hecho con el ministro de Asuntos Exteriores ruso, Sergei Lavrov, y también, además, con el encargado de las relaciones con otras iglesias del Patriarcado de Moscú, es decir, de toda la Iglesia ortodoxa rusa. Y allí, después de reunirse con el jefe de la diplomacia rusa, Gallagher ha hecho este llamamiento que estás comentando, Silvia, a favor de la paz, pero también es muy significativo que ha dicho que el Vaticano siempre va a apoyar todas tipo de conversaciones diplomáticas y también se ha ofrecido como espacio de negociación, es decir, ofreciendo la posibilidad de que si tanto Rusia como Ucrania estuvieran dispuestas, pudiera utilizarse la Santa Sede como mediador y como lugar en el que se produjeran esas eventuales conversaciones entre las dos partes.
14: Bueno, mensajes que llegan desde el Vaticano. Desde Moscú dicen esperar, sin embargo, propuestas concretas del Vaticano. ¿Qué puede haber realmente sobre la mesa? ¿Tiene la Santa Sede capacidad para acercar posiciones o su papel se limita por ahora a evitar que se cierre el diálogo?
15: Tiene sin duda la ambición de jugar ese rol de mediación, que no es poco, y también el respeto de ambas partes, que también es algo que no se puede dar por descontado, ya que no hay hoy en el tablero internacional muchas instituciones y, por supuesto, países que puedan ser escuchadas por ambas partes y que puedan ejercer ese papel, digamos, de pegamento para favorecer algún tipo de conversación, de negociación. De hecho, es llamativo que el Vaticano, casi desde el principio de la guerra, ya lleva realizando una labor concreta de mediación, sobre todo para conseguir que aquellos niños y adolescentes ucranianos que fueron llevados a algunas zonas de Rusia después de la ocupación de las provincias, antiguas provincias ucranianas que han sido ocupadas por los soldados rusos, pues que algunos de esos niños y adolescentes pudieran volver con sus familias en Ucrania. También se ha hecho una labor concreta para favorecer el intercambio de prisioneros y, bueno, son campos en los que se puede ir avanzando, que puedan servir para que aumente de alguna manera la confianza entre las dos partes. Y bueno, es llamativo que después de estas semanas, estos días de encuentros que va a mantener Monseñor Gallagher en Moscú, se espera que una vez concluido el verano vuelva a la capital rusa el cardenal Zuppi, que ya fue enviado especial del Papa Francisco para tratar de buscar una solución negociada a la guerra entre Rusia y Ucrania y que ya visitó en los años pasados tanto Kiev como Moscú.
14: Por ahora entonces las esperanzas puestas en ese rol mediador del Vaticano. Muchísimas gracias, Darío Menor Torres, desde Roma.
15: Saludos, gracias a ustedes.
14: El director de la CIA, John Ratcliffe, viajó este martes por sorpresa a Moscú y abandonó la capital rusa pocas horas después, según medios estadounidenses. Se trata de su primer viaje a Rusia desde que asumió el cargo, aunque ni Washington ni el Kremlin han confirmado oficialmente la visita ni han informado sobre el contenido de las conversaciones. Medios rusos apuntan a que el viaje podría estar relacionado con un nuevo intercambio de prisioneros entre ambos países que podría incluir al ciudadano estadounidense estadounidense, Charles Zimmerman, condenado a 5 años de cárcel en Rusia por tráfico ilegal de armas. La visita se produce mientras las negociaciones de paz entre Rusia y Ucrania continúan estancadas. El canciller alemán Friedrich Merz aseguró que su gobierno anunciará en breve quién estuvo detrás del intento de ataque con un dron el pasado 4 de agosto en el aeropuerto de Leipzig-Halle. Esa noche fue hallado un dron con explosivos cerca de un avión de carga ucraniano y otro impactó contra una aeronave. 10 días después, las autoridades encontraron un tercer dron y más explosivos. Leipzig-Halle es un punto clave para el transporte de material militar y base de la aerolínea ucraniana Antonov. Merz advirtió sobre la creciente amenaza de los llamados ataques híbridos destinados a causar daños y desestabilizar.
16: Alemania se ha visto cada vez más en el punto de mira de los autores de ataques híbridos. Así lo demuestra, entre otras cosas, el ataque del 4 de agosto en el aeropuerto de Leipzig. Los autores de estos ataques están cada vez más dispuestos, sin ningún tipo de escrúpulos, a aceptar graves daños materiales e incluso heridos y muertos.
14: Autoridades descubrieron un túnel clandestino bajo la valla fronteriza entre Letonia y Bielorrusia, presuntamente utilizado para introducir migrantes de forma irregular en la Unión Europea. Letonia, Lituania y Polonia acusan al gobierno bielorruso de instrumentalizar la migración para ejercer presión sobre la frontera exterior de la UE como parte de una estrategia de ataques híbridos. Un equipo de DW informa desde la zona.
17: Letonia acusa a Bielorrusia de utilizar la migración como un instrumento de ataque híbrido. Este estrecho agujero es el final de un túnel secreto. El guardia fronterizo letón dice que 28 migrantes lo utilizaron para cruzar ilegalmente de Bielorrusia a Letonia. Las autoridades lo descubrieron hace poco cerca del poblado de Kraslava, en el este de Letonia.
18: Un perro patrulla vino aquí y nos mostró el lugar. El guardia fronterizo supervisó el área y encontró el túnel.
17: Se cree que la mayoría de los migrantes procede de Afganistán. No es el primer intento de cruzar a la Unión Europea de forma subterránea. Aquí, en los países bálticos, las autoridades creen que los guardias fronterizos bielorrusos no solo no hacen nada para detener esta migración, sino que forma parte de la estrategia de guerra híbrida contra Occidente. La frontera entre Letonia y Bielorrusia se extiende por 172 kilómetros y está protegida por una moderna valla construida hace un par de años. El año pasado, las autoridades detuvieron a 12.000 personas que intentaban cruzar ilegalmente. Y solo en la primera mitad de este año, esa cifra ya ha llegado a 10.000. Bielorrusia es un aliado de Rusia.
18: Esto sucede desde agosto de 2021. Ataques híbridos y la instrumentalización de la migración con personas que son dirigidas deliberadamente a la frontera de Letonia con Bielorrusia. Se puede decir que Letonia ha sido elegido como país destino.
17: Hace unos días, los guardias fronterizos de Letonia encontraron otro túnel en Silene, a unos pocos kilómetros de aquí. Ese túnel también va de Bielorrusia a Letonia, la frontera este de la Unión Europea. En la vecina Lituania, la policía fronteriza descubrió recientemente 12 túneles. Afirman que 40 migrantes ilegales fueron detenidos al salir de los túneles. La frontera entre Bielorrusia y Lituania es incluso más larga. Se extiende unos 700 kilómetros. Los guardias no creen que los migrantes sean capaces de construir este tipo de túneles por sí mismos y sospechan que contaron con apoyo técnico. Este túnel tiene 30 metros de largo y se nota la participación de ingenieros. Pero según las autoridades, ni Letonia ni Lituania serían el destino final de los migrantes. La mayoría quiere llegar al oeste de Europa, principalmente a Alemania. Para las autoridades de Occidente, el objetivo es desestabilizar Europa.
14: Human Rights Watch presentó un informe sobre el aumento del reclutamiento de niños y niñas en Colombia por parte de grupos armados, con unos 1.500 casos desde el 2021. La directora de la Organización para las Américas, Juanita Gubertus, advirtió del rol que están jugando las redes sociales en esta tendencia creciente y alertó que plataformas como Facebook o TikTok no están haciendo lo suficiente para evitar su uso por parte de estos grupos criminales. Gubertus asegura que Human Rights Watch ha advertido a Meta de que su algoritmo facilita el reclutamiento permitiendo mensajes que prometen a los menores una vida de lujo y les recomiendan después contenidos similares.
19: Las plataformas digitales tienen que reconocer que están siendo usadas para el reclutamiento de niñas y niños y que eso implica que hacen parte, así ellos no quieran serlo, y entiendo que ellos explícitamente han dicho que prohíben este tipo de contenidos, bueno, en la práctica están siendo usados para la comisión de delitos, para la comisión incluso de crímenes de guerra. Valoramos, por supuesto, la interlocución que estamos teniendo con las plataformas, pero estamos convencidos de que no han hecho suficiente para tratar de sacar estos contenidos y, sobre todo, para modificar el algoritmo que permite que estos contenidos sigan estando.
14: Y en Bolivia, el gobierno de La Paz declaró situación de emergencia municipal tras 14 días de interrupción del servicio de recolección de basura y la acumulación de miles de toneladas de residuos en la ciudad. Durante el fin de semana, el municipio activó la denominada Operación Escoba, con la que retiró apenas 393 toneladas de basura de las más de 8.000 toneladas acumuladas en dos semanas. La suspensión del servicio se produjo por la disputa entre la alcaldía y la empresa La Paz Limpia, cuyas tarifas aumentaron por la escasez de combustible. La presencia masiva de residuos en las calles amenaza el sistema de drenaje luego de las lluvias, además de elevar los riesgos para la salud y el medio ambiente. Y en México, el Congreso del Estado de Sinaloa aprobó este martes la designación de Graciela Domínguez Nava como gobernadora interina. Eso sucede tras la nueva licencia otorgada al oficialista Rubén Rocha Moya, señalado por Estados Unidos de tener presuntos vínculos con el crimen organizado. Rocha Moya había retomado sorpresivamente sus funciones el viernes, después de estar 3 meses apartado del cargo. Durante ese tiempo tuvo que comparecer ante la Fiscalía General de la República, después de ser acusado por Washington de presuntos vínculos con el cártel de Sinaloa, señalamientos que él ha calificado de falsos. Sin embargo, las críticas de la presidenta Claudia Sheinbaum lo obligaron a solicitar una nueva licencia. La nueva gobernadora estará en el cargo hasta octubre del 2027. Y la cantante y compositora estadounidense Dolly Parton, una de las figuras más importantes de la música country, murió este martes a los 80 años. Su fallecimiento se produce 3 días después de que asegurara en una entrevista con People que seguía trabajando pese a estar lidiando con algunos problemas de salud. Su carrera discográfica dejó decenas de éxitos como Jolene o I Will Always Love You, medio centenar de álbumes de estudio y más de 100 millones de discos vendidos. Su destacada trayectoria cinematográfica y una labor benéfica centrada en la alfabetización infantil consolidó a Parton como un ícono de la cultura pop en Estados Unidos y otros países. El presidente Donald Trump ordenó que sus banderas en Estados Unidos se izaran a media asta durante la semana en honor al artista. Y con esto terminamos. Gracias por habernos acompañado. Hasta luego.
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12: Bienvenidos a Economía y gracias por acompañarnos. Canadá ha anunciado este martes aranceles de entre un 15 y un 50% sobre productos de Estados Unidos, una medida de represalia que supone un paso más en la guerra comercial entre ambos países. Los gravámenes entrarán en vigor el próximo 8 de septiembre, según el calendario presentado previamente por el primer ministro canadiense, Mark Carney, que había asegurado que Canadá respondería dólar por dólar, según sus palabras, a Washington. El presidente de Estados Unidos, Donald Trump, anunció el pasado sábado aranceles del 50% a múltiples productos canadienses. Desde su regreso al poder, Trump impulsa una política hostil contra Canadá, uno de los aliados históricos de su país. Ampliamos este tema sobre una guerra comercial entre Canadá y Estados Unidos que cada día se agudiza más con nuestra analista Ana Nieto. Ana, en primer lugar, ¿cuáles son los detalles de esta reacción por parte de Canadá?
13: Pues Canadá ha definido a sus aranceles como proporcionados, bien definidos y estratégicos. Proporcionados porque afectan al 4,5% de las importaciones de Estados Unidos, un total de 27.600 millones de dólares, bastante en línea con los impuestos por Washington este fin de semana. Bien definidos porque tratan de contrarrestar el impacto de los de Estados Unidos. Y por último, estratégicos porque, como ya hiciera la Unión Europea en el pasado, estos se centran en productos de estados clave para las elecciones de mitad de legislatura, en las que hay tres estados, Maine, Michigan y Ohio, que son claves para el control del Senado y tienen una gran relación comercial con su vecino canadiense. A Maine, por ejemplo, le va a doler bastante el encarecimiento del pescado que exporta a Canadá en un 50% con nuestros nuevos aranceles. También hay aranceles a las motocicletas, a los rollos de papel de aluminio, material de construcción, de muebles y el acero y el aluminio también suben sus aranceles al 50%. Además, el gobierno de Canadá ha anunciado un paquete de ayudas de 7.500 millones de dólares para pequeñas y medianas empresas y préstamos sin interés para distintos sectores.
12: Pero, Ana, ¿hay posibilidades de que se vuelva quizás a una mesa de negociación?
13: Bueno, pues Belén, las represalias y medidas más duras de las que habla Trump, muy punitivas para la industria tanto siderúrgica como automotriz, no van a llegar hasta enero, y esto es un plazo que presumiblemente pues presenta aperturas para retomar unas negociaciones que ya Jake DeVance, el vicepresidente, y también el secretario del Tesoro dicen que tiene que haber, se tiene que volver a la mesa de negociaciones. Y esto es algo que interesa no solamente a Canadá y a Estados Unidos, también interesa a México, los tres grandes socios comerciales en un tratado de libre comercio, ahora sujeto a renegociaciones anuales, ya que Estados Unidos no quiso pactar su continuidad durante 16 años más, hace apenas dos meses. Esta precariedad y la hostilidad que hay entre dos de los tres socios abre un panorama muy incierto en el que fuera un territorio comercial único, industrial único. Y hoy Reuters, por ejemplo, informa que Honda, la automotriz japonesa, está operando a capacidad en Norteamérica y está pensando en abrir una nueva fábrica en este territorio, pero dicen que si no hay TMEC, no tendrían que cambiar de dirección.
12: Ana Nieto, desde Nueva York, gracias por estas informaciones.
13: Gracias, Belén.
12: Y más temas, los trabajadores de Volkswagen exigen claridad a la dirección del grupo automovilístico sobre el recorte de más de 50.000 puestos de trabajo. El director general de la compañía, Oliver Blume, tuvo este martes un encuentro con los trabajadores en la sede del grupo en la ciudad de Wolfsburgo. Blume fue recibido entre los silbidos y las protestas de miles de empleados que temen por sus puestos de trabajo. La dirección, sin embargo, sigue defendiendo los recortes para reducir los altos costos laborales de Volkswagen, una desventaja competitiva sobre todo frente a los fabricantes de China. El retroceso en el mercado del gigante asiático es uno de los varios problemas que afronta el mayor grupo automovilístico de Europa.
16: ¿Podría esta fábrica estar a punto de cerrar? ¿O esta otra? El cierre de una planta en Alemania sería algo nuevo en los 89 años de historia de Volkswagen. Pero ahora mismo es un escenario posible por la crisis de la empresa. Las plantas del fabricante alemán tienen una capacidad anual para 12 millones de autos. Pero el grupo no alcanza esa meta desde hace años, por el estancamiento o la caída de sus ventas. El año pasado, el margen de ganancias cayó por debajo del 3%. Un motivo son las bajas ventas de sus autos eléctricos. Y otro es que los fabricantes chinos han aumentado su cuota de mercado en todo el mundo, también a costa de Volkswagen. La empresa intenta reaccionar. Estamos orientando nuestros productos y la producción aún más hacia mercados regionales, reduciendo el exceso de capacidades, reorganizando nuestras carpetas de inversiones y simplificando estructuras. Algunos reportes hablan de un recorte de hasta 100.000 empleos. Expertos del sector creen que Volkswagen necesita hacer aún más. Necesitan apostar más por la electromovilidad y es muy importante que pongan más interés en la producción de baterías. Y casi más importante es la conducción autónoma. Volkswagen tiene que entrar en ese campo porque Waymo en Estados Unidos y Baidu y Apollo en China no descansan. Y la conducción autónoma traerá los siguientes grandes cambios en los próximos años. Volkswagen afronta su mayor prueba en China, el mayor mercado automotriz del mundo. El grupo alemán llegó a ser ahí número uno. Ahora está en quinto lugar. Volkswagen espera que una serie de nuevos modelos le ayuden a cambiar la dinámica. Será cada vez más difícil porque los consumidores chinos prefieren marcas locales, porque las empresas chinas desarrollan productos mucho más rápido que el grupo Volkswagen. Va a ser difícil competir con los fabricantes chinos en China. Y los fabricantes chinos exportan además cada vez más vehículos eléctricos de bajo costo a Europa. Eso aumenta la presión para las plantas alemanas de Volkswagen y para los trabajadores que protestan por los posibles cierres. Los costos laborales en Alemania están entre los más altos del sector, con salarios por hora bastante más altos que los chinos. Volkswagen ya ha superado grandes crisis en el pasado, pero pocas que implicasen un cambio tan fundamental y complejo como el que afronta hoy en día la compañía.
12: Como decimos, este martes ha tenido lugar en Wolfsburgo un encuentro entre los trabajadores de Volkswagen y la dirección del grupo. Vamos, con más detalles, con nuestro compañero allí en la Bolsa de Frankfurt. José, se trata del primero de varios encuentros planificados entre la plantilla de Volkswagen en Alemania con la dirección del grupo. ¿Qué nuevos detalles se han explicado a los trabajadores sobre estos planes de recorte?
20: Hola Belén, ¿qué tal? Pues uno de los puntos más importantes que se ha sabido hoy es que el CEO habría comunicado que la mitad de los planes de reestructuración y de ajuste que está considerando la dirección de la compañía tendrían que producirse en Alemania. Es decir, traducido, la mitad de esos 50.000 puestos de trabajo que se perderían dentro del grupo Volkswagen deberían producirse aquí, dentro de Alemania, y el resto sería a nivel internacional. El CEO de Volkswagen, Oliver Blume, habría, eso sí, dicho que el cierre de fábricas en Alemania sería el último recurso y el más costoso, pero es al mismo tiempo verdad, Belén, que la compañía está reconociendo que no hay un plan de carga de trabajo, es decir, un plan de futuro para cuatro de las fábricas que tiene en Alemania a partir del año 2030. La reunión entre la dirección de Volkswagen y los trabajadores se ha producido a puertas cerradas sin la posibilidad de que cámaras de televisión estuvieran presentes, así que según diferentes medios alemanes, el CEO de la compañía, el CEO de Volkswagen, habría sido abucheado por los trabajadores cuando en su discurso ha defendido estos planes bajo la premisa, bajo el argumento de que con el margen de beneficios actual que tiene Volkswagen y la competencia internacional, necesitan hacer una reestructuración de la compañía para poder asegurarse el futuro.
12: Y José, es evidente que los representantes de los trabajadores se oponen a los planes de la dirección. ¿Cuál es la principal queja ahora mismo de los sindicatos y qué alternativas hay a los planes de Volkswagen?
20: Sí, Belén. Bueno, la principal queja es la falta de información. El comité de empresa ha llegado a decir que no se puede trabajar con un CEO que no comunica a sus trabajadores lo que está ocurriendo. Según la agencia de noticias Reuters, tanto el sindicato como el Estado Federado de Baja Sajonia estarían ya preparando propuestas alternativas a ese plan de recortes de Volkswagen, lo que refleja las dificultades que va a tener la empresa y dentro del comité de supervisión de poderse llegar a un acuerdo. Esta reunión que hemos visto hoy, de la que estamos hablando, y como adelantabais, es la primera de una serie de rondas de negociación que se van a producir, en las que la dirección de la empresa va a recurrir diferentes fábricas en Alemania, precisamente para intentar convencer a los trabajadores de la necesidad de estos recortes antes de una reunión del comité de supervisión que se va a producir la próxima semana, inicios de septiembre, y en el que veremos a ver si se hace algún avance hacia un posible acuerdo entre las dos partes, aunque Belén, por ahora, parece muy, muy lejano.
12: Estaremos pendientes de esas reuniones. José David Navarro, gracias. Y vamos a la región. En Brasil, la Agencia Nacional de Datos ha impuesto una multa de casi 30 millones de dólares a TikTok por fallas con los datos de niños y adolescentes. Brasil ha adoptado medidas firmes para regular las redes sociales y combatir así la desinformación. Por ejemplo, las autoridades exigen desde hace unos meses que los usuarios menores de 16 años vinculen sus cuentas a la de sus padres. La agencia encargada de la protección de datos explicó que TikTok no tomó las medidas necesarias para impedir que los datos de los menores sean utilizados para ofrecerles publicidad. Y el director general de Lego, Niels Christiansen, ha descartado en una entrevista que el conocido fabricante de juguetes vaya a apostar por la inteligencia artificial para el diseño de sus piezas y reemplazar así la creatividad humana. Lego, eso sí, quiere usar la IA para asuntos administrativos y algunas tareas estandarizadas. La empresa danesa acaba de anunciar un aumento de sus ganancias netas en el primer semestre en un 32% en comparación con el año pasado. Pues con estas buenas noticias para Lego nos despedimos, pero ya saben que pueden seguirnos en nuestras redes sociales y dejarnos todos sus comentarios. Seguimos trabajando aquí desde Berlín para actualizar estos y otros contenidos para ustedes, así que gracias por su atención. Nos vemos en un rato. Sigan con DW.
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0: 17:08, qué gusto poder acompañarle en este regreso a casa, en este retorno de regreso de sus actividades laborales, en un día que además de estar marcado por el calor, ha generado también algunos detalles, incidentes en materia vehicular. En algunos sectores se reporta alta carga vehicular, en otros sectores el transitar es bastante fluido, así que vamos a hablar sobre esto y también sobre las acciones que realizan las autoridades. Por ejemplo, Guatecompras, que limita las búsquedas por NIT, mientras autoridades aseguran que la información sobre contratos y compras públicas continúan disponibles. Mientras tanto, el Tribunal Supremo Electoral presenta el CIP 245, que es el sistema que sustituirá al TREP para transmitir los resultados preliminares en las elecciones de 2027.
1: También. Sí, también hablaremos que 8 de cada 100 guatemaltecos aún no tienen acceso a electricidad y proyectos construidos en Quiché permanecen sin operar por falta de permisos. Bancada Cabal fiscaliza el servicio eléctrico y cuestiona el proceso de subasta de la red 5G. También que el Congreso desestima las interpelaciones contra los ministros de Economía y Salud.
0: Esta y más información la tenemos en esta tercera emisión de la Red Noticias. Nosotros le damos la bienvenida. Soy Keila Castillo, Minor Barrios. Bienvenidos.

0: Desde el pasado 21 de julio, Guatecompras modificó la forma de buscar información de proveedores y empresas. Ahora ya no será posible consultar a cualquier persona o negocio únicamente con el número de identificación tributaria conocido como el NID. Sin embargo, el Ministerio de Finanzas aclaró que los datos sobre licitaciones, sobre las ofertas, adjudicaciones, contratos con el Estado, estos siguen disponibles para la ciudadanía. O sea, esto usted sí lo va a poder ver, lo va a poder identificar si está buscando esta información. La directora de adquisiciones del Estado, Xiomara Morales, explicó que Guatecompras debe servir para agilizar el uso de los recursos públicos sin convertirse en un buscador general de datos personales.
1: La funcionalidad buscar un proveedor en Guatecompras tenía una alta demanda de uso, de consulta por diversos usuarios, de tal suerte que llegamos a determinar que en un promedio tiene un uso de 600,000 consultas al mes. ¿Qué provocó esto? Que nosotros verificáramos si el uso era el adecuado a esta funcionalidad. De esa cuenta, pues verificamos que muchas personas utilizaban esta funcionalidad de buscar un proveedor para obtener información de aquellas personas que nunca habían sido proveedores o contratistas. ¿Qué significa esto? Que esta funcionalidad permitía obtener información del sistema de RTU de SAT, por lo tanto, me aparecía información de toda aquella persona que cuente con un NIT. Es así que nosotros verificamos y establecimos que conforme a la ley, el 4 bis de la Ley de Contrataciones del Estado establece que la información de Guatecompras es gratuita y restricta, pero hay un punto importante que es información de las contrataciones públicas. De esa cuenta es que nosotros hicimos este ajuste para que esta funcionalidad de buscar proveedor, que era una de las que más se utilizaba y que también afectaba en algunos momentos esa demanda de los recursos tecnológicos y podían presentar cierta lentitud del sistema, lo delimitamos y lo afinamos y lo precisamos para que puedan desde esta búsqueda a proveedores y contratistas. Sin embargo, comentarles que el portal Guatecompras y el ministerio cuenta con distintos portales para poder accesar a información de interés de las personas que realizan investigación, auditoría ciudadana, de periodistas, etcétera. Pero sí encontramos que había un uso inadecuado de esta herramienta, por tanto, pues se implementó esta mejora.
2: Justo usted lo mencionaba muy bien, Auditoría Ciudadana, a muchos en redes sociales pues les ha preocupado esta situación con respecto a ver si se va a limitar la información o algo por el estilo. ¿Qué le respondería a estas personas?
1: Muchas gracias por su pregunta, porque eso me da la oportunidad de ser enfática. No se ha restringido, no se ha ocultado información y la información sigue allí, pero es la información pertinente a contrataciones públicas. Toda esa información que por ley las entidades compradoras, los proveedores y demás deben publicar, esa información está allí en el sistema. En ningún momento se limitó la información, de hecho, la información se puede seguir consultando de manera histórica todos los eventos, y lo que sí es que si una persona en el 2003, en el 2010 fue proveedor del Estado, va a aparecer con el nombre, con el NIF, van a poder hacer esa búsqueda y lo van a poder determinar. Y creo yo que estos espacios son importantes para decir lo que no es. No es una limitación, no es restringir, no es levantar un muro, como se ha mencionado, el acceso a la información. Sencillamente se afinó y se precisó en aquella información que debe constar en el.
3: En contraparte, los cambios implementados por el Ministerio de Finanzas en las consultas vinculadas a Guatecompras podrían limitar la fiscalización de proveedores, representantes legales y empresas que participen en concursos públicos, según el asesor de Acción Ciudadana, Eddie Kush. Kush cuestionó que las modificaciones se realizarán sin una comunicación previa dirigida a periodistas, organizaciones de sociedad civil.

0: que se han hecho en Guatecumpras, y también pues la intención que se tiene por parte de actualizar aperturas de datos, estar en unos estándares internacionales que se llaman Open Contracting, que es una apertura de datos en contrataciones. Realmente yo creo que hay dos errores estructurales en lo que está impulsando el Ministerio de Finanzas. Primero, creo que el haber hecho los cambios sin una sensibilización, sin considerar la cultura de apertura de datos que tiene la ciudadanía, especialmente los usuarios, como son los periodistas o fiscalizadores como nosotros, pues plantea un dilema, porque los cambios se dan de una forma abrupta, sin ninguna introducción, sin ninguna sensibilización, lo cual plantea pues esas dudas que tenemos respecto a por qué se eliminan algunos datos que son trascendentales para el ejercicio que nosotros hacemos, especialmente de representantes legales y las relaciones que puedan tener. Digamos, ahí resulta contradictorio, porque por ejemplo hay una obligación de por parte de los proveedores de los beneficiarios finales, pero qué tanto es abierta esa información, y aparte se reserva estos datos cumpliendo con estos estándares, pero no se hacen de una forma pues comunicada adecuadamente, ni considerando al usuario de a pie, que no es tan técnico ni informático dentro de estos cambios. Y el segundo error es, de hecho, exactamente ese criterio técnico, porque si bien hay cuestiones de apertura de datos que no necesariamente aparecen fácilmente dentro de las plataformas, sino hay que buscarlas, no son amigables, también no existe una estandarización respecto a esos conjuntos de datos. Quizás es una cuestión muy técnica, pero el problema es que en general estos cambios de alguna forma sí limitan la fiscalización de para poder acceder a datos de proveedores, de representantes legales, de personas que han sido simplemente oferentes y no necesariamente adjudicados dentro de los procesos de compras, y la otra es que no consideran la sensibilización ni la cultura de la apertura de datos, que también eso se tendría que estandarizar.
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2: A nivel internacional hay que ver qué es lo que está realizando Estados Unidos y ahora las acciones del mandatario Donald Trump con el ejército de Corea del Sur, que anunció que la duración de las maniobras militares inicialmente previstas para extenderse durante 11 días se reducirá a solo 5 días de jornada, con cierre programado para el viernes 21 de agosto. Esta misión de Asia pues estaba buscando, junto con el profesor Richard Salazar, el Centro de Estudios de Asia y América Latina, las implicaciones de las medidas para ambas naciones y explorar las motivaciones centrales. ¿Qué es lo que busca Washington con este acercamiento definitivo con el líder de Corea del Norte, Kim Jong-un? Esto está abriendo la posibilidad a una etapa de diálogo entre Seúl y Pyongyang. Esas son algunas de las interrogantes que surgen a raíz de los recientes tiroteos ocurridos en Tailandia en las últimas semanas, en los que un estudiante abrió fuego en una escuela y mató a 8 personas e hirió a más de 30, y posterior un exdiputado disparó contra funcionarios locales por una disputa financiera. El Parlamento ha iniciado la discusión para reformar ciertas normativas vigentes desde 1947. Según con este debate que se está realizando. Esto es lo que está generando información. Esto es por el lado de Tailandia, pero en el lado de Estados Unidos y Corea del Norte hay otra interrogante que se abre: la decisión de Donald Trump de reducir sustancialmente los ejercicios militares conjuntos con Estados Unidos y Corea del Sur, que reabre el debate sobre el futuro de una alianza estratégica de más de 7 décadas de Washington, donde se argumenta que las maniobras son costosas, y enviar también un mensaje equivocado a Corea del Norte por el giro que este pueda plantear interrogantes sobre la estrategia del mandatario frente a Kim Jong-un. ¿Busca abrir una puerta a un nuevo acercamiento con Pyongyang, o está poniendo a prueba uno de los principales pilares de la seguridad en la península coreana? El análisis que puede implicar esta negociación el giro de la geopolítica asiática.

0: donde Donald Trump pone a prueba su alianza histórica con Corea del Sur.
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2: Es momento de nuestra primera pausa. Acá en la tercera de la red. No se vaya, volvemos con más.

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2: El tránsito es importante a esta hora de la tarde en Villanueva, sobre todo, y para eso nos comunicamos con Dalia Santos.
3: Muy buenas tardes, la PMT de Villanueva le informa las novedades en el tránsito vehicular. Los agentes de la PMT han activado carril reversible en el descenso de la 52 calle Calzada Raúl Aguilar Batres hacia la Villalobos. Le vamos a dejar imágenes de la regulación y ordenamiento del tránsito que los agentes de la PMT mantienen en ese sector, como también el panorama del tránsito a la altura del kilómetro 11, donde podemos observar poca circulación de tránsito. A esta hora, un reversible sin novedades. Los agentes de la PMT mantienen supervisión constante en ese sector. Es importante resaltar las novedades reportadas durante la tarde. Un vehículo quedó empotrado tras un hecho de tránsito, esto a la altura del kilómetro 16.3 de la ruta CA9 con dirección hacia la ciudad capital. Esto generó fuerte congestionamiento a la altura del kilómetro 17, pero se sabe que los agentes trabajaron para poder retirar este vehículo de la vía pública. No se reportaron personas heridas, pero sí daños a la propiedad privada, por lo que se coordinó con Policía Nacional Civil, quien finalizó el procedimiento correspondiente. Se supervisa la calzada Raúl Aguilar Batres, han informado de fuerte carga vehicular con dirección a la ciudad capital. Recordemos que hay un cierre total de la vía, esto en incorporación de la 29 calle, calzada Raúl Aguilar Batres, hacia el puente del periférico. Esto ya ha sido publicado, así que es importante tomar en cuenta que estos cierres vehiculares en su momento pueden generar tránsito lento. Se activan carriles reversibles en Ciudad Real, zona 12 de Villanueva hacia el sector sur, para recibir la carga vehicular en Boulevard El Frutal, zona 5 de Villanueva. Así que respete las señales de tránsito. Recuerde que la luz amarilla del semáforo es precaución y no acelerar para ganarle a la luz roja. Así que mi reporte, muy buenas tardes.
4: El Tribunal Supremo Electoral presentó el Sistema de Información Preliminar 245, conocido como SIP 245, una herramienta que será utilizada para transmitir los resultados preliminares de las elecciones generales de 2027. Con este sistema, el Tribunal Supremo Electoral dejará de utilizar el TREP implementado durante las elecciones de 2023. El director de informática del Tribunal Supremo Electoral, David Illescas Marroquín, aseguró que el diseño, control y desarrollo de este sistema estará bajo responsabilidad directa de la institución, aunque se contará con apoyo de proveedores para algunos componentes técnicos.
5: También aclarar de que desde esta dirección todo el control, diseño y estructura del sistema lo tenemos bajo nuestro control. Nada se está delegando. Si bien es cierto, sí nos estamos apoyando con componentes técnicos por medio de diferentes proveedores y demás. Sin embargo, todo el desarrollo del sistema se está controlando desde esta dirección. Muy importante validar el proceso electoral en cifras para el 2027. Vamos a contar con las juntas receptoras de votos, mesas electorales, aproximadamente 29.450 mesas electorales, las cuales vamos a tener, según proyecciones del padrón, aproximadamente 11 millones de ciudadanos acompañándonos a votar. Se van a estar transmitiendo 147.200 actas ese día para el escrutinio, y cada centro de votación va a tener uno o más kioscos de escaneo. Eso es muy importante tenerlo claro, ¿verdad? Vamos a instalar kioscos de escaneo y de transmisión, ¿verdad? En donde cada uno de los miembros de junta, ya sea el presidente, el secretario o el vocal, van a tomar el acta final de escrutinio, ¿verdad? Se van a acercar a este kiosco de transmisión, van a escanear el acta final y se hace directamente la transmisión. Vamos a ver las fortalezas rapidito del sistema del SIP 245, ¿verdad? El cual, pues, arrancamos con una única fuente de datos, Es muy importante que tengamos claro que la única fuente de datos es la Junta Receptora de Votos. En el artículo 181 indica de que las juntas receptoras de votos son los delegados para hacer esta transmisión, ¿ok? ¿Sí? Entonces, el segundo punto, pues, es definitivamente la... No veo bien acá. La transmisión. Es muy importante destacar la transmisión y no la interpretación de los datos, ¿verdad? El tercer punto, pues, definitivamente es la verificación, la publicación y por último la seguridad. Es muy importante que estamos trabajando muy fuerte desde esta dirección para poder tener una capa de seguridad bastante fuerte, y aquí debo de resaltar que este proceso electoral contará con 5 capas de comunicación en todos los centros de votación, lo cual nos permitirá no depender de un solo proveedor de transmisión desde el mismo centro. Vamos a tener 4 contingencias, ¿verdad? Por cada uno de los centros. Esto nos va a permitir ser ágiles, ser transparentes y definitivamente tener la trazabilidad de qué junta receptora está transmitiendo y desde qué mesa se hizo.
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2: La Copa Centroamericana empieza a definir su fase de grupos y hoy arranca precisamente el grupo D, en donde está Motagua de Honduras, Cartaginés de Costa Rica, Municipal de Guatemala, FAS de El Salvador y Verdes de Belice. Tanto el equipo hondureño, el costarricense, el guatemalteco y el salvadoreño, los 4 tienen posibilidades de clasificar a la siguiente ronda, en donde solo hay 2 cupos. Y hoy entra en definición la jornada 5. Cartaginés, en su estadio, a las 20:30, recibe la visita del FAS. Cartaginés, ganando su partido, clasifica. FAS necesita ganar y esperar a que Municipal no lo haga, ya que los rojos también a las 20:30 en el Estadio El Trébol reciben la visita de Motagua. Municipal necesita ganar y así clasifica. Motagua, empatando, está del otro lado. Así es que este grupo, el grupo de la muerte en la Copa Centroamericana, define hoy a sus clasificados a la siguiente ronda.
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4: Y a esta hora de la tarde, cuando son las 17:30, nosotros vamos a conocer, pero la información de lo que se está generando en algunos sectores en cuanto a la movilidad vehicular. Ivania Rivera, desde Santa Catarina Pinula, nos actualiza.
6: Muy buenas tardes. La Policía Municipal de Tránsito de Santa Catarina Pinula le informa acerca de lo que acontece en la movilidad vehicular a esta hora de la tarde. Carretera del Salvador en sentido oriente mantiene bastante afluencia vehicular proveniente de la ciudad de Guatemala. A pesar de esto, la circulación de los vehículos fluye de muy buena manera desde Pradera Zona 10 hasta el ingreso a San José Pinula, ya que al momento no hay obstáculos reportados que estén generando complicaciones adicionales, y el carril reversible se mantiene funcionando con normalidad desde el kilómetro 12.5, con el objetivo de mantener un flujo vehicular estable para que usted pueda desplazarse hacia su lugar de destino sin mayores inconvenientes. En carretera Musual, el tránsito es favorable para quienes se dirigen hacia carretera El Salvador, ya que la circulación es rápida hasta la incorporación, por lo que puede transitar con toda normalidad, respetando límites de velocidad establecidos para así evitar cualquier tipo de incidente vial. 20 Calle mantiene bastante carga vehicular con dirección hacia nuestro municipio. Por el momento la circulación es lenta de Cantón 21 hacia atrás y de Cantón 21 hasta el ingreso fluye de mejor manera, ya que nuestros compañeros de la PMT mantienen presencia en todo el sector, agilizando constantemente el tránsito y monitoreando para brindar el apoyo correspondiente ante cualquier situación que pueda presentarse. De la información que le traemos a esta hora, recuerde que si usted lleva la vía, lleva la cortesía. Nuestro número de emergencia es el 1525. Municipalidad de Santa Catarina Pinula, soluciona.
4: Hay información también de lo que está ocurriendo en las principales carreteras y rutas de nuestro país. Breder de Paz de Provial nos actualiza.
7: Muchas gracias y buenas tardes. Es un verdadero gusto y un placer enorme saludarles una vez más. Provial del Ministerio de Comunicaciones, Infraestructura y Vivienda se complace en actualizar las novedades más relevantes relacionadas con la movilidad vehicular en las principales rutas de nuestro país. Damos inicio con ruta al Pacífico C a 9 Sur. Luego de varios patrullajes de nuestras unidades por distintos sectores, esta ruta no presenta novedades relevantes para la libre circulación vehicular. Ruta C a 2 Occidente que va de Escuintla hacia Mazatenango y Coatepeque. A la altura del kilómetro 81, dentro del casco urbano de Siquinalá, continúan los trabajos en carretera, por lo que sugerimos el uso de rutas alternas para evitar cualquier tipo de inconveniente durante su recorrido. Kilómetro 132 sobre el puente Brisas del Mocá, ubicado en Río Bravo, Suchitepeques. Brigadas de Provial brindan seguridad vial, ya que en ese sector permanece habilitado un carril reversible con dirección hacia el oriente. Kilómetro 220 en el área de Coatepeque, en Quetzaltenango. Por trabajos en carretera, brigadas de Provial brindan seguridad vial en ese sector. Si usted utiliza ruta al Atlántico C a 9 Norte, es importante recordar que debido a la inhabilitación del paso vehicular en el kilómetro 111 en jurisdicción de Usumatlán, en Zacapa, se recomienda el uso de rutas alternas. Desplazándonos a la ruta C a 13 que va de Izabal hacia Petén, posicionados en el kilómetro 274 sobre el puente Río Dulce en Izabal, brigadas de Provial mantienen un puesto fijo de regulación y ordenamiento vehicular, garantizando así la seguridad vial en ese sector. Ruta Interamericana C A1 Occidente. A esta hora de la tarde no reporta obstáculos que impidan la libre circulación vehicular. Y cuál es el caso de ruta RN10 que va de San Lucas a Catepeques hacia el antiguo Guatemala. Y finalmente, carretera a El Salvador C A1 Oriente, que a la altura del kilómetro 51.8 en el área de libramiento de Barberena en Santa Rosa, reporta habilitado un carril reversible con dirección hacia el oriente, por lo que pedimos extremar precauciones al transitar por el sector. Para mayor información, asistencias o emergencias en carretera, comuníquese a nuestro número 1520. Feliz retorno a sus hogares. Somos Provial. 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

0: Vamos a conocer información de lo que se ha generado desde el Congreso de la República. El presidente Luis Contreras habla en esta 38ª sesión ordinaria que se levantó este martes por falta de quórum. El presidente pues brinda las declaraciones y las conclusiones.
1: Un primer debate que era de 81 votos. Primeros debates que necesitaban más de 107 votos y no existieron nunca 107 votos. Avanzamos en este tercer debate, lo libramos. Queríamos leerlo por reacción final, pero no teníamos los votos. Es una ley muy buena para todos. Si ustedes se casan y se divorcian, después de que se divorcien, lo que dice la ley es que todo lo que usted gane o gane su expareja, conservan los bienes, ya no tienen nada que ver con el dinero de uno u otro. Es una buena ley, es necesaria para el país. Pues no estaban los votos para aprobarla. Expliqué a los ponentes que tienen que hacer más consensos. Está difícil el pleno, pero no imposible. Todas las leyes tienen que venir con consenso al pleno. Aquí no se puede improvisar nada porque no va a pasar nada si no está consensuado.
2: ¿Se podría continuar en la próxima semana?
1: ¿Cómo?
2: ¿Se podría agendar para la próxima
1: semana? Si ellos consiguen los votos, sí, ya les expliqué. Usura pasó en segundo debate y con el arreglo con la ponente que regresa a la Comisión de Economía sin sacarla del pleno, ya tenemos enmiendas para esa ley, que es una buena ley. Pero tenía algunos errores de procedimiento de la ley, la vamos a mejorar y la vamos a pasar en tercer debate. Regresa a la Comisión de Economía sin retirarla del pleno. Van a integrar las enmiendas que la diputada ha logrado conseguir para mejorar la ley y vamos a tener ley de usura.
3: El presidente del Congreso, Luis Contreras, informó que fueron desestimadas las solicitudes de interpelación contra la ministra de Economía, Gabriela García, y el ministro de Salud, Joaquín Barnoya. La interpelación contra García había sido planteada por el diputado Carlos Roberto Calderón, del partido Vamos. Mientras tanto, el proceso contra Barnoya fue solicitado por el congresista Pablo Cifuentes. Ambos juicios políticos estaban previstos para comenzar este jueves 27 de agosto, pero la decisión modifica el calendario de interpelaciones que el legislativo había establecido para los próximos meses. La Red Noticias le consultó al diputado Carlos Roberto Calderón las razones del retiro de la interpelación a la ministra de Economía y esto fue lo que respondió.
4: Nunca he sido partidario de entrampar el trabajo de un ministro de Estado, y en este caso de la señora ministra de Economía. Nos reunimos, llegamos a varios acuerdos para lograr la reducción de la canasta básica, para ver los temas relacionados con el combustible especialmente, y creo que si quedaba mi interpelación puesta, iban a pasar meses para que yo la pudiera interpelar. Creo que la vía del diálogo se ha establecido, ella se ha portado pues de una manera armónica y muy saludable, con lo cual quedé satisfecho para poder retirar la interpelación.
0: De momento continúa como parte de las acciones que se tienen la interpelación al ministro de Desarrollo Social. Esta sí continúa, Abelardo Pinto todavía continúa con el proceso de interpelación, un proceso que inició el 13 de noviembre del 2025 y sé que se encuentra en la fase de preguntas adicionales. Tenemos información de lo que está ocurriendo en la ciudad capital, en las calles y avenidas del centro histórico. Amílcar Montejo nos comenta acerca de algunos hechos de tránsito que se han suscitado.
5: Buenas tardes, la policía MT de la ciudad de Guatemala le desea un feliz retorno a su hogar, le informamos. Se mantiene monitoreo en el tránsito alrededor del estadio Manuel F. Carrera. La presencia de visitantes y también de seguidores de los diferentes equipos que se estarán enfrentando esta noche no afectan la movilidad vehicular. El carril reversible proveniente de Guardaviejo en zona 8 funciona totalmente alrededor del Estadio de los Rojos saliendo a la calzada Roosevelt. En el área de la séptima avenida 38 calle de la zona 3 cerca de la plaza Mariachis ha colisionado un vehículo particular y una motocicleta. Son solamente daños materiales y las acciones necesarias para mejorar el tránsito afectado hacia la avenida del cementerio. Nos están informando que en la calzada Atanasio Chulo, octava calle de la zona 12, una motocicleta se deslizó. Están solicitando bomberos porque el motorista se encuentra con lesiones en uno de los codos. También le informamos que en el tramo vehicular del periférico frente al asentamiento Las Torres tenemos un camión que presenta fallas mecánicas y eso ha dificultado la conexión vehicular de la colonia 4 de febrero hacia el centro de la ciudad. Recuerde que hoy a medianoche habrá un cierre total del periférico en el cruce con la calzada Aguilar Batres, esto derivado de algunas maniobras, acciones y prevención que estará realizando el Ministerio de Comunicaciones. Estos trabajos terminan a las 2 de la mañana del día miércoles.
6: Es momento de hacer una pausa acá en La Tercera de la Red. No se vaya, regresamos con más.

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2: Y lo que necesita saber a esta hora de la tarde, que muy probablemente usted se está preparando para la actividad deportiva que se viene en unos, bueno, en unos minutos diría yo, pero una hora y media aproximadamente, el encuentro entre Municipal ante el Motagua que juega hoy, y Eric Francisco Ramazzini se está preparando para este encuentro deportivo. Hola Rama, ¿cómo estás?
3: ¿Qué tal, Keila? ¿Cómo estás? Qué gusto saludarte, a Maynor, a los compañeros, a la audiencia en Red Noticias, tercera emisión, información acerca del fútbol guatemalteco, porque estamos en vísperas de que se desarrolle este importante compromiso entre Municipal, que estará midiendo fuerzas ante el cuadro del Motagua de Honduras. ¿Cómo está la logística? Atención, porque a las 17:30 se dio la apertura de puertas y a las 20:30 se tendrá el inicio del partido. La salida desde el centro comercial Tikal Futura se está dando cada 15 minutos y todo esto empezó a partir de las 17:30. Le recordamos a la audiencia de que los objetos prohibidos son las monedas, frascos, mochilas, bolsas plásticas, recipientes plásticos, artículos de belleza, cascos, paraguas, y no se estará permitiendo permanecer con el rostro tapado dentro del estadio. Así que prácticamente esto, mientras se ha dado a conocer los convocados por parte del CSD Municipal para dicho compromiso: los guardametas Braulio Linares, Kenderson Navarro; los defensas Aubrey David, Carlos Salvador Estrada, José Alfredo Morales, César Calderón, José Antonio Mena, Carlos Aguilar; los mediocampistas Rudy Barrientos Junior, Yuri Pérez, Jorman Baltazar, Pedro Manuel Altán, Cristian El Checa Hernández, Jonathan Franco, Rodrigo Sarabia y Francisco Guzmán; los delanteros César Archila, Alejandro Cabeza, Eric Yapa, Jeffrey Bantes, Eric López, Elvi Ellington, José Carlos Martínez y Rudy Muñoz. Ha quedado fuera John Robert Méndez de la convocatoria. Un problema de lesión impidió que el Golden Boy pues fuera considerado para dicho partido. Mientras tanto, pues Mario Francisco Acevedo, aquí las declaraciones del estratega carmesí platicando un poco alrededor de lo que se vendrá en pocos minutos, donde Municipal se juega su última chance de poderse clasificar a la siguiente ronda de este torneo tan importante a nivel de clubes de Centroamérica.
4: Bueno, efectivamente el 11 ya lo tengo definido, ya mañana ustedes lo van a ver cuando saltemos a la cancha. Nosotros mañana vamos a enfrentar un rival complejo, un buen equipo, por algo es el campeón de Honduras. Ellos se van a enfrentar al campeón de Guatemala. Yo creo que es un bonito duelo. Es un equipo bien trabajado, que te agrede, que tiene buena tenencia. En líneas generales, un equipo muy bien balanceado. Pero también tienen sus falencias. Lo hemos estudiado bastante bien. Y mañana tenemos que salir, sobre todo, con ese convencimiento de que lo que nosotros hagamos nos va a alcanzar para conseguir la clasificación. Buenas noches. Sí, la intensidad no es que nosotros mañana dispongamos, vamos a salir a jugar intenso, no. Eso es algo que se trabaja durante la semana, en el día a día, en el entrenamiento. Siempre somos muy exigentes con ellos. Ellos saben que para nosotros poder competir a nivel tanto nacional como internacional, debemos de manejar intensidades muy altas. Sí, hubieron algunos partidos donde nos faltó más agresividad. Hemos tratado de marcar y priorizar esos detalles que nos pueden hacer diferentes dentro de la cancha. Obviamente sabemos que mañana no es un partido donde pueden haber distracciones. Mañana tenés que salir con una máxima concentración, actitud, agresividad, intensidad, para poder disputar ese partido como tiene que ser.
3: Bueno, así que los detalles previo a este compromiso que estará teniendo Municipal ante el Motagua, y donde ya lo decíamos, pues será importante ir conociendo un resultado positivo por parte del equipo carmesí. Información: equipos guatemaltecos en el plano internacional. Dicho sea de paso, pues ya también en lo que se refiere a la gente de el Deportivo Misco, pues el equipo chicharronero ha oficializado su itinerario para lo que será mañana miércoles 26 de agosto, a la 1:30 la conferencia de prensa oficial, a las 2:00 p.m. se tendrá el entreno, mientras que el equipo de la Alianza Panameño, que ya está en territorio guatemalteco, a las 6:00 p.m. la conferencia de prensa y a las 18:30 el entreno oficial. La información en Red Noticias por el 106.1, lo que usted necesita saber.
5: El 8% de los guatemaltecos carece de electricidad, según datos del Ministerio de Energía, y proyectos ya construidos en Quiché no pueden operar por falta de permisos y avales municipales. Luis Ortiz, presidente de la Comisión Nacional de Energía Eléctrica, presentó ante la bancada cabal la iniciativa de ley 6665, que busca agilizar la construcción de infraestructura eléctrica en el país. Ortiz indicó que la propuesta responde a una necesidad real. Hay subestaciones concluidas en el área de Quiché que no han podido energizarse por la ausencia de licencias y autorizaciones.
6: Miren, prioritariamente de lo que estuvimos platicando es una propuesta de una iniciativa de ley de la 6665. Lo que pretende es diseñar los mecanismos para agilizar la construcción de infraestructura eléctrica en todo el país. Entonces, alrededor de ese fue uno de los temas, y sí, también algunos reclamos de algunos consumidores de electricidad donde sienten que tienen algún tema que reclamar, y pues estamos a disposición de ellos para ver los temas.
7: En el país, ¿cuántas viviendas no tienen acceso a energía eléctrica? ¿Qué?
6: Mire, el número exacto no lo tengo, pero se dice de información del ministerio que aproximadamente el 8% de la población de Guatemala aún no tiene electricidad, sobre todo en áreas rurales, ¿verdad?
7: Eso es. ¿Y ustedes tienen planificado respecto a estas ocasiones poder generar, digamos, más proyectos hacia otras áreas donde no hay, porque tengo entendido que pues, es una de las mayores demandas,
6: ¿verdad?
7: La generación.
6: Sí, pero fíjense que aprovechando ahí los medios de comunicación, mire. El tema es que sí, todo el tiempo se está trabajando en diseñar nuevos proyectos de electrificación, pero tenemos un problema, y es un problema real, que era parte de las discusiones que teníamos hoy, de que hay lugares en donde las obras no se pueden concluir. Ahí hay reclamos en el área del Quiché, y sin embargo hay subestaciones que están terminadas ahí, que no se han podido energizar por falta de las licencias o los permisos. Entonces, creo que el mensaje muy claro es que existe una necesidad de tener infraestructura eléctrica en el país, y que es una tarea de...
7: ¿Y por qué no han concluido estos proyectos?
6: Mire, en algunos casos es por los avales municipales. Ya las corporaciones municipales de algunos lugares ahí se oponen a la ejecución de proyectos. Y es una cosa completamente contradictoria, uno a veces no lo logra entender, porque se habla muchísimo de nuevos proyectos de electrificación rural, se habla también de la necesidad de mejorar la calidad. Pero cuando uno dice, mire, eso se resuelve con una línea de transmisión y una subestación, aparece la oposición. Entonces son cosas que son contradictorias, y creo que, bueno, yo también los invito a ustedes para trasladar la información de cuál es la necesidad de esos avales para poder cumplir las obras de transmisión y de electricidad.
2: Y la bancada cabal realizó este martes dos citaciones para fiscalizar el servicio eléctrico y la subasta de la red 5G, trasladando sus hallazgos al Viceministerio de Comunicaciones. En la primera reunión se tuvo la participación de la Comisión Nacional de Energía Eléctrica, que también estuvo acompañada de el INDE, Energuate y la DIACO, para dar seguimiento al tarifario eléctrico y atender denuncias sobre las fallas en el servicio. El diputado Luis Aguirre, jefe de la bancada, señaló que detectaron deficiencias estructurales a nivel nacional y destacó una iniciativa de ley presentada por su bloque para poder fortalecer este sector. En la segunda citación se reunió con representantes del Ministerio de Comunicaciones, con la Superintendencia de Telecomunicaciones y con la Contraloría General de Cuentas. Los legisladores fiscalizaron el reglamento del decreto 14-2025, Ley de Portabilidad Numérica, y la posible lesividad del proceso de subasta de la red 5G.
8: Ya, yo creo que realmente ya los esfuerzos de nosotros llegaron hasta presentar el archivo a la vice de comunicaciones, al señor ingeniero acá presente, hoy recibe el informe en donde están los hallazgos, en donde están las posibles denuncias, en donde está todo lo que el presidente tiene que saber para que en su consejo, en el gabinete de ministros, tome la decisión si lo vuelven lesivo o no. Ya queda en manos del señor presidente de la República. ¿Cómo quiere que lo recuerden? Yamatei hizo una frase muy importante, como él quisiera que lo recordaran, y este fue un negocio que hizo Yamatei en su último momento de irse en transición, y existe la oportunidad de poder ordenar el tema en Guatemala. Ya queda en manos totales del presidente de la República, nosotros ya no vamos a tocar más el tema. A la población le decimos que ya que hicimos nuestro trabajo, ya pusimos todas las denuncias, hicimos todo lo que teníamos que hacer. En manos del presidente está, lo sabremos el 12 de septiembre, a ver qué va a pasar. Entonces, eso es lo único que podemos decirle a la población. Esperamos que el presidente, como él dijo cuando le preguntaron por los diputados, ojalá los iluminen. Lo mismo le decimos al señor presidente, ojalá a él también el señor lo ilumine y tome la mejor decisión en beneficio de la población.
9: ¿Cuál es el requerimiento que le haría al presidente por el detener el asunto en esto?
8: No, pues ahí le va a llegar el expediente, ojalá tome la mejor decisión, ahí sí que el señor lo ilumine, ¿no? No, más esa decisión totalmente del presidente de la República. ¿No?

0: Hacemos un enlace con nuestro compañero Alejandro Gramajo. Él se encuentra dándole seguimiento a todo lo que está ocurriendo con la elección de expedientes para formar parte de la nómina final que busca alcanzar el puesto de Contralor General de Cuentas. Él se encuentra en zona 16 y está dándole detalles, seguimiento de este último día de elección a la apertura de este proceso. Alejandro, buena tarde, te escuchamos.
1: Así es, Keila. Minor, audiencia de la red 106.1, muy buena tarde. En efecto, estamos ubicados en la zona 16 capitalina, en la Universidad Rafael Landívar, donde se ha percibido una competencia para dirigir la Contraloría General de Cuentas. Y es que esto ha hecho eco entre los profesionales que hoy, en su gran mayoría, se han hecho presentes para entregar sus respectivos expedientes buscando ser tomados en cuenta para la nómina de 6 candidatos que será enviado al Congreso de la República. La comisión de postulación, pues, busca a los mejores candidatos para ocupar la jefatura de la Contraloría para el periodo 2026-2030. Por lo que convocó a los profesionales interesados, habitando 4 días para que entregaran sus respectivos expedientes. Frank Bode Fuentes, actual Contralor General de Cuentas, concluye su periodo constitucional de 4 años el próximo 12 de octubre. Por lo que la comisión trabaja en el proceso de selección de candidatos. Los plazos legales, la postuladora estima que se pueda entregar la nómina al Congreso de la República el próximo 22 de septiembre, para que luego los diputados puedan realizar la elección. Los interesados se han acercado a este recinto educativo para entregar su papelería de manera física y digital en un salón que habilitó la comisión en la Universidad Rafael Landívar, que opera como la sede de la postuladora. Cada uno de los interesados, pues, ha presentado distintas constancias. Las mismas buscan demostrar ante la comisión, pues, sus capacidades y cualidades para dirigir la Contraloría por los próximos 4 años. Miguel Cortés, presidente de la comisión de la postulación, pues, ya convocó a los comisionados para una próxima sesión que tendrá entre sus principales puntos de agenda comenzar con la evaluación de los expedientes recibidos. En esta etapa, la comisión, en pleno, deberá revisar cada expediente, determinar que cumpla con todos los requisitos exigidos en la convocatoria y que los documentos estén en forma que fueron solicitados. Si alguno de los aspirantes no incluyó alguna de las constancias solicitadas o no respetó el orden para la presentación de los documentos, podría quedar fuera del proceso según el criterio que previamente había tomado la comisión. Vamos rápidamente con los aspirantes, Keila, porque han sido un total de 58 aspirantes. Va a ser un poquito largo si vamos ampliando esta situación, pero vamos rápidamente con los nombres y algún dato de ellos. César Maximiliano Orozco, 60 años, y pues se ha desempeñado como auditor gubernamental. Efraín Ángel Matías Aguirre, un auditor de 69 años. Otto René Gómez Soto, él fue viceministro de Gobernación durante el gobierno de Alejandro Yamatei. Vilma del Rosario Xicará Tajay, de 49 años, fue viceministra de Gobernación en el gobierno de Jimmy Morales. Abandonó el cargo cuando asumió como ministro Enrique Degenhardt. Juan Carlos de la Cruz Pereira, profesional de 47 años. Luis Alfredo Casimiro Domínguez, doctor en Administración Pública de 62 años. Óscar Eduardo Solórzano Castillo, auditor de 46 años y subdirección de la Dirección de Auditoría contra Revisiones. Edwin Vladimiro de León, de 71 años y fue jefe de la Unidad Especializada en Gestión de Riesgo en el Tribunal Supremo Electoral del 2022 al 2026. Juan Alberto Monzón Esquivel, magíster en Auditoría, de 64 años y actual secretario general de la Contraloría. También Rafael Adán Barrios, magíster en auditoría del 2001 a la fecha. Percy Iván Aguilar Argueta, este es el postulante número 11, el cual, pues, tiene 58 años y ha sido magíster en administración financiera. y tiene un doctorado en Derecho Mercantil. Marco Antonio Vélez, magíster en consultoría tributaria y tiene 60 años. Julio Otonel Roca Morales, profesional de 63 años, es director funcionario de la SAT. También José Álvaro García de León, profesional de 50 años, el cual pues ha sido asesor en el INDE. Luis Alberto Nájera, doctor de 52 años en auditoría financiera, de lo cual pues es el actual subdirector regional de la Dirección de Auditoría al Sector de Municipalidades y Consejos de Desarrollo. Carlos Morales, profesional de 57 años y el actual subcontralor de Probidad. Carlos Aguilar Zarat, magíster de 58 años, el cual pues ha sido consultor en la Dirección General de Caminos. También Carlos Humberto Echeverría, profesional de 58 años, el cual pues de 1995 a la fecha ha tenido una relación laboral con la Facultad de Ciencias Económicas de la USAC. Y fuentes lo relacionan como cercano a un posible candidato afín a Walter Mazariegos. Óscar Mauricio López, profesional de 65 años, magíster en administración pública. Y en este caso también tenemos como candidato número 20, Herbert Zipac, doctor en administración pública, tiene 48 años. En el caso del 21, Jorge Luis Maldonado, doctor en Dirección Política y Administración Pública, tiene 72 años y ha estado en la Contraloría desde 1997. Marvin Saquín, magíster en Administración Tributaria, tiene 50 años. Hilmer Matías, profesional de 46 años, magíster en Economía. Eliezer Gamaliel Blanco Lemus, profesional de 56 años y doctorado en Auditoría Pública. César Elías Acá, profesional de 52 años, magíster en Administración de Recursos Humanos. Pablo Actún, magíster en Consultoría Tributaria de 46 años. Freddy López Guevara, doctor en Administración Financiera, supervisor de la Contraloría. María Elizabeth Pacajá, magíster en Finanzas Empresariales, tiene 50 años. Irma Consuelo Cristóbal Pérez, doctora en Derecho Tributario, 51 años. Jorge Giovanni Castellanos, profesional de 54 años. Raymond Hugo Méndez, en este caso es un profesional de 42 años. Luis Antonio Marroquín, de 65 años. Jorge Orlando García, profesional de 55 años con experiencia en el INDE. Ronald Jochín, magíster en defensa jurídica de la auditoría de 54 años. Mario Roberto Zamora, 41 años, doctor en ciencias económicas. Eric Fernando Mazariegos, 43 años, encargado de finanzas del partido Vamos. En este caso también tenemos el candidato número 37, Rolando de Jesús de Paz, profesional de 69 años. Se postuló en el proceso del 2022, cabe resaltar. Oscar Werner Ochoa, 68 años, doctor en administración pública. Antonio Rivas, profesional de 66 años, magíster en fiscalización de la administración. Edgar René Casasola, profesional de 56 años, contador público y auditor y abogado y notario. José Domingo Conde, profesional de 58 años, representante de la Junta Monetaria por parte del CSU de la USAC. En el caso número 42, Oscar Hernández, profesional de 53 años. Nora Segura, profesional de 65 años. Carlos Fernando Ortega, profesional de 46 años. Y tenemos en este caso el número 45, Jorge Anthony Villatoro, Ruth Amarilis Barrios, Mario Leonel Monterroso, Jorge Enrique Dávila, un nombre que sonará mucho, Alejandro González Portocarrero, también tenemos a Marvin Antonio Verdugo, Dorian Maldonado, Rosalinda Padilla Jocol, Neri Gallardo, Erika Guevara, Elfego Castañón, Hugo Chacón, Juana García y José Abraham González Lemus. Esta información se encuentra en desarrollo derivado que aún pues no hemos podido investigar sus perfiles porque estos fueron los últimos candidatos que llegaron en la última hora. Pero Les comento, ya está cerrado el tema de la recepción de expedientes, por lo cual nosotros seguiremos dándole seguimiento al tema para que usted tenga todo lo que necesita saber con respecto a la comisión de postulación para la elección de la nómina que llegaría al Congreso para la elección de Contralor General de Cuentas. Regreso con ustedes.
0: Gracias, Alejandro, por esta información, por estos detalles, bastante importante, y como tú mencionabas, hay algunos nombres que van a estar resonando. Por supuesto, nosotros vamos a estar muy de cerca en el monitoreo de quién se formará, quién formará parte de la nómina final para llegar a ser Contralor General de Cuentas de nuestro país. Son las 18:05, así nos estamos despidiendo de esta tercera emisión de la Red Noticias. Gracias a usted por acompañarnos, que tenga un buen retorno a casa, mantenga la sintonía y no se despegue del 106.1 de la red, porque a continuación se viene la red al cierre y posterior a ello tendremos actividad deportiva en esta jornada de la Copa Centroamericana de CONCACAF, así que no se lo puede perder. Que se la pase increíble. Hasta luego.

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2: Estados Unidos se encamina a la mayor revocación de visas de su historia. El gobierno de Donald Trump planea retirar los visados de no inmigrante a extranjeros que hayan solicitado o estén solicitando asilo en un nuevo endurecimiento de su política migratoria. Con esto comenzamos nuestro informativo. Los saluda Silvia Cabrera en Berlín. Titulares. El Departamento de Estado prevé revocar visas B1 y B2 a quienes hayan solicitado asilo o tengan una solicitud en curso en Estados Unidos. La medida afectaría a visados emitidos entre 2016 y 2026. La revocación no implica una deportación inmediata. Canadá responde a la ofensiva comercial de Donald Trump, impondrá aranceles de entre el 15 y el 50% a productos estadounidenses y anuncia ayudas millonarias para las empresas y trabajadores afectados. La medida entraría en vigor el 8 de septiembre. El Vaticano lleva a Moscú un mensaje claro, la guerra contra Ucrania debe terminar. Su jefe de la diplomacia, Paul Richard Gallagher, se reunió con el canciller ruso, Sergei Lavrov, y llamó a abrir negociaciones con Kiev para poner fin al conflicto. Bienvenidos. El Departamento de Estado de Estados Unidos anunció este martes que revocará las visas de turismo y de negocios de extranjeros que luego hayan solicitado asilo. La medida está prevista que se aplique a quienes se consiguieron las visas B1 y B2 que corresponden a viajes de turismo y negocios entre los años 2016 y 2026. En consecuencia, se podrían revocar hasta 200.000 visas de personas que alegaron ser visitantes temporales. Washington sostiene que entrar en el país como visitante y solicitar después asilo constituye fraude migratorio. La medida se suma al endurecimiento de las políticas migratorias adoptadas por el gobierno de Donald Trump desde su regreso a la Casa Blanca en enero del 2025. El periodista José Díaz Briceño tiene más detalles de esta información desde Washington. José, estamos hablando de personas que entraron legalmente a Estados Unidos y después solicitaron asilo. ¿Con qué argumento justifica el gobierno retirarles ahora esas visas y qué consecuencias concretas tendrá para ellas?
3: El Departamento de Estado de Estados Unidos aseguró que el Departamento de Seguridad Interna les había notificado de este fenómeno que, de acuerdo con la administración Trump, es fraudulento el transitar al buscar un asilo llegando a Estados Unidos con las visas B1 y B2, ya sea para visitante de turismo o visitante de negocios, y que normalmente otorgan una estancia de hasta 6 meses en Estados Unidos. Todo esto es considerado como fraude por la administración Trump, pues aseguran que llegar aquí con falsas representaciones para poder quedarse de manera permanente en el país es algo que no buscan tolerar. Todo esto es pues obviamente atacado por los defensores de los derechos de los inmigrantes, quienes aseguran que se están dejando pocas vías para que personas que son perseguidas puedan buscar asilo dentro de Estados Unidos, y de inmediato, según estos, podría crearse pues una clase con estatus irregular en el país.
2: José, podrían revocarse hasta 200.000 visas, la mayor medida de este tipo en la historia del país. ¿Estamos ante un paso más en la política migratoria de Trump o ante un cambio de fondo que busca también desincentivar, el derecho a solicitar asilo en Estados Unidos?
3: Todo esto se enmarca dentro de la política restriccionista del presidente Donald Trump. Recordemos, a principios de su mandato en 2025, canceló básicamente el acceso al asilo vía terrestre. Esto, recordemos, los casos de personas de Centroamérica que llegaban a través de la frontera mexicana. Y ahora, con esta medida, las personas que decidan utilizar una visa para volar y llegar a un puerto en Estados Unidos aéreo pues estarían también en peligro si es que deciden solicitar asilo después. Todo esto se enmarca, como ya decíamos, en esta política restriccionista y que no solo afecta a la figura de asilo, que es necesariamente buscado para solicitar protección dentro de Estados Unidos, pero también para los refugiados. Este año que concluyó en 2025, se registraron las tasas de refugio, personas que llegan desde el exterior con un visado refugiado de Estados Unidos, de los niveles más bajos en la historia reciente desde la Segunda Guerra Mundial.
2: Muchísimas gracias, José Díaz Briceño, desde Washington. Y vamos con otro tema. China advirtió este martes de que responderá a las nuevas sanciones estadounidenses contra empresas chinas que mantengan vínculos comerciales con Irán y defenderá sus intereses. Pekín calificó de ilegales las sanciones unilaterales y defendió su cooperación con Teherán dentro del derecho internacional. Mientras China insiste en que las sanciones no resolverán el conflicto y reclama un alto el fuego, Washington intensifica su presión económica para cortar todas las opciones a Irán. La disputa afecta especialmente a Pekín, principal comprador del petróleo iraní, y eleva la tensión entre ambas potencias por el alcance de las sanciones estadounidenses. Hablamos sobre todo esto con Luciano Sácara, analista político de Medio Oriente y el Golfo, desde Qatar. Luciano, gracias por atendernos. Qatar y otros países del Golfo han mantenido abiertos canales con Teherán y Washington. ¿Qué margen queda ahora para la mediación y qué es lo que más preocupa en la región ante este nuevo pulso?
0: Bueno, margen queda, de hecho, que haya fracasado el primer periodo de 60 días que se habían dado y que todavía siga habiendo conversaciones y que no se haya roto la vía diplomática y que no se hayan retomado los ataques militares, demuestra que por lo menos ninguno de los dos, ni Estados Unidos ni Irán, tienen ganas de volver a una confrontación militar directa, que por lo tanto dejan abierta la puerta para una posible negociación. El hecho de que haya una visita muy importante que haya ocurrido hoy de un militar pakistaní, con un mensaje claro por parte de Washington que está analizando Teherán y que haya comunicaciones, da lugar a que Qatar, Omán y Pakistán puedan seguir ejerciendo de vehículos de comunicación entre las distintas opciones, entre las distintas partes, para analizar distintas opciones técnicas, políticas, estratégicas, para llegar a un acuerdo. Todavía es muy pronto para decirlo, pero el hecho de que todavía siga habiendo diplomacia, a pesar de que haya fallado el primer periodo, demuestra que todavía hay esperanzas de que haya un margen de maniobra para los mediadores para llegar a un acuerdo, si no es la recuperación del antiguo memorándum, llegar a un nuevo memorándum.
2: Bueno, Luciano, Irán lleva décadas adaptándose a las sanciones. ¿Estamos esta vez ante una presión económica diferente, capaz de obligar a Teherán a negociar o volverá a encontrar mecanismos para sortearla?
0: Irán lleva, como bien dicho, 40 años manteniendo sanciones, siendo víctima de sanciones por parte de Estados Unidos, por parte de la Unión Europea, por parte del Consejo de Seguridad de Naciones Unidas, y siempre ha tratado de buscar alternativas. Es una economía muy fuerte que siempre ha logrado encontrar sustituciones a los productos que no se pueden importar. Ha tratado de modificar su comercio exterior usando otras monedas que no sean el dólar para evitar justamente esas sanciones, y hasta ahora lo ha hecho de una manera que ha sobrevivido bastante. El problema es que ahora, la diferencia con el periodo anterior de sanciones es que la infraestructura ha sido severamente dañada, que la actividad económica se ha reducido bastante y que no está entrando dinero porque prácticamente no está pudiendo exportar mucho petróleo. China puede llegar a ser todavía un salvavidas, pero principalmente por donde se puede mantener la economía iraní es a través de la frontera con Irak, porque Irak es muy dependiente de la economía iraní y Estados Unidos no tiene la capacidad de imponer tantos controles sobre una frontera tan permeable como es la iraquí. Probablemente China haga algo para tratar de complacer a Estados Unidos si no inicia una guerra comercial, pero Estados Unidos tampoco puede presionar mucho a China para que esto pase. El problema de que estas sanciones nuevas no lleguen a un buen puerto por lo que quiere Estados Unidos es que la presión que ejerza Estados Unidos pueda derivar en un error de cálculo que vuelva a hacer que Irán tenga alguna reacción más militar en el Golfo y que eso atraiga otra vez más acción militar en los países del Consejo de Cooperación del Golfo, que es justamente lo que no quieren que pase, y por eso están invirtiendo tanto en mediar en este conflicto.
2: Claro, complicada la situación. Sin embargo, China puede llegar a convertirse en un salvavidas. Muchísimas gracias, Luciano Sácara, desde Doha.
0: Gracias. Buenas noches.
2: Y vamos ahora directamente a la economía. Belén Palancar, comenzamos en Canadá, ¿no?
4: Así es, Silvia, nuevo capítulo en esta guerra comercial, y es que Canadá ha anunciado este martes aranceles de entre un 15 y un 50% sobre productos de Estados Unidos, una medida de represalia que supone un paso más en la guerra comercial entre ambos países. Los gravámenes entrarán en vigor el 8 de septiembre, según el calendario presentado previamente por el primer ministro canadiense Mark Carney, que había asegurado que Canadá respondería dólar por dólar, según sus palabras, a Washington. El presidente de Estados Unidos, Donald Trump, anunció el sábado pasado aranceles del 50% a múltiples productos canadienses. Desde su regreso al poder, Trump impulsa una política hostil contra Canadá, uno de los aliados históricos de su país. Ampliamos este tema sobre una guerra comercial entre Canadá y Estados Unidos que cada día se agudiza más con nuestra analista Ana Nieto. Ana, en primer lugar, ¿cuáles son los detalles de esta reacción por parte de Canadá?
5: Pues Canadá ha definido a sus aranceles como proporcionados, bien definidos y estratégicos. Proporcionados porque afectan al 4,5% de las importaciones de Estados Unidos, un total de 27.600 millones de dólares, bastante en línea con los impuestos por Washington este fin de semana. Bien definidos porque tratan de contrarrestar el impacto de los de Estados Unidos. Y por último, estratégicos porque, como ya hiciera la Unión Europea en el pasado, estos se centran en productos de estados clave para las elecciones de mitad de legislatura, en las que hay tres estados, Maine, Michigan y Ohio, que son claves para el control del Senado y tienen una gran relación comercial con su vecino canadiense. A Maine, por ejemplo, le va a doler bastante el encarecimiento del pescado que exporta a Canadá en un 50% con estos nuevos aranceles. También hay aranceles a las motocicletas, a los rollos de papel de aluminio, material de construcción, de muebles y el acero. Y el aluminio también suben sus aranceles al 50%. Además, el gobierno de Canadá ha anunciado un paquete de ayudas de 7.500 millones de dólares para pequeñas y medianas empresas y préstamos sin interés para distintos sectores.
4: Pero, Ana, ¿hay posibilidades de que se vuelva quizás a una mesa de negociación?
5: Bueno, pues Belén, las represalias y medidas más duras de las que habla Trump, muy punitivas para la industria tanto siderúrgica como automotriz, no van a llegar hasta enero, y esto es un plazo que presumiblemente pues presenta aperturas para retomar unas negociaciones que ya J.D. Vance, el vicepresidente, y también el secretario del Tesoro dicen que tiene que haber, se tiene que volver a la mesa de negociaciones. Y esto es algo que interesa no solamente a Canadá y a Estados Unidos, también interesa a México, los tres grandes socios comerciales en un tratado de libre comercio, ahora sujeto a renegociaciones anuales, ya que Estados Unidos no quiere

0: muy incierto en la que fuera, en el que fuera un territorio comercial único, industrial único. Y hoy Reuters, por ejemplo, informa que Honda, la automotriz japonesa, está operando a capacidad en Norteamérica y está pensando en abrir una nueva fábrica en este territorio, pero dicen que si no hay Temec, no tendrían que cambiar de dirección.
1: Ana Nieto, desde Nueva York, gracias por estas informaciones.
0: Gracias, Belén.
1: Y más temas en Brasil. La Agencia Nacional de Datos ha impuesto una multa de casi 30 millones de dólares a TikTok por fallas con los datos de niños y adolescentes. Brasil ha adoptado medidas firmes para regular las redes sociales y combatir la desinformación. Por ejemplo, las autoridades exigen desde hace unos meses que los usuarios menores de 16 años vinculen sus cuentas a las de sus padres. La agencia encargada de la protección de datos explicó que TikTok no tomó las medidas necesarias para impedir que los datos de los menores sean utilizados para ofrecerles publicidad. Y aquí en Alemania, los trabajadores de Volkswagen exigen claridad a la dirección del grupo automovilístico sobre el recorte de más de 50.000 puestos de trabajo. El director general de la compañía, Oliver Blume, tuvo este martes un encuentro con los trabajadores en la sede del grupo en la ciudad de Wolfsburgo. Blume fue recibido entre los silbidos y las protestas de miles de empleados que temen por sus puestos de trabajo. La dirección, sin embargo, sigue defendiendo los recortes para reducir los altos costos laborales de Volkswagen, una desventaja competitiva, sobre todo frente a los fabricantes de China. El retroceso en el mercado del gigante asiático es uno de los varios problemas que afronta el mayor grupo automovilístico aquí de Europa. Y hasta aquí la economía, pero seguimos con más noticias del día. Silvia.
2: Gracias, Belén. Hablamos ahora del emisario del Vaticano, Paul Richard Gallagher, que pidió este martes en el Kremlin que Rusia ponga fin lo antes posible a la guerra contra Ucrania en un momento de estancamiento de los esfuerzos diplomáticos para alcanzar la paz. Durante su reunión con el ministro de Exteriores ruso, Sergei Lavrov, Gallagher transmitió el llamado del Papa León XIV a cesar las hostilidades y abrir negociaciones con apoyo de la comunidad internacional. La visita, primera desde el inicio de la guerra, coincide con una reciente intensificación de los ataques de ambos bandos que ha causado nuevas víctimas civiles en Ucrania y Rusia. Vamos directo a Roma por más detalle. El periodista Darío Menor Torres. Darío, el arzobispo Gallagher llega a Moscú con un llamado directo del Papa León XIV a poner fin cuanto antes a las hostilidades. ¿Cómo debemos interpretar este mensaje?
3: Hay que entenderlo dentro de las negociaciones que el Vaticano está tratando de favorecer tanto con Ucrania como con Rusia desde hace ya años. De hecho, es llamativo que el propio Gallagher visitó hace unas semanas Kiev. Allí se reunió con el presidente ucraniano y también con su ministro de Exteriores. Hoy lo ha hecho con el ministro de Asuntos Exteriores ruso, Sergei Lavrov, y también, además, con el encargado de las relaciones con otras iglesias del Patriarcado de Moscú, es decir, de toda la Iglesia ortodoxa rusa. Y allí, después de reunirse con el jefe de la diplomacia rusa, Gallagher ha hecho este llamamiento que estás comentando, Silvia, a favor de la paz, pero también es muy significativo que ha dicho que el Vaticano siempre va a apoyar todas tipo de conversaciones diplomáticas y también se ha ofrecido como espacio de negociación, es decir, ofreciendo la posibilidad de que si tanto Rusia como Ucrania estuvieran dispuestas, pudiera utilizarse la Santa Sede como mediador y como lugar en el que se produjeran esas eventuales conversaciones entre las dos partes.
2: Bueno, mensajes que llegan desde el Vaticano. Desde Moscú dicen esperar, sin embargo, propuestas concretas del Vaticano. ¿Qué puede haber realmente sobre la mesa? ¿Tiene la Santa Sede capacidad para acercar posiciones o su papel se limita por ahora a evitar que se cierre el diálogo?
3: Tiene sin duda la ambición de jugar ese rol de mediación, que no es poco, y también el respeto de ambas partes, que también es algo que no se puede dar por descontado, ya que no hay hoy en el tablero internacional muchas instituciones y, por supuesto, países que puedan ser escuchadas por ambas partes y que puedan ejercer ese papel, digamos, de pegamento para favorecer algún tipo de conversación, de negociación. De hecho, es llamativo que el Vaticano, casi desde el principio de la guerra, ya lleva realizando una labor concreta de mediación, sobre todo para conseguir que aquellos niños y adolescentes ucranianos que fueron llevados a algunas zonas de Rusia después de la ocupación de las provincias, antiguas provincias ucranianas, que

0: sido ocupadas por los soldados rusos, pues que algunos de esos niños y adolescentes pudieran volver con sus familias en Ucrania. También se ha hecho una labor concreta para favorecer el intercambio de prisioneros y, bueno, son campos en los que se puede ir avanzando, que puedan servir para que aumente de alguna manera la confianza entre las dos partes. Y bueno, es llamativo que después de estas semanas, estos días de encuentros que va a mantener Monseñor Gallagher en Moscú, se espera que una vez concluido el verano vuelva a la capital rusa el cardenal Zuppi, que ya fue enviado especial del Papa Francisco para tratar de buscar una solución negociada a la guerra entre Rusia y Ucrania y que ya visitó en los años pasados tanto Kiev como Moscú.
1: Por ahora entonces las esperanzas puestas en ese rol mediador del Vaticano. Muchísimas gracias, Darío Menor Torres, desde Roma.
0: Saludos, gracias a ustedes.
1: El director de la CIA, John Ratcliffe, viajó este martes por sorpresa a Moscú y abandonó la capital rusa pocas horas después, según medios estadounidenses. Se trata de su primer viaje a Rusia desde que asumió el cargo, aunque ni Washington ni el Kremlin han confirmado oficialmente la visita ni han informado sobre el contenido de las conversaciones. Medios rusos apuntan a que el viaje podría estar relacionado con un nuevo intercambio de prisioneros entre ambos países que podría incluir al ciudadano estadounidense, Charles Zimmerman, condenado a 5 años de cárcel en Rusia por tráfico ilegal de armas. La visita se produce mientras las negociaciones de paz entre Rusia y Ucrania continúan estancadas. El canciller alemán Friedrich Merz aseguró que su gobierno anunciará en breve quién estuvo detrás del intento de ataque con un dron el pasado 4 de agosto en el aeropuerto de Leipzig-Halle. Esa noche fue hallado un dron con explosivos cerca de un avión de carga ucraniano y otro impactó contra una aeronave. 10 días después, las autoridades encontraron un tercer dron y más explosivos. Leipzig-Halle es un punto clave para el transporte de material militar y base de la aerolínea ucraniana Antonov. Merz advirtió sobre la creciente amenaza de los llamados ataques híbridos destinados a causar daños y desestabilizar.
2: Alemania se ha visto cada vez más en el punto de mira de los autores de ataques híbridos. Así lo demuestra, entre otras cosas, el ataque del 4 de agosto en el aeropuerto de Leipzig. Los autores de estos ataques están cada vez más dispuestos, sin ningún tipo de escrúpulos, a aceptar graves daños materiales e incluso heridos y muertos.
1: Autoridades descubrieron un túnel clandestino bajo la valla fronteriza entre Letonia y Bielorrusia, presuntamente utilizado para introducir migrantes de forma irregular en la Unión Europea. Letonia, Lituania y Polonia acusan al gobierno bielorruso de instrumentalizar la migración para ejercer presión sobre la frontera exterior de la UE como parte de una estrategia de ataques híbridos. Un equipo de DW informa desde la zona.
3: Letonia acusa a Bielorrusia de utilizar la migración como un instrumento de ataque híbrido. Este estrecho agujero es el final de un túnel secreto. El guardia fronterizo letón dice que 28 migrantes lo utilizaron para cruzar ilegalmente de Bielorrusia a Letonia. Las autoridades lo descubrieron hace poco cerca del poblado de Kraslava, en el este de Letonia.
4: Un perro patrulla vino aquí y nos mostró el lugar. El guardia fronterizo supervisó el área y encontró el túnel.
3: Se cree que la mayoría de los migrantes procede de Afganistán. No es el primer intento de cruzar a la Unión Europea de forma subterránea. Aquí en los países bálticos, las autoridades creen que los guardias fronterizos bielorrusos no solo no hacen nada para detener esta migración, sino que forma parte de la estrategia de guerra híbrida contra Occidente. La frontera entre Letonia y Bielorrusia se extiende por 172 kilómetros y está protegida por una moderna valla construida hace un par de años. El año pasado, las autoridades detuvieron a 12.000 personas que intentaban cruzar ilegalmente. Y solo en la primera mitad de este año, esa cifra ya ha llegado a 10.000. Bielorrusia es un aliado de Rusia.
4: Esto sucede desde agosto de 2021. Ataques híbridos y la instrumentalización de la migración con personas que son dirigidas deliberadamente a la frontera de Letonia con Bielorrusia. Se puede decir que Letonia ha sido elegido como país destino.
3: Hace unos días, los guardias fronterizos de Letonia encontraron otro túnel en Silene, a unos pocos kilómetros de aquí. Ese túnel también va de Bielorrusia a Letonia, la frontera este de la Unión Europea. En la vecina Lituania, la policía fronteriza descubrió recientemente 12 túneles. Afirman que 40 migrantes ilegales fueron detenidos al salir de los túneles. La frontera entre Bielorrusia y Lituania es incluso más larga. Se extiende unos 700 kilómetros. Los guardias no creen que los migrantes sean capaces de construir este tipo de túneles por sí mismos y sospechan que contaron con apoyo técnico. Este túnel tiene 30 metros de largo y se nota la participación de ingenieros. Pero según las autoridades, ni Letonia ni Lituania serían el destino final de los migrantes. La mayoría quiere llegar al oeste de Europa, principalmente a Alemania. Para las autoridades de Occidente, el objetivo es desestabilizar Europa.
1: Human Rights Watch presentó un informe sobre el aumento del reclutamiento de niños y niñas en Colombia por parte de grupos armados, con unos 1.500 casos desde el 2021. La directora de la Organización para las Américas, Juanita Gubertus, advirtió del rol que están jugando las redes sociales en esta tendencia creciente y alertó que plataformas como Facebook o TikTok no están haciendo lo suficiente para evitar su uso por parte de estos grupos criminales. Gubertus asegura que Human Rights Watch ha advertido a Meta de que su algoritmo facilita el reclutamiento, permitiendo mensajes que prometen a los menores una vida de lujo y les recomiendan después contenidos similares.
5: Las plataformas digitales tienen que reconocer que están siendo usadas para el reclutamiento de niñas y niños y que eso implica que hacen parte, así ellos no quieran serlo, y entiendo que ellos explícitamente han dicho que prohíben este tipo de contenidos, bueno, en la práctica están siendo usados para la comisión de delitos, para la comisión incluso de crímenes de guerra. Valoramos, por supuesto, la interlocución que estamos teniendo con las plataformas, pero estamos convencidos de que no han hecho suficiente para tratar de sacar estos contenidos y sobre todo para modificar el algoritmo que permite que estos contenidos sigan estando.
1: Y en Bolivia, el gobierno de La Paz declaró situación de emergencia municipal tras 14 días de interrupción del servicio de recolección de basura y la acumulación de miles de toneladas de residuos en la ciudad. Durante el fin de semana, el municipio activó la denominada Operación Escoba, con la que retiró apenas 393 toneladas de basura de las más de 8.000 toneladas acumuladas en dos semanas. La suspensión del servicio se produjo por la disputa entre la alcaldía y la empresa La Paz Limpia, cuyas tarifas aumentaron por la escasez de combustible. La presencia masiva de residuos en las calles amenaza el sistema de drenaje luego de las lluvias, además de elevar los riesgos para la salud y el medio ambiente. Y en México, el Congreso del Estado de Sinaloa aprobó este martes la designación de Graciela Domínguez Nava como gobernadora interina. Eso sucede tras la nueva licencia otorgada al oficialista Rubén Rocha Moya, señalado por Estados Unidos de tener presuntos vínculos con el crimen organizado. Rocha Moya había retomado sorpresivamente sus funciones el viernes, después de estar 3 meses apartado del cargo. Durante ese tiempo tuvo que comparecer ante la Fiscalía General de la República, después de ser acusado por Washington de presuntos vínculos con el cártel de Sinaloa, señalamientos que él ha calificado de falsos. Sin embargo, las críticas de la presidenta Claudia Sheinbaum lo obligaron a solicitar una nueva licencia. La nueva gobernadora estará en el cargo hasta octubre del 2027. Y la cantante y compositora estadounidense Dolly Parton, una de las figuras más importantes de la música country, murió este martes a los 80 años. Su fallecimiento se produce 3 días después de que asegurara en una entrevista con People que seguía trabajando pese a estar lidiando con algunos problemas de salud. Su carrera discográfica dejó decenas de éxitos como Jolene o I Will Always Love You, medio centenar de álbumes de estudio y más de 100 millones de discos vendidos. Su destacada trayectoria cinematográfica y una labor benéfica centrada en la alfabetización infantil consolidó a Parton como un ícono de la cultura pop en Estados Unidos y otros países. El presidente Donald Trump ordenó que sus banderas en Estados Unidos se izaran a media asta durante la semana en honor al artista. Y con esto terminamos. Gracias por habernos acompañado. Hasta luego.
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7: Bienvenidos a Economía y gracias por acompañarnos. Canadá ha anunciado este martes aranceles de entre un 15 y un 50% sobre productos de Estados Unidos, una medida de represalia que supone un paso más en la guerra comercial entre ambos países. Los gravámenes entrarán en vigor el próximo 8 de septiembre, según el calendario presentado previamente por el primer ministro canadiense, Mark Carney, que había asegurado que Canadá respondería dólar por dólar, según sus palabras, a Washington. El presidente de Estados Unidos, Donald Trump, anunció el pasado sábado aranceles del 50% a múltiples productos canadienses. Desde su regreso al poder, Trump impulsa una política hostil contra Canadá, uno de los aliados históricos de su país. Ampliamos este tema sobre una guerra comercial entre Canadá y Estados Unidos que cada día se agudiza más con nuestra analista Ana Nieto. Ana, en primer lugar, ¿cuáles son los detalles de esta reacción por parte de Canadá?
8: Pues Canadá ha definido a sus aranceles como proporcionados, bien definidos y estratégicos. Proporcionados porque afectan al 4,5% de las importaciones de Estados Unidos, un total de 27.600 millones de dólares, bastante en línea con los impuestos por Washington este fin de semana. Bien definidos porque tratan de contrarrestar el impacto de los de Estados Unidos. Y por último, estratégicos porque, como ya hiciera la Unión Europea en el pasado, estos se centran en productos de estados clave para las elecciones de mitad de legislatura en las que hay tres estados, Maine, Michigan y Ohio, que son claves para el control del Senado y tienen una gran relación comercial con su vecino canadiense. A Maine, por ejemplo, le va a doler bastante el encarecimiento del pescado que exporta a Canadá en un 50% con nuestros nuevos aranceles. También hay aranceles a las motocicletas, a los rollos de papel de aluminio, material de construcción, de muebles y el acero y el aluminio también suben sus aranceles al 50%. Además, el gobierno de Canadá ha anunciado un paquete de ayudas de 7.500 millones de dólares para pequeñas y medianas empresas y préstamos sin interés para distintos sectores.
7: Pero, Ana, ¿hay posibilidades de que se vuelva quizás a una mesa de negociación?
8: Bueno, pues Belén, las represalias y medidas más duras de las que habla Trump, muy punitivas para la industria tanto siderúrgica como automotriz, no van a llegar hasta enero y esto es un plazo que presumiblemente pues presenta aperturas para retomar unas negociaciones que ya J.D. Vance, el vicepresidente, y también el secretario del Tesoro dicen que tiene que haber, se tiene que volver a la mesa de negociaciones. Y eso es algo que interesa no solamente a Canadá y Estados Unidos, también interesa a México, los tres grandes socios comerciales en un tratado de libre comercio, ahora sujeto a renegociaciones anuales, ya que Estados Unidos no quiso pactar su continuidad durante 16 años más, hace apenas dos meses. Esta precariedad y la hostilidad que hay entre dos de los tres socios abre un panorama muy incierto en el que fuera un territorio comercial único, industrial único. Y hoy Reuters, por ejemplo, informa que Honda, la automotriz japonesa, está operando a capacidad en Norte América y está pensando en abrir una nueva fábrica en este territorio, pero dicen que si no hay Temec, no tendrían que cambiar de dirección.
7: Ana Nieto, desde Nueva York, gracias por estas informaciones.
8: Gracias, Belén.
7: Y más temas, los trabajadores de Volkswagen exigen claridad a la dirección del grupo automovilístico sobre el recorte de más de 50.000 puestos de trabajo. El director general de la compañía, Oliver Blume, tuvo este martes un encuentro con los trabajadores en la sede del grupo en la ciudad de Wolfsburgo. Blume fue recibido entre los silbidos y las protestas de miles de empleados que temen por sus puestos de trabajo. La dirección, sin embargo, sigue defendiendo los recortes para reducir los altos costos laborales de Volkswagen, una desventaja competitiva sobre todo frente a los fabricantes de China. El retroceso en el mercado del gigante asiático es uno de los varios problemas que afronta el mayor grupo automovilístico de Europa.
2: ¿Podría esta fábrica estar a punto de cerrar? ¿O esta otra? El cierre de una planta en Alemania sería algo nuevo en los 89 años de historia de Volkswagen. Pero ahora mismo es un escenario posible por la crisis de la empresa. Las plantas del fabricante alemán tienen una capacidad anual para 12 millones de autos. Pero el grupo no alcanza esa meta desde hace años, por el estancamiento o la caída de sus ventas. El año pasado, el margen de ganancias cayó por debajo del 3%. Un motivo son las bajas ventas de sus autos eléctricos. Y otro es que los fabricantes chinos han aumentado su cuota de mercado en todo el mundo, también a costa de Volkswagen. La empresa intenta reaccionar. Estamos orientando nuestros productos y la producción aún más hacia mercados regionales, reduciendo el exceso de capacidades, reorganizando nuestras carpetas de inversiones y simplificando estructuras. Algunos reportes hablan de un recorte de hasta 100.000 empleos. Expertos del sector creen que Volkswagen necesita hacer aún más. Necesitan apostar más por la electromovilidad y es muy importante que pongan más interés en la producción de baterías. Y casi más importante es la conducción autónoma. Volkswagen tiene que entrar en ese campo porque Waymo en Estados Unidos y Baidu y Apollo en China no descansan. Y la conducción autónoma traerá los siguientes grandes cambios en los próximos años. Volkswagen afronta su mayor prueba en China, el mayor mercado automotriz del mundo. El grupo alemán llegó a ser ahí número uno. Ahora está en quinto lugar. Volkswagen espera que una serie de nuevos modelos le ayuden a cambiar la dinámica. Será cada vez más difícil porque los consumidores chinos prefieren marcas locales, porque las empresas chinas desarrollan productos mucho más rápido que el grupo Volkswagen. Va a ser difícil competir con los fabricantes chinos en China. Y los fabricantes chinos exportan además cada vez más vehículos eléctricos de bajo costo a Europa. Eso aumenta la presión para las plantas alemanas de Volkswagen y para los trabajadores que protestan por los posibles cierres. Los costos laborales en Alemania están entre los más altos del sector, con salarios por hora bastante más altos que los chinos. Volkswagen ya ha superado grandes crisis en el pasado, pero pocas que implicasen un cambio tan fundamental y complejo como el que afronta hoy en día la compañía.
7: Como decimos, este martes ha tenido lugar en Wolfsburgo un encuentro entre los trabajadores de Volkswagen y la dirección del grupo. Vamos, con más detalles, con nuestro compañero allí en la Bolsa de Frankfurt. José, se trata del primero de varios encuentros planificados entre la plantilla de Volkswagen en Alemania con la dirección del grupo. ¿Qué nuevos detalles se han explicado a los trabajadores sobre estos planes de recorte?
9: Hola Belén, ¿qué tal? Pues uno de los puntos más importantes que se ha sabido hoy es que el CEO habría comunicado que la mitad de los planes de reestructuración y de ajuste que está considerando la dirección de la compañía tendrían que producirse en Alemania. Es decir, traducido, la mitad de esos 50.000 puestos de trabajo que se perderían dentro del grupo Volkswagen deberían producirse aquí, dentro de Alemania, y el resto sería a nivel internacional. El CEO de Volkswagen, Oliver Blume, habría, eso sí, dicho que el cierre de fábricas en Alemania sería el último recurso y el más costoso, pero es al mismo tiempo verdad, Belén, que la compañía está reconociendo que no hay un plan de carga de trabajo, es decir, un plan de futuro para cuatro de las fábricas que tiene en Alemania a partir del año 2030. La reunión entre la dirección de Volkswagen y los trabajadores se ha producido a puertas cerradas y la posibilidad de que cámaras de televisión estuvieran presentes, así que según diferentes medios alemanes, el CEO de la compañía, el CEO de Volkswagen, habría sido abucheado por los trabajadores cuando en su discurso ha defendido estos planes bajo la premisa, bajo el argumento de que con el margen de beneficios actual que tiene Volkswagen y la competencia internacional, necesitan hacer una reestructuración de la compañía para poder asegurarse el futuro.
7: Y José, es evidente que los representantes de los trabajadores se oponen a los planes de la dirección. ¿Cuál es la principal queja ahora mismo de los sindicatos y qué alternativas hay a los planes de Volkswagen?
9: Sí, Belén. Bueno, la principal queja es la falta de información. El comité de empresa ha llegado a decir que no se puede trabajar con un CEO que no comunica a sus trabajadores lo que está ocurriendo. Según la agencia de noticias Reuters, tanto el sindicato como el Estado Federado de Baja Sajonia estarían ya preparando propuestas alternativas a ese plan de recortes de Volkswagen, lo que refleja las dificultades que va a tener la empresa y dentro del comité comité de supervisión de poderse llegar a un acuerdo. Esta reunión que hemos visto hoy, de la que estamos hablando, y como adelantabais, es la primera de una serie de rondas de negociación que se van a producir, en las que la dirección de la empresa va a recurrir diferentes fábricas en Alemania precisamente para intentar convencer a los trabajadores de la necesidad de estos recortes antes de una reunión del comité de supervisión que se va a producir la próxima semana, inicios de septiembre, y en el que veremos a ver si se hace algún avance hacia un posible acuerdo entre las dos partes, aunque Belén, por ahora parece muy, muy lejano.
7: Estaremos pendientes de esas reuniones. A José David Navarro, gracias. Y vamos a la región. En Brasil, la Agencia Nacional de Datos ha impuesto una multa de casi 30 millones de dólares a TikTok por fallas con los datos de niños y adolescentes. Brasil ha adoptado medidas firmes para regular las redes sociales y combatir así la desinformación. Por ejemplo, las autoridades exigen desde hace unos meses que los usuarios menores de 16 años vinculen sus cuentas a la de sus padres. La agencia encargada de la protección de datos explicó que TikTok no tomó las medidas necesarias para impedir que los datos de los menores sean utilizados para ofrecerles publicidad. Y el director general de Lego, Niels Christiansen, ha descartado en una entrevista que el conocido fabricante de juguetes vaya a apostar por la inteligencia artificial para el diseño de sus piezas y reemplazar así la creatividad humana. Lego, eso sí, quiere usar la IA para asuntos administrativos y algunas tareas estandarizadas. La empresa danesa acaba de anunciar un aumento de sus ganancias netas en el primer semestre en un 32% en comparación con el año pasado. Pues con estas buenas noticias para Lego nos despedimos, pero ya saben que pueden seguirnos en nuestras redes sociales y dejarnos todos sus comentarios. Seguimos trabajando aquí desde Berlín para actualizar estos y otros contenidos para ustedes, así que gracias por su atención. Nos vemos en un rato. Sigan con DW.
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0: 27 grados centígrados la temperatura en el centro del país y un tráfico. Con paciencia, mucha paciencia, gente del centro. Porque hay demasiados acontecimientos. Lo de el aerómetro que están construyendo sobre lo construido, nos están quitando espacio y ya se siente. Es un embudo en muchos sectores de la capital. Y ya viene el puente Belice, ¿qué? Dos. Ya viene. Esto va a ser de locos. Pero bueno, hay que esperar. Ojalá que sea para bien. No pude utilizar el paso a desnivel. No lo pude. Cuando se separa la Roosevelt y la San Juan por el trébol, ese paso a desnivel, no lo pude transitar. No. Pero salió carísimo. Carísimo salió ese paso a desnivel. Nos va a servir para desfogar el tránsito. ¿Qué tanto puede llegar a colaborar? ¿Qué tanta gente pasa de un lado a otro? Esa es una pregunta, ¿no me parece? ¿Qué tan funcional es? ¿Qué tanto servirá para el tránsito? Yo entiendo que... Bueno, si partimos de que el alcalde Quiñones dijo que la mejor manera de reducir la carga vehicular era no usar vehículo. Entonces ya desde ahí, gente, desde ahí, ¿saben qué? Hay que hacerle ganas a la vida, porque no nos queda de otra. Nadie nos va a salvar y nadie nos la va a facilitar. No, claro que no. Bueno, gente, hoy martes es un día futbolísticamente. Hace años uno decía los miércoles, ¿se recuerdan? Los miércoles porque habían Champions, porque habían torneo nacional. Ahora hay de todo, no, ya no alcanzan las semanas como para poder descansar algunos días. No hay como, aquí no. Mi querido David Pablo, por favor. Bueno, la gente de Humesit no se la aguantó. Humesit ya no clasifica, ya está fuera. No hizo sin duda lo que se esperaba por parte de la dirigencia. Y en el correo. Entonces ha emitido hoy un comunicado. No, pero ese está bien porque me lo quitó. Me lo quitó. Ah, bueno, gracias. Ha emitido un comunicado donde el técnico ha sido cesado. El profe Infante ha sido cesado de su puesto como técnico. Los equipos panameños son fuertes, dan batalla. Mi pregunta es, ¿por qué no dio batalla Humesit? ¿Por qué fue tan endeble? ¿Por qué lo goleó la gran mayoría? Están allí en ese escalón con verdes. Y para el fútbol panameño esto no hace bien, porque el resto de equipos compiten. Este no. Porque son primerizos. Misco también es primerizo. Hay equipos que están participando por primera vez en esta Copa Centroamericana. Entonces, ¿cuál era el plan? ¿Cuál era el proyecto? ¿No? Porque hay dirigentes que no se entienden en Centroamérica. No se entiende. Los que están involucrados en la Copa Centroamericana, las dirigencias piden, fíjense cómo es, no descuidar el torneo nacional. Y cuando los técnicos les dicen, pero ¿con qué plantel vamos a competir? Con el titular. Ah, bueno, pero ¿y si se rompen para la Copa Centroamericana? Ahí vamos viendo cómo salimos, pero no hay que descuidar la liga. Cuando se llega a la Copa Centroamericana y hay dos, tres ausencias porque se lesionaron, porque jugaron durante la semana anterior, entonces los dirigentes dicen, ¿pero qué pasó? ¿Se está descuidando? Los preparadores físicos no andan bien físicamente. Entonces dicen una sarta de imprecisiones, son tan inexactos porque ellos se dan cuenta que tienen la culpa, porque al final ellos son los que mandan. Ellos son los que mandan. Entonces, si obligan al técnico, por más de que el entrenador les justifique del por qué quiere rotar, ellos mandan y que se haga. Entonces, cuando salen a los medios, dice, tenemos problemas físicos, tenemos problemas que algunos... Y son mentiras. El plantel no aguanta para tanto. No aguanta para tanto. Este torneo tiene su nivel. Y si los técnicos deciden dosificar, refrescar algunas posiciones en la liga, porque siempre hay un después, porque hay un partido después, porque viene la siguiente jornada, porque los jugadores, los que no tienen tantos minutos, los que no están contemplados en la línea A, pues van a tener minutos los de la línea B, porque la prioridad es Copa Centroamericana, por muchas cosas, gente, por muchas cosas. Porque los dirigentes aducen que de la liga se saca el boleto para la siguiente Copa Centroamericana. Y tienen razón. Pero en la mayoría de ligas centroamericanas vamos por la quinta o vamos por la sexta jornada de 22 en nuestro caso. En otras es la sexta de 18. ¡Ay, todavía! ¿Cómo? Y queda todavía la segunda vuelta. Estamos complicándonos la vida. Sí, nos estamos complicando la vida y no tenemos norte, no tenemos rumbo. Hay técnicos en Guatemala y en Centroamérica que están teniendo problemas porque ellos lo que quieren es trascender en la Copa Centroamericana porque da mucho más de todo. Mucho más de todo. Y cuando los dirigentes, sobre todo los dueños de los equipos, ven que su técnico no le hizo caso, empiezan los problemas, empieza la llamadera al teléfono del entrenador, llaman al asistente para que le pase el teléfono al técnico y preguntarle que por qué no hizo caso. Pues ya los asistentes saben que no tienen que contestar llamadas de nadie antes de los partidos, de nadie, porque las decisiones están tomadas. Imagínense todo eso, gente. No, es que no alcanza la chamarra para tanto. Comunicado oficial, UMESIT FC informa a la opinión pública, medios de comunicación y aficionados en general que a partir de la fecha el técnico Julio Infante culmina su etapa dentro de la institución. La decisión acordada entre las partes incluye igualmente a Jason Santiago, su asistente, y Miguel Padilla, preparador de porteros. Expresamos nuestra más sincera gratitud a cada uno de sus aportes y entrega demostrada, por lo que deseamos éxitos en sus futuros proyectos personales y profesionales. UMESIT FC continuará trabajando de manera responsable y enfocado en sus objetivos deportivos. Nada más, se fue Infante, se fue su asistente, se fue su preparador de arqueros. ¿De preparador físico? Bueno, se quedó, seguramente es institucional. Sí. Se fue, entonces. A ver, se fue. Yo diría que lo que tengo en la punta de la lengua es se fue Infante y se fue Yacone. ¿Se recuerdan Yacone? Porque Antigua tiene que jugar contra Herediano. Y Herediano, digamos que grandes posibilidades de poder clasificar no tiene. No tiene. Así que van dos. ¿Quién más, gente? ¿Quién más? ¿Quién más? En El Salvador no. En Costa Rica ya lo dijimos. En Honduras no. En Nicaragua no. Sí, solo dos. Sí, solamente dos. ¿Qué manda? ¿Qué es esto? ¿Qué es eso? No, pero en el suyo. A ver, ¿qué ha pasado? Es que hay una comunicación de la gente de la CONCACAF. CONCACAF. A ver. Ahora le va a caer, sí. Ahora le va a caer. Si no, nosotros adelantamos. Ruta de clasificación a la Copa Oro CONCACAF 2027 confirmada. La Liga de Naciones CONCACAF determinará 8 plazas de clasificación directa a la Copa Oro. Los ganadores de las 7 series de las preliminares también clasificarán. El play-in de las ligas A y C se disputará en noviembre y los preliminares de la Copa Oro en marzo. Arabia Saudita regresará al torneo tras su participación en el 2025. Con fecha lunes 24 de agosto del 2026, CONCACAF ha confirmado la ruta mediante la cual las selecciones nacionales masculinas de la Confederación clasificarán a la próxima edición del principal torneo internacional masculino de la región, la Copa Oro CONCACAF 2027. La Copa Oro CONCACAF 2027 se disputará entre junio y julio del 2027 y continuará contando con la participación de 16 selecciones que competirán por coronarse como la mejor selección nacional masculina de la región. El torneo marcará la 19 edición del principal torneo bienal de selecciones nacionales masculinas de CONCACAF. De las 16 selecciones nacionales participantes, 8 clasificarán directamente a través de la quinta edición de la Liga de Naciones CONCACAF, 7 mediante ronda preliminar de Copa Oro 2027 y una selección invitada completará el cuadro. Al igual que en 9 ediciones anteriores de la Copa Oro, CONCACAF contará con una selección invitada en el 2027, con la selección nacional masculina de Arabia Saudita participando en el torneo tras su participación en el 2025. Como se anunció en el 2024, CONCACAF y la Federación de Fútbol de Arabia Saudita establecieron una alianza que incluye la participación de Arabia Saudita en 2 ediciones de la Copa Oro. La alianza se estableció a través del memorando de entendimiento de CONCACAF con la Confederación Asiática de Fútbol, de la cual la Confederación Asiática de Fútbol es miembro, y también incluye colaboración en iniciativas de desarrollo de fútbol y responsabilidad social corporativa, así como el intercambio de conocimientos entre las organizaciones.
1: Qué lindo, ¿no? Qué lindo, es una mentira.
0: Liga de Naciones CONCACAF 26-27. La Liga de Naciones CONCACAF contará con la participación de 41 asociaciones miembros de CONCACAF, que competirán entre 3 ligas durante las ventanas internacionales de FIFA de septiembre, octubre y noviembre del 2026. La liga estará integrada por 16 selecciones, incluidas las 4 mejor clasificadas, preclasificadas directamente a los cuartos de final, mientras que las ligas B y C estarán conformadas por 16 y 9 selecciones respectivamente. Además de determinar las selecciones que avanzarán a las finales de la Liga de Naciones CONCACAF 2027 y a los campeonatos de las ligas B y C, la conferencia servirá como la única ruta de clasificación a la Copa Oro CONCACAF 2027, con selecciones clasificando directamente o avanzando a las preliminares de Copa Oro y al play-in de las ligas A y C según su desempeño en las Liga de Naciones. La Liga A. En la Liga A, donde estamos nosotros, la fase de grupos se disputará en septiembre y octubre, seguida de los cuartos de final en noviembre. Los cuartos de final contarán con la participación de las 4 selecciones preclasificadas, México, Estados Unidos, Canadá y Panamá, junto con los ganadores y segundos lugares de los grupos. Los cuartos de final determinarán las primeras 4 selecciones que clasificarán a la Copa Oro 2027. Tras la serie de ida y vuelta, el ganador en el marcador global de cada enfrentamiento clasificará directamente a la Copa Oro, mientras que los 4 equipos perdedores avanzarán a los preliminares de la Copa Oro. Las selecciones que finalicen en el tercer y cuarto lugar de sus grupos de la Liga A también avanzarán a las preliminares de la Copa Oro, mientras que las que finalicen en el quinto y sexto lugar tendrán una oportunidad adicional de clasificar a las preliminares de Copa Oro a través del play-in de las ligas A y C. Así que, gente de fútbol, lo que menos nos tiene que pasar por la cabeza es que no vamos a tener oportunidad de clasificar a Copa Oro. Lo que quiere CONCACAF que las mejores selecciones vayan a Copa Oro. Porque aunque tiene un montón de patrocinadores y esta alianza con Arabia Saudita no es porque juegan bien o porque quieren estrechar lazos y también hay una responsabilidad social entre una y otra institución. No es eso. Dan mucha plata, dan mucho dinero. Los árabes, por jugar aquí, donde el nivel es elevado, sí, son las mejores 16 selecciones de 41. Porque en esta y en toda Copa Oro participan todas las asociaciones miembro. Mientras que para la eliminatoria mundialista solamente 35. Entonces Arabia Saudita se va a enfrentar con las mejores 15 selecciones, porque ellos son los 16. 15. Y hay mucha plata de por medio. Entonces lo que se pide es que estén las mejores selecciones. Ojalá que Guatemala entienda su papel y que Estados Unidos los espera. Porque luego de la Copa Mundial de la FIFA 2026, veremos cómo quedó el terreno. Si hay sequía o es un terreno fértil. No lo sabemos. ¿Cuál será la respuesta? Por ejemplo, si Guatemala clasifica a Copa Oro, ¿cuál será la respuesta de la gente? Porque a mí me dicen que no se hacen partidos, porque no se harán partidos de preparación en los Estados Unidos como antes se hacía, porque primero, las redadas están muy frecuentes, y la gente tiene miedo de salir. Y segundo, que ¿cuánta gente podría ir a ver a Selección Nacional luego de no clasificar al Mundial? La selección sale de Guatemala mediante una empresa, mediante empresas que establecen arreglos con la Federación Nacional de Fútbol y dicen, bueno, por partido libre entre mucha o poca gente es esto. Nosotros nos hacemos cargo del hospedaje, de la alimentación, de los traslados aéreos e internos y se terminó el asunto. Más el fee, más una cantidad de dinero que le dan a la Federación Nacional por partido. Pues en esta ocasión esto no ha sucedido. No se han acercado empresas, no se han acercado estos comisionistas para arreglar partidos. Porque también tienen vínculos con equipos en Centroamérica. Y tampoco hay opción para que esto se pueda hacer, que dos selecciones se enfrenten en Estados Unidos previo a Copa Oro. No, se intentó con universidades, hacer partidos con universidades y tampoco ha funcionado. Así que lo que se hará es convocar 5 días antes a los jugadores, los legionarios se van a fusionar allá en los Estados Unidos y se terminó el asunto. Sí, se terminó el asunto, así va a quedar. Y de allí salen para Kingston para jugar el 25 y luego se regresan a Guatemala para jugar el 28 contra la selección del Salvador aquí en el Estadio El Trébol. Pues eso es lo que queda. Entonces, muchachos, aquí hay que clasificar en el grupo y luego en cuartos. A ver qué toca. A ver qué toca. Disputar un mundial da muchas cosas, país. Da muchas cosas. Aunque no sea fecha FIFA, da muchas cosas. La selección de Panamá está muy cerca de confirmar un partido contra la India. Dice la India, sí, pero igual hay plata de por medio, hay fogueo, que es lo que los entrenadores están pidiendo, ¿no? Hasta el día de hoy es la única selección que no lo ha confirmado, pero está en negociaciones. Puede ser que sí, puede ser que no. Eso es lo que está pasando ahora. Antes de la Liga de Naciones, no habrá partido internacional. ¿Cómo podría mejorar esto? Que Guatemala muestre señales de que está dolida, que la selección está dolida y quiere agradar al aficionado. A mí no me agraden, no, al aficionado, que estuvo en todo momento, que está bien, que algunos criticaron mucho, otros criticaron medianamente, pero es el juego, dígame, ¿qué no se critica hoy? Hoy critican a todo el mundo. A todo el mundo, y se la tienen que aguantar, porque a ustedes también les gusta andar con las redes sociales. Entonces, esa retroalimentación a veces es beneficiosa y otras veces la mayoría no. Es problema de ustedes. Pero ¿cómo agradar a la gente futbolera que le gusta ir a los partidos de Selección Nacional, que les gusta seguir a Selección Nacional? Pues clasificando a Copa Oro, jóvenes. Ustedes saben que allí está el prestigio y allí está la plata. en Copa 1. Está en ustedes. Si están dispuestos a esforzarse mucho más, a intentar correr un poco más, si fuera por mí, bastante más los márgenes. Porque no nos vamos a engañar, este grupo se puede clasificar hasta primero. No fregues, se puede clasificar hasta primero. Si quedan afuera, mejor ni lo digo, gente, mejor ni lo digo. 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Agua pura, gente, agua pura. Es hora de un trago de agua pura. Sí. Sí. Hey, Chris. Ya fueron. ¿Pero ustedes cuánto tiempo van al gimnasio? No, una hora incluyendo el traslado. ¿Verdad? Una hora incluyendo... Bien, porque los acabo de ver aquí, ya regresaron. Estamos aquí en el centro comercial de la zona 4 y van a un gimnasio de cadena que está... ¿Cómo se llama? Cubo, ¿no? Cubo, se llama el edificio. Y ya están de regreso. ¿Qué van a hacer ustedes? Y a esta hora no hay mucha gente. Ah, ok. Ah, bueno, está bien. Ahí no. ¿Qué puedo hacer yo ahí? ¿Ah? ¿Qué puedo hacer? Canche, Chris, ¿qué puedo hacer? Bueno, gente, hoy martes 20 con 30. ¿Qué hiciste hoy? ¿Qué músculo espalda? No
2: se puede aquí, gente. No se puede aquí en el piso.
0: Ahí va. Bueno, hoy 20 con 30 en el Estadio El Trébol, se la jugó Mario Camposeco. Enfrentando a Motagua. Es buen partido. Están pesados los dos, históricos los dos. Esto es por la clasificación. Aunque Motagua tiene dos resultados que le favorecen, Municipal solamente tiene uno. Yo voy a sacar la localía. Sé que pesa, e incluso ha sido tema de conversación en las ruedas de prensa, donde el técnico Javier López ha dicho que el Estadio El Trébol es bullicioso, es pasional, hace mucho ruido, se mete de lleno en el partido. Y como están tan cerca, pues entonces se siente más, se escucha más, pesa más. Pero al final son los jugadores los que sacan esto. Porque los motagüenses están acostumbrados a jugar estadio lleno. Los clásicos, cuando son locales, cuando juegan, por ejemplo, contra el Olimpia, que utilizan el mismo estadio, pues estamos hablando de que es estadio lleno. Cuando juega la selección, porque tiene varios convocados a selección hondureña, los motagüenses, juegan estadio lleno. Entonces están acostumbrados a la muchedumbre. Apartemos eso, que en su momento puede llegar. Sí, puede llegar a pesar. Cuando algún jugador, pues está cansado y ya no llega, pues el grito de la gente puede ser ese empuje para dar lo último. Está bien. Vamos a los momentos, gente de fútbol, a los momentos. Porque para mí el fútbol es mucho ánimo, es mucho estado de ánimo, es mucho salud mental. ¿Cómo vienen los jugadores? ¿Cómo están sus jugadores? ¿Cómo está su técnico? ¿Cómo están sus técnicos? Eso vale mucho, porque luego de 5 jornadas en el fútbol guatemalteco, este es el cuarto partido de la Copa Centroamericana, quiere decir que Municipal tiene 9 partidos. Para mí, la gran mayoría, sobre todo los titulares, los jugadores que más minutos tienen, deben de estar al toque, deben de estar volando. Eso es lo que tienen que estar, volando. Porque van a aplicar eso, y mucho, frente a Motagua. Porque nos pueden sorprender. El otro día platicábamos, se recuerdan de Amarini, cómo venía a jugar contra Municipal. Amarini tenía el prestigio, porque hablo en pasado, tenía el prestigio de ser un técnico que metía muy atrás al equipo, que le gustaba a él desdoble. Pues ahora resulta que no, a Municipal le vino a jugar y anotó primero. Y que si no es por esa pifia del arquero, yo no sé qué hubiese pasado, ¿no? Briseño soltó la pelota y Mena de media vuelta. Pues hoy lo que yo pronostico es que Javier López López va a sacar el equipo muy cerca del medio campo. Sí, ahí lo va a sacar. Su última línea la va a poner allí. Y va a empezar a pedir la pelota, en el partido a pedir la pelota, a tener la pelota, a querer mandar el partido teniendo la pelota. Y que va a obligar al equipo de Municipal a ir a buscarlos y que allí ¡pa! Mete el cuchillazo. Y ahí mete la pelota entre líneas, y ahí rompe. Porque no es vertical. Motagua no juega directo, no llega con pocos toques hacia el arco rival. No. Los técnicos que les gusta el juego de posesión tienen un mínimo de toques para ir hacia adelante. Que esto no es imperativo, pero cuando el partido lo da, pues entonces hay un mínimo. Hay algunos técnicos que ponen 8 toques antes de ir a posición ofensiva. ¿Y para qué sirven esos 8 toques? Para que aquellos jugadores que tienen una misión estratégica pasen, se posicionen. Les da tiempo para que aquellos que juegan sin pelota lleguen al punto donde deben de estar. Fíjense cómo es. Porque el juego de posesión no es solamente tenerlo. O sea, ¿qué sentido tiene? O sea, la tengo yo, pero no me anotan, pero yo no anoto. El otro día hablamos con quién. ¿Con qué técnico? No me recuerdo con qué técnico que dijo es importante. Ah, bueno, con Tato García. ¿Dónde se tiene la pelota? A Motagua le gusta tener el balón pasado la línea del medio campo. Para darle tiempo, para darse tiempo que sus jugadores vayan. Bueno, así el partido. Sí, para mí así se va a dar el partido. Ese es hoy. Pero hay otro equipo que tiene posibilidades de clasificar. Y está bastante en ellos, pero no todo en ellos. Y es el Ajú Mario Camposeco. Xela, que es un equipo que nos tiene recientemente acostumbrados a verlo constantemente en las fechas de la Copa Centroamericana. Nos tiene acostumbrados a verlo incluso en las finales. En esta edición, en la actual, en la que esta semana se cierra, porque es la quinta, Xela no está clasificado, tiene opciones para hacerlo, pero clasificado no está. La diferencia de goles no le favorece, tiene que intentar anotar muchos goles al equipo de Firpo. Los salvadoreños están compitiendo en esta edición y esperar de que no haya un empate entre la Liga Deportiva Alajuelense y Plaza Amador y con ello pues poder clasificar. Eso es lo que tiene que hacer Xela. Pero lo que está pasando en la interna del equipo de Xela Jú Mario Camposeco para mí sí es preocupante. Porque si no hay un buen vestidor, si no hay buen líder, no hay buenos líderes, si no tienen un entrenador con brújula y que tenga bien claro cuál es su norte, pues van a ir a los tumbos. Esto para mí que está sucediendo con el equipo de Xela en el ámbito local y en el internacional no es casualidad. País, no es casualidad. Las cosas que hoy están pasando, antes también sucedían. En la era de Amarini y Villatoro también pasaban. Pero ellos tenían otra manera de gestionar este grupo, tenían otra forma de administrar toda esa energía que se encapsula en el vestuario. Y salía poquito, pero no salía lo más serio. Lo que nos gusta a nosotros, los líos, las broncas, las acciones, eso nos gusta a nosotros. Trascender, amarillismo, pues, ¿qué vamos a hacer? Pero eso le gusta también a la gente, escuchar del porqué de las cosas, ¿no? Desde la profundidad de un vestuario, desde la profundidad de un bus. De eso hablamos, ¿no? Y cuando a Xela no se le da, pues dice, bueno, vamos a contratar jugadores. Y en eso viene la noticia de que Amarini Villatoro se va de la institución. Lo intentaron, pero no pudieron retenerlo porque la oferta de trabajo era mejor, no solamente en lo económico. Y gente, cambiar de ambiente, cambiar de aire es saludable. Es como empezar nuevamente, saber hasta dónde podemos llegar ahora en este nuevo proyecto. ¿Qué gente tenemos para desarrollarlo? ¿Cuáles son las voluntades? ¿Mis propósitos son los mismos que aquellos que me van a rodear? Pero lo tengo que intentar, porque el proyecto por sí seduce. ¡Vamos! Y eso le pasó a Marini Villatoro.

ellos decidieron que Roberto Hernández sería el sucesor de Amarini Villatoro. No comparo resultados, porque ambos han salido campeones. Eso a Roberto Hernández le valió muchísimo, salir campeón con un equipo del interior del país. Aunque sabemos de que el proyecto no lo inició él, pero sí lo culminó. Y lo cerró bien. Salió campeón en Guatemala. Bien, es una final. También miren que si se vuelve a jugar, no sé si el resultado sería el mismo, pero ya lo jugado, juzgado. Y ellos salieron campeones y el técnico era Roberto Hernández. Pero al final, una entrevista como CEO, como jefe de recursos humanos, no me dice mucho. Solamente es ese uno contra uno efímero, sus cartas de presentación, su CV, y se terminó. Y luego lo que dicen, ¿no? Lo que se platica, cómo es, cómo gestiona y ese tipo de cosas, pero yo no lo voy a saber, presidente del equipo, a ciencia cierta, hasta que lo tenga dentro de la institución. Y hoy Roberto Hernández, pues ya lleva unos meses al frente del equipo y realmente ha ganado poco. Verdaderamente ha ganado poco. Tiene, me permiten, mejor plantel que Amarini Villatoro en el año pasado. Pero ahora, ¿qué es lo que pasa? Que ese potencial no se ve, no se nota. Es que los jugadores hasta ahí llegaron, toparon, llegaron hasta la cumbre meses atrás y que hoy ya no pueden competir de una manera similar. Porque solamente el medio campo de Shela es exactamente el mismo que puso a Marini mucho en los 10 partidos en la anterior edición de la Copa Centroamericana. Juancho Cardona, Jorge Eduardo Aparicio y Jesús López. Si le ponemos a Gilton, ya son 4. Cuando está sano juega, lo pone Roberto Hernández. Le tenemos que agregar a Kevin Ruiz, a Tebalán, a Calderón, a González. Gente, es básicamente el mismo equipo. Solamente que ahora ha mejorado. Para mí Casas es mejor que Baez. Jaén aporta más del medio hacia arriba que el propio Quirós. Para mí Neto, Ernesto Monreal, tiene más fútbol que el central paraguayo que se fue. Entonces yo lo veo más balanceado. Lamentablemente el arco se ve perjudicado por una lesión. Y resulta que también se lesiona Neri Lobos en la recta final del torneo pasado, ¿se recuerdan? También Neri Lobos. Y ahí es donde todos conocimos a Tato Chan. Que la gente quetzalteca sabía que la experiencia se iba a sacrificar, pero uno de los suyos iba al arco. Un quetzalteco iba al arco. Pero no es lo más recomendable, y esto lo saben los dirigentes, lo sabe el cuerpo técnico, lo sabemos nosotros, que las finales lo ganan los experimentados, los que tienen más calidad en combinación de experiencia. Pero si no le llegan a Shela, pues no le van a patear a Chan y no lo vamos a probar. Entonces el chiste era que nosotros, quetzaltecos, nosotros, Shela Jumario Camposeco, tuviéramos la pelota. Y pasó mucho. Y créanme que pasó mucho. Pero no se pudo. Entonces la pregunta es, ¿por qué se lesiona Silva? ¿Por qué se lesiona Neri Lobos? A Neri le pasaron la factura y lo echaron del equipo. Como que si él era el culpable de estar lesionado y que por ello no podía y no quería jugar. A él le pasaron la factura. Pero junta directiva no profundizó, menos el cuerpo técnico. ¿Por qué el arco de Celajú Mario Camposeco estaba tan disminuido, casi con la misma lesión ambos arqueros? El 1 y el 2 casi con la misma lesión. No hicieron esa investigación. Cómodamente se quedaron con lesión, mucho trabajo, la superficie, el suelo, todo. Pero ¿y los trabajos? ¿Quién pone los trabajos si se lesionan de la misma zona, del mismo grupo muscular? Entonces algún ejercicio, alguna rutina no está bien y están cargando a los jugadores. Pero no se investigó. Se echó a Neri Lobo.

0: se mantuvo a Rubén Darío Silva. Y allí es donde aparece la figura de Maynor Álvarez. Maynor, que no era del gusto del aficionado de entrada. No sé por qué no le tienen confianza, porque el primer equipo de Maynor en Guatemala, y era un patojito, fue Xela. Se aprovechó su estatus de costarricense elegible y se trajo también a Estuardo Sicán. Entonces, reforzaron el arco, sí, lo reforzaron con un arquero campeón como Maynor Álvarez y un arquero que venía de hacer un buen papel con el equipo de Antigua y también campeón. Entonces, gente, lo reforzaron esperando a Rubén Darío Silva. Pero la gran pregunta es, ¿a estos arqueros los contrataron los dirigentes con la autorización, con el pulgar arriba de Roberto Hernández, o lo contrató junta directiva? Porque Hernández está bien claro que su jurisdicción es la que a él le da la gana. Lo de él es la cancha. No es organizar partidos de preparación, no es organizar viajes, estoy hablando de hospedaje, alimentación, estoy hablando de todo lo que se involucra. No. Solamente lo que pasa dentro de la cancha. Contratar jugadores, él quiere características y son los dirigentes los que hacen los contactos y arreglan. Y cuando esto pasa, pues resulta que al técnico no le gustan. Pero también he detectado algo. Desde que estuve en comunicaciones, recordemos que su pasar por el equipo no fue bueno. No es ni siquiera recordado Roberto Hernández. Es que no le gusta confrontar, no le gusta el uno contra uno. Roberto Hernández, a mí la percepción que me provoca verlo y escucharlo es que es buen tipo, que va de los problemas. Que si yo le digo, mire, el lateral no pasó, sí, tienes toda la razón, estoy contigo, no pasó. Si yo digo, el volante 5 no hizo coberturas y en la salida entregó mucha pelota equivocada, sí, tienen razón, sí, eso, estoy totalmente de acuerdo. O sea, es el buen vecino, sí, es el buen vecino, el afable, el cordial, el atento, el que no contradice. Pero Xela no necesita un técnico así, no lo necesita. Necesita un gestor, y un tremendo gestor. Necesita alguien que no le diga a la gente de Xela, que no le diga a los medios de Xela, que no nos diga a nosotros, a los medios, no me gusta decir capitalinos, porque entonces estoy levantando una pared, pero digamos que a los otros medios, lo que queremos escuchar, nosotros lo que queremos es escucharlo a él. ¿Cuál es su diagnóstico? ¿Por qué pasó esto? ¿Por qué dejó de pasar aquello? Porque para mí, gente, porque me voy a centrar en esto. El regresar a un arquero como Maynor Álvarez de la capital para Quetzaltenango es una decisión populista, disfrazada de táctico, de técnico, de estratégico, es disfrazarlo. Es una decisión populista. La gente quetzalteca no quiere a Maynor Álvarez porque lo culpa del mal partido, desde lo estratégico, desde el planteamiento, hasta de la ejecución de los jugadores con Plaza Amador. Lo culpa de un gol, de los goles que ustedes quieran, lo culpan. Al regresar, sin duda, él se dio cuenta a través de las redes, a través de lo que los medios le preguntaban y lo que le señalaban y esto. Entonces la percepción suya fue, están culpando a Maynor Álvarez. Cuando el partido de Xela completito fue muy malo. Porque un equipo que se precisa decir que es profesional, cuando le meten 5, o sea, tienen que salir a decir lo que verdaderamente vimos dentro del terreno de juego, que fueron superados, que llegaron a competir en un momento y que llegaron a empatar el partido, pero no les alcanzó, porque ellos son más rápidos, son más fuertes, son más potentes. Este equipo de Plaza Amador tiene un montón de jugadores que han participado afuera, que han trabajado afuera, y no fueron lo suficientemente cautos, salieron audazmente y partieron ese bloque. Le pegaron en el centro ese bloque y se rajó todo. y no vino la decisión, las decisiones desde la banca por parte de su técnico, y lo dejó estar así. Y lo que hizo fue cambiar a uno de posición y luego tres en el centro, se dio cuenta que tampoco servía. Cuando tuvo que combatir desde un principio, sobre todo la banda derecha, porque lo vimos todos, gente, no hay necesidad de saber de fútbol. No hay necesidad de haber jugado fútbol a un alto nivel para darse cuenta que Tebalán no podía con Everaldo Ross. No podía. Y lo dejó estar, y lo dejó estar. Ni siquiera pidió colaboración de Gilton cuando estuvo, de Mejía cuando estuvo, de Juancho, de Aparicio. No, lo dejaron solo a Tebalán. Solo. Y Rose terminó el primer tiempo empatando y dándole vuelta al marcador. Y el golpe se lo llevó al vestuario Shela. Iniciando el segundo tiempo con un futbolista que tampoco le gusta a Roberto Hernández, porque él no lo pidió, porque no le gusta jugar de espaldas al arco, porque no es un pivotero y por ello juega más Cárdenas que Casas. Luego se dio cuenta que Casas tiene gol, que Casas tiene acompañamiento y que Casas tiene técnica para devolver la pelota y dejar mano a mano a su compañero. Entonces los fue acomodando a Cárdenas y a Casas, pero al principio esto no pasaba. Ni en la Liga, ni en la Copa Centroamericana. Ese partido es lo que lo tiene bien fregado hoy al equipo de Xelajú Mario Camposeco. Cuando se regresa, el culpable, el gran culpable, es Maynor Álvarez. Algo hay que hacer. Los cambios que hizo en el arco, lo saca Maynor. Aparece Zicán. Está bien, eso ni lo abordamos. Si hay que hacer cambios para bien, hay que hacerlo. Si hay que hacer algunas modificaciones, sacar jugadores, meter jugadores, hay que hacerlo. Porque es parte del trabajo del entrenador. Hacer producir a sus futbolistas, sacar lo mejor de ellos y que se logren los objetivos. Pero resulta que sorpresivamente, cuando Zicán tapó frente al equipo de Municipal, lo regresa a Maynor Álvarez. Y no es por él, créanme que no es por él, pudo ser al revés. El Zicán se regresó y Maynor Álvarez agarró el arco y es titular. Pudo ser al revés. Yo voy por la decisión y en el momento coyuntural que él buscó para... ¿Quieren un culpable? Ahí se los mando de regreso. Yo no tengo la culpa porque yo lo pongo a jugar y si él se canturrió todo en el arco, es problema de él, no mío. Allá se los envío, allá se los llevo, ahí los reciben. ¿Y quién viene? Tato Chan. Entonces vamos a esto, gente. Ojalá que no pase. Porque el partido de mañana es el más importante en los últimos partidos. Le diría yo, desde su estancia en el equipo de Shela, este es el más importante. Porque todos en Quetzaltenango están pidiendo la clasificación. Quieren que este equipo, quieren que este cuerpo técnico salve los muebles. Y eso significa ganarle contundentemente al Firpo. Y que allá en Costa Rica las cosas se le den, prosperen en favor de Shell. Que un tercero juegue en favor de Shell. De eso estamos hablando. Entonces, como ya se fue el culpable, y si yo no paso, entonces, miren, tenemos problema en el arco. Lo estoy escuchando, gente. Lo estoy escuchando. Tenemos problema en el arco. Esas decisiones no salvan trabajos. Hunden cuerpos técnicos. Porque el grupo de jugadores, los que se quedan, se dan cuenta que cualquiera de ellos puede ser sacrificado para que alguien se salve. Y eso no pega. Eso no gusta. En un vestuario como el de Shela, que hay líderes, que hay gente que viene de ganar de otros equipos, que hay gente que pasaron por selección nacional, gente que pasó por otros equipos afuera de nuestro país y que han ganado más que el técnico que tienen, no los va a convencer así. Lo que hará es el populismo, hacer decir lo que la gente, lo que los medios quieren que hagan y que digan. Pero en la interna, Roberto Hernández se tiene que comer ese grupo. Si el equipo no clasifica y con lo que hoy sacrificó, que es enviar a su segundo arquero y traer al tercero, gente, no salva cuerpos técnicos, los hunde, porque entonces los jugadores se ven sin respaldo. Es una lástima, gente, porque puede llegar a pasar. Si se lesiona Zicán en este partido, tiene que jugar Chan. Ah, pero Chan ya jugó. Sí, pero ¿hace cuánto jugó? Porque este muchacho no tiene por qué salvarle trabajo a Roberto Hernández, ¿no? Los que hundieron al equipo hasta esta posición, porque hoy no están clasificados, son los mismos, los mismísimos, los que tienen que darle la clasificación. Si no se da, es un fracaso. ¿Y ustedes creen que este grupo que administra Xelajú Mario Camposeco va a tomar en cuenta que el técnico entregó a Maynor Álvarez a la crítica quetzalteca para ratificarlo en su puesto? No, porque la gente va a empezar a disparar para todos lados. Entonces Maynor ni siquiera estuvo, él ya está salvado, ni siquiera estuvo. Entonces van a empezar a buscar quién es el culpable que este equipo no haya clasificado, y se van a ir con Roberto Hernández. Lo único que puede salvar a Roberto es esa cláusula feroz blindada que tiene. Eso, que es mucho dinero, es lo único que lo puede salvar. Pero si se le mete la necedad a esta junta directiva, créanme que tienen plata para pagársela. Pero eso ya quedará a discreción luego del partido de mañana. Pero todos estos desbarajustes están pasando previo a un partido tan importante, cuando debe de privar la unión, la integración, esa fusión entre el grupo de jugadores y cuerpo técnico, porque la afición hará su papel, pero lejos de la cancha, en las gradas. Dentro, las decisiones del entrenador de inicio, durante y al final del partido, y la ejecución de los jugadores, más la imaginación, más lo que ellos personalmente le puedan aportar, agregar a lo que el técnico dispone para ellos dentro del terreno de juego, es lo que los va a salvar. Y esperando, cruzando los dedos de que allá la Liga Deportiva Alajuelense haga algo importante, o que pase lo que tenga que pasar en favor de Xela, a eso me refiero, se podrían salvar, y con ello trabajar todos juntos, porque tienen un coach, ¿no? Tienen un psicólogo que se involucre con el equipo, que trate de salvar esas mentes, que las ponga en modo positivo, que lo ponga en modo grupal, que lo ponga en modo compromiso, porque para eso le pagan. Tendría que estar trabajando intensamente con este grupo de jugadores para que todos estén proactivos, pensando exclusivamente en las metas grupales y no individuales. 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
1: ¿Qué pasa, vos? Sí, de plano. Huicho, debe ser así. Sí, debe ser así, Huicho. Ah, mira. Bueno, esto lo voy a tocar en un ratito. Gracias, Carlos. Gracias, muy amable.
0: Bueno, gente, pues esto, imagínense el partido de mañana de Xela, 8:30. Antigua, otra vez te estoy viendo muy seguido. Sí, te estoy viendo muy seguido, vos. 18 horas juega Antigua contra Herediano y a las 20:30 jugará Xelajú Mario Camposeco frente al equipo de Luis Ángel Firpo. Tiempo de pausa, regresamos.

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0: el partido de hoy. Municipal, ayer por la noche, a mí me gustaría saber, ¿no? Créeme, una opinión del por qué no se han vendido todos los boletos para el partido de hoy. ¿Es por los precios? ¿Es porque no le tienen fe a Municipal? O sea, si yo fuera rojo y tuviese un horario normal, ¿no? De 8 a 5 y tengo plata, yo me voy a meter al trébol, gente, me voy a meter. La Junta Directiva Municipal, incluso pensando que uno de los pretextos para no ir es que alrededor del estadio, si voy con mi carro, si voy con mi moto, me la roban, me rompen el vidrio y se roban lo que está adentro. Entonces ha puesto a disposición un transporte desde, bueno, que esto no es nuevo, pero para recordar que desde el hotel Tikal Futura, cada 15 minutos sale un bus directo al estadio y donde lo dejaron, allí lo aborda después del partido y lo regresan a Tikal Futura. Es cómodo, ¿no? Es bastante cómodo. Bueno, pero hasta el día de hoy, lo que se ha publicado por parte de la gente de Municipal es que hay todavía localidades en que en Preferencia Sur, así es, ¿no? Sí, Preferencia Sur, sí. Entonces, ¿desde qué hora? Desde las 5:30, de lo que les acabo de decir, gente, lo que les acabo de decir, que van directamente a Tikal Futura, tienen que pagar el parqueo, claro está. Luego salen y allí está plenamente identificado el lugar donde ustedes abordan los buses, los llevan al estadio, los dejan, ustedes entran a la localidad que compraron el boleto, donde los dejaron vuelven a abordar el bus y se van. Según lo que he encontrado, dice mañana no habrá taquilla, hoy, gente, no hay taquilla y solamente queda platea sur. Hay un porcentaje que tienen que agregarle a los 180 porque lo único que queda en la platea sur, aplican cargo por servicio, todas las edades pagan 180 quetzales. 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Así que si todavía hay plata a esta hora, en un rato voy a preguntar, ahora no, en un rato voy a preguntar, sí. Si se ha vendido toda la boletería o todavía hay alguna existencia. Eso va a ser dentro de un rato. Mena Alfaro, ¿qué pasa con Mena Alfaro? 100 partidos con Municipal, Mena. ¿Qué tal? ¿Qué le parece? 100 partidos con Municipal y hoy va a volver a jugar. Sí, ayer cumpleaños Checa. Bueno, gente, Javier López, que ha cambiado mucho. Anoche hablábamos con los muchachos de Jugando Claro, fue un programa para mí bien diferente, bien diferente, porque básicamente la despedida de un proyecto, no continuará este proyecto de Claro Sport 2, por decisión de la gente en México, que uno no sabe, gente, qué fusión hay aquí, qué socios hay allá, no lo sabe. Pero el tema es que se terminó este proyecto, se lo dije, se terminó. Bueno, entonces, pero mientras que llegaba el final del programa de ayer, hablamos de Javier López. Y yo contaba que el Javier López de las conferencias de prensa que él brindaba cuando era técnico del equipo de Antigua GFC, dista mucho de lo que hoy él es en una rueda de prensa siendo el técnico de Motagua. Mucho mejor, mucho más elegante, muy respetuoso, responde ampliamente, desarrolla una idea, no deja muchas lagunas, y cuando es de estrategia no las deja, es muy enfático en temas, por ejemplo, porque le preguntaron de Serrano, Puchulín Serrano, que de todas maneras él, de estar sano, no hubiese enfrentado al equipo de Municipal porque tenía que pagar un partido de suspensión. Pero de todas maneras se habla de ese tema. No sé si hablaron del racismo que es acusado por este muchacho, ¿cómo es? El Zapatilla Mejía, que luego sale Mejía, porque esto es una novela, gente. Esto es una novela. Luego sale Mejía a decir que Javier López malinterpretó lo que él dijo, que no fue racismo, que no fue discriminación. Pero ahora el tiempo que le fijó Javier López corre 5 días, si no presenta una causa penal en contra de él. Bueno, gente, aquí está Javier López, el técnico de Motagua, ya estando en Guatemala, esta rueda de prensa obligatoria, y lo ponemos aquí, en esta tarde de martes.
1: Carlos Acasa.
2: Vamos a dar inicio con los medios de comunicación. 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
3: Muy buenas tardes, profesor. Carlos Zacarías para la Red 106.1. También para Giancarlo, muy buenas tardes. Bienvenidos a territorio guatemalteco. Profesor, con usted primero, con su experiencia en el fútbol guatemalteco, ¿cómo analiza este partido contra Municipal y las condiciones en las cuales llegan los dos? Porque al final de cuentas es vencer o morir, tomando en cuenta que los dos llegan con la necesidad ustedes de sumar puntos, porque el empate de alguna manera les da cierta ventaja y Municipal saldrá a buscar la victoria. Y Giancarlos, ¿cómo han analizado ustedes a nivel de plantilla, despliegue físico y la exigencia que va a representar este enfrentamiento, sobre todo porque lo cierran en condición de visita?
4: Buenas tardes, Carlos. Gracias. Sí, la verdad que nosotros cuando yo hago la junta de grupo,
5: y nos hemos estado preparando para momentos como este. Evidentemente tenemos la experiencia de los dos torneos anteriores, aunque con equipos diferentes. En Antigua la clasificación pues se logró también en contexto de visita contra uno de los equipos más grandes de Centroamérica, sin duda alguna Olimpia. Al año siguiente ya en Motagua y recién llegado pues tuvimos que visitar el Ricardo Saprissa en un contexto similar al que nos vamos a enfrentar mañana, 7 puntos, el rival 6. Y teníamos claro que este año, pues seguramente, viendo el grupo que nos tocó, algunos de ustedes lo han calificado como un grupo muy difícil, muy equilibrado, y así hemos estado viendo que se han comportado los equipos durante todas las jornadas. Y estamos preparados para lo que supone venir mañana aquí, cerrar de visita, cerrar nuestra clasificación. Hay 3 resultados que se pueden dar en un partido. 2 de ellos nos clasifican y nosotros no solo venimos a buscar nuestra clasificación, sino venimos a buscar también mantener el estatus que tenemos en el grupo en este momento, que es el del equipo primero en la clasificación, y de esta manera avanzar a los cuartos de final el mejor estatus posible.
6: Buenas tardes. A nivel de plantilla hemos analizado el equipo así en conjunto con el cuerpo técnico y somos conscientes, tenemos conocimiento del gran equipo que son. Como usted lo menciona, físicamente va a ser un partido muy demandante, un partido intenso. Y sabemos que estamos preparados para eso y para dar nuestra mejor versión. En cuanto a lo que menciona, vamos a cerrar de visita y sí, estamos preparados para eso y sabemos que lo que va a mandar bastante este partido. Pero sabemos que vamos a hacer las cosas excelentes y vamos a dar nuestra mejor versión, como le comentaba. Pero sí, como le digo, va a ser un partido físicamente demandante y Estamos preparados para eso.
7: Muy buenas tardes, profesor. Nimsi Rosales para ESPN. Bueno, consultarle, ¿qué significa para usted este regreso a Guatemala? Ya hace algún tiempo que no le veíamos por acá, sobre todo por lo realizado con Antigua y conociendo básicamente a lo que juega Municipal, ¿qué puede esperar usted de eso? Consultarle también cómo le puede afectar al equipo la ausencia de Jorge Serrano luego de que se haya confirmado su lesión. Bueno, y en tu caso, consultarte anímicamente cómo asumen este encuentro, sabiendo que de alguna forma la obligación la tiene el rival por ser local y porque tiene que sumar de a tres para poder lograr la clasificación.
5: Buenas tardes. En cuanto a regresar a Guatemala, muy contento. La verdad que todos los recuerdos que tengo, una vez que abandono un equipo, abandono un país, por diferentes circunstancias, siempre me quedo con lo bueno, tanto a nivel personal, profesional y familiar. Fue una experiencia de 6 meses corta, intensa, que nos generó muchísimo aprendizaje en los 3 ámbitos que hemos podido y sabido aprovechar en esta oportunidad en Honduras. Como tú muy bien comentas, es un partido durísimo, donde los dos nos jugamos pues el poder avanzar a los cuartos de final. Y no esperamos más que la mejor versión de nuestro rival, y ellos no van a esperar menos que también nuestra mejor versión. Y en cuanto a los lesionados, sí, es cierto que dentro de los 5 extranjeros que tenemos en plantilla, porque no solo es la ausencia de Serrano, es también la de Romario, este grupo siempre absorbe esos impactos y lo reparte entre todos los jugadores, ¿no? Lo hicimos con Romario, lo vamos a hacer con Serrano. Estoy muy orgulloso del club en el que estoy porque es un club que tiene principios, que tiene valores. En otros equipos a lo mejor estaríamos buscando extranjeros para complementar nuestra plantilla. Aquí uno está viendo el esfuerzo que está haciendo Romario por recuperar su mejor versión, por empezar a caminar, y para nosotros es un ejemplo, ¿no? Un ejemplo para el plantel, para el cuerpo técnico, de superación, y nos alimenta mucho para que todo el grupo, ahora vemos a Serrano también en el mismo contexto, alimenta a todo el grupo para unirnos, para estar más juntos que nunca, más fuertes que nunca, y esas sinergias que creaban ellos por la izquierda y por la derecha, pues ahora la generarán otros jugadores de otra manera, con otros nombres, pero seguro que vamos a seguir siendo ese equipo defensivamente que trabaja solidario y ofensivamente que tiene amplitud, que tiene profundidad. Serán otros nombres los que nos la van a dar, pero convencido de que el grupo va a absorber ese impacto y la verdad es negativo a corto plazo, pero hemos visto que el grupo sabe absorber estas situaciones a priori muy negativas y también darles a ellos la tranquilidad de que el equipo está haciendo lo necesario para que ellos se recuperen con tranquilidad, con confianza, con seguridad, viendo que el equipo está sólido, competitivo, y eso es lo que esperamos mostrar el día de mañana.
6: Buenas tardes. A nivel anímico, el equipo se encuentra de gran manera. Venimos con esa hambre de ganar que está incrustada en el ADN del equipo. Siempre tenemos esa mentalidad ganadora, esas ganas de dar la mejor versión de cada uno de nosotros. También por los compañeros que no pueden estar aquí, en el caso que se dio reciente de Jorge Serrano, que también nos lo jugamos por él, por Romario y por los compañeros que no pudieron venir. Eso es lo que representa este equipo, una familia, un equipo bien unido, y mañana vamos a correr por ellos también, a dar lo mejor de nosotros y esforzarnos. Si nos esforzamos al máximo el partido, mañana vamos a esforzar al 101%. Entonces, sabemos que también, como usted lo dice, nosotros también apuntamos a lo más alto de la tabla, aunque puede ser que nos beneficie ciertos resultados, pero siempre, como le digo, el hambre de ganar siempre está en el equipo, y sabemos que mañana vamos a buscar eso desde el minuto uno. Vamos a dar nuestra mejor versión, a ser solidarios con el equipo, a estar unidos, que eso es lo que hace grande este equipo.
7: Para Giancarlo, Estuardo Castrillo, Arras de Césped. Nos han mencionado que son muy solidarios, pero ¿cuál me dirías que es la principal fortaleza de Motagua para mañana?
6: Buenas tardes, sí, somos un grupo muy unido, una verdadera familia, la verdad, que hemos formado en este equipo. Una de nuestras fortalezas, sí, le podría decir que eso, la familia que tenemos aquí, el apoyarnos el uno a otro en momentos difíciles, cuando tenemos jugadores menos, se ve ese esfuerzo doblegado. Como le comento también, en este caso que se nos presentó lamentablemente el compañero, vamos a pelear por ellos. Es una de nuestras fortalezas, se podría decir. Siempre esa garra siempre la demostramos por los compañeros, y mañana no va a ser la excepción. Vamos a pelear por cada uno de ellos, por los que no están aquí, y sí, como le comento, esa es la fortaleza principal de este equipo: la unidad, la unión y la familia que tenemos aquí.
1: Buenas tardes, aquí Ángel Guzmán para Las Voces del Fútbol y Enganche Deportivo. Profe, ¿es el mejor Motagua de la Copa que veremos mañana?
5: Mira, la verdad es que nosotros en Copa Centroamericana hemos hecho muy buenas presentaciones, principalmente fuera de casa, y seguro mañana vamos a ver un Motagua con una identidad muy clara. Creo que para cualquier oponente que se enfrente a Motagua, la identidad está clara, lo que vamos a venir a proponer el día de mañana. No somos un equipo que cambie por jugar de local, jugar de visita, por a priori tener un resultado en el minuto cero que nos puede beneficiar. A priori, repito, somos un equipo que va a buscar la victoria desde el minuto cero, que va a hacer acciones destinadas a buscar la victoria desde el minuto cero, que tiene una identidad de juego muy clara, y con lo que somos, pues vamos a tratar de mañana de superar un gran rival, buena plantilla, buen cuerpo técnico, el respaldo seguro de toda su afición. Y en esos contextos, la verdad que se ha visto una gran versión de Motagua en esta Copa Centroamericana. Lo hemos hecho en Alajuela, lo hemos hecho en Saprissa. Y seguro que mañana se va a ver un Motagua muy competitivo, con la idea clara de lo que tiene que hacer en el terreno de juego para conseguir ese resultado necesario, repito, no solo para clasificar, sino para mantener el estatus que tenemos en este momento.
8: Profesor, ¿cómo está? Buenas tardes. Le saluda René, el Cid de Bendito Fútbol GT. Con su experiencia en Guatemala, ¿cómo usted puede visualizar a Municipal? ¿Qué puede hablar del rival del día de mañana, tomando en cuenta las necesidades que tiene el equipo guatemalteco de una victoria para poder avanzar a una siguiente fase?
5: Bueno, ellos son un equipo que también tiene una identidad muy clara, salen a ganar en todos los campos, en todos los contextos. Por lo tanto, para ellos no es un escenario nuevo, no es un equipo que se repliegue y salga al contraataque, es un equipo que siempre está proponiendo. Es un equipo desde que Mario llegó aquí que no conoce la derrota en este estadio, eso es un detalle a tener muy en cuenta. Es un equipo que en Copa Centroamericana, o sea, el año pasado ya mereció la clasificación y no la obtuvo en su último partido, pero la mereció. Siempre decimos que esto no es de merecer, es de hacer, si no, nosotros ya estaríamos clasificados. Entonces seguro, mañana va a haber una gran versión de Municipal y seguro enfrente va a haber una gran versión de Motagua. Ellos de local son muy fuertes, nosotros de visita somos muy fuertes también y ahí va a estar los pequeños detalles. Tienen un gran plantel, lo hemos visto este fin de semana, que prácticamente ha rotado al 100% de los titulares y aún así ha sido competitivo ante un rival de la entidad de Xelajú. Y mañana se juega, al igual que nosotros, pues la clasificación y seguro va a ser un partido muy, muy bonito para el espectador, y el que cuide y tenga más acierto en las dos áreas pues es el que se va a llevar el premio, ¿no? De poder, y el privilegio de poder seguir avanzando en esta Copa Centroamericana.
0: Giancarlo Sacasa, el jugador de Motagua, también acompañó a Javier López. Hablamos un ratito en la introducción del programa. ¿Cómo se presentaría el equipo Catracho? ¿Cómo? ¿Ofensivo? ¿Defensivo? ¿Qué es lo que se espera? Pues recuerden que mucho de lo que Javier López hace con Motagua lo hizo con la antigua GFC. Y de los partidos que yo le vi siendo el técnico de Antigua en la Copa Centroamericana, incluso viajando al José de la Paz Herrera para enfrentar al Olimpia, no lo vi metido atrás. Y necesitaba un resultado como el que se produjo de victoria para clasificar a siguiente ronda. Y ahí estuvo Olimpia encima y toda la cosa, y siempre con la noción de no meterse tan profundo y tratar de jugar a esas transiciones que le salían. Entonces, yo creo exactamente lo mismo que vi hace dos años, de que Javier López no va a venir a meterse ahí atrás, que viene a jugar, y que si no está uno, pues no está, pondrá otro, porque la idea, ¿por qué lo dijo? Bueno, no sé, aquí no lo dijo tan claramente, lo dijo allá en Honduras. Las formas, o sea, cómo vamos a jugar, el cómo se gana a este equipo le importa, lo que dijo él. Entonces, ratonero, un equipo que bajó a la cueva, un bloque lo suficientemente profundo y aguantar, porque ellos tienen dos resultados, no lo veo así. Estamos ante las puertas de uno de los mejores partidos de la fase de grupos de esta edición de la Copa Centroamericana. Ojalá que Municipal lo entienda así, y si ustedes piensan que Municipal va a salir, ¿cómo va a salir Municipal? ¿Cómo lo ve, Walter? En un ratito, tengo que ir a la pausa. Voy al corte, ya vuelvo.

municipal, el equipo carmesí. No hice la llamada, gente de fútbol, no hice la llamada, pero le voy a escribir. Sí, no hice la llamada. Y quiero saber si a esta hora ya se vendieron los boletos. A ver. Quiero... A ver. Bueno, lo vamos a hacer un ratito, ¿no? Si ya se vendieron todos los boletos, porque solamente queda Preferencia Sur. ¿Cómo puede salir Municipal? Yo pensé, porque este es un pensamiento que viene de generación en generación. Cuando un equipo necesita ganar, solamente tiene un resultado, que es ganar, entonces hay dos cosas. Se piensa que colocando más gente en posición ofensiva y saliendo desde el inicio a tratar de arrollar al rival y no son las formas. No son las formas. Este partido para Municipal y para todos aquellos que queremos que el fútbol guatemalteco trascienda en esta Copa Centroamericana, será un partido de mucha paciencia. Entender que se va por una jugada. Se va por una jugada. Porque se inicia por un gol. No se inicia por dos ni por tres. Se inicia por uno. Y esa es la jugada más importante por la que va Municipal. Recuerden que hay que ser muy eficaces. Tener mucha eficiencia en el arco rival y en el arco propio. De nada sirve que Municipal vaya por una jugada y la concluya si no somos capaces de ser eficientes en nuestra área. Hoy será un partido de gente paciente. No va a salir arrebatado, no va a salir con demasiada gente arriba, como ha venido jugando Municipal. No nos gusta, no me gusta cómo juega Municipal, pero entiendo de que este tipo de torneos, todos los torneos que tienen un principio y un final rápido, no da tiempo para lucir, no da tiempo para exponer nuestro mejor fútbol. Si el partido lo da, si el partido lo pide, lo hacemos, se hace. De lo contrario, esto es ganar. Esto es. A lo largo de este tiempo y viendo las distintas generaciones que han pasado en Municipal y que han permanecido casi que los mismos dirigentes, lo que proyecta esta institución es que ganar es mucho. Ganar es todo. Que no hay un estilo institucional que se perfile al técnico para darle continuidad a algo que la institución quiere jugar, pues se le puede reprochar. Pero hoy en día, siendo la institución en nuestro país que más títulos ha acumulado, que incluso tiene más títulos que el Motagua, hoy las formas, hoy martes, ¿hoy cuánto es? Hoy martes, ¿qué? 26, ¿qué fecha es hoy? ¡Qué boca abierta es usted, mano! ¡Qué boca abierta! Hoy es 25 de agosto del 2026. Hoy lo que precisa Municipal es ganar. Eso es, ganar. Eso es lo que le pide el torneo, esto es lo que le pide la fecha, esto es lo que le pide esta quinta semana de participación. Ganar. Y para ello, el técnico ha convocado a los siguientes jugadores. Nosotros lo dijimos aquí en Gente de Fútbol. Los convocados del equipo de Municipal para el partido de hoy. Los convocados, con mucho gusto. Luego vamos a escuchar un ratito a Mario Acevedo. Pero tengo que ir a la pausa, me dicen. Sí, tengo que ir a la pausa, sí. Solamente le doy a conocer los convocados y voy a la pausa. Y nos ponemos al día, mi querido David Pablo. Sí,
No ponemos al día. Muy bien, David Pablo, que los martes viene con una energía, una cosa increíble. Sí. Me voy a ir a dar una vuelta a Ciudad Quetzal, a ver qué hay, qué le inyecta energía a la gente. Convocados: Braulio Linares y Kenderson Navarro. Los defensas: Aubrey David, Salvador Estrada, José Morales, César Calderón, José Mena y Carlos Aguilar. Los medios: Rudy Barrientos, Junior Pérez, Jorman Baltazar, Pedro Altán, Cristian Hernández, Jonathan Franco, Rodrigo Sarabia y Francisco Guzmán. Y los delanteros: César Archila, Alejandro Cabeza, Eric Japa, Jeffrey Bantes, Eric López, Elvi Ellington, José Martínez. El flaco está de vuelta en una convocatoria. José Carlos Martínez ya tiene el alta médica y, como está convocado, el alta deportiva. Eso sí, 30 minutos no más, 30 minutos, pero si hay necesidad, un poco más. Pero 30 minutos es lo que los servicios médicos han autorizado. Y cerrando, Rudy Muñoz. Esos son los convocados por parte del equipo de Municipal para el partido de hoy. Pausa. Tiempo de pausa. Al regresar, Mario Francisco Acevedo. ¿Qué dijo Mario al respecto? Lo ponemos tras la pausa.

0: hay un lateral del FAS, gente, del FAS, Miguel Murillo. Él es colombiano, Murillo, pegador, metedor, que no hizo el viaje con el grupo del FAS. Porque, como es colombiano, necesita visado para ingresar a Costa Rica. Como estábamos nosotros hace algunos años y que mejoraron las políticas, estrecharon dentro de la diplomacia entre Colombia y Guatemala y entonces quitaron el visado. Los colombianos entran al país. Pues en Costa Rica no, necesitan la autorización y es por ello que Murillo no hizo el viaje. Cuando el FAS necesita a toda su gente, porque también tiene chances de clasificarse, tiene chances. Y están haciendo todo lo posible. No sé si hasta ahora Murillo ya está en Costa Rica, eso lo vamos a averiguar, pero según los envíos desde El Salvador y desde Costa Rica, Murillo no hizo el viaje y no está en Costa Rica. ¿Qué vamos a hacer? Eso favorece sin duda alguna al equipo de Marini Villatoro, que es el tercero o el cuarto dentro de esta posibilidad de poder clasificar. Sí o solo sí, el equipo de Marini tiene que ganar, haciendo 8 puntos y mejorando su diferencia de goles. Eso es, la diferencia de goles puede ser para Cartago, puede ser para Motagua, puede ser su punto extra. Para Municipal necesita 8 puntos, de eso no cabe la menor duda. Algunos quisieran que Mario Acevedo fuera tan determinado en sus declaraciones como lo es Javier López, que dice venimos a ganar y venimos, o sea, con ese poder de convencimiento. Porque sospechan que eso también pasa cuando él se para enfrente del grupo y empieza a trabajar mentalmente a sus jugadores. Esa parte la desconocemos, porque eso se hace de puertas para adentro. Pero lo que él transmite en la rueda de prensa, lo que yo percibo, gente de fútbol, es de que es un tipo educado, cortés, que no ofrece lo que no puede brindar, no ofrece lo que el equipo no puede dar, y que en esta oportunidad sí fue mucho más concreto, diría radical. Motagua es buen equipo, pero van a enfrentar al campeón de Guatemala. ¡Bah! ¿Qué tal? ¡Mario! ¡Te desconozco, Mario! ¡Te desconozco! ¡Así es! Convincente, determinado. Pues escuchémoslo un rato a Mario Francisco Acevedo, el técnico del equipo de Municipal.
1: Los medios de comunicación, arrancamos con la conferencia de prensa de Municipal con el director técnico Mario Acevedo y el jugador Aubrey Day. ¿Sus preguntas?
2: Muy buenas noches, profesor. Carlos Zacarías para la Red 106.1. Le quería consultar, con el preámbulo que se ha tenido de esta Copa Centroamericana, ¿cómo llega Municipal? ¿Cómo miden ustedes al rival? ¿Y qué tiene que hacer el conjunto Escarlata el día de mañana para poder conseguir esa primera clasificación a la siguiente ronda en esta Copa Centroamericana? Aubrey, buenas noches también de la misma manera. Te quería preguntar, de los 3 partidos que se tienen como antecedentes y tomando como preámbulo el de mañana, ¿qué cosas tiene que mantener Municipal que se han hecho bien y qué cosas a lo mejor se tienen que cambiar para sacar el resultado el día de mañana?
3: Buenas noches a todos. Obviamente el equipo llega muy enfocado, sabiendo lo que nos jugamos el día de mañana. Es una motivación especial. Nosotros tenemos que creer en nuestros argumentos, que nos ha llevado hasta acá con esas posibilidades reales de clasificar. Ha sido un torneo sumamente disputado para todos. Y bueno, creer en nuestros recursos. Tenemos a nuestro alcance la clasificación y mañana la tenemos que hacer efectiva.
4: Creo que, buenas noches a todos, primero. Creo que una de las cosas que tenemos que cambiar es la intensidad desde el primer minuto. Creo que los partidos pasados arrancamos más o menos, pero siempre terminamos el partido bien. Entonces creo que desde el primer minuto tenemos que mandar el ritmo. Estamos en casa con nuestra gente, entonces creo que la intensidad tiene que estar desde el primer minuto.
5: Buenas noches, profesor. Nimsi Rosales para ESPN. Bueno, consultarle,
6: ¿Cómo se asume este encuentro? Decía Javier López, destacaba la forma en cómo ustedes han jugado, que al final, desde su llegada acá municipal, el trébol se ha convertido en un fortín para ustedes. ¿Cómo han preparado este partido? Y consultarle el hecho de que haya colocado a Víctor Pérez como defensor central, si ya tiene claridad de quiénes van a jugar en la zona del centro. En el caso de Aubin, preguntarte cómo se asume esta responsabilidad de este encuentro, sobre todo porque en reiteradas ocasiones se ha platicado con el plantel acerca de que se ha quedado en deuda a nivel internacional en las últimas ocasiones. Gracias.
3: Buenas noches. Bueno, efectivamente, el 11 ya lo tengo definido. Ya mañana ustedes lo van a ver cuando saltemos a la cancha. Nosotros mañana vamos a enfrentar un rival complejo, un buen equipo, por algo es el campeón de Honduras. Ellos se van a enfrentar al campeón de Guatemala, yo creo que es un bonito duelo. Es un equipo bien trabajado, que te agrede, que tiene buena tenencia. En líneas generales, un equipo muy bien balanceado, pero también tiene sus falencias. Lo hemos estudiado bastante bien y mañana tenemos que salir sobre todo con ese convencimiento de que lo que nosotros hagamos nos va a alcanzar para conseguir la clasificación.
4: Sí, para nosotros es un partido muy importante con los objetivos que tenemos que salir el grupo y siga en el torneo. Entonces sabemos que básicamente mañana es una final, tenemos que ganar sí o sí y vamos a intentar con todo para salir con la victoria.
5: Buenas noches por acá, profesor Mario Gerber para Fox. Decía ahora y el tema de intensidad, me gustaría saber cómo ha trabajado esto para mantener esa intensidad de la cual habla él, considerando que es un partido de vida o muerte. Esa es la primera y la segunda. Este estadio pesa, es un fortín, hay 33 partidos que no se pierde acá. ¿Eso lo llena de confianza? Me gustaría saber cómo manejan esto. Y para ti, David, pues físicamente, ¿cómo están? Y si se sienten presionados, porque ya lo decía mi colega acá, pues a nivel internacional se sigue esperando ese siguiente paso. ¿Cómo llegan a este partido? Muchas gracias a ambos.
3: Buenas noches. Sí, la intensidad no es que nosotros mañana dispongamos, vamos a salir a jugar intenso, no. Eso es algo que se trabaja durante la semana, en el día a día, en el entrenamiento. Siempre somos muy exigentes con ellos. Ellos saben que para nosotros poder competir a nivel tanto nacional como internacional, debemos de manejar intensidades muy altas. Sí hubieron algunos partidos donde nos faltó más agresividad. Hemos tratado de marcar y priorizar esos detalles que nos pueden hacer diferentes dentro de la cancha. Obviamente sabemos que mañana no es un partido donde pueden haber distracciones. Mañana tenés que salir con una máxima concentración, actitud, agresividad, intensidad, para poder disputar ese partido como tiene que ser. Bueno, y los números que mencionás prácticamente es el reflejo del trabajo, de lo que hacen los jugadores dentro de la cancha, que somos muy fuertes de local. Mañana necesitamos el apoyo de la afición, que se haga sentir más fuerte que nunca, porque el equipo está convencido de lo que tenemos que hacer.
4: No voy a decir que sentimos como presionados. Nosotros vamos con confianza, vamos con mucha fe. Como le dije, nosotros tenemos objetivos y uno de los objetivos es pasar el grupo y seguir en el torneo. Entonces, siempre vamos con esa confianza. El grupo ya sabe la importancia del partido y estamos entrenando todos los días enfocado en este partido. Entonces, nosotros vamos con todo.
7: De este lado, Mario, ¿cómo está? Mucho gusto. Buenas noches. Usted hablaba de no hay margen de error para Municipal el día de mañana, pero también en los anteriores juegos, se lo pregunté en Belice, se lo pregunté en El Salvador, el tema de la primera parte, ¿qué hacer para que Municipal entre con la misma intensidad durante el primer tiempo y no haya que recomponer para la segunda parte? Porque para Municipal no hay mañana, y obviamente juega el rival, juega Motagua, pero ya ustedes saben a lo que se van a enfrentar. Y hablo, ¿cómo han sentido ustedes el tema de la gente, el respaldo acá en el trébol, tanto en el plano nacional como en el plano internacional?
3: Buenas noches. Nosotros sabemos la importancia de lo que representa para Municipal este torneo internacional. Sabemos que mañana tenemos que conseguir la victoria para alcanzar la clasificación. Así que los jugadores están convencidos, nosotros estamos convencidos también. de que obviamente tienen que ser 90 minutos donde se salga a buscar el marcador, pero de una forma inteligente, ¿verdad? Nosotros tenemos que buscar el partido, obviamente basado en los argumentos nuestros, ¿verdad? Nosotros tenemos muchas variantes para poderles hacer daño, tenemos que hacer énfasis en eso. Y obviamente el tema de la agresividad, de la intensidad, eso es algo que prácticamente tenemos que salir ya con ese ADN de entradita, ¿verdad? No hay margen de error. Es un partido donde prácticamente para los dos equipos están disputando la clasificación y bueno, va a ser, es prácticamente una final, ¿verdad? Y nosotros tenemos que encararla de tal forma. Sabemos lo que representa para Municipal y

0: cosas como corresponden.
1: Sí, creo que ya no es secreto, ya todo el mundo sabe que el estadio pesa, los rivales saben bien que viene el trébol, no va a ser nada fácil, y nosotros más que todo estamos muy agradecidos con la gente que siempre está apoyando a nosotros. Ya tuvimos muchos partidos en PL y muchas gracias a ellos que siempre da ese plus a nosotros, esa motivación, y espero que mañana no es la excepción, mañana que invita a la gente para venir y dar este extra a nosotros, y nosotros vamos a dar todo para ellos en la cancha.
2: Municipal, ayer dimos en exclusiva la alineación. Ojalá no pase nada en la concentración, no pase nada en el almuerzo, no haya pasado nada en la cena, porque en algunas ocasiones sucede, gente, hasta en el calentamiento se lesionan. ¿Se recuerdan Morán, que no está en Costa Rica porque se lesionó? Bueno, eso pasó. Bueno, si no pasa nada de eso, de ese tipo, de esa índole, Braulio Linares, Calderón, El Caballo Morales, Mena y Aubry David, Junior Yuri Pérez, Rodrigo Saravia y Cristian Hernández, el paraguayo López, el ecuatoriano Cabeza y el Nacional Muñoz, el equipo de Mario Francisco Acevedo. Con este equipo buscarán la clasificación. ¿Qué más hace falta? Bueno, hace falta la cuarteta. Bueno, gente de Municipal, los árbitros que ya están en Guatemala, Josué David Ugalde Aguilar. Sí, él es Tico. William Uriel Chou Barrios, él también es Tico. Félix Quesada Ábalos, este es el mejor de todos, este es el mejor de Centroamérica, también es Tico. Jorge Iván Leira Esteves, este es panameño, él será el cuarto. Entonces, gente, con tripleta costarricense y el cuarto panameño, esta será la cuarteta. Lo que no les puedo decir, quisiera, pero no les puedo decir cuánto van a quedar hoy. No puedo. Pero ya les dimos. Falta la alineación del equipo de Motagua. Pero eso será en un rato. Mis compañeros ya van camino al estadio El Trébol. Son las 16 horas. En un rato iniciará la previa del partido. Y por supuesto, el inicio del encuentro por el 106-1 a partir de las 20:30. ¿Saben qué es lo que no me está gustando, gente? No me está gustando que está nublado, el cielo está negro. Quiero. Bueno, ya tengo la información de los boletos. Gente, tengo la información de los boletos. A ver, ¿a qué hora juega Municipal? A las 20. Ah, sí hay pronóstico de lluvia a las 20. Entre 20 y 21 hay un 20% de probabilidades de lluvia. Sí. Ojalá que no. No, que llueva a las 11 de la noche. A las 11 que llueva hoy. Antes no. Va a ser un bonito partido. Así que, gente, la información de los boletos. Muy bien. Municipal está esperando ver a la gente de Motagua. Vinieron motagüenses a Guatemala. Vino la porra. ¿Alguien ha visto a la gente de Motagua? A ver. Aficionados de Motagua en Guatemala. Quisiera verlos. A la miércoles, 9 buses. 9 buses, gente. Es lo esperado para este partido. 9 buses. Pero alguien los ha visto. Ya están en Guatemala, ya ingresaron, porque ¿Por dónde puede ingresar? A ver.

Pero si vienen de la costa, ¿cuál será el camino más corto? Es que saben qué es el tema. Vienen entre unos 300, entre 250 y 300 aficionados de Motagua. Bueno, no sé si ya los han visto, atravesar la frontera quizá, pero David Pablo, ¿me puede poner imágenes aquí, por favor, en el monitor que hay en la cabina? Porque hay un problema, y es que allí cerca del rancho hubo un accidente, un percance nuevamente con un transporte pesado, y eso hizo que el puente quedara mal desde el fin de semana pasado. Entonces, lo que está haciendo la gente, la que va, por ejemplo, la que va al oriente del país y la que viene del oriente del país, que está buscando otras rutas. Entonces, la gente de Honduras puede entrar por Corinto y puede entrar por esa frontera, se llama Vado Hondo. Allá por, ¿dónde salen? Por Chiquimula salen, sí. Entonces, existe ese problema. Yo no sé si ellos tienen la data, pues me parece que sí, ¿no? Con esto de las redes sociales y máxime ellos que están metidos y mucho los jóvenes en las redes sociales. Entonces puede ser que vengan más despacio y que estén atorados, porque las otras vías, los atajos, también están llenos de carros y de transporte pesado, porque lo están utilizando como vía alterna. Así que debe de ser por eso. Por Jutiapa, sí, a ver, ¿qué me dice? Se viene de Tegu, se entra por Pedro Alvarado, por Jutiapa. Sí, ese es otro ingreso. Gracias, mi querido Alejandro Olivares. Sí, hay mucho, hay más de dos fronteras, hay más de dos fronteras para poder ingresar al país por Honduras. Yo fui por Corinto. No, mentira, me fui vía aérea y me regresé vía terrestre en un camión con cal. Me regresé y salí a Puerto Barrios, a Corinto. La otra vez que nos fuimos por tierra, que les vaya bien, ya se van los técnicos, ya se va el maestro Sifu. Está muy tranquilito el maestro Sifu, está muy tranquilito. ¿A dónde va? ¿Ya se va al estadio? Sí. ¿Ya se va? Bueno, espero un contacto con usted a las 4:30, ¿está bien? ¿Dónde está Axel? 4:30, ¿me tiene todo instalado para que el hombre pueda salir? ¿Sí? Bueno, está bien. ¿Cómo queda Municipal? A ver, Cifuentes dice 2-1 gana. ¿Y usted, Axel? 2-1 gana. ¿Usted también? 2-1 gana Municipal. Muy bien. Que les vaya bonito. 4:30, el primer contacto desde el Estadio El Trébol. A ver, 4 horas antes del partido y ya se van los técnicos. ¿Y por qué? Aquellas bonitas cuando transmitimos a la selección. Ustedes la tienen que ir a armar. Así. Pero, o sea que ahorita si vamos no hay nada. No hay nada. Y aquellas cabinas las quitaron. ¿Y por qué? ¿Por qué las quitaron? Ah, es que no le escuchaba. Están remodelando. Ah, bueno, si es para mejor, está bien, ¿no? Está mejor. Quiero escuchar la señal, Axel. Quiero ver qué señal envía. A ver qué señal sube. A ver. Bueno, gente, ya nos vamos. Ya nos vamos a la pausa. Mis compañeros ya van saliendo para el trébol. Por Esquipulas. Sí, San Pedro. O son de. No, porque Motagua es de Tegucigalpa, Alejandro. Entonces por Tegucigalpa pueden llegar a San Pedro Sula y de allí salir por Corinto o extenderse para Chiquimula y por Esquipulas. Y la otra por Jutiapa, me dice usted. Sí, son las maneras de ingresar. Pues por ese accidente que está siendo bien complejo el entrar y salir al oriente desde el rancho, hay fuerte carga y todos los accesos están topados. Esperemos que llegue con bien la gente de Motagua y que se porten bien, ¿no? Porque aquí los van a tratar bien. Allí tienen su localidad exclusiva para ellos, allá a la par de los vestuarios de los árbitros, exclusiva para ellos.
Así que ojalá que se porten bien. Se esperan 300 aficionados. Cuando esta gente llegue al estadio, cuando esta gente compre sus boletos, Municipal oficializará todo vendido. Los boletos que le tocó al rojo, los boletos para el aficionado de Municipal, está vendido. Lo que hace falta es la parte de Motagua. Cuando ellos compren, se anunciará que el estadio está totalmente vendido. Ah, imagínense eso. Qué ambiente. Bueno, gente, tengo que ir a la pausa. Voy al corte por el 106.1. 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

0: Deportivo Suchitepéquez. ¿Qué pasa con el equipo Venado enfrentando a Aurora? No, ¿cómo son los jugadores, gente? La realidad es que soy projugador, pero hay futbolistas que esconden el as y eso no debe de ser. Contra Aurora en La Pedrera, Suchi se vio, se los dije, ¿no? Yo los noté más libres, más sueltos. Y perdieron. Pero se acercaron, ¿no? Dio la sensación de que si el partido duraba un poco más, pues ellos podrían alcanzar el empate. Porque de eso era lo que se trataba, de llevarse algo. La media inglesa, ganar de local y empatar de visitante. Estamos hablando que de 6 puntos tendrían 4. Y si son 4 partidos en el mes, son 2 localías, 6, son 2 visitas, 8. 8 de 12. Y ahí nos vamos. Con esa puntuación hasta el final, en la jornada 22, estamos hablando que muy probablemente esté dentro de los 6. Pero eso con Suchi no está pasando. No está sucediendo. No. No gana de local y no gana de visita. Le ganan como local y le ganan como visitante. Entonces eso no sirve, no funciona. Y por esa razón sacaron a Altamirano. Pero cuando el técnico Manuel Castañeda empieza a hacer dinámicas y a preguntar individualmente, pues los jugadores le dicen que se sentía muy pesado, que el entrenador anterior que les hablaba mucho, que les daba demasiada instrucción. O sea, no se les queda nada. O sea, en otras palabras, no se les queda nada de los que de lo que decía el técnico. Se recuerda que estando Héctor Altamirano, le dije que el equipo entrenaba de una manera y jugaba de otra. Que entrenaba muy ordenado, no digo intenso, pero digo con su ritmito, el equipo. Y cuando jugaba, pero nada parecido, para mal, para peor. Y el técnico se los recalcaba. Entonces, ahora que ya no está Altamirano, que él decidió irse y que está interinamente Manuel Castañeda, pues le dicen, es que nos sentíamos muy presionados, es que nos daba mucha información. No se les queda nada, entonces, gente, no se les queda nada. Bueno, hoy un churrascón, ahí en Masate me comentan, un calor, una humedad tremenda esto, tremendo, que el churrasco lo tuvieron que hacer en una sombra, entonces, pero por supuesto, es una sombra. La gran novedad es de que hoy no se presentó la Tomasa Monroy. Aquí les he dicho que jugadores están en proceso de recuperación. Y uno de ellos, la Tomasa Monroy. Entonces, ¿ustedes creen que el chino Iván León va a contratar un jugador que está lesionado? ¿Ustedes creen que los dirigentes van a permitir de que el chino contrate a un jugador o haga la sugerencia de contratar a un jugador que no participa con su equipo en Liga Nacional por estar lesionado? Entonces, allí es donde les digo que los jugadores se esconden el as. Monroy se fue y le garantizo que va a jugar este fin de semana con Sacachispas, mientras que con Suchi no lo hacía. Con Suchi no lo hacía. ¿De qué corte la Tomasa Monroy? Es altamente técnico. Toca y acompaña. Es un tipo que tiene movilidad, que tiene esa visión de juego y que también tiene esa solidaridad para venir y tratar de hacer el bloque. Es un futbolista que queda perfectamente en Liga Nacional. Pero en Suchi algo pasó. ¿Por qué él? A ver, maliciosamente pensemos de que él no quiso jugar y que estaba para jugar. Y que ahora que vino esta oferta de Suchi, solamente ellos saben si es mejor o peor que la de la que tenía con Suchi. ¿Qué no le gustaba? ¿Por qué no jugaba? Maliciosamente pienso que en ese medio campo hay que correr mucho. Gente, hay que correr mucho. Porque no hay jugadores de ida y vuelta. Suchi no tiene jugadores de ida y vuelta. Entonces, si voy no regreso. Y si vengo, no voy. Entonces, esa franja que se genera entre los que van y los que vienen, es allí para un técnico estudioso, para un técnico que vea los partidos, algunos de Deportivo Suchitepec, que se dará cuenta de que esa franja, si yo la conquisto, tengo altas posibilidades de ganar, porque es la zona de transición que yo estoy haciendo superioridad numérica. Entonces el equipo no hace transición, y hablo de Suchi, y yo me quedo con ese espacio y me quedo con la pelota. Entonces estoy mucho más cerca del arco rival que del mío. Y entonces empiezo a gobernar. Y dependiendo de la calidad de jugadores que yo tenga, pues esas van a ser también las chances para poder anotar. Pues pasó con Marquense, que tiene más equipo del que aparenta, que tiene jugadores de calidad, algunos todavía no tienen el tiempo para conocerse y para conocer, pero ahí están. Y llega, y que ese era el partido, y resulta que Deportivo Suchitepec no gana. Y que en una jugada donde Grande, en medio de tres jugadores, gira y anota. No sé qué pensar. Gira y anota y gana Marquense. Bueno. Ninguno de los dos técnicos se salvó, que les parece el partido. Se fueron los dos. Los dos se fueron. Y coincidentemente mexicanos. En Suchi, ya les digo, se fue la Tomasa Monroy. Se fue. Como se los he venido diciendo, gente, no están de acuerdo con Deiner Padilla desde hace muchos partidos. Y no están de acuerdo con Yusef Delgado. A Delgado lo llamaron y le dijeron que ya no pertenecía al equipo. Esa no sé de quién fue la decisión, si se la compartieron a Manuel Castañeda o fue directamente del señor alcalde, Carlos Villagrán, o de su hijo, Félix Villagrán. Cualquiera de los dos. Pero uno se fue, en el caso de Monroy, él se quiso ir, él pidió su salida y se fue. Y en el caso de Delgado ya fue una decisión entre junta directiva, ellos tomaron la decisión, el Tico. ¿Quién puede llegar? Hay un muchacho, arquero nacional, que lo han ubicado y muy probablemente él llegue a ser el arquero del equipo de Suchi. Si sacan a un extranjero, es porque van a traer a otro extranjero. ¿En qué posición? Pero esa decisión la tiene que tomar un técnico, no la tiene que tomar junta directiva, porque entonces es responsabilidad exclusiva de junta directiva. Sí, en Suchi no están haciendo las cosas organizadamente. No le están dando el valor a la dirección técnica. No tienen un director deportivo, no tiene alguien de que les encienda las luces y les haga ver que no es de meter, sacar gente, que aquí hay que buscar un equilibrio. Lo que les dijo el profe Eric González, lo que les dijo, y que por esa razón lo echaron, de que no podían tener tanta gente de edad por arriba de los 30 años, porque entonces no iban a tener un equipo dinámico. Y que si contrataban a varios jugadores de esa edad, difícilmente iban a coincidir todos dentro del terreno de juego, porque iban a tener un equipo lento, sin reacción, sin transición, que iban a querer jugar con la pelota, y si un equipo era un poquito más intenso, le ponía más energía a sus movimientos físicos y mentales, pues él les iba a sacar ventaja. Y hasta el día de hoy, el técnico nacional, Eric González, no se ha equivocado. Manuel Castañeda, que es un técnico que tiene experiencia, que tiene ascensos de primera liga nacional, pues está haciendo lo correcto. Está tratando de crear otro ambiente dentro de Deportivo Suchitepéquez. De decirle al jugador, bueno, yo soy otro técnico, no sé si voy a estar muchos partidos, pero los que esté, ustedes pueden confiar en mí. Yo vengo a intentar no ser su amigo, a colaborar, a facilitarle las cosas. Eso sí, vamos a trabajar estratégicamente. Y bueno, ahí está lo que se hace en esta transición. Si lo confirman o no, ya será cuestión de junta directiva y del nuevo técnico. Figo Montaño, Figo, que entró y anotó gol el otro día frente a Aurora. Pues a Figo le tengo que hacer un reconocimiento. Porque él, cualquier otro jugador se queda en Masate, se queda. porque un dolor en la costilla, gente, hay, ¿no les ha pasado a ustedes, Radio Escucha, que llega un menso por ahí y en las costillas, le dice, ¿cómo está vos? Y le puya las costillas y es un dolor que dan ganas de meterle un revés y bueno, pues ahora imagínense un dolor provocado por un golpe, y Figo, con instrucciones médicas le dijeron, ¿sabes qué? Quédate, él quiso viajar. Arriesgándose a un golpe fuerte en esa zona, en la zona del costillar, y que esto se agravara. Pero quiso jugar. Y resulta que no por eso de tomar la decisión de jugar anotó. Acompañó la jugada, como deben de hacerlo los laterales o los carrileros. Tienen que acompañar la jugada por el punto contrario a donde se está llevando la jugada, o ellos llegar profundamente, meter una diagonal, allí como la jugada lo dicte. Pero anotó. Y es por ello que le preguntaron si quería que se les hiciera otros exámenes, ese tipo de cosas. Y ahí va Figo Montaño. Lo de Wilson Díaz, el chino Díaz, van a... cosa rara, porque esto no se hace en Deportivo Suchitepéquez, pero verán si se le quita el partido, si se apela, porque ya pasó un partido, y si se apela, se presenta un recurso de revisión, y se prospera, pues Wilson ya podría jugar, ¿no? Bueno, Fran de León, que también viene de la profundidad de la banca y anota en el partido contra Aurora, después del partido fue abordado por mis compañeros. Aquí está Fran de León.
1: Sí, un partido difícil, la verdad, sobre todo por el resultado, pero que nosotros estamos en una posición de querer sumar, hoy no lo logramos y en base a eso pues nos vamos tristes de este partido, ¿verdad?
2: No, totalmente, sin embargo, un sabor agridulce, ¿no?, por el hecho de que volvés a reencontrarte con el gol.
1: Sí, al final creo que en su momento creíamos que poniéndonos 3-2, y por ahí teníamos la sensación de que lo empatábamos y podíamos ir por más. Sin embargo, creo que nos quedamos cortos. Al final ellos cerraron muy bien el partido, nos quemaron el tiempo en las bandas y bueno, hicieron su partido. Lamentablemente nosotros no tuvimos ni una clara después de eso, pero bueno, el equipo lo intentó y lamentablemente no nos alcanzó.
2: Hablando de claridad, pues está un poco oscuro el panorama, ¿no? Porque justamente se acaba de ir el cuerpo técnico y ahora pues no se sabe quién llegaría al banquillo.
1: Sí, la verdad son momentos difíciles. Sin embargo, creo que el grupo sabe que lo que tiene que hacer es trabajar, dar su mejor versión, tratar de encontrarnos aún más dentro de la cancha. Creo que veo potencial en mis compañeros y bueno, somos los únicos que podemos sacar esto adelante y bueno, creemos y confiamos que así será. Como te digo, hay que trabajar y seguir creyendo que estamos para cosas mejores.
2: Y es que Frank, ahorita en los tiempos difíciles es cuando jugadores de experiencia como vos pues jalan al grupo para hacer refila, ¿no?
1: Sí, como te digo, es un momento muy complicado. Hay que trabajar para que el equipo encuentre un resultado y a partir de ahí ganar confianza, que es básicamente lo que ahorita estamos tratando de encontrar, ¿verdad? Y esperamos que la siguiente fecha podamos salir convencidos de que podemos ganar el partido.
2: La siguiente fecha es de local contra Cobán. ¿No se les ha dado las cosas de local un punto justamente contra Comunicaciones?
1: Sí, lamentablemente de local hemos fallado. Todavía no hemos tenido la oportunidad de sumar de a tres. Pero como te digo, el equipo está confiado en las capacidades que tiene individual y colectivamente y esperamos que este partido podamos salir a buscar los 3 puntos.
0: Alejandro Gramajo con Frank de León. Bueno, ahora qué toca. Pues lo que he recabado, lo que he investigado es de que Junta Directiva está esperando a ver qué pasa como local con Deportivo Suchitepéquez para tomar una decisión. Por el momento la gente está tranquila porque hay un cuyoteco dirigiendo el equipo. Que está identificado con la institución, que viene de la institución porque él dirigía una división. Yo lo que sospecho es de que van a continuar llamando jugadores, los dirigentes, y dando de baja. Sí, eso va a pasar, porque no debe de ser tan llevadero el grupo. Hay demasiada gente que ha estado en otros equipos, varios equipos, que ha ganado algo, y ese vestuario está lleno de egos. Contratar gente que viene, repito, de otras instituciones, de 31, 32 años, pues ellos ya están moldeados, ellos ya tienen su manera de ser, ellos ya están juzgados, y cuando hay 12, 13, 14 jugadores, cuando les digo que el promedio es de 31 años con 2 meses, me entenderán que el que se pare enfrente de este grupo debe de ser lo suficientemente convincente y haber ganado algo. Este grupo se va alineando dependiendo quién se pare enfrente. Esperemos que sea Manuel Castañeda, de que el próximo partido ellos acaten sus disposiciones y que gracias a eso se saque el resultado. De lo contrario, será complejo. Claro que será complejo. ¿Qué más? Pues bueno, por el momento esto es lo que tiene el equipo de Suchi. Siguen llegando carpetas, gente, de empresarios y gente que no es empresaria, pero así es, tiene intereses creados. Le acerca a la dirigencia, pero plata no hay. Pero ellos quieren que Manuel gane para que se quede en el equipo, y va así semana a semana. No sé si él acepte y algún momento diga, bueno, ¿me confirman o no? Pero esto va poco a poco. Muy bien. País, tengo que ir a la pausa. Voy al corte. Al regresar, ¿les parece si hablamos de el equipo de Cobán Imperial? ¿Les parece? Pausa, regresamos.

0: Jován Imperial. ¿Cuánto equipo está teniendo problemas, gente? ¿No? ¿No se han dado cuenta en este inicio? Están teniendo problemas de marcadores, y esto genera que la institución tenga desacuerdos internamente. La plata no está apareciendo, en fin. Sí, hay inconvenientes, sí. Bueno, Cobán. La junta directiva del equipo cobanero. Si me puede buscar otro, se lo voy a agradecer. Citó a Ramiro Cepeda. Sí, lo citó. Por lo que está pasando, por lo que ha declarado, y que todo es verdad. Gente, lo que ha dicho Ramiro es verdad. Él hace un tiempo lo ha dejado de hacer, solicitar jugadores. Porque ya entendió que no hay dinero, que no hay plata. Y que la profundidad de la banca no es buena, ¿no? No es tan profunda. Y que los que están son los que tienen que salir adelante. Esa plática también llevó, por ejemplo, a preguntar por qué Calabrese juega más que Uri Amaral. En el último partido, el uruguayo ingresa de cambio y anota gol. Y la explicación es de que Calabrese tiene más movilidad. No juega tan estático, no es tan nueve. Él llega a la posición, él viene desde atrás, él por la... empezó a darle para adelante a Calabrese. Y Uri Amaral, que para mí perfectamente pueden coincidir los dos dentro del terreno de juego, pero para Ramiro no, en aras de el famoso equilibrio. Por eso es que juega uno y no el otro. Con el grupo de jugadores, con ellos hablarán mañana, donde les van a pedir paciencia, que ellos entienden, los dirigentes, que necesitan más compañeros, que necesitan más jugadores, pero que en este momento no pueden, económicamente no pueden, que está garantizado su salario, pero si contratan a otro jugador, allí sí ya hay un desfase económico y empezarán los inconvenientes. Hoy el equipo está al día. Entonces eso habla que están ellos predicando con el ejemplo y con la verdad. Y entonces más de alguno preguntó, pero andan hablando que, por ejemplo, Christopher Robles, ¿se recuerdan que el muchacho que jugó con el equipo de Malacateco, jugó con Guastatoya últimamente? Pues ellos fueron bien enfáticos. O sea, los que preguntaron fueron los asistentes de Ramiro Cepeda. Entonces dijeron que no, que cuando el profe pidió, le dijeron que no podían. Ya les dije hace unos días lo de Robin Betancourt, les dije también lo de Ceballos, que no se pudo dar por falta de presupuesto. Lo de Robles, lo de Christopher Robles, este centro delantero, no es una realidad. Esto no es cierto, no va a llegar, lo que le dijeron al asistente. De allí, paciencia, eso es lo que le van a decir al grupo mañana. Que tengan paciencia, que ellos saben que necesitan más compañeros, pero que por el momento eso no va a poder ser. Y que para la próxima parte de la temporada, o sea, el clausura, verán cómo está la situación. El punto es, gente de fútbol, el punto es que hoy Cobán da la imagen, porque esa es la imagen durante los partidos, que el primer tiempo pelea, lucha con lo que tiene, pero la segunda parte es sometido, y es allí donde pierde los partidos. Es allí. El técnico entiende que si trabaja y va y trata de arengar a sus jugadores, pues desde lo psicológico, desde la motivación, muy probablemente. pero llega un momento que esto ya no se puede. ¿Mm? Que esto ya no alcanza. Es la realidad. Sí, ya no alcanza. Bueno. De allí el equipo se entrena. El equipo se entrena mañana por la mañana. Sale jueves por la noche. Porque recuerden que ya pasó. Entrenan mañana por la mañana, salen por la noche porque juegan contra Deportivo Suchitepéquez el próximo viernes. ¿Qué salidas? Van al occidente y juegan domingo contra Marquense y salen jueves para jugar viernes de la semana siguiente contra Deportivo Suchitepéquez. Eso es lo que tiene el cuadro de Cobán Imperial. Los resultados. A ver, este partido contra Suchi, ¿cómo va? En condición de visitante. Menos mal que el partido es dentro de esa franja horaria que la Liga Nacional de Fútbol ha impuesto por cuestión de salud, ¿no? Por cuestión de salud. Bueno, esto es lo que tiene el equipo de Cobán Imperial. El equipo cobanero. Aurora. ¿Qué les puedo decir de Aurora? Lo padeció, pero ganó, sí. Lo padeció, pero ganó el equipo militar. ¿Cómo local va bien? ¿Cómo local va sacando los puntos? De visita, donde le falta. El último de visita contra San Pedro. No le estaba yendo tan mal. Pero no pudo hacer el doblete. No lo pudo hacer. Diego Ruiz y viene el guardameta. Van der Cruz. El equipo de Aurora, en un ratito vamos a escuchar a su técnico. Vamos a escuchar a Saúl Phillip. El cuadro de Aurora empezó con Liborio. Empezó con Clisman García, con Carlos Flores, con Monterroso, con Daniel Baján, jugó Mota, Mingorance, Vivas, que fue con gol, lo mismo que Monterroso. Este Urías juega bien y el paraguayo Rodríguez, Julio Rodríguez. Luego ingresó Ticurú, Roger Hernández, que prosperó el recurso de revisión, por eso pudo jugar. Héctor Morales, jugó Hugo del Cid, que tuvo su oportunidad Hugo del Cid y no. Y también jugó el Toti Grajeda. Esos son los jugadores que el técnico utilizó en ese partido contra Deportivo Suchitepéquez. Saúl Phillips fue abordado después del partido por mis compañeros y esto fue lo que dijo el técnico costarricense.
1: Buenas tardes. Primero, la verdad que me llena mucho de alegría, obviamente. Ganar siempre es importante. Lo otro es, obviamente, que al final queda una sensación de que sufrimos el partido un poquito de más. Máxime cuando ya hemos tomado ventaja en varios momentos del juego. Y obviamente, ganar, como lo he dicho, nos va a permitir, obviamente, corregir, ¿no? Que es corregir sobre el triunfo, pues, obviamente, nos da la tranquilidad. Pero igual me quedo con la sensación de un equipo agresivo, con la sensación de un equipo muy intenso. Creo que si hubiésemos aprovechado más las oportunidades que tuvimos, hubiésemos solventado el partido desde mucho antes, pero esto es fútbol, ¿no? Al final ellos también obviamente lo supieron defender. Nosotros no pudimos aprovechar algunas oportunidades que fueron muy claras y tomamos algunas decisiones de manera incorrecta, pero igual contento. Como le digo, al final nos mantuvimos en la idea y eso pues nos llena de mucha satisfacción.
2: Profesor, entre lo positivo, pues Monterroso y Vivas, pues se vuelven a encontrar con el gol después del torneo pasado.
1: Sí, y lo importante también es que nosotros vamos encontrando a la gente, ¿no? Que sume las anotaciones. El grupo ha sido consciente de que eso ha sido una de las virtudes durante mucho tiempo, por lo menos durante esta gestión, ¿no? Que haya cualquiera tenga la posibilidad de anotar y eso a nosotros también nos llena de mucha satisfacción el ver que un chico como Ticurú también que entra de cambio, pues también nos ayuda en el tema del marcador. Igual en general y en cada una de las líneas pues contento. Siempre hay mucho que corregir, ¿no? En nuestro fútbol hay mucho que corregir, y principalmente nuestro equipo, creo que cada vez queremos mejorar y vamos a ir encontrando cosas por hacer.
2: Entre esa corrección definitivamente tiene que estar lo del tema de estar mejor parados al momento de anotar, porque justamente después del gol vinieron las reacciones.
1: Sí, exactamente. Nosotros tenemos una frase que es sobrar algunas acciones, ¿no? Que es no llegar con la intensidad correcta, no llegar con la intención correcta. Y antes, obviamente, de todas las jugadas, detectamos ese momento, y creo que es a donde tenemos que aplicar la corrección para que no vuelva a suceder. Creo que es un partido importante. Obviamente Suchi tiene una gran plantilla, tiene jugadores con mucha experiencia, gente con mucho roce, y sabíamos que iba a ser un partido en la medida en que nosotros no liquidáramos, por así decir, el juego en cuanto a las opciones, ellos iban a luchar hasta el final, como decían.
2: Profesor, ahora pues ya hay que pensar en el siguiente juego, y justamente es una nueva localía. ¿Cómo mira el calendario? Porque ahora le tocas dos localías juntas.
1: Sí, pues bueno, en el primer torneo que llegamos a Liga Nacional también nos tocaron dos localías. Justamente una de las localías fue contra Malacateco también, que es nuestro rival de turno en el próximo juego. Bueno, lo más importante ahorita es la fase, ¿no? Entender que vamos a recuperar bien a los muchachos, vamos a preparar el juego de la manera como lo hemos venido haciendo para estar en plenitud para el próximo encuentro.
0: Todavía Marcos Acosta en proceso de habilitación, este muchacho, el central paraguayo, que es la última incorporación del equipo de Aurora. Con esta información, en este martes de Copa Centroamericana, me tengo que ir. Para irme en esta tardecita, en el equipo de Cobán Imperial. Atención, cobaneros. Atención, gente de fútbol. No mejoraba. Los servicios médicos se daban cuenta que no mejoraba, que el dolor era más agudo y más intenso. Con autorización de junta directiva, resonancia magnética para Delfino Álvarez. Y ya tenemos los resultados. Está desgarrado. Delfino está desgarrado. Centímetro y medio de ruptura fibrilar. Delfino estará entre 4 o 5 semanas de baja. Esta es su segunda semana tratado con otro medicamento, de otra manera, sin saber realmente lo que tenía, pero me dicen igual cuenta, entre 4 o 5 semanas Delfino estará de vuelta. Para irme en esta tardecita, en el equipo de San Pedro. Atención, gallos sanpedranos. Atención, país. De los 5 jugadores con problema muscular que no estuvieron en el último partido en el Estadio Santa Lucía frente al equipo de Malacateco y que perdieron, el que podría estar contra Antigua GFC porque está teniendo unidades de entrenamiento normales, Marvin José Ceballos, es el único. Vargas, Navarro, Morán, Fuentes siguen en proceso de recuperación. Atención, sanpedranos. Atención, país. Están preguntando, están muy inquietos y no hay información. Se llegó el 22 de agosto. Se llegó el 23, el 24 y hoy 25 de agosto y no les han pagado la primera cuota. Según versiones extraoficiales, puede ser a principios de la otra semana cuando se les pueda depositar a todos la primera cuota. El tema es que todavía no se han puesto de acuerdo, no han firmado el documento Corporación Municipal Conjunta Directiva de San Pedro para establecer la ayuda económica. ¿A qué cantidad ascenderá mensualmente? Para ir en esta tardecita en el equipo de comunicaciones. Atención, cremas. Atención, gente de fútbol. Freddy Alexander Pérez, que no estuvo en la última convocatoria, por eso tapó Arnold, por una complicación, su señora está en estado de gestación y entonces el cuerpo técnico le brindó autorización para que fuera y lo desconvocaron para el último partido del equipo de comunicaciones. ¡Atención, cremas! ¡Atención, país! Agustín Buletich se le realizó una resonancia magnética porque él dice que le duele mucho. Entonces, ¿será que otro diagnóstico equivocado en comunicaciones? La resonancia ilustra que el desgarre está cicatrizado 100%. Buletich no tiene absolutamente nada, pero el argentino no estuvo en el último partido porque dice que todavía le duele y toda vez sienta esa molestia, él no se va a poner a disposición del técnico. Para ir en esta tardecita en el equipo de Suchi. Atención, venados. Atención, país. Como hablamos durante el programa de hoy, Yusef Delgado fue llamado por la dirigencia del equipo sureño y le dijo que ya no entraba en los planes. El ofrecimiento, rescindir el contrato de mutuo acuerdo, sin plata, sin indemnización, y dijo que él así no se iba. Le ofrecieron una cuota, la segunda, tampoco. Le dijeron, bueno, está bien, negociemos. ¿Qué es lo que usted quiere, Delgado? ¿Qué es lo que usted quiere para irse? Quiero las 9 cuotas completas, el contrato restante. Y pero por supuesto que no se pusieron de acuerdo. Es por ello que Delgado hoy se presentó a entrenar y hasta que no lleguen a un acuerdo continuará haciendo acto de presencia en las unidades de entrenamiento del equipo de Suchi Tepeque. País, en esta tarde de martes me tengo que ir. Para irme en esta tardecita en el equipo de Shela. Aquí pegamos el batacazo ayer, dando a conocer que Maynor Álvarez iba de regreso al occidente del país. Y ahí, en cuatro caminos, se chocaron con Tato Chan. Atención, superchivos. Atención, gente de fútbol. Otro batacazo, ahí les va. Maynor Álvarez está afuera del equipo de Xelajú, Mario Camposeco. Para que lo haga oficial el club, tienen que llegar a una propuesta económica satisfactoria para el jugador, porque es la parte contratante la que está solicitando rescindir el contrato. Lo que ofrece Shela son 3 cuotas. Ese es el inicio de la negociación, pero a Maynor no lo quiere el grupo de jugadores, no lo quiere el cuerpo técnico y junta directiva está apoyando a su club. Maynor ya no lo volverán a ver vestido de superchivo. Me voy. Gracias por haber estado con nosotros esta tarde aquí en Gente de Fútbol. Nos reencontramos mañana en punto de las 14 por el 106.1, la radio del deporte y las noticias.

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0: Muy, pero muy buenas tardes y bienvenidos a una edición más de La Red al Cierre. Ahora sí, comenzamos 6:11, 25 de octubre. No, sí, octubre, agosto, ya lo sé, ya no me importa. La cosa es que ya estamos en un 25 de agosto. Ahí está. Ay, maldito sueño, me está pegando. O el nerviosismo de lo que se viene en solo cuestión de horas. Municipal en contra de Motagua en este juego decisivo, en este juego fundamental. Repito, no me gusta llamarle una final más. Es importante, sí, pero no para ponerle final. De lo que nos enteramos el día de hoy, que ya hubo llamada directa para que traigan a un DT fuera de las latitudes.
1: Interesante, ¿no?
0: Pero guatemalteco. ¿Quiénes podrán ser? Porque hay dos, tres, ¿no? Contando el del Málaga.
1: Sí.
0: Ya lo escuchó ahí, ya lo pudo palpar. Minor Barrios Gato, buena tarde, ¿cómo estás?
1: Iván, ¿cómo te va? Qué gusto saludarte. Un abrazo para vos, para toda la gente de la Red 106.1. Hoy, martes 25 de agosto, como bien decías, se define el grupo D.
0: Sí, es agosto, ¿verdad?
1: Sí, es agosto. Se define el grupo D de la Copa Centroamericana, en donde Municipal, Motagua, Cartaginés y FAS, los cuatro tienen posibilidades. Pues cada quien sabe lo que tiene que hacer y solo hay dos copos para la postemporada o para la fase final, o donde arrancan las eliminatorias directas. Así es que hoy hablaremos de eso. Vamos a hablar también
0: de
1: noticias de la Leagues Cup, de la Liga Nacional, del fútbol internacional. Parece que Enzo Fernández por fin llega al City. Le han dado con todo a Enzo, pero aún así Enzo no ha sido capaz de reconocer las cosas. No, encima todos son arrogantes los muchachos.
0: ¿Por qué? Acuérdate que a Enzo, él incluso amenazó con demandar al Chelsea porque lo estaban despidiendo de manera injustificada. Por lo que había sucedido con el tema de las Malvinas, todo lo ocurrente en el Mundial. Y el Chelsea tomó una postura en contra de él. Entonces él dice, bueno, pero eso no tiene que ver una cosa, eso es mi selección. Todavía que me estuviera metiendo bajo el escudo del Chelsea, pero no es así. Entonces, tampoco lo veo tan arrogante, la verdad. El que sí también habló fue el Barcelona. Dijo, si no es Julián Álvarez, no tenemos delantero. Entonces, lo vamos a esperar. Palabras más, palabras menos. Pero el Barcelona también está necio con llevarse a la araña.
1: Yo creo que eso ya está cerrado. Eso ya, o sea, cerrado en el sentido de que no se va a dar. Porque al final de cuentas, ayer leí unas declaraciones de Mourinho en donde él decía, pues que yo no entiendo por qué los jugadores ahora son así. Y te acuerdas que acá lo platicábamos en su momento, que los jugadores quieren asegurarse su futuro con un contrato largo, pero resulta que cuando van 2 años y aparece alguien más, quieren romper el contrato. Entonces, son de las cosas que no se terminan de entender. Y Mourinho decía, no,
0: no hay coherencia.
1: El club está en su derecho. Y si el futbolista quiere romper el contrato antes de tiempo,
0: la Carlita,
1: pues que paguen lo que exige el club.
0: Sí, la verdad está muy interesante el tema de cómo se llama, de Enzo Fernández en todos los sentidos, en todos los rubros. Interesante también las posturas. Yo no recuerdo un acto de necedad de un jugador, club, jugador. Así. ¿Vos te recordás de alguno? Yo no me acuerdo. O sea, se trata

0: Claro.
1: Entonces, si yo...
2: Es un negocio.
1: Exacto. O sea, si yo falto a ese contrato, pues tengo que pagar. Y por eso es que hemos firmado ambos. Estamos en consentimiento. Es una firma consensuada. Entonces, el jugador debe entenderlo. El jugador debe entenderlo. Ahora, si el jugador viene y dice, mira, si un equipo grande quiere mis servicios, dame una salida más fácil. Si ya está negociado y está pactado y está firmado, pues el club no tiene nada que decir. Pero si no, el club está en su derecho de decir, bueno, te quieren a vos, Iván, y vos tenés contrato conmigo, bueno, yo quiero que me den $2,000,000. Vos me puedes decir a mí, no, no seas mala onda,
0: déjame ir,
1: ¿por qué me estás poniendo? Pero es mi negocio, yo invertí en vos, yo te saqué de la calle, yo te vestí, te di de comer,
0: te vacuné,
1: te quité las pulgas. Entonces yo digo, bueno, tengo derecho de exigir, ¿no? Yo lo veo desde ese punto de vista.
0: Yo también, yo estoy de acuerdo contigo, pero sí, ese bendito pero siempre va a quedar, ¿no? Ya, el tema es que, volvemos a lo mismo de lo que decíamos ayer, exhibís mucho al jugador, te exhibís a nivel psicológico, a nivel futbolístico, te exhibís a nivel negativo en todos los sentidos, ¿no? Esa es la cuestión. Y ahí es donde a Julián, un tipo que había ganado en todos los equipos donde ha jugado, en todos los clubes donde ha pisado, ha ganado. Ha sido un tipo ganado. Y para mí, ¿podemos ponerlo top 5 a nivel mundial de delanteros hoy por hoy? ¿Nueves? Yo sí, yo lo pondría hoy, actualidad, 5.
1: Sí, aunque no tuvo un gran mundial.
0: No, pero...
1: Anotó aquel golazo contra... ¿Contra quién fue que anotó el golazo?
0: De Cabo Verde, ¿no?
1: Contra Cabo Verde, ¿verdad? O Egipto. Pero Julián es un futbolista, además analiza la personalidad, no se mete con nadie, es muy sobrio, es educado.
0: Hombre, familia.
1: Y estuvo en el Manchester City.
0: Cae bien,
1: es un tipo distinto.
0: Sencillo.
1: Y en el Manchester City estaba siempre a la sombra de Haaland, recordate. Y cuando él entraba, él realmente cambiaba el estilo de juego, anotaba goles, etcétera. Julián es un jugador que yo trato de entender que su deseo es ir a jugar al Fútbol Club Barcelona.
0: Ya lo expresó.
1: Ya lo expresó. La verdad. Entonces, pero tal vez no será en esta ocasión. Tal vez el club no se lo va a permitir. Lo malo es aguantarse todo el entorno.
0: Es lo que te digo, ese umbral innecesario en donde le pegas psicológicamente, deportivamente, porque si no jugás, bajas el ritmo.
1: Aunque cuando hablaba de arrogancia con respecto
0: a Enzo,
1: él dijo, los pobres ingleses, dijo, fíjate, los pobres ingleses creen que silbándonos a los argentinos realmente nos afectan en algo. Nosotros venimos de partidos en River, en Boca, y no tenés idea de lo que es aguantar la presión. Entonces, para nosotros es como escuchar poesía, algo así, dijo, ¿no? Y nosotros ya pasamos página, que ellos también pasen página. Pero Julián no es así. Él es un tipo tranquilo, sereno. Y estos futbolistas, mira, el Diego Martínez se ha cerrado puertas también, por lo mismo.
0: Mira, con la Juve no pudo llegar.
1: Entonces, pero yo lamento lo de Julián porque me parece un buen tipo. Pero el tema contractual está ahí y no puedes evitarlo. Por más que apeles al deseo, a la emoción, mira, yo te he dado tantas cosas, yo he hecho esto por el equipo, he sido así, soy ídolo. Pero, señor, el contrato es lo que manda.
0: Imagínate, también es que le dieron nota a este Christophe Dugarry, este fue jugador del Barcelona, pero le dijo idiota al mismo Julián Álvarez.
1: ¿Por qué?
0: Porque él menciona que ahora se enfrenta a fuertes críticas por esos intentos públicos de forzar su traspaso del Atlético al Barcelona. Una maniobra que ha resultado contraproducente y ha tensado su relación con el club y su afición. Entonces, en Radio RMC, calificó a Álvarez y a su representante como idiotas por su estrategia de comunicación poco profesional. Que le aconseja incluso que guarde silencio y actúe con inteligencia, haciendo referencia a la situación anterior con Antoine Griezmann. Es que la verdad también Antoine la sufrió. Y lo dijo así, para que entiendan. El jugador y su entorno son unos idiotas.

0: ¿Cómo pueden declarar quiero irme del club? ¿Es tonto o qué? La mejor manera de irse no es así. Así lo explicó el exdelantero campeón del mundo de Francia en 98. Dugarry. Ni me lo saludas, yo ni te acuerdas seguramente.
1: Frank Dugarry, Frank se llama, ¿no?
0: Christophe
1: Dugarry, sí.
0: Yo no me acordaba de él. Pero sí se fue y volvió. Y eso ha intensificado. Es que eso es a lo que voy. Efecto cascada. Porque ahora ya permitís. A ver, ¿qué fue lo que dijo Julián? A mí me dieron luz verde para hablar.
1: Sí, eso fue lo que dijo.
0: A mí me dieron luz verde y yo, pues, lo hice. Y volvemos a lo mismo. Él estaba en su deseo, él lo hizo, creyó que, pues también, si yo te digo, mira, gato, yo te voy a llevar conmigo, sí lo voy a pagar, también seguramente habrá tenido esa confianza, esa libertad de decir, yo me largo.
1: Sí, pero poniendo los dos escenarios.
0: Es que él no es bruto, no es tonto.
1: Asumamos que en la directiva o alguien le dijo a Julián, mira, ventila que te querés ir. Asumamos que así fue.
0: Va. Vámonos por ese rubro.
1: Y entonces Julián viene, lo dice. ¿Te recordás que se criticó tanto cuando él lo salió a decir? Pero, ¿qué sentido habrá tenido a nivel de negocio? ¿Elevar la cifra que ibas a pedir por él? ¿O porque él sale a decir eso y entonces yo como dirigente pensé, bueno, va a saltar uno o dos y ahí le voy a elevar la cifra pensando en que se la iban a pagar? Porque yo no me imagino... Yo como directivo, diciéndote a vos, mira, salí a decir que te querés ir. O sea, yo te estoy autorizando. Y yo nunca tengo la intención de dejarte ir ni por cualquier cantidad. Eso sería ilógico. Pero yo sí puedo decirte, mira, Iván, salí a decir que te querés ir. Porque entonces va a venir aquel de enfrente a hacerme una oferta y yo voy a disparar tu precio porque a mí se me da la gana, pensando en que me lo van a pagar. Por ahí pudo haber sido la jugada, si es que fue así. Porque si no fue así... Tampoco entiendo que tuviese sentido que Julián lo diga y después salga a decir que a él le pidieron que lo ventilara. No tendría sentido tampoco. Para mí, creo más en la posibilidad que la directiva le dijo pensando en elevar la cifra del negocio y que lo iba a vender fácilmente. Creo que por ahí habrá sido la jugada.
0: El tema es que tiene 3 años más de contrato. Esa es la cuestión. Eso es lo que más preocupa porque puede que sí se haya equivocado y le tenemos que creer al jugador también. ¿No?
1: Pues sí. Sí, porque, o sea, ¿qué necesidad tenía Julián de salir a decir después si es que a mí me dijo la directiva? No tiene sentido.
2: Bueno, no, la verdad que no lo sé, pero... Nada, para... no, creo que no es momento para hablar de esto, pero tampoco puedo esconderme ni hacerme el otro. La verdad, trato de ser una persona honesta y yo hablé con la verdad con la gente del club, con los que tenía que hablar y...
3: Si sea algo bueno, te vas.
4: ¿Qué crees que pasa?
2: No, creo que lo mejor para todos es una transferencia y quiero cumplir mi sueño.
3: Gracias. Bien, hasta ahí, muchachos. Otro...
0: Solo para que digan.
1: Fue lo que dijo, ¿verdad?
0: Esto fue lo que dijo para que entiendan. Porque ya la 12 dice: acuérdense que ellos dijeron que le iban a ayudar para irse al Barcelona. Lo engañaron los del Atlético. No digan bobadas.
1: Es que aquí no se sabe. Esta es una noticia que se dio y se habló, pero la realidad solo ellos lo saben.
0: Es que aunque nos diga bobadas, que nos pase entonces. Esa declaración, ese acuerdo, me imagino que estuvo él sentado alrededor de los ejecutivos del Atlético y de Julián y tiene la verdad absoluta. Nosotros trasladamos la información que tenemos, por eso puse las declaraciones de Julián Álvarez.
1: No, y analizamos.
0: Pero no digas bobadas.
1: Los distintos escenarios, porque de eso se trata acá. Además, ¿cuántas veces no hemos visto que un directivo te dice, mira, yo te voy a ayudar y a la hora de...
0: A la mera hora, a la hora grande.
1: A la mera hora, a la hora cero. No se da. Entonces, eso es así. No solo en el fútbol, en otro montón de negocios. Todo. Te aseguran los negocios ahí. Vos decís, ya lo vendí, ya lo cerré. Y de repente te dicen, no, ya no. Pero todo está sustentado en lo legal. eso de lo legal, no, eso sí no es bobada y no es una especulación y no es un análisis subjetivo. Lo contractual, eso es real y es lo único que se tiene. Esto es como, ¿sabes cómo es esto? Como que yo te diga a vos, mira, Iván, yo te voy a dejar mi equipo de trabajo y resulta que el día de mañana me pasa algo. Y yo, vos puedes decir, mira, es que el gato me dijo que me iba a dar a mí. Sí, mijo, pero aquí está lo legal, esto está, tiene dueño, digamos.
0: Sí, pues la factura no está a tu nombre.
1: Entonces, eso sí no son bobadas, al final de cuentas.
0: Te iba a decir algo. Algo te iba a decir ahorita. Sobre. A ver, ya me acordé. Kiko Narváez, el exportero del Atlético de Madrid, también habló. O sea, es que todo se ha entornado en este tema de Álvarez y Atlético. Y dice algo interesante. Si viniese una oferta interesante por parte del Arsenal, todos deberían de ceder un poquito. Y a día de hoy estaría hasta bien. Pero el problema es que él no quiere irse. Y él también tiene el derecho como jugador. Él quiere irse al Barcelona.
1: Exacto, él no quiere irse al Arsenal.
0: Es que ahí está el punto. O sea, el Arsenal podría venir, aquí están los 150 melones, pa. Aquí están los 180, pa. Sobre la mesa. Y los tiene. Porque el dinero del Arsenal lo tiene. Sí. Son de los equipos más ricos.
1: Hoy, siendo sinceros, pero él no quiere. Lo más conveniente es que él salga del equipo.
0: Ah, claro.
1: Porque la gente ya no lo quiere.
0: Pero tampoco, gato, yo te voy a dar 150 para que estés conmigo un año. Es una tontería, es una estupidez.
1: No,
0: los negocios no son así.
1: A la circunstancia de hoy, te puedo asegurar que la junta directiva debe pensar, es momento, yo creo que se tiene que ir.
0: Es que
1: no hay manera. Pero yo no voy a bajar el monto de la cifra.
0: Claro, porque ¿por qué? Ellos pagaron eso.
1: ¿Por qué lo voy a hacer?
0: A ellos les costó un dineral eso.
1: Yo no hay por qué la junta directiva tiene que ceder. No hay. Si no, mira el caso del City con el Barcelona.
0: 800 millones.
1: ¿Y qué hizo? El Madrid quería. Cuando se da cuenta en Madrid, bueno, yo no voy a meterme a esa puja porque me interesa el jugador, sí. Pero yo lo más que pago por él es tanto. No, que yo, nosotros queremos, bueno, dale. ¿Qué hizo el Barcelona? Una, dos, tres ofertas. Y el City hasta que él decidió. ¿Quién decidió vender a Rodri? El Manchester City. No es de que el jugador, por su sentimiento y su corazón, mira, yo quiero
0: campeón
1: irme
0: del mundo, venite a España, pues a tu
1: así
0: país.
1: Así no se hacen las cosas.
0: Sí, no, y queda claro, para darle fin a este tema, Julián no se quiere ir a otro equipo que no sea el Barcelona. Punto. El tema es que va a sufrir, está sufriendo. Y qué lamentable, porque para mí sí es uno de los mejores delanteros. Obviamente le dejo a la 12, el 58-58-106-1, si está conmigo, si está contigo. Pero hoy por hoy es uno de los delanteros más rentables. Sí, tuvo una mala Copa del Mundo, pero también hay que decirlo. O sea, ¿cuántas veces no jaló la carreta solo Julián Álvarez?
1: Sí.
0: ¿No? Mira en Qatar cómo le fue. Por eso es que pega el brinco. Es garantía. Es garantía, chaval.
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0: Buenas noches, señores. A veces pienso que no hay que darle tanta cobertura a los equipos chapines. Hoy será la misma historia de siempre. Municipal jugará bien y presionará en los últimos minutos y logra un empate. Y la directiva alardeará de un invicto y la afición se conformará. Y Xelajú, la misma historia, no pasará de ronda. De una vez, al hueso, sin titubear. Dice, ya nos mandó la lista de convocados. Ah, mira qué interesante. Ahí te va. Aquí lo va a tener que poner un poquito de
2: intención.
0: De candela. Porque si no, es la 12 y la 12 nos ayuda. La verdad, nos debemos a ustedes. Y ya está la lista de convocados. Nos vamos a adelantar un poquito porque la 12 lo hizo. La verdad. Obviamente ya nuestros compañeros, Freddy, Carlos, Zacarías, el Diablo Mayor, estarán por allá. ¿Quién más estará ahí en este partido? ¿Con ellos?
3: Ya te digo.
0: Mientras lo ves, porteros, Braulio Linares y Kenderson Navarro. Defensas, Aubrey David, Salvador Chava Estrada, El Caballo Morales, César Calderón, José Mena y Carlos Aguilar. La media tiene a Rudy Barrientos, Junior Pérez, Germán Baltasar, Pedro Altán, El Cheque Hernández, Jonathan Franco, Rodrigo Sarabia y Francisco Guzmán. Los delanteros son César Archila, Alejandro Cabeza, Eric Japa, Jeffrey Bantes, Eric López, Elvi Ellington, Rudy Muñoz y José El Flaco Martínez estaría regresando para el cuadro carmesí.
2: Sí, el staff de la red que estará a cargo de esa transmisión, Quique González será el narrador, Carlos Zacarías, Freddy Cifuentes y Alan Paolo Carr.
0: Ahí está Alan Paolo. Qué bueno que está también el buen... ¿quién es el narrador, perdón?
2: Quique González.
0: Quique, gracias. Nos preguntan aquí qué piensan de esta convocación de José Carlos Martínez. ¿Lo meterían ustedes? Yo, no.
2: Yo, si la circunstancia lo obliga, lo meto.
0: ¿De titular?
2: De titular, no. Pero si va a minuto 75 y
0: ¿0-0?
2: Municipal 0-0,
0: sí, para adentro. Jeffrey y pondría dos delanteros.
2: Y todos, vámonos. Hasta Japa, hasta Cabeza, hasta Corazón, Cachete, Orejas.
0: Nenepil. bueno, ahí está parte de lo que nos dice la 12. Ahora dice acá, Gato, terrible, ayer recibieron el mensaje más corto, pero acá les mando aún más corto. Hi. Es que sí, nunca habíamos recibido un mensaje.
2: ¿Quién?
0: Luismi. Ah, qué tipazo.
2: No culpes a Lano.
0: Ojalá estos chistes sí lo aprenda Alex de Quebec, ¿verdad?
2: Sí.
0: Ojalá.
2: Sí.
0: Que aprenda, que diferencia, ¿no? Dice acá, hablen del fútbol de Guatemala, por favor, ya que el interés es de guatemalteco, es del fútbol local. Saludos desde Nueva York. Sí, te prometo que sí, ahorita vamos a darle un poco más de cobertura al fútbol guatemalteco, pero es que en un ratito más, hoy tenemos un episodio, dice el tonto, un programa.
2: Quiero será.
0: Un programa más corto porque se viene una hora de pre en el partido municipal Motagua y ahí pues ahondarán más temas, pero gracias porque sí nos contemplan en nuestros análisis, mira, eso es bueno. Nosotros tenemos que ir al corte. Tenemos que ir al corte y regresaremos con el all around del fútbol guatemalteco y por supuesto más noticias internacionales. No le cambie, sube el volumen, ya volvemos.
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0: usted necesita saber. Nos metemos en el All Around, ¿te parece? De la Liga Nacional, Gato, porque hay noticias. A ver, háblame ahí, por favor. ¿Ahí?
1: Ahí estamos.
2: Ahí estamos.
0: Bueno, Suchi tiene una baja, señor. Deportivo Xochitepeque ya no contará con el futbolista Elmer Monroy, quien hoy fue anunciado oficialmente como nuevo integrante del Deportivo Sacachispas de la Primera División. Y esto, pues, me imagino que deriva de los malos resultados, y los directivos mazatecos ya dieron de baja entonces a un jugador más. Al señor, perdón, a un elemento más. Ya lo hicieron con el Piti Altamirano, ahora se confirma la baja de Elmer Monroy. Monroy. Y te pregunto a ti, Gato, ¿esto es normal? ¿Esto es normal, de verdad? ¿Empezar a desajustar así?
2: Acá
0: y incluso, perdón, y se vienen cosas peores, porque el próximo elemento que se empieza a manejar de decir chao bye es Josef Delgado, el portero costarricense. ¿Te empezás a, de verdad, ahorita empezás a desmantelar tu equipo en apenas 6 jornadas?
2: Lo que pasa es que también hay que tomar en cuenta que estos equipos recién ascendidos hay lujos que no se pueden dar, y que hay que tomar decisiones importantes. Si vos alargás tanto pensando en que tenés demasiado tiempo, que en la apertura no pasa nada, que en el clausura ya vemos, ahí ese es el error que ha cometido la mayoría de equipos, y por eso es que descienden muy rápido. A Suchi le costó mucho ascender, y Suchi tiene que tomar todas las decisiones. Eso sí, tampoco es tan garantía cada una de las decisiones de la junta directiva, porque se han equivocado en cosas también, como lo de Eric González, por ejemplo. Yo no sé si estarán arrepentidos o no.
0: Hay también temas con Xelajú, Gato. Una situación que, al parecer, a vísperas de, ¿cómo se llama?, del partido, ¿cómo lo puedo decir?, trascendental.
2: Sí.
0: De lo que se viene en Copa Centroamericana. Dame un segundo, que aquí... Después de la presentación del uniforme, que vaya que le pegaron, que es, no, que se parece a la de Municipal, etc, etc. No sé si había visto todos esos.
2: A mí me gustó.
0: A mí me gustó también.
2: Sí.
0: No lo veo tanto de Municipal.
2: No. Pero el rojo. El rojo también es un...
0: Es como que venga un equipo blanco ahorita.
2: Sí.
0: Misco juega, el canche moscoso siempre juega de blanco, de crema entonces.
2: Sí.
0: Bueno, la cuestión es que supimos por ahí que ya existen problemas con el cuerpo técnico y el portero Maynor Álvarez. Entonces, al parecer, el juvenil Estuardo Chang, este que estuviera en la gran final del torneo pasado, pues estaría jugando ante el Firpo. Y tal como sucedió con Wilvin Tebalán, la junta directiva, pues, toca este tema interno para ellos. Y solamente para ellos. Porque la única prioridad es el partido ante los salvadoreños.
2: Sí. Sí, porque tienen opciones todavía. Shella tiene opciones.
0: Sí, sí. Tiene que ganar.
2: Tiene que ganar.
0: Por más de 3 goles.
2: Ganar, sí. Y esperar a que la liga le gane a Plaza Amador.
0: Pero mucho desmán, ¿no? Mucho problema. Dentro de
2: algo Xela pasó,
0: algo se rompió,
2: se,
0: ¿no?,
2: desordenó ahí,
0: porque esto no lo vimos con, digamos, con José Carlos López, que es el presidente de los quetzaltecos. No había, yo tuve la percepción que manejó muy bien todas las malas situaciones que han ocurrido dentro de este equipo, desde que quién era la, ¿cómo se llama?, el portero panameño, se me fue el nombre, el que está ahorita, Chepo Calderón, que quién era la manzana podrida, se fue el Chepo, se fue incluso Gordillo, lo de Derrickson Quiroz. O sea, ha manejado bien estos aspectos. Y me queda ese pendiente de Wilvin Tebalán y ahora lo de Maynor.
2: Lo de la pretemporada también,
0: la pretemporada
2: fue rara. Ese tipo de cosas creo que son las que van golpeando un poco la intimidad de Shela y que se van reflejando en resultados, porque recordemos que Shela está al borde de la eliminación y se acaba de comer un par de goles ahí en el trébol, en donde no mostró casi nada. Entonces, y acaba de perder una gran final con Municipal, perdió la final centroamericana. Entonces, si vemos las cosas y recordemos las declaraciones de Aparicio, las declaraciones de Chucho, cómo se metió
0: se le ha ido escapando un poco esos temas.
2: Se le rompió ahí la escuela a la directiva. Parece que todo el mundo agarró recreo y ya las cosas hay que regresarlas al.
0: Y esa ancla ya era a Marini Villatoro. Ese equilibrio.
2: Parece que el punto de equilibrio era él. Porque acá, si hacemos el recorrido de lo que ha pasado, Shela, Copa Centroamericana, la final de liga, esta pretemporada, al borde de la eliminación de este mismo torneo internacional. En la liga no va bien, Shela. Entonces, no está funcionando, Shela, como se espera. Porque en este momento es décimo. Ha jugado cuatro partidos, ha ganado uno y ha empatado uno. Ha perdido dos. Es un mal arranque para Shela.
0: Y hay molestias en contra de Roberto.
2: Y también él ya se le ve incómodo, que ha sido un tipo
0: mesurado,
2: tranquilo, que siempre te contesta lo mismo, su tonalidad es muy, muy regular. Y hace poco un periodista le preguntó y casi que se levanta de la silla y se va. Entonces,
0: ¿Qué fue contra? ¿Quién fue?
2: Contra Dirian Gen. Que ganaron 2-0 y la gente quería.
0: Ah, sí, tenés razón. Sí. Que le preguntaban que ya había perdido hambre y que se notaba y que se enojó. Sí, se enojó ahí Roberto. Pero bueno, tenemos que ir al corte ya, Gato, otra vez. Fue cortito. Porque te tengo una. No quiero decir chisme, pero sí. Una información que ya está tomando cada vez más fuerza. Y hoy lo confirmé con esa plática que tuvimos con alguien que conoce la institución llamada fútbol. ¿Te parece si empezamos a especular un poco de lo que te quiero comentar?
2: Muy bien, ¿te parece?
0: Vamos a un corte y volvemos con más.
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0: va a importar. Sí les va a importar. Porque nos llegó esa información que yo ya había escuchado, Gato, honestamente. Y dicen por ahí, cuando lo escuchas una vez, es casualidad. Ya cuando lo escuchas dos,
1: es rumor.
0: Y cuando lo escuchas tres,
1: puede ser.
0: Y cuando son cuatro,
1: ojalá esté ahí.
0: Ojalá esté ahí. Bueno, la cuestión es que este clásico 338, que es semana de clásico, podría marcar un antes y un después para el fantasma Figueroa. Te voy a dejar de que, por favor, vos, que sos un embajador, albo, crema, ojo, lo que estamos a punto de decir son rumores. Son rumores que van increciendo cada vez más. Pero hoy, que hablamos con un ente que tiene contactos por todos lados, pues yo le creo. Y esto, repito, yo lo había escuchado. Resulta ser que si llegase un mal resultado para Comunicaciones ya tendría un plan B. Que no está Willy Coito y que no está Iván Franco Sopeño. Ojo, repito, son rumores, diría Joan Sebastián. ¿De qué se trata, Gato?
1: Se habla que desde Miami,
0: Miami, baby,
1: ya se están tomando decisiones serias, importantes, para cambiarle el rumbo a Comunicaciones. Hay un punto de quiebre en esta historia y puede ser el sábado. Si Comunicaciones no gana el clásico, si no lo hace de forma, no sé si contundente, pero convincente.
0: Resultado positivo.
1: Parece que se terminaría la historia de Marco Antonio Figueroa. Según se dice desde Miami, a través de un representante de toda la confianza del dueño, se hizo una llamada buscando los servicios de un técnico guatemalteco que está dirigiendo afuera. Se le dijo que es el deseo del club tenerlo sentado en el banquillo, que si es necesario duplicar o hasta triplicar su salario, el club estaría dispuesto, y que no se preocupe por la cláusula de rescisión, el club estaría dispuesto a pagar.
0: Y es que la cláusula de rescisión que tenía con Shela, para que se den una idea, era de $100,000 aprox, 200,000 quetzales. Eso con Shela. En el cartaginés no se ha revelado, porque no quiero, sabes que en este país es medio complicado el asunto de mantener o de dar esos montos, es peligroso, pero te lo puedo dar del de Shela. O sea, cuando cartaginés dijo,
1: sí, ya me tiraste mi expectativa, yo no había dicho quién era. ¡Ah!
0: No te había entendido. ¿Ves que soy honesto?
1: Sí, sí. No me muchacho, usted no tiene malicia, le hace falta calle.
0: Pues bueno, ahí está la noticia. Se habla de que Amarini es el deseo número uno de Comunicaciones. Sí. Y aquí es donde entramos a la pregunta. Igual le vamos a decir. Solo que me salió, dejé el no pude aguantar el drama.
1: Sí, me quemaste una etapa de la publicidad.
0: Ay, qué bárbaro. Pero para que vean que soy honesto.
1: Sí.
0: Soy un tipo honesto. Aunque mi mujer no me crea mucho, pero soy un tipo honesto.
1: Hay que tener un poco de malicia, porque si no, no.
0: La cosa es que ese es el objeto number one, hoy por hoy, de Comunicaciones. Sí o sí quieren traer a un guatemalteco. Y yo me alegro por ello. ¿Por qué? Porque es un chapín. ¿Por qué? Porque lo podría poner incluso como categoría A para suplir incluso al flaco Tena. Otra vez se están alineando el buen trabajo, se está alineando el profesionalismo a lo que podría ser una etapa interesante para el 2030. Es lo único que voy a decir. Digo alineándose porque primero hay que ir por etapas, ¿no? Y la primera podría ser salir de Cartaginés, llegar a Comunicaciones.
1: Sí. Pietro no tiene
0: especulación, especulación.
1: Más que demostrar, él es el mejor técnico guatemalteco. Él está comprobado que su calidad no es solo local, que no es solo doméstica. Él ya estuvo en Costa Rica, salvó a un equipo del descenso y hoy está... Hoy tiene...
0: Incluso va, puede 90, pasar.
1: 90% de probabilidades de hacer clasificar a su equipo a la siguiente fase. Hay que recordar que él llevó a Shela a la gran final de este torneo. Vino acá, le robó puntos a Municipal y lo tiene al borde de una situación difícil.
0: Campeón.
1: Él es uno de los pilares importantes en eso. Entonces, hoy creo que cualquier equipo que aspira a trascender... Voltearía a ver, sin dudar, a Marvin Amarín y Villatoro.
0: Antes de que... Perdón, ¿no? ¿Ibas a decir algo? Perdón.
1: Uy, ¿qué Comunicaciones? Tiene que tomar decisiones drásticas, decisiones trascendentales para regresar a la historia. Es que no puede conformarse con lo que tiene Comunicaciones. Comunicaciones es traicionar a su esencia, el no buscar todas las herramientas necesarias, las armas necesarias... Para regresar a lo que fue, hoy los Cremas deben de empezar por un técnico ganador, un técnico también que perfile dirigir a una institución como la de Comunicaciones.
0: Y que ya no se devalúe más la marca.
1: Sí, y luego que le den al técnico la potestad de diseñar a un equipo competitivo y no solo para lo local, porque ya vimos que nuestra liga ha bajado tanto de nivel que un equipo como Antigua... que fue a pasear completamente a la Copa Centroamericana y que fue desastrosa su participación, es el líder de la liga. Y que el equipo más importante en números, en estadísticas como Municipal, está al borde de quedar eliminado. Y que Shela, tres cuartos de lo mismo, y que Misco, que ha sido uno de los finalistas recientes, animador, está eliminado.
0: Yo solo sé que Vuletich podría volver este fin de semana en este Clásico 38 y ahí veremos de qué está hecho. La 12 está activada y nosotros vamos a activar la llamada. ¿Te parece?
1: ¿Lo hacemos?
0: Sí, pero de primero déjame leer lo que tenemos ahí en el tintero porque después nos mientan la moda, ¿no? Pero esa es la noticia que queremos hoy desarrollar. ¿Qué les parece? ¿Les gustaría? Obviamente los aficionados Cremas pues van a estar muy atentos.
1: Sí, nos llegó esa plática sin querer, como dicen.
0: Sin querer, sí, sin querer queriendo.
1: Me enteré y no pregunté.
0: Y me interesó. Hola, jóvenes, buena tarde. Con este tema de Julián Álvarez de Atlético de Madrid, el Barça realmente, el tema es sencillo. Hay un contrato legal, incluye todas las cláusulas y condiciones de los servicios de Julián. Y si él quiere salir, pues tiene que cumplir con estas cláusulas y condiciones que en un momento firmó. Pero decías algo interesante también.
1: El Barcelona, la postura del Atlético es 150 millones de euros por Julián Álvarez a cualquier equipo, menos al Barcelona. Esa es la postura. Porque ellos se sintieron agredidos administrativamente tras la manera en que lo trabajó el Barcelona. Y están en su derecho, pues como dueño del circo, estás en tu derecho, ¿no?
0: Sí, claro. El único presidente que siempre cumple y no se anda por las ramas es nada más que Florentino Pérez. A veces sí se anda por las ramas porque sí anda de cucu, ¿no? A veces sí se le va la capa, pero...
2: Bueno, muchachos, buenas noches.
0: ¿Qué onda?
2: Gato, te saludo a Mario Castellanos.
0: Ah, Marito, ¿verdad? Mi hermano. ¿Cómo estás,
2: un placer,
0: Mario?
2: Placer mandarles un mensaje.
0: Ah, el placer es mío.
2: Y yo el tema de Julián lo veo de dos puntos de vista. Ya ustedes dijeron, ¿verdad? El tema de mi negocio y el tema del lado del jugador. Mi superación, mi emoción, mi ilusión. Él ya lo dijo. El club, de una u otra manera, aceptó que él lo ventilara. Pero el club está dejando de lado. Totalmente está dejando de lado para lo que él es su objetivo, para lo que está destinado, que es para hacer dinero, para generar dinero. Julián no le van a aceptar, dice el Barcelona. Otro equipo no lo va a comprar. Si Julián se queda, esos 150 que pudieron haber recibido hoy, o 300 que es lo que ellos piden, o 500 que es lo que ellos piden, el otro año no se lo van a pagar porque Julián se va a venir abajo. Se va a venir abajo porque no lo van a poner, porque la afición lo va a pitar por cualquier cosa, porque le va a ir mal en todas las canchas, su rendimiento y todo. Entonces él va a bajar de precio. Entonces, ¿qué sentido tiene como negocio que uno de mis mejores jugadores pierda valor.
1: Sí, de acuerdo. Ese es un buen punto. Ese es un buen punto porque también tira a cierto capricho, ¿no? Del Atlético de Madrid.
0: ¿El mío? ¿Solo mío? Eternamente mío.
1: Vos, Barcelona, no te lo voy a vender a vos.
0: Y
1: ¿no?
0: Yo lo entiendo porque al final, ¿quién era el que más daño le hizo al Barça? Julián. Y por ende, le estás dando las llaves de la puerta del éxito a tu rival de la liga, ¿no?
1: Pero como es un negocio, yo creo que ese punto que comenta Marito, mi gran amigo, jugamos fútbol juntos alguna vez.
0: ¿Era bueno?
1: Buenísimo. Pero yo era mejor. Entonces, sí, si lo estás viendo como un negocio, estás dejando de percibir algo que es seguro. Como dice, ¿no? Más vale un pájaro en mano que 100 volando. En los negocios muchas veces es así. Y a veces se asumen riesgos innecesarios. A veces te salen y a veces no.
0: El simio ne lo vendió. Así lo. El simio ne lo vendió.
3: Buenas noches, les saluda Javier.
0: ¿Qué onda, Javi?
3: Desde mi punto de vista, creo que Julián y su representante cometieron el grave error de aceptar el contrato y aceptar la cláusula de rescisión. Si ellos no hubieran aceptado desde un inicio, creo que sería más fácil la salida.
0: Sí, saludos, amigos. Dime.
1: Sí, es que, fíjate, se puede ver como un error, pero en su momento
0: era el negociazo.
1: Es negociazo, es normal, suponete. Iván viene acá a la red. Iván se quiere asegurar y decir, mira, yo quiero un contrato de 5 años. Entonces la red le dice, ok, te voy a dar el contrato de 5 años, pero eso sí, me lo tenés que respetar. Si lo querés romper antes, te voy a poner una cláusula de 500,000 quetzales. ¿Vos qué decís? O sea, ¿vos pensás que en 2 años, por ejemplo, va a venir a radio en Miami y va a decir,
0: ¿qué pasó?
1: Yo quiero a Iván.
0: ¿Qué pasó? ¿Te acuerdas? ¿Te conté? ¿Sí? ¿Te conté qué pasó ahorita para el Mundial?
1: ¿Sí?
0: ¿Qué dije?
1: Que no. Pero
0: ¿no, no que es el tema? ¿No es, ¿ese no es el tema?
1: No. Está bien elegido. Sí. La cuestión aquí es, él no sabe exactamente qué va a suceder al transcurso del tiempo. Entonces, lo que él desea es asegurarse 5 años de salario, buen salario. Pero ¿qué pasa? A los 2 años te llega esa oferta. Entonces, en el momento de firmar, quizás no lo vio como un error, no lo pensó. Él dijo, yo no voy a asegurar mi futuro de 5 años. La cuestión es que cosas pueden pasar en el camino.
0: Saludos, amigos, desde Zona 18. Les saluda Cristian López. Estamos escuchando en mi trabajo. Qué bueno que hoy no llegó. No, o sea, nada.

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0: buenos días. Muy buenos días. Bienvenidos a la red. Bienvenidos a Desde Ya. Estamos desde el 106.1, 5 de la mañana con un minuto. Así despierta Guatemala, despertamos desde ya. Los acompañamos en el tráfico, los acompañamos en su trayecto a casa. Cuéntenos cómo están las novedades del tránsito, cómo están las novedades del tráfico en donde usted maneja a esta hora del día. Cuéntenos pues cuál es su agenda del día, cuéntenos cuáles son sus pronósticos deportivos. Hoy una agenda pues con algunas interesantes cuestiones a nivel futbolístico, sobre todo en la Copa Centroamericana de CONCACAF, sobre todo en la Liga Española. Tendremos partido de la Liga Española, vuelve el Real Madrid. Juan Francisco Romero, el doctor, bienvenido, buenos días, ¿y cómo estamos?
1: Gracias a Dios, bien, ¿qué tal, Lick? ¿Cómo está? Qué gusto saludarlo, y por supuesto, un saludo para todos los amigos radioescuchas que hasta ahora ya están en tránsito a sus respectivas actividades, tanto laborales, académicas, y por qué no decirlo, ya nos comentaban ayer que algunos de ustedes pues ya a esta hora van rumbo a las actividades atléticas, deportivas, ya salen a caminar, salen a hacer ejercicio. Gracias por dejarnos acompañar luego de un martes que nos ha dejado lluvia, volvió un poco más la lluvia.
0: Llovió bastante ayer en la noche.
1: Ya ha sido un día con más lluvia, y pues esto también, tome usted las precauciones del caso, porque pues asfalto mojado, y de una u otra forma hay que tomar esa precaución. Y pues la lluvia, que fue una forma simbólica de representar el adiós en el estadio Manuel Felipe Carrera, lamentablemente de Municipal, que pues tenía que ganar y no lo pudo, únicamente le alcanzó para empatarle al equipo de Javier López. Motagua pasa a Marini Villatoro, que sigue siendo una buena temporada con el cartaginés. Esta historia ya la habíamos conocido, un cartaginés que incluso por el tema de las tarjetas amarillas termina en la primera posición. Y en el ámbito nacional, pues ya vamos a ir platicando de lo que nos espera para una jornada donde pues finalmente ayer el Congreso de la República no tuvo mayor avance. La sesión ordinaria número 38 se terminó por falta de quórum, y pues ya conocemos que son 58 los candidatos que han presentado documentación ante la comisión postuladora para ser considerados y ser incluidos en el listado que se presentará al Congreso de la República para elegir al próximo Contralor General de Cuentas. Esto entre otros temas. También el Barça cierra filas para el partido de mañana. La novela de Julián Álvarez sigue teniendo otro capítulo más, otro episodio más en esta temporada, porque pues ha dicho Hansi Flick que lo tenemos claro, o Julián Álvarez o nadie más. En cuanto a contrataciones, no se entrenó hoy. Julián Álvarez será baja aparentemente para el próximo partido del Atlético. Se dice que es una situación de inconvenientes de salud, así es que pues temas para platicar y para entretenernos en esta hora que le acompañamos rumbo a sus actividades laborales.
0: Sí, ¿qué sucede en fechas como hoy? ¿Qué sucede en, por ejemplo, una fecha como hoy, 26 de agosto, históricamente? Porque veníamos repasando el tema de Pompeya, el 24 y 25. Algunos nacimientos, algunos aniversarios de famosos y demás. ¿Qué hay en día como hoy?
1: Bueno, hoy es el día, ¿sabe usted? El Día Internacional en la lucha contra el dengue, una enfermedad que lamentablemente ha tenido un repunte triste en nuestro país en las últimas semanas. Algunas personas a quienes se les recuerda que fallecieron un 26 de agosto: Charles Lindbergh, el primer estadounidense héroe de la aviación, fue uno de los que falleció. La cantante mexicana Alicia Juárez, 2018, John McCain, que en su momento fue senador republicano estadounidense y también ex candidato presidencial. Yo no sé si usted la vio, no sé si a usted le gustaba, pero tal vez recuerda al perrito Scooby-Doo.
0: Sí, cómo no.
1: Bueno,
0: sí.
1: Pues su creador, Joseph Ruby, falleció en el 2020, en un 26 de agosto. También el cantante y productor musical, componente del dúo dinámico, Manuel de la Calva, falleció en el 2025. ¿Quiénes están hoy celebrando o teniendo un cumpleaños? Pues está, entre otros, Guillermo Apollinaire, un poeta italo-polaco-francés. También Albert Samick, médico descubridor de la vacuna contra la poliomielitis. Hoy se recuerda el nacimiento en 1910 de Agnes Goncha. Si yo le digo Agnes Goncha, usted me dirá, bueno, ¿quién será? Uh-huh. Pero si le digo que fue la Madre Teresa de Calcuta.
0: Ah, bueno, ahí está, sí.
1: La
0: sí,
1: Madre
0: sí.
1: Teresa nació en 1910. Julio Cortázar, uno de los grandes argentinos, 1914. Y pues alguien que fue muy famosa en nuestro país en su momento por las novelas. Thalía, la cantante mexicana, en 1971 nació. Algunos de los hechos que coincidieron con un 26 de agosto. Por ejemplo, en 1810, el gobernador de Córdoba, Juan Gutiérrez de la Concha, y otras tres autoridades fueron fusilados al oponerse al movimiento independentista de España. Por su parte, en 1896, Andrés Bonifacio dio el grito de independencia a las Filipinas y comenzó la lucha contra el dominio español. En 1933, la BBC hizo sus primeras transmisiones de prueba de televisión con el sistema BART. En 1936, Egipto logró la independencia total de Gran Bretaña y pactó un estatus provisional de Canal de Suez. Mientras tanto, en 1957, la antigua Unión de Repúblicas Soviéticas Socialistas experimenta con el éxito al lanzamiento de cohetes intercontinentales. En 1977, la Asamblea Nacional de Quebec, en Canadá, impuso el francés como uso obligatorio en la administración de aquella provincia canadiense, mientras que en el 2020 la revista Nature publicó que según la Universidad de Arizona la temperatura promedio del último periodo glacial era 6 grados centígrados más baja que hoy. Algunos de los hechos que marcan un 26.
0: 1978, Juan Pablo I es elegido Papa número 263 de la Iglesia Católica en la Ciudad del Vaticano, en Roma, Italia. Fallecería un mes después.
1: Fue uno de los papados más cortos. No es el más corto, pero sí uno de los más cortos.
0: De la era reciente, creo que.
1: La era reciente, sí, al menos en los últimos. ¿Qué? Me gusta el último 200, siglo fácil.
0: 200 años.
1: Sí, seguramente. Sí.
0: Fue. Porque luego da paso a Juan Pablo II, Juan Pablo, ¿no?
1: Segundo, sí.
0: Que ya es el papa que, por ejemplo, cuando yo ya tomó conciencia, pues es el papa que estaba.
1: Que fue uno de los papas, a diferencia de.
0: Largo, un largo, papado largo. Un
1: papado más largo, más de 25 años. El nombre del papa Juan Pablo I era Albino Luciani, patriarca de Venecia. Y pues se le recuerda por su cálida sonrisa que cautivó a los fieles congregados en la plaza de San Pedro, diciendo que era el papa de la sonrisa. Prometía traer cercanía y renovación espiritual a millones de creyentes en todo el mundo y pues 48 años de esa elección.
0: Bueno, tenemos mensajitos ya. Hoy amaneció la bandeja del 5858-1061 ya con algunos mensajes. Tema fútbol, tema municipal, tema Copa Centroamericana. Buenos días, Javier y doctor. Amanecimos contentos, dice. Los cremas siguen siendo el más grande, dice. Y los rojos están fuera otra vez por fase de grupos. 20 años no superar eso es una alegría para todos los cremas. Boulevard Liberación despejado. Saludos. Nos saluda Minor. Así que envíenos sus reportes de dónde circulan, cómo está el tema del tránsito. Yo hice el trayecto normal desde Carretera El Salvador sin novedades. Me habían reportado un camión encunetado, pero creo que fue muy cercano a la medianoche. Me imagino lo deben haber retirado o apartado en tiempo récord. Y lo que decía el doctor Juan Francisco, que ayer la verdad es que cae una lluvia de las buenas, cuando estaba por terminar el partido de los rojos.
1: Sí, yo
0: estaba transitando esa área de la San Juan, del tema de rumbo al Trébol, rumbo al Boulevard Los Próceres, y la verdad es que estaba tránsito lento porque estaba lloviendo muy fuerte.
1: Sí, empezó alrededor de las 7 de la noche, al menos por donde yo me circulé anoche, la llovizna empezó con una ligera brisa y poco a poco fue creciendo y pues coincidió precisamente con la parte final del segundo tiempo cuando presionaba Municipal. Ya vamos a platicar más adelante del tema, pero pues ahí fue donde empezó la lluvia, así es que habrá que esperar. De acuerdo al Incibume, esto deriva y obedece a una situación que tiene que ver con la influencia de una onda del este, pero pues vamos a monitorear porque pues también ya se había adelantado que la canícula, que en este año por el fenómeno del Niño se amplió, sería julio y agosto, pero me parece que esto implicará que tenemos que prepararnos para, estamos ya en la última semana de agosto, un mes de septiembre bastante lluvioso y por ende, bastante lluvioso creo yo en Ciudad Capital, porque nos indican en el interior de la República que lugares como Izabal, como las Verapaces, ha llovido fuerte, incluso hay inundaciones y otro tipo de problemas en aquella región. Por cierto, también ya vamos a tener unos momentos a la información de Provial, que nos lo confirmará, pero pues nos adelantaban en redes sociales que otra vez algún vehículo del transporte pesado intentó sin éxito pasar por el puente de Huijo, y en medio de los trabajos que está realizando el Ministerio de Comunicaciones, parece que otra vez está detenido el tránsito por aquel sector, así es que mucha paciencia para quienes circulan por carretera rumbo hacia Zacapa, hacia Izabal, hacia toda esa parte del norte y de esta zona, que de una u otra forma del oriente también, que se ha visto afectada en las últimas horas.
0: El tema de Covial, que también indicó hace algunas horas en su cuenta de X, esta madrugada avanzamos con los estudios técnicos especializados en el puente Aguilar Batres periférico. Trabajamos con la última tecnología para tener el diagnóstico más completo de la estructura. También avanzaban con la infraestructura en Siquinalá, el río Masate, ya no será un riesgo, informaba Covial hace algunas horas. Avanzamos en la rehabilitación del puente y protección de más de 250 metros de borda. Y siguen los avances en la CA1 Oriente, lo que les venimos comentando. Esta es una zona que transito todos los días, y en las noches siguen trabajando, pero ya van un poquito más adelante. La verdad es que arrancaron en el kilómetro 18.5 después del paso a desnivel que conecta la entrada hacia el municipio de Fraijanes, o hacia el centro de Fraijanes, y hoy ya estaban por trabajar después de Casa de Dios. Entonces ya estamos hablando de acercándonos al kilómetro 22.523, ruta que conecta hacia el oriente, ruta que conecta hacia Santa Rosa, Barberena, Cuilapa y demás.
1: También hay que recordar que hubo avance y en la madrugada se trabajó en el puente que une o que desvía el tráfico de Aguilar Batres hacia el Anillo Periférico. Recordamos que es uno de los puentes que desde la semana pasada se detectó con inconvenientes en su estructura y ya se había advertido por parte de las autoridades que se iba a trabajar. Recuerda que ayer les compartimos que durante la madrugada de este miércoles, de la medianoche para las primeras horas del miércoles, se tenía previsto, se ha avanzado en ese trabajo y pues espera que ya con base en esos primeros estudios y primeros trabajos se tenga el diagnóstico de realmente qué está ocurriendo, qué está pasando en ese sector y sobre todo pues cuáles serán las medidas que adoptará el Ministerio de Comunicaciones o las autoridades que tomen el trabajo con relación a eso. Así es que pues para tener esa información vamos a también recordarles que hoy pues se anuncian otro tipo de trabajos siempre dentro de la infraestructura, así como pues ayer tuvimos una interesante experiencia en la red ciudadana observando cuáles son los trabajos y cuáles son las determinaciones, los criterios que está tomando la Municipalidad Capitalina a través de la Policía Municipal de Tránsito para habilitar nuevos carriles reversibles, porque al menos ayer yo por el sector de Avenida La Castellana, la salida cercana a la parte que va hacia el Ix de Pamplona, pues realmente era un tránsito bastante fuerte el que se daba ya para quienes salen de ciudad y tratan de tomar rumbo.
0: Sí, esas zonas se vuelven complejas en la hora pico, bueno, más que la hora pico, porque yo también tomo esa ruta en horario nocturno, 7:30, 8, y sigue complicada esa hora.
1: Sí,
0: sigue complicado. Tenemos reporte de Provial, Breder de Paz nos informa cómo amanece Guatemala este día, este 26 de agosto. Son las 5:14, escuchemos el reporte.
2: Muchas gracias y buenos días. Es un verdadero gusto saludarles en esta mañana de miércoles. Provial del Ministerio de Comunicaciones, Infraestructura y Vivienda se complace en informar las novedades más relevantes relacionadas con la movilidad vehicular en las principales rutas de nuestro país. Damos inicio con ruta al Atlántico C a 9 Norte. A la altura del kilómetro 68, en el área de Huastatoya, en El Progreso, derivado de un percance vial, el paso vehicular con dirección hacia el norte se encuentra únicamente por el carril izquierdo, por lo que pedimos mucha precaución y paciencia al transitar por el sector. Debido a la inhabilitación del paso vehicular en el kilómetro 111, en jurisdicción de Sumatlán, en Zacapa, recomendamos el uso de rutas alternas. Desplazándonos a la ruta CA13 que va de Izabal a Zepetén, posicionados en el kilómetro 274 sobre el puente Río Dulce en Izabal, brigadas de Provial mantienen un puesto de regulación y ordenamiento vehicular, garantizando así la seguridad vial en ese sector. Desplazándonos a ruta al Pacífico CA9 Sur, a esta hora de la mañana no reporta novedades relevantes. ruta hacia 2 Occidente que va de Escuintla hacia Mazatenango y Coatepeque. A la altura del kilómetro 81, dentro del casco urbano de Siquinalá, continúan los trabajos en carretera, por lo que sugerimos el uso de rutas alternas. Desplazándonos al kilómetro 132, sobre el puente Brisas del Moca, ubicado en Río Bravo, Xochitepeques, brigadas de Provial brindan seguridad vial, ya que en ese sector permanece habilitado un carril reversible con dirección hacia el oriente, por lo que pedimos extremar precauciones al transitar por el sector. Movilizándonos ahora a ruta interamericana hacia un occidente, a esta hora de la mañana no reporta obstáculos que impidan la libre circulación vehicular. Igual es el caso de ruta RN10 que va de San Lucas a Catepeques hacia el antiguo Guatemala. Ruta a El Salvador CA1 Oriente, a la altura del kilómetro 51.8 en el área de libramiento de Barberena en Santa Rosa, reporta habilitado un carril reversible con dirección hacia el oriente, por lo que pedimos extremar precauciones y moderar la velocidad al conducir por el área. Para mayor información, asistencias o emergencias en carretera, pueden comunicarse a nuestro número 1520. Mientras conduce, utilice siempre el cinturón de seguridad y evite cualquier tipo de distracción al volante. La seguridad vial es responsabilidad de todos. Somos Provial. Proteger y servir.
0: La información que nos llega en esta mañana. Bueno, creo que con el acontecer de tránsito y demás, vamos a dar un chequeo a los mensajes que tenemos en el WhatsApp, 5858-1061. Bueno, nos comentaba acá, Villalobos está libre, lo de Boulevard Liberación es que está despejado, nos deseaban buenos días acá, tanto al doctor como a mí, así que son de los comentarios que tenemos ya en el 5858-1061.
1: Ahí usted se puede contactar, son las 5:18 y contarnos por dónde circula, cómo está el tránsito. El Centro Histórico nos dicen que a esta hora afortunadamente el tránsito está fluido y que no se te presenta ningún inconveniente. También nos dicen que el tránsito, buenos días, nos dicen desde Avenida El Cementerio, el tránsito está circulando sin ningún problema. Saludos a todos en cabina, muchísimas gracias, pero sí nos hacen la observación de no está lloviendo, pero sí amaneció bastante mojado el asfalto, así es que pues la lluvia fue más que todo en horas de la noche, así es que para que usted no se sorprenda, si en algún momento encuentra, pues por si no lo sintió, algunos tal vez ya estaban en casa, ya estaban dormidos y no se percataron de la lluvia.
0: De la lluvia.
1: Pero sí, sí fue pues a lo que hemos estado acostumbrados en los últimos días, pues sí, un poquito más fuerte de lo habitual.

0: Ya escucharemos a Marini Villatoro, que logra ser el líder del grupo en la Copa Centroamericana. Escucharemos a Mario Acevedo, a los protagonistas de los Rojos del Municipal, que no lograron ganar en su cuarto partido de la Copa Centroamericana. También hay novedades a nivel europeo, porque se van a terminar de definir los clasificados a la fase de liga de la UEFA Champions League este día. Y el Liverpool también hace una publicación por demás curiosa que dice: no nos podremos enfrentar al Real Madrid. ¿Por qué? Porque hay un reglamento, ya le vamos a dar lectura a por qué el Real Madrid y el Liverpool no pueden verse las caras en un duelo que sí se ha repetido los últimos 2 o 3 años, no recuerdo bien.
1: Y que por ese mismo criterio de la UEFA no permite que estos partidos, que para algunos son clásicos, pues se convierta en eso, en una continuidad.
0: El que seguro tenemos es Manchester City Real Madrid ya en la fase final. Ese es de cajón.
1: Ese está obligado. Bueno, hay también noticias internacionales y esperemos que esto sea algo positivo en el mediano plazo para Guatemala, porque pues las bolsas europeas y las bolsas asiáticas a esta hora ya confirman una caída en los precios del petróleo. Esto gracias a las expectativas que se han generado por un supuesto acuerdo entre Irán y Omán que permitiría reabrir el estrecho de Hormuz, uno de los puntos claves para el tránsito del petróleo a nivel de ese sector del Medio Oriente. De acuerdo a lo que se menciona por parte de la información internacional, el martes se llegó a un acuerdo para un corredor de navegación temporal conjunto a través del estrecho. Se acordó retirar las minas de la vía marítima y si esto se mantiene, pues se podría, si no normalizar, al menos ampliar un poco el recorrido que se hace por parte de los barcos y de los insignes a través del estrecho de Hormuz. Así es que este principio de acuerdo entre Irán y Omán, que para muchos obedece a las decisiones y a las restricciones, a las sanciones que ha impuesto Estados Unidos a nivel global sobre Teherán, podría facilitar y podría permitir que pudiese habilitarse el estrecho de Hormuz y con ello, pues repito, las bolsas a nivel europeo, a nivel de Europa y Asia empiezan a generar ya o empiezan a reflejar la expectativa de lo que espera el mercado internacional pueda hacer una mejor negociación en los precios a futuro del petróleo. Una buena noticia para empezar esta jornada. Esperemos que la buena noticia internacional tenga pronto repercusión en el ámbito nacional, porque pues seguimos viendo acá en 45 quetzales el diésel o más.
0: Sí, ya le voy a preguntar después, doctor, el tema del Tribunal Supremo Electoral con el TREP y el nuevo CIP 245 para las elecciones generales del 2027. Ese sistema que utilizan para transmitir los resultados preliminares de las elecciones generales que utilizaron hace algunos años y que utilizarán ahora el nuevo sistema de cara al 2027. Bueno, creo que es momento de hacer una pequeña pausa aquí en Desde Ya, pero al volver nos metemos ya al tema del deporte. ¿Cómo le fue a los Rojos? ¿Cómo le fue al cartaginés del profesor Amarini Villatoro? Y pues, ¿qué más hay? ¿Qué más nos depara esta jornada?
1: Hoy también tenemos actividad, hoy juega Xela, así ¿sí? que tenemos también información. De
0: que todavía está, digamos que matemáticamente con vida.
1: Y Antigua, que tiene partido también hoy por la tarde en Costa Rica frente al Herediano. O sea, es que hoy salen en la última actividad de 2 equipos en fase de grupos. Veremos qué pasa en el cierre de los Super Chivos y de los Panzas Verdes.
0: 5:22 PM, ya regresamos aquí en Desde Ya.

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2: De el libro El niño, el topo, el zorro y el caballo de Charlie Mackesy, hay un momento en el que están caminando y le pregunta el niño al topo: ¿tienes algún dicho preferido? Sí, dijo el topo. ¿Cuál es? Si a la primera no lo consigues, come un poco de pastel. Y el niño le preguntó: ¿y eso funciona? Y el topo le dijo: siempre. Y es que esto es una lección de vida. Cuando las cosas están difíciles, tómate un poco de descanso. Toma un pastel, date un gustito. Y luego sigue caminando. Siempre funciona. Recuerda que a veces nos ofuscamos por tonterías, o nos cansamos, o hacemos que las cosas parecen montañas cuando en realidad no lo son tanto. Tómate un poco de pastel, date un descanso y mira las cosas con otros ojos. Y además, si puedes, reza, porque eso te ayudará a conseguir de nuevo la paz. Soy el Padre Juan Carlos de HablarConJesús.com para la Red 106.1.
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0: Ya estamos de vuelta en la red en desde ya 5 de la mañana con 26 minutos. Tenemos un par de mensajitos por acá al 5858-1061. Buen día y bendiciones a ustedes en cabina desde Centro Histórico. Tránsito sin complicaciones. Nos saluda Freddy. Y también nos saluda desde Boston, Massachusetts. Dice, bueno, no hay días que no me pierda el programa. Me encanta el fútbol, soy el tío de Braylin de León, jugador del Deportivo San Pedro. Soy puro León, puro crema y puro Real Madrid. Bueno, puro León, pero su sobrino
1: juega hoy está con
0: los sanpedranos. Qué bueno que San Pedro ahora pues ya aterrizó en la Liga Nacional. No le ha ido mal en este arranque de torneo,
1: ¿realmente? No, está muy bien. Creo que, ves, comparado, por ejemplo, con el otro debutante, que es el Deportivo Suchitepec, que es todo lo contrario, último, y solamente el empate del primer partido frente a los cremas. De ahí no le ha ido bastante, no le ha ido nada bien. Pues esperemos que lo de San Pedro, que tantos años, y yo diría décadas, estuvo luchando por aparecer en la categoría de los consagrados, hoy ya está en esa división. Algunas noticias también de lo que pasó en las horas que probablemente usted no estuvo pendiente, un incidente que se dio precisamente después de la lluvia en la calzada, en el viaducto Fuentes Mor, en la calzada José Mía Vidarre, 16 avenida de la zona 6. Ahí lamentablemente a la medianoche impactaron dos camiones de carga y un pick-up. El saldo, de acuerdo a las informaciones que se tienen, pues dejó la atención para adultos y lamentablemente una niña de 4 años y 4 adultos que fueron trasladados a centros asistenciales. Debido a la gravedad del choque y los daños materiales, la Policía Nacional Civil tuvo que hacerse cargo del procedimiento para recabar evidencias y deducir responsabilidades. Así es que pues se tuvo que desviar por un momento el tránsito y limpiar la vía. Repito, dos camiones y un pick-up se vieron involucrados en un incidente en la medianoche allá en el viaducto de zona 6, el viaducto Doctor Fuentes Mor, en la calzada José Mía Vidaurre, 16 avenida de la zona 6. Lo dicho, pues lamentablemente la vuelta de la lluvia hace que hay que tomar muchas precauciones por lo mojado que puede estar el asfalto.

0: Los rojos del Municipal se enfrentaban al Motagua. Suscitaron algunas informaciones en la tarde-noche, cuando ya se veía que había gente del Motagua en territorio guatemalteco. Vino alguna interesante cantidad de gente, de aficionados motagüenses. Es uno de los equipos tradicionales del fútbol hondureño, por lo tanto siempre atrae gente. Y entonces la misión para los rojos era el poder ganar. Matemáticamente solo ganar le servía al cuadro rojo. Arranca bien el partido Municipal. Tiene una jugada clave, creo que al borde del minuto, cercano a la media hora de partido. Hay dos jugadas muy seguidas que no logra Municipal marcar. Y luego al cierre de la primera parte recibe el gol. En un despiste defensivo, una mala coordinación entre zona defensiva y su portero, recibe el baldazo de agua fría. Municipal todavía le da tiempo de mejorar en la primera parte. Toca la puerta varias veces del equipo motagüense. Hace figura al portero, tiro de esquina y demás, pero no logra empatar en la primera mitad. Luego se dan algún tipo de cambios en la segunda. Municipal, pues con la obligación de llevar el hilo conductor del partido, termina empatando el duelo. Y pareciera que en la recta final le faltaron 5, 6, 7 minutos a los rojos para poder ganar el partido.
1: Yo creo que ayer, en mi opinión, no sé cómo lo mira Javi y los amigos que los acompañan desde ya, el grave cuco de Municipal ayer fue la variable a la ofensiva. Si bien Portillo marca la anotación, pero lo vi un poco solitario. Me parece que no fue el mejor partido de cabeza. No creo que...
0: Criticado.
1: No creo que haya sido su mejor actuación, sobre todo por el punch que necesitaba Municipal en ese momento. Yo creo que se confirmó lo que había dicho Javier López, de que habían analizado a Municipal y me parece que hizo ciertos movimientos estratégicos. Por ejemplo, una de las opciones que tiene Municipal es la llegada de Archila, el buen remate de lejos, de fuera del área.
0: Sí, es un jugador que este torneo está teniendo un buen presente.
1: Pero el Motagua creo que en sus líneas se puso ahí con un orden que no le permitía al jugador tener esos espacios. Lo de Municipal era poder generar fútbol, pero hasta tres cuartos de cancha, ahí en adelante los espacios se cerraban. Y creo que los hondureños fueron inteligentes en cuanto a que jugaron con la desesperación de Municipal. Sabían que el conjunto rojo necesitaba ganar y por lo mismo pues se dieron ciertos espacios. Hubo mucha presión a pesar del gol en contra que tuvo el conjunto rojo. Intentó reaccionar, intentó regresar, sabedores de que lo único que contaba era el resultado. Algunos estaban pendientes de lo que ocurría en Costa Rica, en Cartago, pero realmente no tenía mayor incidencia para efectos rojos. Porque
0: para efectos rojos no.
1: Era
0: el que sí creo yo tenía ya cierto nerviosismo en la recta final era Motagua.
1: Claro.
0: Porque con un gol de Municipal Motagua quedaba fuera.
1: Quedaba fuera, ahí era duelo directo.
0: Por eso es que Motagua comenzó a cerrar filas y Motagua hizo cambios defensivos, hizo faltas. Esas propias faltas lo llevaron a una tarjeta amarilla más y entonces por eso pierde el liderato contra Cartaginés. Y qué bien por el Cartago. Ya platicaremos del profesor Amarini Villatoro, que siempre está ahí al pendiente de lo que se habla del fútbol guatemalteco. Es un ferviente consumidor del fútbol guatemalteco, Amarini Villatoro, desde la tercera división, pasando por la segunda, primera Liga Nacional, siempre está conectado viendo el fútbol guatemalteco.
1: Pero siempre, platicando un poquito más del tema, pues yo creo que al analizar ayer lo del Motagua, el gol de Rodrigo de León, al minuto 30, Rodrigo Oliveira, perdón, 36, marcó una diferencia importante en el partido para los pitufos. A partir de ahí, el Motagua manejó mucho del duelo. En ese momento terminaba con esa ventaja, pero las situaciones cambiaron. Y es que recordemos que, ya lo vamos a platicar más adelante, uno de los puntos, claro que lo importante es clasificar, pero la clasificación de primer lugar de grupo da la ventaja en la segunda vuelta o en la fase eliminatoria directa a recibir aquí ya entran las llaves directas y entonces pues quienes terminaron primeros o quienes sean primeros en el grupo, digamos ya terminó primero Cartaginés, ya es primero en Alianza Salvadoreño, pues ellos tendrán la ventaja de ser locales en las series que les corresponda conforme sorteo para los partidos de vuelta.
0: Ya platicaremos de cómo está el bracket, cómo están los cuartos de final hasta este momento, cuando todavía faltan pues los partidos del miércoles y los partidos del jueves. Pero nuestro compañero Carlos Zacarías platicó con César Calderón, el Calde. Algunos dicen que tiene que ser convocado a selección nacional. Me animo a decir que sí. En esa posición creo que podría tener minutos incluso en esta fecha FIFA de septiembre y octubre. Así que escuchemos qué es lo que dice uno de los capitanes y referentes del equipo rojo.
2: Es complicado, ¿verdad? Creo que no podemos sacar... El resultado es un empate, no nos alcanza, nos pasa lo mismo del torneo pasado, nos vamos invictos y al final quedamos fuera. Entonces creo que es de analizarlo bien, analizar qué estamos o qué no estamos haciendo y que por lo mismo no nos está alcanzando.
3: César, hay que darle vuelta rápido a la página porque la afición municipal es muy exigente y ahora pide la Liga Nacional, se viene el clásico. ¿Cómo absorber tantas emociones en tan poco tiempo y con tanta exigencia en una plantilla como municipal?
2: Creo que cuando ya estás en el alto rendimiento es lo que toca, ¿verdad? Y ya mañana te toca trabajar, pensar en el clásico, qué es lo que se viene. Ya no hay tiempo para lamentarse, aunque ya pensar en lo que viene, que es lo que nos queda, ¿verdad? La Liga Nacional, entonces a trabajarla para buscar ganarla.
4: Ahora se le consulta a César si es frustrante el no saber la razón, porque el análisis puede ser positivo, pero los objetivos al final de cuentas no se están alcanzando porque el volumen, el rendimiento individual, pero colectivamente no alcanza.
2: Fue muy bueno, contra Cartaginés creo que tuvimos un buen volumen, hoy también. Son detalles, creo yo. Creo que te lo comentaba uno de tus compañeros, creo que también afecta el. Creo que están creciendo todos los países, ¿verdad? Y nosotros nos estamos quedando un poco estancados. Entonces es difícil, hay que analizar qué es lo que está pasando más allá de, porque al final hoy en día creo que Chelas es el único que tiene posibilidades, ¿verdad? Y son muy escasas, entonces hay que pensar en eso también.
0: Las declaraciones de César Calderón.
1: Hay dos puntos que a mí me gustaría, si me lo permite, Lica, ¿sí? Hacer referencia. Uno, hablaba Calderón, ¿qué nos está pasando? ¿Sí? Voy a analizar con Municipal, pero creo que se puede ampliar a los 4 equipos de Guatemala que participan en este torneo. Hagamos números. De 6 puntos de local, Municipal ganó 2. Y de 6 puntos de visita, ganó 4. Es decir, no fue un mal visitante.
0: No.
1: Ganó en Belice y empató en El Salvador. El problema es que de los que ganaron en Belice, y ahí ya se marca una primera diferencia, solo lo hizo por un gol y un partido en el cual Municipal, yo me atrevo a decir que hasta terminó
0: pidiendo tiempo,
1: pero
0: no, incómodo.
1: Incómodo. No se vio totalmente superior al equipo de Belice.
0: Diferente, muy diferente a lo que fue FAS, Motagua y Cartaginés contra el equipo de Belice.
1: Que precisamente el Motagua creo que tiene buena parte de esa diferencia. 5 de los 8 goles, ese es el otro punto. Motagua, 5 de los 8 goles que marcó, los hizo en ese partido. No fue un equipo que después marcó tantos goles.
0: Sí, le marcó uno a Cartago, uno a FAS y uno a Municipal.
1: Y 5 ahí. Eso como primer elemento. O sea, creo que, ¿qué le pasa a Municipal? Pues me parece que sí, efectivamente no pierde, pero tampoco gana. Y no ganar en condiciones local con este particular
0: con este formato
1: y lo hemos visto con selección nacional, lo hemos visto con los equipos. Entonces ese es el primer elemento que, insisto, cuando ya lo amplío y lo traslado hacia los otros equipos, pues lo de Antigua, para mí también la tumba de los coloniales en el torneo centroamericano es en el pensativo.
0: Claro,
1: esto del torneo anterior no gana, no suma de 3. Antigua Xela, que sí logró pesar, y lo recordamos el año pasado, se habló mucho de.
0: Ganó 2 partidos en casa, 1 fuera de casa.
1: Entre comillas, casa en Cementos Progreso, ¿verdad? Porque
0: sí,
1: no es su casa habitual, pero esa condición de local hacía pesar al conjunto quetzalteco. Y pues lo de Mixco, que habrá que esperar si repite frente a la Alianza en esta semana, pues lo que hizo en la pasada semana frente al Lumesit. Pero pues evidentemente creo que esto es uno de los puntos que hay que considerar. Y luego lo otro es, se habla mucho de que enfocarse en la liga. Yo no dudo que, a pesar de que en este momento Municipal no es el líder, sin duda es uno de los grandes candidatos o el gran candidato, en mi opinión, para la liga. Pero el problema es que pues estamos hablando de una temporada que un mes ya pasó, un torneo para el cual Municipal se había armado. Porque
0: sí, se le fue ya.
1: La
0: se
1: inversión
0: le fue ya.
1: Era tener alrededor de 2 jugadores por posición. Y lamentablemente para ellos, pues se le fue el torneo. Insisto, por supuesto que Municipal va a ser protagonista, creo yo, en la liga. Me parece que tiene todo para defender su corona, pero el gran objetivo, pues se fue. Y habrá que pensar, cuando se dice los demás están mejorando, la pregunta es, ¿qué están haciendo los demás o qué no estamos aprendiendo
0: nosotros? Pero yo creo que acá es el dicho que hemos repetido constantemente, pero el fútbol hondureño siempre ha estado muy parejo al fútbol guatemalteco. A nivel de clubes, a nivel de selecciones también ha sido más parejo incluso que contra Costa Rica. Costa Rica sí nos ha sacado y ha sacado una ligera ventaja a nivel de clubes y a nivel de selecciones. Por eso los títulos internacionales de los equipos ticos y las clasificaciones a mundiales, no solo mayores, sino juveniles de Costa Rica. Entonces Honduras creo que siempre ha sido parejo. Es un empate que habla de la paridad que hay entre el campeón hondureño y el campeón guatemalteco. Lo único es que Municipal no logró hacer bien la tarea ni contra el FAS ni contra Cartaginés.
1: Sí, y la clave, y ahí volvemos a esto, es ok, el otro equipo o el otro país que vimos que este torneo nos sorprendió a nivel de clubes es El Salvador. Porque amén de lo que pase hoy, pues en el grupo A el líder es el Firpo, por el tema de diferencia de goles, pero es líder. Alianza prácticamente amarró la primera, el primer grupo, al menos va a ser segundo, porque depende si hoy gana el Estelí, va contra el Maratón. Si ganase el Estelí, pues el Estelí tomará la primera posición de ese grupo. Queda eliminado el conjunto del FAS. O sea, dos de los tres salvadoreños pasaron a la siguiente ronda. Y ayer platicamos que, pues, lo de Belice, el único representante es el Verde. Si los números lo dicen todo, 4 perdidos, menos 3 en el diferencial de goles, un solo gol convertido. No hay mucho que agregar ahí. Pero habrá que esperar. Y por el otro lado, también creo que es interesante mencionar lo de Amarini y Villatoro.
0: Ya platicaremos, sí, sobre eso.
1: ¿Verdad? Que es muy al estilo de Amarini, pero ahí está.
0: Hay varios cuestionamientos aquí en el 5858-1061 de WhatsApp. ¿Qué hacen los demás? Son ambiciosos. Nos comentan acá, puede ser. Buenos días, felicitaciones a la radio por este nuevo espacio, desde ya. También quiero reconocer y agradecer el esfuerzo de todo el equipo por madrugar y mantenernos siempre bien informados. Les comparto el reporte del tráfico. Hay tráfico lento desde Burger King de Villahermosa con dirección hacia la avenida Petapa y Atanasio Tzul. Saludos y que tengan una excelente mañana.
1: Muchas gracias. Esa vía es muy importante porque es vía alterna en algunos momentos para quienes ingresan por el sur de la ciudad capital y ha tenido, pues, en la última semana varios inconvenientes. Así es que, pues, tránsito lento para una vía que conecta a uno de los traslados más importantes, repito, hacia Atanasio Sur y otros sectores rumbo a zona 13 y zona 9.
0: Y acá también nos reportan de Frutar a Segma, fluido. Mario Barrios le desea lo mejor a Javier y al doctor. Muchas gracias por su sintonía, muchas gracias por sus mensajitos al WhatsApp 5858-1061. Repórtenos por dónde va, cómo va el trayecto hacia el trabajo. Hoy sí.
1: Bueno, al trabajo, al estudio, o al gimnasio.
0: Al gimnasio, al deporte, al mandado.
1: De repente ya salió usted caminando.
0: Desde ya.
1: Del perrito y ya.
0: Sí.
1: Pues también nos puede contar cuando son las 5:41, por dónde va y desde ya esperamos sus mensajes.
0: Bueno, Amarini Villatoro logró el éxito con el Cartaginés. Vamos a hacer una pausa primero y luego venimos a platicar y a escuchar las declaraciones del profesor Amarini Villatoro en la Copa Centroamericana. Así que somos desde ya. No se despegue de la red.

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0: Y estamos de regreso en desde ya 5 de la mañana, 43 minutos. Municipal empató, Cartaginés de Amarini Villatoro ganó. Eso quiere decir que está en la siguiente ronda y está esperando rival. En este momento, Cartaginés, ¿cómo es el fútbol? Se enfrentaría otra vez a Motagua en un ida y vuelta. Porque el formato dice que se arma una tabla del 1 al 8. El que tenga más puntos es el 1. Y
1: de los 8 clasificados.
0: De los 8 clasificados. Entonces, en este momento es Olimpia contra Real Estelí. Luego estaría Alianza contra Plaza Amador. Cartaginés contra Motagua y Luis Ángel Firpo contra Saprissa. A falta de los partidos de hoy miércoles.
1: Y los de mañana.
0: Y los de mañana jueves.
1: Hay que recordar que para efectos del grupo D, Motagua y Cartaginés terminaron con los mismos números. Los dos equipos hicieron 2 victorias, 2 empates, 8 goles a favor, 2 goles en contra, 6 puntos. ¿Y cuál fue la diferencia? Muchos dirían, bueno, entonces el criterio es el resultado directo. Pero en este caso, pues el criterio de desempate fue el tema de las tarjetas amarillas.
0: Sí, porque ellos empataron en su partido de la fase regular, empate a 1. Empataron también en goles.
1: Empataron en todo.
0: Todo.
1: Cantidad de goles convertidos, diferencia de goles, todo.
0: Bien decía el dicho popular antes, ¿no? Tiremos una ficha.
1: A ver qué tal a la
0: ficha. Tiremos la ficha y a ver quién queda.
1: Lanzó en su momento, en paz descanse, licenciado Jorge Roldán, y nos llevó a los Juegos Olímpicos de 1968. Cierto. Con una moneda al aire que fue la
0: con que la grama.
1: Una Balboa. En aquel tiempo.
0: A una Balboa.
1: Que era la. La moneda de en Panamá, que fue...
0: Con que la grama no esté muy alta y que la moneda caiga ahí como parada. Esto... Ahí hay que volver a tirarla o ver qué hacemos.
1: Pero bueno, entonces por lo mismo, esa diferencia de tarjetas es la que hizo que finalmente el equipo de Marini y de Toro, que pues también hay que reconocerle al técnico guatemalteco, parece que él sí, a mí no me gusta, lo he dicho, este sistema, porque creo que es mal utilizado el concepto de sistema suizo, porque no aplica como realmente lo utilizan en el ajedrez. Pero vaya, este sistema que se utiliza por parte de la conformación, pues parece que lo maneja muy bien a Marini y a Toro. Sí. Lo hizo con Shela y ahora lo hace con el Cartaginés.
0: Sí, de hecho vamos a escuchar declaraciones de Marini y a Toro en la zona flash. Buenos días, los mensajitos al 58-58-1061, el WhatsApp. Qué bueno que tienen este nuevo programa, este nuevo horario. Tráfico pesado de San José Pinula a Cuatro Caminos Santa Catarina Pinula. Semáforo mal sincronizado, sí, hombre. Creo que ya sé qué semáforo me estás hablando, porque ese es un semáforo que a veces es eterno, que tiene 90 y pico de segundos de un lado, 90 y pico del otro, y entonces no avanza la cosa. Buenos días, señores, en la red tráfico del puente el caminero hacia Calzada San Juan está fluido.
1: Qué bueno.
0: Lamentablemente, la crisis que vive el fútbol guatemalteco a nivel futbolístico, diferencial y de arbitraje. Soy Ángel, de la zona 6 de Misco. Saludos, Ángel, suerte en el tráfico. Muchachos, saludos de la red, los felicito por su nueva programación. Y tengo una pregunta, ¿qué tan fuerte va con eso de tener a Marini en el banquillo de los blancos? Yo soy rojo de corazón y por el bien del deporte nacional sería una buena oportunidad para pulir a los jugadores nacionales. Saludos desde Atlanta, Georgia. Y nos comenta acá el amigo, Carretera de Salvador está fluida, seguiremos apoyando a los rojos en las buenas y en las malas. El sábado nos desquitamos con los cremas, dice. Jugamos con uno menos, el técnico no debería de exponer a cabeza. No se entendió que un jugador sin ritmo ni confianza jugara de titular en el partido más importante de la temporada.
1: A mí me parece que lo de cabeza fue más por el tema de buscar precisamente lo que se habla de él, un jugador de área, un jugador que pudiese cazar un balón y que pudiese marcar una diferencia, pero lo de ayer
0: no viene.
1: Lamentablemente no.
0: Sarabia lo defendió en la zona mixta, dijo que su currículum, que su hoja de vida era muy buena, pero y entonces las respuestas en redes sociales eran casi todas las mismas. ¿De qué sirve que haya jugado en grandes equipos si cuando Municipal lo quiere, a la buena hora no aparece?
1: Sí, habrá que esperar. Creo que teníamos ahí.
0: A ver, escuchemos primero al. Yo le digo licenciado Amarini Villatoro. ¿Qué es lo que dijo el profe Amarini después de finalizar el triunfo? Y habló sobre el mal paso de los chapines en esta Copa Centroamericana.
2: ¿Qué obtiene de lo que está pasando con los clubes en Guatemala? ¿Le está costando mucho avanzar en esta Copa? Hoy queda fuera Municipal, pero los otros equipos son, tiene digamos que ciertos chances, pero no ha sido la mejor copa para ellos.
3: Yo creo que muy mi criterio personal, viviendo algunos juegos, han equivocado el camino. La Copa Centroamericana no se puede jugar igual como la jugás en casa. los equipos acá te cobran si no sos un equipo ordenado, si no sos un equipo equilibrado, si no sos un equipo balanceado. Y creo que por ahí el tema es que, por ejemplo, en Guatemala los participantes van a algunas canchas contra otros rivales y jugando igual que de local y de visita sacan los puntos por digámoslo así, claro, por el nivel del rival. Y acá no podés, hay que ser muy inteligente, hay que ser muy ordenado, hay que tener una buena lectura de juego, no se puede jugar igual. Y yo creo que por ahí pasa un poquito de mi opinión personal de lo que puede estar pasando, porque el material yo lo sé que hay. O sea, nosotros el año pasado con Xela llegamos a una final y saber que eso no es fácil también, porque así como la prensa guatemalteca decía, no, que cualquiera, que Xela, que un fracaso, imagínate ser subcampeón. Ahora quiero ver qué dicen, porque ningún equipo siquiera pasó la primera ronda, ¿verdad? Entonces, a veces no le damos valor a la copa, que es complicada, y estar entre los 8 mejores es difícil. Imagínate estar entre los 2 mejores.
0: Las declaraciones de Amarini, sacó pecho también de su última actuación internacional con Xela. Y de hecho ya los eliminó.
1: Siempre deja el toquecito ahí.
0: Ah, para siempre, la prensa, es de esos, es de esos, sí.
1: De la prensa no valora. Pero analizando, a ver, hay un par de conceptos que me pareció interesante, al menos para escucharlos y debatirlos a las 5:50 desde ya. Por ejemplo, habla de que no se puede jugar igual la liga que el torneo internacional. Uh-huh. Habrá que analizar, o tal vez que se pudiese emplear, que se entiende por no jugar igual. Reservar jugadores,
0: la intensidad, plantilla. La concentración, hablaba él también, de que no podés jugar igual en condición de local que de visita a nivel centroamericano.
1: Y esa me parece importante, porque viendo los números, lo que mencionábamos, ¿qué le ha faltado a Xela? ¿Qué le faltó a Antigua? ¿Qué le ha faltado a Municipal en estos torneos? Municipal, 8 partidos de la CONCACAF sin perder, pero ¿de qué le sirve ese invicto si no clasifica?
0: 8 partidos tiene, cierto. Su última derrota es ante Saprissa en la edición del 2023.
1: Entonces uno dice, bueno, lo que pasa es que sí, está bien, no pierden, pero no está pesando el Manuel Felipe Carrera, como si pesa, por ejemplo, el estadio de Cartago ayer para lograr la victoria. Entonces, creo que por ahí habría que buscar el análisis, más allá de alguien que pues está haciendo bien las cosas. ¿Tenemos más declaraciones?
0: Sí, tenemos declaraciones de Mario Acevedo. Escuchemos qué dijo el profesor Mario Acevedo de los Rojos del Municipal.
4: Estamos muy enfocados en pasar a la siguiente ronda. Creo que habíamos planteado un partido acorde a lo que necesitábamos. Igual esto ya sabemos que no es de ni de tenencia ni de merecimiento, ¿verdad? Pero vimos un equipo rival que prácticamente no pasaba ni en medio campo. El primer tiempo generamos nosotros algunas ocasiones y en una distracción donde está nuestro defensa central fuera, igual posicionamos gente ahí, pero lamentablemente en ese momento hubo un desajuste y nos cayó el gol en un momento muy bueno del equipo, ¿verdad? Después tratamos de insistir, tratamos de buscarla. No tengo nada que reprocharle a mi equipo, dejaron todo dentro de la cancha, la pelearon, la buscamos, y lamentablemente no conseguimos la victoria, que al final era el que nos hubiera dado el pase.
5: Profesor, ¿cómo está? Cristian Castro para Radio Sonora. Decía Javier López ahora que en Guatemala había muy buenos equipos, pero que por ahí la mentalidad afectaba, y que cuando salían del país se les complicaba mucho jugar. Al final de cuentas, Municipal a los dos equipos más importantes los enfrentó en el Estadio del Trébol, a los dos equipos más fuertes en el papel. No se les pudo ganar, pero tampoco se le pudo ganar a la gente del FAS allá, haciendo un buen papel quizás en cuanto al trabajo, pero sin poder llevarlo a cabo en el resultado. Y hoy Municipal pues queda fuera. ¿Dónde se pierde realmente la clasificación a la siguiente ronda, Mario?
4: Bueno, lo dije antes, en este tipo de competiciones, si se dan cuenta, prácticamente fueron muy, muy parejos los aspirantes reales a clasificar. Si no sos certero, obviamente te pasa factura, ¿verdad? Nosotros generamos más ocasiones, el equipo rival con muy poquito nos lastimó, pero y así es, fueron contundentes. Nosotros nos faltó estar más claros, más certeros, y lamentablemente eso nos pasa factura, ¿verdad? Ante lo que considero que había sido un buen rendimiento del equipo.
0: Las declaraciones de Mario Acevedo tras el empate. La clave es ganar en casa.
1: Sí, no lo dijo así tajante, pero lo da a entender. Creo y reconozco a Mario, una persona que suele ser muy mesurada, ser muy analítica, y lo decía, ¿verdad? La tenencia del balón no es un sinónimo de victoria, la intensidad o la intención de usar un resultado no es, pero hay algo que él marca que sí, yo creo que es importante destacar. Al momento del gol, la jugada que termina con la anotación del uruguayo Rodrigo, marca precisamente un instante que Municipal tenía al central afuera. Y esa zona queda liberada y ahí es donde viene el remate. Creo que son situaciones muy puntuales del partido, pero otra vez vemos, lo dijo Marini Villatoro, lo menciona Mario Acevedo, momentos claves de un partido donde Municipal pudo tener la tenencia de la pelota. Motagua pudo resistir. De hecho, hoy la crónica en Honduras es en esa línea. Motagua resiste ante Municipal y firma su pase a los cuartos de Copa. El ciclón sigue vivo. Motagua empata ante Municipal y se mete en cuartos de final. Coincide la prensa hondureña en referir. De hecho, dice, a poco de quedar sorprendido, el Motagua sabía que un gol lo dejaba fuera. O sea, hablan de que no fue un mejor partido o no fue lo mejor que se vio para el equipo de Javier López, pero que, pues precisamente en
0: lo hecho en las otras tres fechas le sirvió.
1: Le sirvió. Llegó como líder, termina como segundo lugar en la tabla, seguramente cerrará de visita, pero pues estaba y logra clasificar a la siguiente ronda.
0: Sí, buenos días, muchachos. Excelente programa. Yo recuerdo a Juanfran a las 5 de la mañana hace muchos años, junto al comandante y a Huicho Rodríguez.
1: Sí.
0: ¿Estará en lo correcto o no?
1: Sí, gracias a Dios. Justo en el pitazo inicial teníamos la
0: pitazo
1: oportunidad.
0: Pitazo inicial, yo recuerdo.
1: Con el gran Luis, le mando un saludo. Y también con el comandante, un fuerte abrazo. Sí, también Manuel estuvo un tiempo en ese espacio, claro.
0: Atentamente le saludo Julio Rodríguez.
1: Un saludo, don Julio, muchas bendiciones.
0: Bueno, seguimos recibiendo los mensajes al 5858-1061. Cuéntenos por dónde va, cómo va el tráfico de esta mañana. Bueno, fútbol internacional, el Barça, habló Hansi Flick, habló sobre Lamine Yamal, que quizás no se le ha visto tan contento en las últimas presentaciones del Barça. Algunos dicen que no está feliz con la posible salida de uno de sus amigos, el caso de Balde. Así que escuchemos qué es lo que dice Hansi Flick sobre este tema.
6: Yeah, a little problem with some headaches day after, but at the end it's like, you know, Lamine is a genius, we all know that, and it's normal. He has three weeks holidays, and now he worked or train only a few days, so he could not be on his top level. This is normal because he played 60 minutes for us, and also the first two goals he was totally involved in the situations, and press in the first goal very good, so what we want, and also in the second goal was with the first touch he passed to Rafa. We need him because He's outstanding and we need him.
1: Bueno, hablaba Hansi Flick, 6 días restan de mercado. La novela hoy tiene un nuevo capítulo porque aparentemente Julián Álvarez Julián Álvarez no trabajó con el Atlético. Se habla de que tuvo una mala noche, que pasó con algún inconveniente de salud y por ello no entrenó, pero pues esto ha generado muchas especulaciones. Ha sido muy claro Hansi Flick, y ha dicho que pues desde el lado del club lo tienen definido, que han hablado con el presidente Laporta, que lo han hablado con el director deportivo, que es Deco, y palabras más, palabras menos, así mismo lo que dijo Flick hoy. Yo no quiero hablar de Julián, solo me importa la situación del club. Hemos hecho fichajes muy buenos este mercado y nuestro objetivo es claro, pero el club también tiene que pensar en el futuro, no solo para el presente. Como entrenador yo diría, dame a los mejores que pueda tener y más, pero eso puede funcionar o no. Tengo confianza total en la calidad que tenemos ahora en el equipo. Hoy en redes sociales hay algo interesante, porque los aficionados del Barça en redes están debatiendo que de repente, más que un delantero, que probablemente el Barça tenga algunos jugadores que puedan cumplir esa función de 9, Rafinha y otros jugadores, el Barça probablemente debería de apostar por tener un central o reforzarse.
0: Es que se había hablado del Cuti Romero, se había hablado de un jugador del Inter de Milán, de Bastoni, si no recuerdo mal. pero no ficharon en esa posición.
1: No ficharon, y entonces muchos dicen de repente ahí hay más necesidad o hay mayor presencia de jugadores que se podría tener por parte de el Barcelona. Así es que, pues ya esto en cuanto a un Barcelona que, recuerden, tendrá actividad precisamente el partido pendiente de la fecha 1. Y lo de Valde, pues sí estará Valde para el partido, o al menos ha sido considerado, pero pues sigue estando como la opción de que pueda ser el jugador que salga en las próximas horas. Se confirmó lo de Gaby, que recuerden que desde el fin de semana estaba la duda que había pasado, pues finalmente no va a estar dentro del partido. De hecho, confirmado el mismo técnico Flick que no va a estar ni contra el Bilbao ni el lunes de la próxima semana cuando jueguen contra el Rayo Vallecano. Pero quien sí llega en el último entrenamiento y parece que sí estará en el partido en el Camp Nou será el caso de Rodrigo Hernández, quien ya desde el lunes está, y Flick fue claro, sí, puede jugar, tenemos previsto que juegue, dijo el entrenador alemán de el Barcelona. Así es que, pues, esa sería una de las novedades para el partido de mañana del Barça, la presencia ya del capitán de la selección española, Rodri, en el medio terreno de juego.
0: Mañana a esta hora ya tendremos la confirmación de la fase de liga de la UEFA Champions League. Ayer se termina de clasificar el Sabah Fútbol Club de Azerbaiyán, también el Bodoglimp hace lo propio clasificándose a la siguiente ronda, es decir, a la fase de liga. El LASK de Grecia también termina goleando al Celtic en un papelón, consideraron la prensa escocesa, 5-1 terminó perdiendo el Celtic FC. La programación para hoy, 1:00 p.m, la AEK Atenas contra el Levski Sofía, el partido está 0-0, el partido de ida quedó 0-0. El Lyon ante Fenerbahce 1-1, este es buen partido con cierta trayectoria de ambos equipos. Los Vikingos de Noruega contra el Dinamo Zagreb a 1:00 p.m. y el caso del Celje contra el Slovan Bratislava también 1:00 p.m. buscando los últimos 4 boletos a la fase de liga de la UEFA Champions League. Mañana el sorteo. Mañana el emparejamiento de los 8 partidos de la fase de liga que ahora existen a partir de los últimos 2 años, ¿no? Este formato nuevo ya tiene 2 años de haberse cambiado.
1: ¿El formato este?
0: Quiero terminar de verlo, quiero darle más tiempo para ver si
1: a mí no me termina de ser o no. Pero bueno, en todo caso hay que decir que la ronda preliminar de la Champions empezará del 8 de septiembre, del 9 de septiembre en adelante. Recordemos que para esta temporada, de acuerdo al calendario de la UEFA, está programado que la final se jugará en el Estadio Metropolitano de Madrid el próximo 5 de junio. Muchos ya en redes sociales están bromeando qué pasaría, por ejemplo, si Mourinho y el Real Madrid llegan a jugar
0: en el Metropolitano.
1: En el Metropolitano la final de la Champions, por ejemplo. Es una posibilidad.
0: El último que jugó una final en su estadio y en su ciudad, obviamente, fue el Bayern Múnich.
1: Jugando
0: en el Allianz Arena ante el Chelsea, que la perdió, por cierto.
1: Totalmente.
0: Después habrá que ir a revisar un poco más hacia atrás quiénes son los equipos que lograron jugar final primero en su país y luego en su estadio. Gran reto para el Atlético de Madrid.
1: Totalmente, el equipo del Cholo Simeone, y por ello es que al menos ellos lo tienen claro, que el tema de Julián Álvarez no lo ven ni menos al Barcelona, que sería un hipotético rival directo, no solo en la Liga, sino que también en la Champions. Son 36 equipos los que se van a conocer en el sorteo del próximo viernes, y pues será, como hablaba Javier en su momento, la tercera edición que utiliza este sistema de fase de grupos. Tendremos precisamente mañana, jueves 27, un sorteo que realmente, más que sorteo, es una conformación, una elaboración de calendario, porque pues es muy subgéneris cómo lo va haciendo. Creo que es una de las primeras interpretaciones o aplicaciones de la liga de la inteligencia artificial. Recuerden que los 36 equipos son divididos en 4 bombos de 9 equipos cada uno, usando como criterio el ranking de la UEFA. Cada equipo tendrá 8 rivales diferentes, 2 de cada uno de los 4 bombos. El calendario se conoce este jueves y a partir de ahí, pues se tendrá ya el próximo sábado como partido último, como fecha última para conocer cómo se queda esto. Las eliminatorias o la fase de ronda de liga empezará en el mes de septiembre y pues se tendrá ya posteriormente la ronda de los 16avos de final, que será...
0: Es una ronda donde premia a los mejores ocho.
1: A los mejores ocho.
0: Los ocho descansan.
1: Eso, sí. Y los siguientes ocho se enfrentan y empiezan ya... Los siguientes 16 se enfrentan, del noveno al décimo, al vigésimo cuarto. Ellos jugarán del 16 de febrero al... serán 16, 17, 23 y 24 de febrero. Los octavos de final serán el 9, el 10, el 16 y el 17 de marzo. Los semifinales se jugarían el 27 y el 28 de abril, el 4 y el 5 de mayo.
0: ¿Sí?
1: Y la gran final está para el 5 de junio en el Metropolitano.
0: 5 de junio, tomando en cuenta que el próximo año no hay Eurocopa, no hay Mundial, no hay Mundial de Clubes, y entonces la temporada puede pasarse unos días del mes de junio, como ha sucedido en otros años.
1: No adelantarla como tuvieron que hacer.
0: Que termina el 20, hay días, hay años que el 20 de mayo ya estamos en final de Champions.
1: Ahora se lleva hasta el 5 de junio.
0: Creo que va a haber Liga de Naciones de Europa, me parece que va a ser las finales.
1: Ahorita en noviembre empieza eso y luego vendrá después también el inicio de la eliminatoria para la Euro.
0: Para la Eurocopa. Sí.
1: Algunos de los equipos, pues con cierta tradición o conocidos, por ejemplo, de Portugal ya están asegurados el Oporto y el Sporting. Hay mucho morbo, a ver si no le toca enfrentar a Mourinho, a su ex equipo. De los Países Bajos están clasificados el PSV y el Feyenoord. Obviamente, el bicampeón, el PSG, que para muchos parte como el gran candidato. De Alemania está el Bayern, el Borussia, el Leipzig. En Italia está el Inter, el Nápoles, la Roma y el Como, que ha arrancado bien. La Serie A, la Liga Premier, que pues es de las que más aporta por el coeficiente, el Arsenal. Ayer platicaba y veía en redes sociales que pues sobre todo los aficionados más jóvenes le tienen una fe al equipo del Arsenal, que ahora sí pueda estar. Los dos Manchester, el Aston Villa, el Liverpool, y de España pues está el Atlético, el Villarreal, el Betis, el Barcelona y el Real Madrid.
0: 6:05 la información de la Champions. Así amanece el deporte, así amanece Guatemala. Vamos a un corte acá en la red. Ya regresamos.

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12: He escuchado varias veces de gente que dice, es que los ecuatorianos somos resentidos. Y el resentimiento es una cosa horrible. Si practicamos constantemente el sentirnos víctimas, vamos a convertirnos siempre en resentidos. Y el resentimiento es un dolor moral que se produce como consecuencia de una ofensa. Y la persona que lo sufre no logra olvidar esa ofensa, de manera que lo vuelve a sentir una y otra vez, se resiente. Este sentimiento va acompañado de rencor, de hostilidad hacia quienes causaron el daño. Y la ofensa puede producirse también de distintas formas, a veces inclusive figuradas. ¡No me seas tan susceptible! ¡No te hieras por cualquier cosa! Es terrible cuando hay que aprender a usar palabras medidas para hablar contigo del asunto más insignificante. No te digo que eres insoportable porque te resientes. Mientras no te corrijas, nunca serás útil.
13: Soy el padre Juan Carlos de HablarConJesús.com para la red 106.1.

0: 6:09, actualización del tránsito a esta hora. Le doy la bienvenida al licenciado Guillermo Velarde. ¿Cómo está, licenciado? Buen día.
1: Buenos días. Aquí siendo víctima de un tráiler, doctor. A ver si lo vamos... No, ni le termino de contar. Es la Bolívar, doctor. Un tráiler, un cabezal, ha bloqueado la bajada de la Bolívar hacia el Teatro Nacional.
0: Esa era 24 calle.
1: Amílcar Montejo nos amplía. Amílcar, buenos días.
2: Buenos días, Ciudad de Guatemala. Le informamos que en la bajada de la Bolívar hacia la Sexta Avenida de la Zona 1 tenemos complicaciones. El tránsito está totalmente lento, derivado de que un vehículo de transporte pesado se quedó trabado y con fallas mecánicas en la 24 calle. Esta situación está impidiendo el tránsito ligero proveniente de la Avenida del Cementerio y puntos circunvecinos que se dirigen hacia la Sexta Avenida de la Zona 1 hacia la Zona 4. Oportunamente le informamos que ya se toman algunas medidas de desvío del tránsito y por supuesto de una grúa que estará enganchando este vehículo a efecto de poder liberar lo más inmediato posible. Manténgase atento y alerta y en total respeto a las indicaciones de los agentes administradores del tránsito.
1: Bueno, puedo dar fe y legalidad de que lo complicó todo, o sea... Aparte que esta ruta, recuerde usted, está siendo utilizada por muchas personas como una ruta alterna hacia el tránsito que se provoca en el sector del Trébol. Entonces hay quienes toman la Avenida del Cementerio, Landívar, quienes toman Mariachis, quienes toman, por ejemplo, la parte de Aguilar Batres, Bolívar, para tratar de evitar el trébol como tal. Entonces, esto suma al tránsito vehicular que no le termino de contar, doctor.
0: Aparte, mucha gente que viene del centro histórico y ante el hecho de que está inhabilitado el paso a la 24 calle frente al centro comercial de la zona 4, esa parte pues siempre se mantiene inhabilitada, utiliza y termina desviándose para salir por enfrente del Teatro Nacional, para buscar terminal y diagonal para caer a zona 4, zona 9, zona 10.
1: Y esto lo que está provocando es que haya una recarga vehicular, o sea, haya mayor tránsito vehicular en otras vías, que normalmente usted puede utilizar como una alternativa cuando no quiere pasar por las vías principales que alimentan desde la Avenida del Cementerio hacia la Bolívar. Bueno, esto está provocando que esas calles también hoy estén saturadas.
0: Entonces... Y un problema ahí es que la 25 calle y avenida, esta que es primera avenida, es avenida de, o es vía para el Transmetro que viene de Centra Norte, perdón,
1: Centra Sur. Que viene del Trébol, viene buscando el Trébol, la
0: Muni. Ahí, en esa parte de la, una cuadra abajo del Don Bosco, 25 de calle, avenida Bolívar, ahí se juntan todos estos vehículos.
1: Bueno, para que usted lo tome en cuenta, 6:12, así está el tránsito esta mañana, como una última hora que le queríamos presentar por la carga vehicular en el sector.
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1: Y quedémonos en el tránsito, solo que en el sector del sur, en Villanueva, a ver qué novedad hay en ese sector, porque siempre hay noticias que destacar. Henry Quevedo de la PMT de esa localidad, buenos días. Bueno, ya voy a estar con Henry Quevedo esta mañana para platicar de lo que está ocurriendo en torno a esta situación que se está presentando y en Villanueva, ¿no? Del tránsito. Ya vamos a estar más adelante. A ver, doctor Romero, un tránsito que ayer ya monitoreábamos del centro de monitoreo de la Policía Municipal de Tránsito, que hoy tiene esta novedad que está dándonos a conocer a Amílcar Montejo, pero que ayer, o sea, de verdad, hay lugares donde los tramos que antes eran de 20 minutos se convierten en 45 minutos y así vamos en algunos puntos. Otros no tienen tanta carga vehicular porque la acumulación está antes de esos puntos.
0: Sí, y es que ese es el problema. Digamos, ahorita las personas que buscan descender por el lado de la 24 calle no lo pueden hacer y en algún momento esto complica el tránsito en los alrededores de la 19 calle y el centro cívico, que es a donde se desvía el tráfico para que prosiga, y entonces usted que buscaba integrarse o agregarse de inmediato a zona 4, zona 9, no lo puede hacer por esta situación. Así es que seguramente vamos a estar pendientes. Ya nos reportaban que a pesar de la hora, pues el tránsito se empezaba a sentir mucho más fuerte en algunos sectores, precisamente en los alrededores de Boulevard Liberación, punto álgido durante los últimos días, y alimentado de la costa sur, que hoy pues afortunadamente, vamos a escuchar a gente en unos instantes, no mostraba mayores inconvenientes. Esperemos que se mantenga así.
1: Bueno, así está la historia de lo que está ocurriendo en este momento entonces en el tránsito. Henry Quevedo, ahora sí, buenos días, lo escucho. Bueno, no, ya voy a estar con Henry, pero ni por el audio ni por el video, o sea, A ver, Martín le va a tener que avisar a Henry que nos arregle eso. A ver, hoy el tránsito, estamos, ¿qué? A miércoles, ¿no?
0: Sí.
1: Bueno, ayer se hacen trabajos de revisión también del puente del Aguilar Batres, ¿no, doctor? Que eso también influye en el tema de la carga vehicular y eso también influye en situaciones como las que estamos observando, que es lo que ocurre en la Bolívar.
0: No me extrañaría que hace usted muy buena relación que el tránsito, que el tráiler que pasa ahí venga desviado, porque precisamente recordemos que el transporte pesado se desvía en el anillo periférico, esta es una nueva ruta y el problema ahí es que cuando tienen que ingresar primero por la 25 calle, primera avenida de primera avenida de zona 8, esa vuelta o ese giro para poder incorporarse a la 24 calle no es muy conocido o no es bien manejado en distancia por los vehículos de transporte pesado y pasa lo que lamentablemente nos han compartido ustedes.
1: Y porque la marca del tráiler, debo de reconocerlo, es de las que normalmente toma el periférico rumbo al norte. O sea, eso es lo llamativo. Henry Quevedo, ahora sí, probemos. Buenos días.
4: Muy buenos días. Esperamos que tenga una mañana exitosa. La Policía Municipal de Tránsito de Villanueva les informa las novedades en la movilidad vehicular en esta mañana de miércoles. Empezamos dándole a conocer que en el puente Platanitos Bárcenas hemos retirado un camión con desperfectos mecánicos, el cual generaba complicaciones en la movilidad vehicular sobre la RD-16. Mientras tanto, en el sector de la subida de Villalobos, en estos momentos una grúa está retirando un tráiler con desperfectos mecánicos que también generaba complicaciones en el carril derecho con dirección a la ciudad de Guatemala. A pesar de este obstáculo y a pesar de la reducción de carriles en la 29 calle bajo el puente del anillo periférico, la circulación del tránsito a esta hora de la mañana se mantiene en los alrededores del kilómetro 15.5. La circulación es lenta, pero no se detiene hasta ingresar a la ciudad de Guatemala. Lo invitamos a que salga con antelación de casa para no tener inconvenientes al momento de trasladarse hacia su punto de destino. En Ciudad Real estamos trabajando los carriles reversibles en los horarios establecidos y no tenemos novedades ni inconvenientes para la incorporación del tránsito a la avenida Petapa. Conexión de Búcaro a Senma presenta bastante afluencia de vehículos desde los alrededores del Puente de la Prosperidad, pero también se trabaja el primero de los reversibles. Bárcenas y San José, por el momento el tránsito es fluido y sin complicaciones. La conexión hacia Milpas Altas es un trayecto totalmente despejado a esta hora de la mañana. En el área céntrica tenemos tránsito lento en el sector de la Quinta Calle y empieza la afluencia vehicular en la calle Real y Boulevard El Frutal a esta hora de la mañana sin mayores complicaciones. La circulación del tránsito es bastante fluida, así que por favor, condúzcase con la precaución necesaria, respete límites de velocidad, no se distraiga con su aparato telefónico y nuevamente salga con antelación de casa para evitar cualquier inconveniente. Esté pendiente a nuestra información y tenga desde ya el mejor de los días.
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1: 6:18 a.m. ¿Puedo decir algo? O sea, no sé si van a coincidir conmigo con lo que voy a decir, pero a mí esta parte donde las autoridades de tránsito, el consejo que le dan a uno es salir con anticipación.
0: Salga más temprano.
1: O sea, de verdad, si quieren me vengo a vivir aquí, o sea.
0: Si quieren no duermo.
1: O sea, es que ya, no sé qué tan.
0: Sí.
1: No sé, o sea, es, de verdad lo digo.
0: Si ese es el consejo.
1: Puedo desahogarme hoy, ¿no?
0: No, porque, por favor.
1: Porque de verdad, es que ya, no lo voy a decir. Ya me quedo tranquilo. 6:19 a.m, doctor Romero, ¿a quién le vamos a poner atención hoy? Porque se viene agenda informativa, hay varias noticias que platicar en una mañana donde vamos a estar conversando de lo que está ocurriendo en el tema de el acto de recuperación y construcción del puente Belice 2, así le están nombrando, va a ser a las 9:00 a.m, esto va a ser antes del inicio de la calzada La Paz de norte a sur, es frente a un centro comercial y

0: Y hoy estarían arrancando de nuevo la construcción de ese puente Belice.
1: Es una de las construcciones importantes que en su momento se advertía podía ser claves, pero que generó muchas dudas respecto a la planificación, respecto a los estudios técnicos y respecto a la viabilidad de la obra como tal. Si funciona, pues sería uno de los puntos claves para el famoso Metrorriel, precisamente esa aspiración de poder contar con un transporte público de garantía, de calidad, de seguridad, que permita al usuario decir, bueno, pues voy a planificar mi salida, como dicen las autoridades, un poquito antes, pero con la tranquilidad que al menos puedo cabecear en el bus en lo que llego a mi destino. Pero habrá que esperar y analizar. Me parece que ya es interesante ver cómo el gobierno en menos de 15 días reactivó el Eterno y hoy aparece en el puente Belice 2. Ya la infraestructura vial parece que es un punto al que en este último año de gestión va a ponerle o a prestarle atención.
0: Abrieron el Eterno, porque tampoco les pongamos la estrellita en la frente, ¿no?
1: Y el puente
0: Belice, recuerde de que es por la Corte de Constitucionalidad.
1: Claro.
0: O sea, porque la CC dijo hay que pagar este contrato. O sea, ojo con eso, porque también.
1: Pero que existía, recuerda usted en su momento, ciertas dudas razonables por parte de quienes conocen de este tipo de situaciones respecto a el tipo de trabajo que estaba realizando, las especificaciones técnicas. Es un puente que hoy se convierte literalmente en la entrada del Atlántico y del norte del país y que requiere pues precisamente esa atención y ese cuidado de la situación.
0: Es un proyecto de los más importantes en infraestructura, así que le vamos a poner mucha atención a lo que pueda ocurrir en ese punto. Será 9 de la mañana la historia que se va contando y que tiene que ver con la recuperación y construcción del puente Belice 2, así es como le han llamado. Pero digamos que arranca ya oficialmente este proyecto. Son las 6:21 a.m. Hacemos una pausa. Ya regresamos con más aquí en la red.
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5: 6 de la mañana con 23 minutos. Bueno, señoras y señores, así va a ir la agenda deportiva de hoy con la CONCACAF Central American Cup, con el Deportivo Maratón enfrentando a Real Estelí a las 6:30, mismo horario para Herediano Antigua, que ya no se juega nada en este campeonato, a la Juelense Plaza Amador a las 8:30, y Xelajú Mario Camposeco, Luis Ángel Firpo en el mismo horario. Es el único partido donde un equipo guatemalteco se va a jugar algo todavía, para ver si con un milagro y un cruce de resultados se logra meter de alguna manera, ¿no?
6: Sí, en el grupo B, como usted nos decía, primera hora, se despide Antigua visitando al conjunto de Herediano, que incluso matemáticamente el Herediano todavía aspira a una clasificación, tendría que golear a la Antigua y que el Estelí y el Maratón empaten y que la diferencia de goles pues le permita a Herediano desplazar al Estelí. Ese Estelí Maratón tiene el agregado de que es un duelo directo, si el Estelí gana, avanza e incluso terminaría primero el grupo desplazando por cantidad de goles al Alianza. Maratón depende de una victoria para poder clasificar. Y en el otro grupo, como bien lo señala usted, en el grupo A, Xela tiene que ganar y por una

0: el mayor margen de diferencia sobre el Firpo. Recuerden que el Firpo tiene 4 diferencia positiva menos 2 Shela, o sea, son 6 goles lo que hay ahí. Tenía que ser goleada y esperar que exista un empate entre Plaza Amador y Liga Deportiva Alajuelense.
1: Liga Española, Real Madrid, Real Sociedad juegan a la 1 de la tarde. Santiago Bernabéu, Javi, ese partido va a ser importante para el Real Madrid para mostrar también si lo del primer partido fue calentamiento. Y tiene un fondo de armario impresionante Mourinho, ¿no?
2: Sí, le armaron un buen equipo, tiene buenas variantes sobre todo, y todavía falta que se le terminen de unir jugadores como Endrick, por ejemplo, que no ha estado, no ha sido de la partida en las últimas semanas en los entrenamientos del Real Madrid. 1:00 p.m, partido en la red, Real Madrid ante Real Sociedad. Se espera un emotivo homenaje a Cucurella y a Mikel Oyarzabal, capitán de la Real Sociedad y campeón del mundo y uno de los referentes de la última campeona del mundo española, conquistado en New Jersey, Nueva York, hace algunas semanas. Se espera un homenaje en la previa, donde se le aplauda, donde el Bernabéu pueda agradecer el buen trabajo de Cucurella y el caso de del jugador de la Real Sociedad. Madrid tiene que ganar para poder seguir pegadito al Sevilla y al Betis, que son los dos equipos, pues qué curioso, los dos rivales de la ciudad que siguen comandando la tabla.
1: Carabao Cup va con el Brentford City enfrentando al Burnley. Newcastle United hace hoy presencia contra el West Bromwich. Tottenham enfrenta al Charlton Athletic. El Preston North End enfrenta al Everton a la 1:00 p.m. Y en la Conmebol Sudamericana juega River contra Independiente de Santa Fe a las 6:30. Están empatados en el global, es juego de vuelta. Juegan en el Monumental ahí en Buenos Aires, doctor.
0: Y después de cómo le está yendo a River en la liga, pues la participación en la Copa Sudamericana podría aliviarle parte de un mal arranque de temporada donde no le ha ido nada bien. Por ello es importante lo que se pueda hacer. La buena noticia para River es que al estar empatado en casa en el Monumental puede definir la historia. Veremos cómo le va contra el equipo de Santa Fe.
1: Así está la historia hoy. Es la agenda deportiva, partido de la jornada.
0: Yo me quedo con la presentación del Real Madrid. Lo dijo Mourinho, no me saluden a mí, saluden al equipo, recíbanlo, apáchenlo. Pues vamos a ver cómo recibe la afición del Madrid a esta nueva versión Mourinho frente a un equipo que no es fácil en la Real Sociedad.
1: Javi, partido de la jornada.
2: No, me quedo con la Copa Centroamericana. Creo que Shela Firpo va a ser un buen partido.
1: Yo me quedo con el Real Madrid Real Sociedad por el tema de lo que significa ya ver en casa al equipo blanco. Vamos a ver cómo le va. 6:27 p.m. Agenda deportiva de hoy.
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1: Hoy va a ser noticia lo que va a ocurrir en el puente del Aguilar Batres, ¿no? A partir de las 12 de la medianoche hasta las 2 de la mañana.
0: Se trabajó ahí.
1: Se trabajó, bueno, es noticia lo que está haciendo por el cierre vehicular que se llevó a cabo en ambas vías sobre la calzada Raúl Aguilar Batres, sobre el anillo periférico. Tramo de 100 metros en ambos sentidos de la estructura. Se hicieron estudios técnicos por la noche, madrugada, que incluyen el tema de pruebas de ultrasonido, hicieron el ferroescan, incluyeron un tema de radiografías, y de ahí, bueno, trabajaron en la madrugada, ¿no? Y pudimos tener acceso a materiales que compartía precisamente el Ministerio de Comunicaciones, Infraestructura y Vivienda de la revisión que se estaba haciendo en el lugar. Y, doctor, han hecho entonces los estudios técnicos y esto acompaña lo reportado desde el 19 de agosto por parte de la Coordinadora Nacional para la Reducción de Desastres, que cuando hace una inspección en este puente ubicado entre el anillo periférico y la calzada Raúl Aguilar Batres, identifica una pérdida de un recubrimiento del concreto que deja expuesto incluso parte del acero de refuerzo de la estructura, ¿no?
0: Y que hizo que de inmediato la recomendación de las autoridades fuese que se evitara el paso por ese sector y por ese carril del transporte pesado que usualmente lo utiliza, como hablamos hace unos momentos, para evitar pasar por el centro de la ciudad y hacer una conexión, sobre todo para quienes vienen desde el Pacífico para buscar el Atlántico. Esta fue una operación de 2 horas en la madrugada de este miércoles realizada por la Unidad de Conservación Vial Covial para tratar de tener esos insumos, ya usted nos decía, a través de pruebas de ingeniería, ultrasonidos, radiografías estructurales, escaneos de ferroscan, para evaluar, uno, la integridad física de las vigas, la losa del puente, y a partir de ahí determinar cuáles son las acciones o cuáles son lo que se debería de tomar para tratar de evitar que el deterioro se mantenga y sobre todo se ponga en riesgo a las personas que transitan por ese sector.
1: Será noticia de que en 9 días deberían de entregar el paso hacia el norte, ¿no? Y en algunos, ¿qué será? La primera quincena de septiembre, según nos decía Luisinho, podrían entregarse los trabajos de reparación, o se estimaría entregar los trabajos de refuerzo y reparación del puente del periférico, que esto permitiría de nuevo que el tránsito de carga pesada pueda circular en el sur, incorporarse al anillo periférico y tomar hacia el norte, ¿no?
0: Evitar pasar por el centro histórico, que es, pues, lo que hoy hemos dicho, obligatoriamente tienen que proseguir con su traslado. Hace unos momentos les mencionaba lo que está pasando en 24 calle y avenida Bolívar, porque pues son rutas, e incluso hay un punto que afortunadamente no ha generado problemas, pero que es delicado por la altura para el transporte pesado, que es los puentes por debajo de la Mate, que es donde pasan ahora.
1: 6:30 a.m, así va la historia que le contamos aquí en la red 106.1. Vámonos a las tendencias que en este momento se están conversando en redes sociales. Tenemos que platicar de los temas más importantes, entre estos lo que ocurre con la número 10, Barrientos, es una de las palabras que se encuentra en tendencia, doctor.
0: De los jugadores que no aparecieron como titulares, Rudy Barrientos, y que la gente municipal cree que debería tener un poquito más de tiempo, un poquito más de presencia, porque podría ser uno de los revulsivos que en su momento necesitó y no tuvo el conjunto rojo ahí.
1: Bueno, a esto sumemos también que dentro de las tendencias se encuentra con CACAF. Y creo que la palabra va amarrada a Municipal también, a la Copa Centroamericana, que está en la número 4, Municipal y Motagua como un solo tema. La eliminación de Municipal anoche, que no ha agradado para nada, porque confirma la eliminación de todos los equipos guatemaltecos del torneo. Lo único que tiene posibilidad es el Xelajú Mario Camposeco, pero honestamente yo creo que hoy se termina de confirmar lo que nos va a doler como fútbol guatemalteco, creo yo. Y aquí hay que hablarlo como fútbol guatemalteco. Sé que muchos no estarán de acuerdo y dirán, no, pero es que no, esos clubes no representan a todos, pero al final son el reflejo del fútbol guatemalteco participando en el ámbito internacional. A mí, después de verlo de anoche, me preocupa seriamente Selección, debo decirle. Sí. Porque no sé, tengo un presentimiento de que si no hemos tocado fondo, porque para mí ya es tocar fondo, pero si no hemos tocado fondo, todavía falta tocar fondo. Pero esperemos que no. Yo de verdad espero que no. Yo de verdad espero que la historia con Selección Nacional sea totalmente diferente. Pero he de decirle que este tema aparece en tendencia como uno de los puntos fuertes por el hecho de que Municipal está fuera de esta copa.
0: Me recordó usted el meme, no todo está perdido, falta Selección, esperemos que no sea así, pero junto a lo de Municipal, pues también hay que decir que muchos comentaron en redes sociales la contraparte, o sea, Municipal eliminado y a Marín y Villatoro clasificando al Cartaginés. Eso también hizo, porque al final era en simultáneo, y más allá de que uno quería que Municipal avanzara, pues esa definición de que empataban en todo, Motagua y Cartaginés, como finalmente terminaron en la tabla, hizo que fuese una etiqueta donde se comentaba cuáles eran los criterios de desempate y lo que podía pasar en la proyección final.
1: ¿Qué decirle que a Marini demuestra que tenía razón con las declaraciones? Incluso le hacen la pregunta de que por qué cree él que el fútbol guatemalteco no ha triunfado en la Copa Centroamericana. La respuesta de él es porque no se puede jugar igual la liga que esta copa, que hay que ser mucho más ordenados, que no se puede especular, un montón de temas que uno dice, tiene toda la razón, de verdad la tiene. O sea, ¿qué va a decir uno ahorita? Bueno, 6:32 a.m. Y como este tema es tendencia, y usted me lo permite, ¿se puede que tengamos 3 llamaditas ahí para ver qué piensa la afición de que los clubes guatemaltecos no se clasifiquen? 2411-2014. Porque siempre lo hacemos para noticias o algo por el estilo, ¿no? O sea, hoy démosle un aire de deportes a esto, porque realmente el tema es... Yo ayer me dolió mucho, de verdad, cuando veo esa escena de Chabelo celebrando y Motagua feliz. Y digo yo, no, hombre, de verdad, ¿qué estamos pagando?
2: Motagua también la sufrió en los últimos minutos. Sí. Un gol lo dejaba fuera.
1: Sí, pero sí, te la compro. Pero al final, a mí la escena final sí fue... Ver la celebración de Motagua era la confirmación de sí. Que yo pensé que Municipal salvaba la plana.
2: Y lo que viene, sobre todo septiembre, octubre, que Guatemala tendrá 4 partidos a nivel internacional buscando clasificación hacia la Copa Oro, que la Copa Oro ha sido nuestro escaparate, ha sido nuestra vitrina, nuestro mundial.
1: Bueno, ¿qué opina usted? ¿Qué cree que está fallando en el fútbol guatemalteco que no pegamos una a nivel internacional? A ver, buenos días. ¿Quién me acompaña en línea?
4: Muy buenos días, Fernando Roque, todavía Mónico, de haber apoyado a los Rojos anoche.
1: Bueno, ¿qué falta, Fernando, para que el fútbol guatemalteco destaque a nivel internacional? A ver.
4: Delanteros, el fútbol se gana con goles. Creo que Municipal está haciendo las cosas bien, pero se confundió en la contratación de un delantero de garantías. Creo que contra Cartaginés, contra Montagua, tuvieron muchas oportunidades en las que, si hubieran ganado, no estaríamos hablando de esto, de este fracaso. Yo creo que el fútbol es de goles y nos falta un delantero. Y realmente no tenemos en Guatemala el fenotipo de un jugador. Si ustedes ven los centrales de Honduras ayer, le llegaba de un dito al techo. Casi es imposible. Pero creo que hay temas más de fondo ahí, ustedes, la desnutrición, cuántos niños desnutridos hay en Guatemala, nuestro tamaño. Hay temas mucho, mucho más de fondo que creo que están afectando el fútbol. Muchas gracias.
1: Muchas gracias. Totalmente de acuerdo con usted. Tuve la oportunidad, si ustedes recordarán, el año pasado de contarles de que en un congreso donde se hablaba de nutrición, precisamente este fue uno de los ejemplos colocados, el tema del fútbol, el tema de la alimentación, la ventana de los 1000 días. Eso de verdad tiene un tema...
0: Un peso importante.
1: No,
0: es la base para primero una persona sana y a partir de ahí empezar a construir y trabajar un atleta de alto nivel.
1: O sea, coincido con el comentario del caballero, o sea, hay cosas mucho más de fondo, sí, como país tenemos muchas deficiencias, incluso aceptadas por expertos y platicadas precisamente. Buenos días, ¿quién nos acompaña en línea?
5: Hola, mucho gusto, Henry.
1: Hola, Henry, a ver, ¿qué le falta al fútbol guatemalteco para destacar a nivel internacional?
5: Es un trabajo de producción de jugadores. Las calidades de los jugadores que llegan hoy día a los equipos de primera división de Liga Nacional ya no son las mismas, no solo por el talento, sino por el nivel de inversión que se hace en esa preparación. Y dentro de esas calidades, los clubes, la infraestructura que tienen es muy mala. Yo recuerdo hace algún tiempo estuve de cerca con el equipo de la U, el desayuno de los jugadores del equipo profesional era una bebida gaseosa y bolsita de risitos, y la de otros era un mango verde con pepita y limón y un jugo de naranja, y así puedo contar la de varios. El hidratante era agua pura, no alcanzaba para una bebida hidratante. Y el tema de eso es que el talento quizá aguanta para competir 50, 60, 70 minutos, pero la historia del fútbol de Guatemala dice que en los momentos más críticos, los últimos 85, 90 minutos, le dan vuelta o perdemos, pero es por la preparación que tenemos. Ya no aguanta el físico, ya no, el talento aguanta para competir una buena parte, pero la preparación física nos termina de no alcanzar. Y la otra, parece fácil ganarle a Motagua y menos una final, ¿verdad?
1: Sí, bueno, perfecto. Le quiero agradecer mucho su opinión, muy amable.
2: Bueno. El tema de las comidas es importantísimo.
1: Sí. Y el tema de la hidratación también, es que...
2: Se ha hecho viral y se ha hecho chistoso, incluso ya en redes sociales, el tema de los sagrados alimentos, dicen algunos, de que los equipos de tercera, segunda, primera, el pollo frito.
1: Bueno, y aparte que hay que enseñarle a muchos jugadores que la chela no es hidratante, ¿no?
2: O bueno, sea, eso ya son otros 5 pesos.
1: No, pero es que hay casos de futbolistas que muchas claro. veces son referentes que hemos visto que esa historia se cuenta alrededor también de ellos. O sea, y en la preparación, ¿no? Ojo, cuidado con eso. O sea, pero hay mucha tela que cortar. Estamos hablando de una cosita versus todo el escenario.
0: Todo lo que va detrás, todo el tema, porque cuando hablamos es de la nutrición, eso también es comer. Pero este tipo de alimentos que no da lo que se necesita, pues evidentemente no se le puede pedir a un atleta.
1: Ah, solo dije chela y ya empezaron todos a escribir. Ahí sí, va. O sea, ahí sí. No, que no les digas eso, que vale la pena. Que, es que pónganse serios, muchachos, de verdad, hombre. A ver, una llamada más. Buenos días. ¿Quién nos acompaña en línea?
6: Hola, ¿qué tal? Les saluda Carlos.
1: Hola, Carlos. ¿Qué le falta al fútbol guatemalteco para destacar a nivel internacional?
6: Comencemos por tener un estadio.
1: Buen punto. A ver, se la voy a aplaudir porque ni estadio tenemos. A ver, dele.
6: Y que los presidentes de los equipos entiendan que es un negocio. y que no es que yo me quedo un buen jugador para siempre y, sí. y no confío en el talento nacional, porque también pasa. O sea, yo veo los jugadores de Municipal. Municipal trae, tiene una plantilla amplia, pero nosotros como equipo no, o como institución no confiamos en el talento nacional. Compramos un jugador caro, malo. Miren Vuletich, él dice que está en malo y que le duele mucho la pierna y no puede jugar. Y según las cosas médicas, dice que él no tiene nada. Ahora bien, también nosotros como afición necesitamos que ponerle más presión al equipo, no solo venir y irnos a la maltratar, no solo venir y no ir al estadio, sino que en verdad que haya una crítica para todos, que les dé vergüenza, o sea, que de verdad les dé vergüenza a los jugadores, a un Pedro Altán con lo gordo que está, o sea, no puede jugar así, y todavía así juega bien, para que no tienen sueños, que no tienen metas. Ayer me preocupó lo que decía este señor español, López, que no la creamos. Porque si no la creemos, ¿desde cuándo vamos a hacer las cosas? Usted se cree que es un buen periodista y la verdad no es. Entonces, Javier se cree que es el Faitelson de Guatemala y ya lo está haciendo.
1: Ah, pero lo es.
2: Más o menos.
1: Sí. Solo entonces, le hace falta entonces, la crítica, pero todo lo demás ya lo tiene.
6: Veamos eso. O sea, todos no la creemos y estamos siendo en eso. Pero si ni siquiera creemos que podemos clasificar, Municipal no ha perdido. Municipal es su cuco.
1: Sí.
6: Y Shela, Antigua, Comunicación, no tenemos, la verdad, mejor dediquémonos a que Lester Martínez gane el sábado.
1: Ojalá, Dios quiera. Bueno, gracias sí. por su opinión.
6: Saludos.
1: Gracias, saludos. 6:41 a.m. ¿Qué pasó, Javi Fight?
2: De todo. Sí. Ah, no pasa nada.
1: David del Cid. A ver,
2: está bueno.
1: Sí,
2: está bueno, hombre.
1: No, yo sé. A ver, no lo alimenten, hombre. Después crean un monstruo aquí. ¿Para qué le echan? ¿Para qué le echan? O sea, ya saben cómo se pone. A ver, yo voy a cerrar con esto. Yo creo que lo primero que hay que profesionalizar es la dirigencia. Porque el problema es que la dirigencia del fútbol en general en Guatemala, y aquí no voy a hablar de un equipo, en general, muchas veces ha seguido agendas políticas, muchas veces ha seguido agendas personales, muchas veces ha seguido cualquier tipo de agendas. Con sus diferencias, y quiero destacar este caso. Hay un país al que le pasa mucho que no logra dar el brinco a pesar de la plata, la infraestructura y todo lo que tiene. Tal vez usted lo ha escuchado, se llama México. Y uno de los grandes problemas que siempre se ha hablado en México es la parte dirigencial. No es la parte de jugadores, no es la parte de los cuerpos técnicos, es la parte de la dirigencia. Pero todo empieza por quienes toman decisiones. Porque alguien tiene que tomar decisiones atrevidas, diferentes, para enfocarse en fuerzas básicas, para enfocarse en volver esto un negocio de producción de jugadores. Como en su momento fue Costa Rica, como en su momento lo ha hecho Panamá, como en su momento, etcétera, etcétera, etcétera, ¿no? Esta es lo que nos queda a nosotros en un mundo de fútbol tan competitivo, tan cambiante y con tanto competidor de alto nivel, porque hay que decirlo, en el último mundial nos demuestra que ya no hay rival pequeño, que muchos del Caribe, por ejemplo, se vuelven poderosos, fuertes, porque sus jugadores ni siquiera pisan las islas de donde juegan, sino viven en Europa, juegan en ligas europeas. Y esa formación es muy diferente. Yo lo que creo es que todo empieza por quienes toman decisiones. Y a partir de ahí empieza usted a bajar hacia el tema de contrataciones, hacia el tema... Porque muchos me dicen contrataciones, faltó un killer, faltó esto, faltó lo otro. Comunicaciones, fue el único que nos representó bien. El problema es que uno desearía y quisiera que Comunicaciones siguiese ganando constantemente, que esa es la idea. Quisiera que Municipal... ganara constantemente, no en Guatemala, a nivel internacional. Que Shela no se quedara en un subcampeonato como lo que fue un accidente, liderado por una persona y un proyecto que sí era proyecto, liderado por Carlos Daniel Jurado, seguido por Amarini Villatoro, y que cuando ya lo toma una tercera persona se acaba el proyecto de Jurado y se acaba el proyecto de Amarini. Porque eso hay que reconocerlo. Y Jurado lo dijo una vez, porque a Jurado hay que reconocerle algo. Tenía mucha lectura de lo que no era solo el fútbol en la cancha, sino de lo que significaba la parte dirigencial y la parte en general del fútbol, de la construcción del fútbol. Y en realidad, a mí me llama mucho la atención de que Jurado siempre insistía en la parte dirigencial. En la parte de dirigencia, en la parte de formación de los cuerpos técnicos, en la parte de construcción de las fuerzas básicas. O sea, Jurado pone las bases de lo que estaba ocurriendo. Y Jurado, por ejemplo, no creía en lo que hoy cree, por ejemplo, una junta directiva como Shela, de que los fichajes se hacen a través de una plataforma. Él creía en otra forma de fichajes del talento internacional. Creía que, y no lo dijo en muchas ocasiones a nivel personal, que él creía que el extranjero que tenía que venir a sumarle al nacional para que el nacional creciera. O sea, era el objetivo que él tenía. Que uno jalaba al otro, decía. Pero que tratar de reemplazar a todo el talento nacional con internacionales o extranjeros, eso no servía. Entonces, uno dice, bueno, la tenía clara. Era la mezcla perfecta entre traer dos, tres buenos jugadores que aportaran al crecimiento del grupo y a la formación del jugador guatemalteco y acompañarlo del jugador guatemalteco. Pero siempre decía algo, todo esto que les estoy diciendo no sirve si usted tiene un dirigente incompetente. Yo decía, a ver, ¿qué razón tiene? Y la lógica era sencilla, decía, porque esas son las personas que ponen la plata y que toman las decisiones. Yo digo, tiene toda la razón del mundo. Hoy, creo que el gran reto para Municipal es no volverse loco, porque Municipal está haciendo algo interesante. Es el único equipo que sigue haciendo proyecto al día de hoy, que no lo ha roto desde adentro. Y lo digo porque, por ejemplo, el estadio es una muestra.
2: Sí, ese es el mejor ejemplo. Sí.
1: Siguen con el proyecto. La estructura que usan es cada vez más parecida a una empresa a nivel de gerencias y todo. Empiezan a delegar responsabilidades. Y en el tema de jugadores, pues, mira, en algún momento yo creo que esto debería de cambiar. Hablo de Municipal. Hablo de Comunicaciones. A los Cremas necesitan de verdad
0: una reingeniería.
1: Una reingeniería total.
2: Que tuvieron ese organigrama en algún momento, hace alguna década quizás, hace 10 años.
1: Donde triunfaron.
2: Pero que lo perdieron. Cuando les fue muy bien, exacampeonato, y que eso, la plantilla del exacampeonato todavía le alcanzó para que algunos jugadores fueran campeones internacionales.
1: ¿Cómo era la estructura? Era muy empresarial, ¿no?
2: Era muy empresarial. Lo único es que ahora está, dos personas ven el equipo.
0: Bueno. Pero volvemos al tema de los dirigentes.
1: Por eso le digo, entonces, Comunicaciones recupera, pero dese cuenta, vamos con dirigencias. Va. De ahí, por ejemplo, Shela, iba por buen camino, tiene proyecto, le toca no volverse loco con las decisiones, pero el problema que tienen es que ya se partieron desde adentro. Ellos ya se partieron desde adentro. Y ese proyecto se puede partir más rápido de lo que creen. Antigua, un proyecto también que ahí va. Es un proyecto que se sostiene, es un proyecto que hay que mantener. Pero lo que le quiero decir es, todavía no vemos el empuje, el cambio que afecta a todo el fútbol nacional. Eso se lo quiero mostrar, no por el tema del fútbol. Es porque lo que le quiero decir es, todos los cambios empiezan por las altas dirigencias. Y cuando usted en el fútbol no tiene una dirigencia efectiva, las cosas no van a salir bien. Ahora, llévelo al mundo que vivimos todos los días y el que nosotros normalmente le platicamos, que es la parte de ejecución, noticias y demás, lo que usted vive en el día a día. Aplica lo mismo. Si usted tiene mala dirigencia, no va a lograr los objetivos.
0: A mí me gusta poner el ejemplo de quienes tenemos la bendición de ser papás. ¿Qué pasaría si yo llego a mi casa y le digo a mi hijo, bueno, te va a pagar la U, te va a pagar tu colegio, pero a ver, vos no servís, no te miro planta D, va a ser un fracaso? Entonces, deberías de ser como tu primo. ¿Sabes qué? Mejor vamos a traer a tu primo, porque tu primo sí sabe. ¿Qué mensaje le estaría mandando yo a mi hijo o a mi hija si le digo eso? Lo estoy liquidando de inicio. Y lamentablemente yo sí creo que una de las génesis, no es el único, pero uno de los grandes problemas que históricamente hemos tenido, es esa visión un poquito ahí reflejada en la patria del criollo, de que esa raza superior autodenominada dirigente. Porque el jugador lo calificamos los periodistas, los aficionados, el cuerpo técnico, los dirigentes, si es bueno o malo lo sacan. Al cuerpo técnico lo calificamos periodistas, dirigentes, si es bueno o malo lo sacan. Pero el dirigente, ¿quién lo califica? Termina siendo, este es mi juguete, yo aquí decido, y comienza ya usted. Ojalá que su objetivo fuese el desarrollo deportivo de su institución. Pero muchas veces es, este equipo me va a llevar a la alcaldía, me va a llevar a una diputación, me va a dar un buen negocio.
2: Lo vamos a ver ahora, en el próximo claro, 2 años.
1: O van a haber personajes que son del mundo del fútbol que van para la política.
0: Es un buen negocio, ¿verdad? Yo traigo a los jugadores extranjeros, yo soy el que determino. Y lo que pasa, ¿verdad? Yo conformo un equipo, contrato a los extranjeros, contrato a los jugadores y luego digo, Javi, aquí está el equipo, quiero que sean campeones. Javi me va a decir, pero no es eso lo que quería.
1: Bueno, 6:48 a.m. Esa es una de las tendencias. Y doctor, completamos el otro grupo de tendencias con la Contraloría General de Cuentas, que es la que también tiene peso dentro de las tendencias esta mañana. Cambiamos completamente y radicalmente el tema, pero hablando de dirigencias, aquí hay que escoger a una buena dirigencia para el tema de la Contraloría General de Cuentas.
0: Ya platicaremos en detalle. Ayer fue uno de los temas que hizo bastante interés, fue que precisamente 58 expedientes se terminaron ingresando a la comisión de postulación para que están solicitando la posibilidad de ser considerados integrar la nómina que se presentará al Congreso de la República el próximo mes de septiembre para que dentro de ellos el Congreso elija a quien será el encargado, entre otras cosas, de emitir los finiquitos para quienes aspiran a ser elegidos en cargos de elección popular el próximo año.
1: No voy a decir los 58 nombres, pero ahí anda César Maximiliano Orozco, Efraín Ángel Matías, Otorné Gómez, Vilma del Rosario Chicará, Juan Carlos de la Cruz, Luis Alfredo Casimiro, Óscar Eduardo Solórzano, Edwin Vladimiro de León, Juan Alberto Monzón, Rafael Adán Barrios, Percy Iván Aguilar, Marco Antonio Vélez, Julio Otoniel Roca, José Alvarado García, Luis Alberto Nájera, Carlos Aguilar Zarat, Carlos Humberto Echeverría Guzmán, Eliezer Gamaniel Blanco, Gilmer Antolín Matías, algunos de los que han presentado su papelería para optar al cargo de Contralor General de Cuentas. Son algunos de los expedientes recibidos que han sido la totalidad como tal. Ayer precisamente la secretaria de la Comisión de Postulación confirmaba el cierre del ingreso de profesionales para entregar expedientes al cargo de Contralor General de Cuentas del periodo 2026-2030 y se volvía también protagonista en su momento hasta el propio presidente, quien preside realmente la
0: Comisión de,
1: la comisión de postulación de Contralor General de Cuentas, cuando despuesito del horario de cierre llegó una persona a la que ya no dejaron ingresar porque ya había llegado sobre la hora. Y hablábamos de dejar todo a última hora, pues a esta persona sí le alcanzó el horario, ¿no?
0: El horario, la hora chapina.
1: Sí, pero sí fue así.
0: Anteayer hablábamos de 2 candidaturas. Ayer hablábamos de 5 candidatos, o 5 expedientes presentados. Hoy estamos hablando de que 53 expedientes se presentaron ayer. Algunos, por lo que usted menciona, dejaron reunir la papelería, presentar a última hora. Otros como una estrategia para evitar la visibilización de su objetivo.
1: Así se cerró.
7: Son expedientes para el puesto de Contralor de la Nación, siendo las 17 horas, más bien dicho, del día 25 de agosto de 2026. Damos por finalizada la recepción de los expedientes. Vamos a colocar este rótulo con el motivo de transparencia y dejar evidencia de que estamos cumpliendo con los procesos establecidos.
1: Y así colocaban el papelito, ¿no? O sea, con un papel así cerraron la fila.
0: Nadie más entra.
1: Y ahí se acabó.
0: Cerrado.
1: Ahí la historia. Bueno, así las tendencias. 6:52 a.m. Hacemos una pausa y ya regresamos con más.

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5: Seis de la mañana con 54 minutos. Vámonos al Congreso de la República, donde ha habido actividad en el del pleno, en la sesión del Congreso como tal. No han logrado, por cierto, muchos acuerdos que digamos, de verdad, en el Congreso de la República. En algunas gasolineras nos mandaron una fotografía, 47 quetzales estaba la diésel, está a punto de llegar a 50. Y si algo hemos tratado de entender ayer es qué pasa con el tema del transporte. E incluso la red le ha preguntado al presidente del Congreso, al diputado Luis Contreras, ¿qué mensaje le mandaba a los transportistas que han solicitado el subsidio? Esto por el hecho de que ayer pensábamos que se iba a conocer alguna moción, que iba a haber un respiro. La respuesta ha sido la siguiente.
6: Que están en lo correcto. Nosotros queremos darle un subsidio también. Vamos a esperar a ver qué decide el pleno con el fondo de compensación y primera. Yo hablé con ellos y están desesperados. El diésel nunca en la vida había llegado al valor que tiene ahora y tenemos que ayudar a esta gente de una manera u otra. Nosotros estamos abiertos en el pleno, lo que quiera el presidente, listos. En el momento que él quiera que vayamos, vamos. Y si no, que nos diga. Nosotros hacemos lo que necesita la nación, pero tenemos que tener los votos para hacerlo. Acuérdense que ahorita para jalar la iniciativa y eximir la dictamen, necesito 107 votos y no los tenemos.
5: No hay 107 votos, ese es el problema que en este momento se tiene, doctor Romero, así que por el momento no va a haber subsidio.
7: No, y lo veo difícil, al menos viniendo del lado del Congreso, porque acá hemos platicado con varios diputados y han sido muy sinceros. Realmente el tema de la agenda legislativa se reduce a 2-3 temas para los próximos meses y semanas. El presupuesto de gastos para el Ejecutivo del próximo año, el tema de la elección de Junta Directiva en el año electoral, y en el mejor de los casos, porque la ley los obliga a la elección del Contralor de Cuentas de la Nación.
5: El presidente de la Comisión de Finanzas del Congreso de la República es el diputado Julio Héctor Estrada. Se ha referido a las dos opciones que en este momento se están analizando en diferentes comisiones y la que él preside para paliar el tema de la crisis del incremento de los precios de los combustibles, el tema del subsidio enviado por el Ejecutivo y también una propuesta que surgía del fondo de compensación. Esto es lo que ha dicho el presidente de la Comisión de Finanzas del Congreso de la República.
8: Bueno, en la comisión que yo presido estamos viendo un proyecto de mediano plazo que es el Fondo de Estabilización de Precios, que entraría a funcionar en 3 o 4 meses para que más adelante cuando haya subidas se atenúen esas subidas y cuando haya bajadas se atenúen las bajadas y se estabilice un poco el precio de combustible, diésel y gasolinas. Eso estamos revisando, mañana tenemos una sesión de trabajo y probablemente podamos dictaminar la siguiente semana o la siguiente en ese caso. Ahora, lo que tiene el presidente presentado de subsidio está en otras comisiones. No, cuando se les invitaba a jefes de bloque, no pudieron explicar absolutamente nada del impacto económico, de que efectivamente ha llegado la gente. Hay muchas dudas del mecanismo de implementación, del contrabando que podría generar esa medida. Entonces, lo que el presidente ha hecho es soltar una bomba desembarazarse de un problema y decir, el Congreso lo tiene. Cuando lo tiene que defender, no lo defiende. Cuando tiene que explicar cómo va a funcionar y los detalles de la implementación, no lo explica. Entonces el Congreso obviamente escucha a la gente, que la gente tiene mucho escepticismo en este mecanismo de implementación. Y lo que hemos planteado, que son otros mecanismos de subsidio directo a las personas que sean reembolsadas por el consumo, no hemos logrado que haya apoyo del mismo Ejecutivo para que se lea, de repente logramos hoy que se lea en el Pleno, para que eso se pueda discutir, pero el Ejecutivo tiene que decir, lo podemos hacer, porque tienen que implementar después registro de beneficiarios, plataforma tecnológica y esas cosas. Entonces, por un lado, se desembarazaron del problema, pandando el problema del Congreso, y las verdaderas propuestas que pueden funcionar para la gente no las están trabajando.
9: ¿Se podría ver el subsidio el día de hoy en la sesión como una moción para urgencia nacional?
8: Mire, yo creo que sí. El Congreso es político y en estos días está especialmente político. Pero no sé si tendría los votos porque hay mucha desconfianza en cuanto a las medidas específicas y el mecanismo de financiamiento.
5: Bueno, así está la historia de lo que hablan entonces desde la Comisión de Finanzas y Moneda del Congreso de la República. Leyendo entre líneas, no hay acuerdos para
7: totalmente,
5: esto.
7: Totalmente, y entre dudas y entre prudencias, al paso que vamos. Anteayer dijo el presidente, los fondos los tiene el Ejecutivo, solo es determinar cómo se tiene que aplicar. Pero el Congreso, hoy, esta semana, sabemos que hoy no hay sesión, mañana, a pesar de que ya se ha descartado la interpelación de algunos ministros, sigue la de la ministra de Trabajo, entonces prácticamente esta semana se perdió. Una sugerencia, ¿qué tal si de repente decimos, bueno, los que ustedes se ponen de acuerdo, vamos a quitar el rubro de pago de gasolina a los vehículos del Congreso y ya cuando ustedes se pongan de acuerdo, vemos y lo pagan ustedes?
5: A mí me gusta eso, o sea, que ya, y no más gasolina para ningún vehículo, el Ejecutivo, ni el Legislativo, ni las Cortes. Sería lindo eso, de verdad. Algún día lo podríamos ver.
7: Que lo paguen los propios funcionarios, tal vez ahí.
5: Pero, doctor, soñar no cuesta nada, ¿no?
7: Claro,
5: o sea,
7: pero, y como al final se trata de hacer propuestas, pues
5: sí, no lo van a hacer. Eso es. Claro. Uno sueña.
7: Ahí va la ironía, pues. O sea, el punto
5: es que no les duele.
7: Como, exacto. ¿Cómo no, no están afectados?
5: Doctor, si ganan 66 mil. Claro. O sea.
7: Y no tienen que pagar la gasolina.
5: Bueno, futuros de petróleo WTI están cayendo un 2,3% ante el avance diplomático en el estrecho de Hormuz. Son los futuros del petróleo que siguen cayendo, que en este momento están en $80.71. Es una referencia, porque recuerde usted que cuando hemos preguntado qué indicador se utiliza, pues uno ya no sabe ni cuál utilizar, pero le debo decir de que hoy, por ejemplo, se está a la baja con la tendencia del petróleo porque hay una están avanzando ya los esfuerzos diplomáticos en el estrecho de Hormuz y un aumento bajista en los inventarios estadounidenses que en este momento han llevado a la baja la prima de riesgo de suministro que había sostenido los precios del petróleo. Y esas renovadas señales por parte de altos funcionarios estadounidenses y mediadores multilaterales apuntando hacia un acuerdo provisional para reabrir el punto de estrangulamiento del petróleo que es más crítico en el mundo, han mejorado notablemente las perspectivas de suministro ya a corto plazo. Así que hoy tenemos a la baja el crudo, el petróleo, el RBOB también está a la baja, que es la gasolina reformuladas. En este momento se está yendo a los $3.25, venía retrocediendo. Recuerde usted de que veníamos desde los 3.29, estamos en los 3.25, pero incluso había estado más alto. Y la tendencia hoy está fluctuando entre la baja y la alta, manteniéndose ciertamente algo estable el precio en ese indicador, que es el que utilizamos. De ahí ya vendrá el tema de que si es el del Golfo, que el del diésel no es el mismo, etcétera, pero le he de decir que ya habían lugares que nos reportaban incluso el diésel a 47.
7: Sí, como bien señala usted, ese acuerdo internacional que ya se habla entre Irán y Omán para reabrir el estrecho de Hormuz y retirar las minas de la vía marítima, al menos en los mercados europeos y asiáticos, han representado hoy una caída de $2 por barril, lo cual pues esperaría que en un futuro mediano permita una disminución y una ventaja en los precios de los combustibles.
5: Así está la historia entonces de lo que está ocurriendo en la información de todo el escenario, que se da en la parte también económica y desde el Congreso de la República. 7:02 a.m. Vamos a la pausa. Ya regresamos con más aquí en la Red 106.1, porque cuando regresemos le tenemos más de lo que está ocurriendo en Guatemala y en el mundo. Venimos a platicar de lo que está ocurriendo en la polémica de la FIFA. Salieron leyendas del fútbol a defender a Infantino, ya lo vamos a platicar. Y también venimos a platicar de otros temas relevantes que hoy se los contamos aquí en la Red.

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0: 7 de la mañana, 4 minutos. A ver, Javi, el fútbol internacional lo platicamos junto a Van Rural.
1: 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Infantino dividió el mundo del fútbol.
0: Ah, sí.
1: Eso está clarísimo.
0: Eso es genial, Infantino, ¿no?
1: Dividió el mundo del fútbol.
0: Dividió el mundo del fútbol, o sea.
1: Algunas leyendas.
0: A mí me encanta Infantino porque no cualquiera divide el mundo del fútbol.
1: No, es una tarea
0: tenés que ser muy bueno para dividir el mundo del fútbol.
1: Es una tarea importante.
0: Bueno, es Infantino, ¿no?
1: Javier Zanetti, Javier Pastore, Esteban Cambiasso son tres de los que se han pronunciado. Emitieron un comunicado a través de sus historias en Instagram en el que apoyaban la gestión realizada por el presidente suizo-italiano. Además, se han unido dos jugadores como Cristian Vieri y como Pepe, que también han compartido en sus redes sociales algunos comunicados. Esto es la contraparte de lo que ha hecho, por ejemplo, jugadores como Figo, como Petit, Pizarro, Robert Pires o Juan Sebastián Verón, que se han posicionado públicamente contra el presidente de la FIFA. Así que, pues.
2: Y hoy, pues, esa división se sigue marcando también a nivel de federaciones, porque la Federación Italiana de Fútbol anunció hoy oficialmente que retira su apoyo a la candidatura de Gianni Infantino para su reelección como presidente en las elecciones del 2027. Esto buscando alinearse a lo que se entiende sería una posición conjunta de la UEFA y basados en lo que su presidente, el presidente de la UEFA, Alexander Seferín, ha hablado de las recientes iniciativas del mandatario de la FIFA en materia de gobernanza y del desarrollo del calendario y competencias internacionales. No solo es lo de la venta de algunos activos de la federación, sino que también el tema de los torneos y los partidos que se quieren agregar.
1: Se estaba hablando sobre el boicot, sobre cómo podía llevarse a cabo este boicot de UEFA hacia FIFA. Creo que el caballito de batalla podría ser el PSG. El PSG es el principal equipo europeo que en los próximos meses, hablando de diciembre, tiene participación en un torneo de la FIFA, que hablamos de la Copa Intercontinental. El PSG ya está instalado en la gran final, esperaría al ganador de las otras series, que lo más seguro es que sea el sudamericano, un equipo brasileño, para ser más sencillo a la cosa. Entonces, si el PSG se niega a jugar ese partido de la Copa Intercontinental, vendría un castigo de un año por parte de la FIFA. PSG no podría participar en la siguiente edición de la Intercontinental en caso de que vuelva a ser campeón de la Champions. Pero después habría que ver cómo lo soluciona la FIFA. Si invita a otro europeo, si ese europeo también se le termina poniendo en contra y demás. Es lo que tendremos que descubrir en los siguientes meses. Marzo, fecha importante para la siguiente asamblea de la FIFA para la elección del próximo presidente.
0: Infantino, el que aspira a continuar al frente de la FIFA en el Congreso previsto para marzo del 2027, el que está siendo muy cuestionado en las últimas semanas, sobre todo por la UEFA, la Confederación Asiática de Fútbol y la de Norte, Centroamérica y el Caribe y CONCACAF, por ese proyecto para vender a inversores privados una participación del 20% de los derechos comerciales del Mundial. Eso llevó a que detonara esta división dentro del mundo del fútbol. Y vámonos rápidamente a lo que está ocurriendo en información que tiene que ver con incautación de narcóticos. Aquí en territorio nacional, una de las notas destacadas pasa por lo que está sucediendo con un golpe al narcotráfico. Es que la Policía Nacional Civil ha incautado 202 paquetes de cocaína ocultos en un pick-up. Un operativo de inteligencia e investigación antinarcótica llevó a policías de La Zahía, con apoyo de la Comisaría 42, a capturar a un hombre que en un pick-up transportaba un cargamento de droga en el kilómetro 297 de la Ruta Nacional 1, en la jurisdicción de la aldea de San Isidro. En Malacatán, San Marcos, y la persona detenida fue identificada como Héctor. Tiene 52 años, conducía un pick-up que fue inspeccionado por agentes en coordinación con fiscales del Ministerio Público y con el apoyo de agentes K9, que durante la inspección detectan una caleta oculta en el vehículo, localizan 202 paquetes con cocaína y además al detenido le incautan dos armas de fuego, cuatro celulares. El capturado y los indicios incautados ya han sido puestos a disposición de autoridades competentes, que van a continuar con el proceso legal correspondiente según lo que se ha dicho, ¿no? Así que una de las notas destacadas de la jornada pasa también por esta incautación de droga. Siete de la mañana con 9 minutos, vámonos rápidamente al clima y nos conectamos con Eduardo Escobar. Previsiones para hoy, Eduardo, vamos hasta las instalaciones del INSIBUME, donde Eduardo está monitoreando lo que se espera para esta jornada del 26 de agosto. Eduardo, buen día.
3: Buenos días, así es, las condiciones del clima para la jornada de este 26 de agosto desde el Centro de Análisis y Pronósticos del INSIBUME. Durante las primeras horas del día podrían registrarse bancos de niebla en los valles de Oriente y Franja Transversal del Norte. En la mañana se espera nubosidad dispersa en regiones del Caribe, el norte de los valles de Oriente, el altiplano central y otros sectores de la Franja Transversal del Norte, mientras que en el resto del país predominarán pocas nubes y cielo despejado. Para la tarde se prevé el desarrollo de nubes y la presencia de lluvias dispersas de corta duración y con actividad eléctrica en Boca Costa, Occidente, Caribe y Franja Transversal del Norte. Las autoridades meteorológicas mantienen la vigilancia ante la posibilidad de tormentas locales severas. Además, durante la noche podrían presentarse lluvias o lloviznas con actividad eléctrica, principalmente en Izabal, mientras se monitorea el acercamiento de una onda del este número 32. Es la información del clima para esta jornada del 26 de agosto para el 106.1 de la red, lo que necesitas saber.
0: Así la historia, 7 de la mañana con 10 minutos, previsiones del clima para la jornada de hoy. Bueno, y vámonos con información de lo que será noticia el día de hoy. Hoy también se va a hablar del tema del cáncer con el Ministerio de Salud Pública, Asistencia Social, que se va a convertir en protagonista ahí en la zona 11, en el edificio de la Plaza Central. Van a hablar sobre la atención integral de cáncer en el Hospital Roosevelt. Recuerde usted que incluso hay una ley que se aprueba para este tema, pero que no ha sido aplicada en su totalidad y que incluso está pendiente la construcción de un hospital dedicado 100% a este tema. Cabe resaltar de que se espera la presencia incluso del ministro como tal para hablar acerca de esta situación. Doctor, así que el cáncer se va a hablar el día de hoy, ¿no?
2: Uno de los temas que lamentablemente ha crecido en los últimos años, y sabemos que en las instalaciones de cercanía del Hospital Roosevelt es de los puntos donde mejor atención se tiene o mayor conocimiento y credibilidad tiene este tratamiento. Junto a los enfermos renales, son dos de las enfermedades que más recursos demandan del Estado, que más recursos demandan y que lamentablemente en la proyección son de las enfermedades que más incrementan, todo derivado de muchas cosas que hemos platicado, factores sociales, factores humanos, pero que es hoy tema de atención.
0: Hoy se habla de salud, hoy se habla de infraestructura, ayer habíamos hablado del Puente Belice que hoy arranca, del Puente Belice 2, y también se habla de empleo, porque hoy se da el acto de inauguración de la segunda Feria Nacional de Empleo 2026. Esto es en el Parque de la Industria, frente a los salones 8 y 9, y esto va a ser también una actividad donde va a estar involucrado el Ministerio de Trabajo y Previsión Social, pero hoy por eso también se hablará del tema del empleo, doctor.
2: Uno de los puntos claves, sobre todo recordemos que en las proximidades ya estamos terminando el mes de agosto y ya se vislumbra de una forma los estudiantes que van a cerrar un ciclo académico, el tema de bachillerato, el tema de la formación, muchos de ellos con la esperanza de proseguir sus estudios universitarios, pero gran parte de ellos reportándose ya como una masa joven, capacitada y con el deseo de integrarse a un mercado laboral que cada vez es más competitivo, que reduce los espacios para esa presencia y que no termina de desarrollar políticas para involucrar a los jóvenes en estos espacios.
0: Hoy hay citaciones en el Congreso de la República donde también se va a hablar de ejecución presupuestaria 2026. Vamos a empezar ya a escuchar en septiembre estos temas de ejecución presupuestaria. Hablarán también de los cambios en el sistema de Guatecompras y donde se espera que asistan autoridades del Ministerio de Finanzas Públicas y den cuentas acerca de esto. Y también habrá un tema de seguimiento a proyectos que se va a realizar hoy también en el Congreso de la República, donde hablarán con autoridades de caminos, de Contraloría General de Cuentas, de la Municipalidad de Guatemala, de la Municipalidad de Misco, de la CONRED, de la PGN, y lo que entendemos es que uno de los temas principales hoy en esa citación va a ser el tema del aerometro. Así que así va a estar la historia hoy de lo que ocurra en citaciones, de lo que ocurra en discusiones de tema de salud. Así que salud, infraestructura, presupuesto,
2: Empleo
0: serán, creo, los cuatro. Habrá un quinto tema seguramente que tiene que ver con el narcotráfico por la incautación hoy en Malacatán, y aparte lo que se ha hablado mucho en los últimos días acerca de la violencia, narcomenudeo y demás, y estructuras del narcotráfico, que en conjunto armarán una agenda informativa del día de hoy que va a ser interesante darle seguimiento, principalmente a lo que diga el presidente con temas de infraestructura por lo del Puente Belice 2, donde ahí seguramente hablarán también de la ruta hacia el norte, donde ahí seguramente también saldrá el tema de la ruta al Pacífico. Y por eso en estas...
2: El puente del periférico.
0: Por eso es la del Pacífico, y que se ve afectada también en el tránsito pesado que no puede pasar por esta ruta del anillo periférico. Y ahí usted va conjuntando toda la agenda que creo hoy será de los temas claves. En salud será no solo el cáncer, creo que habrán otros temas que saldrán en esa conferencia de prensa. Así que para ir teniendo una idea de dónde va a estar o de qué se va a estar hablando de Guatemala el día de hoy.
2: A mí me parece que sería prioritario el tema de la infraestructura vial y el tema de la salud. Hay un dato que sorprende. Se habla de que hay una estimación de que cada mes están llegando 100 casos nuevos de cáncer al Hospital Roosevelt, lo cual nos muestra lamentablemente cómo va creciendo esta enfermedad. Pero temo que, como dice muchas veces, esto termina siendo político y lo político pues se reduce a presupuesto. Presupuesto es contar las costillas y hay una constante que hemos escuchado en los diputados que han citado autoridades, la baja ejecución presupuestaria entre 20-30% de la mayoría de las dependencias a estas alturas del año.
0: Le sumo dos temas más, creo que elecciones 2027 ya empieza a ser un tema que vamos a discutir después de que se conociera de que dejamos atrás el TREP para la presentación de resultados. El TSE ha presentado el CIP 245, amablemente le vamos a decir el CIP, sí. Vamos a quitarle el número, pero el sistema del CIP, ese es el que se van a utilizar para la transmisión de resultados preliminares. Creo que aquí va a haber un tema de debate, de auditoría, de tema de ciberseguridad, de transparencia, de tema de confianza electoral, que vamos a tener que hablar con los involucrados, quienes fueron fiscales en las elecciones anteriores, porque muchos dicen, bueno, qué bueno que ahora el sistema de transmisión de resultados electorales ya no es un proveedor externo, lo tiene bajo control el Tribunal Supremo Electoral. Pero recuerdan ustedes que anteriormente el TSE tenía el control de ese sistema. ¿Y qué pasó? Quedó mal programado, sumó mal y se nos vino un grave problema en una de las elecciones. Después viene el TREP, también hubo problema. Esperemos que el CIP sea la solución a los problemas que hemos tenido recientemente. Y el otro tema que hoy está en el tintero, doctor, es la elección de contralor, porque la comisión de postulación cierra la recepción de expedientes, 58 aspirantes para el periodo 2026-2030, todos de ellos quieren ser contralor general de cuentas, y ahora pues viene el seguimiento para ver quiénes pasan la fase de revisión y si hay impugnaciones o cuestionamientos de algún tipo de idoneidad, ¿no?
2: Son 58 candidatos, habrá que esperar cómo se dividen los 27 integrantes de esta comisión para analizar, para evaluar y para presentar ante los medios sociales que están siguiendo esto y la prensa, para que la sociedad como tal pueda decir, no, mire, yo conozco a tal profesional y tengo mis dudas, a partir de ahí generar un espacio que la ley lo permite para que los señalados puedan defender o presentar pruebas de descargo ante estos señalamientos y poco a poco ir descartando a quienes por estas circunstancias no entren a la fase de evaluación y a partir de ahí sí entrar con esa evaluación que determinará a los 6 integrantes de la lista que se presentará al Congreso de la República.
0: No dejamos de lado el tema de los combustibles, porque en los combustibles hay dos temas, el precio, que ese es uno que es indiscutible, que es uno de los temas destacados, y por el otro lado que esta semana está terminándose de implementar el E10 en todas las gasolineras del país, y entonces esto significa también que este es uno de los temas que seguramente más ruido, atención tendrán, así que lo resumimos así, el tema de tránsito, estado de los puentes, las inauguraciones que hoy se tienen previstas, elecciones, elección de contralor, cuando hablo de elecciones son elecciones generales, tema de narcotráfico, tema de combustibles, serán seguramente algunos de los temas destacados en agenda. ¿Alguno, doctor, que se me haya ido?
2: No, creo que ahí tenemos ya la gran base de los temas, las situaciones que usted indicaba que están pendientes, más la definición también de que habrá que esperar las acciones que tomen todos los transportistas con relación a que no se ha operado y no se ha dado una respuesta a su solicitud de disminución de los precios o algún tipo de apoyo para sostener el precio de los combustibles.
0: Y no podemos dejar de lado una más, pero esta hay que platicar la parte, porque si ustedes se dan cuenta, ahora se extraña la lluvia. Ayer me llamaba la atención. Había una afirmación por parte de las propias autoridades encargadas de ambiente, que en este momento tenemos un 85% de déficit hídrico, o sea, de lluvia, perdón, no sé si es hídrica la palabra, pero el 85% de déficit de lluvia, si lo quieren ver así. O sea, estamos muy bajos en la cantidad de lluvia. Y ayer me llamó la atención varios videos que circularon en redes sociales que vienen desde el oriente del país, propiamente en Esquipulas. Y el video muestra que las personas están grabando la lluvia. Y yo digo, o sea, eso tenía yo tiempo de no verlo. O sea,
1: sí, no es como regiones estadounidenses, por ejemplo, en California, que llueve muy poco. Llueve una vez al año, dos veces al año.
0: Cuando llueve es noticia, ¿no?
1: Sí.
0: Bueno, pues aquí en Guatemala usted está acostumbrado a que llueva. Oriente llueve, norte llueve, todos lados llueve, ¿no? Bueno, ayer me llamaba la atención que muchos subían videos diciendo gracias a Dios por la lluvia, un poquito de lluvia para todo esto, para esto tan seco. Y ayer en la noche, yo vi lluvia ayer. Y digo yo, por lo menos un poco de lluvia. Me dicen hay otras regiones que están impactadas por tema de lluvia. O sea, los contrastes, ¿no? De lo, de lo que el niño provoca. Pero en este momento el Centro de Análisis y Pronósticos del Instituto Nacional de Sismología, Vulcanología, Meteorología y Hidrología, lo que conocemos como INSIBUME, ha dado a conocer que para este miércoles 26 de agosto está manteniendo el monitoreo sobre el acercamiento de la onda del este. Es la número 32 de esta temporada, que es la llegada de este fenómeno que se dice puede favorecer el incremento de nublados acompañados de lluvias con actividad eléctrica en gran parte del país. Son condiciones que se esperan se extiendan durante las próximas 24 a 48 horas y de acuerdo con el reporte oficial, los acumulados de lluvia más significativos se van a concentrar principalmente en las regiones del norte y sur del territorio, con especial incidencia en sectores de la Boca Costa, Occidente, Franja Transversal del Norte y del Caribe. Así que la lluvia, que ahora se vuelve noticia cuando hay, porque normalmente nos estamos enfrentando a una época donde no vemos tanta lluvia, ¿no?
2: Tristemente es esa, ¿verdad? La noticia es que llueva, que ayer pues fue el que acompañó sobre todo la noche en Ciudad Capital, porque como bien señala usted, mientras acá se extraña la lluvia, dicen las personas que trabajan en el campo que lamentablemente ya se perdió la primera cosecha y que ahorita pues esperan una mejor condición climática para una segunda cosecha. ¿Por qué nos preocupa tanto? ¿Por qué nos debe afectar? Probablemente algunos somos un poquito reacios a la lluvia porque no nos gusta manejar bajo la lluvia, no nos sentimos que hay más tránsito, pero el no producir alimentos tarde o temprano va a tener

0: costo elevado por el precio de los combustibles, pues que no nos extrañe lo que estamos teniendo que pagar ahora en los mercados cada vez que vamos a comprar comida. Y eso genera pues también una ansiedad y un desempleo en un sector que sigue siendo amplio en nuestro país, quienes se dedican a la agricultura, que lamentablemente no lo han podido hacer este año. Así es que esperemos, porque los contrastes sí están, y hemos visto derrumbes, hemos visto ríos crecidos en la zona de las Verapaces e Izabal.
1: La falta de lluvia asociada al Niño, que puede traducirse incluso en una canícula más larga, intensa, temperaturas elevadas y sequía, que es lo que estamos viendo especialmente en el corredor seco, que eso puede llegar a comprender Zacapa, Chiquimula, Jalapa, Jutiapa, El Progreso, varios municipios que son vulnerables, y son estimaciones que advierten que 18 de los 22 departamentos del país podrían experimentar escasez de lluvia, con déficit de hasta 300 milímetros en partes del corredor seco. Y a esto sumar que en algunas regiones ya se había proyectado, por el tema del Niño, reducciones de lluvia de entre el 30 y 50% respecto a lo que es habitual. Para agosto, recordemos que se reportaba que la expectativa era cercana al 30% menos de lluvia en términos generales, aunque el impacto cambia según el territorio, que es lo que hemos estado observando, que hay lugares que en contraste también han tenido problemas con la lluvia. Así la historia que estamos contando también del clima. 7:21 a.m. Hacemos una pausa, y cuando regresemos aquí en la red 106.1 le tenemos más información de lo que ocurre en Guatemala, en el mundo y por supuesto en el deporte. Ya venimos con más aquí en la red, con todo lo que usted necesita saber.
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1: 7:23 a.m. A ver, tres a esta hora del deporte, Javi, lo platicamos. A ver, vámonos con la primera. ¿Cuál es?
14: A ver, Julián Álvarez no entrenó con el Atlético, una enfermedad menor evitó que Julián Álvarez entrenara con el Atlético de Madrid. El Atleti jugará este fin de semana ante el Sevilla, el próximo sábado, en condición de visita. Arsenal de Inglaterra está atento al caso de Julián Álvarez. El Chelsea pareciera también interesado, pero no termina de resolverse la novela Julián Álvarez. Mientras tanto, el jugador, pues en un impasse, no quiere estar en Madrid. Eso está clarísimo.
1: No, sí, queda claro que Julián ya dijo adiós.
0: Ese es su berrinche.
1: No, pero de otro nivel, ¿no? A ver, Javi, la segunda, ¿cuál es?
14: La NFL está en pretemporada. Hay varios partidos programados para la pretemporada de la NFL en los próximos días. Los Bills jugarán ante los Steelers. Estrenaron un nuevo estadio, los Buffalo Bills, un estadio impresionante. Browns ante Patriotas y Chargers contra Rams en duelo de los angelinos. Se sigue platicando la posibilidad de un equipo de la NFL afuera de las fronteras de los Estados Unidos. Hay tres ciudades principales que podrían pujar por ello en un futuro cercano: Londres en Inglaterra, Berlín en Alemania y Toronto en Canadá. Así bueno, que veremos para dónde va la NFL.
1: ¿Y la tercera, Javi?
14: La Leagues Cup jugó dos partidos. Ya León, que venció 3-0 al Real Salt Lake. Monterrey también eliminó a Chicago Fire 2-1. Este día, a las 6:30 se juega Toluca ante Austin y a las 8:45 América

0: contra Columbus Crew. Se espera que Nicolas Hagen, el portero guatemalteco, vea minutos en este compromiso. Hay que recordar una cosa, el tercer lugar de esta copa, más los dos finalistas, obtienen una plaza directa para la Champions Cup de CONCACAF del próximo 2027.
1: Así están tres del deporte que le presentamos a esta hora, gracias a Camas Olimpia.
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1: Nota destacada de la jornada, la presentación del nuevo sistema de transmisión de resultados por parte del Tribunal Supremo Electoral. Dejamos atrás el TREP, nos metemos ahora al CIP. Así vamos a ir cambiando la historia y a partir de aquí, después de lo conversado ayer por parte de las autoridades del Tribunal Supremo Electoral, queda claro que todo se maneja de forma interna, ¿no?
3: Es el sistema de información preliminar, CIP 245, que busca tener otro tipo de situaciones. De acuerdo a la misma información que generó el Tribunal Supremo Electoral, la estructura y diseño se desarrolló bajo estándares internacionales certificables y es el resultado que incluso pues el bautizo de este sistema obedece al artículo 245 de la ley electoral y de partidos políticos que obliga al Tribunal Supremo a divulgar datos preliminares y finales. ¿Cuál sería la modificación de este sistema? Pues de acuerdo a lo que se está mencionando ahora con el CIP, después del escrutinio y el cierre físico se firma un acta original a través de la cual es guiado o trasladado con fiscales. Después hay un escaneo físico del documento para que se pueda tener algún tipo de lectura con relación a lo que aparece. Ahí debería de aparecer en ese escaneo cualquier inconveniente si no se relaciona lo que aparece en esa acta con el conteo que se aprobó en las mesas por parte de tanto la Junta Electoral como los mismos delegados de los partidos políticos, y a partir de ahí la consistencia y el control del envío. Se cree que es un modo de lectura más accesible, más conocido y que en teoría debería beneficiar a las mesas y a las juntas electorales para poder tener un procedimiento más confiable en esta primera transmisión de resultados que se hace minutos después de que ha concluido el proceso electoral como tal.
1: Bueno, cabe resaltar, a ver, vamos en orden. Este CIP, se dice que las fortalezas del CIP están enfocadas en tema de que establece que el conteo de los votos ocurre únicamente en la mesa electoral. La junta receptora de votos escruta las papeletas y asienta el resultado en el acta final de cierre y escrutinios. ¿Qué se está diciendo como fortaleza? Una, que tiene una única fuente de información, que es un tema de transcripción, no de reinterpretación. Un tema de verificación permanente, de publicación y de seguridad. ¿Cuál es el recorrido que va a seguir el acta final y de cierre de escrutinios? Ojo con esto, porque esto es clave. Muchas veces se habla de la polémica de los resultados preliminares. Al CIP le han puesto sistema de resultados preliminares. ¿Por qué le pusieron CIP, doctor? ¿Sistema?
3: Sistema de información preliminar.
1: O sea, queda claro, ¿no? O sea, no es el resultado final de la elección.
3: No. Es el traslado inicial de lo que van reflejando las actas en cada una de las mesas, en cada uno de los centros, y posteriormente van construyendo el consolidado general.
1: Bueno, a partir de aquí, el recorrido del acta final de cierre y de escrutinios, que es la que realmente son los resultados finales de la elección como tal, parte de la junta receptora de votos con el escrutinio, que ese es el primer paso. El paso número 2 es el llenado del acta final de cierre y escrutinios. El paso número 3 es el movimiento del acta final de cierre y escrutinios dentro del centro de votación. El cuarto paso es la captura de datos y escaneo. El quinto paso es la transmisión, el sexto paso es la verificación y el séptimo paso es la publicación para que se den los resultados publicados. Esta es la historia de un sistema que en este momento, durante la presentación, no se ha dado a conocer cuál es el costo específico del CIP 245. Sí hay gastos asociados, pero se ha dicho de que al final es un desarrollo in-house, interno, del Tribunal Supremo Electoral, después de que el TREP que se utilizó en 2023, ahí ese sí costó 148 millones de quetzales, usted recordará. Y ya se sabe de que en este momento todo se va a controlar desde el desarrollo que haga el Tribunal Supremo Electoral, porque estamos hablando que para el 2027 vamos a tener alrededor de 29.450 juntas receptoras de votos, van a tener que procesar unas 147.200 actas de un padrón que es de 11 millones de ciudadanos que no necesariamente todos votan, ¿no? Así que así va a ser la historia de lo que está ocurriendo. Estamos hablando de 5.600 centros de escaneo y captura para 29.450 juntas receptoras de votos con 147 47.250 actas que se van a estar transmitiendo en este sistema.
3: Dentro de las novedades que propone el Tribunal Supremo Electoral está la presencia de encargados del software o verificadores del mismo en los mismos centros de votación, donde se van a colocar kioscos, donde si el software presenta o se equivoca, el delegado de mesa corrige los datos en la pantalla frente a los fiscales antes de enviar al Tribunal Supremo Electoral. Esto también antes de que estos datos se hagan públicos y por ende empiecen a marcar las famosas tendencias que conocemos. Automatización tecnológica de reconocimiento óptico e inteligente para leer la letra manuscrita. Eso tratando también de evitar cualquier tipo de confusión con relación a los datos que se han dado, y una visión humana local que dependerá del ojo del operador, que comparará la pantalla con el acta física, y para que en situ, en el mismo lugar y centro de votación, los fiscales puedan encontrar correcciones o puedan encontrar respuestas a las solicitudes que puedan hacer cuando un resultado o una acción no les parece correcta.
1: Este es el nombre detrás del CIP: David Illescas. Él es el director de informática del Tribunal Supremo Electoral. Es la persona clave detrás de todo este sistema. Esperemos que todo funcione, esperemos que todo salga bien. Vamos para el tercer intento, o sea, después de 12 años, porque cuando lleguemos a este punto habremos transcurrido más de 8 años de cuando empezó el primer problema con el sistema de transmisión de resultados.
3: Y que lamentablemente ha generado que en los últimos dos procesos electorales, incluso la misma segunda vuelta, fuese opacada por todos los procesos que se dieron, tanto en el cuestionamiento de los votos, la generación de contenidos, hasta llegar incluso al tema de tener que contabilizar las actas, de tener que llegar al Tribunal Supremo Electoral, el Ministerio Público, a solicitar las actas para poder hacer una verificación, y todas las dudas, todas las sospechas que generó no solo en el ambiente político, sino en la ciudadanía, una ciudadanía escéptica, y ya nos decía usted, cercano al 11 millones, son 10.195.552 ciudadanos los que están registrados hasta el momento, pero que pues quedaron con la duda y con el escepticismo de lo que se estaba platicando con relación al año pasado, que al menos en el anterior proceso electoral, y lo tenemos muy claro acá, lo recordamos, fue el voto nulo y el abstencionismo, o el voto blanco, en blanco, perdón, el que tuvo mayor porcentaje.
1: 7:32 a.m. Así la historia de la presentación del nuevo sistema de transmisión de resultados que ha dado a conocer el Tribunal Supremo Electoral.

0: Llaman al presidente Gianni Infantino. Parece que las aguas se van calmando en la FIFA. A ver, la UEFA es noticia, Javi, lo platicamos junto a Van Rural.
1: 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La UEFA habría decidido terminar con una especie del boicot que tenía a las competiciones de la FIFA. ¿Cuáles son estas? Mundiales juveniles, sub-20, sub-20 femenino, sub-17 femenino. Y la Copa Intercontinental, que les platicaba hace algunos minutos, estábamos platicando sobre el tema del Paris Saint-Germain, que es el representativo de la UEFA por ser campeón del territorio europeo, de la Champions, entonces va a jugar la gran final de la Copa Intercontinental. Entonces, informa The Times, el diario británico, que UEFA ha recibido garantías de que este plan para desconfigurar el deporte nunca va a ser llevado a cabo. Los máximos dirigentes de la UEFA se reunirían este jueves en Mónaco, donde comunicarán esta decisión a las 55 federaciones que forman el organismo. Hay que recordar, este jueves hay reunión en Mónaco por el tema del sorteo tanto de la UEFA Champions League, de la Europa League y de la Conference League, donde se va a llevar el sorteo. Entonces, la UEFA demandaba varias condiciones para acabar con este boicot. La primera es que se retirara la iniciativa de privatizar la Copa del Mundo. Esto yo no le encuentro mucho sentido, porque la Copa del Mundo ya es una cosa privada, ya es una cosa que recibe y que genera demasiada plata, y esa plata no es que vaya toda a las federaciones que juegan, se queda dentro de la FIFA también.
2: Pero de ahí es donde viene la negociación, y como el modelo que se utilizó en el 2026 fue efectivo, creo que es lo que quiere replicar la UEFA, y es donde la FIFA y lo que no tiene muy claro la UEFA.
1: Sí, y la segunda petición de UEFA era que este organismo le asegurara que no se iba a repetir una situación similar en caso de querer privatizar o vender el tema de la Copa Mundial de la FIFA. Así que veremos cuál es el siguiente paso de la UEFA con Ceferín. Parece que las aguas están un poco calmadas por ahora, pero creo que con el comunicado de los italianos, anteayer los de Gibraltar y el resto de confederaciones, pues por ahí podría ir el asunto de ver si la UEFA tiene un candidato para marzo. Ese es el tema.
0: ¿Y que no va a venir de la UEFA?
1: Que podría venir de la CONCACAF con apoyo de UEFA. Montagliani.
0: Sí, ahí está.
1: Montagliani.
0: Vaya poniéndole nombre a quién puede ser el presidente. Montagliani. 7 de la mañana con 35 minutos.
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0: Y tiene que ver con Meta, que hoy está siendo titular. Meta Platforms, sí, los dueños de Facebook. Según documentos judiciales, la empresa ha acordado pagar un máximo de 16.680 millones de dólares como parte de un acuerdo para resolver demandas presentadas por estados de Estados Unidos en todo ese país, que alegaban que la compañía diseñó Facebook e Instagram para crear adicción en los niños, engañó a los consumidores sobre su seguridad y recopiló indebidamente datos personales de niños que usaban sus plataformas. El acuerdo se ha alcanzado durante un juicio federal en California sobre demandas presentadas por 29 estados, evitando así una de las pruebas más importantes hasta la fecha sobre las acusaciones de que las empresas de redes sociales perjudican a los usuarios jóvenes. Así, según muestran los documentos judiciales, Meta también acordó realizar cambios para los usuarios adolescentes de Facebook e Instagram en todo el país, incluidos límites de uso diarios y bloqueos nocturnos. La empresa, con sede en Menlo Park, en California, no va a haber cometido irregularidades algunas al aceptar llegar a un acuerdo. Así que la historia de Meta hoy está siendo uno de los titulares en el mundo económico, en el mundo de los mercados, porque recuerde que esta compañía hace transacciones en bolsa de valores.
2: Son 29 estados los que ya han entrado en una negociación con Meta. El Tribunal Federal, ubicado en Oakland, California, ha enfrentado a fiscales generales de 29 estados y, de acuerdo a un portavoz de Meta, un representante de la oficina del fiscal general de California declinó hacer comentarios, pero sí lo han hecho representantes de tres estados que son los que encabezan el caso: Colorado, Kentucky y New Jersey, que han estado a la espera y dicen que no se pronunciarán hasta que firme quede la sentencia que ha marcado el juzgado de California.
0: Nos vamos a quedar con información internacional que puede afectar su bolsillo por el costo de los combustibles. Irán y Omán han llegado a un acuerdo ya sobre su parte del estrecho Hormuz y sus ingresos pero al final va a seguir cerrado el estrecho de Hormuz si Estados Unidos no acepta las condiciones, según dijo la Guardia Revolucionaria de Irán. Irán y Omán ya han mantenido conversaciones intermitentes durante la semana sobre el control de tráfico a través de este estrecho, donde, recordemos, transita una quinta parte de los envíos mundiales de petróleo y gas natural licuado. Así que, según se afirma por la Guardia iraní, ya Omán e Irán habrían alcanzado un acuerdo con respecto a este tema. Esto tiene un efecto inmediato sobre los costos del petróleo y demás,
2: ¿no? Y hablábamos que las bolsas en Asia y Europa reportan hoy una disminución de $2 en el precio del petróleo, y uno de los puntos que genera más esperanza en este acuerdo entre Irán y Omán es que se ha llegado a un acuerdo para limpiarlo de minas, es decir, tratar de evitar que cualquier tipo de detonación afecte o a los buques o a las naves que transitan por ese sector. De la misma forma, se espera que la cifra de buques contraste y pueda superar. Han sido 2 buques diarios los que están saliendo, mientras que se espera que ahora, con lo que se ha dado, pueda tenerse alrededor de 15 buques diarios para tratar de alimentar y ayudar al mercado internacional abasteciéndolo del producto.
0: 7:38, así la historia en el mundo económico.
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0: Bueno, Javier, usted ha estado dando seguimiento porque creo le impresionó el tema de los videos que han llegado desde Nepal, ¿no? En la frontera con China.
1: A ver, una inundación repentina azotó hoy la zona de Rasuwa, en Nepal, frontera Nepal con Tíbet. Nepal parte de esta región asiática, Tíbet parte de China, ¿no? Destruyendo mercados, hogares e infraestructura hidroeléctrica en Timure. Al menos hay 8 personas fallecidas ya confirmadas. Se temen muchas víctimas más. Pero también hay información por parte de algunos medios de comunicación de aquella región de 384 turistas desaparecidos que estaban haciendo turismo en esta zona, pues que quizás no es la más popular de la región de Asia, pero que siempre atrae turistas de todo el mundo. Se habla de turistas de Reino Unido, de Nepal, de India, de Sudáfrica, Australia y de los Países Bajos, las nacionalidades que se han podido confirmar, que por lo menos las autoridades están dándole búsqueda.
0: Las imágenes son impresionantes.
1: Las imágenes son una locura.
0: Bueno, yo no lo creía hasta que vi la confirmación de las agencias de noticias oficiales, porque dice uno, bueno, hay que esperar, pero el ministro de Asuntos de Exteriores de Nepal, estoy hablando de Shishir Kanal, atribuyó de forma preliminar a un terremoto la riada que este miércoles alcanzó de forma violenta a varias localidades del norte de ese país, cerca de la frontera con el Tíbet, en China. Señaló que el sismo había provocado un gran deslizamiento de tierra que bloqueó el cauce del río Botekoshi, y ha dicho que ese terremoto ocurrió a las 2:52 hora, 8:37 hora local, y debido a ello se produjo ese gran deslizamiento de tierra que bloqueó el río, lo que parece haber causado la inundación. Esto se lo dijo Kanal durante una reunión en la Cámara de Representantes en Katmandú, según ha dicho el medio local Rapoti. Así que esto es lo que ha ocurrido con un servicio geológico de los Estados Unidos que registraba en el mismo horario que le indica un sismo de 4,4 con epicentro a unos 77 kilómetros al noroeste de la localidad nepalí de Kodari y a una profundidad de 10 kilómetros. Videos impresionantes, ¿no?
2: Sí, lamentablemente son las zonas y los estados indios de Bihar y Uttar Pradesh donde se ve la mayor afectación. Esto coincide con una peregrinación que se tiene por parte de quienes profesan la religión hindú hacia Kailash Mansarovar. Y esto hace lo que mencionaba Javi, el hecho de que de momento no solo se tenga la duda de los turistas que han desaparecido, 384, se estima que podrían ser ya al menos 55 muertos las personas, 400 personas las desaparecidas hasta el momento, porque incluso personas de seguridad que vigilaban esta peregrinación, oficiales de la policía y otros elementos de la seguridad estatal, han perdido contacto, no responden a las llamadas o las ubicaciones que se hacen a su telefonía móvil, y hace que la policía de Nepal reporte al momento la forma de empezar a reaccionar y tratar de colaborar con los afectados.
0: Vamos a la pausa y cuando regresemos aquí en la Red 106.1, más voces de protagonistas, y venimos, por cierto, a platicar de todo lo que está ocurriendo en el tema de las elecciones para el próximo año, que son elecciones 2027, ¿no? Y la presentación del nuevo sistema de entrega de resultados preliminares. Pausa, ya regresamos.
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0: Siete de la mañana con 44 minutos. Continuamos aquí en la Red 106.1. Bueno, vámonos con más información a esta hora. Vamos a hablar del SIP. SIP 245. Así le han llamado, ¿no? Es el nuevo sistema de transmisión de resultados preliminares que ha presentado el Tribunal Supremo Electoral. Agradezco el atender la comunicación a esta hora a la Red 106.1. Al magistrado Alexander Velázquez, que nos acompaña hoy en directo aquí en la Red 106.1. Magistrado, bienvenido, buenos días.
10: ¿Qué tal? ¿Cómo está? Buenos días. Es un gusto poder aprovechar este espacio para informar a nuestra población, como bien lo hemos dicho en anteriores ocasiones, y que tengan la información de primera mano.
0: Bueno, a ver, magistrado, ¿por qué el 245? Explíqueme el apellido del nombre. El SIP sí lo entiendo, está muy claro, pero ¿por qué 245?
10: La ley electoral y de partidos políticos, en el artículo 245, establece la obligatoriedad del Tribunal Supremo Electoral de transmitir resultados parciales y luego los resultados oficiales en el momento de concluir con el proceso. Ajá. Razón por la cual se ha establecido sistema de información preliminar fundamentado en el artículo 245 de la ley electoral y de partidos políticos, se resume en SIP 245.
0: Ah, ya entendí, ahora sí, ya le caché el 245. A ver, diferencias principales con el TREP, aparte de que entiendo que todo el control ahora pasa a estar en manos del Tribunal Supremo Electoral como tal, y ya no hay nada que se delegue a un tercero, ¿cierto?
10: Es correcto, la operatividad del sistema es toda del Tribunal Supremo Electoral, en sus distintas fases. La gran diferencia en la operatividad es que ahora serán las juntas electorales desde centros de escaneo y transmisión de datos que habrán en los centros de votación quienes harán directamente la transmisión de los datos desde el acta original. Le explico, en los sistemas anteriores existían tres copias del acta. Estas copias eran a papel carbón, papel pasante, como se dice tradicionalmente, y eso provocaba ciertas variaciones en virtud de que las copias se manchaban. Usted sabe que uno escribe sobre una hoja encima y no se ve en la original, pero las copias sí. Entonces eso provocaba muchos errores de lectura del sistema de las distintas copias de las actas. Hoy por hoy, la transmisión la harán directamente los nombres de la Junta, quienes son los depositarios del acta original. Entonces nos ahorraremos este tema de las posibles manchas, tachones y esas circunstancias, se las saca porque se hará directamente del original, repito.
0: Uh-huh. A ver, sáquenme una duda. ¿Tienen ustedes contemplado algún tipo de auditoría técnica externa, independiente, antes de ponerlo en marcha y que verifiquen al 100% de que todo está bien, que no va a haber ningún problema? ¿Lo han contemplado ustedes?
10: Pues eso incluye auditorías externas. Estamos en la búsqueda y contratación de una empresa nacional y de una internacional para tener una doble validación y poder tener todo el acompañamiento de los sistemas, aunado del acompañamiento de los partidos políticos y de los medios de comunicación, que son los fiscalizadores y auditores naturales del proceso.
0: ¿El desarrollo 100% interno del Tribunal Supremo Electoral?
10: El desarrollo 100% interno, entendiendo que hay componentes que deben de ser adquiridos, ¿verdad? Como cualquier sistema informático, en donde lógicamente hay paquetes de programación que deben de integrarse, como pueden ser paquetes de dominios de base de datos, de transmisión en el sentido del lector OCR, todo ese tipo de circunstancias que obviamente son adquiridos a casas matrices, pero que son desarrolladas al interno.
0: A ver, este es el reto, y se lo voy a poner y usted me dice cómo lo van a trabajar. Anterior al TREP, se habló mucho de la ineficiencia que mostró en el tema informático el Tribunal Supremo Electoral al hacer un desarrollo interno. Posteriormente nos fuimos al TREP, y ahí la polémica fue que era un externo. Ahora regresamos a lo interno del TSE, con lo que se esperaría fuera un sistema mucho más robusto llamado SIP 245. ¿Cómo recuperar la confianza en las juntas receptoras de voto, en los ciudadanos en general, de un sistema que ya por dos procesos electorales ha mostrado algún tipo de inconveniente, o más que todo, a veces no inconveniente, sino también una percepción negativa sobre su funcionamiento? ¿Cómo lo van a trabajar ustedes para recuperar esa confianza?
10: Mire, la idea principal de cualquier proceso es ir mejorando en todos aquellos aspectos donde han surgido problemas. En el 2019, el programa que trabajó el Tribunal Supremo Electoral fue un programa funcional, pero se cometió el famoso error 21, ¿verdad? Que fue un error en la creación de casillas para la integración de los datos, y eso provocó los errores en el sistema. Es decir, es un error ya determinado. Posteriormente, pues se adquirió en 2023, lo que nos da también la muestra de cómo debe de ser un programa integral, y de esa base a las distintas experiencias que el Tribunal Supremo Electoral ha tenido, pues es que se está desarrollando el SIP 245. El Tribunal Supremo Electoral tiene una mezcla en estos momentos de gente de experiencia que ha conocido los procesos electorales, que pasó por todos estos procesos, gente que trae nuevas capacidades, que trae nueva experiencia en programación, en desarrollo y en diseño para poder establecer un buen programa. Claro, hoy por hoy lo que yo le puedo comentar es el compromiso que tenemos todos de tener un programa robusto, de que sea algo que le dé a la población la certeza y la tranquilidad del proceso que estamos desarrollando, sabiendo que en el camino habrá que ir saltando todas estas dificultades que puedan existir, pero siempre con el optimismo.
0: Magistrado, ¿me escucha?
10: Electoral libre y transparente, uh-huh, y que los ciudadanos puedan tener toda la confianza en su Tribunal Supremo Electoral.
0: A ver, sáqueme otra duda. Tema de seguridad, tema de autenticación, de control de accesos por roles, de todo lo que tiene que administrar el sistema. ¿Qué tanta atención se le está poniendo al tema de seguridad? ¿Y se tiene cree usted que se tiene la capacidad para blindar el sistema de cualquier situación que se pueda presentar ahora que estamos en la época de los hackeos?
10: Claro que sí, el sistema es un sistema inminentemente interno. No explicaré mucho por razones obvias.
0: Claro, ni me lo diga porque los muchachos toman nota, entonces prefiero que no.
10: Exactamente, sí. Pero sí, todo el tema de ciberseguridad es muy importante para nosotros, y el sistema estará totalmente blindado y ajeno a accesos externos, más allá de las personas que estén autenticadas para hacerlo, que claro, serán 29.000 personas, pues, porque estamos hablando de por lo menos un miembro de la mesa que el que tenga el acceso y la autenticación para poder ingresar los datos.
0: A ver, esto fue algo que yo no confirmé, pero que se hablaba mucho y generó polémica, el tema de la digitalización de los datos de las actas, cuando se computaban hacia el sistema. Se dijo, no, pero es que las no las metieron bien, interpretaron lo que decía, el 4 no era 4, era 9. ¿Cómo se va a trabajar toda esa parte, magistrado? ¿Cambian algo el proceso con el SIP?
10: Sí, porque ahora quienes van a ingresar a hacer el escaneo son los mismos miembros de la mesa, que son los que llenaron los datos. Uh-huh. Ellos no van a cometer errores de interpretación porque ellos lo hicieron.
0: Claro.
10: En primera instancia. En segunda instancia, en los centros de escaneo y digitación que vamos a tener en cada centro de votación, se va a estar proyectando, es decir, el equipo va a constar de lo básico, una computadora, una impresora, un escáner y un proyector para que, pues obviamente para que no estén encima de quien está ingresando en los datos, haciendo el escaneo, que sería un miembro de la junta, que no estén sobre él, que se esté proyectando y todos los fiscales de esa mesa, los miembros de los partidos, estén viendo lo que se está ingresando y tener la certeza que son los datos efectivamente del acta. Con eso nos garantizamos cualquier duda sobre un tercero que haga ese ingreso de datos y qué es lo que ha sucedido en años anteriores, hoy lo harán las juntas receptoras de votos.
0: Ah, buenísimo. O sea, viene la junta receptora, hace todo el conteo, prepara su acta, se dirige al kiosco, entiendo yo, entonces, donde van a tener esto colocado, y ellos se hacen su autoservicio, o sea, ellos se atienden, ¿no? Llegan, ingresan, digitan, todos estamos viendo en una pantalla de que sí es lo que él dijo, si alguien tiene un reclamo lo puede hacer ahí, ¿eso es lo que entiendo?
10: Exactamente, así es, lo que nosotros pondremos es el equipo y personal técnico para que les apoye en temas técnicos, ¿verdad? Pero el ingreso y el contenido de los datos serán las juntas quienes lo hagan y así ellos tendrán la certeza también del trabajo realizado.
0: O sea, que quien venga a alegar después le voy a recordar eso y le voy a decir por qué no tenía sus fiscales ahí, a ver, llámeme al fiscal de la mesa, a ver qué me dice, pero ya le entiendo. Bueno, y eso me imagino, no, ¿cómo se hacía antes entonces? Antes no era así, ¿no? Era un tercero el que digitaba.
10: No, era un tercero el que digitaba y sobre una copia, porque recuerden que el original le queda a la junta receptora de votos y luego ya lo envía a la semana cuando ya no hay impugnaciones, pero le queda, el original es depositario la junta. Entonces la junta receptora de votos hará el escaneo con su original, no con una copia carbón, que era lo que causaba la duda de interpretaciones y esas cosas que se mencionaban.
0: Sí.
10: Hoy por hoy lo hará la misma junta, entonces nos garantizamos que lo hace quien ingresó los datos y sobre el documento original que no deberá contener ninguna mancha adicional.
0: Hay una clave en todo esto, es el tema de la velocidad. Cuando empezamos a ver que los resultados se tardan, empiezan las polémicas. Y cuando empiezan a tardarse los resultados, empiezan las inquietudes y las teorías de conspiración y todo empieza ahí. Yo lo he vivido en el centro de cómputo del Tribunal Supremo Electoral. Por eso se lo pregunto y me surge esta duda. De alguna manera, ¿cómo van a trabajar ustedes para que esto no se vuelva un cuello de botella y que entonces tengamos unos resultados cuya transmisión son excesivamente lentos? ¿Cómo se va a trabajar ese proceso?
10: Bueno, mire, trataremos de tener ahí centros de votación que tienen menos de 10 mesas. Trataremos de tener un máximo de un equipo por un máximo de 10 mesas. Si hay un centro que ya tenga más de 10 mesas, habrán 2-3 equipos, la cantidad que sean necesarios, aunado a la capacitación constante del personal y de los miembros de las juntas receptoras de votos, y sobre todo recordar que el atraso es en el conteo. Nosotros somos uno de los pocos países en el mundo que tenemos 5 elecciones el mismo día, entonces sí, sí, tienen que contar 5 veces en cuestiones diferentes y luego venir a hacer el trabajo del escaneo. Entonces la tardanza realmente no es en la transmisión de datos, la transmisión de datos es cuestión de minutos. La tardanza es lo que la Junta se lleva en realizar el conteo de votos con todos los fiscales alrededor, con las impugnaciones que se van dando. Es decir, es más en el trabajo de la mesa, que es un trabajo válido. Por ejemplo, aquí en la ciudad tenemos la idea de las mesas se cierran a las 6 de la tarde. Pero si hay personas en la fila, va a tardar más porque tienen que votar todos los que estaban en la fila.
0: Ahora, esa se la compro para los que no son centros de votación en Guatemala, pero en Guatemala la vez pasada el problema de la primera vuelta fue que ellos decidieron usar un doble sistema, ¿se acuerda usted? Y eso provocó que también nosotros mismos estuvimos en reuniones con fiscales, teníamos a los fiscales ahí dándonos toda la información y nos decían los fiscales, mira, Guatemala se está atrasando por haber hecho la necesidad de usar un doble sistema. A ver, ¿Cómo se va a evitar o se puede evitar o cómo van a trabajar ustedes para hacer conciencia de que no hayan uso de doble sistema como se trató de hacer en Guatemala?
10: Ahí se tiene ya determinado desde la normativa que el único sistema que puede ser utilizado es el sistema que autorice la Dirección Informática del Tribunal Supremo Electoral y el control sobre las cuentas electorales, ¿verdad? Que será básico y fundamental desde la autorización de sus planes operativos, verificar que no vayan ese tipo de compras y estar conscientes con los nombres de la Junta que no deben de realizar ese tipo de procesos. Desconozco realmente cuál fue la intención de tener ese sistema en ese momento de la Junta, pero lo que sí le puedo garantizar es que en este momento todas las juntas tendrán la información que eso no es viable ni es legalmente permitido.
0: Imagínese, lo desconoce usted que tiene experiencia en esto, ni le cuento que lo desconocíamos nosotros, porque nunca lo logramos entender tener un doble sistema. Pero entonces entiendo que en el tema de cómo ustedes lo regulan es, ya no se va a permitir el uso de doble sistema, ¿cierto?
10: Es correcto, ya no se permite el uso de doble sistema.
0: Claro. Temas de contingencias, temas de sistemas de backup, de todo ese, toda esa parte que se tiene que contemplar en un sistema por si llegase a fallar. ¿Se tiene contemplado ese nivel de infraestructura desde el Tribunal Supremo Electoral para que esto no falle en el día de la elección?
10: Claro que sí, la ley nos autoriza utilizar el centro de datos del tribunal, un centro alterno, usar la nube, es decir, tendremos por lo menos dos o tres sistemas de respaldo, aunado a la posibilidad del blockchain, que como se tiene determinado, es el sistema de respaldo inalterable que genera más de 30.000 copias en todo el mundo de cada documento que se va ingresando, dejando una huella digital de todos los documentos. Y eso es un respaldo que ya tienen las actas del Tribunal Supremo Electoral desde los procesos anteriores.
0: No sé si ahorita se lo dijeron y con esta termino, magistrado, pero surgen después partidos políticos que quieren hacer también una auditoría técnica del sistema. Y dentro de sus filas tienen a personas que dicen que son expertas en tecnología. Y no necesariamente lo son, o algunos otros sí. Pero ¿cómo van a tomar esas peticiones que pueden venir de partidos políticos que seguramente pueden llegar a decir, bueno, mire, yo quiero ver si reporto, corrijo un bug, un error dentro del software, o quiero verlo, quiero probarlo, quiero auditarlo? ¿Se va a tomar en cuenta esas solicitudes o ya se va a hacer un proceso de presentación formal del uso del software? ¿Cómo se va a trabajar esta parte con los partidos políticos?
10: La ley establece que los auditores naturales del proceso son los fiscales de los partidos políticos. De esa cuenta se ha establecido y se determinará en el momento que ya el software tenga una base para poder trabajar sobre ella y la participación de los oficiales de los partidos políticos, que nos podrán hacer las sugerencias del caso, siempre y cuando no lleguemos a darles más allá de información de códigos fuentes y todo eso que puedan contaminar el proceso, ¿verdad? Pero tendrán acceso a todas las etapas del proceso.
0: Claro, y no me puedo quedar con esta duda, pero si eso significa, con lo que usted me ha dicho, que es el software ahorita está en programación, elaboración, empaquetado, prueba, debugging. ¿En dónde está el proceso del software o ya está terminado?
10: No, está en proceso de desarrollo. Estamos avanzando en el proceso de desarrollo, agregando los complementos necesarios para que pueda ser robusto. Ya hay una base, una versión beta, digámoslo así, que se está robusteciendo para poder ser utilizada en todo el país.
0: ¿Llegan a tiempo según el cronograma? ¿Sin problemas?
10: Llegamos a tiempo. La intención es hacer el primer simulacro en el mes de febrero.
0: Ah, bueno, sí, llegan a tiempo. Bueno, perfecto. Magistrado, gracias por estar con nosotros y aclararnos todas estas dudas. Muy amable.
10: A la orden, estamos para servirles y gracias por el espacio para poder informar a la población.
0: Gracias. El magistrado Alexander Velázquez, mil disculpas. Estoy pensando yo en los cargos de diputaciones que se van a jugar en ese día de las elecciones, como también el tema de las elecciones de presidente en primera vuelta y vicepresidente, también el tema de elecciones de alcaldes que también se van a tener en esa misma jornada, y el Parlamento Centroamericano. Son 5 votaciones en un mismo día. Nos platicaba el magistrado Alexander Velázquez del Tribunal Supremo Electoral hablándonos de este nuevo sistema de transmisión de resultados preliminares, el SIP 245, ya nos explicaba también por qué el nombre, y bueno, le daremos seguimiento al desarrollo del software, esperemos que todo funcione bien. Llamativo cómo ahora va a ser el proceso de ingreso, esto debería todavía de ser un punto de verificación extra y mucha de la responsabilidad también va a recaer sobre los partidos políticos, que tengan que tener presentes a sus fiscales de mesa en esos momentos, porque muchas veces lo que ocurre es que después el partido, cuando realiza un alegato público o lo que sea, cuando uno les pregunta por los fiscales, la respuesta es que nuestro fiscal no lo reportó, pero cuando uno investiga un poco más allá, resulta que el fiscal se había ido temprano, que no se quedó al ingreso de datos, etcétera. Entonces también conlleva esto una responsabilidad de los partidos políticos de colocar de buena manera a sus fiscales. Y el tema y el reto va a ser que con la cantidad de partidos que hay, imagínese la cantidad de fiscales que van a haber, y no todos los partidos tienen la capacidad de poner fiscales en todas las mesas, pero esto va a ser llamativo, cómo se va a manejar la cantidad de fiscales que van a estar viendo estos conteos por mesa, si es que llegamos a cumplir la cantidad de 30 partidos, imagínese usted. 8:02 a.m, vamos a la pausa, y cuando regresemos aquí en la Red 106.1 le tenemos más información de lo que ocurre en Guatemala y en el mundo. Venimos a platicar de la elección de Contralor General de Cuentas. Ayer se ha cerrado el proceso de recepción de expedientes para quienes quieren optar a este cargo. Así que venimos a platicar acerca de esto, uno de los puestos claves que se deciden en este 2026, la Contraloría General de Cuentas. Una pausa y ya regresamos aquí en la Red 106.1, donde está lo que usted necesita saber.
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0: Son las 8:05 a.m. Continuamos aquí en la Red 106.1. Bueno, vamos a hablar de la elección de Contralor General de Cuentas. Se ha cerrado ahora el proceso de recepción de expedientes de quienes quieren optar al cargo. Y agradezco a esta hora el atender la invitación de la Red 106.1 para hablar de este importante tema y esta elección clave en el país, a el representante de Guatemala Visible, que son una organización que da seguimiento a este tipo de elecciones. Estoy hablando de Maynor Lorenzo. Maynor, gracias por estar con nosotros. Buenos días.
1: ¿Qué tal, Federico? Muy buenos días. Qué gusto saludarles a ustedes en cabina.
0: Gracias por acompañarnos. Bueno, a ver, Maynor, ¿cómo han visto todo este proceso de elección de Contralor General de Cuentas hasta el momento? Y en específico el proceso de recepción de expedientes. Incluso ayer, pues nos, no voy a decir nos dio risa porque no fue risa, pero por lo menos sí, debo aceptar que me sacó un momento de esa sonrisa que no es de felicidad, sino decir, ay Dios mío, siempre dejamos las cosas a última hora. De candidatos que incluso llegan después de las 5 y ya no les aceptan los papeles, ¿no? ¿Cómo se ha vivido este proceso de fiscalización? ¿Cómo ha sido el proceso hasta el momento? Y de este tema de recepción de expedientes.
1: Claro, gracias. Pues qué interesante. Sí, vamos viendo que continúa el avance de la comisión de postulación. Hemos visto cómo continúan pues desarrollándose estas diferentes etapas que se tienen como parte del proceso, y vimos muy especialmente en estos 3 días la recepción de expedientes que se tenía bien por parte de aquellos aspirantes. Y sí, tal como lo describes, pues en efecto pudimos ver que pues en los primeros 3 días se tuvo la recepción de 5 expedientes y en el último día ingresaron 53, lo cual nos deja entrever, uno, pues también las dificultades que se tuvieron para armar el expediente, pero por otra parte también la mala costumbre que como guatemaltecos podríamos describir que todo se deja a última hora. Entonces es interesante, pues, pero en términos generales, más allá de esta actitud, lo que podemos resaltar es que se siguen avanzando en las diferentes etapas del proceso. De momento no hay ningún obstáculo, todo sigue bien. Y vemos un número considerable de aspirantes al cargo de contralor que abonan buena parte a continuar este proceso.
0: Quienes no somos expertos en este proceso, ¿qué viene ahora y a qué le ponemos principal atención en todo este proceso para validar como ciudadanos si lo que estamos viendo es lo correcto o ya empezamos a ver cosas que no van como tiene que hacerse esto?
1: Perfecto, pues. Y en efecto, hay desde la sesión 1 ya vimos decisiones importantes y hay que prestarle atención a todo un poquito. Recordemos que ya se definió el perfil, que es como esa gran guía, que es lo que se busca del próximo contralor. Ya se elaboró la tabla de gradación, que es la forma en que se va a calificar. Ya sabemos cuáles son los requisitos, cuáles son esas diferentes cualidades, calidades que se le piden a los aspirantes. Pero de aquí en adelante lo que viene hoy, les invito a que estén muy atentos a partir de las 9 de la mañana, porque se va a tener ya el contacto directo del comisionado con los expedientes. Recordemos que estos fueron embalados, están en una bóveda de seguridad en la Universidad Rafael Landívar, y hoy vamos a ver esa revisión para determinar cuántos de los 58 cumplieron con los requisitos de ley de convocatoria. De no ser así, pues quedan excluidos del proceso, así que esperamos que hoy al final de la tarde pudiéramos tener eso, no sé, tal vez entre 5 de la tarde, posiblemente ya esta lista de personas que no podrían avanzar en el proceso, y veremos entonces con cuántos nos quedamos para entrar ya a la fase de evaluación.
0: A ver, la tabla de gradación, ¿qué les pareció la forma en la que se aprueba por parte de la comisión?
1: Pues es interesante. Las comisiones hemos visto que intentan matizar con la tabla de gradación utilizada en la última comisión anterior. Esta no fue la excepción. Sin embargo, podemos ver que en esta, a diferencia de otras, sí tiene una valoración muchísimo más alta a aquella experiencia principalmente profesional y académica. ¿Por qué lo decimos? Porque, por poner un ejemplo, en esta ocasión se intentó dar 25 puntos netos a quienes tuvieran 10 años de ejercicio profesional, lo cual fue muy cuestionado, y luego de alguna discusión a lo interno se logra bajar a como mínimo 10 puntos. Entonces esos 15 puntos valoran un tanto más la experiencia. Otro aspecto es que hace 4 años se dieron 10 puntos de regalado por tener el título de licenciado en Contaduría Pública y Auditoría, lo cual, recordemos, por constitución es un requisito. Entonces, prácticamente, si no lo tenían, no tenían por qué estar en el proceso, pero así se vio. Esta vez no se va a dar ni un solo punto por tener esta licenciatura. Entonces, digamos, vamos viendo en términos generales algunos matices que suman a esa experiencia profesional. Vimos también que algunos cuestionan que está un tanto exigente requerir 20 años de ejercicio profesional para poder tener la puntuación máxima. Pero recordemos, acá lo que se está valorando es esa mayor capacidad, habilidad, experiencia, conocimiento que de alguna forma pueda aportar a la Contraloría como tal. Entonces, en términos generales, hemos visto algo pues, positivo, algo relativamente bueno, una tabla relativamente buena, que tal vez no llena las expectativas de los ciudadanos que queremos más, ¿verdad? Pero pues en términos generales, cualquier avance es ya positivo en un proceso de esta naturaleza.
0: A ver, ¿hay filtros para evitar de que aspirantes tengan sanciones administrativas, reparos previos, de verdad no vayan a superar esos filtros de idoneidad? ¿Cree usted que sí existe eso o no?
1: Sí, obviamente hay posibilidades de tener filtros en cuanto a los requisitos, en cuanto a esas valoraciones, incluso ante la opinión pública. Recordemos que vamos a entrar en una fase también de señalamientos por parte de sociedad civil que también pueden abonar a, como filtro en cuanto a tener esa información de mejor calificación hacia algunos o cuestionarles hacia otros. Todo esto, de alguna forma, recordemos, todo esto es un filtro. Sí, los procesos de comisión son un filtro. Entonces, hay diferentes etapas desde las evaluaciones técnicas y también la participación de ciudadanos. Así que el punto es acá ahora para también como ciudadanos poder apuntar de aportar información a la comisión de estos candidatos que ya sabemos que están postulándose. Hay que ir preparando esta información que sirve siempre para a los comisionados, ¿verdad? Porque no todos se conocen el pasado de todos. Esto sería imposible, pero pues este tipo de ejercicios abona y permite precisamente este tipo de participación ciudadana.
0: Claro. ¿Quién tiene más peso electoral dentro de la comisión? ¿Los colegios profesionales, los decanos, las universidades? ¿Quién cree usted que en este momento tiene mayor poder en esa conformación de poderes de la propia comisión al interno?
1: Muy interesante la pregunta y pues podemos describir que de momento no hemos visto una fuerza predominante si son de los colegios profesionales o de las universidades. Por el contrario, lo que hemos visto es que todo ha avanzado sin mayor obstáculo y eso de alguna forma evidencia que ha habido consensos. Sin embargo, hemos visto algunos puntos muy específicos que son de interés de los representantes de los colegios profesionales, por ejemplo, que se valore más la experiencia profesional. Y por parte de los decanos y el rector hemos visto que le apuestan más a la academia. Obviamente, cada uno responde a su naturaleza de ser, ¿verdad? Pero hasta el momento, digamos que no hemos visto tan evidentemente quién está controlando la comisión o qué fuerza tiene tal vez un poquito más de peso sobre ella, pero pues habrá que ver en el transcurso de los días. Hoy, por ejemplo, al ver ya nombres y apellidos, pues ya veremos qué tanto se evidencian estos grupos que se tengan de interés, ¿verdad? Para uno o para otro. Pero creo que en la justa medida que avanza, podemos ir viendo ya con más certeza qué tan balanceadas están las fuerzas dentro de la comisión.
0: Desconozco los tiempos, pero usted los conoce perfectamente. ¿En tiempo? ¿Vamos bien en tiempos?
1: Sí. En este momento vamos sobre ruedas. Se aprobó un cronograma que, aunque puede sufrir variantes, de momento no lo ha tenido. Hoy nos preparamos para la cuarta sesión. Todo en tiempo, todo en orden. No se ha tenido ningún retraso, así que vamos bien en este proceso, encaminados para que a partir del 18 de septiembre se pueda tener ya esa votación final para integrar la nómina.
0: Si alguien nos va escuchando en este momento y se pregunta, ¿y a mí eso por qué me tiene que importar? ¿Por qué le debe importar al guatemalteco que nos va escuchando ahorita en su carro, en su casa, donde esté?
1: Recordemos que todos los guatemaltecos pagamos impuestos de una u otra forma. Y quien lo administra son las propias instituciones y funcionarios del Estado. Entonces va la pregunta, ¿y quién controla que este recurso sea bien utilizado? Y para eso existe la Contraloría, la cual debe velar por la calidad del gasto público. ¿Y esto en qué se traduce hacia mí como ciudadano común? Bueno, en tener mayor educación, mejor educación, en tener más hospitales para el servicio de todos, en tener mejores carreteras para todos, ¿sí? Porque de alguna forma el presupuesto nacional, que es lo que se aprueba anualmente por parte del Congreso, es la Contraloría la que debe velar y fiscalizar porque los recursos sean utilizados de la mejor manera posible, y esto se traduce en mayores beneficios para uno como ciudadano. Por eso es que es tan importante prestarle atención a la elección del Contralor, porque de ello depende en buena parte la dirección de esta institución tan importante para el país.
0: A ver, voy a terminar con esta pregunta que siempre me ha dado duda. Yo veo que inflan los atestados académicos, o sea, inflan toda la experiencia académica, y ponen títulos que uno dice, no, hombre, ese título sí, de dónde vino, no, para nada, ¿no? Yo sé que ahora los títulos no necesariamente son tan importantes versus experiencia, pero sí pesan, dan contexto teórico. Pero ¿cómo hacer para dar seguimiento a que no sean documentos académicos inflados con títulos, si le puedo poner un calificativo, no sé si es el más correcto, pero títulos express que no tienen un respaldo de un trabajo de investigación, que no tienen un respaldo de realmente el nivel de estudios que se cursa? ¿Cree usted que eso es algo en lo que se debe de ser mucho más riguroso?
1: Sí, totalmente, en efecto. Y de hecho se planteó sobre la mesa el hecho de, por ejemplo, quien presente un título de doctorado, por lo menos tiene que ser un doctorado de 3 años. ¿Qué quiere decir esto? Que se puso como ejemplo, como el año pasado, en las comisiones anteriores del 2024, se presentó un doctorado que se obtuvo en menos de un año, en un fin de semana, lo cual ha sido altamente cuestionado por los decanos y el rector. Así que en esta ocasión, pues sí se exigió que por lo menos los títulos de maestría y doctorado tuvieron unos 3 años de poder de participación como requisito mínimo. De no ser así, automáticamente va a ser excluido, no tomado en cuenta, no se le dará puntos al aspirante. Y esto de alguna forma es enriquecedor, porque tal como ponías el ejemplo, pues dabas esta explicación. Es muy lógico que este tipo de títulos de cartón, de establecimientos educativos de cartón, pues no tengan esa ponderación. Así que vemos que por acá sí hay una exigencia un poquito mayor, y a partir de hoy veremos cómo se va dando esta evaluación ya de los documentos que presentaron en su expediente los 58 contadores públicos.
0: Perfecto, le quiero agradecer mucho por atendernos, Minor. Oiga, lo vamos a estar molestando en todo este proceso, porque aunque suene repetitivo, no hay nada mejor que estar hablando de la auditoría que se puede hacer del proceso como tal.
1: Con mucho gusto, estamos a la orden siempre para servirles ahí en Guatemala Visible.
0: Gracias, muy amable. Desde Guatemala Visible nos platicaban precisamente de la auditoría que ellos están haciendo sobre este proceso de elección de Contralor General de Cuentas. Son las 8 de la mañana con 18 minutos. Hoy es la cuarta sesión y hoy empiezan a revisar expedientes.
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0: 8 de la mañana con 19 minutos, vámonos rápidamente a lo que está ocurriendo en este momento con la captura que ha logrado la Policía Nacional Civil, que detuvo un presunto responsable de un ataque armado en la zona 1. Esto ha ocurrido cuando elementos de la Comisaría 11 de la DICETUR capturaron a Edgar, de 38 años. Él es el presunto responsable de un ataque armado ocurrido en la zona 1, una captura que realizaron en la 17 calle y 11 avenida del Centro Histórico, minutos después de que, según informaciones preliminares, habría disparado contra un hombre de 50 años en la 17 calle y 10 avenida de la misma zona. Una víctima que fue trasladada a un centro asistencial, donde posteriormente ha perdido la vida, y durante el incidente, otro hombre de 36 años que se encontraba cerca del lugar, también fue alcanzado por una bala y resultó herido del brazo derecho. Ahora, durante la captura, los agentes le han incautado una pistola calibre 9 milímetros que portaba de manera ilegal. Además, se estableció que el detenido ya contaba con antecedentes por los delitos de violencia contra la mujer registrados el 13 de mayo del 2012 y conspiración para el robo agravado de fecha 11 de junio del 2022. Capturado y arma de fuego que quedan a disposición de las autoridades. Así que esta es una de las notas destacadas de la mañana también, con esta captura en el Centro Histórico en Zona 1. Así que esto es lo que está ocurriendo en este momento. Vamos a la pausa y cuando regresemos aquí en la Red 106.1 le tenemos más información de lo que usted está, de lo que está ocurriendo en Guatemala y en el mundo, por supuesto también en el deporte. Venimos con Voces de la Noticia y mucho más. Ya regresamos aquí en el 106.1 de la Red.

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0: 8:23 de la mañana, de la cancha al estudio. Así nos vamos a ir, a ver, con Freddy Cifuentes, que ya nos acompaña, que ayer estuvo en el estadio del Trébol, que tuvo que vivir en primera persona ese momento amargo de Municipal, quedándose fuera de la Copa de Clubes Centroamericana. La esperanza se nos va ayer, porque debo decir de que yo sí esperaba que Municipal estuviera en la siguiente fase. Ya no sé si seguirme enojando o no, pero de verdad lo que le está pasando al fútbol guatemalteco, ya lo platicamos con Javi y con el doctor Romero, pero bueno, lo vamos a vivir ya puntualmente desde Municipal, porque lo hablábamos mucho en el marco del fútbol nacional. Ahora, puntualmente en Municipal, ¿cómo salen los jugadores? ¿Qué dice el técnico? ¿Qué expresaba la afición? Freddy, ¿cómo estás? Buenos días, lo platicamos junto a Van Rural.
1: El amigo que te ayuda a crecer. Muy buenos días, Guillermo. Fíjate, Guillermo, que te voy a decir algo. Lastimosamente, no es el primer fracaso que me toca vivir en carne propia. Los micrófonos del 106.1 de la red han estado históricamente, y a mí me ha tocado y he tenido la fortuna de estar en los últimos. Pero fíjate que ya desgasta, ya es un tema que, joven si querés o viejo, no sé ahí que ustedes lo que quieran decir, pero ya es un tema que se vuelve costumbre, el fracaso de los equipos o selecciones guatemaltecas. Porque hace un año, en agosto, estábamos con la algarabía y la fiesta de selección guatemalteca.
0: Y lo malo es que está doliendo en el mismo estadio.
1: No, porque ahí nos vamos, no, por también, ejemplo, en noviembre, o sea, nos vamos a que otro fracaso para el fútbol chapín con Xela. Y de ahí nos vamos más atrás y nos vamos con que vamos con selecciones a otros estadios y nos comemos los fracasos o nos comemos las goleadas. Entonces, no, aquí no es solo el trébol, sino que es el fútbol guatemalteco como tal, que nos toca comernos golpe tras golpe.
0: Pero fracaso, Municipal, tras fracaso. ¿Qué pasaba ayer con Municipal?
1: Mira, de Municipal, voy a trasladar la crítica que hice con selección guatemalteca, la voy a trasladar con Municipal. Las tareas se hacen en casa. Municipal no queda eliminado porque le empató al equipo de El Salvador la semana pasada. Municipal no queda eliminado porque solo le metió un gol al equipo de Belice en Belice. Municipal queda eliminado porque no hizo el trabajo en casa, porque su estadio, su casa, su recinto, su templo, como ustedes lo quieran llamar, no pudo ganar, no pudo ser fuerte. ¿Le pesa este estadio o el estadio no pesa? Una de dos.

0: o le pesa a los equipos que juegan en este estadio, la afición, o la afición y el estadio no pesan en, para Centroamérica?
1: ¿Cómo termina ayer la afición? ¿Termina molesta? Entiendo que le reclaman a los propios jugadores. ¿Qué está pasando?
0: La afición termina triste y molesta, decepcionada, porque yo creo que es una mezcla. Ayer leía, veía muchos rostros y veía junta directiva. Y muchos dirán, pero junta directiva está haciendo su trabajo. Sí, pero junta directiva también ficha a estos extranjeros. La afición también estaba molesta por los extranjeros. La afición ayer también estaba triste porque es que CONCACAF saca algo y es muy claro hasta dónde ha llegado el club que participa en la competencia. Y ves que, por ejemplo, Comunicaciones, campeón. Ves que Shela, subcampeón. Ves que Antigua se ha logrado avanzar de fase de grupos. Ve. Y hoy te topas que Municipal, la mejor participación que ha tenido es fase de grupos. 3 años ha tenido Municipal participación en este torneo y no logra avanzar de ronda. O sea, realmente Municipal no logra avanzar, no logra dar ese paso. Y yo vengo aquí y me inflo el pecho y vengo y digo, es la mejor plantilla que tiene el fútbol guatemalteco. La mejor plantilla del fútbol guatemalteco no logra avanzar.
1: Okay, eso te demuestra lo mal que está el fútbol guatemalteco.
0: Lo mal que está, porque de ahí me topo con Camarín y Villatoro, líder e invicto, a siguiente ronda. El Motagua, y no es campeón de Costa Rica, ni se metió a la final del fútbol tico. Sí. El campeón del fútbol hondureño, líder, bueno, empatado en puntos con el líder e invicto. Entonces, a mí me da mucho miedo, Guillermo, te lo digo así, del fondo de mi corazón, me da mucho miedo que llegue septiembre y nos topemos en Kingston, en el Caribe, donde no ha ganado Luis Fernando Tena, a Jamaica. Y de ahí vengamos, y lo que me va a doler más, en este estadio, porque ya se confirmó, que venga El Salvador. Porque ayer veíamos que ya habían colegas, que hoy juega el equipo salvadoreño.
1: Que nos gane Jamaica, que nos gane El Salvador, ¿sí? Paso.
0: Y que después tengamos que ir a Surinam y tenga que venir Surinam otra vez.
1: No,
0: Guillermo, el otro año tengamos que ver la Copa Oro por la tele. Y Guillermo, el otro año tengamos que arrancar la Liga de Naciones.
1: En la B.
0: Tengamos que ir a jugar, porque ahí no les gusta a los muchachos, que tengamos que ir a los países feos del Caribe, ¿verdad? Ahí.
1: Pero ellos sí llegan al Mundial. A ver.
0: De ahí nos toca aquí comentar que Curazao le mete gol a Alemania y le hace un partidazo. De ahí difícil, nos tenemos, ¿no?, que topar que Jamaica y que Surinam fueron al repechaje y todo.
1: ¿Qué dijo la afición?
0: De todo. Cosas buenas no dijeron. ¿Qué no dijeron? Desde fuera cabezas, desde hijos de tantas.
1: ¿A quién culpan más?
0: Mira, ayer el pobre Cabeza, se lleva el abucheo de la afición. Ayer Cabeza se lleva el abucheo del respetable, porque ni se podía ni parar el pobrecito dentro de la cancha, una pelota y se caía, pum y se caía. Pero hay que voltear a ver también que, por ejemplo, ¿por qué no se le critica a Pedro Altán? ¿Por qué el aficionado rojo critica al extranjero pero no critica a Pedro Altán, que Pedro Altán está con un sobrepeso terrible, que no es un futbolista profesional? ¿Por qué no se le critica a Caballo Morales, que no logra hacer ni un centro Caballo Morales? ¿Por qué no se le critica también a algunos futbolistas que hoy por hoy están tranquilos en Municipal porque reciben el respaldo de la afición, del cuerpo técnico, de junta directiva, pero no están bajo su mejor nivel? Entonces, ayer el criticado era Cabeza. Eric López ya empezaba a recibir abucheos, pero como mete el gol y ya de último, pues agarró confianza y todo. Pero ¿dónde están algunas individualidades nacionales también?
1: Sí, es que ese es el punto, ¿no?
0: ¿Por qué Chava Estrada ayer no fue titular? Porque tiene un sobrepeso terrible.
1: Bueno, el tema es que, increíblemente, este Municipal, que ayer se queda fuera contra Motagua, es la banca de ese Municipal, es el Municipal que le gana al que fue en su momento subcampeón de la Copa Centroamericana, del fútbol guatemalteco.
0: El equipo BC, porque hasta jugó Emerson Raimundo, que ayer ni convoca.
1: Entonces, ¿qué tan mal puede estar usted localmente que se dan esos resultados? Zamarini lo dijo, creo, muy bien ayer, y dijo, el problema es que no se puede jugar este campeonato como se juega la liga.
0: ¿Cómo, cierto?, te jugaba Marini y Villatoro la Liga Nacional el torneo pasado?
1: Muy diferente a lo que lo hacía en la Copa
0: Centroamericana. ¿Cómo lo hacía en Copa Centroamericana? Sabíamos que metía un gol ordenado y me meto atrás, y los aficionados quetzaltecos terminaban sufriendo, pero se lograba el resultado.
1: Pero fíjate que poner el sufriendo, ponerlo entre paréntesis, porque al final sabías de que te esperaban bien atrás, era muy ordenado el equipo.
0: Contra Real España, usted es una semifinal.
1: Pero espérate, espérate, a ver. Esperabas atrás, cuando recuperabas el balón, sabías que ibas a tener un fútbol vertical. Ajá. Ya lo quité. Un fútbol vertical que te iba a permitir llegar al arco contrario y que ibas a ser peligroso. Lo vimos contra el Real Estelí. Ese fue el día que yo dije, este equipo juega diferente.
0: Total.
1: Ese día del Real Estelí, cuando de verdad quitaban pelota, gol, quitan pelota, gol, quitan pelota,
0: pero
1: gol.
0: Pero Guillermo, o sea, ¿qué tenías? Tenías a un Romario que te llegaba a línea de fondo. ¿Qué hiciste? Lo vendiste. Tenías a un Gilton Díaz que te llegaba por derecha a línea de fondo. ¿Qué hiciste? Lo liquidaste en la banca. O sea, también el fútbol. ¿Y qué hiciste? Fichaste paquetes. Es que el fútbol guatemalteco lo único que ha hecho es traer paquetes.
1: Bueno, ahora el tema está de la siguiente manera. Municipal se ha quedado fuera. Shela tiene la última oportunidad hoy contra Firpo, que lo veo súper complicado y difícil.
0: 7 goles, ¿no? 4 sí. Tiene que haber.
1: Bueno. No importa la matemática, pero lo que debo decir es que va a llegar con un camerino completamente partido, con un portero que venía para ser titular y que ahora están buscando la salida del portero. Estoy hablando de Maynor Álvarez, se partió el grupo. Internamente, incluso me dicen de que ya está, hay jugadores que tienen 2 grupos, que está el grupo oficial y está el grupo de Juanito, Pedro y demás juntos en un solo grupo, donde dicen y aquí no admiten sapos, entonces, y todos nos enteramos que hay 2 grupos, entonces tampoco es ciencia eso, ¿no? Pero ya veremos al final qué pasa, pero le puedo decir que estamos en un nivel de desgaste muy fuerte en el fútbol guatemalteco, que en algún momento hay que, me imagino, poner las barbas en remojo, hacer un alto y salir, ¿no? ¿Qué viene para Municipal a partir de ahora aquí, Freddy?
0: El sábado el Clásico Nacional, y a ver, esto lo digo a título personal, sin colores ni nada. Yo creo que Municipal la obligación está en levantar el título número 34. La obligación está para el equipo Escarlata ganar la Liga Nacional. Ya de por sí, su historia eso lo dicta. Yo creo que ahora tenés a un Comunicaciones enfrente que está herido y que tiene unas ganas de terminar de liquidar esta semana para el equipo de Municipal. Yo lo hablaba aquí en las mañanas con Saca y le decía, a ver, este Municipal tiene en sus manos cambiar la historia o seguir siendo un Municipal exactamente igual. Tiene una semana clave. Shela, que es fue el subcampeón centroamericano y subcampeón nacional, Motagua y Clásico. Si sale bien librado esta semana Municipal, agárrense. Pero no, Municipal le ganó a Shela, sí. Empató contra el equipo de Motagua, pero quedó eliminado y veremos cómo le va en el clásico.
1: 8:33 a.m. Así la historia entonces de Municipal en la Copa Centroamericana.
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1: En el mundo, 8:34, la noticia llega desde Colombia, donde empiezan los esfuerzos por la reconstrucción después del terremoto que afectó al territorio colombiano. Así la historia que hoy contamos desde localidades donde las toneladas de ayuda empiezan a fluir.
3: Toneladas de ayuda humanitaria reorganizadas para abrir hueco a la siguiente etapa. En concreto, a las cerca de 4.500 toneladas de materiales que han llegado desde el lunes al departamento del Chocó para reparar las viviendas afectadas por el terremoto. La nueva estrategia del Gobierno de Reparación y Reconstrucción Asistida entrega a los ciudadanos el material para que ellos mismos asuman la mano de obra, asesorados por ingenieros y por otros profesionales.
4: Tenemos que poner ya mismo manos a la obra, queridos compatriotas. No hay tiempo que perder. Decidamos rápido y comencemos a trabajar. La maquinaria que llegó hoy a Quibdó es una señal clara de que este proceso no es una promesa, es una realidad. Y este lugar comienza a convertirse en un punto de acción.
3: Quibdó es la capital del departamento del Chocó, en el oeste del país, donde tuvo su epicentro el sismo del 10 de agosto, que afectó además a otros 15 departamentos, dejando más de 170.000 viviendas afectadas. Entre ellas, más de 31.000 quedaron completamente destruidas y casi 600 edificios colapsados. Un conglomerado empresarial se comprometió a entregar 1.000 viviendas de rápida construcción, de las cuales más de la mitad podrán ser destinadas al Chocó. Cientos de personas duermen todavía en campamentos improvisados a cielo abierto tras la tragedia que llegó apenas 3 días después de que Abelardo de la Espriella asumiese el poder. El presidente ultraderechista declaró una emergencia económica para liberar fondos que permitan atender la crisis sin pasar por el Congreso. A partir del 26 de agosto, las personas sin vivienda recibirán subsidios de arriendo por $285 durante un máximo de 3 meses.
5: El respectivo decreto madre.
1: Así la historia de lo que está ocurriendo en Colombia, que arranca con un proceso de reconstrucción.
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1: Bueno, esta es la nota destacada de la jornada. En este momento se ha confirmado por parte del Ejecutivo de que la ministra de Ambiente y Recursos Naturales sale de ese ministerio. Esto se ha confirmado a través de un comunicado que dicta lo siguiente. Y dice, el gobierno de la República informa que la señora Patricia Orantes dejará el cargo de ministra de Ambiente y Recursos Naturales a partir del 1 de septiembre para retomar sus funciones parlamentarias como diputada al Congreso de la República. El gobierno de la República agradece su gestión al frente de la cartera de Ambiente y Recursos Naturales, desde donde ejerció un liderazgo comprometido con la protección del ambiente, el fortalecimiento de la institucionalidad ambiental y la construcción de políticas públicas orientadas al desarrollo sostenible. Esto es lo que ha emitido el comunicado del Ejecutivo, confirmando de que en este momento se confirma que Patricia Orantes dejará a partir del 1 de septiembre de ser la ministra de Ambiente y Recursos Naturales y regresará al Congreso de la República. El cambio se da en medio de una discusión que va a empezar en la Comisión de Ambiente del Congreso de la República para hablar del tema de la ley de aguas. Así que también será relevante ver quién asume el cargo ahora en el Ministerio de Ambiente y Recursos Naturales, un ministerio que es clave para explicar la propia iniciativa que se había presentado por parte de algunos diputados del oficialismo. Así que así la historia, 8:38 a.m. Y nos mantenemos con información urgente porque lo que está pasando en Pavón hoy se está convirtiendo en noticia cuando el Ministerio de la Defensa ha confirmado que se han desplegado elementos de la Policía Militar que en este momento están llevando a cabo una requisa en la cárcel de Pavón en Fraijanes. Ahí han ingresado con escudos, chalecos, cascos e incluso están utilizando una excavadora para destruir estructuras que están construidas de manera ilegal en los patios de este recinto carcelario. Es el Cuerpo de Ingenieros del Ejército que está liderando esta parte también. Y los privados de libertad los están inspeccionando, les están ordenando quitarse las playeras, los zapatos, e incluso las Fuerzas Armadas están efectuando en este momento esta requisa para localizar ilícitos, destruir estructuras. Se ha dicho que incluso van a tratar de reforzar protocolos de seguridad. Así que así está la historia en este momento. Incluso el Ministerio de la Defensa ya ha compartido imágenes de lo que está ocurriendo en este momento con el despliegue de la Policía Militar y el Cuerpo de Ingenieros del Ejército, que está utilizando excavadora para destruir estructuras en los patios de este centro carcelario. 8:39 a.m. Hacemos una pausa. Cuando regresemos, le tenemos más información de lo que ocurre en Guatemala y en el mundo aquí en la Primera de la Red. Ya regresamos con lo que usted necesita saber en este miércoles 26 de agosto. Desde la zona 4 de la ciudad capital, le traemos todas las noticias aquí en el 106.1, donde está lo que usted necesita saber.
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1: 41 minutos. 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Es momento de nuestra liga.

0: Vámonos rápidamente con lo que está ocurriendo con la Liga Nacional. Lo vamos a platicar con Eric Ramazzini para toda la actualización de un fútbol nacional que se prepara también para una jornada de fin de semana. Pues ya pasando de la actividad internacional y dándole vuelta a la Copa Centroamericana, que hoy tendrá la participación del Xelajúmero Camposeco, y de ahí vamos cerrando historia, ¿no? Para eso nos enfocamos en la Liga Nacional, principales noticias de los equipos guatemaltecos. Eric, adelante.
1: Liga Nacional de Fútbol, información de el Balompié Guatemalteco a esta hora de la mañana de miércoles aquí en Red Noticias, primera emisión. Los equipos continúan ejercitándose, planificando la jornada que se estará desarrollando, en este caso la fecha número 6 del torneo de apertura 2026. Pues es importante porque todo estará culminando con el clásico del fútbol nacional entre Municipal y Comunicaciones. En este caso, los rojos estarán visitando el estadio Cementos Progreso. Pero en novedades de los equipos, atención, porque con Aurora, el equipo castrense, pues hoy estará ejercitándose en el Mariscal Zavala, planificando el duelo que tendrán ante el Deportivo Malacateco. Esto será sábado en horario vespertino. Entre las novedades, lo de el jugador Acosta, defensa central argentino, pues todo parece indicar de que estará entrando en la convocatoria y muy probablemente Saúl Philip lo pueda utilizar para el partido que se aproxima contra los Toros Fronterizos. De allí, bajo observación, algunos jugadores que han tenido ciertos resentimientos físicos. Avanzamos con el Deportivo Misco. El equipo chicharronero hoy estará realizando su conferencia de prensa en el previo al duelo que tendrá mañana ante el Alianza de Panamá en el cierre de actividades de la fase de grupos de la Copa Centroamericana, en donde lamentablemente el equipo misqueño ha quedado eliminado. Bajo un proceso de recuperación, Kennedy Rocha, algunos jugadores que también se encuentran pues con ciertas molestias, esto por lo corrido que han sido estas últimas semanas entre el plano nacional e internacional. Así que nada de consideración, únicamente lo de Kennedy, que había sido pues operado debido a una apendicitis, y esto fue de emergencia. Continuamos con más de las novedades de los equipos, ahora con el Deportivo Suchitepéquez. El equipo Venado pues ha hecho oficial la llegada de Estuardo Artola a sus filas, y con ello se refuerza el plantel en la línea de ataque. Está este tema en discusión del guardameta Yusef Delgado. ¿Qué pasará? ¿Se queda o no? Pues de momento el equipo Venado continúa trabajando. A ellos se les viene un duelo sumamente complicado y será contra el Cobán Imperial, que también presenta noticias, y es que específicamente los dirigidos por Ramiro Cepeda, pues si no gana este duelo del fin de semana ante los mazatecos, se vendrán cosas difíciles y de seguro también temas de bajas. Así que hay que estar a la expectativa de ver cuál va a ser el recuento de los daños después de finalizada esta jornada, específicamente en ese duelo que se estará teniendo entre Cobaneros y Venados. Esto para salir del último lugar de la tabla de posiciones. Y pues, en este caso, voces de protagonistas por parte de la gente de Aurora. José Luis Vivas, futbolista que ha sido desequilibrante, que ha estado aportando mucho en el medio campo, no solamente ahora en esta experiencia en Liga Nacional, sino que también aportando en su momento en el ascenso con este equipo militar. Pues aquí, las declaraciones de el futbolista Vivas.
2: Siento que fue un partido complicado, un partido difícil, un rival que corre y mete, y pues gracias a Dios logramos sacar el resultado. Sí, ya un largo tiempo sin marcar, pero gracias a Dios se me dio hoy, y a la mejor manera, con un rival pues que con el que ya había jugado, ¿no?, anteriormente, pero bien, gracias a Dios. Sí, complicado, que pensás que te van a anular, y pues estás algo ansioso porque es difícil, ¿no? Pero bien, bien. Sí, mira que el grupo, a pesar de las derrotas que hemos tenido, se ha mantenido fuerte, se ha mantenido firme a la idea que quiere el profe, y gracias a Dios, poco a poco vamos saliendo del lugar en el que estamos. Sí, como te digo, estamos trabajando bien, espero que el resultado se nos dé contra Malacatán, que es la idea. Lastimosamente el primer partido local lo partimos, pero pues no nos quedamos allí, seguimos avanzando y poco a poco vamos saliendo eso.
1: José Luis Vivas platicando a esta hora aquí con nosotros. Información de los equipos guatemaltecos en la conformación con miras a la jornada del fin de semana y los detalles en Red Noticias por el 106.1. Lo que usted necesita saber.
0: Gracias, Eric. Son las 8:47. Nos vamos ahora con las voces de la noticia.

0: días. El resumen informativo de las noticias a través de la red por el 106.1, todo lo que usted necesita saber. Soy Iris Pérez y estas son las noticias. El diputado José Chic, presidente de la Comisión de Deportes del Palacio Legislativo, ha sostenido una citación con autoridades de la Dirección General de Educación Física, esto para fiscalizar la ejecución de los recursos asignados, la mejora de infraestructura escolar y la entrega de insumos deportivos a nivel nacional.
1: Bueno, era para conocer la ejecución presupuestaria que han avanzado hasta el día de hoy. Llevan el 29% de ejecución presupuestaria, pero ya estamos en el octavo mes del año. Eso implica que no ha habido nueva infraestructura en centros educativos, no han llegado implementos deportivos y lo poco que han ejecutado es en pagos de salarios y pagos en función de algunas actividades deportivas del nivel nacional que han realizado. Pero eso al final del día sigue habiendo una serie de cuestionamientos, dado que los recursos están destinados para poder invertir en los centros educativos. Tienen un presupuesto de 600 millones de quetzales para este año, de lo cual la proyección que hay es que posiblemente lleguen entre un 50-60% de ejecución presupuestaria, con todo el déficit de infraestructura y de equipamientos que existen en el país. Hoy se le ha pedido ya una programación, una planificación para estos próximos 4 meses. Incluso DIGEF indica que puede adquirir uniformes y balones, pero que los entrarían hasta el próximo año, cuando se entendería que DIGEF debería estar garantizando al inicio de cada ciclo escolar, incluso al inicio de cada unidad, el tema de los implementos deportivos. Entonces, creo que sí es un llamado a la Dirección General de Educación Física y al Ministerio de Educación para que se pueda eficientizar la ejecución presupuestaria en esta institución.
0: En respuesta, Sergio Cifuentes, director de DIGEF, dio a conocer las acciones que realizará la dirección para implementar un plan piloto e incrementar los remozamientos de infraestructura deportiva.
2: Primero tenemos que dividirlo en dos líneas. La primera es la verificación de las personas que efectivamente ya realizaron su voto, ya efectuaron su voto. Eso lo podemos hacer con sistemas sencillos de bases de datos, en donde podamos tenerlas en línea y una persona votó y quede inhabilitada para votar, aparezca ya que votó en todos los centros de votación y se inhabilitada para votar. Esa es una etapa que te esperamos y que está proyectada para este proceso electoral 2027. Para los siguientes procesos electorales, la idea sería ya tener la identificación biométrica para determinar la identidad de la persona y así evitar la suplantación de identidad y de así mismo que quede de una vez inhabilitado en los centros de votación. Pero de momento lo que tenemos es el traslado a base de datos para poder tener el control de las personas votantes.
3: Magistrado, ¿usted nos puede dar un resumen más o menos, pero que lo pueda comprender la población, de cuál va a ser el paso ahora con el 2045 para el traslado de información preliminar?
2: Claro que sí, el CIP 245, la peculiaridad que tiene es que serán los miembros de las mesas receptoras de votos, después de realizar todo el proceso de escrutinio que establece la ley, quienes se trasladarán a un centro de digitación y serán ellos mismos quienes hagan la digitación de las actas electorales, el acta original, no se utilizarán copias, y esto se hará con el objeto de que todos los partidos políticos y toda la población en general tengan la certeza de los datos que se están trasladando. Se trabajará con actas originales y serán los miembros de mesa los responsables. Lógicamente, el proceso tecnológico para desarrollar ese trabajo posterior, pues es el que se utiliza en cualquier parte del mundo, que es el reconocimiento por sistema OCR del contenido de las actas electorales, para que esto lo traslade a dígitos y estos dígitos sean trasladados a gráficas, que son las que se proyectan ante la población. La idea es que estén todas las actas digitalizadas para que la población las pueda consultar en tiempo real.
4: Claro, aquí lo que sería de sus miembros de la Comisión de Deportes actualizando.
2: La ley electoral y de partidos políticos establece que los actos de la Junta son en conjunto, presidente, secretario y vocales. De esa cuenta trataremos de determinar roles, pero al final la responsabilidad de las juntas receptoras de votos, quienes estamos convencidos que con este trabajo también estarán más seguros y tranquilos del trabajo que están realizando y de ese traslado de datos que se está haciendo, de lo que ellos ya trabajaron y de lo que realizan en cada mesa.
0: Salimos un momento del Congreso de la República y hablamos del Tribunal Supremo Electoral, que ha presentado el CIP 245, es un nuevo sistema de transición de datos para las elecciones 2027, que va a operar con kioscos de escaneo en cada centro de votación y 5 capas de comunicación simultáneas. Por su parte, Manuel Rivera, secretario general del Partido Victoria, emitió su opinión acerca de este lanzamiento.
2: Bueno, sorprende
5: el tribunal tenga en sus manos ahora el sistema, que no sea un tercero que lo preste, sino que sea el mismo tribunal que contenga el sistema y nos presenten los datos. Claro, hay que afinar ciertas cosas. Sería la primera vez que el tribunal utiliza un sistema propio, el cual creo que pues puede dar errores, pero no tantos como fueron mencionados en el TREP en la elección pasada. Veo toda la voluntad del tribunal para poder solucionar esos problemas, y junto a los fiscales pues va a ir afinándose. Hoy podemos ver que hay muchos fiscales con muchas dudas y que estas se han ido resolviendo, pero también quedan esos faltantes de parte del tribunal para ir afinando ese proceso.
6: ¿Es positivo que sea el propio tribunal resolviendo su tema?
5: Claro, yo lo veo positivo porque quien es la autoridad, y como la palabra lo dice, es Tribunal Supremo Electoral. Ellos son la autoridad máxima en el tema electoral, y creo que es lógico y creo que es la forma correcta que el tribunal maneje esos datos y los transcriba. Esa es una de las palabras que se están tratando en este momento, la transcripción de datos, ¿verdad? Lo que nos muestran a nosotros. Y siendo el TREP en la elección pasada tan criticado, creo que es bueno y sano que el tribunal tenga, por la parte económica y por la parte de transparencia de los datos.
3: ¿Cuáles pueden ser algunas de esos conceptos que
5: usted
3: considera que
5: deben afinar? Mira, se mencionaron conceptos como transcripción de datos, se mencionaron conceptos como kiosco de publicación de datos, y entonces todos esos aspectos nosotros como fiscales y secretarios generales de los partidos tenemos que poner mucha atención, porque son esas palabras las que dan el efecto posterior a los resultados, ¿verdad? Digamos, en el TREP la falta de facilidad y de rapidez para transmitir esos datos creo que fueron generando todas esas dudas dentro del proceso electoral pasado. Y esos son los términos o la terminología que debe afinarse para que el tribunal sea más transparente entre la población. Recordemos que las elecciones son de la población, las juntas electorales son ciudadanos guatemaltecos, pero en la transmisión de datos es en donde se encuentra esa parte que afectó la elección pasada.
0: Y finalmente, al respecto se ha referido el director de informática del Tribunal Supremo Electoral, quien ha informado que la plataforma todavía se encuentra en proceso de desarrollo y que próximamente se realizarán los simulacros para evaluar su funcionamiento.
7: Y por supuesto, ajustando todos los números precisamente para gastar lo oportuno de cara a unas elecciones con las que vamos a enfrentar el próximo año.
8: ¿Hay una proyección para colocarlo en ejecución presupuestaria?
7: Contamos con una proyección en la cual se dará a conocer y todos los contratos serán públicos.
8: ¿Se estaría utilizando encriptamiento de información como se utilizó en el proceso anterior, o bien qué sistemas para garantizar la data que esté en la nube?
7: Se estaba utilizando encriptación, sí, blockchain, para asegurar toda la transmisión.
8: ¿La contratación de personal informático, director, ya ha generado el presupuesto estimado para el sistema de los equipos de transmisión, entre otros?
7: Sí, todo está contemplado desde ya y estamos con un cronograma el cual será presentado a los partidos políticos en las siguientes reuniones que tendremos. Ustedes serán también invitados.
0: Regresamos al Congreso de la República. La bancada cabal ha sostenido dos reuniones para fiscalizar servicios públicos e infraestructura en el país. La fiscalización del servicio eléctrico e infraestructura. El primer encuentro, los legisladores se reunieron con autoridades de la Comisión Nacional de Energía Eléctrica, el INDE y Energuate, para dar seguimiento al tarifario eléctrico y atender las denuncias sobre las fallas en el servicio. Al respecto se ha referido el diputado Luis Aguirre.
9: Bueno, realmente hubieron dos citaciones el día de hoy. Una es por el tema de la luz, o sea, seguimos con el tema de la mala infraestructura que hay a nivel nacional. Hay una iniciativa de ley que presentamos nosotros y que se le ha dado, creo que, mala información. Estamos viendo si la CNE, el INDE y todos los que tienen que ver tienen recursos para poder hacer una campaña de poder informar. Este tipo de iniciativas son muy importantes. Necesitamos que realmente llegue la infraestructura al país y necesitamos realmente que tener información adecuada para poder tomar las mejores decisiones aquí dentro del Congreso.
0: En respuesta, el presidente de la Comisión Nacional de Energía Eléctrica, Luis Ortiz, se refiere a la discusión de la bancada y la iniciativa de ley 6665, la cual busca agilizar la construcción de infraestructura eléctrica en el país.
10: Miren, prioritariamente, de lo que estuvimos platicando es una propuesta de una iniciativa de ley de la 6665. Lo que pretende es diseñar los mecanismos para agilizar la construcción de infraestructura eléctrica en todo el país. Entonces, alrededor de ese fue uno de los temas, y sí, también algunos reclamos de algunos consumidores de electricidad, donde se sienten que tienen algún tema que reclamar, y pues estamos a disposición de ellos para ver los temas.
11: En el país, ¿cuántas viviendas no tienen acceso a energía eléctrica? ¿Qué?
10: Mire, el número exacto no lo tengo, pero se dice de información del ministerio que aproximadamente el 8% de la población de Guatemala aún no tiene electricidad, sobre todo en áreas rurales, ¿verdad?
12: Y ustedes tienen planificado discutir con estas ocasiones poder generar, digamos, más proyectos hacia otras áreas de la red, porque siempre he entendido que pues ha sido una de las mayores demandas, ¿no?, en la generación.
10: Sí, pero fíjense que aprovechando ahí los medios de comunicación, mire. El tema es que sí, todo el tiempo se está trabajando en diseñar nuevos proyectos de electrificación, pero tenemos un problema, y es un problema real, que era parte de las discusiones que teníamos hoy, de que hay lugares en donde las obras no se pueden concluir. Ahí hay reclamos en el área del Che, y sin embargo hay subestaciones que están terminadas ahí, que no se han podido energizar por falta de las licencias o los permisos. Entonces, creo que el mensaje muy claro es que existe una necesidad de tener infraestructura eléctrica en el país, y que es una tarea de...
0: En otro orden informativo, dentro del Congreso de la República, el diputado César Rodas confirmó avances significativos en el proceso de fiscalización a la entrega de pensiones del programa del aporte económico del adulto mayor, asegurando que se gestionaron las asignaciones presupuestarias pendientes para la cobertura del cierre de año.
13: Le dimos seguimiento a las citaciones anteriores, en la cual pues podíamos evidenciar que más de 90,000 abuelitos se veían pues en riesgo de poder obtener el apoyo mensual de 500 quetzales, que es el programa del adulto mayor, que el requisito es ser mayor de 65 años. Al mes de julio tenían 297 mil abuelitos beneficiados, pero no contaban con los fondos para el mes de diciembre. El día de hoy el viceministro de Finanzas se comprometió a tener los fondos, alrededor de 32 a 35 millones ya autorizados y disponibles en el Ministerio de Trabajo, para poderle cumplir a los 90 mil abuelitos, que eran los que corrían riesgos y por los que nosotros estábamos fiscalizando, luchando, y pues ya hoy se ve una luz. Ya más tardar el 15 de septiembre pues estará disponible los fondos correspondientes.
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17: Son las 9:00 en punto.

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12: Muy buenos días, seguimos con más información en el 106.1 de la red. Actualizamos detalles respecto a lo que ha sucedido en las últimas horas por parte de Policía Nacional Civil, en donde se han dado detalles de cómo Policía Nacional Civil ha recuperado un vehículo robado minutos antes. Es el inspector César Mateo quien nos entrega detalles respecto a esta acción policial y los resultados que se han obtenido tras denuncia ciudadana.
13: La Policía Nacional Civil en tiempo récord ha recuperado un vehículo que minutos antes había sido robado. Y esto como resultado de los operativos instalados por la Policía Nacional Civil mediante el plan Semáforo Seguro. Se ha logrado recuperar este vehículo que, como repito, minutos antes había sido reportado como robado. El automotor fue localizado en la calzada Raúl Aguilar Batres de la zona 11, luego de que fuera reportado robado a inmediaciones de la avenida Elena. La acción policial permitió ubicar y recuperar el vehículo en corto tiempo. Esta acción policial está en desarrollo.
12: Es la información que se brinda por parte de Policía Nacional Civil. Se tendrán más detalles de este caso en los próximos minutos.

0: Si usted creía que la novela de Julián Álvarez, el Atlético de Madrid y el FC Barcelona había terminado, pues no. Resulta que este día el presidente, el presidente del FC Barcelona, Joan Laporta, atendió una entrevista con los medios oficiales de la institución catalana. Habló del partido contra el Athletic Club de Bilbao, de la situación del club. Pero Freddy, uno de los puntos que más ha llamado la atención es que se animó a hablar del fichaje de Julián Álvarez.
1: Sí, habló Joan Laporta, habló Hansi Flick, habló, han hablado un montón realmente sobre este tema, Saca. Pero realmente, ¿ya estamos a cuánto? Ya estamos a menos de una semana para que finalice el mercado de fichajes. Y aquí lo hablábamos la semana pasada con Javi, y Javi tenía un punto y estoy totalmente de acuerdo. Ya se dijo que el Atlético de Madrid no va a dar su brazo a torcer. No van a dar a Julián como lo quieren al FC Barcelona. Julián se debe dedicar a jugar al fútbol. Hansi Flick se debe dedicar a dirigir al Barcelona. Laporta se debe dedicar a buscar otro 9 que pueda llegar a las filas del conjunto del FC Barcelona. Seguimos hablando de esto, Saca, y se tiran a Chibolita, se hacen guiños, como es lo que el término correcto que le gusta ponerle la prensa española a este tipo de situaciones, y no pasa absolutamente nada. Ya Julián Álvarez se peleó por completo con la afición del Atlético de Madrid. Hansi Flick le sigue tirando y tirando y tirando a Julián, que lo quiere en el FC Barcelona, pero no va a pasar. Ya hacer eso, el presidente del Atlético de Madrid dijo, si no pagan los 500 millones de euros, no va a salir, Julián. Y Hansi Flick sigue seduciendo el tema de Joan Laporta, sigue tirando que quiere a Julián Álvarez, pero que se va a hacer respetuoso con las decisiones del Atlético de Madrid. Entonces, es una novela que sigue dando de qué hablarse acá y no va a llegar nunca a un acuerdo.
0: La propuesta del Barça está vigente, parece que Julián quiere venir, ha sido una de las frases que ha dejado Joan Laporta. Escuchemos las declaraciones en idioma catalán y vamos a parafrasear un poco de lo que ha dicho Joan Laporta al respecto. Sí, en inglés.
2: Luego nos han llegado informaciones de que el Atlético de Madrid está en negociaciones con otros clubes o hablando con otros clubes para ver la posibilidad de vender a Julián. Claro, esta información a nosotros nos genera pues una situación de que sí, que mantenemos la oferta y que nos gustaría que nos lo vendieran a nosotros, no a otro club, ¿no? De ahí hicimos pues unas gestiones a través de personas de nuestra confianza que también tienen relación con los dirigentes del Atlético de Madrid y bueno, nos confirmaban que no vendían, pero después seguíamos teniendo la información de que bueno, había gestiones. Dicho eso, nosotros no nos hemos movido más que para decir que la propuesta del Barça, la oferta del Barça está vigente para el caso de que quieran vender. Es Vox Populi, parece ser que el jugador quiere venir al Barça, por lo tanto nosotros pues mantenemos nuestra ilusión, nuestra intención, con todos los respetos para el Atlético de Madrid, de poder fichar al jugador.
0: Mantenemos nuestra intención y nuestra ilusión, es lo que ha dicho el Iván Laporta, pero lo ha dejado claro. La propuesta está ahí. Si el Atlético quiere vender, la podrá tomar. Pero me parece que está muy claro que el Atlético está bien, quiere vender, pero no le quiere vender al FC Barcelona y no lo quiere vender al costo o a la oferta que está realizando la directiva de Laporta.
1: También hay otras declaraciones de Joan Laporta, Saca, que las vamos a escuchar en unos momentos, donde justamente es un tema que me llama poderosamente la atención. El Barcelona se dio cuenta de lo que había pasado con los futbolistas del Atlético de Bilbao, de que los abuchearon, de que no les gustó la ceremonia o el momento, la ceremonia para premiar a los campeones del mundo.
0: Sí.
1: Se le consultó justamente a Joan Laporta si iba a ver mañana en el Spotify Camp Nou una presentación hacia los campeones del mundo por el título obtenido en julio, y pues no va a haber presentación mañana, pero lo que me llama la atención es la respuesta. Hemos decidido que no se hará, no sea el contexto ni el entorno. El fútbol tiene que unir y no generar enfrentamientos.
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0: Recordemos que hay un contexto social y político.
1: Y recordemos que Cataluña,
0: sí, Cataluña, se cree, Cataluña y el sector vasco también pues tiene ese enfrentamiento a nivel de ideología con lo que es la corona española, y por ahí vendría el reclamo por parte de la afición del Athletic Club de Bilbao, que lo toma que como antecedente el Barça.
1: El País Vasco ha tenido su selección.
0: Sí,
1: el País Vasco.
0: La selección catalana también.
1: Exactamente. Entonces, sí, yo recuerdo que Piqué era uno de los máximos impulsores de esto, de esta idea, pero sí, por esas razones es que mejor decide, pero se da cuenta el Fútbol Club Barcelona de lo que pasó con Bilbao y dice, a ver muchachos, yo no quiero crear aquí una división entre mi afición y mi grupo de jugadores. Recordemos que Lamine Yamal ahorita está siendo ídolo, también el tema de Gavi, todos están en estos momentos unidos. No quiere generar cierto tipo de inconformidad ni de incomodidad de los jugadores con la afición.
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0: Nos vamos a trasladar en estos momentos al sector de la zona 3, donde se ha registrado un ataque armado. Hay información y ampliación por parte de Víctor Gómez, el ex portavoz de Bomberos Voluntarios. Nos da detalles respecto a este incidente armado que se ha registrado en la Sexta Avenida, 33 calle, sector de zona 3. Técnicos en urgencias médicas evalúan a dos personas de sexo femenino, las cuales presentaban crisis nerviosa, pero no se ameritó el traslado correspondiente. Estos son los detalles.
5: En efecto, permítame comentarle que al teléfono de emergencia número 122 de Bomberos Voluntarios ingresaron llamados telefónicos indicando de personas heridas de arma de fuego dentro de un vehículo ubicado en la Sexta Avenida 33, calle zona 3, en la capital. De inmediato fueron destacados elementos de Estación Central, donde técnicos de urgencias médicas al mando del oficial Quintanilla evaluaron a las dos personas tripulantes del automotor, quienes resultaron ilesas.
0: La versión preliminar señalaría que las personas afectadas serían una señora de 42 años de edad aproximadamente y una menor de tan solo 5 años en este incidente que se ha registrado en el sector de la zona 3, pero como se reportaba, sin personas heridas o que ameritaran el traslado correspondiente.

0: Tenemos 9 kilómetros en la Vuelta a España. Equipo internacional, comandante Alfredo Castro. Seguimiento a lo que sucede en el deporte del ciclismo. Muy buenos días, bienvenido adelante con esta transmisión y el recorrido de los últimos kilómetros.
1: Giro ahí un poquitico en el corazón del lote, hombre del equipo del Bora con Primo Roglic, que viene haciendo una gran vuelta definitivamente. ¿Quién trae la camiseta verde? Macedonio. ¿Quién viene con la camiseta verde? Que lo está mirando metidito ahí también en las primeras posiciones, Mace.
2: Ethan Hayter, el corredor británico, el que pasó en el primer lugar por el sprint único de la jornada, el que ha intentado. Ese hombre del Soudal Quick Step, el mismo que igualó el tiempo en el capítulo inicial en el Principado de Mónaco. Ethan Hayter, el hombre que viste de verde.
1: Ethan Hayter, correcto, lo destacaba yo, bien colocado. Ahí está Jarno Vidar, el corredor del equipo del Lotto, que fue protagonista en la etapa de ayer. Ese Jarno Vidar, el belga del equipo del Lotto, abriéndose aquí, dejándose llevar precisamente en un instante en que la carrera tira un poquitico para abajo. Ya decía yo que no hay absolutamente ninguna subida hasta que no lleguemos a línea de meta. 8 kilómetros estamos marcando en este momento. Escucho el comentario de Orlando Salazar. Orla.
3: Pues Alfredo, es que Jarno Vidar fue el segundo de la clasificación de la etapa del día inmediatamente anterior, por eso lo tenemos tan referenciado y usted lo acaba de mencionar. Este corredor del Lotto Intermarché fue el corredor más destacado y la sorpresa de la etapa del día inmediatamente anterior, porque incluso estuvo por encima de corredores como Félix Gold, como Only, con Sepp Kuss, y le logró llegar ahí muy cerca al corredor Tadej Pogačar, que ganó la etapa del día inmediatamente anterior.
2: Mire, Orlando,
3: señor,
2: ese Jarno Vidar, el corredor que fue el segundo en la etapa de ayer, es el Paul Seixas de la Vuelta a España, porque tienen la misma edad, son corredores de 20 años, y este Jarno Vidar es hombre a tener en cuenta para el futuro del ciclismo mundial, al lado de Paul Seixas, que ya se destacó en el Tour de Francia finalizando cuarto. Orlando y sí, comandante.
3: Sí, así es, comandante, y para que tengamos en cuenta también a Miquel Delgado, camiseta número 75, es español, del Bahrein Victorious. Este corredor también le puede ir bien en la etapa, en el sprint final, en la etapa del día de hoy.
1: Miquel
3: Delgado.
1: Es que les quería comentar, Orlando Macedonio, que, mi estimado champion Ramón, que ya entró en conexión la red 106.1. Quiero saludar a Carlitos Zacarías, que conduce en este momento la información en la red 106.1. Todo lo que usted debe saber sobre la Vuelta a España. De igual manera para Freddy, que estaba por ahí. Saludo muy especial para Martincito Toledo, que hace la producción en zona centro comercial de la zona 9, en el noveno piso, donde está instalada la red 106.1. Pues para contextualizarles a nuestros oyentes, estamos en la quinta etapa de la Vuelta a España. Son los últimos 7 kilómetros a línea de meta. Una Vuelta a España que por ahora viene comandando como líder Tadej Pogačar, el corredor esloveno que hace escaso un mes ganó el Tour de Francia, ya fue campeón de un Giro de Italia y quiere este año ganarse la triple corona. Ganando la Vuelta a España conseguiría, bueno, lo han conseguido 7, 8 corredores la triple corona, pero él quiere sumarse, así como lo hizo en el Tour de Francia, que quería ganar el quinto Tour de Francia para sumarse a los que han ganado 5 Tours, que son Eddy Merckx, Bernal Hinault, Jacques Anquetil, Miguel Indurain. Bueno, él quería ser uno de esa logia. Este corredor Tadej Pogačar va batiendo récords, se va metiendo básicamente, todo lo quiere ganar. En determinado momento lo han emulado con el caníbal Eddy Merckx, cuando tenemos aquí uno de los ríos más importantes definitivamente que tiene España, que es el río Ebro, por donde se está transitando en este momento. Tiene desembocadura en el Mediterráneo este río Ebro, exactamente el que se tiene en este momento. Son ya los 6 kilómetros finales de la etapa. Escucho el relato a través de la red 106.1, exactamente con el champion Ramón Alberto Maldonado, originando arroba Continental Plus, el canal del Tato. Estamos, mi estimado champion, te escucho al aire.
4: En el aire.
5: Alberto Maldonado.
4: 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Nos quedan 5 kilómetros y 700 metros para el final de la etapa. Sigue comandando el equipo del Visma, Liz Ebay. Viene trabajando Steven Craswick al frente. Va trabajando allí conjuntamente en el equipo del Visma con Bruno Almirail. Hacen el trabajo sobre la parte frontal. Después, dos corredores del Emiratos Árabes Unidos. Son ellos Pavel Sivakov, el dorsal número 15, e Ivo Oliveira, el corredor portugués que porta la camisa número 14 en la Vuelta a España, los que hacen tercera y cuarta posición en la parte frontal del grueso del paquete. Luego viene Tadej Pogačar, el líder de la carrera, que va muy a la expectativa, cobijado allí por sus coequiperos a 5 kilómetros y 300 metros del final de la etapa, Alfredo.
1: Sí, señor, contarles a nuestros oyentes que esta quinta etapa partió en Falsé de Costa Dorada y va a terminar en Roque de 173 kilómetros, etapa denominada llana, porque solo tenía un premio de montaña de tercera categoría, el Puer de Palau, que ya se pasó por ahí, se hizo el tránsito por ese premio de montaña. Pavel Sivakov fue el ganador del premio de montaña. En el segundo lugar entró el colombiano Harold Tejada, premio de tercera categoría, repito, que de ninguna manera va a variar quién es el que va de líder de esta clasificación. Es Tadej Pogačar, el líder de la montaña, el líder de la carrera, el líder de la regularidad. Bueno, está llevándose absolutamente todo hasta el momento, el oro y el moro. Sí, señores, vamos entonces, porque entramos a 4 kilómetros 700 metros. Ahí está Tortosa, una ciudad bellísima, enclavada en el norte de Cataluña, en el norte de España, nororiente podríamos indicar, un poco más arriba, frontera exactamente con territorio francés, 4 kilómetros 500, y tenemos etapa para velocistas, etapa donde Orluis Aular, el corredor del Movistar, está favorito para ganar. Cadel Gross, también del equipo de Alpecin, también puede ser George Bennett, el corredor del equipo Nunca Digas Nunca, Brian Coquard del equipo del Cofidis, y por qué no, Matthew Brennan, que ya ganó, el corredor del equipo del Visma, que son los amarillos, los más acuciosos exactamente para responder en la etapa. Escucho el comentario de Orlando Salazar. Orla.
3: Quedan 4 kilómetros 100 metros, un abrazo y un saludo muy especial para todos los amigos de la red 106.1 en territorio guatemalteco, excepto 11 ciclistas que perdieron la rueda en el premio de montaña de tercera categoría y que están cediendo más de un minuto. El lote está totalmente compacto y en ese orden de ideas son los corredores ubicados y distinguidos con la camiseta amarilla del Team Visma Lizabay, los que más han trabajado, los que más han hecho por conservar la armonía del lote, por lo menos que no salgan corredores, y los que más están buscando la victoria de etapa en el embalaje a través de Wout van Aert y también del corredor James Bremen. Sin embargo, salen muchos aspirantes, muchos contendientes para buscar la victoria de etapa. Ya el comandante estaba referenciando algunos de los nombres importantes que existen para ello. El Movistar tiene un hombre destacado para buscar también victoria de etapa, así es que está servida la posibilidad de un embalaje bonito y masivo con amplias opciones para la victoria de etapa en esta quinta jornada de la Vuelta a España.
1: Sí, señores, para la red 106.1 le doy los buenos días también y saludo a Macedonio Balbuena.

0: 6.1 en territorio guatemalteco. La carrera ya va a entrar en los 3 kilómetros finales, los sprinters, los nombres que han venido señalando Ramón Alberto, Alfredo, Orlando, pues lógicamente la esperanza latinoamericana es Luis Alberto Aguilar Sanabria, que en el primer sprint de la vuelta, la segunda etapa, fue décimo en la jornada, que ganó Matthew Brennan, que es el corredor del Bismarck Liseibay, que es gran favorito para imponerse, repetir victoria y hacer lo que hasta ahora ha realizado Tadej Pogačar, ganador de 2 etapas en la Vuelta a España, comandante.
1: 2 kilómetros, 600 metros están faltando para línea de meta. Escucho el relato con el champion Ramón Alberto Maldonado. Champion, al aire.
2: 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Entramos en los últimos 2 kilómetros y 300 metros para el final de la etapa. Toman posición sobre la parte frontal los corredores del equipo del 1X Mobility. Veo bien armaditos allí, encabezados por Uldebrux, a los del Movistar, que van a lanzar con todo a Ormiz Oular, el corredor venezolano que pudiera ser una carta para jugar en la etapa de hoy. Y estaba revisando el final de la misma, Orlando, y esto pica un poquito para arriba sobre los últimos metros de la carrera en la etapa de hoy, Orlando.
3: El Lil Trek también está ahí asomándose en los primeros lugares de la etapa. Tienen a un corredor como Matías Esquelmose con la posibilidad de buscar victoria de etapa. El equipo de Lil Trek, Ramón Alberto.
2: 1 kilómetro y 700 metros. Ahora pasan los del Bisma. Al frente tienen a Brennan y tienen a Van Aert. Van Aert pudiera ser la carta hoy, aunque ya los del Bora también se van acomodando, y los del Lidl Trek que quiere meter a Pedersen. Vamos a entrar en el último kilómetro y medio. La carrera está lanzada, los trenes armados, y el final de la quinta etapa de la Vuelta a España se viene con todo. Giramos en la curva, el paso de la rotonda, solo camisas amarillas al frente, uno del 1X Mobility, después 3 del equipo del Bisma Liseibay. Último kilómetro, Alfredo, al aire.
1: Sí, señores, entramos al último kilómetro de la quinta etapa de la vuelta.

Nació Lixipol, metido ya en olor de multitud, de listo para terminar la etapa. Un hombre del equipo del Bora comienza a aparecer también. Sí, señor, la gente del Bora tiene posibilidades. Se mete un corredor del equipo.

0: terminado. No hay cambio en la clasificación general e individual. Todo continuará exactamente en el top 10 como estaba establecido en la etapa 4 del día inmediatamente anterior. Por ahora únicamente la victoria de etapa y pare de contar. Te escucho, Macedonio Balbuena Mace.
1: 3:47.02 para el ganador de la etapa repitente de victoria en esa Vuelta a España. Segundo lugar fue para Jordi Meus, el corredor belga del Red Bull Borajalgroje. Tercero ha sido Vincenzo Albanese, el hombre del Education Easy Post. Cuarto, Alessandro Romele. En el quinto lugar apareció Axel Lorenz, el corredor del Net Company Ineos. Y en el sexto lugar en la etapa, por Luis Alberto Aular Sanabria, el corredor venezolano del Movistar Team. Esos son los seis primeros en la etapa. Este viaje que ha concluido, quinto capítulo de la Ronda Ibérica, con 3:47.02. No se presenta ninguna modificación en la general individual, comandante.
0: Estaba mirando en la repetición del último kilómetro, entró muy mal colocado en la curva por Luis Aular, que aunque superó dos corredores, le quedaron, sí señor, 4 o 5 corredores por delante. Ya le fue supremamente complicado pasarlos ya en la línea de meta. Entró muy mal a la curva. Esa era la posición que llevaba ese corredor que va de blanco con los colores de la bandera de Venezuela. Lo estábamos observando en el momento en que entró en la curva. Bubanaer fue el primero que lo hizo, levantándole el embalaje a su compañero.

0: etapa donde se ha tenido protagonismo en el desarrollo por haber pasado segundo en el premio de montaña Harold Tejada. Exactamente, así que ha terminado entonces esta quinta etapa. Como les dije, no hay cambios en la clasificación general individual. Para cerrar nuestra información con la red 106.1, voy a escuchar inicialmente a Orlando Salazar. Te escucho, Orla.
1: Tiene 21 años de edad, nació en Darlington, en Reino Unido. Es un corredor que ya ha ganado en esta temporada 2026 8 etapas en varias competencias en las que ha estado el corredor Matthew Vernon. Ha ganado en competencias como la Flecha del Sur y en la Vuelta a Burgos. Y aquí en la Vuelta a España ya tiene 2 victorias de etapa. En la segunda fracción y ahora en la quinta, el corredor del Visma Lisabay, que redondeó con creces todo el trabajo que hizo el Visma Lisabay a lo largo de toda esta jornada de la quinta etapa.
0: Su comentario de cierre, Macedonio Balbuena, te escucho, Mace.
2: Pues esperaba que apareciera este corredor del Visma Lisabay repitiendo victoria. Era una jornada para los sprinters y lógicamente allí apareció, fue décimo en la segunda etapa, hoy ha sido sexto por Luis Alberto Aguilar Sanabria, el mejor latinoamericano en la jornada, la clasificación general individual sin ninguna modificación, Pogacar al frente con 3 horas, con 3:21 de ventaja sobre Primo Roglic, 3:32 sobre Enric Mas, los 3 corredores que por ahora son dueños del podio de la Vuelta a España. Y a la espera del sexto capítulo, mañana, comandante.
0: Sí, señor, el mejor latinoamericano, el mejor suramericano, exactamente, Richard Carapaz, el ecuatoriano de la educación ICIPOS, está colocado sexto en la clasificación general individual, perdiendo 3:50. La etapa de mañana, para marcharnos en nuestra información, la contamos exactamente, etapa de mañana que parte en Alcocebre, va a terminar en Castelo. Castelo, 177 kilómetros, va a tener la etapa y un menú con 4 puertos de montaña, 2 de segunda categoría, 1 de tercera categoría y 1 de primera categoría. Es lo que va a tener mañana. No termina en montaña, termina en descenso después de ese premio de montaña. Se llama el Bartolo, que tiene un gradiente del 7% al 12%, 4 kilómetros, ese último premio de montaña de la etapa de mañana. Pero eso ya será mañana. Los esperamos, señoras y señores, a las 6:00 p.m. tenemos en la red televisión nuestro resumen, nuestro saludo para Beto, de igual manera para David ahí en la parte de operación de la red de televisión que está unida también a la información. A las 6:00 p.m. les tenemos ese gran resumen de todo lo que pasó en la etapa, partida, tránsito de la misma, línea de meta, cómo quedaron las clasificaciones. Tendremos el comentario central de nuestro invitado de sección, Javier Ares, pero todo eso será a las 6:00 p.m. Gracias, oyentes de la red, gracias para Carlos, gracias para Freddy, para Martincito, en el estudio principal de la red 106.1, todo lo que usted debe saber de la Vuelta a España.
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4: De la mañana con 31 minutos, después de finalizada una etapa más en la Vuelta a España, retomamos información de carácter nacional, y es que se están realizando estudios especializados en el sector del puente del Aguilar Batres, conexión con el periférico. Se espera entregar resultados entre la primera y segunda semana de septiembre. Durante la madrugada de este día se realizaron nuevos estudios técnicos especializados en este puente, que es uno de los más importantes porque conecta el sector del periférico con el sector de la calzada Raúl Aguilar Batres, esto con el objetivo de obtener un diagnóstico detallado sobre las condiciones de la estructura. Según la información que ha brindado en los últimos minutos Covial, los trabajos incluyen el uso de tecnología de inspección no destructiva, que permite evaluar distintos componentes del puente sin generar daños adicionales. Entre los equipos utilizados se encuentra el Ferroscan, un sistema que permite detectar las varillas de acero dentro del concreto, determinar su profundidad y estimar su diámetro. También se efectúa un ensayo de esclerometría utilizado para poder medir la dureza del concreto y obtener una referencia sobre su resistencia. Otro de los procedimientos corresponde al ultrasonido GPR, el cual emplea ondas electromagnéticas para inspeccionar los elementos de la estructura y obtener información sobre sus condiciones internas. Además, según el boletín que se ha girado, se utilizó un escáner láser 3D capaz de capturar con precisión milimétrica la geometría de la estructura mediante millones de puntos, información que puede ser utilizada para la inspección, mantenimiento y eventual rehabilitación del puente. Las autoridades han indicado que los resultados de estos estudios se esperan durante la semana del 7 al 11 de septiembre, con los cuales se podrá contar con un diagnóstico más completo para poder determinar las acciones que requiera la estructura. Recordemos que estos estudios forman parte de las evaluaciones técnicas que se realizan luego de que se detectaran daños en el puente Aguilar Batres periférico, y se busca establecer las condiciones de seguridad y las intervenciones necesarias. Según el CIF, la estructura se encuentra dentro de la jurisdicción de la ciudad capital y es responsabilidad de la Municipalidad de Guatemala. Pero recordemos que dicha entidad solicitó el apoyo técnico del Ministerio de Comunicaciones, Infraestructura y Vivienda para la atención primaria de esta estructura. Así es que siguen los trabajos, las evaluaciones y las proyecciones para la recuperación, rehabilitación y habilitación del paso en este sector del puente Aguilar Batres periférico. Pero de momento continuarán los cierres que ha anunciado la Policía Municipal de Tránsito con el objetivo de evitar que esta estructura se siga dañando con el paso de vehículos, sobre todo el paso de transporte pesado. Ya que andamos hablando de novelas, ya tocamos la de Joan Laporta, la de Cerezo, la del Atlético de Madrid, el Barça y Julián. Vámonos a la Liga Nacional, porque ayer dábamos a conocer que en Suchitepéquez se estaba planificando la salida de algunos futbolistas. Algunas salidas y llegadas ya se concretaron, el canje que hablábamos con el conjunto de Sacachispas. Pero Eric, bienvenido, buenos días. El tema del guardameta en Suchi está generando idas y vueltas, de momento, en el cuadro venado.
5: ¿Qué tal, Carlos? ¿Cómo estás? Qué gusto saludarte, a Martín, a toda la audiencia del 106.1 de la red. Pues sí, prácticamente estamos hablando de que esto continúa. Alrededor del fútbol nacional, las famosas novelas que se han estado escribiendo en los últimos días. Aquí hay un tema particular, y es que cuando desconoces muchas situaciones y no te asesoras lo suficiente, pero sobre todo confías en personas que te puedan, pues que te llevan, ¿verdad? Y te dicen, mire, tengo estos jugadores, tengo estas carpetas, y mire que esto, esto y esto, porque el cartel los respalda.
4: Sí.
5: Pero, ¿qué tanto han estado funcionando en los últimos torneos? Me refiero a los refuerzos que han estado llegando al Deportivo Suchitepéquez. Porque ya que aquí lo estábamos hablando, no hay una directiva formal conformada en el tema de la toma de decisiones. A mí me dicen que son tres y ahí paremos de contar. Y pues al final el gerente deportivo hacía todo el trabajo, se firmaron los contratos. Pero el tema de montos es lo que hoy por hoy está afectando nuevamente al equipo de Suchi. Y esto no es de ahora. Esto ha venido de años que al Gigante del Sur le ha estado afectando el tema económico. Pues resulta que el guardameta, Josef Delgado, él ya había sido, pues en cierto modo, confirmado por parte de la directiva que no iba a seguir, no iba a continuar y de esa manera pues se tenía que ir. Bueno, él dijo, perfecto, yo me voy, pero ¿qué es lo que me proponen ustedes? Y la gente de Suchi había dicho que sí había aceptado. Y eran dos salarios.
4: Sí, dos cuotas. Sí.
5: Dos cuotas. Que él le daba al equipo de Suchi dos cuotas y se iba. Pero resulta que de un rato para otro cambió su versión y dijo, no, yo quiero el contrato completo.
4: Sí. Seguramente después de haber hablado con la directiva, habló con el representante.
5: Exacto. Le dijo, vos, ¿qué está pasando? Mirá, ahí estás regalando el dinero. Te están sacando y ahora ¿dónde vas a ir a jugar? Vos tenés contrato, que te paguen todo el contrato. Y eso es lo que hoy por hoy está pidiendo el jugador Josef Delgado.
6: ¿Saben qué pasa con este tipo de cosas? Que cuando el futbolista acepta eso, compromete el resto. No sé.
4: Sí, porque después otro futbolista no lo acepta.
6: Que también no los quieren en Suchi. No es un secreto. No los quieren en el Deportivo Suchitepéquez. Pero el tema pasa que arreglaron contratos no por un año.
5: No.
6: Por dos.
5: Por dos.
6: Sí. Entonces, ¿qué haces? Ah, aquel se fue por dos. Mandate vos también por dos.
4: Sí.
5: Sí.
4: Esa es la postura del futbolista.
5: Sí.
4: Él va a quedarse o que le paguen el contrato.
6: Como el resto de futbolistas que están ahí.
4: Ahora, ¿cuál es la postura por parte de la gente de Suchi?
5: Bueno, la gente de Suchi está. A mí me dicen que ellos, como está el asunto, plata no tienen. O sea, para poder pagar rescisión de contrato. Es por eso de que ellos, todo parece indicar que Manuel de Jesús Castañeda va a continuar al frente del equipo.
4: Aunque sea de banca, pero...
5: O sea,
4: el guardameta.
5: Y el guardameta va a seguir en el equipo porque me estaban contando, pregunté sobre el segundo nombre del guardameta, el segundo guardameta, Julio Secaida. Y parece que él es el que va a atajar. O sea, Yusef... Ustedes se recuerdan del caso que hubo en su momento con Víctor Bolívar.
4: Sí.
5: En Petapa. Que Víctor estaba reclamando su salario y pues como tenía contrato vigente con el equipo, él se presentaba, entrenaba, iba a dar vueltas alrededor de la cancha, no se involucraba con el plantel. Y entonces hasta que se llegó a un acuerdo para poderlo retirar a Víctor Bolívar, se le pagó y pues se fue. Algo similar está pasando con Josef Delgado.
4: Sí, él se va a seguir presentando porque de no presentarse podría incurrir en abandono de trabajo y ahí la demanda podría venir por parte de Suchitepéquez.
6: Toda vez estés bien asesorado, tenés que aprender a hacer las cosas, ¿no?
4: Sí, aquí el error es, primero, que no conocían al futbolista, porque a mí esta es la impresión que me da, que no conocían al futbolista, no estaban convencidos de sus capacidades. Y segundo, lo que menciona Freddy y Eric, que el asesoramiento fue el correcto por parte del representante. Aquí el que se equivoca es el club.
5: ¿Sí?
4: Porque así como hemos dicho...
6: ¿Se equivocó por todos lados con fichajes fue el club?
4: Sí, porque como lo hemos dicho en Europa, allá los amarran y la cláusula es de beneficio para el club. Cuando el futbolista se quiere ir, está atado. Acá es al revés. El club lo quiere sacar, pero el futbolista acá se amarra y se ata bastante bien. Acá es un tema de derechos laborales porque, y que se tiene que respetar. Y que los dos, las dos partes, tanto el futbolista con su representante, que acá esta debería de ser la función del representante, asesorar legalmente al futbolista.
6: Pero los clubes
4: y también los clubes tendrían que tener un departamento.
6: Ese tipo de gente.
4: Claro.
5: Se tiene que asesorar.
6: Lo que pasa es de que fichaste a futbolistas experimentados. Claro. Y te lo voy a decir tal cual me lo dijo a mí un futbolista. Somos viejos zorros.
4: Che,
6: no lo van a hacer.
4: Pero ahí el representante, no sé qué tanto. No. Porque el futbolista ya había aceptado una propuesta, quiero pensar, de buena fe para irse sin ningún tipo de inconveniente.
5: Porque vos tocabas un tema importante y era el asesoramiento. Yo me quedo con eso. Porque el tema de Suchi y el gerente que estaba, él no tenía experiencia en este tema. Imagínate, increíble, ¿verdad? ¿A qué palo te arrimas? Porque te llevan los jugadores y te dicen, mira, esto y esto, va, perfecto, firmemos los contratos. Suchi, porque yo hablaba con un directivo y me decía, mire usted, el tema alrededor de la primera división a lo de Liga Nacional son dos cosas totalmente distintas. Por supuesto, le digo, solo usted era el que no se quería dar cuenta de eso. ¿Por qué? Porque en la primera hay un tope salarial.
4: Sí.
5: O sea, todo jugador inscrito tiene un límite de que no puede ganar más de 10,000 quetzales.
4: En el papel.
5: En el papel, sí. Correcto. O sea, vos podés ganar mucho más, ¿verdad? Sí. Pero en el papel está registrado 10,000 quetzales. Entonces viene el equipo y te quiere sacar. Te dice, mire, ya no quiero contar con usted. Aquí está su rescisión, que es un salario, 10,000 quetzales. O sea, 10,000 quetzales, que es lo que está en el contrato. Mire, pero yo ganaba más, ¿no? 10,000 quetzales dice el contrato.
4: Sí, porque eso es lo que está registrado
5: y
4: en la liga.
5: Eso es lo que está registrado y usted. Pero el problema es de que esto no hay un tope salarial en la Liga Nacional. Entonces, aparte de los contratos, lo que exige el jugador, porque tengo entendido que a Yusef Delgado también había llegado a un acuerdo por premios.
4: Sí.
5: Entonces está estipulado en el contrato. Y a eso le agregas el salario y todo ese tema que él ahora de seguro a cobrarlo parejo. Y entonces lo más probable, que yo creo que así va a ser porque no me daban mayores esperanzas aficionados venados de que era lo que iba a suceder con el tema plata, de que los jugadores van a terminar su torneo con el equipo. Y ya después se verá qué es lo que sucede.
4: Claro, ahí está la información del Gigante del Sur. El tema contractual es lo que en estos momentos tiene atado al conjunto venado. Se han equivocado y tendrán que asumir las consecuencias de sus errores. 9:43, vamos rápidamente a la pausa. Al regresar venimos con más información. Yo sé que usted está esperando. Vamos a venir a hablar de Municipal, de Xela, de Antigua.
6: Ahí tenemos a todos
4: prendiditos. No se preocupe. No vamos a ser los locos. Municipal, fracaso total. 9:43, pausa. Ya venimos con más.

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9 de la mañana, 46 minutos, capturas en el municipio de Misco. En seguimiento a acciones de seguridad implementadas por agentes de Comisaría 16, se ha ejecutado la captura de un hombre requerido por la justicia por los delitos de asesinato y asesinato en grado de tentativa. La aprehensión se registró bajo el nombre de Joselino, de 27 años de edad, y se realizó en el sector de la zona 1 de Misco durante uno de los operativos de seguridad instaladas en este sector. La captura se efectuó en cumplimiento de una orden de aprehensión emitida el pasado 21 de agosto por un juzgado de Guatemala por los delitos antes mencionados. Así es que se ejecuta en estos momentos la captura de una persona en el sector de Misco. Damos seguimiento a una nota que se genera desde tempranas horas de la mañana de este miércoles 26 de agosto. Recordemos que unidades militares en coordinación con Policía Nacional Civil y el sistema penitenciario trabajan de manera conjunta en una requisa en la granja modelo de rehabilitación Pavón en el sector de Fraijanes, departamento de Guatemala, con el objetivo de garantizar el orden, la seguridad y el cumplimiento de la ley al interior del centro. Según señalan las autoridades, esta operación permite decomisar objetos prohibidos y prevenir hechos que pongan en riesgo la seguridad de la población privada de libertad y del personal de custodia. Asimismo, reducen la posibilidad de que estas actividades ilícitas se extiendan hacia las comunidades aledañas, contribuyendo, según señalan, a la tranquilidad y seguridad de los guatemaltecos. Así es que continúan las acciones que han iniciado desde muy temprano, la requisa que se ejecuta en este sector de la granja modelo de rehabilitación Pavón, que incluso se señalaba que cuentan con herramientas para la destrucción de instalaciones o infraestructura que no está autorizada dentro de estos centros carcelarios.

0: Arriba ese ánimo para toda la gente municipal. Ha sido una noche complicadísima y la vamos a desarrollar a lo largo de los próximos minutos. El conjunto Escarlata ayer terminó empatando 1-1 ante Motagua, un resultado que le permite mantener el invicto en la cancha del Trébol, pero que no le permite alcanzar el objetivo de avanzar a la Copa Centroamericana a su fase final. Esto hay que calificarlo como lo que es, un rotundo fracaso, porque es tropezar con la misma piedra, y lo explico de la siguiente manera. En la edición anterior de Copa Centroamericana, le pasó lo mismo a Municipal. No perdió a lo largo de la competición, pero en ese momento, por diferencia de goles ante el conjunto del Real España, no logra su clasificación. Para esta edición de Copa Centroamericana se habló mucho de que se llegaba de manera distinta porque Municipal era el campeón, porque ya se tenía casi un año de trabajo a cargo de Mario Acevedo. Lleva un año de trabajo corrido, más, meses más, pero vamos al hecho de que ya no es el primer torneo que dirige Mario Acevedo. No tienen un mes de conocer el estilo, la dinámica y la disciplina de Mario Acevedo y de Dwight Pesarossi. Se habló incluso de que la pretemporada Municipal no iba a salir del país, pensando en trabajar en lo físico, en la recuperación de algunos futbolistas. La Copa Centroamericana, en la edición anterior, la excusa fue que no se tuvo a todos los futbolistas para poder trabajar de corrido por el tema de selección, los campamentos, que hubo partidos en los cuales hubo futbolistas que no estuvieron disponibles. Pero hoy Municipal tenía todas las condiciones, cerraba en condición de local, creo que tenía gran parte de su plantilla, por eso insisto, no puede ser que con la baja de uno o dos futbolistas, la plantilla de mayor inversión en el país no tenga la capacidad de suplirlos, y al final de cuentas se termina quedando. Es cierto, no pierden, pero ese no es consuelo para nadie, porque el objetivo era clasificar a la siguiente ronda, y me parece que Municipal tuvo tres oportunidades que dejó escapar y de manera inexplicable.
1: ¿Durante el partido?
0: No, a lo largo de la competición. Te lo pongo así, porque Municipal contra Cartaginés demostró por qué vino a la cancha del Trébol y por qué sacó puntos.
1: Líder e invicto.
0: Líder e invicto, por eso te digo. Y eso que lo veíamos como el tercero en la línea, porque yo veía a Motagua y a Municipal por encima de Cartaginés. Sí. Pero Cartaginés le da la vuelta y se coloca primero. Pero entonces, hoy entiendo por qué Cartaginés viene a la cancha del Trébol y saca puntos. Pero me parece que contra el Verdes Municipal tuvo que ser contundente. Contra el FAS, porque el FAS se midió al Motagua y perdió. El FAS se midió a Cartaginés y perdió. Se midió a Municipal y empató. Ese, porque si Municipal ganaba en El Salvador, el panorama hubiese podido permitirle el empate.
2: Yo ahí sí difiero un poco con vos.
1: ¿Por qué? A ver.
2: Porque yo ayer hablaba, cuando termina el partido, y lo decía yo hoy en la mañana con Guillermo, también se lo repetí y le decía, a ver, equipo guatemalteco o selección guatemalteca que quiera trascender en el plano internacional, las tareas se hacen en casa.
0: Sí, sí, no, y ese es el mensaje que se ha dado.
2: Realmente, ¿sí? Si Municipal le metía 15 o 1, como pasó con Belice, no importa, ayer la diferencia de goles no era un factor. Por ejemplo, si Municipal hubiese ganado o empatado contra el equipo del Salvador, no importa si no hiciste las cosas en condición de local. No,
0: pero vamos a esto.
2: ¿Qué le pasó a selección guatemalteca? ¿Qué le pasó al equipo de Antigua Guatemala? ¿Qué le pasó al equipo de Misco? ¿Qué le pasó en su momento a muchos equipos?
1: Que hoy no por fuiste hoy, efectivo.
2: Sí, hoy por hoy Municipal no está eliminado porque no le metió X cantidad de goles al Verdes. Hoy por hoy Municipal no está eliminado porque no hizo las cosas contra el FAS. Hoy por hoy Municipal, claro, pues, está... de algo sirven.
0: No.
1: El empate.
0: No, te hago los números.
2: Ajá.
0: Municipal hoy por hoy tiene 6 puntos. Motagua y Cartaginés hizo 8. No, yo te estoy hablando de Municipal.
1: La total.
0: Si Municipal hubiese ganado al FAS, no hace 6, hace 8.
2: Pero saca, estamos con el mismo tema. Si Municipal hubiese ganado a Cartaginés de local, ahí sí,
0: o sea, yo estoy de acuerdo, pero ya después de ese primer partido, Municipal se equivoca manejando los panoramas. porque si Municipal le hubiese ganado al FAS hace 8 puntos. Y me decís, lo de Belice no hubiese pesado. Sí, porque Motagua y Cartaginés llegan con +6 en su diferencial.
2: Mira, te voy a dar un dato. Por ejemplo, en la jornada número 1, el equipo de Motagua y el equipo de Cartaginés, que hoy está en siguiente ronda, ganó Motagua y empató Cartaginés.
0: Sí.
2: Sacaron 3 puntos. Ok. En la jornada número 2, el equipo de Motagua fue local. Ganó su partido de local. Ya tenía 6 puntos. En la jornada 2, el equipo de Cartaginés no jugó. En la jornada número 3, el partido fue un duelo directo. Motagua-Cartaginés dejó escapar puntos en condición de local el equipo de Motagua.
0: Sí, que eso es lo que lo condiciona. Si Motagua hubiese ganado su partido, Motagua viene aquí ya a pasear.
2: En la jornada 4, Cartaginés gana por goleada 4-0 de local. Y el equipo de Motagua descansa. Sí, Motagua descansa. Y en la jornada 5, Cartaginés le gana de local al equipo del FAS y Motagua no pierde de visita.
0: Sí.
2: Yo creo que Municipal hizo 6 puntos buenos de visita. Ganó en Belice y el empate en El Salvador. 6 puntos en el grupo, 4 puntos. Creo que estuvo bien, pero de local no hiciste las cosas.
3: Es que eso es lo que te pesa.
0: Sí.
3: O sea, yo siento que los equipos guatemaltecos están teniendo un problema. No podés jugar la Copa Centroamericana como jugás el torneo local. Y Municipal, con todo el respeto del mundo, de visita, hace situaciones, pues ahí sí que heroicas, si querés verlo desde ese punto de vista, pero de local te sigue pesando. No sé si en realidad aquí es donde nos damos cuenta que a veces el aficionado, pues sí, te tiene que jugar a favor. Pero Municipal como equipo ve un factor en contra. Y no es que yo diga, ahora el equipo rojo tiene que jugar a puerta cerrada, tiene que jugar sin afición. No, pero tenés que entender de que estas situaciones se deben de encarar de diferente manera. ¿Querés jugar con un planteamiento, pues que te digo yo, ofensivo cuando estás del local? Sí, pero el que estés de local no significa que tengas que ir al ataque. Tenés que ser inteligente a la hora de armar un planteamiento. Pero
2: ayer durante el partido pasaron muchas cosas acá. Ayer durante el partido pasaron demasiadas cosas. Trajiste extranjeros que eran para este tipo de partidos, que no aparecieron. Porque ayer vos volteabas a ver la banca, tenés a Japa. Realmente no pasa mucho con Eric Japa.
0: No.
2: Ayer se le cae pero a palos al futbolista Alejandro Cabeza, y con todo el respeto, sí, la afición tiene su punto de estar molesta con el equipo de Municipal y con el fichaje de Alejandro Cabeza, pero ¿por qué no se le exige lo mismo a otros futbolistas nacionales y extranjeros? Porque hoy se aplaude, ayer salió aplaudido, por ejemplo, el Checa Hernández no es un futbolista que esté para jugar 60 minutos de Copa Centroamericana. Es un extranjero, es un argentino. ¿Por qué no se le exige al Nacional? Porque ayer, muy buen revulsivo, Pedro Altán y lo que sea, pero ¿es el 10 de Municipal? ¿Cómo es que el 10 de Municipal, un equipo histórico y lo que quiera, porque así lo pinta y así lo veía ayer la prensa hondureña, así lo ven en otros países, tenga un sobrepeso horrible? ¿Cómo es posible que tus laterales... Exigimos aquí y la gente quiere que César Calderón esté convocado a selección guatemalteca. César Calderón ayer no levantó ni un centro.
0: Sí, por eso te digo que
2: Caballo Morales, ayer la afición salió.
0: Pero Caballo fue de lo más rescatable, no, que fue tuvo el Municipal. Pero por ayer eso te digo, Archilas saca... para todos los que ahorita les está cayendo a palos, en la Liga Nacional lucen.
3: Y les alcanza.
0: Deja que les alcance. Les sobra. Porque Pedro Altán, con el sobrepeso, con la altura, con lo que le querramos criticar, juega 25 minutos y te marca 2 golazos y la gente está contenta.
2: Sí.
0: El tema es que eso es la Liga Nacional. A nivel internacional son otras calidades, son otras realidades, son otras las exigencias.
3: Y es otro estilo de juego.
0: Y no estamos dando la talla.
2: Pero entonces... A mí no me gusta decir la palabra porque es muy fuerte, pero tenemos un nivel de fútbol muy mediocre.
0: Muy local.
2: Muy local. A nivel local,
0: sí.
2: Somos un flan.
0: Sí.
2: Porque ahora nos da pena decirlo, pero es la verdad, con todo el respeto del mundo, el fútbol nicaragüense está dando pasos de gigante, ya nos gana.
0: Mira,
2: el fútbol salvadoreño ya ni le podemos ganar,
0: saca. Hay dos declaraciones que vamos a escuchar a continuación que no son la verdad absoluta, que no son la solución por completo, pero que me parece que tocan puntos importantes y que pueden ser, no las declaraciones, sino el análisis de este contexto, importantes. Porque si rescatamos al Comunicaciones y al Xela, Jumario Camposeco, que han llegado más lejos, bien físicamente, con extranjeros que marcaban diferencia, sí, con un tipo de mentalidad, saca, distinta.
2: ¿Cuántos goles le metió Juan Luis Anangonó a este Motagua?
0: Y que tenían, sobre todo, y esto, planteamientos nivel, tácticos inteligentes. Explico lo siguiente. El Comunicaciones de Willy Coito Olivera, que llega a la final de este torneo, los partidos de visita eran horribles. Era dominado durante 75 minutos.
3: ¿Sí?
0: Pero era un equipo que contragolpeaba, que era contundente y que era efectivo con las ocasiones en las cuales tenía. Y ahora, en condición de local, su planteamiento era completamente distinto al que planteaba en condición de visita, y también terminaba siendo un rival bastante efectivo.
3: Es que eso es lo que tenés que pensar. O sea, esa es la manera.
0: Porque Willy planificaba 180
3: pero
0: minutos.
3: Sí, pero es que esa es la manera.
2: Que dijo a Marín y Villa toda la
0: eso,
2: noche.
0: De ahí vamos a esto. Por eso te digo, vamos a escuchar primero a Javier López, porque la de Marini creo que ya la hemos escuchado todos, porque se volvió viral, porque... Y por eso te digo, para mí tiene un grado de razón. Y es que yo a Marini no lo puedo cuestionar, porque con Xela llegó
2: algo, y el formato llegó a la final de Copa Centroamericana, que la perdió en finales, en penales, contra el bicampeón en ese entonces, se convirtió tricampeón centroamericano, y te lo está diciendo un técnico que llegó a un fútbol nuevo, que llegó al fútbol tico, que es un fútbol de exigencia más alta, sin duda alguna, que el guatemalteco, y se metió de líder de un grupo donde tenía al campeón de Honduras, al campeón de Guatemala, al campeón de El Salvador.
0: Era el único que no era campeón. Era el único que no era campeón.
2: Era el único.
3: Pero lo que le sirve, porque eso para nadie es un secreto, el fútbol guatemalteco, el que alguien ha captado de qué manera se debe de plantear, es a Marini Villatoro.
0: Por eso te digo.
3: Porque a Marini Villatoro sí conoce, con todo el respeto del mundo, la idiosincrasia del fútbol nuestro.
0: ¿Eh?
3: O sea, ¿cómo debe de jugarse? Mucha gente dice, con todo el respeto del mundo del profe, ¿verdad? Qué ratonero, que mete el bus. Pero lamentablemente para eso es lo que nos alcanza. ¿Sí? En el mano a mano no podemos ser superiores.
0: En la Liga Nacional se le critica, acá, sí, pero a nivel internacional eso es lo que le funciona.
3: Eso es lo que tiene que funcionar.
2: ¿Qué hizo el Motagua?
0: Gol y atrás, aguantar.
3: Exacto.
0: Aguantar, sí, pero si mira, el resultado le servía.
2: Aquí hay una cosa. Podemos criticar mucho el tema de los extranjeros y todo, pero también hay futbolistas que no les gusta que se les diga las cosas. También hay futbolistas y hay dirigentes y hay entrenadores que se ofenden si uno les dice las cosas. Aquí nos hemos topado con muchísimos casos que no les gusta que uno diga, le venga la autocrítica. Pero pasan las cosas que están pasando.
0: Yo se los he dicho. Cuando a mí me han reclamado, les digo, las cosas caen por su propio peso.
2: Venimos de una eliminación en casa, de Mundial. Ahorita vino el papelón de la selección de Juegos Centroamericanos y del Caribe. Sí. La sub-23.
0: 23-21.
2: 23-21, sí. Venimos de quedar eliminados contra en la selección sub-20.
0: ¿Sí?
2: No metimos ni las manos en Copa Centroamericana. Un equipo que fue bicampeón en el 2025 del fútbol guatemalteco, en la jornada 2 ya estaba eliminado.
0: ¿Sí?
2: Un equipo que es debutante en la liga, en la Copa Centroamericana, creo que hizo mejor copa que el bicampeón del año pasado, como lo es el Deportivo Misco.
0: Ojo a esto. Municipal hizo 6 puntos.
2: ¿Sí?
0: Misco el jueves puede hacer 6 puntos.
2: ¿Sí?
0: Y puede decir que tuvo la misma actuación que el vigente campeón de la Liga Nacional.
2: Puede hacer mejor actuación que el bicampeón del año pasado.
0: ¿Sí?
2: No, que se clasificó a esta copa por ser bicampeón. Tenemos al campeón guatemalteco, saca, que no pudo ganar de local.
0: El único partido que ganó fue contra el Verdes.
2: Contra el Verdes
0: y sin convencer.
2: In extremis, sí. Y tenemos a un equipo de Xela que viene de ser subcampeón centroamericano, que cayó feo, goleado, allá en Panamá, porque yo creo que el partido contra el Alajuelense fue un partido aceptable del equipo.
0: Sí, sí, ah, no, a Xela le pasa factura al Plaza Amador.
2: El Plaza Amador, porque por esa derrota horrible, hoy le tiene que hacer 7 goles.
0: A lo mejor si hubiese perdido por la mínima, ganando hoy con una combinación mucho más accesible.
2: Y a ellos tal vez sí no les voy a hacer la crítica de no hicieron las cosas de local, porque de momento llevan sus 3 partidos en condición de local, hoy puede pasar otra cosa. Pero a lo que voy es, el fútbol guatemalteco sí está pasando por un momento terrible.
0: Cuando venías de un 2025 de ensueño.
2: De un 2025 que estuviste a un partido, porque le ganaste después a Surinam, pero a un partido de estar en la Copa del Mundo.
0: Sí.
2: Y tenía la oportunidad de ser un club guatemalteco que te dio un cupo para tener 4 cupos en Copa Centroamericana. Pero volteo a ver, yo no veo fuerzas básicas. Hoy, por ejemplo, veo que Comunicaciones carece de un líder.
0: No, sí, sí hay, pero es que se pierden en el camino.
2: Saca, se fue el Moyo, ¿quién es el líder?
0: No, por eso, se pierde en el camino. Hoy el líder se llama Steven Robles.
2: Hoy veo que salió Rudy Muñoz de fuerzas básicas del equipo de Municipal, pero ¿y qué más viene? Porque ayer, no, la semana pasada dijo Javi algo y yo no lo había volteado a ver. Mario Acevedo, hasta el sábado, debutó su primer canterano por obligación, que fue Emerson Raimundo.
0: Sí.
2: Después.
3: ¿Emerson Raimundo?
2: No es canterano. No, perdón. ¿Cómo se llama este muchacho Raimundo? Emerson Raimundo es el de Cremas. ¿Cómo se llama? Se me fue el nombre. Pero hasta un año después, el campeón del fútbol guatemalteco debutó.
0: Christopher Raimundo.
2: Un año después, por obligación, Mario Acevedo debuta un canterano.
0: No, aquí le podemos ir encontrando
2: y de ahí,
0: la vuelta.
2: Volteo a ver la Antigua, que es el otro representante del fútbol guatemalteco. ¿Qué canterano ha hecho debutar Mauricio Tapia?
0: No, ellos compran. Pero para cerrar el bloque y antes de irnos a la pausa.
3: Fíjate que yo tengo un comentario alrededor de esto, antes de escuchar, porque aprovechando que ya tenemos el tiempo para platicar. Lo de Municipal yo lo resumo en una situación. Primero, el hecho de no entender de que estos torneos se tienen que jugar con mucha cautela. O sea, uno entiende el pudor y el deseo de poder agarrar la pelota e ir a buscar el marco visitante, en este caso rival sería la palabra correcta, pero no convence. O sea, tratamos la manera de ir buscando justificaciones cuando la verdadera razón de que este Municipal no trasciende es por el simple hecho que intenta hacer un fútbol cada partido de forma diferente y no agarras un esquema de decir este es el que vamos a implementar de local y esta es la propuesta que vamos a tener de visitante. Hoy, aquí es donde surge y gana más fuerza esa hipótesis, ¿verdad? Con Misco. Misco empezó con 2 partidos de visita, los perdió. Pero ¿qué hubiese pasado? Él hubiera, no existe pues, por supuesto. Pero ¿qué hubiese pasado si Misco inicia sus partidos de local? O sea, otra situación hubiese sido. Pero el formato, ya lo conoces. Entonces, ¿por qué no planteas y no planificas pensando en eso? Pero en igual, cómo jugar.
2: Municipal, estábamos con Saca en la primera conferencia de prensa de Mario Acevedo. Estábamos contra Misco. Y lo dijo Mario Acevedo de esta temporada. Nosotros tiramos la copa, hicimos una pretemporada pensando en
0: Copa Centroamericana
2: y Liga Nacional.
0: Sí, sí.
2: Cualquier cosa que pase sin los resultados es papelón.
3: Sí. Pero no te alcanza, o sea, el planteamiento. Démonos cuenta, volvemos a lo mismo. Comunicaciones, ¿qué fue lo que hizo para poder, en cierto modo, llegar
0: a tirar la Liga Nacional?
3: Tiraron la Liga Nacional y lo dijo Willy.
0: La tiraron.
2: Llegaron a la final de Liga Nacional.
0: Sí, Freddy, pero revisar los resultados de agosto de Comunicaciones, jugó con suplentes y perdió partidos.
2: ¿En qué posición terminó?
0: No, porque el líder, formato te lo permite.
2: No, no, no, pero terminó líder de ese torneo.
0: No, saca. Pero vos revisás el agosto de Comunicaciones campeón de esa ocasión y bueno, tiró todos los
3: partidos. Pero aquí es lo que hemos dicho, te alcanza. De eso.
2: Sí, aquí si Municipal lo hubiese querido, lo tira, Antigua lo tira.
0: Jugó con Misco contra Shela y le pegó un baile.
2: Y le pegó un baile. O sea, ¿ni así les alcanzó?
0: No, vamos a la pausa rápidamente. Después le presento las declaraciones porque nos enganchamos. 10:10, pausa. Ya venimos con más.

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1: Son las 10:09.

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0: Este bloque va a ser solo de declaraciones. Ya analizamos, ya criticamos, ya cuestionamos. Pero, ¿qué fue lo que dejó la eliminación del conjunto de Municipal? Ayer me pareció una pregunta interesante.
1: Solo te pregunto, ¿hubo autocrítica?
0: Creo que todavía no.
1: ¿Sentís que no?
0: Todavía no.
1: O sea, yo te pregunto...
0: ¿Tuve sensaciones de frustración? Y creo que con la excusa de no perdimos, nos queremos nublar.
1: Te hago la pregunta porque yo creo que ayer sí era un día para que hubiera autocrítica.
0: Pero no.
2: ¿Hasta dónde ha llegado? Hablaba con algunos aficionados escarlatas y me dicen, he llegado a la situación a conformarme con que Municipal gane. No importa cómo, pero que gane. Es que increíble, cuando antes se le exigía a Municipal de que ganara y jugando bien.
1: Es que ese ayer es el tema. Lo hablábamos y lo decíamos. O sea, a Municipal le sirve ganar.
2: Sí, por eso
0: te digo. Como fuera.
2: Pero eso es lo que menciona Eric.
0: Porque antes vos a Municipal le exigías.
1: Imagínate el nivel del más, comentario para que se conformen con ganar con un técnico que ya lleva un año y pico al mando,
2: porque no te ha alcanzado, no le has dado eso, o sea, no has sentido esa satisfacción. O sea,
1: entonces,
0: yo por eso te preguntaba, ¿Guastatoya es más que el FAS?
1: No.
0: Pero Guastatoya le ganó a Municipal con banca y lo que ustedes quieran, que para mí no era banca.
1: No, o sea, pero imagínate, o sea, el nivel que ahorita tiene el aficionado escarlata, que solo les ya tiramos jugar bonito, pues eso va de
0: Municipal lleva rato que no juega bonito.
1: No, y
0: rato.
1: Y la te hacía la pregunta porque esperaba yo una conferencia de prensa ayer de autocrítica, de asumir responsabilidad, de decir sí, traje a este futbolista que no me sirve.
0: No es el estilo de Mario. No es el estilo de Mario. Una conferencia así te lo hubiera esperado Mauricio Tapia, por ejemplo, que lo hizo con la Antigua.
1: Lo dijo,
0: pero,
1: sí.
0: Pero no es el estilo de Mario. Escuchamos a Javier López. Porque me parece que esto quitemos Javier López si nos cae bien, si nos cae mal, porque llevó a la Antigua Guatemala a instancias finales y hoy tiene a Motagua clasificado a siguiente ronda. Así analizó el porqué esta campaña de por sí, falta por supuesto lo que haga Shela, pero a las puertas de lo que puede ser un torneo sin representación de guatemaltecos, se le consultó, conociendo el fútbol chapín, ¿por qué cree que no ha logrado trascender en este tipo de competiciones, más allá de lo que en su momento hizo la Antigua y lo que hizo Shela y Comunicaciones, pero ha sido de manera aislada y no de manera sostenida?
3: Yo creo que es un tema de mentalidad. A veces, dependiendo de la frontera que cruzas, te crees superior, y a veces, dependiendo de la frontera que cruzas, te crees inferior. Y aquí nadie es superior ni inferior a nadie, hay que mostrarlo en el campo, hay que salir con esa convicción de que los equipos de Guatemala tienen muy buenos jugadores, tienen muy buenos técnicos, tienen el respaldo de su afición, y fue increíble ver la cantidad de gente de Municipal que estuvo en 3 semanas apoyando a su equipo. También quiero agradecer a los aficionados de Motagua que vinieron hasta acá, nos estuvieron acompañando, nos estuvieron alentando, y repito, yo creo que es un tema de mentalidad. Yo creo que cuando el guatemalteco se lo crea y pase la frontera, y da igual cuál de ellas, aquí en Centroamérica, crea que puede y debe superar a su oponente, pues yo creo que vamos a estar más cerca de que situaciones como las que se vio con Xelajú el año pasado, con Antigua en su momento, se repitan en este formato, que por otro lado no te ofrece ni la más mínima oportunidad de equivocarte. Si te equivocas de local, estás fuera. Si tienes que puntuar en todos los partidos, tienes que tratar de ganar 2 juegos. Y a veces eso pues no es fácil, ¿no? Yo creo que es un tema, repito, de mentalidad, tener esa mentalidad ganadora, independientemente de la frontera que cruzas. A veces se creen muy superiores porque cruzas la frontera de El Salvador o Nicaragua y cruzas con Honduras y con Costa Rica y te crees muy inferior, y no es así. Yo creo que estos proyectos como los que tú comentabas demuestran que cualquier equipo guatemalteco puede hacerlo muy bien en este torneo.
0: A ver, ¿mintió?
1: Fíjate,
0: insisto, quitando que es Javier López y que si nos cae bien o nos cae mal, ¿mintió?
1: Yo crecí mucho tiempo con un dicho que hasta ayer a Marini Villatoro me quitó ese dicho. Nos gusta que nos vengan a decir las cosas a nuestra casa.
0: Sí.
1: Nos gusta que el extranjero nos venga a dejar retratado y nos evidencie nuestras falencias.
0: Sí.
1: Sí, pero porque después viene a Marini Villatoro y nos dicen las cosas, que es un técnico guatemalteco. ¿Sí?
0: Por eso te digo, por eso quise ponerlo en contraste, porque yo sé que las de Marini ya van en redes sociales, en la mañana pasó, entonces no las replico por eso, pero Javier López también, o sea, tener los dos contrastes. Pero
1: escuchás las declaraciones de hoy de Javier López y te vas a años anteriores y te vas a lo que querrás, uh-huh. ¿Y qué hemos hecho de lo que nos han dicho los que nos pintan a cara?
0: Nada.
2: Lo que pasa también es que todavía estamos con ese pensamiento de que nosotros, o sea, a nivel Guatemala, uh-huh. tal vez no tanto a nivel de selección, pero a nivel de clubes, todavía somos superiores a muchos equipos. Y esta situación ya no es así.
0: No, somos superiores económicamente en lo que se paga por salario.
2: Sí, porque,
0: pero estamos pagando donde no tenemos
2: que
0: pagar.
2: Porque yo todavía escucho a algunas personas que dicen, ¿contra quién va a jugar? Un ejemplo, ¿verdad? Municipal. Contra el Motagua. Ah, ellos les ganamos. O sea, todavía escucho, sí.
0: De 10 años.
2: Imagínate. Y yo vengo y le pregunto a otro aficionado. Y le pregunto todavía a otro aficionado. Shela, ¿contra quién va? Contra el Plaza Amador. Ah, es panameño. Ah, no pasa nada. O sea, lo que en realidad el aficionado, no sé, yo entiendo que pues quieran a su equipo, pero aquí cobra más fuerza esa teoría de que nosotros nos estamos quedando estancados.
0: Dije, ayer el favorito era Motagua, pero no era municipal.
1: ¿Saben qué pasa, muchachos? Que los mismos futbolistas de acá lo saben, porque yo después escucho que sale Nicolás Amayoa a decir a un podcast que el fútbol guatemalteco está estancado.
0: ¿Sí?
1: Que el fútbol de Guatemala ve la infraestructura hasta por los suelos, que los clubes, etcétera, etcétera, etcétera. El futbolista lo sabe. De ahí salgo y escucho que Jorge Aparicio lo dice. Ya los equipos de Panamá, de Nicaragua, de El Salvador, ya nos compiten y ya nos ponen contra las cuerdas. El capitán de Shela. Y habló uno de los capitanes de selección y uno de los capitanes de municipal. De ahí escucho que viene Steven Roles y dice también lo mismo. Que sabe lo que es ganar ese tipo de cosas. Entonces, yo como futbolista profesional, escucho que mis líderes lo están diciendo. ¿Hago algo por cambiarlo?
0: Pero no, porque...
1: Hoy me interesa. Topo con que el directivo, hoy municipal, le están cayendo a palos a este muchacho Eric Japa. Eric Japa se llama, ¿no?
0: Paniagua Japa, sí.
1: Japa.
2: Sí,
1: pero la directiva tuvo en sus manos la carpeta del futbolista de Panamá que le pasó por encima a Shela. Se me va el nombre ahorita de este panameño.
0: ¿Yair Yain?
1: No. El capitán del Plaza Amador. Un barbudo que estuvo cerca que de venir a Municipal y que prefirió Municipal traer a Eric Japa. Futbolista profesional, un futbolista de selección panameña. El delantero.
0: ¿Jasper Murillo?
1: No. ¿El otro?
2: José Manuel Murillo.
1: Sí, José Manuel. Jasper Murillo es el que vino a Cremas.
2: Es que el apodo es Jasper.
1: Sí, pero.
2: Ese es el otro.
1: ¿El capitán de plaza?
2: El actual es así.
1: No. Ya te voy a decir el nombre del futbolista.
0: Mientras tenemos el dato, escuchemos a Mario Acevedo para sacar las conclusiones. ¿Hay autocrítica o no hay autocrítica? A mí me parece que no. A mí me parece que fueron unas declaraciones muy sobrias. Esto fue lo que dijo Mario Acevedo.
4: Vamos. Muy enfocados en pasar a la siguiente ronda. Creo que habíamos planteado un partido acorde a lo que necesitábamos. Igual esto ya sabemos que no es ni de tenencia ni de merecimiento, ¿verdad? Pero vimos un equipo rival que prácticamente no pasaba ni en medio campo. El primer tiempo generamos nosotros algunas ocasiones y en una distracción donde está nuestro defensa central fuera, igual posicionamos gente ahí, pero lamentablemente en ese momento hubo un desajuste y nos cayó el gol en un momento muy bueno del equipo, ¿verdad? Después tratamos de insistir, tratamos de buscarla, no tengo nada que reprocharle a mi equipo, dejaron todo dentro de la cancha, la pelearon, la buscamos. Y lamentablemente no conseguimos la victoria, que al final era el que nos hubiera dado el pase.
5: Profesor, ¿cómo está? Cristian Castro. Decía Javier López ahora que en Guatemala había muy buenos equipos, pero que por ahí la mentalidad afectaba y que cuando salían del país se les complicaba mucho jugar. Al final de cuentas, Municipal, a los dos equipos más importantes los enfrentó en el Estadio del Trébol, a los dos equipos más fuertes en el papel. No se les pudo ganar, pero tampoco se le pudo ganar a la gente del FAS allá, haciendo un buen papel quizás en cuanto al trabajo, pero sin poder llevarlo a cabo en el resultado. Y hoy Municipal pues queda fuera. ¿Dónde se pierde realmente la clasificación a la siguiente ronda, Marco?

0: aspirantes reales a clasificar. Si no sos certero, obviamente te pasa factura, ¿verdad? Nosotros generamos más ocasiones, el equipo rival con muy poquito nos lastimó, pero y así es, fueron contundentes. Nosotros nos faltó estar más claros, más certeros, y lamentablemente eso nos pasa factura, ¿verdad? Ante lo que considero que había sido un buen rendimiento del equipo.
1: ¿Qué tal? Buenas noches, profesor Mario
2: Acevedo. Ahí están las declaraciones de Mario Acevedo. Berardo Rose es el nombre del futbolista que pudo venir al Municipal.
3: Sí, imagínate tener en tus manos la carpeta de Japa o Rose.
2: Pero que tampoco es garantía.
3: Pues yo vi que le pasó por encima él solito a Shell.
2: Yo miraba a Blas Pérez meter unos golazos en el FC Dallas. Y... Pero tengo, tampoco es garantía. Pero sí, entiendo que tenés que contratar. Pero
3: viene de una liga por
2: pegado la... a la. Sí. A ver, yo a Davis Contreras lo vi meter goles arriba, abajo, derecha, izquierda. Sí, y el Municipal no funcionó.
3: Totalmente.
2: Pero sí estoy de acuerdo con que hoy lo que tiene Municipal, lamentablemente, no le alcanza. Le basta y le sobra en la Liga Nacional, lo insisto. Pero a nivel internacional, saca, se quedaron cortos por segundo torneo de manera consecutiva.
3: Con respeto del mundo, yo de verdad respeto mucho a los futbolistas, respeto mucho a César Archila. Veo yo que el sábado mete un gol de penal, celebra, enseña el escudo, se lo limpia y todo. Yo esperaba que ayer fuera un César Archila que dijera, bueno, quiero enseñar este escudo a nivel centroamericano.
2: Los primeros 10 minutos creo que sí. ¿Diez? Pero por eso.
3: ¿Cuánto duró el partido?
2: Pues yo sé, 90 minutos, pero los primeros 10 minutos, con el empuje de la afición y demás, que después poquito a poquito se fue apagando. Conclusión, como muchos estudiantes en nuestro país, la teoría no la sabemos. Espectacular. Es un formato complicado, hay que sumar en todos los partidos, pero en la práctica, deficientes. Esa es la realidad. Porque ayer se le puede encontrar puntos de crítica a todos. Ayer Municipal se equivocó en todo lo que se podía equivocar, hasta el punto que hasta el doctor
3: sí
2: se equivoca en el partido.
3: Hasta el doctor, porque por culpa del doctor, que le pega una sacada de madre José Morales, que entra. A ver, voy a explicar qué fue lo que pasó. Hay un pelotazo que hace un mediocampista del equipo del Motagua. Le pone muy bien la cabeza José Mena. Se cae por la misma inercia, porque era un pelotazo. E inmediatamente agarra su kit. El médico ingresa. Y Caballo le dice, no. Va para adentro el médico. Dice uno, bueno, está bien, es su labor y todo. Pero no tiene la lectura de que ya se iba a levantar José Mena. Ya
2: es
3: se
2: que estaba, aquí vienen las dos.
3: Ya se estaba por levantar.
2: Porque el médico te va a decir, es un impacto en el cráneo, el futbolista cae, porque cae inmediatamente, sí. No es que camina y cae, sino recibe el pelotazo y cae.
3: ¿Y qué dice la regla? Que si ingresa al cuerpo médico, tiene que salir el futbolista que está siendo atendido.
2: Pero ahí le faltó colmillo a Municipal también. Porque vos podés apelar protocolo de conmoción porque es un golpe en el cráneo y el futbolista puede permanecer.
3: Sea A o sea B, es un error.
2: Digo, ahí hubo error de ambas ahora, partes. Ahora, a ver, tengo una es lo que te digo. Sí, porque nos tenemos que ir a la pausa.
3: Y la voy a dejar ahí que me preocupa la respuesta. Ya llegó el punto que estamos siendo muy exigentes con el fútbol guatemalteco.
2: No, así hay que ser. No, estamos viendo que nos estamos cayendo a pedazos.
3: ¿Esto es lo más que pueden dar ya nuestros futbolistas?
2: No, a mí me parece que no.
3: ¿Por qué?
2: Porque tienen, se supone. Sí.
3: Pero ¿dónde lo han visto? Porque yo le puedo exigir más a X futbolista si yo vi que fue X o Y partido fue mejor. Pero ¿qué partido me dice a mí? Ah, ¿verdad que sí pueden?
4: Y es increíble porque hay muchos jugadores. Estaba revisando la nómina del Motagua. Y aparte que Javier López pues conoce el fútbol nacional, su asistente técnico Adrián Barrios también.
2: Preparador físico.
4: No. Sí, el preparador físico Polo Posadas.
3: Yo les hago la pregunta porque contra República Dominicana, y me voy hasta allá, sí. Contra República Dominicana te resuelve el partido y la eliminatoria y el futuro dos futbolistas que no son nacidos acá.
4: Sí.
3: Holger Escobar, Arquímedes Ordóñez. Entonces, veo yo que no hay una gran noche, no hay un gran partido donde haya parámetro. No hay parámetro. O sea, ¿será que estamos siendo muy exigentes
2: para
3: con esto?
2: ¿Para lo que nos alcanza? No, no, me parece, o sea, que
3: ya sufrimos contra Dominicana, ya no pudimos contra los hondureños, salvadoreños, ya sufrimos.

0: vimos contra beliceños. Entonces, tal vez estamos siendo muy críticos porque la historia así nos lo dictó. O sea, sí. ¿Será que ya esto es lo que tenemos?
1: Y el problema es ese, de que históricamente nosotros, pues el fútbol de Guatemala no había estado tan inferior a otros conjuntos de Centroamérica.
0: O sea, tal vez nosotros estamos siendo muy críticos, pues.
1: Y otro de los temas.
0: Ya somos malos.
1: ¿Cómo hay muchos jugadores que aquí en Guatemala no pasa nada y van a esas realidades? Y estamos hablando de que logran destacar. O sea, hay muchos jugadores que han pasado aquí. Estaba revisando Clever da Silva en su momento, futbolista que no pasó nada aquí en Guatemala con Achuapa, con diferentes equipos.
0: El goleador del Saprissa, Newton Williams.
1: Arboy.
0: Se lesionó los ligamentos y ahora es el goleador del Saprissa.
1: Entonces, ¿hasta dónde estamos llegando? Hemos sido muy benevolentes, creo yo, desde el punto de vista, como dice Freddy, con los jugadores de aquí. No se les exige tanto. Pero ya basta, porque en realidad
0: al revés,
1: se está quedando muy estancado.
0: Le pedimos tanto y ya no dan para... ¿Eso es lo que nos pueden dar?
2: No creo.
0: Saca.
1: Yo tampoco creo. O sea,
2: no creo.
1: Si estás ahí,
0: ¿vos tenés crees que ayer, siempre entonces, la... vos decís y ustedes creen que ayer los futbolistas no mostraron su mejor nivel?
2: Sí.
1: Es que tendrían que haberlo hecho.
2: Es que para mí, por ejemplo, yo veo a Aubrey David y este no es el Aubrey David que marcaba diferencia como Municipal. Yo miro a José Mena y José Mena está muy lejos de ser esa versión de liderazgo y múltiple campeón, tanto con Municipal como con la antigua Guatemala.
0: ¿Y qué? Entonces,
2: ayer yo veo a Rodrigo Sarabia y no es ni la mitad del Rodrigo Sarabia de selección guatemalteca. Ayer veo a Pedro Altán 15 minutos y digo yo, si este muchacho hiciera dieta y cuidara su físico, fuese el mejor futbolista de Guatemala con los ojos cerrados.
0: Pero no.
2: Ayer
0: lo hacen.
2: Jeffrey Vantes en 10 minutos marca más diferencia que Alejandro Cabeza, que viene de la Liga Deportiva de Quito, sí. Que su representante y su agencia de representación, mal timing. Porque suben un video resumiendo la historia de Cabezas, como queriendo vender que son la mejor agencia de representación, y tiene 3 partidos para el olvido Alejandro Cabeza con el conjunto Municipal. Entonces, por eso te digo, a mí me parece que pueden ofrecer más, deberían de ofrecer
0: más, pero
2: como la liga es muy benevolente, yo me doy cuenta que jugando 20 minutos, marcando un golito, salgo aplaudido del estadio del Trébol, levanto la copa y después en la cena me llenan de botellas.
0: No exigir el título centroamericano porque ya la liga ya es una liga mediocre.
2: No, cuando Marini tuvo a raya su equipo, porque hasta habían multas.
0: Se enojan los futbolistas y les quitas tiempo con sus familias.
1: Y sabes, mi conclusión.
2: Mi conclusión.
1: Muchos jugadores que han estado... estuvieron ayer en la noche con Municipal, estuvieron con selección. En esas 2 oportunidades en el Estadio El Trébol, era la graduación. Era la graduación de ellos. Por eso vuelvo, ¿verdad? Debió de haber sido la noche de ellos. Primero a nivel de selección, que ya pasó. Ya se jugó inclusive el Mundial. Pero a nivel de clubes era esto también.
2: ¿Sí?
1: Entonces, no sé en realidad... O sea, uno quiere más de ellos y sabe uno que pueden dar más. Pero lastimosamente, en estas 2 oportunidades es cuando en la universidad, ¿verdad? Llegas a un privado, lo perdés. Otra vez, lo perdés. Y hambre, o sea,
0: solo
1: suficiente, no sé qué es lo que tiene que pasar.
0: ¿Qué hacía ayer Luis Morán y Carbonell en el Estadio del Trébol?
2: Igual que Tena, paseando, visitando a los amigos, comiendo pizza y café. Ya es 30, vámonos a la pausa. Ya venimos con más.

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2: Siete de la mañana con 34 minutos, acciones policiales, ampliación de noticias, se ha recuperado un vehículo que había sido robado minutos antes. Esta ya habíamos dado el detalle, pero ya se conoce con exactitud. Recuerda usted que habíamos escuchado el audio de César Mateo. Ya se conocen los detalles de cómo se dio la recuperación, el tipo de vehículo y las capturas que se ejecutaron. Esta identificación y recuperación se dio en el sector de la zona 11. Se recuperó un vehículo pick-up marca Mazda de color blanco que minutos antes había sido reportado como robado. Escuche dónde, en inmediaciones de la avenida Elena en el sector de zona 1 colindante con zona 3. Tras recibir alerta ciudadana, de inmediato agentes de la comisaría 11 brindaron apoyo al propietario, mientras otras comisarías realizaban el cierre de rutas y activaban el protocolo de localización. Estas acciones permitieron ubicar y recuperar el vehículo en corto tiempo en la 33 calle y sexta avenida de la colonia Las Charcas, esto en el sector de la zona 11 de Ciudad Capital. Según se señala, las investigaciones continúan para esclarecer el hecho y dar con los responsables, ya que al verse cercados, abandonaron el automotor, por lo cual se levantarán las huellas dactilares que los ladrones pudieran dejar en diversas partes de este vehículo. Ampliación de esta noticia que transmitíamos en horas de la mañana, recuperación del vehículo, no se reportan capturas, pero se estarán haciendo las evaluaciones de huellas dactilares para iniciar con este proceso de investigación. Damos seguimiento a lo que está sucediendo en Zacapa. En estos momentos, a la altura del kilómetro 111 de la CA 9 Norte, continúan los trabajos para la habilitación del badén provisional en el puente El Guijo. En el lugar se mantienen 50 trabajadores con apoyo de maquinaria. Recordemos que desde el inicio de esta semana, en conferencia de prensa, se anunciaron los trabajos por parte de las autoridades del Ministerio de Comunicaciones y se ha recalcado constantemente en la utilización de rutas alternas para poder permitir el paso, no en este punto, pero sí en inmediaciones, y que tanto el transporte pesado como el transporte turístico y el paso de vehículos particulares pueda continuar. Esto está provocando alrededor de 45 minutos adicionales en el tramo que se utilizaba anteriormente a este accidente que se ha registrado en horas de la tarde del pasado sábado.

0: Les recuerdo que hoy estaremos desde el Estadio La Pedrera, desde el Estadio Cementos Progreso, dando seguimiento a lo que pase en el duelo de el Xelajú Mario Camposeco. Hoy Xela tiene una cita con la historia, no es una final, insistimos, pero Xela tiene la posibilidad de convertirse en el único equipo en avanzar a la siguiente ronda de Copa Centroamericana. Se mide al conjunto de Luis Ángel Firpo. El tema con Xela es que llega en desventaja, no solo por los puntos, porque necesita sí o sí ganar su partido, sino también necesita una amplia diferencia para poder ser uno de los candidatos a avanzar a la siguiente ronda. El Firpo viene con la intención no solo de sacar puntos, sino de complicar la clasificación del Xelajú Mario Camposeco.
1: Yo pensé que el rival era el Plaza Amador, pero el rival, uno de los rivales es el conjunto del Plaza Amador. ¿Por qué? A ver, Xela no depende de sí mismo.
2: Sí.
1: Xela depende, punto número uno, que la Liga Deportiva Alajuelense le gane en condición de local al Plaza Amador, o que el Plaza Amador le gane en condición de visita a la Liga Deportiva Alajuelense.
0: Que haya un vencedor.
1: Sí. No le conviene el empate. El empate los deja fuera, sí, en ese partido. Punto número uno. Punto número dos. El rival de hoy es el Luis Ángel Firpo. Luis Ángel Firpo tiene 6 puntos.
2: Sí.
1: Con una diferencia de gol de +4.
0: Sí, la mejor del grupo.
1: La mejor del grupo, para su mala suerte.
0: Salvadoreño.
1: Sí. ¿A quién goló el Firpo? Al Dieran Heng, ¿no?
0: Sí.
1: La semana pasada.
0: La semana pasada.
1: Que no pudo. No, la semana pasada fue Xela. Xela Dieran Heng. Pero en su jornada le ganó,
0: sí, el al Dieran Firpo
1: al Dieran Heng. Punto que no pudo hacer Xela. Ahora, 4 para Firpo, -2 para Xela. Xela necesita, para estar en siguiente ronda entonces, ganar su partido por una diferencia de más de 6 goles, 6-0, 7-1, 8-2, y que la liga y Plaza más de alguno gane, que no empate. Eso necesita el conjunto de Xelajú Mario Camposeco para decir: somos el único equipo que va a estar en las fases finales de Copa Centroamericana.
0: Yo lo veo difícil.
2: Ojo. Mientras hayan posibilidades.
0: No, Xela la tiene que pelear, la tiene que guerrear. Pero yo lo veo muy difícil.
2: Porque no solo depende de ellos.
0: Porque eso, o sea, no es solo la victoria. Tenés una cantidad de goles que conseguir. Y adicional a eso, un empate le puede dar la clasificación a los dos, es decir, al Plaza Amador y a la Liga Deportiva Alajuelense.
1: Mira, Firpo sí hizo sus cosas bien de casa. Firpo le ganó 4-0 al Dieran Heng.
0: Sí.
1: Y le ganó 1-0 a la Liga Deportiva Alajuelense. O sea, hizo bien sus cosas en casa.
0: No, yo estoy con vos. No es muy, los deberes se hacen
1: difícil
0: en casa,
1: muchachos.
0: Sí. Sí, pero hay que hacerlo. O sea,
1: hay que hacerlo, claro.
0: Javier lo decía en sus declaraciones, Javier López. Este formato te obliga a ganar 2 partidos mínimo para tener posibilidades y sumar.
1: Difiero.
0: En condición de visita. No, porque él te está diciendo lo mismo. Hacer tus 6 puntos en condición de local y condición de visita tienes que ir a sumar.
1: Por ejemplo, Misco mañana gana, hace sus 6 puntos y ya está fuera.
0: Sí. Sí, por eso te digo, 6 puntos te obliga a mínimo a hacer 6 puntos y conseguir puntos y sumar en el resto de canchas. Lo de Xela se ve complicado. Eric, no es una combinación que se dé constantemente en el ámbito futbolístico, que se puede dar y la van a tener que buscar, pero que no se ve tan factible.
2: Y sobre todo por la necesidad que tenés, o sea, el planteamiento que tenés que hacer, que tenés que ser ofensivo, buscar los goles, esperar una combinación. Aquí es donde nos queda claro. O sea, vos decías que Javier López en su conferencia dijo 6 puntos. Si no ganas 3 de local, o por lo menos tenés un empate, tenés que ir a rascar, o sea, tenés que ir a componer eso fuera de tu terreno de juego.
0: Ahora, ojo, porque a Xela se le puede facilitar la hombrada. Lo explico. Xela necesita mínimo 3 goles. ¿Por qué? Porque Xela tiene 3 puntos y -2 en su diferencia. Si Plaza Amador y la Liga, porque tanto Plaza Amador como la Liga tienen +2 en su diferencial. Entonces, si cualquiera, Plaza o la Liga, gana por un gol, el equipo que esté perdiendo se quedaría con uno en su diferencial. Shela con dos goles hace cero. Con un gol hace uno. O sea, con tres goles hace uno. Y ahí estaría equilibrado y nos tendríamos que ir al siguiente criterio de desempate.
1: No, porque Firpo ya tiene más cuatro.
0: Por eso, pero Firpo te... Así Firpo tendría una mejor diferencia de goles. Tenés toda la razón del mundo.
1: No, ¿sí? Si el rival, yo también pensé que el rival era el Plaza, pero no. El rival es el Luis Ángel Firpo.
2: ¿Quién iba a pensar?
1: Por eso es que tiene que ser siete goles.
0: ¿Tantos goles tiene que hacer Shela?
1: Cuatro menos dos. Diferencia de seis.
2: Sí.
1: Pero tienes que hacer uno más.
2: Sí.
0: Sí, porque... Sí, no, sí está complicadísimo.
2: Bastante.
0: Sí. Sí, sí, no. porque viendo a la Liga y el Plaza Amador, si cualquiera de los dos goleaba, se le facilitaba el acceso a la gente de Shela. Pero el tema es que es un duelo directo con el conjunto de Firpo. Y ojo que Firpo empatando está.
2: Sí, le alcanza.
0: Firpo es el de mayor posibilidad de avanzar a la siguiente ronda.
2: Sí, porque la Liga y el Plaza Amador, entre ellos juegan.
0: Sí.
2: Tiene que... O sea, si hay un...
0: Y si hay un triple empate.
1: Triple empate. Mira, viendo aquí. Si Shela gana 3-0, uh-huh, haría una diferencia de más uno.
0: Sí, y le quita al Firpo. Por eso te digo, son
1: menos
0: tres.
1: Menos uno. Sí, son tres, o sea, no es siete, ¿va? Tiene que ganar por tres.
0: Sí, sí, porque yo
1: sí,
0: también
1: porque
0: me
1: es el rival. Sí,
0: porque es rival directo.
1: Sí. O sea, Shela necesita hoy ganar por tres goles.
0: Tres para, sí. Con cuatro está.
1: No, con cuatro sí. Sí.
0: Con
1: sí,
0: cuatro
1: sí
0: está.
2: Fíjate, meterle eso.
0: Porque si vos le quitas los tres goles, se queda con uno el conjunto del Firpo. Ver, por eso te digo, para igualar la diferencia. Para igualar la diferencia de goles, Shela tiene que ganar por tres.
1: No, mira. Si Shela gana por tres, hace menos uno, cero, más uno.
0: ¿Menos uno? ¿Por qué menos uno?
1: O sea, por los tres goles lo estoy haciendo. O sea, menos tres, cero. O sea,
0: sí.
1: Queda con diferencia de más uno.
0: Sí, de más uno.
1: Ok. Si Luis Ángel Firpo se come esos tres goles, haría menos tres, menos dos, menos uno.
0: Se queda con uno. Sí, igualdad. Y de ahí te vas al siguiente criterio de desempate, que es la cantidad de goles anotados. Shela haciendo tres, hace siete, y Firpo se queda con seis. Sí. Es que yo había hecho la mate ayer, por eso.
1: Pero
0: por
1: no
0: eso,
1: es el Plaza, eso, el rival. Ese partido tiene que haber un ganador.
0: Sí, por
1: el
0: eso.
1: El que gane ahí va a siguiente ronda.
0: No, es Firpo.
1: Sí, el duelo directo es para Firpo. El equipo de Shela es Luis Ángel Firpo.
0: Sí, tres goles. Tres. Si hace cuatro está clasificadísimo.
2: Sí.
0: Pero tres para que en el criterio de desempate, ojo, tres sin que le anoten.
1: Sí,
0: porque
1: claro,
0: si le anotan, Luis Ángel Firpo eleva su número de goles anotados, que es el segundo, el tercer criterio de desempate, porque el primero son los puntos. Segundo es la diferencia de goles y tercero es la cantidad de goles anotados.
2: Sí.
0: Entonces, por eso te digo, tres de Shela. Tres. Ahí,
2: con la victoria hace seis y prácticamente sí, contra el Firpo.
0: Sí, son tres de Shela. Porque no le quité los goles al Firpo, ahí fue donde yo me equivoqué. Quitándole los goles al Firpo estás.
2: Sí, porque el Plaza, imagínate, hay un empate entre el Plaza y la Liga.
1: No lo veo tan,
0: aquí a cambiar el panorama.
1: No lo veo tan descabellado. Actualmente Luis Ángel Firpo sí es el líder de ese grupo, pero en su liga, en el Apertura 2026, es tercer lugar con 11 puntos en 5 partidos. Pero si hago el mismo análisis para Shela, Shela es como puesto 7 y con 4 puntos, 5 puntos. Entonces sí está duro.
0: Ahí está.
1: A ver.
0: Cuatro el ideal. Tres no, para estar ahí.
1: No lo veo descabellado.
0: Está bravo.
1: Sí, claro, hay un rival
0: Firpo,
1: enfrente.
0: Firpo, si se ve contra las cuerdas, va a pegar.
1: Imagínate lo que hubiese sido un golito más en la semana pasada.
0: Sí, un golito. Es que ese es el reclamo.
1: Era
0: el
1: la
0: reclamo.
1: Crítica que le hacía el aficionado quetzalteco.
0: Sí.
1: Ya no es lo mismo meter tres a meter dos.
0: Sí.
1: 1-0, tranquilo.
0: Sí, sí. O un golito menos en la derrota contra Panamá.
1: Oh, sí, también.
0: Pero te digo, ahí es donde viene la crítica a esos últimos dos partidos. 10:47, pausa. Más adelante vamos a escuchar a Roberto Hernández en su análisis y proyección para este enfrentamiento ante el conjunto de Luis Ángel Firpo.
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0: 10 de la mañana con 49 minutos, vamos con nota a nivel de infraestructura. Hoy se llevó a cabo una visita por parte del presidente de la República, Bernardo Arévalo. Se está realizando lo que han calificado como un acto que tiene como principal objetivo la recuperación y construcción del proyecto del Puente Belice 2. Un proyecto que venimos escuchando desde la administración de Alejandro Yamatei, pero que la nueva administración encabezada por Bernardo Arévalo señaló que habían deficiencias en el proyecto, que por eso es que no se había continuado con los trabajos y que era una obra que estaba detenida. Pero hoy se da esta conferencia de prensa, visita por parte de Bernardo Arévalo, en donde se dan detalles precisamente en torno a la recuperación y la construcción de este proyecto, qué modificaciones se hicieron en comparación con el proyecto inicial. Y creo que una de las preguntas más importantes, sobre todo para los vecinos del sector de la zona 18 y quienes utilizan la ruta al Atlántico, ¿cómo va a impactar esto en la circulación vehicular? ¿Cuánto tiempo van a durar los trabajos? ¿Y cuáles van a ser los beneficios de la habilitación de este puente? Este ha sido el discurso que ha brindado el presidente. Sí, no iba nada contento.
1: Iba hablando por celular, molesto, estoy leyendo aquí.
0: Lo que pasa es de que hoy por hoy la infraestructura de nuestro país, veas por donde veas, hay problema.
1: Yo no sé si
0: está el puente del Aguilar Batres periférico, tenés el problema de Hualán.
1: Conozco mucho el tema, pero ¿le han dado mantenimiento a los puentes en Guatemala?
0: Es que ese es el gran problema. Porque... A ver, nosotros utilizamos mucho la ruta al Pacífico.
1: Sí.
0: Hay mucho puente Bailey, que es provisional. Y provisional tendrá 20... A ver, yo tengo 31. Y desde que iba de niño al IRTRA veía esos puentes. Y están ahí. O sea, tienen más de 22, 25 años y no los han cambiado.
1: O sea, la carretera Masate, que yo la frecuento mucho, es lo que vos estás diciendo, se ha caracterizado porque no sabes en qué momento te tiran al carril que viene para la capital o en qué momento te van a tirar triple carril, doble carril, pero...
0: Sí, sí, por eso. Escuchemos el discurso del presidente en torno al puente Belice 2. Esto es lo que ha dicho.
2: Importante, bien importante, porque estamos rescatando una de las obras de infraestructura más grandes e importantes de Guatemala e inclusive de Centroamérica. El conjunto del viaducto va a ser el más grande de su tipo en Centroamérica, nos estaban informando. Y dentro de unos minutos vamos a poner en marcha ya la construcción de esta obra. La maquinaria que nos permitirá avanzar en una de las necesidades más grandes para la población guatemalteca, que es la movilidad, está aquí, está lista para empezar a hacer este proyecto una realidad. Lo estamos haciendo hoy, además, con un diseño innovador, un diseño de primera línea en términos de ingeniería de puentes, un diseño que además asegura una proyección en el tiempo y un servicio de décadas de esta infraestructura, una infraestructura que prioriza las necesidades del pueblo de Guatemala y que lleva a nuestro país a la modernidad a través de lograr un mejor sistema de movilidad. Todo esto lo estamos haciendo con la certeza de que un gobierno decente es un gobierno eficiente. Un gobierno decente cumple lo que promete. Un gobierno decente administra los recursos públicos con transparencia y responsabilidad. Un gobierno decente trabaja con transparencia y rinde cuenta de sus decisiones. Y eso es precisamente lo que estamos haciendo. Estamos cumpliendo con los planes que nos hemos propuesto. Estamos recuperando proyectos que se habían quedado detenidos, muchas veces abandonados, inclusive durante años. Estamos demostrando que cuando los recursos públicos se ejecutan con propósito, con honestidad, con capacidad y con responsabilidad, sí es posible hacer obra pública de calidad y ponerla al servicio de la gente. Hay que tomar en cuenta que este es un proyecto de grandes dimensiones. Son 7 kilómetros de infraestructura, de los cuales 270 metros corresponden al puente y al resto a 2 niveles en donde va a circular en el nivel superior los vehículos, pero además este puente y el viaducto estará construido para tener en la pista inferior el paso del Metro Riel. Esto significa menos tiempo perdido en el tráfico, mejores conexiones, mayor seguridad y nuevas posibilidades para miles de guatemaltecos. Quiero compartirles que a partir de hoy este proyecto deja de llamarse el Puente de Belice 2, que era el nombre de trabajo como proyecto, y pasará a llamarse en su conjunto el Viaducto Norte, y el puente se llama el Puente Chutbal. Chutbal es una palabra en idioma pocomam, el idioma pocomam es el idioma de los pueblos originarios de esta zona del país, del departamento de Guatemala, de la parte norte de Escuintla. Y Chutbal es una palabra que quiere decir en español lo que une, lo que reúne. ¿Qué mejor nombre para esta obra que resaltar, primero, reconocer nuestra naturaleza multicultural como país, ponerle un nombre que refleja nuestras raíces históricas y que significa exactamente el propósito de esta obra y en general de toda la infraestructura vial que estamos construyendo, lo que une, lo que reúne.
0: Detalles respecto a esta obra de infraestructura. Por fines prácticos, de momento le vamos a decir Puente Belice 2, porque...
1: Val dijo, ¿no?
0: Sí, el tema del nombre va a ser complicado. No sé quién lo escogió, tendrá sus razones, pero creo que no va a ser un nombre tan comercial. Recordemos que la construcción de este puente arrancó oficialmente en noviembre de 2023, aunque esta obra se encontraba suspendida. Contempla una estructura de 269 metros de longitud con una altura máxima de 90 metros. Hacía alusión el presidente de la República que el diseño incluye dos niveles. La parte superior contará con 4 carriles destinados al tránsito vehicular particular, mientras que el nivel inferior tendrá 2 carriles exclusivos para el transporte público. En este fragmento se hacía alusión al proyecto del aerometro. Como ha dicho Eric Ramazzini fuera de micrófonos, ¿para cuándo? Esa es la gran duda que se plantea, porque se está mencionando. Este es un proyecto que se viene escuchando, no solo de esta administración y de esta gestión, sino de anteriores administraciones, y que pues se asegura que se está trabajando a nivel de la infraestructura, pero que todavía no se materializa. La construcción de este puente, que anteriormente se conocía como Puente Belice 2, tendría una inversión de 785 millones de quetzales, y según han señalado las autoridades, busca mejorar la conectividad vial en una de las zonas de mayor congestionamiento de la capital, como es el sector de la zona 18. El sector de la zona 18 y la parte final de la ruta al Atlántico se ha convertido en un embudo, porque acá se junta las personas que residen, porque ha tenido un crecimiento a nivel de vivienda, ha tenido un crecimiento a nivel comercial, porque hay plazas comerciales muy cercanas, y es una de las principales rutas de salida e ingreso para el transporte pesado. Bajo este contexto, el presidente de la República ha explicado el propósito del proyecto del Viaducto Norte. Además, el presidente de la República ha conectado... señala que se busca conectar este proyecto con la 20 avenida sector de la zona 6, que se le conoce como la Cuchilla, que es otro de los puntos de alta afluencia vehicular. Esto es lo que ha dicho el mandatario al respecto.
1: ¿Cuál es el nombre?
2: Ese es su propósito, unir lo que está separado, conectar lo que necesita encontrarse, acercar a las personas y abrir caminos hacia nuevas oportunidades. Y para eso vamos a hacer la conexión en este momento con el ingeniero Edgar Parra, quien está a cargo del tramo en la zona 6, donde empezaremos con los trabajos. Ingeniero Parra, muy buenos días.
3: Muy buenos días, señor presidente. Es un gusto saludarlo.
2: Cuéntenos, ¿cómo van ustedes?
3: Bueno, comentándoles que en este momento nos encontramos aquí en el tramo 2 del proyecto Belice, en la 20 avenida. Ya nos encontramos con todo el personal, maquinaria, ya dispuestos para poder retomar las labores aquí en el proyecto Puente de Liceos y sus aproximaciones, aunque como usted lo mencionó, con su nuevo nombre,
4: el viaducto norte.
3: Sí, señor. En estos momentos, pues, estamos aquí atentos y prestos para poder dar el banderazo, para poder reiniciar las labores aquí en el tramo 2.
4: Bueno, ingeniero, pues, no esperemos más, que el pueblo de Guatemala lo que quiere ver es esa obra en construcción y empezar a circular por ella. Denos el banderazo de salida, por favor, ingeniero.
3: Ok, sí, señor. Bueno, por favor, iniciemos actividades.
0: Bueno, de manera simbólica se da el banderazo. Yo les dije, el tema del nombre, paciencia.
1: Es Chutbal.
0: Sí.
1: Está, ojalá lo escriban bien, porque dice CH apóstrofe UTB apóstrofe AL, que en idioma maya pocomán significa lo que une o lo que reúne.
0: A ver, a nivel como dato es interesante.
1: Sí.
0: Pero te digo, el nombre...
1: Yo desconozco y pido perdón realmente si lo estoy diciendo mal, pero es CH, porque no puede ser UT AL. Porque el AL queda solo y el CH queda solo. SH apóstrofe UTV apóstrofe AL.
0: Sí, no, por eso te digo, como dato me parece interesante. Yo sé que tiene un significado importante, pero no me imagino en el vehículo y agarremos el
5: Chutbal. Tiene que ser nombres más.
1: Sencillos. Con todo el respeto del mundo, no pasaba nada si le ponías paso puente a Adriana Ruano, pues.
0: Sí, por eso te digo. Está bien.
1: Que es la primera medallista olímpica, es mujer, etcétera, etcétera. No pasaba nada. Pero está bien. Está bien. No,
0: a ver.
1: Que lo hagan.
0: Se llame como se llame. A mí me parece que lo más importante, primero, es que esté en tiempo. Segundo, es que realmente ayude al vecino del sector de zona 18, zona 6. Porque realmente es un dolor de cabeza pasar por ahí. Bromeábamos hace algunas semanas que nos tocaba el viaje a Guastatoya y decíamos, en Guastatoya estás pero rapidísimo, el pedazo más complicado es salir de zona 18.
1: Yo hago aquí la pregunta y si quieres me respondes, si no, no pasa nada. ¿Cuánto tiempo? A ver, si tengo el dato. Desde el 2 de octubre del 2022 se empezó la construcción del Eterno 2.
0: Sí.
1: Hoy se dio la iniciación de este Chutbal.
0: Sí, que estaba desde noviembre de 2023.
1: O sea, ya lleva un año.
0: O sea, ya lleva seis, ya lleva tres años detenidos. Porque, insisto, esto es un proyecto que se presenta bajo la administración del doctor Alejandro Yamatei, que en su momento era el presidente de la República. Que recordarán ustedes que se hizo el fortalecimiento.
1: Por eso le cambiamos el nombre.
0: Claro.
5: Sí, claro. Pero te decía, se cambia de nombre.
0: Claro, pero el proyecto sigue siendo muy similar. Tendrá algunas readecuaciones y demás, porque ellos hablaban de viabilidad y demás. Pero por eso fue que se reforzó el puente Belice. No solo porque ya se iba a caer, sino porque se tenía que reforzar en lo que se iniciaban los trabajos para este puente Belice 2.
1: O sea, que vamos a iniciar un nuevo puente.
0: Sí, sí. El gerente de proyectos de la empresa encargada del viaducto norte ha hablado precisamente de las coordinaciones que se han tenido con Provial, con Emetra, porque van a haber cierres, porque van a haber desvíos, y esto va a impactar en eso, los tiempos de traslado, y me parece, se lo digo de una vez, la calidad de vida de los vecinos, porque si en estos momentos es complicado, más adelante va a ser más duro.
1: Sí. A ver, yo estoy a favor toda la vida de que venga infraestructura nueva al país, sea puente, sea estadio, sea piscina, sea lo que sea. Pero estamos en un momento donde ya cuesta mucho ingresar por el Pacífico. En estos momentos ingresar, si venís del Pacífico, es un caos.
0: Sí, del Atlántico.
1: Y ahora le agregás el Atlántico.
0: Sí.
1: Imagínate para ese transporte de carga que viene del puerto San José y va para el Atlántico. Le cuesta un mundo pasar por la Aguilar Batres.
0: Ah, no, es...
1: Y ahora le vas a poner un... ¿Lográs pasar?
0: La película de Odiseo no es nada.
1: Ahora le vas a agregar que te va a costar otro mundo pasar por el Atlántico.
0: Es más, al piloto, al si llevan copiloto, le da tiempo ver Odiseo.
5: Sí.
0: Y una película más antes de llegar al
1: punto. O sea, el día del Mundial, que empezaba a las 11 de la mañana y terminaba a las 12 de la noche,
0: se vio todos los partidos
1: en el tráfico.
5: Sí, porque fíjate que inclusive, yo que me muevo mucho por ese sector del sur, cuando está la ruta, la CA9, y está el puente de entrada,
0: el Tejada Guay,
5: que imagínate, como vos decís, independientemente del nombre, la gente no lo va a ubicar por el nombre.
0: No.
5: Te lo voy a ubicar, un ejemplo,
0: el puente de ingreso de Villanueva,
5: y se acabó.
0: No, el puente de Catalina, le dicen muchos.
5: Muchos. Entonces,
1: la entrada de Villanueva.
5: Sí, la entrada, o sea, pero me llamó la atención que durante el Mundial había un chofer de camioneta que él, el ayudante, promocionaba sus servicios y le decía: suba. Aquí llevamos el Mundial. Sí, usted lo puede ver.
0: Partidos,
5: el trayecto Cocales, Puerto de San José. Aquí no se va a perder nada. Sí. Increíble. Pero lo que se tiene que ingeniar para lidiar con el pesado tráfico.
0: Escuchemos a Ernesto Guzmán. Él es el gerente de proyectos, para conocer los detalles en torno a esto, los cierres y los desvíos luego del inicio de la construcción de este proyecto.
6: Tal vez recordar es que, como dijo el señor presidente, el nombre del proyecto cambió. Es un viaducto norte. Nosotros realmente vimos buena esa decisión, porque siempre que se hablaba del puente Belice, toda la población se imaginaba un puente paralelo al puente Belice existente. Pero realmente el puente Belice, que ahora tiene otro nombre, Chatbal, es apenas uno de 118 puentes que se van a construir, como dijo él. Estamos hablando de casi 3 kilómetros de paso elevado que va a conectar el centro de la ciudad con la salida al norte. Por eso también se cambió a viaducto norte de la ciudad. Pues el proceso constructivo es empezar con cimentaciones, construyendo los 118 puentes. Vamos a poner bastante énfasis en el puente central, que es algo que el señor presidente quiere que se logre tener terminado o muy avanzado antes de terminar el periodo.
7: ¿Actualmente qué nivel de ejecución lleva la obra?
6: Lleva más o menos un 17%. Recordemos que el proyecto quedó parado por muchos años.
7: ¿En cuánto tiempo se finalizaría?
6: Tenemos un plazo de 36 meses. Ese es el plazo contractual. Estamos hablando nuevamente de un proyecto de más de 100 puentes. Entonces, el plazo, nosotros estimamos poder ejecutarlo totalmente en ese periodo de tiempo.
7: ¿A partir de este día?
6: A partir de la fecha que se levantó el acta de reinicio, que es este día, es correcto.
8: En cuanto a el tránsito que se va a estar desviando por las zonas que se trabajan, ¿eso se estará anunciando previamente y como cuánto tiempo podría ser que se tomen las vías? Pues así como en la 20 avenida de la zona 6.
6: Sí, eso también es importante mencionarlo. Afortunadamente estamos recibiendo, aparte de Provial, todo el apoyo de Metra, de la Municipalidad de Guatemala, que realmente nos está apoyando en todo lo que es movimiento de tráfico, ayuda con el tráfico, desvíos del tráfico, y ellos con la logística que tienen y que manejan bien, van a estar anunciando previo a algún cambio que se tenga, sobre todo con el Transmetro, que seguramente va a tener que mover algunas calles, lo van a estar anunciando oportunamente.
7: ¿Cuál es su nombre?
0: La información por parte del gerente de proyectos. ¿Cuál es su nombre? Le preguntaban. Ernesto Guzmán es el nombre
1: encargado. ¿Cuántos años llevamos de gobierno?
0: Ya estamos en las últimas.
1: Iba a comenzar su primer puente.
0: Lo que pasa es de que...
5: Y no es proyecto de él. Es la
0: recuperación o continuidad de este.
1: O sea que para proyecto, todos los vecinos, transporte pesado, que van a transitar el área, serán 3 años, porque dijo 36 meses.
0: Sí.
1: Serán 3 años como mínimo.
0: Sí. Mira, mi mayor temor es que vuelva a suceder lo de El Eterno. Porque fue un proyecto que pasó años.
1: Pero fíjate, ahí saca que en 3 años, 4 lo terminaron. Mi mayor temor es que pase lo mismo el del final de la Roosevelt, que lo dejen ahí a medias.
0: Ah, el de Molino de las Flores.
1: Sí.
0: Sí.
1: Ahí está.
0: Ahí está la base y ya.
1: Ahí está.
0: Ya no, por eso te digo, o sea.
1: Ese sí me da miedo, porque esta es la larga, pues ya lo inauguran.
0: Ojo, yo siempre le he dicho a los funcionarios con los que he tenido la oportunidad de conversar. esto es lo fácil. La conferencia de prensa, el salir con el chalequito, el sombrerito, la ejecución y cumplir los tiempos. Ahí es donde viene el reto. Ahí es donde realmente se tiene que demostrar la capacidad de ejecución. Porque
1: no
0: pasa de todo.
1: Saca y si me
0: pasa están de todo
1: aquí que esperan llevarlo bastante avanzado para cuando finalice el periodo del señor presidente. ¿Qué va a pasar cuando llegue el nuevo presidente?
0: Sí, porque el nuevo podrá decir, porque hay este deficiencias en esto, en lo otro, querer, y se queda parado.
1: Sí, va a querer salir en la foto entregándolo.
0: Claro.
1: Y el otro no va a querer que este salga en la foto entregándolo.
0: Ah, por eso te digo, aquí es donde viene el reto. Porque yo el anillo metropolitano, años llevo escuchándolo. Ah. He visto presentaciones, diapositivas preciosas, divinas. ¿Y hay algo? No. Entonces, acá, bueno.
5: Y para no llegar tan lejos. Conferencia
0: y todo muy bonito, porque empiecen.
5: Pero a no llegar tan lejos, Carlos, el famoso canal seco que años que va a arrancar en ruta al Pacífico, o sea, en los puertos de Escuintla, sí, y todo eso, y que va a cruzar todo el país, que va a ir allá a Izabal, Puerto Barrio, Santo Tomás de Castilla, y que eso va a facilitar el traslado, o sea, un canal seco, algo así como estilo el canal de Panamá, aprovechando que Guatemala pues tiene, obviamente, tiene esa facilidad de acceso del Pacífico al Atlántico, pero no se mira.
0: Sí, sí, no, ahí es donde viene el reto. El continuar con estos trabajos. 11:11. Vamos a la pausa. Ya venimos con más en el 106.1.
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11: Son las 11:11.
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0: Con información que se genera en los últimos minutos, Henry Quevedo nos entregará detalles respecto a un accidente. Estábamos hablando del tema de la conectividad, de las problemáticas que se tienen en los diferentes sectores por los constantes accidentes. Pues bueno, hay un accidente en el puente de la Unión, en el sector de Peronia, un vehículo volcado. Es información que en estos momentos está en desarrollo. Vamos a conectarnos con Henry Quevedo, quien tiene la información. Adelante, Henry, te escuchamos.
24: Muy buenos días a toda la audiencia de la Red Deportiva. La Policía Municipal de Tránsito de Villanueva les informa sobre un accidente de tránsito que se ha suscitado en el puente La Unión, ingreso a Ciudad Peronia, zona 8. Este accidente de tránsito acaba de suceder hace pocos minutos y por el momento no tenemos información sobre el piloto, si está herido o fue trasladado a la emergencia de un centro asistencial. Lo que sí podemos informarles es de que el tránsito que circula con dirección a Peronia es un poco lento y se necesitará trabajar un carril reversible. También es importante darle a conocer que un poste del tendido eléctrico está totalmente derribado y se empiezan a hacer las coordinaciones para retirarlo por medio de una grúa, el vehículo volcado, y coordinar respectivamente con la empresa eléctrica para retirar el poste. Así que por favor, esté pendiente a la información que Tránsito de Villanueva le dará a través de sus redes sociales y que tenga desde ya el mejor de los días.

0: Comunicaciones, aprovechando el momento de Municipal, intentará dar un golpe contundente en el clásico. Ojo que Comunicaciones también llega con la necesidad de calmar las aguas porque hay mucho ruido. Ayer surgió una información que Comunicaciones estaría planteándose la posible salida del fantasma Figueroa si los resultados no acompañan en las siguientes jornadas. A Marini Villatoro habría sido tentado. Esto lo hablamos fuera de micrófono y lo trasladamos. Dependía mucho, mucho de lo que pasara en Copa Centroamericana. Porque a Marini ve la Copa Centroamericana como una de sus principales vitrinas y como un reto importante.
1: Una revancha también.
0: La clasificación del cartaginés podría llegar a complicar la salida de Amarini Villatoro ante una posible posibilidad de llegar a Comunicaciones. Insisto, estos son escenarios porque hoy por hoy el técnico es el fantasma Figueroa. Sí. Y el fantasma, a base de resultados, puede mantenerse en el cargo y llegar hasta el mes de diciembre tranquilamente y levantar el título si así se dan las cosas de manera futbolística. Pero Comunicaciones tanteó. Vio el panorama, ven que es una cláusula accesible, por lo menos económicamente. Y la propuesta económica para Marini es importante. Pero insisto, estos son panoramas.
2: Aparte que
0: hoy el fantasma está sentado en el banquillo de Comunicaciones.
3: Aparte que, ¿qué pasa si gana el clásico el fantasma?
0: Eso.
3: Cartaginés sigue trascendiendo en la Copa
0: Centroamérica. Sí, fue información que pegó y movió las redes sociales.
2: Sí, porque a Marini en su momento lo dijo, yo sé, ahorita no está el ambiente para eso, o sea, no se presta, por lo que ustedes ya estaban explicando, lo del fantasma, que Marín está haciendo las cosas bien con el cartaginés. Pero en su momento una entrevista que le hice a Marín estando en Xela y le preguntaba, profe, ¿qué es lo que le hace falta a usted aquí en Guatemala? Dirigir a un grande, un equipo grande, ejemplo de mucha tradición, Municipal, Comunicaciones, y ahí hice con selección, ahora estoy con Xela, estuve como asistente técnico en Cobán. Me hace falta solamente eso. Dirigí primero en el extranjero.
0: Sí.
2: Antes de dirigir a uno de esos, antes de pues que salga la propuesta de Comunicaciones y Municipal.
0: Ojo.
2: O sea, es tentativo eso para sí. Marini Villatoro.
0: Ojo, no es la única carpeta.
3: Yo te voy a decir una cosa. Para mí a Marini debiese empezar a buscar un poquito más allá. A Marini está haciendo bien las cosas en Costa Rica. Sí, Demostró que se puede meter a fase final de Copa Centroamericana. A Marini, hacete un nombre en Costa Rica, anda al Saprissa, anda a la Liga, anda a Heredia,
0: ¿sí?
3: Busca un poquito más. O sea, aquí tenés las puertas abiertas en cualquier club de Guatemala,
0: sí.
3: En cualquiera.
0: Comunicaciones, además de la carpeta de Marini, está viendo otras carpetas. Ojo, esto es en la parte administrativa. Y esto marca mucho de la importancia que va a tener este clásico. Porque en estos momentos Mario Acevedo está siendo fuertemente criticado y la plantilla de Municipal.
3: Sí.
0: A pesar de que en la Liga Nacional Municipal va bien. O sea, dio un recital ante Xela el pasado fin de semana.
3: Sí.
0: Pero viene fuertemente criticado por este descalabro. Y Comunicaciones viene también ya con una presión que, insisto, para mí no es estadística, porque Comunicaciones está dentro de los clasificados. Pero el nivel futbolístico y las formas no están gustando en el seno de Comunicaciones. No están gustando. Parece que la personalidad del fantasma Figueroa no ha sentado bien para el aficionado. Hay ciertas cosas en la interna del grupo que parecía que se habían saneado, pero que no han terminado por sanar por completo. Entonces Comunicaciones tiene la importancia del clásico. La última racha positiva que tuvo Comunicaciones y que lo termina salvando del descenso el torneo pasado fue después de aquel clásico en el Estadio La Pedrera. Ahí es donde Comunicaciones logra esa rachita que le da ese colchón para la parte final, que esa sí es irregular. Victoria, derrota, hasta que se termina salvando ante el conjunto de Guastatoya.
3: Yo siento que los cremas es como una ametralladora. Va pasando la mecha, va pasando el problemita y ¡pum! Estalla. Y pum, estallan los problemitas. Porque Crema la semana pasada venía bien. Encuentra la victoria por goleada contra Malacateco 4-2. Pasó una semana tranquila, ni hablamos de Crema la semana pasada.
0: Sí.
3: Pero perdió contra la Antigua Feo. Y pum.
0: Bueno, te digo, es un tema de volumen. Ojo, porque la afición, siendo un clásico, se hará presente. Y te lo digo, yo no descarto que el sector organizado de Comunicaciones prepare un tifo. una manta, algo, en alusión al título de Copa Centroamericana.
3: Ayer sacó Comunicaciones un comunicado donde informaba que el palco ya estaba totalmente agotado para este clásico nacional, que ahora pues ya optamos por no ponerle número, ya se me fue la cuenta en cuánto estará. Solamente hay tribuna, preferencia y general. Tribuna 150, preferencia 100 quetzales y general 50. Aquí hay que agregarle el fee, ¿no? Que termina siendo tribuna 180, preferencia 120.
0: ¿Cuánto la general?
3: No, la general 50. Le agregas el fee y 70, 80, ¿no?
0: Sí. Okay. Entonces, para mí es accesible.
3: No, total.
0: O sea, para los precios que yo he visto en otros estadios.
2: Y la clase de partido.
0: Y la clase de estadio, ¿qué es?
3: El aficionado escarlata ayer, por estar en un partido Municipal Motagua, en tribuna, tranquilo, sentadito, sin que le pegara la lluvia, solo el frío, pagó 300 quetzales.
0: No, pero dame general.
3: La general ayer en el...
0: Trébol.
3: Se enojaron los muchachos porque no les vendieron a la hora que ellos querían la entrada. Y
0: todo. No, pero ¿cuánto costaba?
3: Ya te voy a decir los precios.
0: Pues si da 50. No, está bien. Está igual. Bien. Sí, 50.
3: Pero es un partido de Copa Centroamericana. Decime, sí. Contra Shela.
0: Sí. Espérame que tengo que buscarlo.
3: Decime contra Shela porque es un partido.
0: Ah, no, contra Shela fue 50.
3: Ah,
0: sí.

0: locales, tribuna visitante.
1: Ah, la visitante.
0: La visitante.
1: Sí, la local. Visitante.
0: O 25 dólares pusieron aquí. La local, ahorita te digo, 175.
2: Aquí está 150.
1: Sí, pero te digo, diferencias, poquito más, poquito menos, pero está dentro del promedio. Es el panorama de la gente de comunicaciones que saldrá a buscar el resultado. Si no, pues ya administrativamente se está sondeando. Ojo, no hay una decisión, esto lo aclaro, no es... Es que en la red dijeron que si el fantasma pierde, se va. No.
2: Te va a decir están... el fantasma en conferencia.
1: No. Sí, él lo sabe. Él sabe dónde está sentado y él sabe cómo se mueve el fútbol. Tampoco se está comiendo los mocos. Tiene contrato. Como dijo, las cláusulas están para algo. Para bien o para mal. Si él se quería ir, él la podía pagar.
0: Sí, así como él.
1: Si lo quieren... pasar saludando y se lo quieren llevar, pues también ahí está la cláusula para pagarla.
0: Sí, a él en su momento también lo mencionaron en otros.
1: Claro, claro.
0: Y teniendo contrato con comunicaciones.
1: Sí, sí, entonces al final esto es un así es el negocio del fútbol y comunicaciones está carpeteando. Hay un nombre que es el favorito, pero hay otros nombres que pueden empezar a ganar fuerza. Ya sea con un proyecto de emergencia, es decir, 3 meses y a ver qué pasa, o incluso que el fantasma Figueroa finalice su contrato de manera tranquila y en el mes de diciembre ya venga quien tenga que venir con un proyecto serio. Pero sí se está moviendo a nivel administrativo. 11:24, vamos a la pausa. Ya venimos con más información.
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Reforma en la 14 calle, zona 10, están realizando trabajos municipales, por lo cual se solicita precaución en el carril izquierdo pegado a la riata, especialmente en el carril auxiliar. En el lugar hay señalización circunstancial, presencia de agentes y maquinaria correspondiente, tomando en cuenta que hay menor circulación vehicular a esta hora para usuarios que se dirigen hacia el sector de la zona 5. Tómelo en cuenta, trabajos que se están realizando en el sector de la avenida Reforma, 14 calle, zona 10 de la ciudad capital. Gracias.

0: Don Eric Ramazzini, parece que nos olvidamos de ellos, pero no es así. La Antigua cumplió con reconocimiento de cancha, está ya en el sector de Costa Rica y tendrá ese enfrentamiento ante el conjunto del Herediano. Cumplió con protocolo, ofreció conferencia de prensa. No se juega en lo estadístico más allá de los 3 puntos, es decir, ya no tiene opción de clasificación. Pero como lo hemos platicado, los futbolistas se tendrán que mostrar. Mauricio tendrá que aprovechar la posibilidad para curtir a algunos futbolistas y lavarse la cara. No puede ser que la Antigua se vaya sin sumar puntos en esta edición de Copa Centroamericana.
1: Sí, que ese es el objetivo por parte de la Antigua Guatemala. Lamentablemente una participación para el olvido, el conjunto panzaverde, que pues sí, mira que tiene ese difícil compromiso ante este equipo del Herediano, que dicho sea de paso, pues es dirigido por Paulo César Guanchop, pero que está ahí. La intención es clara, el no despedirse pues con otra derrota, yo sí lo veo muy complicado, pero creo que ese es el reto. Antigua, que ya lo decías, cumplió con el reconocimiento de cancha del estadio donde va a estar desarrollando el partido hoy en horas de la noche, para que ya tengan planificado encarar con un plantel que tal vez no va a tener tantas modificaciones a lo que ha venido presentando en los partidos anteriores. Es que es obvio, hasta Mauricio Tapia lo dijo, Carlos, audiencia, es lo que tengo, o sea, es sí, con lo que yo voy a afrontar el resto de partidos. Recordemos que Héctor Prydwitz pues ya se convierte en ausencia para el equipo aguacatero en este compromiso, porque lastimosamente se lesionó. Entonces, creo que lo que en cierto modo le espera a la Antigua va a ser un rival complicado, porque la Antigua, pues ellos no tienen ya nada que perder, y el Herediano, que actualmente pues tiene 4 puntos, por ahí puede optar a la segunda casilla. Necesita, eso sí, una combinación de resultados. Le quedaría de perlas al Herediano una victoria y que se dé un empate entre el Maratón y el Real Estelí, para de esa manera el equipo tico pueda avanzar en segundo lugar.
0: Escuchemos rápidamente las declaraciones de Mauricio Tapia en la previa de este enfrentamiento, sector del Estadio La Sabana, el Estadio Nacional de Costa Rica. Ahí se dio la conferencia y el entrenamiento del cuadro panzaverde. Esto fue lo que dijo su técnico previo a enfrentar al conjunto de Heredia.
2: Las expectativas. Creo que más expectativas son realidades. Las expectativas no las hemos cumplido. Independientemente de haber tenido presentaciones que nos podrían haber direccionado a conseguir otro tipo de resultados, no lo pudimos hacer de esa forma. Entonces las expectativas quedaron en el camino. La idea es hacer un buen partido que nos sirva a nosotros para sacar conclusiones y de antemano entender que no es muy importante para nosotros hacer semejante cantidad de horas de viaje, llegar con tanto tiempo de antelación para ver lo que va a hacer el otro equipo en cancha. Tenemos que venir a competir, tenemos que venir a defender o intentar disimular lo que no hemos podido conseguir en relación con puntos que nos mantengan en vigencia en la competencia. Eso ya no es así, no es algo que lo podamos tener en juego, pero sí el compromiso de seguir representando a nuestro club de una forma que hasta ahora en punto no lo hemos demostrado.
3: Bueno, nosotros como equipo profesional y jugadores profesionales, por más de que sabemos que no tenemos posibilidades de clasificar, que es nuestra triste realidad, venimos con la consigna de obviamente hacer un buen juego. Más allá del planteamiento, lo que nos corresponde a los jugadores es demostrarlo dentro de la cancha para obviamente buscar un marcador positivo y lavarnos la cara de los malos resultados que hemos tenido. Más allá de que hemos jugado por lapsos en los partidos anteriores muy bien, no nos ha funcionado porque obviamente hemos perdido y hoy nos tiene una posición que no podemos clasificar, pero sí obviamente queremos lavarnos la cara, por decirlo de una forma, y buscar ganar el partido para dejar en lo que están nuestras posibilidades lo más alto posible el nombre de Antigua otra vez.
0: las declaraciones de Mauricio Tapia y Alexander Robinson, que uno es el técnico y el otro es el capitán de la institución.
1: Capitán de la Antigua.
0: Sí, hoy se ha quedado con el liderazgo del cuadro Panza Verde. Me parece que a eso va la Antigua, a lavarse la cara y a dejar una mejor impresión de lo que ha hecho en los tres partidos anteriores. Vimos las proyecciones matemáticas a nivel del Xelajú Mario Camposeco, pero habló Roberto Hernández, el técnico del conjunto Super Chivo, que hay un sector de la afición que carga en contra de algunos futbolistas de manera específica.
1: Sí.
0: Pero hay otro sector que está cargando en contra de Roberto Hernández, que le señalan como el responsable de no tener el manejo correcto del grupo. Acá en el 106.1 se daba a conocer que Maynor Álvarez ha abandonado la concentración del cuadro Superchivo. Ya incluso se ha presentado a Quetzaltenango. Y Tato Chang hizo el viaje para unirse a la concentración de Xela. Se habla incluso de que hay mucha molestia por parte del futbolista y no se podría descartar que incluso abandone la institución Superchiva, no solo en la concentración, sino en un futuro cercano. Pero esto es incierto, porque como en todo problema, en todo desacuerdo, hay extremos. Cuando se calman las aguas, se encuentran puntos medios. Pero, Eric, hay mucha crítica sobre Roberto Hernández, sobre todo porque la pasada participación de Xela fue la final y se tenía expectativa de que se pudiese, no sé si repetir, pero por lo menos llegar a un punto cercano de trascendencia para el cuadro Superchivo.
1: Sí, el tema es que, mira, cuando se te fractura en cierto modo el camerino o no lo podés mantener con esa unificación, porque cada jugador tiene su carácter. Cada futbolista tiene su diferente manera de ver la vida, de ver el fútbol, pero ese es el trabajo del técnico. El trabajo del entrenador es conjugar una idea dentro del terreno de juego, pero basado también en los caracteres que pueda haber en cada jugador. Entonces, lo de Maynor Álvarez, creo yo que también hay que empezar porque hay una jerarquía y el jefe de ellos pues es Roberto Hernández. Está Roberto, luego vienen los directivos y posteriormente toda la cúpula, ¿verdad?, que toma decisiones. Pero lo de Maynor, a mí me dicen de que existe, de que se aduce en cierto modo que él lo que quería era tener más minutos, que a él lo habían llevado para ser titular.
0: Sí.
1: O sea, él está a préstamo, o estaba a préstamo con el Xelajú Mario Camposeco, porque me dicen de que prácticamente él quedó fuera ya del equipo. O sea, él se va a regresar a su país. Pero, Carlos, audiencia, o sea, si no tenés un buen rendimiento, no esperes que se te dé el protagonismo que estás exigiendo. Él dice, es que a mí me trajeron para ser titular. Sí, pero tal vez tu rendimiento o el gusto del entrenador no va sobre la línea de lo que vos tenés. Pues obviamente, entonces, tenés que ir analizando la situación si te es conveniente el poder estar. Pero el problema con todo este aspecto que está girando alrededor del Xelajú Mario Camposeco es de que en lo futbolístico sí nos está quedando a deber. O sea, a mí Xela, con todo el respeto del mundo, con todo lo que tiene, no era para verlo hoy por hoy en la situación en la cual se encuentra. Es cierto. Dicen por ahí, sí, pero mire la Antigua, mire Misco. No, pero ellos, con todo lo que ya hemos platicado, a Misco no le iba a alcanzar para trascender.
0: No.
1: A la gente de la Antigua es un plantel joven. Y si, volvemos a lo que platicábamos con anterioridad, Carlos. Nosotros estamos todavía con esa, o sea, el aficionado y algunas personas se quedan con ese chip de decir, ah, es que la Antigua llegó a trascender internacionalmente, pero era otro plantel, era otra inversión. Sí.
0: Era otro técnico.
1: Entonces, pero se le exige como si todavía estuviera esa inversión. A Misco se le quiere ver como esos jugadores que estuvieron en Comunicaciones y que lograron cosas interesantes. Sí.
0: Pero por algo ya no es.
1: Pero exacto, el tiempo pasa. Y ahora con Xela lo mismo, se le quería exigir. Pero obviamente aquí nos marca nuevamente lo que muy atinadamente decís acá. el tiempo pasa. ¿Sí? Ya no es lo mismo, ya no está el mismo entrenador, los jugadores ya no son los mismos de hace un año, ya no están algunos que fueron piezas claves. Sí, complicado el panorama, pero sí la situación, y creo que va a tener que analizarse muchísimo por parte de Shela para ir llevando un cambio generacional, porque yo creo que esto ya es un cambio generacional el cual se tiene que empezar a hacer desde ya.
0: Esto es lo que ha dicho Roberto Hernández en la previa del duelo de hoy en el Estadio de la Pedrera.
4: Buenas tardes a todos. Lo de Maynor simplemente es una decisión técnica, ¿no? Así como cambiamos a un jugador de repente en la formación, pues también lo cambiamos en la convocatoria, ¿no? Y hoy decidimos que lo mejor para el grupo era eso, porque mi intención siempre va a ser el grupo, por encima de cualquier jugador, ¿no? Entonces, simple y sencillamente es eso, tratar de mejorar las condiciones y las características que tenemos, ¿no? Para poder estar mejor el día de mañana.
5: ¿En condiciones y características se refiere al ambiente?
4: Condiciones y características. Así.
6: Profe, buenas tardes. Bueno, Rodrigo Morales. Ya le cambié un poquito la cara con respecto al martes pasado. Ya es que volvió un poco la sonrisa. Profe, se puede. Definitivamente los números lo dicen. Pero hay demasiada presión. Yo sé que es un equipo que siempre ha tenido presión, pero ¿cómo está el ambiente? O sea, el estar 10 días en el hotel, ¿cómo se ha manejado? Porque a veces eso no es fácil. O sea, uno dice, ay, están cómodos en el hotel, pero a veces se sobrepiensa por estar acá. ¿Cómo ha sido este tiempo? Y que en el ínterin se tuvo el mal partido contra Municipal, y eso lamentablemente no se puede esconder. ¿Cómo cambiar el chip de eso del sábado para acá?
4: Sí. Ese es el problema de cuando uno tiene una cara que sonríe siempre, ¿no? El día que no sonríe ya demasiado evidente que las cosas no están bien en uno, ¿no? Pero no es así, pues simple y sencillamente hay momentos donde hay que sonreír y otros donde hay que apretar el diente, ¿no? Sí, tenemos muy claro que este equipo siempre tiene una obligación y una responsabilidad, ¿no? Lo tenemos bien claro, y a mayor compromiso, a mayor responsabilidad, pues también crecen las exigencias, ¿no? Eso es bien obvio, bien claro. Lo tenemos clarito, clarito, clarito. Por suerte, el partido pasado de la Copa lo ganamos, y eso nos permite hoy llegar con vida, ¿no? Con una urgencia, con una necesidad, pero llegamos con vida. ¿Se acuerdan que yo les decía, si no ganamos hoy, pues de nada sirve todo lo demás, ¿no? Por suerte se logró ganar 2-0. Hoy tenemos una necesidad mucho más grande que el partido pasado, en cuanto a la cantidad de goles, por las circunstancias, pero estamos con vida. Y mientras estemos con vida hay que pelearla, ¿no? Hay que lucharla, hay que competirla. El grupo está bien, los jugadores están claros y están conscientes de lo que necesitamos poner el día de mañana, independientemente de lo que ya pasó, ¿no? Que eso que ya pasó ya no se puede mover, ya es historia, ¿no? Solamente hay que aprender de eso que hicimos, de eso que no hicimos, para ponerlo en práctica el siguiente partido, ¿no? Y esperamos salir concentrados y atinados para mantener el cero y buscar el arco rival como siempre, no como siempre lo hacemos.
0: Estas han sido las declaraciones de Roberto Hernández en la previa de este enfrentamiento, recordando que hoy tendremos doble cartelera de Copa Centroamericana, porque tendremos realmente una tarde llena de fútbol. Arrancaremos cobertura con ese enfrentamiento entre el conjunto de Herediano y el cuadro de la Antigua Guatemala, 18:30, e inmediatamente nos trasladamos al Estadio La Pedrera, Shela contra Firpo, 20:30, 8:30 el enfrentamiento, donde el cuadro superchivo podrá sellar su clasificación a siguiente ronda, o como ha sucedido con otros equipos, firmar lo que puede ser un fracaso en esta edición de Copa Centroamericana. Pausa, ya venimos con más.

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1: Hay personas que van por la vida con vocación de árbitro de fútbol. O sea, ven una falta y enseguida pitan, señalan la falta, cobran. Y la verdad es que es bien pesado que te estén recordando cuáles son tus errores o señalando todas tus faltas. Especialmente cuando esa persona es la pareja o el padre y te corrigen en todo. Parece que todo lo hacemos mal. No te dejes llevar por el desánimo. Es preferible que en lugar de esa visión de árbitro de fútbol, sepas dejar pasar, que juegue el balón. Es preferible dejar pasar las cosas no tan graves sin tener sensación de no estar siendo justos, porque en realidad nadie nos ha dado el extenuante trabajo de ser árbitros para parar todas las faltas.
2: Soy el padre Juan Carlos de HablarConJesús.com para la red 106.1.

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0: Bueno, estamos de vuelta en este espacio de la Red Noticias, primera emisión, ya para ir cerrando, pues el mismo, hablamos acerca del fútbol de ascenso, porque con la Liga Primera División ya los equipos se preparan para lo que será el cierre de la preparación con miras a la jornada número 8, la penúltima de la primera vuelta de la fase de clasificación. Ya se han dado a conocer los minutos por parte de la liga, en donde destacan de que, recordemos, son 1250 minutos y los que están próximos a lograrlo son Chichicasteco, que tiene 729, y Deportivo Gomerano 688, de allí viene Champs Academy Guatemala con 545, Huehuetecos con 545 minutos. Así que pues es el top 4 de lo que se refiere a todo esto, de los equipos que ya están cerca de poder cumplir los 1250 minutos, ya que los equipos únicamente podrán acumular la cantidad durante 17 jornadas de la fase de clasificación. En el rubro de goleadores, en el plano individual, Kevin Macareño, sí, el que estaba con Antigua Guatemala el torneo anterior, ha llegado a 6 goles en 612 minutos disputados, suma 5 goles en 379 minutos José González de San Benito, de Huehuetecos Marcelo Argüello con 480 minutos, 5 goles, y con 5 tantos Andrés Murillo Rentería, el futbolista colombiano con 629 minutos disputados. En el rubro de guardametas menos vencidos, Juanito Najarro en 5 juegos ha recibido un gol. Ahí viene también de Huehuetecos Francisco del Riego, en 6 juegos disputados, 3 goles recibidos, y Amner Úbeda, que juega para Quiché, con 6 juegos jugados, 5 goles recibidos. Y pues en este caso, ya estábamos hablando ayer con relación a ese canje que hubo entre el Deportivo Suchitepéquez y el Sacachispas, pues Elmer La Tomasa Monroy ya se entrenó con el equipo, con su nuevo club, la gente del Sacachispas. Vamos a escuchar un poco de lo que dice el buen jugador del equipo de los nuevos refuerzos que tendrá el conjunto de Sacachispas, que pues ha llegado para poder aportar en el medio campo. Llama la atención porque una de las particularidades que tiene este jugador es que solamente ha militado en equipos del Oriente. Lo hizo con Zacapa, lo hizo en su momento con Mitlán, y ahora con Sacachispas, pero en estos, en el cuadro zacapaneco y miteco, logró ascender, y este será su tercer equipo en el sector del Oriente. La situación es simple, a él le gusta estar muy cerca de su familia, o sea, con su esposa, con sus hijas. Entonces, el estar en Masate sí le complicó un poco anímicamente, según lo que me cuentan, y es por eso de que surgió esta oportunidad, y ahora pues es nueva ficha del equipo de la S. Pues vamos a escuchar a La Tomasa Monroy, el nuevo refuerzo de los Muteros, aquí en la Red.
1: La verdad que son sentimientos encontrados, porque cuando yo inicié mi carrera futbolística en primera división, fue aquí con el Sacachispas, y creo que hoy todo se dio para que yo pueda estar de regreso en esta institución, y vengo comprometido de hacer las cosas bien. Creo que es una oportunidad muy bonita, la verdad que es un reto grande, porque el equipo de Sacachispas aspira a cosas grandes, y es lo que uno busca, retos y donde ir a afrontar las cosas de la mejor manera, y creo que me gustó este reto, y también porque está cerca de donde yo vivo, de mi familia, y creo que es lo más importante. No, creo que hay buenos jugadores, con la mayoría he seguido mucho al equipo y me he dado cuenta de los partidos, y creo que es una competencia bonita. Yo vengo a aportar mi granito de arena, a ganarme un puesto, y de igual manera, a la hora que me toque, siempre estar a disposición del cuerpo técnico para poder aportar al grupo, que es lo más importante, que es más lo colectivo que lo personal. No, he compartido camerino con muchos jugadores, como lo es Plata, Patillo, Chavasco, Santa, Carabalí, Castillejos. Creo que en gran mayoría he podido compartir con ellos, y sé que aparte de buenos jugadores, son buenas personas, y creo que como le repito, vengo a aportar y a unirme al grupo para poder lograr los objetivos. Creo que con el profe solo nos saludamos el día de ayer. Creo que ahorita que él venga, vamos a poder platicar, y de igual manera creo que ya también ya soy una persona adulta y sé que el compromiso que me conlleva vestir esta camisola, más porque soy un chiquimulteco más, entonces vengo a toda disposición de defender los colores de mi departamento y de igual manera aportar mi granito de arena que es para lo que me trajeron. Que yo lo único que les puedo decir que voy a trabajar al 100% para poder aportar mi granito de arena y voy a esforzarme al máximo para poder aportar con el grupo, porque la verdad que hay bonito equipo, bonitos compañeros y creo que agarrados de la mano podemos lograr grandes cosas. Pues si todo sale bien ya para el fin de semana, creo que ya estoy a disposición.
0: Bueno, ahí lo platicaba entonces Kevin, el jugador Elmer La Tomasa Monroy, futbolista, volante central. Preguntaba con la gente de Sacachispas y les decía, bueno, ¿cómo está el tema de La Tomasa? Aparte que ya les expliqué el motivo, ¿verdad? Más fuerte, que era estar cerca de su familia. Tengo entendido que su esposa se dedica a la docencia primaria en una plaza, entonces fue imposible que se diera su traslado del lugar donde reside, porque él es ipalteco, es de ahí, de ese sector de Chiquimula, con toda su familia a Masati, o sea, con sus hijas y su señora, por lo que ya les expliqué, el tema laboral de ella. Entonces, fue otro de los argumentos para que él, pues, se moviera del lugar. Pero también en lo deportivo, yo dije, bueno, ¿cómo está la situación? Y me estaban comentando que Sacachispas tiene muchos extremos. Hay muchos jugadores que corren por las bandas. Entonces necesitaban un volante 5 debido a la lamentable lesión de Gonzalo Chalo Pocasangre, que va a tener que pasar por el quirófano, un problema de ligamento cruzado de la rodilla derecha. Entonces él está descartado el resto del torneo del equipo de la S. Y Santiago el Soldado Gómez, para ajuste de penas, pues también está lesionado el centro delantero, que fue una de las figuras en el partido, bueno, en el torneo donde San Pedro logra ascender. Entonces, ya estamos hablando que son dos ausencias que duelen muchísimo por la inversión y por todo ese aspecto. Entonces, al final, Sacachispas toma esa decisión, hacer ese canje con Artola, que es un extremo, se va a Suchi y traen un volante central por lo de Chalo Pocasangre. De ahí, pues, todo bien para este equipo que ya lo estábamos dando a conocer, se prepara para lo que será la próxima jornada. Con Huehuetecos FC, miren cómo son las cosas con este equipo de Huehue, porque estaban con problemas económicos de saber si al final iban a continuar, iban a tener participación en la primera división, si iban a vender el derecho federativo, tantas situaciones que giraron en torno a ellos. Al final, pues, se llega a un acuerdo con la municipalidad, algunos patrocinadores, está lo de José de Jesús Calderón Frías, que recordemos que todavía está ese tema de pago pendiente, pero ¿cómo es la vida? Porque es un equipo que ha tenido, pues, un buen desempeño. Actualmente, Huehuetecos FC, en lo que se refiere al torneo, va en el tercer lugar, abajo de Aguacatán, un punto, y dos abajo del Deportivo Iztapa, que es el líder. ¿Contra quién va Huehuetecos la próxima jornada? Ah, les toca visitar a Matitlán. Entonces ellos les toca visitar a Matitlán y en este caso será un partido sumamente complicado por el hecho que, pues, tienen esa idea de seguir sumando. A Matitlán, que dicho sea de paso, va a modificar ese horario porque un inicio estaba a jugarse sábado a las 7 de la noche, ahora van a jugar domingo a las 11 de la mañana por el tema de la luz y todo esto que ya hemos venido enumerando. Pero uno de sus fichajes estelares fue en el transcurso de estas jornadas que se oficializó la llegada de Robin Betancourt. Robin, que no necesita mayor presentación, lo recordarán, con Cremas, con Heredia, cuando se puso los guantes a atajar, pues él ha llegado para reforzar este equipo de la H, como se le conoce en ese sector de Tierra Alta, Huehuetenango. Vamos a escuchar una entrevista que se le hace a Robin, donde él habla después de ese resultado positivo para ellos. Porque ya lo decíamos, están en el tercer lugar y pues terminaron ganando su compromiso de manera contundente ante Quiché FC, que ha empezado a la baja. Empezó muy pujante el equipo del Imperio, pero ha tenido un bache. Y esos baches son los que dan miedo, principalmente cuando se acercan ya la mitad del campeonato. Pues Robin, aquí con nosotros en la red, expresando lo siguiente.
2: Bien, gracias a Dios yo pude jugar acá los primeros minutos, seguimos sumando a poco, agarrar un poco de ritmo del partido. Pues he venido trabajando ya con mi profe, con Raúl en la parte de física y pues a darle, ¿no? Son los primeros minutos acá de local, ya tuve minutos en el partido anterior y sé que a poquito voy a poder sumar, pues por ahí, una que tuve, pues es parte de, ¿no? Parte de que vengo llegando y que vengo adaptando y pues en otra ocasión no lo hubiera perdonado, pero es fútbol. A veces fallamos, a veces la que tenemos la anotamos, bueno, jugué. Pero fue la única oportunidad que tuve, ¿no? Al final, pues, lo importante es que voy sumando minutos y que a poco me voy sintiendo bien para poder encajar con el grupo y poder estar al ritmo de ellos. Sé que se vienen más partidos complicados y yo ya pude sumar más minutos. A mí me sirve en lo personal, en lo físico también. Y para el grupo le sumo bastante. Creo que al final para eso vine, para sumarle al grupo y sé que así va a ser, de a poquito me voy a ir adaptando y en esta cancha también, que es grande, no es una cancha que cansa, que es pesada, pero como te digo, de a poco vamos y lo estoy llevando, tal vez no con calma ni con tranquilidad, pero sí con mucha paciencia, porque es parte del fútbol, es parte de un proceso en lo que respecta a mi persona. Bien, la afición bien, vienen a apoyar, esperamos que en los demás partidos pues la gente siga sumando a este proyecto, un grupo muy bonito, de puros chavos. Primera vez que estoy con bastante joven y hay bastante talento, hay bastante joven que va a empezar a crecer bastante y muy rápido. Hay muy buen grupo, eso es importante. De a poquito, pues, la experiencia va a ir sumando bastante con ellos. Hay cosas que hay que mejorar, eso siempre va a ser así. Cuando se gana se tapan muchos errores, pero cuando se pierde es cuando más se mira. Pero hay siempre cosas para corregir, ¿no? En la victoria o en la derrota. El grupo bien, trabaja bien y sé que se va a ir haciendo fuerte conforme vayan pasando las jornadas. Nos falta dar ese batacazo de visita, sé que lo vamos a lograr y vine a sumar, como te digo, de a poco vine a sumar, pero lo voy a hacer de la mejor manera. Sé que el grupo lo ocupa y en mi persona pues estoy en toda la disposición.
3: Rubín, con tu experiencia puedes aportar que en la visita sea mejor el equipo.
2: Claro, lo he pensado. De a poco me voy sumando, sé que en cualquier momento pues en la visita puede ser muy importante también. En cuanto ya tenga pues ya más minutos me voy a poder adaptar mucho mejor. Esto es así, es un proceso, siempre pasa cuando uno se lesiona también, que luego viene y hay que pasar un proceso también de la parte física, pero hoy por hoy estos minutos me han ayudado bastante. Al final no es lo mismo entrenar en la semana la parte física porque los ritmos de partido son distintos, ¿no? Entonces, de a poco los minutos me van a ayudar para agarrar ritmo de partido. En la visita, pues, espero con mi experiencia sumarle al grupo y tener esa paciencia y tranquilidad, ¿no? De poder sumar fuera de casa.
3: Sobre todo que se necesita manejar los partidos cuando se sale de visita, al menos a empezar a conseguir el resultado.
2: Claro, eso es muy importante, bien lo decías. Manejar los partidos de visita va a ser muy importante, espero que con mi experiencia lo pueda hacer. Hoy se lo decía a los muchachos de adentro cuando entré, al final vamos ganando 2-0, ¿no? Es cierto, la afición pide más goles, pero lo importante son los 3 puntos. Hoy pudimos manejar mejor el partido con ese resultado. Lastimosamente en muchos lapsos se perdió la pelota, pero es parte del fútbol, ¿no? Es parte de que los chicos vayan aprendiendo y vayan entendiendo esa parte futbolística que hay momentos, y hoy era un momento con uno más de tener la pelota y moverla de lado a lado para que también ellos sintieran, ¿no? Al final ellos terminaron un poco cansados, pero la idea era pues por ahí buscar más goles, pero siempre con la paciencia de tener la pelota, ¿no? Que corran ellos y nosotros hacernos fuertes acá en casa.
0: Bueno, así el tema con Robin Betancourt, el refuerzo estelar de este equipo de Huehuetecos. De esa manera, pues nos vamos. Hay un tema importante, pero este lo vamos a estar tocando mañana, y es el clásico. Sí, por primera vez durante muchos años habrá un clásico del departamento más grande de Guatemala, el Petén, en la Liga Primera División. Sí, San Benito contra Sayacché, Sayacché contra San Benito, pero esto de la logística, los precios, cómo llegan ambos equipos, pues lo estaremos distribuyendo en el transcurso que queda de esta semana. Mientras tanto, será hasta otra próxima cuando regresemos con más información del fútbol nacional e internacional a nivel de selección, a nivel de las ligas de ascenso. Será hasta mañana, entonces. Chao.

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1: Son las 12:04.
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13: Hay personas que van por la vida con vocación de árbitro de fútbol. O sea, ven una falta y enseguida pitan, señalan la falta, cobran. Y la verdad es que es bien pesado que te estén recordando cuáles son tus errores o señalando todas tus faltas. Especialmente cuando esa persona es la pareja o el padre y te corrigen en todo. Parece que todo lo hacemos mal. No te dejes llevar por el desánimo. Es preferible que en lugar de esa visión de árbitro de fútbol, sepas dejar pasar, que juegue el balón. Es preferible dejar pasar las cosas no tan graves sin tener sensación de no estar siendo justos, porque en realidad nadie nos ha dado el extenuante trabajo de ser árbitros para parar todas las faltas.
14: Soy el padre Juan Carlos de hablarconjesús.com para la red 106.1.
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buenas tardes, 12 del mediodía con 10 minutos. Bienvenidos, arrancamos la segunda emisión de la red por el 106.1 y nuestras frecuencias a nivel nacional en este miércoles 26 de agosto. Gusto acompañarle, soy Alexis Ponce. En los siguientes minutos vamos a estar platicando de lo más destacado en esta jornada y por supuesto que hay varios temas que han sido noticia en estos últimos momentos. Dentro de lo que destaca, hay que hablar precisamente del puente Belice. Han reiniciado los trabajos en el viaducto norte con un 17% de avance y un plazo de 36 meses. También es noticia la decisión que ha tomado la ministra de Ambiente, Patricia Orantes, de dejar el gabinete de gobierno y regresará al Congreso desde este 1 de septiembre. Por otro lado, finalizan los estudios especializados del puente de la Raúl Aguilar Batres y Periférico. Los resultados se conocerán el próximo mes. Y a nivel internacional, Estados Unidos pausa temporalmente citas para visas de inmigrantes en consulados de todo el mundo. De esto y más, platicamos a continuación.

Y una de las noticias destacadas en esta jornada es el discurso que ha dado el presidente Bernardo Arévalo en el acto de los trabajos que se efectúan en el puente Belice 2, que ha sido nombrado como el viaducto norte, y el puente se llamará Chutbal, palabra en idioma pocomam, que significa lo que une. Este proyecto consta de 7 kilómetros de longitud y el puente contará con 270 metros. Escuchamos.

0: importante, es un día importante porque estamos rescatando una de las obras de infraestructura más grandes e importantes de Guatemala e inclusive de Centroamérica. El conjunto del viaducto va a ser el más grande de su tipo en Centroamérica, nos estaban informando. Y dentro de unos minutos vamos a poner en marcha ya la construcción de esta obra. La maquinaria que nos permitirá avanzar en una de las necesidades más grandes para la población guatemalteca, que es la movilidad, está aquí, está lista para empezar a hacer este proyecto una realidad. Lo estamos haciendo hoy además con un diseño innovador, un diseño de primera línea en términos de ingeniería de puentes, un diseño que además asegura una proyección en el tiempo y un servicio de décadas de esta infraestructura, una infraestructura que prioriza las necesidades del pueblo de Guatemala y que lleva a nuestro país a la modernidad a través de lograr un mejor sistema de movilidad. Todo esto lo estamos haciendo con la certeza de que un gobierno decente es un gobierno eficiente. Un gobierno decente cumple lo que promete. Un gobierno decente administra los recursos públicos con transparencia y responsabilidad. Un gobierno decente trabaja con transparencia y rinde cuenta de sus decisiones. Y eso es precisamente lo que estamos haciendo. Estamos cumpliendo con los planes que nos hemos propuesto. Estamos recuperando proyectos que se habían quedado detenidos, muchas veces abandonados, inclusive durante años. Estamos demostrando que cuando los recursos públicos se ejecutan con propósito, con honestidad, con capacidad y con responsabilidad, sí es posible hacer obra pública de calidad.
1: Y ahí están las declaraciones brindadas por el presidente Bernardo Arévalo alrededor de esta obra, el puente Belice 2, que ahora se conoce como Viaducto Norte. Por otro lado, hemos conversado con el gerente de proyectos de la empresa encargada de la construcción del Viaducto Norte, Ernesto Guzmán. Él ha detallado pormenores de esta obra que se ha reiniciado este día y que contará con un plazo de 36 meses para ser entregada.
0: 70 metros corresponden al puente y al resto a dos niveles en donde va a circular en el nivel superior los vehículos, pero además este puente y el viaducto estará construido para tener en la pista inferior el paso del metro riel. Esto significa menos tiempo perdido en el tráfico, mejores conexiones, mayor seguridad y nuevas posibilidades para miles de guatemaltecos. Quiero compartirles que a partir de hoy, este proyecto deja de llamarse el Puente de Belice 2, que era el nombre de trabajo como proyecto, y pasará a llamarse en su conjunto el Viaducto Norte, y el puente se llama el Puente Chutbal. Chutbal es una palabra en idioma pocomam.
1: Y esto es lo que ha informado el presidente en la conferencia a la prensa, el Viaducto Norte, como se le conoce este proyecto, el puente Chutbal en idioma pocomam, que significa lo que une. Ahora sí tenemos las declaraciones del gerente de la empresa que está encargada de este proyecto. Se trata de Ernesto Guzmán, quien habla sobre los trabajos que se estarán efectuando en los próximos 36 meses.
2: Algo importante tal vez recordar es que, como dijo el señor presidente, el nombre del proyecto cambió, es un viaducto norte. Nosotros realmente vimos buena esa decisión porque siempre que se hablaba del puente Belice, toda la población se imaginaba un puente paralelo al puente Belice existente. Pero realmente el puente Belice, que ahora tiene otro nombre, Chutbal, es apenas uno de 118 puentes que se van a construir, como dijo él. Estamos hablando de casi 3 kilómetros de paso elevado que va a conectar el centro de la ciudad con la salida al norte. Por eso también se cambió a Viaducto Norte de, de la ciudad. Pues el proceso constructivo es empezar con cimentaciones, construyendo los 118 puentes. Vamos a poner bastante énfasis en el puente central, que es algo que el señor presidente quiere que se logre tener terminado o muy avanzado antes de terminar el periodo.
3: ¿Actualmente qué nivel de ejecución lleva la obra?
2: Lleva más o menos un 17%. Recordemos que el proyecto quedó parado por muchos años.
3: ¿En cuánto tiempo se finalizaría?
2: Tenemos un plazo de 36 meses. Ese es el plazo contractual. Estamos hablando nuevamente de un proyecto de más de 100 puentes. Entonces, el plazo nosotros estimamos poder ejecutarlo totalmente en ese periodo de tiempo.
3: ¿A partir de este día?
2: A partir de la fecha que se levantó el acta de reinicio, que es este día, es correcto.
4: En cuanto a pues, el tránsito que se va a estar desviando por las zonas que se trabajan, ¿eso se estará anunciando previamente y como cuánto tiempo podría ser que se tomen las vías? Pues así como en la 20 avenida de la zona 6.
2: Sí, eso también es importante mencionarlo. Afortunadamente estamos recibiendo, aparte de Provial, todo el apoyo de Metra, de la Municipalidad de Guatemala, que realmente nos está apoyando en todo lo que es movimiento de tráfico, ayuda con el tráfico, desvíos del tráfico, y ellos con la logística que tienen y que manejan bien, van a estar anunciando previo a algún cambio que se tenga, sobre todo con el Transmetro, que seguramente va a tener que mover algunas calles, lo van a estar anunciando oportunamente.
3: ¿Cuál es su nombre?
1: Del mediodía con 19 minutos, se lo adelantaba en nuestros titulares, el gobierno ha informado que Ana Patricia Orantes dejará el cargo de ministra de Ambiente y Recursos Naturales desde este 1 de septiembre. Según un comunicado publicado en redes sociales, Orantes retomará sus funciones como diputada elegida en la segunda casilla de la lista nacional por el extinto partido político Movimiento Semilla. La administración del presidente Arévalo agradeció su gestión al frente de la cartera enfocada en el fortalecimiento de la institución ambiental. En este contexto hay que mencionar que el 11 de abril del 2024 el Congreso aprobó con 138 votos el permiso a Orantes para que asumiera el cargo y dejara su curul por tiempo indefinido. En la misma sesión plenaria, Luis Enrique Ventura fue juramentado como nuevo diputado del oficialismo. Ventura llegó al legislativo como asesor del diputado Duvalier Castañón bajo el renglón 022. Orantes sustituyó a María José Iturbide, quien fue destituida tras denuncias sobre el uso de vehículos y elementos de seguridad estatales para actividades personales. Del mediodía con 20 minutos, la Copa Centroamericana, que ha dejado decepción para los equipos guatemaltecos y los aficionados, esto tras el empate que obtuvo ayer Municipal ante el Motagua y que le ha dejado fuera de la participación internacional. Recordemos que Deportivo Misco también ha sido eliminado de este certamen, y hoy el Xelajú Mario Camposeco tiene la posibilidad, con una combinación de resultados, de continuar su participación en Copa Centroamericana. Eric Ramazzini con la información. Buenas tardes.
5: ¿Qué tal, compañeros? ¿Cómo están? Qué gusto saludarlos a esta hora en Red Noticias, segunda emisión. Seguimos con más información del fútbol nacional, y es que prácticamente estamos hablando que se encuentran en desarrollo pues la jornada número 5 de la Copa Centroamericana. Municipal pues estuvo desarrollando ayer su compromiso en horas de la noche ante el Motagua, y pues para hoy el Xelajú Mario Camposeco estará jugando contra Luis Ángel Firpo de El Salvador, en donde prácticamente estamos hablando de que el equipo lanudo es uno de esos representativos guatemaltecos que todavía tiene posibilidades. Es cuarto lugar con 3 puntos, la Liga Deportiva Alajuelense tiene 6, el Plaza Amador tiene 6, y el Luis Ángel Firpo tiene 6. ¿Qué necesita Xela? Le sirve única y exclusivamente ganar para poder mantener vivas sus aspiraciones y esperar pues de que en esta última jornada la Liga Deportiva Alajuelense pues termine derrotando al al Plaza Amador, y por diferencia de goles, pues el equipo lanudo pueda decir presente en la siguiente instancia. Así que es parte de la combinación. Y posteriormente, ya para mañana, pues se tiene programado el duelo entre Misco contra la Alianza. Por parte del equipo chicharronero, ya se ha entregado el itinerario de lo que conlleva alrededor de la logística para este

0: mientras a las 18:30 se tendrá el entreno oficial por parte del representativo aliancista. Pero Roberto Hernández, él es entrenador del Xelajú Mario Camposeco, en vísperas de este importante compromiso, pues expresa lo siguiente alrededor de cómo está su plantel para poder afrontar este difícil duelo.
1: Así como cambiamos a un jugador de repente en la formación, pues también lo cambiamos en la convocatoria, ¿no? Y hoy decidimos que lo mejor para el grupo era eso, porque mi intención siempre va a ser el grupo, por encima de cualquier jugador, ¿no? Entonces, simple y sencillamente es eso, tratar de mejorar las condiciones y las características que tenemos, ¿no? Para poder estar mejor el día de mañana. Condiciones y características. Sí. Ese es el problema de cuando uno tiene una cara que sonríe siempre, ¿no? El día que no sonríe ya demasiado evidente que las cosas no están bien en uno, ¿no? Pero no es así, pues simple y sencillamente hay momentos donde hay que sonreír y otros donde hay que apretar el diente, ¿no? Sí, tenemos muy claro que este equipo siempre tiene una obligación y una responsabilidad, ¿no? Lo tenemos bien claro. Y a mayor compromiso, a mayor responsabilidad, pues también crecen las exigencias, ¿no? Eso es bien obvio, bien claro. Lo tenemos clarito, clarito, clarito. Por suerte, el partido pasado de la Copa lo ganamos y eso nos permite hoy llegar con vida, ¿no? Con una urgencia, con una necesidad, pero llegamos con vida. ¿Se acuerdan que yo les decía, si no ganamos hoy, pues de nada sirve todo lo demás, ¿no? Por suerte se logró ganar 2-0. Hoy tenemos una necesidad mucho más grande que el partido pasado en cuanto a la cantidad de goles por las circunstancias, pero estamos con vida. Y mientras estemos con vida hay que pelearla, ¿no? Hay que lucharla, hay que competirla. El grupo está bien, los jugadores están claros y están conscientes de lo que necesitamos poner el día de mañana, independientemente de lo que ya pasó. No, que eso que ya pasó ya no se puede mover. Ya es historia, ¿no? Solamente hay que aprender de eso que hicimos, de eso que no hicimos, para ponerlo en práctica el siguiente partido, ¿no? Y esperamos salir concentrados y atinados para mantener el cero y buscar el arco rival como siempre, ¿no? Como siempre lo hacemos.
0: Bueno, así lo platicaba Roberto Hernández, entrenador del Xelajú Mario Camposeco, en el previo de este duelo que tendrán ante Luis Ángel Firpo a partir de las 20:30. Pues participación de los equipos guatemaltecos a esta hora en Renoticias por el 106.1, lo que usted necesita saber.

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5: Las hermanas Venus y Serena Williams recibieron una carta de invitación para disputar el torneo de dobles femenino en el Abierto de los Estados Unidos, ha informado este miércoles la organización. Venus, de 46 años, y Serena, de 44, vienen de disputar el dobles femenino del Abierto de Cincinnati, donde cayeron en primera ronda. Fue su primera aparición juntas en 4 años, precisamente desde que fueron eliminadas también a las primeras de cambio en el Abierto de Estados Unidos del 2022. Las dos hermanas han ganado 14 títulos de Grand Slam, 9 veces el torneo de Estados Unidos y 3 medallas de oro olímpicas como pareja.
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5: Doce con 30 minutos, actualización del tránsito en Ciudad Capital. Amílcar Montejo, el vocero vial de Municipalidad de Guatemala, con los detalles. Adelante, Amílcar, buenas tardes.
6: Buenas tardes, la policía MT de la Ciudad de Guatemala en este intermedio de la semana le informa. Cabezal con fallas mecánicas en la séptima avenida, segunda calle de la zona 13, situación que dificulta el tránsito hacia el domo. En unos minutos se estará arribando la grúa para retirarlo. Colisión involucra una camioneta y un automóvil. No hay heridos en la calzada San Juan 38, avenida de la zona 7, pero está dificultando el ingreso a la ciudad proveniente de Misco. Botan una cantidad considerable de cartones sobre la rampa en el puente de la 35 calle, arriba de la décima avenida de la zona 11. Personal de Limpia y Verde se dirige al lugar. En la diagonal 17, novena avenida de la zona 11, una motocicleta derrapó y el conductor se encuentra con lesiones. Bomberos ya se dirigen al lugar. Una camioneta con fallas mecánicas en el trébol Vistahermosa zona 15 está dificultando la salida hacia la ruta CA1 Oriente. Una grúa está cercana al área. Una motocicleta fue colisionada en la 13 avenida, quinta calle de la zona 12. Al ser impactada, el conductor quedó con lesiones y el vehículo involucrado se ha dado a la fuga.
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5: Y es una de las noticias internacionales más destacadas en estas últimas horas. Se ha confirmado que Estados Unidos ha pausado temporalmente las citas para solicitar visados de inmigrantes en todo el mundo por la necesidad de entrenar a su personal consular sobre nuevos procedimientos, ha informado un portavoz del Departamento de Estado. El entrenamiento está relacionado con nuevos procedimientos para asegurarse que los receptores de esos visados no suponen un cargo a las arcas públicas y se conviertan en dependientes de los beneficios de los Estados Unidos que necesitan los estadounidenses que califican para ello. Según el Departamento de Estado, esta nueva formación a funcionarios y empleados consulares comenzó a principios de agosto a nivel mundial, por lo que esas cancelaciones temporales se aplican por igual en toda la red de consulados de Estados Unidos. Según otra fuente citada por el Washington Post, las citas para obtener visados de inmigrante han sido canceladas desde lunes hasta el final de este mes de agosto. Esto significa que si usted ha tratado de realizar la cita, el llenado del formulario para la visa de los Estados Unidos y no ha tenido éxito, no se trata de un problema de su computadora o de su conexión a internet. Es la decisión que ha tomado de momento Estados Unidos de pausar temporalmente las citas.
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5: Y el hospital Roosevelt atiende más de 100 pacientes nuevos con cáncer al mes y amplió su plantilla a 107 nuevos trabajadores este año para fortalecer la unidad de hematoncología. La directora de ese centro asistencial, Ana Johanna Samayoa, indicó que el objetivo es brindar atención integral a personas con cualquier tipo de cáncer, incluyendo leucemias. Los tratamientos disponibles abarcan quimioterapias, transfusiones, antibióticos y apoyo paliativo con seguimiento multidisciplinario. La directora Samayoa precisó que las áreas reforzadas son cirugía oncológica, gineco-oncología, cuidados paliativos y hemato-oncología. El año pasado se contrataron 52 trabajadores. Este año la cifra ascendió a 107, lo que lleva a la unidad a contar con más de 160 empleados en total. Del mediodía con 34 minutos. Llegamos al final de la segunda emisión de la Red Noticias en este miércoles 26 de agosto. Gracias por su sintonía. Soy Alexis Ponce. Le invito para que siga conectado aquí en la red en instantes. La continuidad de la jornada 1 de la Liga Española. El Real Madrid se enfrenta a la Real Sociedad y todos los detalles aquí en la red. Feliz tarde. Pásela muy bien.
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0: están? Qué gusto poderlos saludar. Jornada de Liga Española, una jornada más de nuestra Liga Española. Y digo nuestra porque yo creo que ya nos gusta, ya nos sentimos parte de esta Liga Española. Jornada 1, que en realidad no es la jornada 1, pero es la jornada de reposición entre el conjunto del Real Madrid y la Real Sociedad, partido programado para hoy a la 1:00 p.m. Usted dirá, ¿cómo así que jornada 1 si ya jugaron el fin de semana? Pues sí, ya se jugaron incluso 2 partidos de esta fase de Liga Española, pero el conjunto del Real Madrid llegó a un acuerdo con la Real Sociedad y los clubes que prestaron o que tuvieron futbolistas que llegaron más lejos de la Liga Española en la Copa del Mundo, pues llegaron a un acuerdo para que arrancaran paulatinamente la Liga Española. Y es por eso que desde el pasado sábado 15 de agosto arrancó la Liga Española, y es por eso que este partido se debió haber jugado en esa jornada. Pero el conjunto del Real Madrid, el conjunto del Fútbol Club Barcelona tienen sus partidos de reprogramación. También el Celta de Vigo contra los Osasuna y el Betis contra el conjunto del Valencia. Esperemos que ya a partir del día de mañana, jueves, ya mañana estemos al día y podamos ya a partir del viernes arrancar la jornada número 3 en España. Hoy, junto al comandante Castro, Alfredo Castro, tenemos el gusto, el agrado y el honor de estar en una jornada más de la Liga Española. Así que sean ya todos bienvenidos. Desde ya sus mensajes 58-58-1061 al WhatsApp de la red. Aquí le vamos a estar dando lectura a todos sus mensajitos a través de este WhatsApp. Bueno, pues la Liga Española arrancó desde el 15 de agosto. En estos momentos tenemos al Sevilla líder e invicto, 2 partidos jugados, 2 partidos ganados, 6 puntos. El Real Betis con la misma cantidad de partidos, 6 puntos. También ya en el tercer lugar el conjunto del Alavés, que ya pinchó, ya tiene un empate, 4 puntos. El Atlético de Madrid tiene 2 partidos disputados, 1 empatado y 1 ganado, 4 puntos. Y sí, un partido le bastó al Barcelona para ser quinto lugar del torneo con 3 puntos por la diferencia de goles. El Real Madrid, séptimo con 3 puntos. Y el partido que nos aconteja hoy, la Real Sociedad, un partido disputado, 0 puntos. Así que, pues, no han sumado puntos el conjunto de la Real Sociedad y hoy tiene una dura visita. Comandante, muy buenas tardes.
1: Partido en Liga, exactamente, y hoy sorprende Mourinho, y sorprende porque va a repetir la misma nómina saliente de la que tuvo en el partido frente al Español, sí. Y eso pues prácticamente está representando una sorpresa, porque está dejando muy atrás y muy en cuenta de que hay jugadores que por ahora todavía no han tocado esa titularidad y que están a la espera, jugadores que, y estaremos destacando cuáles son de ellos que ni siquiera han tocado, bueno, no los ha tenido en cuenta, pero están, como se dice, esperando en el banquillo a que Mourinho escoja exactamente cuáles son esas nóminas. Por ahora se la va a jugar con la nómina exactamente con la que ganó ese partido, además porque tuvo la fortuna de ganarlo en el último minuto frente al Español en el Estadio Cornellá. Así que es una de las principales informaciones que se tienen ya, que Mourinho estará alineando exactamente el mismo equipo que tuvo frente al equipo Español.
0: Bueno, así las cosas, comandante, importante, ¿no? Vamos a ir al corte, vamos a ir a la pausa, porque cuando regresemos vamos a poner un extracto, vamos a poner ahí un toquecito de lo que fue la conferencia de prensa de José Mourinho de ayer previo a este compromiso, porque realmente José Mourinho siempre da de qué hablar. Es más, ni hablando da de qué hablar José Mourinho. Siempre da noticia, siempre da notas. Así que al volver de la pausa vamos justamente con esas declaraciones. Pausa por el 106.1 de la red. Al volver, más de este partido de Liga Española. Volvió a la Liga, vuelven las distintas ligas en el mundo y usted las vivirá a través del 106.1. Pausa y volvemos.
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5: Son las 12:44.

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2: Del mediodía con 51 minutos. Estamos de vuelta por el 106.1 de la red. Lo que necesitas saber. Hoy pierde el Real Madrid. Le saluda Daniel desde zona 11 de la ciudad de Guatemala. Gracias, Daniel. Un fuerte abrazo para toda la zona 11 de la ciudad capital. Saludos a todos los que están en sintonía del 106.1 58 58 10 61. Aquí le vamos a ir dando lectura a sus mensajitos de texto. A ver, hay declaraciones importantes que siempre nos van dejando las conferencias de prensa de José Mourinho. Como es típico y es característico, siempre previo a un partido de Liga Española, de Champions, de Copa del Rey, lo que la competición que sea, siempre se dan conferencias a la prensa. Y ayer José Mourinho dio su conferencia de prensa y dejó pues pinceladas de lo que va a ser la temporada y sobre todo frases importantes, frases célebres en esta conferencia de prensa. Escuchemos qué dijo José Mourinho ayer a los medios de comunicación en España.
3: Merece por el partido que ha hecho. Una cosa que ha hecho diferencia es un equipo sin jugadores en el Mundial, un equipo que trabaja junta, un equipo que ha hecho un montón de amistosos y que se ha presentado con un nivel de intensidad que nosotros no tenemos. El caso más importante, a pesar de que es del punto de vista físico un jugador diferenciado, Jude, y tú has visto en un momento en que necesitamos de marcar, estamos empatados. Yo no he podido tenerlo en campo más de lo que ha tenido, obviamente que existe una diferencia. Pero también tenemos una estructura de base con gente que ha trabajado más tiempo, con gente que está en un nivel de forma más importante. Después también jugar hace bien, jugar acelera este proceso de llegar a la forma normal, y por eso también se tiene que hacer bien esta gestión entre no jugar mucho y no jugar nada. Los jugadores tienen que jugar. Por ejemplo, Cucu, yo lo he metido en campo por pensar que nos podía traer algo, como ha traído, pero lo he metido en campo también para darle estos 30, 35 minutos que le he dado. Es gestión que hacemos con base en datos objetivos, datos científicos. Tenemos gente que trabaja a ese nivel y también mezclado con mi visión, con mi experiencia, con la comunicación con los jugadores y con la cosa que todavía es más importante que todo, que es el feeling que el propio jugador tiene, el conocimiento que cada jugador tiene de sí mismo.
4: Hola, la mister Antonio Mola, Radio Nacional de España. Decías en la primera respuesta que estás centrado absolutamente en el partido, pero mañana vuelves al Bernabéu. Entiendo que también hay algo especial, de emoción en lo personal. ¿Y cómo crees que te va a recibir el Bernabéu?
3: No, yo no quiero que el Bernabéu me reciba de un modo particular. Yo quiero que el Bernabéu reciba el equipo como su equipo, como su pasión. Si la temporada pasada no ha terminado bien y en algún momento pues podría parecer que ese amor vivía una fase complicada, lo que yo quiero es que partimos de cero. En este caso no es de cero, en este caso pienso que la gente haya tenido un feeling del modo como la gente está trabajando, el compromiso que la gente tiene, la voluntad de hacer las cosas bien y apoyar el equipo. Esto para mí es lo más importante. Yo no soy importante, me preguntas por mi feeling, yo te digo que soy perfectamente capaz de controlar mis emociones y de jugar con normalidad. Jugar con normalidad un partido que no es normal, porque es un partido de 3 puntos y hay que ganarlos. Pero de verdad, me gustaría mucho que el equipo sentiese algo diferente de lo que ha sentido temporada pasada, principalmente en el tramo final. Vamos juntos.
2: Bueno, las declaraciones de José Mourinho, que está a las puertas de su primer partido en condición de local en esta nueva etapa, al mando del conjunto del Real Madrid, que pues me llamó la atención, ¿no? No quiere los reflectores José Mourinho, sino que los quiere hacia sus futbolistas. Vamos a ir con las alineaciones para este compromiso, cuando está por caer la noche en España, cuando estamos aquí al filo del mediodía en territorio guatemalteco. Vamos a ir con la alineación de la visita. El conjunto de la Real Sociedad sale de la siguiente manera.

En la portería con el número uno, Alex Remiro. Alex Remiro en el arco, línea de cuatro en el fondo. Lateral por la derecha, con el número dos en la espalda, John Aramburu. John Aramburu con la número dos. Por la izquierda, con la número 17, Sergio Gómez Martín. Sergio Gómez con la número 17. La pareja de centrales con la número 31, John Martín. John Martin con la número 31 y con la número 34, Luquen Beitia. Luquen Beitia con la número 34. Esa es la línea defensiva del conjunto de la Real Sociedad. Doble contención en el medio campo con la número 8, Beñat Turrientes. Beñat Turrientes con la número 8 y con la número 21, Yangel Herrera. Yangel Herrera con la número 21 para dejar adelante con la número 24, Lucas Susic. Lucas Susic con la número 24 en punta, extremo por derecha, ex Real Madrid, Takefusa Kubo. Takefusa Kubo, el japonés, y por la izquierda, Job Okching. Job Okching con la número 12, el encargado de buscar los goles, el campeón del mundo, el goleador de la Roja, Mikel Oyarzabal. Así sale el conjunto de la Real Sociedad. ¿Cómo sale el conjunto local? ¿Cómo sale el conjunto del Real Madrid?

0: portería con el número 1, Thibaut Courtois. El tiburón Courtois con la número 1. 4 defensores debutando con el conjunto del Real Madrid en el Santiago Bernabéu. Denzel Dumfries como lateral por la derecha, lateral por la izquierda. Álvaro Carreras con la número 18. La pareja de centrales. Ibrahima Konaté con la número 16. Y Dean Huijsen con la número 4. Esa es la línea defensiva del conjunto del Real Madrid. En el centro del campo, doble contención. Interesante lo que saca hoy José Mourinho con la 20 en la espalda. Bernardo Silva con la 20 y con la 8, capitán de cancha, Federico el Pajarito Valverde. Adelante, Arda Güler con la número 15, Arda Güler y Jude Bellingham. Hey Jude, con el número 5, Jude Bellingham, para dejar en punta a el futbolista brasileño con la número 7, Vinicius Junior, y el número 10, encargado de buscar los goles, que hoy sale como delantero, Kylian, la tortuga Mbappé. Kylian Mbappé, así sale el conjunto del Real Madrid. Equipazo realmente el que tenemos, y en estos momentos es Marc Cucurella, que hoy sale a la banca, sale a presentar el título de campeones del mundo. Es el único futbolista que tiene el conjunto de el Real Madrid campeón del mundo. Va y le da la derecha a Mikel Oyarzabal, pero ahí está Cucurella presentando el título de campeones del mundo. Le dice a Mikel Oyarzabal: vení, acompáñame, también agarrá la Copa de Campeones del Mundo, presentala ante el Santiago Bernabéu. Y se toman la foto Mikel Oyarzabal y Marc Cucurella. Qué bonito gesto esto que está teniendo la Liga Española, que por cierto ya dijo Joan Laporta que el Barcelona no presentará mañana el título de Campeones del Mundo frente a su afición por distintos temas, ¿no? Así que ya fue presentado el trofeo, el título de campeones del mundo, un bonito y emotivo homenaje al título otorgado y obtenido también en el pasado mes de junio, comandante. Así que está todo listo, preparado para arrancar esta aventura José Mourinho como local en la Liga Española.
1: Muy bien, estupendo. José Mourinho sentado en este momento en el banquillo. Los equipos van a la parte central. Se va a ofrecer o se va a rendir un homenaje aquí. Tengo entendido un minuto de silencio exactamente. Es el instante del minuto de silencio. Escuchan en el ambiente ustedes.

0: Termina el minuto de silencio en el estadio Santiago Bernabéu. Homenaje que se le hace a... Ya vamos a averiguar por qué fue el minuto de silencio en el estadio Santiago Bernabéu. Yo le doy las buenas tardes, ahora sí, oficialmente al comandante de esta transmisión, Alfredo "El Comandante" Castro, por el 106.1 de la red, la Liga Española. Arranca una nueva ilusión para los dirigidos por José Mourinho. ¿Qué está tomando?
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Fútbol del Grande, fútbol internacional, y naturalmente se vive en esta cuarta fecha de la Liga correspondiente a España. Así que sean bienvenidos al Santiago Bernabéu a partir de este momento, cuando el árbitro Mateu Busquets ha dicho: rueda la pelota, rueda el cronómetro. Nos vamos para los primeros 45 minutos. Gracias a Dios, hay fútbol.

0: Golcitos es lo más importante que queremos esperar para poderle brindar este relato, estos comentarios que hacemos al unísono con Freddy Cifuentes, exactamente, que la limón. Estamos aquí con David Pablo, que hace la producción. Hoy ya se juega Real Madrid jugando y atacando derecha e izquierda, exactamente, en sus pantallas, para quienes están escuchando la red y naturalmente viendo la tele. Y de izquierda a derecha lo hace el equipo de la Real Sociedad, el equipo de San Sebastián Donostia. La pelota la tiene el equipo del Real Madrid. Les relato el toque por toque, bola por bola, un balón que le cae a Valverde. Valverde está regresando pelota para Konaté. Konaté que la tiene, vete, infiltra un pelotazo larguísimo para que vaya por derecha. Ahora estaba llegando a ese esférica de Dumbríes, pero el balón alcanzó a desbordarse, sí señor, a la última línea, y se marca como saque de portería a favor del equipo de la Real Sociedad, que hace Ramiro. Ya se hizo precisamente el movimiento, ha recuperado la pelota la gente de Real Sociedad en defensa. Pelota que tiene Beitia. Beitia con el balón, el zaguero central número 34, puede levantar de ahí. Prefiere tocar cortico sobre el medio para Herrera. Herrera, el venezolano que juega en el medio campo de este equipo. Un balón que está quedando atrás para Ramiro de nuevo. Ramiro, que es el portero del equipo de la Real Sociedad, despejando un balón que recupera en salida la gente del equipo del Real Madrid. La pelota la tiene por el medio. Puede meter de ahí. Llegaba Bellingham, le cometieron falta. El árbitro la está pitando. Sin embargo, dio continuidad de juego. La pelota la está llevando por el medio. Llega el Real Madrid, busca el primero. Pelota por derecha para Dumbríez. Dumbríez con la pelota. Se viene hacia atrás de Umbriel, sin embargo, cubre la esférica, quiere abrir el marcador bien temprano el equipo del Real Madrid. Está quedando con un balón desbordado, no hubo saque y la saque lateral es a favor del equipo de la Real Sociedad. Primeros dos minutos, el comentario lo tengo con Freddy Cifuentes. Freddy, ¿qué estás tomando?
1: Gallo, la mejor cerveza. Interesante el árbitro, ¿no? Dando la ley de la ventaja, hubiese sido un tiro libre directo al arco del conjunto de la Real Sociedad. Da la ley de la ventaja a Arda Güler, luego se la pasa al futbolista Valverde y ahí pierde toda sorpresa el conjunto del Real Madrid. Se viene nuevamente jugada de peligro, se viene Vinicius, comandante.
0: Sí, señor Gallo, la mejor cerveza. Primer disparo con pierna zurda, zapatazo que metió al fondo, sí señor, en esa jugada de gol principal. 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Buen tiro a puerta y es el primero que le marcamos exactamente en la estadística al equipo de el Real Madrid por ahora. Jugando los tres primeros minutos, el marcador con full claro, tenés gratis más beneficios. Claro, es el marcador, cero tiene el Real Madrid que juega local en el Santiago Bernabéu, cero tiene la Real Sociedad. Está quedando para una falta que aplaude Pellegrino, inclusive la falta que cometieron. Se viene el cobro a favor del equipo de la Real Sociedad. Jugamos apenas, como les digo, los primeros minutos. La pelota la tiene sobre la parte derecha Aramburo, en el que tenía la esférica. Aramburo sigue tocando el balón corto para Cubo. Estaba Taque Cubo sobre ese costado, metió un zapatazo cruzado largo sobre zona izquierda para que vaya saliendo sobre ese costado Oyarzabal con la pelota, toca corto al medio, engancha, le puede pegar de ahí, sí señor, y es que le pierde el respeto también en determinado momento el equipo de la Real Sociedad, Real Madrid, para llegarle. El Madrid recupera el balón, les relato exactamente. Valverde llevando la esférica, abre izquierda para Carrera. Carrera con la pelota, tocando para Valverde, le quitaron la pelota limpiamente. Ha recuperado la gente del equipo de la Real Sociedad. Se juega en tres cuartos de cancha, el partido está de ida y vuelta, señores, desde el comienzo. ¿Hasta cuándo va a durar esto? Bueno, vamos a ver hasta cuándo dura la dinamita, pero el partido está de ida y vuelta. Permanentemente ataque de la gente de Real Sociedad, permanentemente ataque del equipo del Real Madrid. Primeros cuatro minutos del partido y es el tiempo de juego. 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Freddy Cifuentes en el comentario. Freddy, ¿qué estás tomando?
1: Gallo, la mejor cerveza. Sí, el su partido que está de ida y vuelta, muy bien, me gusta la propuesta del conjunto de la Real Sociedad. Taquefusa Cubo, que es un futbolista nacido en cantera del conjunto merengue, también el caso de Mikel Oyarzabal, uno de los principales goleadores de la Roja en esta obtención del título, y así podemos ir nombrando distintos futbolistas del conjunto de la Real Sociedad que se atreven, que no les pesa estar jugando en este estadio. Hoy sin duda alguna me sorprende la alineación del Real Madrid con Konaté, Denzel Dumfries, Bernardo Silva, las nuevas caras que tiene José Mourinho para esta temporada. Comandante, pelota, dominio total para el conjunto de la Real Sociedad, que está tomando.
0: Gallo, la mejor cerveza, y una falta, detienen el partido, exactamente, Naja. El propio Vinicius Junior, el hombre que estaba cometiendo la infracción a Herrera, el venezolano, le llegaba por detrás, el venezolano, sin embargo, envió el brazo hacia atrás y con la mano le alcanzó a pegar en uno de los ojos, el ojo derecho del jugador Vinicio, pero bueno, ya se recuperó, no pasó absolutamente nada en la jugada. 5 minutos llevamos, sigue el toque, bola por bola, partido realmente de bastante emotividad, no hay nada que hacer, no se queda quieta la Real Sociedad, sigue atacando y buscando en la parte central. Sin embargo, aquí recuperó un balón bien Huizén, metió la pelota para que fuera Vinicio buscando por el medio, Bellingham espera, pelota al centro, el portero metió la pierna y cortó el circuito del balón que iba prácticamente camino de la red. Buena llegada de la gente de Real Madrid, que comenta Freddy Cifuentes. Freddy, ¿qué estás tomando?
1: Gallo, la mejor cerveza. Lástima por Kylian Mbappé, porque era una muy buena cabalgata del futbolista francés y no se dio cuenta que venía ingresando por la derecha Arda Güler. Si hace el centro atrás, estuviéramos cantando el primer gol del conjunto del Real Madrid. Intentó hacer el tiro raso, el tiro directo, iba ya contra las cuerdas, iba ya muy difícil para Kylian Mbappé. Seguimos 0-0 y ahora se viene ataque del conjunto de la Real Sociedad, comandante.
0: Sí, señor, ataque Kubo metiendo el centro, bien cortó Coratel, peligro el francés. La pelota está en ataque Kubo de nuevo, metió un zapatazo de media distancia, el balón se fue a la última línea. Real Sociedad, como les dije, le está perdiendo el respeto al Real Madrid y le está llegando permanentemente. Le ha complicado muchos partidos en otras ligas, en otras oportunidades, el equipo de Real Sociedad al Real Madrid. En este momento marcamos 7 minutos en el tiempo de juego. 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La pelota la tiene por ahora la Real Sociedad, jugando Herrera en el medio. Herrera tocando sobre zona izquierda para que salga de atrás Oshie con el balón, tocando corto para Herrera de nuevo, busca ahora en el sector derecho a Susi que juega en el medio campo. Prefirieron regresar balón para Beitia, ahora toca de nuevo para Herrera, abriendo juego por derecha, donde está acomodado Aramburo tocando corto hacia atrás. Le están diciendo al Real Madrid, venga, salgan de donde están, porque aquí estamos nosotros, dice la gente del equipo de la Real Sociedad, que tiene uniforme un verde petróleo, un negro con verde petróleo, algo así, la combinación que tiene el uniforme de la Real Sociedad. ¿Qué color es para usted?
1: Verde petróleo, ese no lo había escuchado.
0: ¿Usted no conoce el petróleo?
1: No, claro, pero el petróleo, verde.
0: El petróleo, cuando, antes de que lo preparen, tiene precisamente un verde por ahí. Verde petróleo es un color bastante oscuro, se puede decir, casi tirando negro.
1: Lo estoy viendo, pero está bien, comandante.
0: ¿Y qué pasó? ¿Creía usted que no existía verde petróleo?
1: No, sí, pero...
0: ¡Qué incrédulo usted! Comandante, ¡qué incrédulo!
1: Estoy viendo un color negro total en el conjunto de la Real Sociedad.
0: Y sabe que yo sí no lo veo totalmente negro.
1: Por eso digo...
0: Lentes, comandante. Digamos que sí. Ah, ya hay que cambiar. Bueno, sí, está bien, sí. Tranquilo.
1: Es que mire,
0: no hay ningún problema.
1: Ese es el verde petróleo, ¿no?
0: Sí. Yo dije negro petróleo tirando a negro. O sea, verde petróleo tirando a negro. Ajá. Dije yo, que es más oscuro. Completamente, se hace una mezcla y queda mucho más oscuro. La pelota la tiene por derecha la gente de el negro Real Sociedad. Gracias. Aramburo que la tiene, dejándolo Aramburo atrás para que recibiera ahora Turrientes, que la tiene, va a meter de ahí, Turrientes vuelve y la recibe, puede descargar para su portero, ya lo hizo. La pelota la tiene Remiro, va saliendo Remiro, es mediodía, señores, los estamos invitando para que nos acompañen aquí en la red 106.1, jugando el Real Madrid, el atractivo que tiene la Liga de España, juega el Barcelona, atractivo, juega el Real Madrid, atractivo, juega el Atlético de Madrid, atractivo, pues en fin, casi, pues prácticamente todos los equipos, pero cuando confrontan Real Madrid, confrontan el Barcelona, esto tiene otro dimes y diretes, es completamente diferente. Aquí hay una falta de carrera, no muestra tarjeta el árbitro, sí. Sin embargo dicen que no había falta, era marca fuerte que estaba llegando abajo del propio Carreras, el lateral izquierdo sobre Taque, pobre Taque, le dan con alma, vida y sombrero, y ahí está Taque todavía, el Taque Kubo, 9 minutos, te escucho en el comentario Freddy Cifuentes. Freddy, ¿qué estás tomando?
1: Gallo, la mejor cerveza, final de cuentas sí fue, cartulina amarilla para el conjunto del Real Madrid, Álvaro Carreras, lateral por la izquierda en este partido para el conjunto blanco, ve la cartulina amarilla, fuerte falta sobre Taque Fusa Kubo. Y con esto pues se convierte en el primer futbolista amonestado en este compromiso. Comandante Castro, le voy a decir una cosita porque aquí tengo un detalle para darle a su persona.
0: Cuénteme.
1: A ver, le voy a contar.
0: Uy, viene llegando la gente de Real Sociedad y se lo comió. O se lo comió, muy buena la salida, cerrando la pinza el portero Courtois. Tuvimos jugada de gol, sí señores. 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Bonita llegada de Oyarzábal. La pelota se fue para tiro de esquina. 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
1: No, que se venía jugada de peligro para el conjunto de la Real Sociedad. Muy bien en esta Thibaut Courtois. 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Se venía ataque del conjunto de la Real Sociedad, le quitaron por completo la pelota al conjunto del Real Madrid. Comandante, ¿qué está tomando?
0: Gallo, la mejor cerveza, lo que yo decía, le perdieron el respeto al Real Madrid en su propia cancha, en su propio territorio, y así que es la Real Sociedad el equipo más dominador hasta el momento y que ha tenido la oportunidad más principal de anotar exactamente y de abrir el marcador. La pelota la tiene Dumbriz. Va jugando Dumbriz ahora para Arda Güler. Arda Güler con la pelota. Camisa 15. Toca al medio, dejando para Bernardo Silva. El portugués Bernardo Silva llevándole esférica. Abriendo cortico para Wissen, que la tiene. Puede levantar la esférica, sin embargo, sigue con ella. Aplica el freno. Toca corto. Hay triangulación. La pelota la tiene ahora Carreras. Carreras dejando atrás de nuevo para el central Wissen, que puede meter y cambió ahora al sector de Dumbriz sobre la parte derecha. Dumbriz es que la tiene, el hombre de Países Bajos intentó centrar, pero tenía la marca de Ossie encima, el balón quedó repicado ahora arriba, buscando exactamente para que fuera Bellingham, naturalmente Vinicius, que llegaba sobre esa parte a esa pelota, y es como está totalmente dado en el momento. Marcamos 12 minutos recorridos. El comentario lo tiene precisamente nuestro compañero Freddy Cifuentes, que no necesita lentes, que no necesita nada. Freddy, ¿qué estás tomando?
1: Gallo, la mejor cerveza, un dulcito necesito para esta voz que me cargo. Pero, ¿cómo son las cosas, no? Porque el conjunto del Real Madrid, en un rechace por completo de la defensa del Real Madrid de Ibrahima Konaté, le pega el pelotazo, le pega el puntazo, baña a la zona de medio campo del Real Madrid y de la Real Sociedad. Estaba nada de bañar la defensa del conjunto de la Real Sociedad, pero solo así está encontrando las jugadas de peligro. De un pelotazo estuvo cerca Kylian Mbappé de recibir en soledad. Muy metida la defensa de la Real Sociedad. Luego un tiro centro de tres dedos de Vinicius que no llega al destinatario. Pelota fácil para que salga jugando el conjunto de la Real Sociedad. Comandante, ¿qué estás tomando?
0: Cayó la mejor cerveza y saliendo la Real Sociedad con Aramburu por derecha. Tocando para Turrientes ahora, Turrientes corto al medio para Herrera. Herrera da media vuelta a su cuerpo, ¿sobre quién? Vuelve y regresa para Turrientes. Turrientes con la pelota, jugando ahora más atemperado el equipo de la Real Sociedad. Sabe que puede llegar y naturalmente lo están haciendo más con inteligencia que con cualquier otra cosa. Balón tirado por izquierda para que vaya saliendo Che. Sobre el rostado izquierdo puede ser, meter el centro corto, lo hizo, dejó para que recibiera ataque Cubo. ¡Taque! Metido exactamente. Este ataque es un peligro. Este es un peligro, señores. Taque Cubo acaba de protagonizar otra jugada más. 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El partido sigue 0-0 con el marcador claro, con full claro. 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Claro que sí, el marcador es 0 tiene el Real Madrid, 0 tiene la Real Sociedad. La pelota la tiene el Real Madrid, no encuentra salida ahora. Balón que le tiran a Dumbriz, cambia por izquierda ahora para Wissen. Va saliendo el zaguero centro del equipo del Real Madrid. Puede levantar de ahí, sin embargo, sigue caminando. No le llega marca. Línea divisoria del terreno. Llegó hasta la mitad del terreno y nadie le llegó a la marca. Tocando cortico para Bellingham. Abriendo juego Bellingham para Dumbriz por derecha. Va tocando ahora para el turco. Arda Güler es el que la tiene. Trata de hacer un amague. Arda para tocar. No encuentra ahora. Sí lo hizo. Corto sobre el medio para Bernardo Silva. Bernardo Silva le regresó al turco. El turco con el balón. Arda todavía con ella. Vuelve a tocar sobre el medio para Bernardo. Abriendo juego ahora hacia atrás para Wissen, que se viene el ataque también, cambiando por izquierda. Está esperando allá en la parte del fondo. Vamos a ver si llega Kylian Mbappé. Exactamente, Valverde con el balón, dejó atrás para Wissem. Mucho toque, y nada de aquello. Recuerden que goles son amores y buenas razones, señores. Mucho toque. Vamos a ver Real Madrid. Está regresando el Real Madrid de Mourinho, que uno lo sentía siempre así. Lo único que ha cambiado en el estilo de Mourinho es precisamente su pelo, que yo lo dejé cuando era el Real Madrid y tenía el pelo negro. Y ahora que está con el Real Madrid de nuevo, está con el pelo blanco.
1: Y un par de libritas de más también, ¿no?
0: Sí.
1: Salió un documental, comandante. Cuénteme. Muy interesante, realmente muy, muy interesante, sobre la vida de José Mourinho y de los errores y aciertos que ha tenido a lo largo de su carrera. Si se lo puedo recomendar, se lo recomiendo, comandante.
0: ¿Documental? ¿Dónde lo puedo ver?
1: En Netflix. En Netflix. Bueno. El documental habla de la vida de José Mourinho y justamente, por ejemplo, el horror que tuvo en aquel primer clásico que jugó contra Guardiola, donde se comió una cumbia de 6 goles a lo que fue ganarle ya una final al conjunto del Fútbol Club Barcelona. Así fue su primer paso por el conjunto del Real Madrid. Y claro, me llama la atención porque era un Mourinho delgado, un Mourinho pelo negro. Hoy vemos un Mourinho
0: maduro, sí señor. Bueno, hay que decir, con más experiencia, con más canas, con más ganas. Bueno, dicen que las canas son ganas, y bueno, ¿qué le vamos a hacer? Así se dice para las personas mayores como yo. La pelota, sí señores, la tiene por izquierda el equipo del Real Madrid.
1: Joven.
0: Sí, está bien. Sí. Gracias. La pelota, sí, tocando la Wissem a la parte de atrás, puede poner para Dumbría, prefirió buscar sobre la parte izquierda, donde estaba corriendo Vinicius. Aplica Vinicius el freno, se viene hacia atrás, deja dos hombres en el camino, hizo una jugada individual, dejando ahora sobre ese mismo costado para Kylian Mbappé, buscando ahora un poco más arriba. La pelota filtrada, engancha sobre el medio Silva, poniendo un pase sobre la izquierda para Wissem, que se viene al ataque, toca de nuevo para Silva con ella. El portugués tiene la pelota, no toca, ahora sí, dejó para Dumbries, el gigantón Dumbries, le podemos decir, abriendo juego sobre la zona centro para Kylian, dejando sobre ese mismo costado, le pasan el balón a Kylian de nuevo, puede tocar Kylian, ya lo hizo, va metiéndose ahora, buscando sobre la zona centro, vamos a ver en línea de ataque, la tiene Arda Güler, cambia Arda Güler, buscando para que vaya Vinicius por izquierda, aplicó Vinicius la velocidad, el balón quedó en juego. No se alcanzó a ir a la última línea y quedó la pelota desbordada para saque de banda a favor del equipo del Real Madrid. Jugamos 17 minutos. Esto está 0-0. Te escucho, Freddy, en el comentario. ¿Qué estás tomando?
1: 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Su mismo estadio le termina pasando una mala jugada a Vinicius Junior. Gana con velocidad línea de fondo y al momento de hacer el centro se termina resbalando con esa publicidad que tiene atrás puesta el conjunto del Real Madrid, que son unas mantas que ponen en el césped para que se vea en otra dimensión, para que se vea y se lea bien la publicidad. Se termina resbalando, Vinicius ya no logra hacer el centro, pero la pelota sigue quedando en botines del futbolista del Real Madrid. Se viene nuevamente el conjunto blanco, comandante, ¿qué está tomando?
0: 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Hemos superado los primeros 15 minutos, vamos ya en 18, que es donde prácticamente los equipos meten todo a ver qué es lo que tiene el rival. Y la verdad que el Real Madrid está intentando en este momento, lo hace perfecto, un balón arriba, intentaba llegar al cabezazo el propio Kylian Mbappé, no alcanzaba para llegar Wissem. Hay buena triangulación, va por el medio carrera, le quitaron la pelota carrera, vuelve una vez más Vinicius que la tiene, aplica el freno Vinicius, se viene en el borde del área, intentó meter el pase de la muerte hacia atrás, pero estaba muy atento Turrientes, el zaguero centro de la Real Sociedad, quitando el peligro. Un balón que viene a la línea divisoria del terreno, el marcador con claro, full claro, tenés gratis más beneficios, claro que sí, el marcador claro es 0, tiene Real Madrid 0, tiene Real Sociedad. Arda Güler con el balón, intenta irse en jugada individual, le sacaron la pelota, se la quitaron y es de dominio ahora por izquierda. Sí señor, estaba con ese esférica Beitia intentando llevar y sacar el balón, ya lo hicieron, poco más arriba, hasta ahí llegó, hasta línea divisoria del terreno, porque vino el Real Madrid a recuperar una pelota ahora, lo hizo Bellingham, qué bueno, se la lleva con el pecho, puede tocar para Vinicius por izquierda, viene Vinicius, entra al área, centra en el pase de la muerte y bien cortado eso, en el medio por Beitia, fue el hombre que precisamente

0: 19 minutos, camino del 20. Es el tiempo de juego. 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El comentario lo escucho con Freddy Cifuentes. Freddy, ¿qué estás tomando?
1: 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Claro que sí, se viene nuevamente el conjunto del Real Madrid, comandante, pierde la pelota que está tomando.
0: Gallo, la mejor cerveza, puede caer el primero. Vinicius se lo comió. Vinicius enfrentando al portero Reviro. Le ganó Reviro porque tuvimos jugada de gol principal fuerte. 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Jugada que comenta Freddy Cifuentes. Un momentito, Freddy, que viene el ataque ahora. Partido de ida y vuelta, ataque cubo con ella metida en el área, ataque ahora por derecha, ataque. Va a buscar, sí señor, tiene la marca, voy de cerca, carreras está, ataque, la logró meter, pero metía el cabezazo en el medio con Ate para quitar el peligro. El balón quedó desbordado y se saca en defensa del Real Madrid, se saca a favor de la Real Sociedad. Te escucho en el comentario, Freddy Cifuentes. Freddy, ¿qué estás tomando?
1: Gallo, la mejor cerveza, una pelota que pierde en salida al conjunto de la Real Sociedad. Y escucha estos nombres, entre Bellingham, Mbappé y Vinicius Junior. Ahí no podés perder una pelota, filtra muy bien la pelota Kylian Mbappé y venía Vinicius Junior, que intenta cruzarla, la pelota se va a un costado de la portería del guardameta de la Real Sociedad, se salva el conjunto de la Real. Comandante Castro, ahora la pelota y el dominio es total del conjunto blanco. ¿Qué está tomando?
0: Gallo, la mejor cerveza, 22 minutos vamos llevando. Se está jugando Real Madrid, fecha 4 de la Liga de España, partidos que han comenzado exactamente casi todas las semanas hemos tenido fútbol. El lunes inclusive se cerró la jornada anterior, la jornada 3, con doble partido. El pasado lunes se tuvo fútbol ayer, se tiene fútbol hoy, toda la semana. Se
1: van a jugar el Barça.
0: Correcto, y es que los equipos Barcelona y Real Madrid entraron tarde a la Liga. Hay que decirlo, que entraron tarde a la Liga, no jugaron la primera fecha, por ejemplo, eso les hizo acumular un poco y hubo varios equipos también que no entraron en esa primera fecha y por ello poco a poco se va poniendo de acuerdo y poco a poco va recuperando su calendario normal que regularmente tiene la Liga de España. Liga que hacemos cobertura por el interés que tienen los jugadores, son jugadores mundialistas definitivamente todos los que están ahí en el escenario y en el terreno y merecen toda la atención que les damos. La pelota la tiene Wissen jugando en zona defensiva, tocando corto para Konaté. Konaté con la pelota, el francés ahora abriendo juego por izquierda para Carrera, se viene Alvarito, Alvarito con esférica, tocando, sí señor, puede levantar de ahí para Vinicius, prefiere frenar, atemperar un poco el partido allí en línea divisoria, dejando atrás y más hacia atrás, se está metiendo Wissen el balón para que vaya Courtois, participe Courtois, tocando para que reciba Konaté, Konaté de nuevo al medio jugando con Bernardo Silva, que es el que va a recuperar la pelota en la zona defensiva y naturalmente zona del medio campo del Real Madrid para poder conectar con la parte frontal donde están Guller, donde está Bellingham y donde está Vinicius Junior. Es la jugada que tiene Bellingham, triangula ahora dejando para Wissen, cambia con un trazo largo, larguísimo a línea derecha, bien recepciona el turco Arda Guller, la toca con el pie izquierdo como si tuviera alguna pegatina, alguna goma ahí, el balón quedó pegado en el momento en que cayó, no dio absolutamente ningún rebote, es tener esa profesionalidad que tiene el turco. La pelota la tiene por ahora Vinicius Junior, dejando atrás para Wissen, filtra por el medio buscando a Bellingham, Bellingham con la pelota, va abriendo juego, toca un poco más abierto para que venga Dumbrié, Dumbrié que se va como un atacante más, buscando ese balón, sí señores, con Kylian Mbappé que espera, poco tirado ahora por el lado izquierdo, el balón le viene cayendo a Valverde, Valverde abre juego, toca para que vaya el turco Müller, triangula perfecto, qué cantidad de toque y nada que llega. La pelota la tenía por el medio, sacando esa pelota Bernardo Silva. Ahora se van por el lado, exactamente del jugador Vinicius Junior. La pelota cae por ahí, la tiene Vini. Vini con la esférica, viene Vini. Tocó, pero tocó mal. Esférica vino a cortar la Herrera, el jugador venezolano. Le cometieron falta, inclusive se cobra a favor del equipo de Real Sociedad. 24 minutos, te escucho en el comentario, Freddy Cifuentes. Freddy, ¿qué estás tomando?
1: 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Bueno, son los primeros 25 minutos de la temporada de

0: del Real Madrid en este nuevo formato, bajo este nuevo mandato de José Mourinho. ¿Qué podemos observar? Van a tener mucha pelota, van a tener mucha posesión larga, no van a ser tan incisivos, no van a filtrar balones, van a priorizar la seguridad, que pase mucho por Bernardo, que pase mucho por Federico Valverde. No he visto un disparo de larga distancia, y eso que tienen futbolistas que tienen un cañón en las piernas, como lo es Bellingham, como lo es Valverde. Interesante este nuevo Real Madrid comandante, que va a depender mucho de dos goleadores natos, como lo es Vinicius Junior y Kylian Mbappé, que Mbappé, el máximo goleador en la historia de los mundiales. Comandante, ¿qué se toma?
1: 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Así tenía que terminar, no campeón Francia, pero sí mostrando que tiene al mejor goleador del mundo, exactamente, que es Kylian Mbappé. La pelota, señoras y señores, cuando jugamos 25 minutos en el tiempo de juego, Ban Rural, el máximo y orgulloso patrocinador de nuestro fútbol. 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El marcador cero para el Real Madrid, cero para el equipo de la Real Sociedad, jugándose partido en el Santiago Bernabéu, en el corazón exactamente de la capital española, ahí en el Paseo La Castellana, que servirá el próximo, ¿qué? Próximo 16 del mes de septiembre será el Gran Premio de Fórmula 1 Real Madrid, ahí en el centro de Madrid. Por eso no pudo terminar la fecha de la Vuelta a España ahí en,
0: pero termina en Madrid,
1: en el centro. No va a terminar en Granada la Vuelta a España.
0: Ah, okay.
1: Va a terminar en Granada, en el sur, precisamente por eso, porque la fecha quedó copada ese día con el Gran Premio de Fórmula 1 de Madrid.
0: O sea, que ese día Madrid, su capital, Fórmula 1, y más adelante
1: lo van a hacer en las calles, y eso van la Gran Vía, exactamente el Paseo La Castellana, el sector donde está la Puerta de Alcalá, la de la famosa canción, ahí está, la Puerta de Alcalá, dejando pasar el tiempo, como dice la canción, exactamente, así que de Mecano, así es que, pues básicamente eso es lo que se tiene por ahora en la parte deportiva. Real Madrid, señoras y señores, empatando 0-0, y pasan los minutos, y este Real Sociedad ha logrado aportar, ha logrado soportar los embates del Real Madrid. Por el contrario, en determinado instante le pierde el respeto al equipo albo, al equipo blanco. La pelota la tiene por ahora por derecha, saliendo Aramburo con la esférica, el lateral derecho deja sobre ese costado para que vaya acompañando Herrera cambió al medio, deja para Susid abriendo la cancha sobre Gómez, el número 17, está dejando corto para Herrera, el venezolano es el que la tiene. Herrera con ella, puede tocar un poco para atrás, dejaron el balón de nuevo para Oche pidiendo sobre la izquierda. Bueno, ya se la pusieron Oche, el Moreno puede meter la esférica, prefiere apoyarse un poco más atrás en Gómez, Oche, Gómez. Están mirando a ver por dónde sale la marca del equipo blanco y nada que se ve. Un balón de nuevo en Gómez busca el medio para Susi con la pelota, se apoya en Turrientes. Vino ahora, mire usted, todo el equipo de la Real Sociedad metido en el campo del Barcelona, absolutamente todo.
0: Pero hemos tenido lapsos donde la Real Sociedad tiene posesiones largas, hemos tenido lapsos donde el Madrid tiene posesiones largas. Así ha sido el partido, comandante, 28 minutos donde las posesiones largas imploran, ¿no?
1: 28 minutos, usted lo dijo, en el tiempo de juego. 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Balón que tiene Real Sociedad, Aramburo. Conectando a Aramburo al medio para Taque Cubo. Toca cortico para Herrera para Taque Cubo. Está pidiendo el balón ahora. Leférica la va sacando de atrás y lo hace con mucha, pero con mucha presencia y habilidad sobre ese costado. Susic cambia Susid al medio ahora para Beitia tocando para que vaya sobre ese costado. Oche es el que tiene la esférica, se la ponen a Gómez, el marcador Gómez tocando al medio, no buscan al Moreno, el Moreno la pide, buscan el Moreno, hombre, el Moreno Ocho, van, se la pusieron, intentó meterse al área, no pudo, le sacaron el balón, recuperó la pelota la gente del Real Madrid, se viene carrera por izquierda, vamos a ver qué para antes, para allá carrera, están dando balones para atrás, cuánto me aburre a mí que carrera juega de esa manera, siempre buscando al portero Courtois para quitarse prácticamente el peso de encima, de acercarse, de avanzar, de quitarse de esa zona exactamente, y por ello buscan al portero Courtois. Esférica que tiene Konaté ahora, Konaté con la esférica, vamos para arriba, esférica tocando la línea divisoria del terreno, el balón que le queda, Jude Bellingham abriendo juego, Jude Bellingham ahora puede meter de ahí, vino Kylian Mbappé, se va en jugada individual entre dos, Kylian se vino, sacó el tercero, no pudo, hay falta, señores. Hay falta que marcan a favor del equipo de la Real Sociedad. Falta sin balón, se podría decir. 29 minutos y el comentario lo tiene Freddy Cifuente. Freddy, ¿qué estás tomando?
0: Gallo, Gallo, la mejor cerveza. 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Se queja Kylian Mbappé, para él no era falta. Comandante Castro, siguen las emociones. ¿Qué está tomando?
1: Gallo, la mejor cerveza. Creo que el manotazo daba para eso, porque casi le arranca el cuello a Taque Cubo. Vino ese moreno grandulón y el pobre Taque Cubo, que es ahí menudito. Sin embargo, se las pelea, se las rebusca este chico japonés. Balón que tiene Gómez. Se viene ataque, buen centro de Gómez. Corta Konaté, quitando un poco el peligro. Dejó para Dumbriez. Dumbriez un poco más arriba, conectando exactamente para que venga Jude Bellingham. Quiere arrancar Jude Bellingham, no lo dejan. Lo tomaron por la camisola. Hay tarjeta amarilla que le está mostrando Mateo Busquets. Segunda tarjeta amarilla del partido, sí señores. La falta era exactamente sobre el jugador Jude Bellingham, que intentaba arrancar. El hombre lo agarró, le quería quitar la camiseta. Herrera, ¿no? El mexicano, el venezolano, el hombre que...
0: Yangel Herrera, con el número 21.
1: Sí, con el número 21, que le muestran la segunda tarjeta amarilla del partido. 31, estamos llegando al minuto 31 de la primera parte. Real Madrid tiene 0, sí, tiene 0. Así usted no lo crea, tiene 0. Son 31 minutos que lleva. Real Sociedad le ha hecho partido. Eso quiere decir que no ha podido conseguir ni pelechar en estos primeros 30 minutos el equipo Real Madrid. Ramiro ha tapado bien hasta el momento. 2 oportunidades que ha tenido el Real Madrid. ¿Y este quién es?
0: Ese es Aurelien Tchouaméni.
1: Tchouaméni.
0: Que está muy bien acompañado de Aurelien
1: Tchouaméni. Está con Tchouaméni. Él es Tchouaméni y está Tchouaméni al lado. ¿Su dama?
0: Sí.
1: ¿Ese es su novia? Pues es su señora, no lo sé. Pero digamos Tchouaméni. Sí. ¿Por qué?
0: Puede ser su amante incluso.
1: Es chismoso. La pelota la tiene, sí señor, para saque de banda. Gómez.
0: Usted me parece que mira todos esos programas de fútbol.
1: Gómez que va sacando lateral. Es que me queda mucho tiempo libre, entonces.
0: Sí, dichoso.
1: Solo haciendo empanaditas y pare de contar. El balón va quedando, señoras y señores, para saque de banda. A favor del equipo del Real Madrid. Va por ella. Ahí estaba Oshin ahí. Exacto, el número 12, por 100 que llegaba por la pelota, era Gómez. Gómez está despejando el lateral, jugamos 32 minutos ya. Avanza el cronómetro, avanza el tiempo y el tiempo de juego es Ban Rural, el máximo y orgulloso patrocinador de nuestro fútbol. Balón que tiene Real Sociedad, jugando en la parte central Herrera, mete un trazo largo para Gómez. Recepciona perfecto Gómez por izquierda, le llegó la marca de Dumbriez sobre ese costado. Gómez que la tiene, apoyándose Gómez atrás ahora, llevándole esférica. Estaba Susic, Susic para Gómez, Gómez de nuevo, Gómez es el que la tiene. Intentó buscar la última línea, pero se atravesó. En la ruta estaba Taque Cubo esperando el balón. No alcanzó a tomar la pelota y se fue a la última línea para saque de portería que va a ser Thibaut Courtois. 33 minutos marcamos ya. 33 minutos en el tiempo de juego. 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El marcador es 0, tiene Real Madrid 0, Real Sociedad. Freddy Cifuentes en el comentario. Freddy, ¿qué estás tomando?
0: Gallo, Gallo, la mejor cerveza. Sí tiene mucho, muchísimo que trabajar José Mourinho con este Real Madrid. Lo hice muy bien el comandante Castro. 33 minutos donde no se ha visto mucho de este conjunto blanco, con todas estas figuras, con esta alineación en este estadio que tiene el conjunto del Real Madrid. Yo esperaba un poquito más, yo esperaba más de Bernardo, esperaba un poquito más de Denzel Dumfries. No hemos visto ni que Álvaro Carreras, que solo juega para atrás desde el comandante, ni que Denzel Dumfries lleguen a línea de fondo. Va a tener mucho que trabajar José Mourinho con este conjunto blanco, porque a mi punto de vista, en los primeros 34 minutos queda mucho de ver, comandante. ¿Qué se tiene?
1: 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Y es el equipo Real Sociedad que lo está haciendo ver feo. ¡Uy! Una pelota cruzada, señores. Gómez le mete el zapatazo. como quien quiere la cosa y como quien no la quiere, como dice Edison Vázquez. Le pegó rico y sabroso. Venía la pelota de aire, se dice. Le metió el zapatazo arriba después de ese centro precioso de Oyarzábal. Gómez tuvo la oportunidad y la pelota metió ese fondo para irse a la línea final. En una jugada de gol, Principal Forte, el protector de tu hígado. 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Servicio de calidad, el comentario lo tiene Freddy Cifuentes. Se acaba de salvar el Real Madrid. Se acaba de salvar.
0: Qué delicioso le pegó a la pelota el futbolista de la Real Sociedad. Centro preciso, centro perfecto. El gesto técnico, el ideal. Espectacular el zurdazo. Nada que hacer para Thibaut Courtois. Cerca al conjunto de la Real Sociedad. Más cerca a la Real del primero de visita que el conjunto de Real Madrid de local. Sale ya a calentar y por eso usted escucha de fondo los aplausos, porque sale ya a calentar el conjunto de el Real Madrid. Todo es felicidad, todo es aplausos, todo es buen recibimiento para Marc Cucurella, que sí tuvo su paso por el Fútbol Club Barcelona, pero aquí es bien recibido, dicen los aficionados de el Real Madrid. Comandante, ¿qué está tomando?
1: 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Gran jugador de la selección española, Cucurella. La verdad que yo creí que lo iba a encontrar con un corte de pelo diferente, porque...
0: La apuesta fue que se tatuaba a su entrenador,
1: ¿no? Sí, pero es que acompañé varias visitas que hizo él a peluquerías de alto nocturne, que se dice de alto... ¿no?
0: Alto calibre.
1: Alto calibre en Madrid. Y que quería hacerse un corte, un cambio diferente, un corte diferente. Y todo el mundo dijo, se va a cortar ese mechero. Todo el mundo dijo, se va a cortar ese pelero Cucurella. Pero no, ahí está, ahí lo estoy viendo a Cucurella, que creo va a entrar por Álvaro Carreras.
0: ¿Seguro?
1: Para que Álvaro Carreras no tire más balones para atrás. Creo que ya le puso el ojo Mourinho.
0: Es que, a ver, comandante, hoy por hoy el fútbol es que tu lateral les toque el mismo fondo. Y si estás jugando mucho atrás...
1: Bueno, a lo mejor también es que hay que tener mucho cuidado por ese lado, porque está Taque Cubo. Y este es una sorpresa siempre por ahí. Taque Cubo no deja realmente de hacer que se amarguen los laterales. Y a Álvaro Carrera le está correspondiendo ser lateral y tapar la zona por donde llega Taque Cubo. Y si hay un gol ahí, pues la responsabilidad todos sabemos que va a ser de Carrera si se la van a echar a él. El Real Madrid tiene la pelota, va saliendo de atrás. Es exactamente el mismo Kylian Mbappé que Carrerón, es el segundo que se pega. Dejó uno en el camino, dejó dos, dejó tres, proyectó el centro, le cayó a Bellingham. Bellingham con la pelota, endereza el camino, le puede pegar, todavía no tuvo perfil. Ahora sí, abrió pelota sobre zona izquierda, viene el zapatazo que quedó en las manos, sí señores, de Kylian Mbappé, quedó en las manos de Remiro. 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Gran remate de Kylian Mbappé con autorrepuesto Linares, servicio de calidad. 37 minutos, Freddy, y nada de nada, mucho toque, nada de aquello. Freddy, ¿qué estás tomando?
0: 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Y es que creo que la indicación es no tiren de larga distancia. La indicación creo yo que es toquemos, lleguemos a línea de fondo, porque era todo estaba pintado para que Jude Bellingham se metiera el derechazo. Se fue abriendo espacio, recortó para adentro, recortó para afuera, volvió a recortar para adentro y en lugar de pegarle el zapatazo decide darla a Kylian Mbappé, que Kylian Mbappé viene y se la regala. Un caramelo para el guardameta del conjunto de la Real Sociedad. Los reflectores, sí, los reflectores se van sobre la banca del conjunto del Real Madrid, pero sobre un futbolista en específico. Hablamos específicamente de Jan Diomandé, la joya del Real Madrid que ha llegado a esta temporada. Y pues que no está haciendo su entrada en calor, que únicamente está sentado en el banquillo mientras todos los demás calientan, comandante.
1: Sí, señores, porque el equipo que ha armado o que le armaron al señor Mourinho, válgame Dios, cualquiera lo desearía tenerlo en el mundo, ese equipo. Solo tiene que definir, centrar las situaciones de juego, que yo creo que más que nada las trabajan mucho, ¿no? Para poder llegar de esa manera. Pero como usted dice, veo extraño que Valverde ha tenido el balón a media distancia para pegarle, no ha podido. También ha tenido a media distancia Bellingham para pegarle y no le ha pegado. Ha quedado buscando la manera de poner un pase a la derecha o a la izquierda y pare de contar. Se acabaron los tiros a larga distancia en el Real Madrid. Esa puede ser una de las, ¿no?, de las conclusiones que se pueden tener por el momento del partido, porque ni el mismo Kylian Mbappé le ha podido pegar de media distancia. Miremos a ver Dejemos que los minutos pasen, dejemos que el partido venga. Todavía hay tiempo, señoras y señores. 39 minutos tenemos. Va cayendo apenas la primera parte. Si viene por el medio, balón filtrado, perfecto. Endereza el cuerpo, pelota al fondo y hay golazo.

0: Kylian la recibe, da media vuelta, su cuerpo endereza el camino, mete el zapatazo y le dice al portero Ramiro: ¡tenga pa' que se entretenga! En el minuto 40 de la primera parte, Real Madrid tiene 1, Real Sociedad 0. Hay gol en el Santiago Bernabéu, hay gol en la Liga de España, hay gol en la Red.
1: Hay cosas que no cambian, ni que cambiarán nunca en algunos futbolistas. Kylian Mbappé, con una recepción con la pierna derecha, le bastó y le sobró para dejar muy mal parada a la defensa del conjunto de la Real Sociedad. El pase de Jude Bellingham, preciso, espectacular, filtrado en medio de mediocampistas y defensores, con la recepción con la pierna derecha se la adelanta Kylian Mbappé y luego no queda nada más que disfrutar. Zurdazo al ángulo, nada que hacer para el guardameta del conjunto de la Real Sociedad, lo deja totalmente parado. Lo está ganando el conjunto del Real Madrid 1-0. Y ojo, porque esto sí tiene el conjunto blanco. Futbolistas que son contundentes y determinantes, cuando las papas queman, aparecen este tipo de quilates, este tipo de millones para darte resultados. 1-0. Quizás sin merecerlo tanto, quizá mejor el conjunto de la Real, pero lo está ganando el conjunto del Real Madrid como antes.
0: Sí, señores, y la verdad sea dicha, Kylian Mbappé, señores, por eso llena el ojo totalmente de José Mourinho. ¿Y quién no? Semejante goleador, ¿quién no lo va a querer tener en su titularidad? Yo por eso les decía, demos un poquitico de tiempo, hace algunos minutos lo había dicho, demos un poquito de tiempo, dejemos que los minutos pasen, que algo tiene que suceder, esto no se puede quedar así. 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Se cobró a favor del equipo de la Real Sociedad, lo hicieron con toque, corte a riesgo, el balón quedó en las manos de Thibaut Courtois. Quitando el peligro y naturalmente deteniendo la jugada, Thibaut Courtois camina 3, 4, 5 pases y automáticamente pone la pelota en juego para que vaya Bernardo Silva, metiendo un zapatazo largo arriba, cruzado, buscando a Jude Bellingham. No le llegó la pelota, la recupera la gente del equipo de Real Sociedad. Ochiek, que jugaba por izquierda con el propio Gómez, querían llegar a ese esférica, no pudieron, la pelota quedó desbordada ahora para saque de banda. Minuto 42, estamos llevando en el tiempo de juego. 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Claro que sí, el marcador es 1 tiene el Real Madrid, 0 tiene la Real Sociedad. Y así se ve el partido de otra manera. Así se pinta el partido de otra manera, porque la Real Sociedad le estaba pegando sus susticos a la gente del Real Madrid. ¿Se atempera el partido? No, no se atempera, porque un gol no te dice absolutamente nada. Aquí hay que poner la puntilla, hay que mirar a dónde está la puntilla, porque la Real Sociedad tiene este Moreno Chie que va llegando con posibilidades, endereza, tenía que haberle pegado hace rato, viene de atrás, pelota al fondo y hay golazo.

0: ¡Golazo! ¡Golazo! ¡Golazo! ¡Aso, aso, aso! ¡Real Sociedad! Metió el zapatazo, balón cruzado, Susic, camisa 24. Profética, que ese 1-0 no decía nada hasta el momento, que había que cuidar situaciones. Estuve hablando hace un segundo de eso, y viene el equipo de la Real Sociedad y tenga para que se entretenga, le dicen al portero Courtois. Real Madrid tiene 1, Real Sociedad 1. Hay gol en el Santiago Bernabéu, hay gol en la Liga de España, hay gol en la Red.
1: Tanto que le costó al conjunto del Real Madrid encontrar la primera anotación para que tan fácil y tan rápido lo empataran. Qué jugada tan rara, qué jugada tan extraña, porque queda solo el futbolista de la Real Sociedad, John Ochín, y se tardó un mundo, se tardó una infinidad en encontrar el disparo, el remate. Luego lo termina haciendo un remate tan displicente, con absolutamente cero peligro, y la pelota en el rebote le termina quedando a Susic, que dice: a ver, muchacho, te voy a enseñar cómo se le pega la pelota. Le prende la pelota, derechazo rasante, nada que hacer para Courtois. Raro ver a Thibaut Courtois que se quede parado. Lo empata el conjunto de la Real Sociedad 1-1 en el Santiago Bernabéu. Bonito cierre de partido, se prendió todo en el estadio Santiago Bernabéu. Comandante, se agregaron 2 minutos para que finalice este primer tiempo.
0: Sí, señores, va cayendo el telón de la primera parte. 45 minutos tengo mi cronómetro. 2 que se han anexado, un balón que tiene Taque Cuba, arranca Taque por izquierda. La marca de Álvaro Carrera, le sacó el balón a Álvaro. La pelota larga ahora para que vaya bien y le cometieron falta. Y ahora tarjeta amarilla, sí, señores, la tercera tarjeta amarilla del partido. Le dieron a Vini en la trompa, como tenía que... Le dieron en la boca, sí, señor. Boca. Un tremendo golpazo. Bueno, perdónenme, pues, no pasa nada, en la boca. Le dieron su... Mire usted cómo le pegaron, ¿ah? Es que intentaba naturalmente llegar al balón.
1: Sí, se enteró que se fue a hacer una cirugía estética en el rostro, ¿no?
0: Así es la cosa.
1: Sí.
0: Y eso para cambiarse, para no parecerse, porque tiene un doble en Madrid que es igualito.
1: No lo ha notado distinto en su...
0: Yo creía que era el doble, el que no hace goles. Hay uno que se las pasa en todas las calles principales de Madrid por la Gran Vía, firmando autógrafos a nombre de Vinicius Junior. Igualito, parece que hubiese, que fuesen gemelos.
1: ¿Ah, sí?
0: Es exactamente igual, pero es que no, realmente usted los mira y se confunde. Le sale uno, le sale el otro y usted no sabe decir cuál es.
1: Pues ahora se fue a hacer una cirugía estética de rostro y pues ahí va.
0: Bueno,
1: la nueva moda, ¿no?
0: Parece que a usted le gustan los chismes también. A ver, estoy mirando, 47 minutos. Señoras y señores, el árbitro dijo, han terminado los 2 que dimos de adición, y por ahora, con gol del Real Madrid de Kylian Mbappé, gol del equipo de la Real Sociedad de Susic, nos vamos al descanso, porque en este instante y por ahora, en este escenario, no se juega más.

0: Finalizan los primeros 45 minutos en el estadio Santiago Bernabéu, en un partido donde ha pasado pues desapercibido los primeros 35, 40 minutos el conjunto del Real Madrid. Llegó el primer remate al arco que al final de cuentas lo terminó anotando. Kylian Mbappé, pues pudo haber hecho más. Los primeros 45 minutos al mando de José Mourinho en el Real Madrid han dejado ciertas dudas, han resuelto también ciertas dudas de cómo se va a comportar este conjunto blanco a lo largo de la temporada. Pero 1-1 lo está empatando el conjunto del Real Madrid contra la Real Sociedad. Nosotros vamos a ir al corte, vamos a ir a la pausa. Cuando regresemos, traemos más por el 106.1.
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0: 2 de la tarde en punto en todo el territorio guatemalteco. Estamos de vuelta por el 106.1 de la red, lo que necesita saber en este partido de Liga Española que está empatando 1-1 el conjunto del Real Madrid contra la Real Sociedad. Kylian Mbappé al minuto 40 puso a ganar al conjunto blanco. Luka Šušić al 44 empató rapidito las cosas en el Estadio Santiago Bernabéu. Un total de 8 remates para el conjunto blanco, 5 de ellos han ido al arco, 4 para el conjunto de la Real Sociedad, 2 han ido al arco. Posesión de pelota, 53% ha tenido mala pelota el conjunto de la Real Sociedad, 47% para el Real Madrid. Un total de 7 faltas, 7 ha hecho el conjunto del Real Madrid, 3 ha hecho la Real Sociedad. 2 cartulinas amarillas para el conjunto de la Real Sociedad, 1 para el Real Madrid. Álvaro Carreras vio la cartulina amarilla por parte del conjunto blanco. El futbolista John Aramburú y Yangel Herrera fueron los futbolistas de la Real Sociedad que vieron las cartulinas amarillas. 3 tiros de esquina para la Real, ninguno para el conjunto del Real Madrid. Así las estadísticas en el conjunto del Real Madrid, así las estadísticas en el conjunto de la Real Sociedad. Partidazo que tenemos a través del 106.1 de la red. Empate a uno. Nosotros, momento de marcar la pausa, pero cuando regresemos traemos mucho más de esta jornada número 1 en la Liga Española. Volvió la Liga, volvió el fútbol europeo, poco a poco vamos regresando ya a este fútbol, a esto algo tan bonito, tan hermoso como lo es el fútbol español. Pausa y volvemos.
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0: 2:07 PM, estamos de vuelta por el 106.1 de la red. Lo que necesitas saber en este partido del Real Madrid, jornada 1 contra la Real Sociedad, empate 1-1. Vamos a ver, Champú me dirá si tenemos o no tenemos el audio de este... Ahí está, el audio de lo que se está hablando en este túnel de vestidores, porque ya viene el conjunto del Real Madrid, ya viene también la Real Sociedad. Se vendrá cambio, se vendrá variante para el conjunto local. Se vendrá con la número 17, debutando Marc Cucurella. Marc Cucurella con la número 17, abandona Álvaro Carrera. Ahí está la voz del estadio, lo confirma. Álvaro Carreras es el futbolista que abandona. Marc Cucurella, el futbolista que ingresa al terreno de juego. Así que ahí está ya la variante para el conjunto del Real Madrid, mientras que la Real Sociedad, pues sí, la Real todavía no hace ningún cambio, ninguna variante en este arranque de segundo tiempo. Así que está por arrancar ya el segundo tiempo en el estadio Santiago Bernabéu. Ovacionados algunos futbolistas del conjunto de la Real Sociedad. Me acaba de salvar el día el comandante con este dulcito, de verdad. Muchas gracias. Así que le doy las buenas tardes otra vez y la bienvenida, Alfredo, el comandante Castro. ¿Qué está tomando?
1: Gallo, la mejor cerveza. Gracias, Freddy. Atención, señoras y señores. Rueda la pelota, rueda el cronómetro. Nos vamos para los 45 minutos finales. Gracias a Dios, hay fútbol.

0: la pelota para esta segunda parte del equipo de Real Sociedad y la han perdido rápidamente. Férica, que recupera porque veo a Cucurella ya en el terreno de juego. ¿Cuál fue el cambio, mi estimado Freddy?
1: Abandonó el que usted mencionó, Álvaro Carreras, que solo juega para atrás, dice usted, que solamente a la fija. Álvaro Carreras, el futbolista con la 18, que abandona con la 17. Marc Cucurella haciendo su debut en el Santiago Bernabéu con la camisola del Real Madrid.
0: Sí, señor, ya lo estoy viendo al popular Cucú. Miren ustedes por dónde viene. Llega el Real Madrid, atención, se lo comió. En este momento llegaba Kylian Mbappé para el segundo. 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Casi se produce gol en el primer minuto, la pelota se va para tiro de esquina. 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Viene Arda Güler para el cobro, tiene cerca Kylian Mbappé. Vamos a ver qué jugada hacen los del Real Madrid en prueba para que no vaya el balón al centro. Ahora sí va a meter la pelota porque arriba está Konaté, arriba está Dumbriez. Metieron arriba, viene el cabezazo, pero no pasó absolutamente nada. Huizén fue el hombre que cabeceó, el balón se fue a la última línea. Hay saque de portería por parte de la Real Sociedad, lo hará Remiro. Salió el Real Madrid a por todas, como dicen los españoles. Freddy, ¿qué estás tomando?
1: Gallo, la mejor cerveza. Otra cara totalmente distinta del conjunto del Real Madrid en estos primeros dos minutos de este segundo tiempo. Veremos también si logra mantener esa intensidad y claro, veremos si hay respuesta del conjunto de la Real Sociedad.
0: Muy bien, estupendo, dos minutos, estamos marcando ya en la segunda parte. El partido empatado, uno tiene Real Madrid, uno tiene Real Sociedad. 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El marcador es el Real Madrid 1, Real Sociedad 1. La pelota la tiene el Real Madrid, le relato el toque por toque, bola por bola, sobre la red 106.1. Todo lo que usted debe saber sobre la Liga de España y conocer naturalmente de su fútbol lo tiene aquí. Está el Real Madrid atacando ahora la pelota, dejándola sobre la margen izquierda para Cucurella. Jugó sobre ese sector con el propio Kylian Mbappé. Venía a la jugada ahora, era Vinicius Junior, le cometieron falta. Dice el referí que la falta fue de Aramburo. Se saludan de toda manera los dos. No fue intencional de ninguna manera. Bueno, Aramburo le pegó su empujoncito por detrás, ¿no?
1: Pero no fue intencional.
0: Exacto, el árbitro no marcó absolutamente nada para Aramburo. No ha sido tarjeteado, ni mucho menos. La pelota la tiene Wissen del Real Madrid. Toca al medio para que reciba ahora Valverde abriendo juego. Está buscando a Vinicio por izquierda. Se viene Vinicio, prende la moto. Vinicio por el medio, filtra la pelota. Queda precisamente en pase de la muerte. No alcanzó a llegar. Vino Dumbriez, que estaba muy atento. Ahí va Bernardo Silva filtrando el balón. Bernardo, uy, hay un choque de trenes ahí. La pelota quedó a la última línea para tiro de esquina. 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Está encimando el Real Madrid, que quiere de alguna manera meter el segundo. Que quiere meter el segundo, sí señor. Aquí hubo un disparo de media distancia del propio Arda Güler. Ahora sí probó el turco de media distancia, mírelo usted. Y el balón quedó en las manos del portero Remiro para despeje de portería. En una nueva jugada de gol, principal fuerte, el protector de tu hígado y ese remate. 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Comenta Freddy Cifuentes. Freddy, ¿qué estás tomando?
1: Gallo, la mejor cerveza, pero es que ahora sí ya llega a línea de fondo el futbolista Denzel Dumfries. Ahora sí ya vemos que los laterales llegan un poco más allá del medio campo. Dumfries estuvo cerca, lo provocó el primer tiro de esquina para el conjunto del Real Madrid en todo el partido. Ahí va el conjunto del Real Madrid. Me parece que es cuestión de tiempo, es cuestión de que pasen los minutos, los partidos, para que José Mourinho encuentre la alineación ideal para esa temporada.
0: Sí, la alineación tipo, como dicen, ¿no? Que es la que quiere conseguir. La pelota viene a recuperación por parte del equipo de la Real Sociedad en propia defensiva. Perica, que tiene Gómez por izquierda, atención, metiendo un pelotazo ahora, va ataque Cubo por ella. Intenta meter el zapatazo, el balón se fue a la última línea. Vamos a ver si es favorable, no lo marcaron el tiro de esquina exactamente a favor, aunque había tocado Huizén la pelota y perfectamente podría ser tiro de esquina y no lo marcó el árbitro. Sin embargo, ahí está, tiro de esquina, Ban Rural, el máximo y orgulloso patrocinador de nuestro fútbol. La pelota la tiene el equipo del Real Madrid. Uy, qué filtrada de balón le metieron a Kylian Mbappé. Viene Kylian, tiene una marca, se abre por derecha, metió incómodo el zapatazo. Hay reclamo de Kylian Mbappé exactamente en la jugada. también la marca que estaba ejerciendo sobre ese costado. El jugador Gómez venía de atrás, otro hombre que era Beitia, exactamente, pero no tocó absolutamente nada. Sí tocó el corredor, el jugador Martín, exactamente, por eso la pelota se marcaba para tiro de esquina. Y era lo que estaba reclamando en determinado momento Kylian Mbappé. Marcamos los primeros 5 minutos, vamos camino del minuto 6. El partido sigue empatado, uno tiene Real Madrid, uno tiene Real Sociedad. El único cambio que hemos tenido, Cucurella en el terreno de juego por Álvaro Carrera. Un balón tirado ahora por izquierda, se va a venir Gómez. Centra Gómez, pero bien se barría para sacar esa pelota de un Dumbriez. Y la esférica quedó en la última línea para tiro de esquina favorable a la Real Sociedad. 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Te escucho en el comentario, Freddy Cifuentes. Freddy, ¿qué estás tomando?
1: Gallo, la mejor cerveza. Bueno, misma tónica del primer tiempo, ¿no? La Real Sociedad también ataca, la Real Sociedad también busca jugadas de peligro, pelotas filtradas. Y el Real Madrid comienza a despertar, comienza a demostrar de qué vamos a estar viendo fin de semana con este conjunto blanco. Oportunidad de peligro para el conjunto visitante, comandante, ¿qué está tomando?
0: Gallo, la mejor cerveza. Tiro de esquina. Estaba Güler quitando el peligro, balón arriba, complementa en cabezazo Wissain. Sin embargo, sigue la línea de ataque para la gente de Real Sociedad. Pelota por el medio, la tiene Susik, el hombre que hizo la anotación, que dio el empate, tocó corto para Oshie y con el balón, dejando atrás, la perdieron. En ataque ahora, saliendo el equipo del Real Madrid, la esférica la lleva Dumbriez. Ataca el equipo del Real Madrid, el propio Kylian Mbappé traía esa pelota, la tocó para que fuera Vinicius Junior. Toca para Cucurella, la pensó mucho Cucurella y aquí el que piensa pierde. La pensó mucho Cucurella. Ha podido meter el centro de una vez a la sorpresa, pero creo que quiso adornarse metiendo una más. Pero ese es el lateral que a mí me gusta, un lateral que va al ataque, un lateral que llega, que no se pone en problemas a quien tenga que marcar sí o no en su costado. Tiene la condición de tener un buen regreso. A ese es Cucurella, el hombre que ha puesto ahora, y creo que con esta que acaba de hacer Cucurella se ha ganado definitivamente el puesto. Ahí lo va a tener poniendo, o lo va a poner permanentemente José Mourinho. 7 minutos, camino del 8. Escucho el comentario de Freddy Cifuentes. Freddy, ¿qué estás tomando?
1: Gallo, la mejor cerveza. Bueno, no estaba tan difícil encontrar ese puesto entonces. No había que hacer mucho. No había que hacer esa gran actuación para que Marco Cucurella se ganara el aplauso del respetable. Eso sí, ya hizo más que Álvaro Carreras, totalmente. Y ya Denzel Dumfries ya tocó la línea de fondo, Cucurella también. Ahí va el conjunto del Real Madrid poco a poco moviendo sus piezas, comandante. Pero otra cara totalmente distinta a lo que veníamos viendo en este primer tiempo. Se da cuenta, José Mourinho recompone y ahora toca y toca la puerta al conjunto del Real Madrid. Comandante, ¿qué estás tomando?
0: Cayó la mejor cerveza, Cucú tiene el balón. Cucurella dejando hacia atrás para Wissain, abre juego por derecha, Konaté que la tiene ahora. Konaté abriendo también, una vez más hacia la derecha, Dumbriez regresa para Konaté. Konaté prefiere descargar sobre su portero, Courtois y buscar una nueva salida. Courtois es el que la tiene, juega con Wissain, puede jugar con Cucurella por izquierda, pero prefiere Courtois meter un pelotazo largo arriba que va desbordado al lateral que se va a hacer a favor del equipo de la Real Sociedad cuando estamos marcando ya los primeros minutos de la segunda parte. 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El marcador es uno tiene Real Madrid, uno tiene Real Sociedad. Partido empatado. No le conviene en absoluto. Está comenzando apenas la liga, se podría decir, pero es que regularmente los puntos que se pierden, los puntos que se pierden en agosto y septiembre se sufren en febrero y marzo del próximo año. O sea, los puntos que se pierden en esta época son dolorosos para después de que termine el invierno. Exactamente, 9 minutos, vamos camino del minuto 10. Se prepara cambio en el equipo de la Real Sociedad, el técnico Pellegrino es el que está, porque Pellegrini es el otro, ¿no? El equipo del Betis, exactamente. Vamos a ver porque viene ahora dominando la esférica. Intenta salir sobre ese costado, sí señor. Y quiere arrancar Aramburo, el número 2. Lateral que también se proyecta constantemente. La pelota quedó para saque de banda a favor del equipo del Real Madrid. En un pequeño bosque de piernas ahí sacó Cucurella. Cucurella juega en cabezazo exactamente con Wissain. Le dieron un poco más arriba para que fuera el jugador Bellingham, le cometieron infracción, el árbitro la marca, se cobra la falta a favor del equipo del Real Madrid. Venía arrollando su SIC, el número 24 exactamente. Inclusive hay reacción en el camerino de José Mourinho. Dice cualquier cantidad de cosas, se para inclusive a reclamar. Dice, ¿cómo me vas a...? ¿Qué es lo que me estás haciendo? Salió, se paró a reclamar. Vaya y no le vayan a mostrar una tarjetica. Lo dejen tranquilo por ahora, José Mourinho. La pelota la tiene el Real Madrid. Arda Güler con la esférica. Puede abrir, ya lo hizo. Balón quedando en línea derecha para que vaya Dumbriez. Esférica tocándola hacia atrás para Konaté. Konaté, el zaguero centro. ¿Qué se habló? ¿Qué se discutió tanto de Konaté con la venida del jugador desde Alemania exactamente al equipo del Real Madrid? Pero ahí está. Es como el otro alemán, ¿no? El que está sentado en la banca.
1: Rüdiger.
0: No. Está sentado ahorita, ¿no? El jugador, no, alemán no. Estaba en Alemania, que está sentado en este momento en la banca. Lo trajeron precisamente de allí.
1: Ah, la joya.
0: La joya. Jan
1: Diomandé.
0: Diomandé, esa es la joya Diomandé. Sí, señores, es un verdadero crack definitivamente. A ver, cambio. Te escucho, mi estimado Freddy, ¿qué estás tomando?
1: Gallo, gallo, la mejor cerveza. Ingresa Oscarson. A ver, vamos en orden. Sale con la número 2, Aramburu. Ingresa con la 5, Subeldía. La modificación ingresa, abandona también el capitán del conjunto de la Real Sociedad, Mikel Oyarzabal, con la número 10. Ingresa Oscarson con la número 9. Así que esas son las dos variantes que en estos momentos está efectuando el conjunto de la Real Sociedad. 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Así que, dadas ya las modificaciones, comandante, minuto 58 de partido, sigue el empate 1-1 en el Estadio Santiago Bernabéu.
0: Vamos en 12 minutos recorrido, 12 minutos en el tiempo de juego. 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La pelota la tiene Vini, centra Vini, pase precisamente de la muerte, pero estaba en el piso el jugador del equipo del Real Madrid, no podía recibir de ninguna manera ese pase. Viene ahora a intentar recuperar, viene Herrera, sí señor, metiendo cuerpo, está pidiendo ataque cubo un poco más arriba, el balón lo tocaron atrás para Subeldía. Subeldía que la tiene, Deca para que reciba, Susi que tiene la esférica, tocando para ataque cubo, va al piso, ataque cubo. El árbitro no marcó la falta, dijo, jueguen muchachos, y la pelota la tiene el equipo del Real Madrid. Va saliendo de atrás Arda Güler, Deca para que vaya Jude Bellingham, abriendo juego Jude Bellingham, sí señores, está metiéndose por el medio ahora Vini, le sacaron la pelota claramente a Vini, la esférica le vino a dar a los pies de Cucu con el balón, Cucurella abriendo juego por izquierda para Bellingham con el balón, se apoya ahora haciendo triangulación con Valverde, cambian sobre la zona derecha dejando para Konaté un poco más arriba para Dumbriez, van buscando exactamente la posición donde está Kylian Mbappé, el balón le quedó al turco Arda Güler con él. Arda Güler intenta profundizar, prefiere aplicar el freno, venir atrás, dejar para Valverde. Valverde abriendo juego para Wissén, cambia para Cucu, Cucurella proyectado. Está dejando de nuevo. Sí, señores, a Wissén en el medio. Buena triangulación, va a llegar el otro. Pelota al fondo y ya hay golazo.

0: a 9. Bueno, pareciera que todo va a ser así de ahora en adelante. Pelota y balón dominado, triangulación perfecta. Donde entraron Valverde, entró también Bellingham para hacer esa triangulación. Y la pelota le queda a Kylian Mbappé, que le dice al portero Reviro, tenga para que se entretenga. En el minuto 15 de la segunda parte, Real Madrid tiene 2, Real Sociedad tiene 1. Hay gol en el Santiago Bernabéu, hay gol en la Liga de España, hay gol en la red.
1: Lo importante de saber jugar el espacio reducido, lo importante de saber qué hacer en cuestión de milésimas de segundo con la pelota, dónde están ubicados.

0: temporada, jugada, serie de asociaciones entre Kylian Mbappé, Marco Curella, Jude Bellingham, todo a un solo toque, pelota filtrada, nada que hacer para la defensa del conjunto de la Real Sociedad. Kylian Mbappé, su doblete, y ya comienza a ser números de killer, ya comienza a ser números de Pichichi en apenas dos jornadas de Liga Española. Lo está ganando el conjunto del Real Madrid, 2-1, comandante. ¿Qué está tomando?
1: Gallo, la mejor cerveza. Y si esta máquina, Freddy, sigue trabajando así, se va a cansar Kylian Mbappé de hacer goles. Se va a cansar de hacer goles. ¡Qué máquina! Por favor, esas triangulaciones en corto, como usted lo dice, espacio reducido, hacen exactamente de que el fútbol sea una maravilla, ¿no? No tiene que ser con pelotazos largos, cortos, no, toquecitos ahí bien alegres entre ellos, bien cortitos, y eso hace de que naturalmente haya un dominio perfecto como el que hemos visto en esta jugada. Bueno, los dos goles que ha hecho Kylian Mbappé hasta el momento han sido prácticamente triangulados a ras de piso, sin poner a correr absolutamente a nadie, sino toquecitos allí, y tenga para que se entretenga. Minuto 17. Es el tiempo que llevamos recorrido, tiempo de juego. 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Qué jugadota de gol la que tuvimos. 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La pelota la sigue atacando el equipo del Real Madrid, que metió el segundo, pero tiene que poner la puntilla. Vuelvo, insisto yo, tiene que aplicar un gol más, de lo contrario va a estar ahí a expensas de que la Real Sociedad encuentre la manera y le empate de nuevo el partido. Así que el Real Madrid tiene que mantener esa línea que ha mantenido hasta el momento. La pelota la tiene Konaté, abriendo juego para Silva, Bernardo Silva, poquito cortito, juegan por izquierda con Vinicio Junior. Vinicio que la tiene, dejando para Kylian Mbappé, mete un trazo largo Kylian, línea derecha, recepciona el turco Arda Güler, la vaca perfecto el turco, pone ahora un poquitico centrada esa esférica, puede venir sobre esa línea de carrera, haciendo un amague, intentaba arrancar el propio Jude Bellingham, la pelota vino cambiando ahora para Wissens sobre la parte izquierda, se va acorralando poco a poco, miren ustedes, poco a poco el Real Madrid va acorralando a la Real Sociedad para llegar a ese tipo de jugadas cortas. Aquí hubo una equivocación de Jude Bellingham, de verdad que se entró un balón que no entendieron los jugadores, compañeros de él, y la pelota termina recuperándolo la gente del equipo de la Real Sociedad. Se vienen en una contra, buscando ataque Cubo, ese es el número 14, el que la va llevando, ataque con ella, cambió por izquierda, ataque para Zubeldía con la esférica, que acaba de ingresar, el número 5, bueno, un amigo mío me decía Zubeldía, otro es Zubeldía. Yo conocí a un Zubeldía que fue un gran técnico de fútbol argentino, que estuvo allá por los años, ¿qué le digo yo? Por los años 70. Estuvo por Colombia como técnico, falleció de un infarto inclusive en la ciudad de Medellín, siendo técnico del equipo del Atlético Nacional, y se le conocía como Zubeldía, ¿no? Pero últimamente los españoles me dicen, no es Zubeldía, es Zubeldía, como hay que pronunciarlo, y bueno, nos acostumbramos un poco también nosotros a la entonación que se le da a cada nombre. Son apellidos vascos, todo esto de Zubeldía, Rastia, en fin, son apellidos básicamente vascos. La pelota va quedando para saque de banda a favor del equipo de Real Sociedad, que es el que pone todo lo suyo, a ver si puede llegar al empate. Comandante, sí, señores, dígame.
0: Le tengo una noticia de última hora.
1: Suéltela.
0: A ver, el club The Strongest de Bolivia, donde sí está jugando nuestro representante guatemalteco Darwin Lom, va ganando de momento 2-0. La buena noticia es que volvió a anotar Darwin Lom. Y la excelente noticia, de penal y nuevamente de Panenka.
1: Muy bien, estupendo. Bueno, ahí está la información de Strongest de Bolivia.
0: Sí, octavo gol en
1: ¿Dónde están jugando? ¿En La Paz o dónde están jugando ese partido? No,
0: están jugando.
1: Miremos a ver.
0: Estaban jugando contra
1: Cochabamba, Santa Cruz de la Sierra, La Paz.
0: A ver, es un equipo que yo nunca lo había escuchado. Bueno. Se llama San Antonio.
1: No, tampoco.
0: San Antonio. Ahí están jugando de visita el conjunto del guatemalteco Darwin Gregorio Lom en el Félix Capriles.
1: Capriles,
0: así se llama el estadio.
1: Correcto, Félix Capriles, correcto. Uy, está llegando aquí. Bueno, era la buena repetición que nos estaban brindando mientras hablábamos de Long. Sí, señor, del guatemalteco que juega en el fútbol boliviano. Porque hay escenarios del fútbol allí muy reconocidos. Por ejemplo, el Santa Cruz de la Sierra. Y cambio, se va Oshie, el número 17. Ingresa.

0: Barça, Barrenechea, con la número 7 o Barrene.
1: ¿Cómo? Barrenechea.
0: Barrenechea. Sí, con la número 7.
1: Barrenechea, este es otro apellido vasco también. Correcto, es como si yo le dijera a usted Chirrindular.
0: Abandonó Yangel Herrera con la 21, ingresó Soler con la número 18. También fue la otra modificación.
1: Herrera y Soler 18, ¿no?
0: Correcto.
1: ¿El número de Barrenechea?
0: El 7.
1: Soler, bueno, listo. Está metiendo aquí producción de ataque el técnico. Eso está bien.
0: Pellegrino. Barrenechea Muguruza.
1: Correcto, apellidos completamente vascos, señoras y señores, los que tenemos ahí. Hay una tenista inclusive muy famosa de origen español venezolana, origen español Muguruza, exactamente también. Así que son, como le dije yo, apellidos de allá del país vasco que ellos tienen. Y Zubieta también es otro de los apellidos muy reconocidos ahí.
0: Este Real Sociedad Athletic Club de Bilbao tiene muchos apellidos.
1: Uy, uy, uy, Real Madrid, Bellingham. Se atragantó de gol Bellingham, la pelea, la lucha, viene el medio, pelota al fondo y hay golazo.

0: Madrid. Sí, señores, Vinicius. Vinicius, camisa 7. Ser así, con combinaciones. Bellingham, que no puede hacer tiro directo, insiste, vuelve y recupera la pelota y le pone el centrito al pase de la muerte para que Vinicius Junior le diga al portero Ramiro, tenga para que se entretenga. En el minuto 22 de la segunda parte, Real Madrid tiene 3, Real Sociedad tiene 1. Hay gol en la Liga de España, hay gol en la red.
1: ¿Cómo son las cosas, no? Porque era una pelota que ya había perdido el conjunto del Real Madrid, ya había perdido la pelota Jude Bellingham y no logra despejar la defensa del conjunto de la Real Sociedad. Le queda nuevamente a Jude Bellingham para que en el uno contra uno, en el cuerpo a cuerpo, logre desplomar por completo a su defensor y sirve únicamente para que Vinicius llegue, la empuje, la mande a guardar. Y cuando la Real Sociedad mejor estaba, cuando la Real Sociedad había hecho las modificaciones, los cambios, las variantes para que intentara ir por el segundo gol, para empatar esto y llevarse un punto o buscar un poco más del Estadio Santiago Bernabéu, aparece Vinicius Junior en soledad para empujarla. 3-1 lo está ganando el conjunto del Real Madrid en su estadio frente a su afición en el debut de José Mourinho en condición de local. 3-1 ganan los blancos. 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Claro que sí, comandante, está ganando ahora el conjunto del Real Madrid 3-1. ¿Qué está tomando?
0: 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Cuando entró usted para hacer el comentario y dijo cómo son las cosas, creí que era que me iba a contar un poema o algo así por el estilo. Dice, cómo son las cosas cuando son del alma. Ella lo quería, él la amaba, pero los dos no se entendían. Entonces, ¿cómo arreglamos este negocio? Como son las cosas cuando son del alma.
1: Primero con los poemas, sí, ¿no?
0: No, pero yo, la verdad que yo me sorprendí. Yo dije, viene.
1: Me va a deleitar un
0: no,
1: poema.
0: Como en esto, últimamente, bueno, las novedades que le han querido dar y las rotaciones al fútbol. Hay narradores que cantan, por ejemplo, antes de una anotación, cantan, ¿no? Sí, canta. Y canta una canción, cualquier canción. Lo que se le venga a la memoria y lo hace de una manera maravillosa son novedades a las cuales uno no tiene ni por qué criticarlas. Son estilos de estilos, cada cual tiene su estilo y cada cual en su terreno que se respete naturalmente. Cada cual es dueño de sus miedos, de sus sustos y de qué manera lo puede hacer para realmente gustar. Pero así son las cosas, tenemos ya, como decía usted, así son las cosas. 25 minutos, estamos marcando ya. 25 minutos, señoras y señores, está ganando el Real Madrid con puntilla y otra puntilla incluida. 3-1 le está ganando al equipo de la Real Sociedad en el Estadio Santiago Bernabéu y era lo que todos esperábamos. Es que duramos 35 minutos, casi 40 minutos en angustia.
1: A las 40 cae el primer gol, 44 el segundo.
0: Exacto, y nada que caía gol, nada que hacía algo por el gol bien efectivo el equipo del Real Madrid. Pero bueno, así que don Fernando Alcázar, usted tenga frescura, que creo que eso de lo que hablábamos sobre este equipo va a quedar muy, muy bien.
1: Es cuestión de tiempo, correcto.
0: Ya, por ejemplo, nos olvidamos ya de mi cabeza, ya el tren ya no lo miro ahí sobre el lado derecho a Alexander Arnold, por ejemplo. Yo creo que Dumfries ha cumplido en este momento una labor buenísima con Ate ahora en la parte central.
1: Sí, se diga. Sí, no. Porque hay que verlo. Mañana es el sorteo de Champions a las 9 de la mañana, transmisión por el 106.
0: ¿Qué dice que hay que verlo en Champions?
1: Hay que verlo en Champions, hay que verlo contra el Barça, contra el Atlético de Madrid. Hay que verlo. Es muy joven la temporada aún.
0: Sí, señor. Está apenas comenzando, está florando apenas la temporada del fútbol de liga, la cual los invitamos porque aquí en la red 106.1 les tendremos absolutamente documentados de todo lo que pase con la Liga del Fútbol de España, con lo que pase con la Liga Liga Premier, que es donde se están moviendo millonadas con esto del mercado de verano, que nada que lo cierran, está ahí muy a la expectativa. Otras contrataciones más que van cayendo, hay jugadores que vienen del Palmeiras, jugadores que vienen de Brasil, por ejemplo, a integrarse a la Liga Premier, porque es la que más billete maneja, ¿no? Es la que más billete...
2: La Liga Arabia, puede ser.
0: Bueno, pero digo yo de los de Europa, de la parte europea, esa, la Liga Premier es la que mueve la mayoría del billetal, ¿no? Que se tiene tanto en el Manchester United, en el City, bueno, lo que hace el Chelsea, lo que hacen el Fulham últimamente, ¿no? Ganó el Fulham, vi por ahí, me parece que había ganado, no, creo que hubo gol o algo así de Gonzalo, el delantero del equipo del Real Madrid. Recuerden que fue vendido exactamente al Fulham en territorio inglés. Nuevo ataque del Real Madrid. Mientras usted mira el dato, viene pelota al medio. Tiro, sí señor, o pase de la muerte que no surtió efecto en esta oportunidad. Ganó, ¿no?
1: A ver, perdió el Fulham 3-2 en condición de local. Ganó el Chelsea 3-2, pero el gol de Gonzalo García al minuto 54.
0: Ahí era lo que quería más o menos comentar, porque ha hecho gol de entrada precisamente. Este equipo es, lo está dirigiendo Xavi, ¿no?
1: No, el Chelsea, Xavi, y Arbeloa, el Fulham.
0: Arbeloa de Fulham.
1: Sí. Hubo cambio, pues. Takefusa Kubo abandonó, ingresó Gonzalo Guedes, el futbolista portugués, para el conjunto de...
0: ¿Qué
1: manda?
0: ¿En qué número Guedes?
1: Guedes es el futbolista marcado con la número... ya lo voy a decir como no. No lo tengo por acá.
0: Bueno, de todas maneras ahí lo vamos a mirar en el terreno de juego. Yo lo hago con sus respectivos números para guardar la estadística.
1: Número 11.
0: De números de camisetas. Número 11 para Guedes.
1: Número 11 para Gonzalo Guedes.
0: Correcto.
1: Sí, le decía, Álvaro Arbeloa llegó al conjunto del Fulham, se llevó a algunos jugadores del Real Madrid y Xavi Alonso, pues que está arrancando su temporada, su expedición en el conjunto del Chelsea, se toparon el ex Real Madrid contra el ex Real Madrid de la temporada anterior, Álvaro Arbeloa contra Xavi Alonso. Ganó Xavi Alonso 3-2.
0: Bueno, esa es, porque el otro Xavi está, pero selección de
1: Ámsterdam, selección, Holanda, Países
0: selección
1: Bajos.
0: De Países Bajos, correcto. Bueno, ese es el camino que han tenido todos jugadores que brindaron tanta historia para el fútbol de España exactamente en su tiempo. Bueno, 29 minutos, señores. 29 minutos y hay un nuevo tiro de esquina. 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Viene el tiro de esquina, se cobró, no pasó absolutamente nada en el cobro por parte del equipo de la Real Sociedad. Ya se ha sentado el técnico Pellegrino, se mantiene parado porque van a venir cambios en el Real Madrid. Van a venir dos cambios en el Real Madrid.
1: Brahim Díaz,
0: vamos a ver, va a entrar Brahim Díaz, correcto.
1: Brahim Díaz, y ya le voy a decir la otra modificación. 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Vamos a ver quiénes son las variantes, comandante. Todavía no autorizado el árbitro central, pero alcanzo a ver ahí a Brahim Díaz, que ya se estaba poniendo esa camisola. Nada más y nada menos, 2,000 quetzalitos cuesta la camisola que se está poniendo el futbolista Brahim Díaz.
0: ¿Y la equipación completa?
1: Ah, no, ya si nos vamos a short y medias y zapatos.
0: Sí.
1: Facilito, lleva 5,000.
0: Pachón.
1: 5,000 quetzalitos lleva puesto solo para irlo a ensuciar al
0: centro. Le regalan el pachón y le regalan los lentes.
1: Imagínese, minuto 76 va a ingresar. Al 90, o sea, en 15 minutos ya cambió la camisola.
0: Sí.
1: Ya tiró 2,000 quetzalitos.
0: Sí, señores. 31 minutos llevamos. 31 minutos en el tiempo de juego. 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La pelota todavía no se detiene, por eso no hay los cambios. Leférica la tiene Susic por el medio. Susic con Leférica, toca corto Susic ahora para que vaya Barrenechea. Barrenechea buscando, mete el zurdazo la pelota. Se va afuera el tiro de esquina. 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Ban Rural, exactamente, tiro de esquina que corresponde a la gente de la Real Sociedad. Lo hicieron en corto, no cobraron con disparo al corazón del área. Ahora sí vino un cabezazo que muy bien estaba despejando Wissem, viene de abajo, metió un zapatazo y se la perdió, ¿no? Se la perdió, no pasó Susique, no pasó nada. Viene cambio en el Real Madrid. ¿Quiénes entran?
1: Va a ingresar Eduardo Camavinga con la número 6, abandona Jude Bellingham con la número 5. Ovacionado, escuchemos qué dice el Estadio Santiago Bernabéu.
0: Aprueba definitivamente.
1: Aprueba la...
0: Este Bellingham que viene del Mundial, qué jugadorazo viene,
1: ¿eh? Es jugadorazo, realmente jugadorazo. Y la otra modificación es el futbolista, bueno, abandonó Bellingham, ingresó Eduardo Camavinga, ingresó Brahim Díaz, abandona Arda Güler. Arda Güler con el número 15, ingresa Brahim Díaz con el número 21. Es la doble modificación que practica en estos momentos José Mourinho.
0: Pues sí, señores, entramos en la recta final del partido. Comienza a caer el telón, 32 minutos tenemos ya. Restan exactamente 13 minutos para la terminación del juego. 78 minutos es el contador que va llevando internacionalmente, el cronómetro internacional que marca 78 minutos de juego hasta el momento. Están solicitando, sí, señores, votar por el más valioso. Abren un canal precisamente de votación para el más valioso del partido, sí, correcto. La pelota la tiene el Real Madrid, nuevo ataque, pelota al medio, no la deja pasar, sí, se doñó, hubo control de Turrientes, le metió el zapatazo Turrientes y envió esa pelota para tiro de esquina. 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Va colocando la pelota Silva. Es Bernardo el número 20, el hombre que tomó la responsabilidad del cobro. Balón que va a venir al corazón del área, señores. Listo Silva, se los dije. Balón al corazón del área, un poco pasadito. Cabezazo de Turrientes hacia atrás, quitando el peligro. Pero el balón quedó todavía en línea de ataque. Con Valverde que toca por izquierda para que vaya sobre ese costado, Vinicius Junior. Vinicius que la tiene, uy, qué pelota la que filtró Vinicius, la esférica se va al fondo y ya hay golazo.

0: Kylian Mbappé, camisa 9. Todo va a ser así en el Real Madrid. Pelotas filtradas como la que acaba de hacer Vinicius Junior. Mete precisamente un caño, un túnel, como le quieran llamar, y le pone una pelota preciosa a Kylian Mbappé, que no perdona. Mete el zurdazo y le dice al portero Ramiro: tenga para que se entretenga. En el minuto 35 de la segunda parte, Real Madrid tiene 4, Real Sociedad tiene 1. Hay gol en el Santiago Bernabéu, hay gol en la Liga de España, hay gol en la Red.
1: Champú me hace favor de apagar todo y nos vamos. Por favor. ¿Qué señor gol acabamos de ver de parte del conjunto del Real Madrid? El pase de Vinicius Junior. Ese pase filtrado de caño en medio de las piernas del defensor, dejando solo a Kylian Mbappé, y encima de todo el descarado, en lugar de cachetearla, se la pica el guardameta. Se van a divertir los aficionados del Real Madrid esta temporada. La van a pasar muy bien los blancos esta temporada. 4-1 está ganando el Real Madrid en el Santiago Bernabéu. Hat-trick del MVP del partido, hat-trick de Kylian Mbappé. 4-1 lo gana el Real Madrid. Comandante, ¿qué está tomando?
0: 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Para contextualizarle a nuestros oyentes, que lanzamos nombres, dichos, en fin, apodos, lo que sea. De un momento a otro, ¿usted le dice champú a quién?
1: A José David el Zapito.
0: A
1: Pablo.
0: Nuestro hombre productor, al sí. Productor de la transmisión.
1: Sí.
0: Correcto. Es que él es seguidor del Barcelona. ¿Usted sabía eso?
1: De verdad. Fíjese, comandante, que el otro día lo vi con una camisa del Real Madrid.
0: No, puesta. Él es, no, imposible, imposible. Se la pintaron o alguna cosa, pero imposible, porque él es un amante del Barcelona y solamente está haciendo señas. Espere que venga un clase. Espere. Espere un momentito, solamente está diciendo, esperen. Hagan los goles que quieran, pero cuando enfrenten a mi Barcelona, dice el hombre, las cosas son a otro precio. Es 36 minutos.
1: Le cuento un chisme. Hay unas fotos que él mismo mandó, donde está con la camisa de Municipal. Pero un día estaba besando el escudo de Comunicaciones que tenía puesto en una gorra.
0: No puede ser, no.
1: Yo creo otro día traía una camisa de Kylian Mbappé.
0: Él es rojo y no va a cambiar absolutamente por nada. Sí. Él es rojo y seguirá siendo rojo.
1: Él está sí, triste.
0: Señor. Igual que Don Saka, que es rojo también, y no van a cambiar en absoluto. La pelota la tiene, señoras y señores, la gente del equipo del Real Madrid. Siguen atacando. Y es que quieren más. Dicen que no hay quinto malo. Dicen que no hay quinto malo. Kylian Mbappé la tiene. Toca cortito. ¡Qué filtro, señor! No, en un bosque de piernas están haciendo. Decían en mi pueblo, esto es como estar tocando un corozo. Es una pepita de corozo. ¡Uy, qué disparo, señores! Bien parado estaba el portero Ramiro. De lo contrario, la verdad que esa pelota estuviera adentro y estuviéramos cantando el quinto. 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Ahora sí no me da ni susto, ni miedo, ni nada, ni pereza decir que toque. Es un toque definitivamente el que está teniendo, una tocata. Pero yo diría los argentinos, el que está teniendo Real Madrid en este momento. No sé si es que Real Sociedad no es el equipo fuerte como para enfrentar exactamente al Real Madrid, pero bueno, las cosas se están dando así. Aplauso general en este momento, porque se va a venir el debut de ¿quién?
1: De Jan Diomandé. Jan Diomandé con la número 25 para Jan Diomandé. Y miremos a José Mourinho. José Mourinho le dice a Vinicius Junior: escucha lo que te está diciendo la grada. Vamos a escuchar rapidito. Ovacionado Jan Diomandé. Wow. Ovacionado también Vinicius Junior.
0: Claro.
1: Imagínese, comandante, que abandona Vinicius. Figura, crack mundial, ya sabemos. Ingresa una de las joyas del Mundial de United 2026. Así la plantilla el Real Madrid.
0: ¿Cómo es el nombre de Diomandé?
1: Jan. Como Jan. El Jin y el Jan.
0: Exacto. Jan Diomandé. Válgame Dios, está en el terreno de juego. La verdad que no creí que lo iba a ver en este partido, pero ahí está, señoras y señores.
1: 4-1.
0: Gracias a Dios que me da la fortuna de ver este encuentro y naturalmente ver el debut de estos jugadores en el equipo del Real Madrid. Ya está Camavinga en el terreno de juego, recordemos. Se fueron Güler, se fue Bellingham, se fue Vinicius y quedamos con Díaz. Eso sí, Kylian Mbappé inamovible ahí en el punto de la posición del 9. Y Diomandé, el hombre que acaba de entrar, el número 25. Así está la situación. Bueno, había entrado Cucurella más temprano, exactamente por Álvaro Carreras. Está así, la pelota la tiene, sí señores. Un pase filtrado, línea derecha muy largo, no alcanzó a llegar nunca. Era precisamente Brian Díaz, el hombre que iba con la pelota. Diomandé, oiga, y esta pinta, pinta de dónde salió. ¿Qué pinta que tiene? Eso va a ser carrera, esa fotografía la va a querer tener mucha gente del fútbol, definitivamente.
1: Es el nuevo look. Es el nuevo look, pero hay modificación para el
0: futuro. Se lo llaman African Look.
1: Así,
0: ya lo bauticé yo, African Look.
1: Bueno, se viene otra variante para el conjunto del Real Madrid. Abandona con la número 20 el futbolista Bernardo Silva, que es otro de los debutantes en el Santiago Bernabéu. Ingresó Espi.
0: Ah, marcador.
1: Espi, así como lo escucha.
0: ESPI. ¿Con qué número entró Espi?
1: Espi ingresa al terreno de juego, futbolista marcado con la número 19, Carlos Espi.
0: Yo lo tengo aquí porque él salió en la alineación.
1: Anotó.
0: Espi, lo tengo por aquí, sí, señores.
1: En lo que usted lo encuentra, comandante.
0: ¿Qué número es? Me dijo, ¿qué número?
1: 19. 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Claro que sí, último minuto, lo gana el Real Madrid, golea el Real Madrid, 4-1, comandante. ¿Qué está tomando?
0: Gallo, la mejor cerveza, y viene el nuevo ataque del equipo albo, del equipo blanco. La pelota la tiene Díaz. Llevando la pelota Díaz por derecha, sí señores, cuando marcamos 41 minutos en este momento. Un balón que está quedando, ya está bien, de nuevo pelota filtrada. Va a enganchar de atrás, sale el portero, dice mía. Se acostó Remiro para llegar al balón, porque llegaba en la parte de arriba Espi, el número 19, atacando exactamente.
1: Es que él es delantero.
0: Delantero, sí.
1: Atacando. Pero ahí está Mbappé, obvio.
0: Sí.
1: Iba a estar difícil.
0: Eso es correcto, pero bueno. Jugar es jugar y mostrar lo que se tiene, ¿no? Cuando se tiene una nómina nutrida como la que tiene José Mourinho en este momento, se puede dar el lujo de hacer este tipo de cambios. Sin embargo, el partido se va ganando 4-1. Ya creo que es irreversible. A lo mejor un descuento de la Real Sociedad, pero creo que es irreversible, porque veo que está más cerca del quinto el equipo del Real Madrid que básicamente del descuento de la gente de la Real Sociedad, porque el Real Madrid sigue dominando. 42 minutos, la pelota la tenía por derecha Dumbries, poniendo esférica al medio para que vaya Diomandé que la tiene, juega en el medio campo. Diomandé va a cambiar ahora, era Camavinga el que recibía la pelota, se la puso para Cucú filtra la esférica, va por línea izquierda, Diomandé, ¡uy! ¡Qué saque! Dejó un hombre en el camino, está metido en el área, el segundo, la mete al centro y no tuvo quien llegar ahí. Una buena llegada, qué jugada la que acaba de hacer.
1: Yo, señores, con este look pensé que no le iba a dar para ese tipo de jugadas. Pero...
0: tipo Cristiano Ronaldo, ¿no? En sus momentos jóvenes de Cristiano Ronaldo, dejaba a los jugadores parados así de esa manera, ¿no?
1: Se presenta en la Liga Española Jan Diomandé con este tipo de jugadas.
0: Claro, lo acaba de mostrar, decir que sí tengo con qué hacer algo bueno en el equipo del Real Madrid. Pues eso es realmente lo que esperábamos todos. Encontrar una persona habilidosa como él, está jugando en la posición de un grandioso habilidoso ya reconocido que es Vinicio Junior, así que no hay nada que hacer. Mire usted el pase que acaba de filtrar Cucurella. Sí señor, aquí todos tienen, hasta Cucurella tiene maneras excepcionales de filtrar balones para poder llegar a la portería contraria. 43 minutos me están quedando en este, no, 44, ya queda un minuto. Quedó un minuto en el tiempo, vamos a ver cuánto anexan. Mire usted la sonrisa, ¿no? Le peló los dientes en ese momento.
1: Blancos encima
0: sí,
1: de todo.
0: Vinicius Junior, sí señor. Le peló los dientes y no hubo absolutamente nada que hacer en el abrazo con José Mourinho. Está llevando la esférica. Sí señor, tocando para Wissing. Wissing con el balón, abrió para Cucu. Cucurella, deja para Diomandé. Diomandé, buen pase, tocando corto. Todo lo estoy viendo bien de Diomandé, por Dios. Así está la cosa y puede venir el quinto. Brian Díaz cruza la pelota. Viene suelta esférica al fondo, entrando y hay golazo. ¡Gol! Madrid, Brian Díaz, camisa 21.

0: adelantado el jugador. Y esto entraría naturalmente en problema de discusión, pero lo han marcado. 5 goles tiene el Real Madrid, 1 tiene Real Sociedad. Hay gol en el Santiago Bernabéu, hay gol en la red. Espere un momentito, yo le hago aquí. Ya regresé la cinta. Ya el gol lo quitaron. Regresamos la cinta, sí señor. Y sí, no pasó nada. 4 goles entonces gana el Madrid, 4-1. No pasó absolutamente nada. Diez, el VAR marcó que estaba en fuera de lugar.
1: Sí, así que 4 goles aún, igual sigue siendo goleada, pero sí estaba. Sí estaba adelantado el futbolista Brahim Díaz, futbolista que acaba de ingresar. Otro que solo llegó a empujarla, pero gran remate de Carlos Espi, pero muy bien el conjunto del Real Madrid. Otra descolgada de Diomandé a las manos del guardameta de comandante, pero este muchacho la va a pasar bien en ese extremo por izquierda.
0: Es que tiene una capacidad. Bueno, lo que se le vio en el Mundial ya uno tenía una idea, ¿no?, del jugador, pero es que aquí está llegando con una tranquilidad y una facilidad impresionante, como mueve su cuerpo exactamente, como hace el esguince derecha e izquierda, que realmente, bueno, lo hacía, digo yo, en sus años jóvenes Cristiano, y era el encanto básicamente de todos los madrileños. Pero yo creo que este Moreno se los va a echar en el bolsillo con esto que está haciendo en este partido, se lo están echando al bolsillo exactamente al jugador Diomandé. Marcamos 46 minutos, ¿cuánto van a dar?
1: Agregaron 4 minutos, de los cuales ya nos comimos 2.
0: 4 minutos de los que llevamos 2, no, con esto que agreguen 10, no hay problema. Ahora, como lo hacían en el Mundial.
1: A lo que usted menciona, comandante, esa es la posición de Vinicius. Ojo a ese tema.
0: Sí, pero el chico puede rotar en otra parte, no, eso no hay ningún problema. A la hora de la verdad, lo importante es que va a haber espacio, tiempo y naturalmente maneras para poder poner los jugadores. Por ejemplo, aquí mire, no ha tenido que ponerlo todo el partido para nosotros ver que es un jugador con una clase impresionante. Solo con jugar 5 minutos, 10 minutos, están mostrando lo que es. Y realmente pues mucha gente va a intentar mirar esas jugadas del propio Diomandé y qué hizo en el poco tiempo que está. Grandulón este espía.
1: Sí.
0: Gigante, ¿ah?
1: Carlos Espi, ya le voy a decir cuánto mide este futbolista.
0: Grande.
1: Sí.
0: El número 19, Espi, gigante. Realmente, para mí debe estar por ahí en los 2.5, 2.3 puede ser, ¿no? Que es bastante, bastante longilíneo.
1: 1.94.
0: Ah, bueno, cerca. 1.94 casi llega al que había dado. A ver, sí, señores. Inclusive Camavinga se salvó de la amarilla de buenas a primeras. Se viene una conducción de balón por parte de Gómez por izquierda del equipo de la Real Sociedad, dejando un balón hacia atrás, hacia su portero Reviro. Reviro cambia en derecha para Turrientes. Turrientes vuelve y le regresa el balón. Estoy hablando del zaguero centro del equipo de la Real Sociedad, el equipo de San Sebastián Donostia. Pertenece al triángulo, ¿no? Lo que es Pamplona, Vitoria, San Sebastián, es el triángulo vasco, como se le denomina. San Sebastián más pegado un poco a la frontera. ¿Quién es ese? ¿Zidane?
1: Éder Militao.
0: Ah, yo creo que no. ¿Quién es ese?
1: Ah, está ahí. Ah, y está Endrick.
0: ¿Qué parecido?
1: Le hace falta Endrick. Sí,
0: estaba Endrick, ¿no? ¿Está Endrick también?
1: Sí.
0: Uy, uy, uy. Bueno, otro delantero más. El árbitro ha dicho, señoras y señores, cuando mostraron el banco exactamente, ha dicho que el partido ha terminado con resultado. 4 goles para el Real Madrid, dupleta de goles de Kylian Mbappé y naturalmente una anotación de Vinicius, enmarcan básicamente el camino de este Real Madrid hoy en el debut de algunos de los jugadores como Diomandé. Real Sociedad termina perdiendo, sí señor, el partido, 4-1. El árbitro Mateo Busquets dijo: en este escenario, por ahora, no se juega más.

victoria, goleada y liderato para el conjunto del Real Madrid. Claro, está arrancando la liga, claro, todavía falta que jueguen algunos otros equipos, pero de momento el conjunto del Real Madrid logra la victoria 4-1 y con eso el conjunto blanco es líder de la Liga Española con 6 puntos, iguala lo que ha hecho el Sevilla y el conjunto del Real Betis. Nosotros vamos a ir a la pausa, cuando regresemos traemos el cierre de esta transmisión. Ganó el Madrid, ganaron los blancos, ganaron los merengues 4-1. Pausa y volvemos.

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3: 14 horas con 59 minutos.

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20: Tres de la tarde con 6 minutos, estamos de vuelta por el 106.1 de la red. Lo que necesitas saber en esta victoria por goleada del conjunto del Real Madrid, 4-1 sobre el conjunto de la Real Sociedad. Hat-trick, sí, hat-trick de Kylian Mbappé para arrancar con todo esta Liga Española. Victoria 4-1, Vinicius Junior fue quien anotó el otro gol para el conjunto blanco. Lucas Sucic había empatado todo. Fueron buenos primeros 45 minutos. El primer gol de Kylian Mbappé cayó al minuto 40, rapidito. Lucas Sucic al 44 encontró el gol del empate, pero se quedó sin aire. Después el conjunto de la Real, al 60 Mbappé, 68 Vinicius y al 80 otra vez Mbappé para firmar su hat-trick en esta noche o en esta tarde inspirada para Kylian Mbappé. Esta jornada 1, porque recordemos que están todavía en reprogramación, se cerrará mañana a las 12:30 el Celta de Vigo contra el Osasuna y a la 1 de la tarde el Barcelona contra el conjunto del Athletic Club de Bilbao. El fin de semana el conjunto del Real Madrid juega otra vez de local contra el Málaga y el Barcelona juega el lunes de local contra el conjunto del Rayo Vallecano. Con esto, nosotros nos vamos, nos despedimos. Ha sido un gusto, un placer. No se despegue del 106.1 de la red porque ya viene Gente de Fútbol. Ya viene Walter Ábalos para darles todas sus impresiones, hablar del fútbol nacional. Un fuerte abrazo para todos. Pásela muy bien. Chao.
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1: Hola, soy Pile Castillo. En los próximos segundos te presentamos los hechos más importantes que marcan la agenda de hoy.
2: Le saluda Alexis Ponce. Aspirantes a la Contraloría General de Cuentas. Un total de 58 profesionales entregaron su papelería ante la Comisión de Postulación para elegir al próximo Contralor en el periodo 2026-2030. La postuladora iniciará ahora la revisión de cada expediente. Después se publicará la nómina de aceptados, habrá periodo de tachas ciudadanas y se integrará la nómina final de 6 candidatos para el Congreso.
1: Presionan por vivienda. La Comisión de Vivienda del Congreso dio 15 días a FOPAVI para acelerar su ejecución presupuestaria, tras constatar que los subsidios para damnificados por sismos siguen sin entregarse. La presidenta de la comisión señaló que los constantes cambios de autoridades han obstaculizado la continuidad de las acciones.
2: Se resuelve amparo sobre la postuladora. La Corte de Constitucionalidad suspendió un amparo del diputado José Chi que buscaba impedir la participación de la Universidad Juan José Arévalo Bermejo, vinculada a Walter Mazariegos, en la Comisión de Postulación para la Contraloría. Los magistrados indicaron que la amenaza denunciada ya no subsiste, pues el presidente de la postuladora ya fue designado en julio.
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Qué fresco día. Ayer llovió tarde noche. Hoy una amenaza permanente, una fina llovizna. Lloverá. Sí, ojalá que se terminen los problemas de sequía. Porque estaba escuchando la red noticias y quieren colaborar con aquellos perjudicados por esta sequía que se dedican al agro con 6,000 quetzales. 1,000 mensuales. No, la realidad es que es una tremenda ayuda esa, una tremenda ayuda. No, pero ojalá que la naturaleza sea benevolente con nosotros. Ay, llueva, y llueva, lo que resta de temporada. Sí, y que llueva mucho, refresca, la gente también se pone de buenas. Cuando está en su casa y llueve, la gente se pone de buenas. Cuando sale, ya queda frescura, pues también está de buenas. Lo que encuentre en su trabajo, lo que encuentre en el camino, ya es otra cosa. Pero sí, un día fresco. Con tráfico, el puente Belice 2, ya hicieron las mediciones, eso sí. Primero, la publicidad. Había un equipo haciendo lo que tenía que hacer, material, contenido, para que todos se den cuenta que se está trabajando, que el gobierno está trabajando. Eso sí, no han movido una sola piedra, pero ya hay publicidad. Va a ser un tráfico, de hecho, por esto que les estoy comentando, se hizo una cola. Pero bueno, gente, que sea para mejorar, es lo único que uno pide, es lo único. ¿Cómo están? Un gusto saludarlos, muy buena tarde. Bienvenidos a Gente de Fútbol en este día miércoles. El martes no fue... El cierre no fue tan positivo. No había llovido, gente, no había llovido. Y resulta que ese día llueve, esa noche llueve. Aguacero, casi todo el partido. La cancha aguantó, pero el partido se fue por otro lado. Sí, se fue por otro lado. Es una pena. Yo viendo un partido y pasaba el otro, gente, y pasaba el otro. Al de Cartago contra el FAS. Y anduvo como lo platicamos, ¿se recuerdan? Ayer, como lo platicamos, ¿cómo iban a estar los partidos? ¿Cómo iba a estar el de Municipal? ¿Cómo iba a estar el de Cartago? Aunque el marcador nos dice que fue más desahogado lo de Cartaginés, el partido ya se hacía viejo. Ya se hacía viejo. Y en una superioridad que hicieron en el área del equipo Santaneco, primer palo. Habían 5 jugadores del FAS, 2 del equipo de Cartago, 1 como extremo por derecha y el otro jugador que era un punta se mueve como centro delantero y hace un recorrido del segundo al primer palo. Anticipa, borde interno, pie derecho, fuerte arriba del cuerpo del guardameta del FAS y con ello se abrió el partido, se abrió el marcador porque el FAS ya con la necesidad de 2 goles, porque estaba en el FAS poder clasificar, claro, derrotando al equipo de Cartaginés y sin duda le estaban pasando el norte de cómo iba el partido y cuando anota el Motagua, pues sin duda ellos con más energía fueron a buscar el partido, pero no pasó. Castro, que anda bien, que anda enfocado, que anda metiendo goles, el otro día en el cierre metió 2 contra Verdes y ayer metió el segundo que cerró el partido, lo cerró, un golazo, realmente un golazo, agarró la pelota muy bien y no pudo hacer nada el guardameta del FAS y con ello el cuadro de Amarini Villatoro está en cuartos de final. Más adelante, si nos da tiempo, lo vamos a escuchar un ratito nada más a Marini Villatoro, porque le envía un mensaje a todos aquellos técnicos, incluyendo los 2 que juegan hoy, el que juega mañana, de cómo se juega esta Copa Centroamericana. Y Javier López, el técnico español, que vivió más de la cuenta este partido y que lo fue a festejar con la gente de Motagua, que lo dejaron entrar, y a la gente municipal, la agrupación que apoya constantemente al equipo rojo de local y como visitante, no les apartaron las entradas, no los dejaron entrar. Se quejaron mediante un comunicado, pero a los de Motagua sí los esperaron. Debe de ser por la reglamentación. Estuvieron obligados a darle ese sector, pero llegaron mucho. Mi fuente me dijo ayer entre 250 a 300. ¿Se recuerdan? Y les dije, entre 250 a 300. Llegó esa cantidad, hicieron mucha bulla, pero también el estadio muy bullicioso ayer por la noche. Muy bullicioso. Pero, gente,
Javier López también le deja un mensaje a la junta directiva del equipo de Antigua. Así que fue una noche de mensajes. Sí, una noche de mensajes y de resultados adversos para nosotros. 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Dicen que para que el cuerpo ande bien, la cabeza debe de andar bien. Sí. Municipal. El Búho Menéndez, defensor, el capitán del Motagua, quiere despejar y la pelota al tubo.

picó, se elevó y luego se encargó la última línea de alejar la pelota. Luego un golpe de cabeza de Junior Yuri Pérez, que no entiendo, gente, no entiendo cómo un futbolista internacional cubano con la calidad de Junior Pérez no baja esa pelota, no pica esa pelota. ¿Por qué grandote? Es fuerte. Y la marca que a él le tocó no era tan grande, no era tan fuerte, y aparte él le sacó una zancada y para arriba. Entonces son cosas que una no estuvo en municipal, las otras sí estuvieron en municipal. Y en este torneo en particular lo hemos hablado hasta el hartazgo de que aquel equipo que tiene opción y no anota está expuesto a perder. Así de radical es este torneo. Porque afuera no perdonan, aquí adentro no perdonan. Motagua solamente tuvo una. Motagua tuvo una y la mandó a guardar. Y luego el partido se puso emocionante, empezó a llover, el partido rápido. Y la estrategia de Javier López era, señores, vamos a aguantar. Le metió una línea de seis, le metió tres volantes y le metió un punta. Tiró el bloque lo suficientemente bajo, pero con los carriles acompañando el ataque por fuera. Este municipal estaba bien estudiado, porque los goles en contra, la gran mayoría, táctica fija, golpe de cabeza, la gran mayoría. Algo pasa, desatención, desubicados, no están enfocados, algo le sucede a estos jugadores de municipal en la táctica fija cuando tienen que ir a marcar. No aparecieron. Y sí lo hace alguien que venía como carril por derecha de Motagua, centro, pelota desviada, y aparece este muchacho Rodrigo de Oliveira. Este jugador que anduvo aquí en la primera división, si mal no estoy, este muchacho jugó en San Pedro. Luego se fue a Honduras y allí encontró su lugar. Él ya ha experimentado, claro está. Este muchacho fue aquel que se cotizó tanto porque con un equipo de la medianía de la tabla, pero que pagaba, ¿no? Pagaba, si quedaban en $2,000 por mes, pues le pagaba los dormitorios, o sea, era cumplidor, sí, pagaba. Pues este muchacho, este mismo muchacho, se destapó, tuvo un torneo excepcional. Excepcional, con Olancho, me parece, sí. Este muchacho ganaba $4,500 con el equipo. Y cuando se despacha, pues entonces, porque digo, es un jugador experimentado ya, no es un patojito. Dice, esta es mi oportunidad de ganar lo que nunca en mi vida he ganado. Entonces lo ofrecen en Costa Rica, lo ofrecen en Guatemala, en Honduras propiamente. Pues llegaron a ofrecer. Comunicaciones se metió a la puja y no se quedó con él. Él, Rodrigo, siempre quiso jugar en Motagua. Siempre. No sé por qué, no me digan. En algún momento me dice a mi gente de Comunicaciones, cuando esto ya estaba consumado, ¿no? Cuando ya el hombre resuelto con Motagua. Nuestra oferta fue mejor que la de Motagua. Hoy este muchacho, Rodrigo de Oliveira, Rodrigo Oliveira, gana $16,000 por mes. Es uno de los nueve mejor pagados en Centroamérica. Y cuando les digo que Motagua tuvo una, adivinen quién anotó. Este muchacho, por eso se pagan esos salarios. Por eso. Porque usted me puede decir, pero fue la única que apareció. Sí, pero con ese gol, el equipo de Motagua pasó. Pasó a cuartos de final. Lo condicionó a Municipal. Le sirvió para una estrategia de poner cuatro centrales, de poner marcadores de punta, de poner esto, de poner lo otro, y complicarle la vida a Municipal. De eso estamos hablando. Cuando se habla de inversión y cuando se habla de salarios que están por arriba de la media, es porque se tiene que traer en posiciones clave jugadores clave. Porque si somos poquiteros, eso vamos a tener en la posición. Porque

A estas alturas, la Copa Centroamericana no permite Caro Cruz. Esto no es un sorteo. Esto es, no es un evento azaroso. Esto es eficacia. Y Municipal ha demostrado que en la Copa Centroamericana, como local, no es eficaz. ¿No? Ha demostrado que, como local, defensivamente, no es eficaz. De que le falta algo para terminar las jugadas, y ese algo no le permite pasar de la fase de grupos. Porque no me vengan a decir que, pero seguimos invictos en la Copa Centroamericana. ¿De qué fregado sirve eso? Lo que me planteo es, ¿de qué fregado sirve eso si llevan 8 partidos en las 2 últimas ediciones de Copa Centroamericana y no han pasado? No han pasado a cuartos de final. No importa que hayan hecho un partidazo como aquel contra Herediano, o un partido de mediana calidad como la de ayer. Los esfuerzos de ayer no fueron parejos. Y lo que me hace que la sangre me burbujee es de que se van con Alejandro Cabeza. De que nunca habían visto un centro delantero tan malo, que qué jugador tan malo, que qué jugador tan eficaz, que no contribuye. Mediáticamente dicen que Municipal juega con uno menos cuando él está dentro del terreno de juego, y se van por esas cosas. ¿Y quieren que les diga algo? No saben el daño que le están haciendo a Municipal. Y no es por Cabeza, y no es porque lo vayamos a perder, porque el hombre ya tiene 28, 29 años. Él ya está formado, debe tener su carácter y le tiene que hacer ganas. Cabeza le tiene que hacer ganas al estadio El Trébol y a cualquier estadio cuando el ambiente sea contrario a él. Que no es lo que corresponde, no es incluso lo correcto, porque si es mi jugador, yo lo tengo que arropar. Pero está bien, yo estoy con ustedes. Cabeza no es un centro delantero para Municipal. Municipal se merece otro centro delantero, pero con otro salario. Pero no es culpa de Cabeza que jugó en la Liga Universitaria de Quito, jugó en Emelec, jugó en Rusia. Eso sí, nunca fue la primera opción. ¿Para qué vamos a hablar? Nunca fue la primera opción. Y en el caso de Melec, tampoco fue ni la segunda ni la tercera Cabeza. Pero lo traen. ¿Es culpa de Alejandro Cabeza que lo hayan ido a traer a Ecuador y que lo pongan a jugar con Municipal? Aquí es culpa de la gente que perfiló la posición, que le puso las carpetas sobre la mesa al técnico. Y también es culpa del técnico porque lo escoge. Si escoge un jugador de 6,000-7,000 dólares, eso es lo que va a tener de vuelta. Ahora, si me dice que van a hurgar a la Liga Uruguaya, que se van a traer al 9 de un equipo como Danubio, por ejemplo, y se metieron a un salario de 12,000 dólares, entonces Municipal ya no apuesta. Municipal está comprando certeza. Está adquiriendo los servicios de un centro delantero que viene de una liga competitiva. ¿Que es garantía que ese muchacho aquí nos va a meter 12 goles por torneo? No es garantía. Pero lo que sí es garantía que ese muchacho mete goles y que viene de una liga donde es exigente y donde él ha jugado y ha tenido varios partidos y por lo menos ha anotado 8, 9, 10 goles, que ya es mucho decir. Aquí, ¿saben cuál es el daño que se le hace a Municipal? Que esa crítica masiva en contra de Alejandro Cabeza cubre, tapa a jugadores que tienen un paupérrimo nivel. Señores, al minuto 55, 10 minutos del segundo tiempo, Cristian Hernández se escondía detrás de un jugador de Motagua para no recibir la pelota y empezaba a señalar que abrieran el balón, que abrieran con Calderón, que abrieran con el Caballo, que viniera López. Él no quería la pelota, casi estaba jugando con los centrales, pero no, porque ya tienen a Alejandro Cabeza en la boca. Ustedes saben lo que significa que un jugador como Checa se esconda en el partido clave. Ustedes saben lo que significa de que jugadores que tienen que dar la milla extra no la den. Y que cuando termina ese partido, que no perdieron, pero no clasificaron a cuartos de final,
y van a ver a las redes sociales y escuchan en el estadio que cabeza andate, cabeza afuera, porque lo corearon. Cabeza afuera, cabeza afuera. Entonces yo, como jugador de Municipal, yo no siento empatía por el ecuatoriano. No, que se le aguante si es extranjero, si eso es lo que dicen. Entonces yo inmediatamente me siento liberado de culpa. Liberado de nada. Son una bola de conformistas. A mí no me vengan a decir que con luchar, con batallar alcanza. No alcanza. No alcanza. Que los detalles, que las cosas, pues hay que estar preparado para todo. Si fueran un equipo de la medianía de la tabla, si fueran un equipo primerizo, si fueran un equipo que no tiene la responsabilidad histórica y la actual de clasificar a cuartos de final, medianamente se lo acepto. Pero el actual campeón del fútbol guatemalteco, con estos recursos, con esta plantilla, con esta infraestructura, ser un equipo livianito frente a un Motagua que se metió más atrás de lo que jugó, porque la insatisfacción se debe de basar en que Motagua no fue Motagua, que llegó una vez y fue gol. Una vez, Motagua, una. Que ese poderío, que ese potencial lo marcó más en su zona, fue muy eficaz en su zona. Vinieron al trébol por uno de los dos resultados y fue lo que obtuvieron. Mientras que Municipal se cansó de levantar centros, se cansó de perder la pelota en los duelos por la banda, se cansó de intentos fallidos de pared, se cansó de resbalar. Y entonces Motagua, firme, fuerte, con convicción, con hambre y con la oportunidad de comer. Eso fue Motagua ayer. Entonces a mí no me vengan a decir que cabeza, que cabeza, que cabeza no juega solo, por Dios santo. Él es parte de un equipo de 11 futbolistas. ¿En dónde está el resto? ¿En dónde está la crítica para el resto? ¿En dónde están aquellos jugadores que tenían que acompañar a Cabeza? Porque si ustedes me dicen que anoche Alejandro Cabeza erró 4 goles, yo le digo, señor, que no es mi trabajo, pero le tengo que decir, señor Ernesto Villa, tiene que sacar a Cabeza porque le va a derrumbar todo allá adentro. Se lo va a derrumbar. Pero este equipo es incapaz de generarle una opción de gol a su 9. Y la gente, yo no sé de dónde sacó que Cabeza es el culpable de este rendimiento tan bajo de Municipal. Del medio hacia arriba, es un equipo inoperante. Inoperante es. Y no me alcanza que el campeón del fútbol guatemalteco haya puesto ganas. No, hay partidos que no solamente se ganan con testículos, se ganan con la cabeza. Y aquí hay que incorporar un gran detalle. Gran detalle. No lo notaron porque estaban muy preocupados con tirarle a Cabeza, muy ocupados. Motagua en todo momento supo jugar con y sin pelota. En todo momento. No todas, pero en la gran mayoría de circunstancias los jugadores supieron qué hacer. Yo les pregunto, ayer Municipal, cuando ya alcanzó el empate al 76 en tiempo corrido, al 31 del segundo tiempo, ¿ustedes vieron alguna variante? ¿Ustedes vieron algún movimiento? ¿Ustedes vieron que cambiaron la figura? ¿Ustedes vieron que los jugadores? No pasó. Como iniciaron, terminaron. Ah, sí, es que tuvimos a Motagua en el área. ¿De qué sirve? ¿De qué sirve? Pusieron un tipo grandote al palo corto y las cortó todas. Todas, absolutamente todas. Entonces, si aquí hay que poner en el paredón a uno, hay que poner también a 15, 16. No solamente a uno. Municipal nuevamente decepciona. Decepciona. Los números de este torneo bien parecidos. Y ando buscando el goleador de Municipal en esta Copa Centroamericana y me encuentro con que es Mena Alfaro. Me encuentro con que es Mena, con 2 goles en la Copa anterior y esta. Me encuentro con que el centro delantero Eddie Hernández, que saliendo de Municipal va a anotar 12 goles al Real España, también anotó. Municipal no encuentra su goleador en estas copas. Porque yo no sé realmente cuáles son los criterios para reforzar el equipo,
Porque si la base nacional flaquea en los momentos de quiebre, entonces hay que traer esos pilares extranjeros. Pero no de 4, de 5, de 6, de 7 mil dólares. Porque no van a llegar a ningún lado. ¿Sabe a dónde van a llegar? Al tercer lugar van a llegar del grupo. Al tercero. Y van a obtener un gol de su centro delantero. Hernández anotó un gol, Eddie, en la copa anterior. Cabeza anotó un gol que sirvió para que Municipal ganara. Lo de Eddie Hernández también. Entonces, dejémonos de fregar. Dejémonos de estar culpando a la gente equivocada. Aquí hay una imperfección desde la propia búsqueda de jugadores extranjeros. Ese es el gran problema que tiene Municipal, porque no me meto con la base de Nacional. Si es la base de Selección Nacional, eso es lo que vamos a tener en septiembre. Esto. Jugadores pasados de peso, jugadores sin ritmo, jugadores que no tienen compromiso, jugadores que entregan la pelota y se quedan parados en el mediocampo. Eso es lo que vamos a tener. Entonces, no nos generemos grandes expectativas. Si no somos exigentes, no vamos a obtener absolutamente nada. Porque hay partidos que no solamente se ganan poniéndole ganas, tirando centros a la zona. No, aquí también hay que tener una estrategia. Aquí hay que tener manejo de escenarios. El 1, el 2, el 3 y el 4. Y todo esto, si un equipo con lo que tiene como Municipal no lo ejecuta, ahora imagínense el resto. Hoy estamos con la ilusión que uno de nuestros cuatro equipos pueda hacer algo. ¿Ustedes creen que eso pueda llegar a pasar? Si nos vamos sincerando. Que pase, qué bueno. ¡Qué bueno! Pero ya hay justificaciones en el camino con el solo hecho de sacar a un futbolista de la concentración. Con el solo hecho de tirarlo a los leones. ¿Ustedes creen que eso puede llegar a pasar? Hay que entender una cosa. Que cuando se gana, todos, absolutamente todos tienen su cuota de éxito. Cuando se pierde, todos, absolutamente todos, tienen su porcentaje de culpabilidad. Lo de Municipal hoy decepciona y mucho. Fracasar cerrando como local frente a un equipo de Motagua que fue la mitad de lo que regularmente juega, sobre todo como local, y que no le haya alcanzado a Municipal, y que no haya tenido una sola opción de gol clara en el partido, habla de que no es cuestión de la cabeza, es cuestión de todo el cuerpo. Hasta aquí el tema de hoy por una gentileza de Cadena de Farmacias Faico, tu farmacia. 2368-0898, nuestro número. 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Bueno, gente, ahora apretar por Shela, apretar por el equipo Superchivo que tiene las propias, sí, tiene las propias ahí adentro. Pero bueno, vamos a platicar de esto. Tengo que ir a la pausa en esta tarde lluviosa. Tiempo de pausa. Ya volvemos.

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1: 15 horas con 45 minutos.

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11: Hola, soy Kile Castillo. En los próximos segundos te presentamos los hechos más importantes que marcan la agenda de hoy.
12: Le saluda Alexis Ponce. Dos extraditados a Estados Unidos. Guatemala entregó a Estados Unidos a Wilber Antonio Romero Mora, alias Piolín, y a Wender Rolando Eguizábal Gálvez, alias Flaco, ambos requeridos por narcotráfico. Romero fue capturado en marzo en Escuintla, señalado por distribución de cocaína en Texas. Eguizábal, capturado en febrero en Izabal, es señalado como cabecilla de una estructura de tráfico de cocaína.
11: Alerta roja por sequía en El Salvador. Protección Civil de El Salvador declaró alerta roja para enfrentar los efectos del fenómeno del Niño, con pronóstico grave hacia finales de 2026 e inicios del 2027. La entidad prevé periodos secos durante agosto y septiembre con 20 a 40% de probabilidad de sequía meteorológica a nivel nacional, lo que incrementaría la vulnerabilidad de la población.
12: Retiran interpelación a ministra de Trabajo. El diputado José Chic desistió de la interpelación contra la ministra de Trabajo Miriam Roquel, programada para este jueves. Aclaró que los motivos de la citación no han sido resueltos, pero busca evitar que la interpelación pendiente sea usada para postergar decisiones. La medida se suma a la desestimación de los juicios políticos contra los ministros de Economía y Salud.
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11: Hola, soy Kile Castillo. En los próximos segundos te presentamos los hechos más importantes que marcan la agenda de hoy.
12: Le saluda Alexis Ponce. Guatemala construye estrategia de datos abiertos. Servidores públicos de distintas instituciones participan en talleres de co-creación de la Estrategia Nacional de Datos Abiertos, orientada a un gobierno más transparente y participativo. La viceministra de Tecnología, Karen Ortiz, señaló que la estrategia requiere la participación de todas las entidades públicas. El PNUD y la Comisión Presidencial de Gobierno Abierto también participan en el proceso.
11: Capturan a mujer requerida por extorsión. Agentes de la SGAIA y la Fiscalía contra el Lavado de Dinero capturaron en Nahualá, Sololá, a Manuela N., de 44 años, quien tenía 6 órdenes de captura por lavado de dinero, extorsión, asociación ilícita y obstrucción extorsiva de tránsito. Las órdenes fueron requeridas por juzgados de Guatemala, Retaluleu y Quetzaltenango. La detenida fue puesta a disposición judicial.
12: TSE sustituye el TREP para 2027. El Tribunal Supremo Electoral presentó el CIP 245, el sistema que reemplazará el cuestionado TREP para transmitir resultados preliminares en las elecciones generales del 2027. El director de informática, Josué Yescas, aseguró que su dirección tendrá el control total del sistema y que las juntas receptoras de votos serán la única fuente validada de datos.
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0: En la introducción de Gente de Fútbol, hoy les platiqué acerca de unos mensajes. Mensaje de Amarini Villatoro, mensaje de Javier López. Amarini está en cuartos de final. Javier López está en cuartos de final. ¿Qué tienen para decir? Bueno, primero el técnico nacional. Me agrada mucho que Amarini haya trascendido, que Amarini esté demostrando que lo que él hizo con el equipo de Xelajú Mario Camposeco no fue casualidad. Fue un proyecto que maduraba conforme iban pasando las instancias. Se fue haciendo muy fuerte, con credibilidad, gracias al trabajo que los jugadores veían que estaba implícito en cada unidad de entrenamiento. Cuando esto sucedía dentro del terreno de juego, pues allí era donde se hacían fuertes. Hicieron un equipo fuerte. Pues ahora con Cartaginés, que no tiene muchos más recursos que Xelajú, es la realidad, en el orden es el cuarto equipo hoy, ¿no? Porque hubo un equipo anteriormente ya desaparecido que ganó 6 títulos. Entonces, en el orden era el equipo de Cartago, repito, vigente. De los que están todavía en el fútbol costarricense en la actualidad, pues Cartago es el número 4. Así están las cosas, así son. Y en su cancha sacaron 6 puntos. Como visitante sacaron 2. Este invicto es el que se puede lucir. Este invicto es lo que se puede exhibir. Porque no perdieron. Y sacaron 8 puntos. Dejaron solamente 4 en el camino. 4. Y fue de visita. ¿Qué tiene para decir Amarini Villatoro? ¿Cuál es el consejo para los equipos guatemaltecos que están en contienda, pero que ya no tienen posibilidades de clasificar? Aquí está.
1: Le está costando mucho avanzar en esta Copa Centroamericana. Hoy queda fuera Municipal, pero los otros equipos aún tienen, digamos que ciertos chances, pero no ha sido la mejor Copa para ellos.
2: Yo creo que, muy mi criterio personal, viviendo algunos juegos, han equivocado el camino. La Copa Centroamericana no se puede jugar igual como la juegas en casa. Los equipos acá te cobran si no sos un equipo ordenado, si no sos un equipo equilibrado, si no sos un equipo balanceado. Y creo que por ahí el tema es que, por ejemplo, en Guatemala los participantes van a algunas canchas contra otros rivales y jugando igual que de local y de visita sacan los puntos por digámoslo así, claro, por el nivel del rival, y acá no podés, hay que ser muy inteligente, hay que ser muy ordenado, hay que tener una buena lectura de juego, no se puede jugar igual, y yo creo que por ahí pasa un poquito de mi opinión personal, de lo que puede estar pasando, porque el material yo lo sé que hay, o sea, nosotros el año pasado con Xela llegamos a una final y saber que eso no es fácil también, porque así como la prensa guatemalteca decía, no, que cualquiera, que Xela, que un fracaso, imagínate ser subcampeón. Ahora quiero ver qué dicen, porque ningún equipo siquiera pasó la primera ronda, ¿verdad? Entonces, a veces no le damos valor a la Copa, que es complicada, y estar entre los 8 mejores es difícil, imagínate estar entre los 2 mejores, ¿verdad? Entonces,
1: ¿qué criterio tiene de lo que está pasando con los clubes en Guatemala? ¿Le está costando mucho avanzar en esta Copa Centroamericana? Hoy queda fuera.
0: Pues lo que aquí hemos abordado, esta Copa Centroamericana se juega de distinta manera. Esto no es salir aventuradamente a demostrar de que mi equipo juega bien y que lo voy a hacer lucir en todos los partidos, porque no alcanza el tiempo. Porque no tienen un super equipo como para que eso suceda y al mismo tiempo ganar. Porque ninguno de los equipos que hoy tienen la oportunidad de pasar a cuartos de final lo hace. Juegan a la segura, son contundentes, aprovechan los recursos que tienen y allí están los resultados. Cartaginés no tiene un super equipo, no tiene un tremendo equipo. Es un cuadro que batalla, pero eso sí, los recursos que tiene los invierte bien. Trae a jugadores que se perfilan correctamente y que si hay que pagar $10,000 por uno, pues se paga. ¿Y qué tiene para decir Javier López? que es una persona muy, muy locuaz. Es un buen speaker, sí, es un buen speaker. En las ruedas de prensa, en las entrevistas uno a uno. Y solamente agreguemos que cuando está de buen humor, ayer en la noche lo vi saltar allí con la gente de Motagua que llegaron, hablo de los aficionados, pues ¿quién no se va a poner contento cuando se trabaja para algo y se obtiene? Solamente imagínense, otra vez Javier López lo hizo, algo que parecía bien cuesta arriba, que es ganar como visitante, pues lo hizo, con Antigua en contra de Olimpia, con Motagua en contra de Saprissa y ahora con Motagua en contra de Municipal. Obtiene su clasificación afuera. Ahora veremos cuando se tabulen todos los datos al final de esta quinta semana de competencia, en qué posición y con ello el rival que le toque en cuartos de final. Esto ya es ida y vuelta y dependiendo si queda dentro de los primeros cuatro, pues la serie termina en casa. Si es del quinto para abajo, pues la serie termina como visitante. Veremos, porque son los mejores ocho de Centroamérica los que van a clasificar luego del final de esta quinta semana. Javier López fue técnico de la Antigua, sí, fue técnico de la Antigua y que tuvo una tremenda Copa Centroamericana con el equipo Cucurucho. ¿Qué mensaje dejó? Lo escuchamos juntos.
3: Como yo, pues, nos alegramos siempre de que les vaya bien. Lo que sí te voy a comentar es que me dio un poco de tristeza escuchar a un profe tan exitoso como profe Tapia, desde aquí le mando un abrazo. El otro día en la rueda de prensa con Maratón, que además es equipo hondureño, me dio un poco de tristeza escuchar lo que se sentía solo, ¿no? No voy a hablar más, pero otros también nos sentimos solos en Copa Centroamericana, en momentos muy importantes para la historia profesional de uno, también para la historia de un club como Antigua, y sé lo que es sentirse solo. Cuatro días de ir a jugar con Alajuela y un momento que podría haber sido histórico para el club, y a veces esa propia mentalidad que tienen dentro de las propias estructuras de los clubes, que es la que impide poder avanzar y lograr todos esos hitos, ¿no? Que el fútbol guatemalteco pues tiene toda la capacidad para alcanzarlos y lograrlos. Desde aquí le mando un abrazo.
4: Gracias, profe.
0: La mentalidad de los dirigentes que está incrustada en la estructura de los clubes a veces es lo que no deja avanzar. Lo dijo Javier López, no lo dije yo, porque después anda diciendo que yo tengo algo en contra de... Yo no tengo nada en contra de nadie. Gente, nada en contra de nadie. Lo dijo Javier López. ¿Qué pasó en aquel partido? Recuerden que deja en el camino al equipo... la liga deja en el camino a Antigua. Y que este tricampeonato lo pudo haber interrumpido Antigua, ¿no? A veces los técnicos piden cosas que humanamente, económicamente, los dirigentes no pueden acceder. Y está bien, está perfecto. Pero para que se queje dos años después el técnico de lo que pasó previo a la serie contra la Liga Deportiva Alajuelense, ustedes se imaginen entonces lo que pesó. Lo que pesó. Muy bien. País, tengo que ir a la pausa, voy al corte. Recuerde, hoy 20:30, Antigua frente, digo, hoy a las 18, Antigua, a las 18, en el estadio donde es local Herediano. One Chop debutará en esta edición como técnico, él como el mandamás del equipo florense, frente Antigua. Y dos horas y media más tarde, aquí en el Estadio La Pedrera, Yelahu Mario Camposeco, recibiendo al equipo de Luis Ángel Firpo. Van por algo que no se le ha dado al equipo de Yela y que espera que se le dé. Una goleada y que haya un ganador entre la Liga y Plaza Amador, y eso le podría dar el pase. ¿Puede suceder? Sí, puede suceder, pero se ve factible. Lo venimos a platicar.

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1: 16:02.
2: El túnel Ferrio, con su arquitectura y construcción del siglo XIX, lo convierten en un testimonio impresionante de la ingeniería ferroviaria de épocas pasadas.

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0: Municipal, me encantaría escuchar a un jugador referente. Rodrigo Saravia es uno de los goleadores de la Copa anterior. Rodrigo, a él le hicieron el penal en esta Copa contra el FAS, ¿no? Contribuyente. Para mí lo sacaron rápido a Rodrigo ayer, pero el técnico es el que así en momento de estrés toma la decisión. Rodrigo Saravia, después del partido, contrariado, de bajón, pues dijo lo siguiente con relación a este resultado y cómo se jugó y qué era lo que se esperaba. Todos lo sabemos, ¿no? Era ganar, pero a ver qué dice Rodrigo.
1: Este es doloroso, la verdad. Como lo decís, invicto, pero al final pues perdemos puntos en casa, que creo que eso es... Ese es nuestro gran pecado, ¿no? Perder puntos en casa, porque al final en este tipo de torneos sacar puntos de visita es difícil, y en este caso pues lo hicimos. Creo que nos fue mejor de visita que de local, sí. Nos fue mejor de visita que de local en este torneo de 4 partidos. Y difícil porque teníamos mucha ambición, mucha convicción de que íbamos a... de que este era nuestro torneo para avanzar, y te lo digo porque personalmente lo pensé cuando terminó el año pasado el torneo, que quedamos campeones, después de 2 finales no se nos había dado, y yo dije, bueno, ahorita primeramente Dios es este, ¿qué hace falta? No tengo la menor idea, pero sí te sabría decir que el grupo está dolido, está golpeado. Apuntábamos mucho a este partido después de que a mi forma de verlo, del gran partido que se hizo en FAS, sacar un punto ahí fue importantísimo, que nos dejaba con vida, y eso íbamos, ¿no? De igual manera, si hubiéramos ganado en FAS, hubiéramos tenido que haber ganado hoy por la diferencia de goles. Entonces, como te digo, haber sacado un punto en FAS y venir acá a culminar era el escenario perfecto con nuestra gente, y hoy pues no se nos da por X o Y razón. Dios sabe por qué de las cosas, pero duele a canalizarlo de la mejor manera, porque el sábado pues ya tenemos un partido importante para nosotros. Sí, partido complicado. Sabemos que a ver, no es lavarse la cara como tal, pero sí intentar lavársela un poquito después de haber no logrado alcanzar el primer objetivo del año, que era clasificar a la siguiente ronda en este torneo. Sabemos que el partido del sábado, el calibre, pues a ver, no se juega, sino se gana. Estamos convencidos de que las cosas las estamos haciendo bien. Creo que fuimos claros, como le digo nuevamente, ustedes tienen su opinión, pero yo la mía, fuimos claros favoritos en varios partidos, o si no es que en todos, en este torneo, y aún así pues no se nos dieron las cosas, algo faltará, y ya pues Dios sabrá si estamos aquí o no, y si clasificamos o no el otro torneo, y veremos qué podemos poner.
2: ¿Cómo analizas la comunicación? ¿Tantas comunicaciones que deja dudas en cada partido que juegas?
1: Sí, creo que estos partidos, te soy sincero, no importando el cómo estés haciéndolo en la temporada, creo que esos partidos son diferentes, se juegan diferente. Es el orgullo, es la historia y es el escudo, así que no importando cómo esté el rival, ni nosotros cómo estemos, sabemos que es un partido diferente y especial, y como te dije al principio, no se juegan sino se ganan.
2: ¿Crees que esta eliminación afecta anímicamente previo al clásico?
1: Sí, obvio que afecta. Como te digo, no alcanzamos el primer objetivo del año, obvio que afecta anímicamente porque íbamos con muchas ganas de ir ya clasificados y de ir a enfrentarnos a ese gran partido el día sábado de esa manera. Pero a ver, el futbolista vive de esto, ¿no? El futbolista es victorias, es derrotas, es fracasos, es éxitos, como lo quieran ver. Creo que no hay todos somos profesionales y todos somos adultos adentro de ese camerino, y todos sabemos lo importante que es el partido del sábado, así que hoy va a ser una noche larga seguramente, pero ya mañana pues ya nos toca entrenar y ya nos toca nuevamente ir a trabajar y ir a poner buenas caras, ir a ponerle buena actitud, porque como lo que estamos hablando, es un partido diferente que muchas veces te marca el trámite o el tramo de lo que es la temporada.
0: Pues al técnico ya lo hemos escuchado, ¿no? Batallaron, lucharon y todo eso, pero no, eso no alcanza. Me extraña, ¿no? Me extraña porque no es nuevo en esta copa y que diga que está orgulloso, perfecto, es el discurso que el jugador quiere escuchar, pero que es su obligación, de eso viven, lo dijo hace un ratito Rodrigo Saravia, de eso viven, ¿no? Viven del fútbol. Y sabe que esto no es solamente buenas intenciones, no es solamente de batallar. Esto es de hacer daño, futbolísticamente hablando. Esto es de llegar y tratar de convertir goles en mayor cantidad que el rival. Porque este es el final del jueguito este. Anotar goles y más que el rival. Pero cuando esto, como local, no pasa. Municipal. En 4 partidos de local, en 2 Copas Centroamericanas, solamente ha ganado un partido. Un partido, que fue el Real España. Solamente uno. Bueno, para terminar, lo de anoche. Está el comunicado de este grupo de apoyo, porque se sintieron como que apartados, gente, apartados. Se fijaron que dentro del estadio estaba la gente de Motagua y que el club no publicó todo vendido, ¿no? Porque todavía no se sabía. Ayer tocamos el tema, si ellos les iba a alcanzar para pasar al centro del país o no, por el percance del transporte pesado y el daño estructural que sufrió un puente. Y eso hace de que se tomen atajo, camino alterno, y que la gran mayoría son de terracería. Los buses extraurbanos, el transporte de personas son los que más están sufriendo porque es terracería de más bajito. Pero bueno, llegaron. El tema es que la porra de Motagua llegó. Entonces, la agrupación, la banda del rojo, se manifestó con lo siguiente. La banda del rojo, LVDR, afición organizada del Club Social y Deportivo Municipal, hace del conocimiento de la opinión pública lo siguiente. En relación con el partido disputado frente a Motagua, queremos aclarar las razones por las cuales nuestra afición no tuvo presencia dentro del estadio. No entraron, no estuvieron ayer. La banda del rojo no ingresó al estadio debido a que las entradas para dicho encuentro fueron habilitadas para su venta mientras nuestra organización se encontraba realizando el viaje y acompañando al equipo en el partido frente al FAS del Salvador. A pesar de encontrarnos en ruta, realizamos los esfuerzos necesarios para ingresar al enlace habilitado para la adquisición de entradas. Sin embargo, debido a la gran cantidad de personas que se encontraban en espera, no fue imposible concretar la compra de manera oportuna. Posteriormente, y con la intención de buscar una solución para la gente que acompañaba constantemente al club, presentamos nuestra solicitud y realizamos las gestiones correspondientes con personas cercanas a la institución. Lamentablemente, la respuesta recibida fue negativa, dejándonos sin la posibilidad de ingresar al encuentro. Queremos dejar claro que esta situación no representa falta de compromiso ni de apoyo hacia nuestro Club Social y Deportivo Municipal. Nuestra afición ha estado presente acompañando al equipo antes, durante y después de la Copa Centroamericana, realizando viajes y esfuerzos para estar junto al equipo en cada oportunidad. Por respeto a nuestra gente y a quienes hacen posible cada desplazamiento, consideramos necesario explicar públicamente lo sucedido y dejar constancia de que nuestra ausencia en este encuentro no fue una decisión de la banda del rojo de abandonar al equipo, sino consecuencia de las circunstancias anteriormente expuestas y de la imposibilidad de obtener las entradas correspondientes. reafirmamos nuestro compromiso de continuar acompañando al Club Social y Deportivo Municipal, dentro y fuera de Guatemala, como lo hemos hecho siempre. Se enojaron porque no les dieron entradas. En otras realidades, gente, en otras realidades, en Sudamérica, por ejemplo, sí le apartan a el grupo que apoya constantemente al equipo como local, porque es allí donde pueden hacer algo, le apartan las entradas, cierta cantidad. Si son más, pues se las tienen que rebuscar, pero por lo menos la base de la porra, pues que esté adentro. Pero en este caso no pasó, es por ello que explican por qué no hubo un contrapeso para el aficionado de Motagua, para la porra de Motagua, que incluso tendríamos que revisar en el reglamento de la CONCACAF las responsabilidades de la localía de los clubes, porque vi bombos gigantescos ayer. Vi un par de bombos de la porra de Motagua. Entonces, ¿esto es permitido o no? Es la pregunta que hacemos. Muy bien, cerramos el capítulo de Municipal. No sé si la dirigencia lo va a cerrar. Ellos se reúnen los lunes y allí van a tomar conclusiones si hay alguna salida o no. Van a ceder ante la presión, que ayer fue el punto más alto en todo esto. Manifestar su voto en contra a la titularidad, a la presencia de Alejandro Cabeza, que hasta aquí debería de tener una fuerza mental, un control emocional tremendo, tremendo, porque lo tiene mucho adverso afuera. Adentro, nunca se va a llegar a saber. Hay gente que le da una palmadita en la espalda y dos pasos más adelante está deseando que le rescindan el contrato. Pero ¿qué vamos a hacer? Bueno, son profesionales y tienen que aguantar. Paniagua, Japa, exactamente lo mismo. Exacto, ya se metieron con ellos. Ahora, el resto de extranjeros para la gente está bien. Sí, están bien. Teniendo en cuenta que Cabeza salió campeón con el equipo Municipal, al igual que algunos extranjeros del equipo, que no se les dice absolutamente nada, menos a los nacionales. Bueno, dentro de un rato va a saltar al terreno de juego el equipo de Antigua GFC. Mauricio Tapia compareció ante los medios. Recuerde que juegan contra Herediano en el cierre. No pelean por nada, solamente por la honra, por los honores, por el buen nombre de la institución antigüeña. Herediano sí tiene chance de clasificar, y lo que menos quiere Antigua ser ese escalón que necesita el equipo team para clasificar a siguiente ronda. Bueno, veremos si lo logran. Mauricio Tapia, lo escuchamos a Tapia. Aquí está el mago.
3: Buenos días, de parte de CONCACAF, que profe y Alexander, que nos cuente un poco sobre las expectativas y los objetivos que tienen de cara a este último partido de la fase de grupos.
4: Bueno, muy buenos días. Las expectativas, creo que más expectativas son realidades. Las expectativas no las hemos cumplido, independientemente de haber tenido presentaciones que nos podrían haber direccionado a conseguir otro tipo de resultados, no lo pudimos hacer de esa forma. Entonces las expectativas quedaron en el camino. La idea es hacer un buen partido que nos sirva a nosotros para sacar conclusiones y de antemano entender que no es muy importante para nosotros hacer semejante cantidad de horas de viaje, llegar con tanto tiempo de antelación para ver lo que va a hacer el otro equipo en cancha. Tenemos que venir a competir, tenemos que venir a defender o intentar disimular lo que no hemos podido conseguir en relación con puntos que nos mantengan en vigencia en la competencia. Eso ya no es así, no es algo que lo podamos tener en juego, pero sí el compromiso de seguir representando a nuestro club de una forma que hasta ahora en punto no lo hemos demostrado.
5: Bueno, nosotros como equipo profesional y jugadores profesionales, por más de que sabemos que no tenemos posibilidades de clasificar, que es nuestra triste realidad, venimos con la consigna de obviamente hacer un buen juego, Más allá del planteamiento, lo que nos corresponde a los jugadores es demostrarlo dentro de la cancha para obviamente buscar un marcador positivo y lavarnos la cara de los malos resultados que hemos tenido. Más allá de que hemos jugado por lapsos en los partidos anteriores muy bien, no nos ha funcionado porque obviamente hemos perdido y hoy nos tiene una posición que no podemos clasificar, pero sí obviamente queremos lavarnos la cara, por decirlo de una forma, y buscar ganar el partido para dejar en lo que están nuestras posibilidades lo más alto posible el nombre de Antigua otra vez.
6: Buenos días a ambos, José Montero para Grupo Extra. Comienzo con el profe. ¿Cómo se afronta un partido ya eliminado, verdad? Me imagino que es algo distinto, pero también con la posibilidad de dejar fuera al Herediano de la siguiente ronda.
7: Es una situación incómoda, realmente. No teníamos contemplado llegar a este partido de esta forma. Es mucho más incómodo todavía cuando sí nos hemos dado cuenta que habíamos competido y competido bien. Y de repente

0: con un volumen aceptable como para poder defender esto que estoy diciendo, no poder tenerlo rubricado en resultado es lo más triste que le puede pasar, y sobre todo a un entrenador. Tener que venir acá con la posibilidad de no tener una expectativa mucho más alta para enfrentar un equipo tan importante, también es triste, esa es la realidad. Entonces, pero lo que sí es, no venimos a dejar afuera el Herediano. Venimos a tratar de nosotros tener un bálsamo del trancazo que nos representa por nosotros como club, como institución, como cuerpo técnico y como plantel, el no poder estar a la altura de una competencia por la que luchamos durante tantos años, durante tantos meses, para estar, y lo venimos haciendo de una forma bastante pareja. Hemos sido protagonistas de nuestros torneos nacionales en todos estos últimos años, que nos ha permitido estar acá, y más allá de una presentación que dio que hablar, no la hemos podido sostener, ni antes ni después. Evaluar si esa posibilidad fue aleatoria y no permanente, de una forma para competir realmente, es lo que nosotros tenemos que analizar ya de puertas hacia adentro. Pero de puertas hacia afuera, mañana venía a defender el prestigio que hemos conseguido a nivel nacional y todavía no lo podemos sostener a nivel internacional.
1: Y para Alexander, bueno, bienvenido de vuelta al país. ¿Cuánto beneficia que estés vos en el equipo que ya conoce la cancha, conoce al equipo, en el mismo caso de Suhander, que han podido hablar también con los compañeros sobre eso?
2: Sí, tiene un poco de beneficio, obviamente, porque podemos dar referencias ya basado en nuestras experiencias jugando aquí, obviamente. Entonces, esas experiencias sí, hay detalles que se los pasamos a los compañeros, otros que posiblemente también se los pasamos a cuerpo técnico, pero principalmente a los compañeros, para que se haga por así decirlo, acogedor posible para el equipo, el estar aquí de visita en otro país, y bueno, que se sientan que hay detalles que al final nos hacen nosotros que podemos competir de tú a tú con Herediano, y que nos haga sentir pues bien de estar acá.
3: Mauricio Tapia y Alexander Robinson. Ha cambiado mucho desde que Alex jugaba en Costa Rica, en su país. Sí, ha cambiado. Bueno, ¿qué necesita? Esto está algo sencillo. Porque Marathon recibe a Real Estelí. El Real Estelí tiene 6 puntos. A ver, se me borró esto. Real Estelí tiene 6 puntos y Marathon tiene 4. De existir un empate entre Marathón y Real Estelí, entonces automáticamente Marathón quedaría fuera. Lo complejo es que Alianza tiene 9 puntos y el único que puede llegar a esa cantidad, y de hecho ganando, es líder de grupo, es Real Estelí. Si Estelí gana, pues las esperanzas de Herediano de clasificar se difuminan. Porque el equipo de Alianza ya jugó sus 4 partidos. Ahora, si Real Estelí empata con Marathón, hace 7 puntos, Marathón hace 5. Herediano ganando para asegurar un 2-0 al equipo de Antigua, se está clasificando junto a Alianza con 7 puntos. Porque la diferencia de Real Estelí es de 2. De Marathón es de 2, de Herediano es 1 y de Antigua es -6. Ganando Herediano por lo menos 2-0 se garantiza estar en siguiente ronda, siempre y cuando Real Estelí empate, Marathón empate. Si Marathón gana, hace 7 puntos. Real Estelí quedaría automáticamente afuera y el duelo quedaría entre Marathón y Herediano. Si gana Marathón 1-0, la diferencia es de +3. Herediano tendría que ganar, a ver, si gana 2-0, los goles a favor serían igual, los goles a favor. Y luego se tendría que ir, a ver, puntos, diferencia de goles.

partidos ganados, el criterio para recordarles que el criterio de desempate es el siguiente: mayor cantidad de puntos, allí estarían empatados. Diferencia de goles en todos los partidos de grupo, entonces también estarían empatados. El tercer criterio, mayor cantidad de goles convertidos en todos los partidos, empatados. Si dos o más equipos están igualados en la base al criterio mencionado anteriormente, sus posiciones serán determinadas según de la siguiente manera: mayor cantidad de puntos obtenidos en los partidos entre los equipos empatados. Y ahí iríamos al enfrentamiento directo. A ver, si Maratón gana 1-0, su diferencia de goles sería 3. Si Herediano gana 2-0, su diferencia de goles sería 3. Goles a favor: Maratón, si gana 1-0, sería 4. Herediano, si gana 2-0, sería 4. Va. Exactamente lo mismo. Entonces hay que ir al ranking, porque ya los tres criterios que se tienen, los puntos, la diferencia de goles y goles anotados, están empatados. Se irían al ranking. Miren qué complejo esto. Se irían al ranking. No. Eso sería el último criterio. Aquí vamos a ver. A ver. ¿Cómo quedaron ellos? ¿Cómo quedó? Qué largo salió esto, gente. No tenemos nada que ver en esto. A ver, ¿cómo salió Maratón y Herediano? ¿Cómo salió Maratón y Herediano? A ver, estamos recorriendo Maratón Alianza, Maratón Estelí. ¿Cómo quedó? Tendríamos que ver el enfrentamiento directo. Más partidos, claro, están en la primera. Vamos a la primera. Verdes Motagua, Dirian Gen, Olimpia, Omecid, Alianza Antigua, Herediano, Maratón. ¡Ah, 0-0, gente! Quedaron 0-0. Sí, nos vamos al ranking. Nos vamos al ranking de la FIFA. Al ranking de la CONCACAF. Vamos. Si gana 1-0 Maratón al Real Estelí, y si gana Herediano 2-0 a la Antigua, que no es nada descabellado. Aquí está todo parejo, claro, aquí está la diferencia de goles, la posición y todo esto. Nos tendríamos que ir al ranking, gente, pero yo tengo que ir a la pausa. Al regresar, vamos a meternos allí y a ver quién clasificaría a los cuartos de final de estos dos equipos. Si todos los escenarios empatan, entonces ya sería el ranking, porque el penúltimo criterio es el resultado entre ambos, y fue 0-0 en la cancha de Maratón. Fue 0-0. Tiempo de pausa. Volvemos.

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5: Hola, soy Pile Castillo. En los próximos segundos te presentamos los hechos más importantes que marcan la agenda de hoy.
6: Le saluda Alexis Ponce.
5: Se complica ruta alterna hacia Puerto Barrios. El paso por el Badén del puente Túnico en el Story Zaval está intransitable por las fuertes lluvias, lo que descarta esta vía como alterna hacia Puerto Barrios. La ruta se busca como opción ante los problemas en el kilómetro 111 de la carretera al Atlántico, donde un puente se desplomó el pasado 22 de agosto.
6: Escritor guatemalteco gana premio literario. El poeta Winston González ganó el premio de Literaturas Indígenas de América 2026, el primero fuera de México en obtenerlo. Fue reconocido por unanimidad por su poemario Un Poquito Más Allá, que narra la odisea de la comunidad garífuna. El galardón se entregará el 4 de diciembre en la Feria Internacional del Libro de Guadalajara.
5: Ciclista guatemalteco abandona la Vuelta. El ciclista Sergio Chumil se retiró de la Vuelta a España tras sufrir una caída en la segunda etapa. Según el reporte médico, sufrió un traumatismo cráneoencefálico y una herida profunda en el codo izquierdo sin fractura ósea. Su equipo le envió un mensaje de apoyo mientras se enfoca en su recuperación.
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0: Qué bueno que está con nosotros en esta tarde aquí en Gente de Fútbol. Gracias a nuestros amigos. Tenemos amigos, aunque usted no lo quiera. De los criterios de desempate, mayor cantidad de goles convertidos en partidos entre equipos empatados. Mayor cantidad de goles convertidos entre equipos empatados. Veremos si esto se cumple. A ver. Si esto se cumple. Todo con el escenario de que gane Maratón 1-0 y Herediano 2-0. Goles convertidos entre ellos. Dos, a ver, goles a favor. Maratón haría 4. Herediano. No. ¿Saben cómo se define esto? Y aquí es donde tengo que agradecer. El último criterio de desempate. Menor cantidad de puntos en base a la cantidad de tarjetas amarillas y tarjetas rojas en todos los partidos de grupos es considerada de acuerdo con las siguientes sumas. El que tenga menos, cada tarjeta, por ejemplo, la primera tarjeta amarilla, 1 punto. Tarjeta roja directa, 4. Segunda tarjeta amarilla, tarjeta roja indirecta, 3 puntos. Tarjeta amarilla y tarjeta roja directa, 5 puntos. La posición más alta en el ranking de clubes. Eso ya es el último. Entonces, gente, tarjetas amarillas. Me comentaba mi amigo que trabaja en medios, que así se definió el grupo de Municipal, que por una tarjeta amarilla más que tiene Maratón, Cartago pasa como líder de grupo. Y eso pasaría en este escenario entre Maratón y el equipo de Herediano. Bueno, Xelajú Mario Camposeco. Ya de esto ya hablamos, de la combinación de resultados. Y Xela sabe que lo que tiene que hacer es ganar con la cantidad de goles que le sirva, ¿no?, para mejorar la diferencia de goles entre el Firpo y que la Liga Deportiva Alajuelense y Plaza Amador no empaten. Si empatan, se acabó. Roberto Hernández, el esperado Roberto Hernández, por el batacazo que metió Gente de Fútbol de Maynor Álvarez y que fueron a traer a Chan. Y ahí está Neto Monreal. Ellos dos comparecieron a la rueda de prensa. A ver, escuchemos rapidito al técnico de Xela.
1: Técnico del grupo de futbolistas. Pero quiero empezar con esto, profe. Ayer mucho se habló de la salida de Maynor, de su retorno, de que no estará en la convocatoria. Me gustaría que me lo aclarara, si esto es cierto, si vino el Tato a Ciudad Capital y Maynor queda por fuera. ¿Esto podría afectar mucho al grupo, el entorno, tanto que se ha dicho acerca de supuestas diferencias entre el futbolista, usted como cuerpo técnico y algunos jugadores? ¿Cómo afrontar esto para tratar de dejarlo por un lado? Y Neto, ¿el grupo cómo está? ¿Cómo viene a tomar esta situación de que tienen que meter muchos goles, varios goles, depender de otro resultado, pero saber que el equipo también dejó de hacer algunas cosas en el torneo de Carlos?
2: Primero
3: me la quedo.
2: Okay, contesta
3: enseguida.
2: La verdad, el equipo está enfocado, ¿no? Creo que venimos preparados, venimos mentalmente enfocados en que tenemos que sacar ese resultado, ¿no? Creo que sabemos los goles que tenemos que hacer, sabemos cómo se tiene que jugar el día de mañana el partido, sabemos que enfrente tenemos también un gran rival, pero te digo, estamos enfocados, sabemos que tenemos que ir a buscar esos goles y bueno, estamos metidos con eso.
4: Ernesto, sabemos que Rodrigo Morales quizá trastoca un poquito lo que pasó contra Municipal, que es un rival de siempre, pero ¿qué tanto mejora en la confianza lo que sucedió el pasado martes acá para lo que se viene? Porque de hecho, uno ve el año anterior, las dos ocasiones que se jugó acá en fase de clasificación se metieron 3 goles. No es tan imposible siempre y cuando se haga de manera ordenada y se haga bien. ¿Cómo están ustedes en ese interno?
2: Claro, mencionaste una palabra muy importante, el orden, ¿no? Creo que contra el Municipal nos costó un poco eso, estábamos a un gol y jugamos un poco, el desorden nos causó ciertas cosas, pero venimos a, como dices, a tres goles mañana, sabemos que el equipo ofensivamente es capaz de hacerlo, defensivamente haremos lo posible para mantener ese cero atrás, que los de adelante se preocupen por hacer esos goles, y bueno, también sabemos que dependemos de otros resultados, pero... En este partido nosotros dejaremos el alma dentro del campo, trataremos de hacer esos tres goles, que te digo, el equipo mañana saldrá muy ofensivo, créeme que saldremos a dejarlo todo en la cancha. Así que bueno, solo eso.
4: Gracias.
3: Buenas tardes para todos.
4: A ver.
3: Profe, también, igual, Ernesto. Nombre del siglo 147, pues, gusto saludarnos. Neto, pero Neto, lamentablemente te digo, es un partido importantísimo, lógicamente, ¿verdad? Hay que ganar y esperar un resultado más. ¿Estás consciente de eso? Y a pesar de eso, lógicamente dice que hay lucha que la que no se hace. O Mario Camposeco se va a brindar el tema por la, no solamente por el gol, sino por los goles que hay que anotar.
2: Claro, te digo, creo que el grupo sabe, somos realistas en lo que tenemos que hacer y sabemos lo que tenemos que hacer, ¿no? Creo que el equipo, como te digo, saldrá a dejar todo lo que tiene, saldrá mañana, saldremos con nuestras mejores armas y también tenemos a gente que ya se recuperó, que está agarrando ritmo y que eso nos va a sumar también al equipo. Así que, te digo, sabemos lo que tenemos que hacer, saldremos enfocados en lograr ese objetivo que, como dices, es difícil pero no imposible. Así que saldremos a dejar el corazón en la cancha.
4: ¿Qué tal? Buenas tardes, Ernesto. Profesor, buenas tardes.
5: Bueno,
4: te mandé sobre el excelente deportivo de Bilbao para que estén algo. Ernesto, el equipo se armó para precisamente buscar nuevamente una final en la Copa Centroamericana. Es un partido vital mañana, ¿verdad? ¿Se tiene ya la calculadora a la mano para saber realmente cuántos goles se necesitan para que ustedes puedan clasificarlas? Por supuesto, una serie que fue un resultado que le favorezca al equipo, ¿verdad? Entre el partido de la Liga y el equipo de Plaza Amor. Pero ¿cómo está esa sensación de ustedes como responsables, porque ustedes al final son los que representan al equipo dentro de lo que es el terreno de juego, que han platicado previo a este partido, que es el partido que se tiene para poder cambiar esa historia y poder estar en la siguiente ronda?
2: Sí, claro, matemáticamente sabemos que necesitamos obviamente de 4 goles, creo, para aspirar a otras cosas. Por ahí si la Liga o Plaza nos ayuda un poquito, creo que son 3 goles, pero el equipo está metido. Los entrenamientos que hemos hecho, hemos platicado, sabemos que mañana es un partido de vida o muerte en el cual tenemos que sacar todos nuestros recursos, todo lo que en la pretemporada pudimos echar a la mochila. Mañana es día de poder sacar todos esos recursos y sacar ese partido adelante, ¿no? Te digo, intentaremos, crearemos las jugadas, intentaremos hacer esos goles que necesitamos y que en nosotros no quede, ¿sabes? Para hacer lo que nos corresponde y esperar el otro resultado.
0: Ernesto Monreal, aquí sí se organizaron en otras conferencias en Centroamérica previo a un partido, no, allí fueron alternando con el entrenador. Primero fue Neto Monreal. Ahora vamos a escuchar al profe, a Roberto Hernández, que estaba de buen humor. No, es raro que él esté de mal humor, no importando el resultado, pero con esto de que tiene que ganar, pues... Le preguntaron acerca de Maynor Álvarez. Veremos y escucharemos, porque lo estoy viendo aquí en la conferencia de prensa. Lo escucharemos. ¿Cuál es la respuesta del técnico mexicano?
6: Sí, tenemos muy claro que este equipo siempre tiene una obligación y una responsabilidad, ¿no? Lo tenemos bien claro. Y a mayor compromiso, a mayor responsabilidad, pues también crecen las exigencias, ¿no? Eso es bien obvio, bien claro. Lo tenemos clarito. Clarito, clarito. Por suerte, el partido pasado de la Copa lo ganamos y eso nos permite hoy llegar con vida, ¿no? Con una urgencia, con una necesidad, pero llegamos con vida. ¿Se acuerdan que yo les decía, si no ganamos hoy, pues de nada sirve todo lo demás, ¿no? Por suerte se logró ganar 2-0. Hoy tenemos una necesidad mucho más grande que el partido pasado en cuanto a la cantidad de goles por las circunstancias, pero estamos con vida. Y mientras estemos con vida hay que pelearla, ¿no? Hay que lucharla, hay que competirla. El grupo está bien. Los jugadores están claros y están conscientes de lo que necesitamos poner el día de mañana, independientemente de lo que ya pasó. No, que eso que ya pasó ya no se puede mover. Y es historia, ¿no? Solamente hay que aprender de eso que hicimos, de eso que no hicimos, para ponerlo en práctica el siguiente partido, ¿no? Y esperamos salir concentrados y atinados para mantener el cero y buscar el arco rival como siempre, ¿no? Como siempre lo hacemos.
3: Profe, buenas tardes. Buenas. Sí, lo siento, bueno, siempre lo saludan. Bueno, profe, ya todo el mundo sabe la circunstancia de este partido, ¿verdad? Es el último y sí. Bueno, esperar.
6: Esperemos que no sea el último.
3: Como que el último de la fase.
6: De la fase de grupos.
3: Sí, como super chivo, como que saltemos sin ninguna duda que nuestra gana, nuestra idea es que este equipo vuelva a trascender, como se dice en el programa anterior. Y lógicamente ahora hay que ser mínimo 3 goles. Más, pero bueno, sí. Pero también hay que estar atento.
0: Bueno, yo lo que quiero escuchar, o sea, lo importante aquí es la respuesta de Roberto Hernández a la pregunta de ¿qué pasó con Maynor? ¿Qué pasó con Maynor? A ver, ¿qué respuesta da el técnico con respecto a la salida de Maynor? Porque se están fumando una cuestión de una ampolla y una cuestión así para bajar el perfil, pero realmente ¿qué es? Gracias a la colaboración de mi amigo, me ha auxiliado tanto hoy. Me ha auxiliado tanto que aquí está este material donde responde directamente lo de Maynor Álvarez.
5: Lo de Maynor simplemente es una decisión técnica, ¿no? Así como cambiamos a un jugador de repente en la formación, pues también lo cambiamos en la convocatoria, ¿no? Y hoy decidimos que lo mejor para el grupo era eso, porque mi intención siempre va a ser el grupo, por encima de cualquier jugador, ¿no? Entonces, simple y sencillamente es eso, tratar de mejorar las condiciones y las características que tenemos, ¿no? Para poder estar mejor el día de mañana.
7: ¿Y condiciones y características se refiere al ambiente o no?
5: Condiciones y características. Así.
0: Bueno, realmente no dijo nada el técnico. Nosotros lo vamos a decir, nos tenemos que ir. En un ratito le digo por qué se fue Maynor Álvarez. País, en esta tarde de miércoles. Me tengo que ir. Para irme en esta tardecita. En el equipo de...

0: ¡Atención, coloniales! ¡Atención, país! Hoy Antigua sale con línea de tres, se lo advierto de una. En un ratito juegan por la red, juegan con línea de tres. Desconvocado del partido de hoy. Hizo el viaje, pero no será tomado en cuenta. ¡Atención, cucuruchos! ¡Atención, gente de fútbol! En la práctica de ayer, una contractura muscular. No puede. No tiene la alta médica. William Ejeu Fajardo queda afuera del partido de hoy. ¡Atención, antigüeños! ¡Atención, país! Mañana ingresa a quirófano Héctor Privich. Será el líder de la operación, el doctor Roberto Vicente Fernández, traumatólogo con especialidad en articulaciones. Para ir en esta tardecita en el equipo de Shela. ¡Atención, superchivos! ¡Atención, país! ¿Por qué se fue? El técnico no dijo absolutamente nada. ¿Por qué se fue Maynor Álvarez? ¿Por qué lo mandaron de regreso? Aquí no es tema de ampolla, son charadas. No. Maynor Álvarez se va de la concentración y prácticamente del equipo porque los capitanes en representación del grupo le solicitaron al cuerpo técnico que lo desconvocara, que lo regresara a Shela porque ya no lo aguantaban, porque no hablaba con el grupo, porque no llegaba con uniforme a las comidas, porque le reclamó al preparador de arqueros por qué esos trabajos, porque ya había lesionado a Neri Lobos y a Rubén Darío Silva, que los iba a cargar. Entonces todo el ambiente alrededor de Maynor Álvarez, y miren qué grandote, nadie se lo enfrentó, nadie le dijo nada. No, los nenes fueron con el técnico a quejarse de Maynor y lo sacaron de la convocatoria. Esa es la razón. Aquí no hay nada más. Y el técnico, una decisión populista, porque por eso él dice, primero está el grupo, lo sacó a Maynor Álvarez. Para irme en esta tardecita en el equipo de Suchi. ¡Atención, venados! ¡Atención, gente de fútbol! ¡Entrenamiento vespertino! ¡La gran novedad! Es más, dos novedades. La primera, la nueva incorporación del equipo. Él es extremo por derecha y tiene gol. Va, por lo menos en la primera división. Carlos Estuardo Artola es el nuevo jugador del equipo de Suchi. Viene de Sacachispas, que hace unos días rescindieron el contrato de mutuo acuerdo. La otra novedad en el cuadro, el gigante del sur, a prueba, ha solicitado someterse a una prueba futbolística con el primer equipo y junta directiva, accedido Juan Luis Cano. Él es defensa y viene de la liga puertorriqueña. Integró el equipo GPS Puerto Rico. Atención, venados. Atención, país. No se han puesto de acuerdo con Josef Delgado, el arquero costarricense. La oferta de Suchi es la misma: pagarle una cuota más y rescindir de mutuo acuerdo. Delgado quiere 9 cuotas. Quiere las 9. Y con eso les firma el finiquito. vuelve en esta tardecita en el equipo de San Pedro. Atención, gallos. Atención, gente de fútbol. Han apelado. Encontraron las imágenes, las pruebas de descargo y lo han presentado al órgano disciplinario. Y según información extraoficial que maneja Junta Directiva, Luis Fernando Martínez, el Salamá Martínez, estará en el próximo partido contra Antigua. Ha prosperado el recurso de revisión. Y el delantero nacional estará de alta, será elegible por el técnico Edwin Vázquez para ese partido. ¡Atención, sanpedranos! ¡Atención, país! Mañana se le va a depositar la primera cuota al plantel profesional y al cuerpo técnico.
1: País, en esta tarde de miércoles me tengo que ir.
0: Para irme en esta tardecita. En selección nacional mayor masculina.
1: No queda mucho, país, no queda mucho para el ambiente de selección.
0: Atención, hombres de maíz. Anoche por la red confirmó Luis Fernando Tena que va a convocar a Aarón Herrera, que tiene un litigio deportivo vigente con el DC United. Le deben un platal y están en esas. Están en un proceso legal deportivo. Aarón Herrera vendrá primero que todos al país. No se va a reunir con selección nacional en los Estados Unidos. Vendrá al país para hacer un reacondicionamiento físico, porque Aarón, pese a que se entrena en los Estados Unidos con un preparador físico privado, no ha hecho fútbol, no ha hecho algo dirigido, y Tena lo quiere en Guatemala para ponerlo finito pocos días antes del partido en Kingston frente a la selección de Jamaica. ¡Atención, país! La Federación Nacional de Fútbol solicitará 7.000 boletos para el partido contra la selección de El Salvador en el Estadio El Trébol.
1: Un seleccionable va a estar en la fecha FIFA. Darwin Lom, hoy ganó su equipo, anotó su octavo gol, Darwin Gregorio Lom, con el equipo de Stronger, que tiene más problemas que todos nosotros juntos. Y mire que solamente yo tengo muchos.
0: Me voy. Gracias por haber estado con nosotros esta tarde aquí en Gente de Fútbol. Nos reencontramos mañana en punto de las 14 por el 106.1, la radio del deporte y las noticias.
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se terminó en Costa Dorada. Rocket, 173 kilómetros. La etapa la termina ganando al sprint el corredor Matthew Brennan del equipo del Visma con 3 horas 47 minutos 2 segundos. En el segundo lugar, Jordi Meus del equipo del Bora. Tercera posición, Vincenzo Albanese de la Educación FIR. Y sexto lugar para el mejor latinoamericano, Orluis Aular, el venezolano del equipo del Movistar. No hay cambio en la clasificación general individual, corrida 5 etapas. Tadej Pogačar de Emiratos Árabes Unidos sigue siendo el líder. En el segundo lugar, Primo Rogli del Bora pierde 3 minutos 21. Tercer lugar, Henry Mas del equipo del Movistar, perdiendo 3 minutos 32 segundos. Y el mejor suramericano en la general es Richard Carapaz en el sexto lugar, perdiendo 3 minutos 50 segundos. Mañana se correrá la 6ª etapa y hay terreno de terracería mucho mañana en la etapa que parte en Alcocebre y termina en Castelo. 177 kilómetros. Tendrá 2 puertos de montaña de segunda categoría, 1 de tercera categoría y el último de primera categoría a 15 kilómetros.

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0: Lo que usted necesita saber a esta hora de la tarde lo va a conocer aquí en el 106.1, porque se viene la tercera de la red con información importante, relevante de todo el acontecer nacional, el acontecer internacional y por supuesto las expectativas en el plano internacional deportivo que se viene más adelante. Así que, bueno, le damos la bienvenida. Yo soy Keila Castillo, Maynor Barrios. Estamos juntos para llevarle toda esta información, porque vaya que sí hay información de la que tenemos que abordar. Hola, Maynor.
1: Hola, Keila, ¿cómo estás? Buena tarde para ti, un abrazo para toda la gente de la red. Hoy miércoles 26 de agosto, pues sí, hay que hacer un recorrido de lo más relevante a nivel nacional. Por ejemplo, el gobierno retoma construcción del Viaducto Norte, obra que registra 17% de avance y tendrá un plazo de 36 meses.
0: Y la Comisión de Finanzas también analiza una propuesta para crear un fondo de compensación que permita estabilizar los precios de los combustibles.
1: El Hospital Roosevelt incorpora 107 trabajadores para fortalecer la atención a pacientes con cáncer.
0: Un diputado ha cuestionado las restricciones en Guatecompras y exige mayor acceso a información sobre contratistas del Estado.
1: La OEA recomienda transparencia y criterios objetivos en el proceso para elegir al próximo Contralor General de Cuentas.
0: El Instituto Nacional de Estadística realizará la primera encuesta nacional de uso del tiempo para conocer cómo los guatemaltecos distribuyen sus actividades diarias. Esta y más información la tenemos en esta tercera de la red. Le agradecemos a usted por quedarse con nosotros. Bienvenidos. Bueno, y precisamente lo abordábamos hace algunos instantes. El gobierno retomó este miércoles los trabajos de construcción del Viaducto Norte, una obra que registra un 17% de avance y que tendrá un plazo de 36 meses para su finalización, según informó Ernesto Guzmán, gerente de proyectos del grupo Muratari, una empresa que está a cargo de esta ejecución. El proyecto busca conectar el centro de la ciudad con la salida al norte. Vamos a escuchar las declaraciones de las proyecciones que se tienen y del avance del 17% en esta obra.
2: Algo importante tal vez recordar es que, como dijo el señor presidente, el nombre del proyecto cambió. Es un viaducto norte. Nosotros realmente vimos buena esa decisión porque siempre que se hablaba del puente Belice, toda la población se imaginaba un puente paralelo al puente Belice existente. Pero realmente el puente Belice, que ahora tiene otro nombre, Chatbal, es apenas uno de 118 puentes que se van a construir, como dijo él. Estamos hablando de casi 3 kilómetros de paso elevado que va a conectar el centro de la ciudad con la salida al norte. Por eso también se cambió a Viaducto Norte de la ciudad. Pues el proceso constructivo es empezar con cimentaciones, construyendo los 118 puentes. Vamos a poner bastante énfasis en el puente central, que es algo que el señor presidente quiere que se logre tener terminado o muy avanzado antes de terminar el periodo.
3: ¿Actualmente qué nivel de ejecución lleva la obra?
2: Lleva más o menos un 17%. Recordemos que el proyecto quedó parado por muchos años.
3: ¿En cuánto tiempo se finalizaría?
2: Tenemos un plazo de 36 meses, ese es el plazo contractual. Estamos hablando nuevamente de un proyecto de más de 100 puentes. El plazo nosotros estimamos poder ejecutarlo totalmente en ese periodo de tiempo.
3: ¿A partir de este día?
2: A partir de la fecha que se levantó el acta de reinicio, que es este día, es correcto.
4: En cuanto a pues el tránsito que se va a estar testeando por las zonas que se trabajan, ¿eso se estará anunciando previamente y como cuánto tiempo podría ser que se tomen las vías? Pues así como en la 20 avenida de la zona 6.
2: Sí, eso también es importante mencionarlo. Afortunadamente estamos recibiendo, aparte de Provial, todo el apoyo de Metra, de la Municipalidad de Guatemala, que realmente nos está apoyando en todo lo que es movimiento de tráfico, ayuda con el tráfico, desvíos del tráfico, y ellos con la logística que tienen y que manejan bien, van a estar anunciando previo a algún cambio que se tenga, sobre todo con el Transmetro, que seguramente va a tener que mover algunas calles, lo van a estar anunciando oportunamente.
0: Este viaducto del norte contará con 3 kilómetros de paso superior y 118 puentes, según detalló el gerente del proyecto, Ernesto Guzmán, quien informó también que el contrato original no sufrió variaciones en cuanto a los montos.
2: El ducto está compuesto, como les decía, de 3 kilómetros de paso superior, 117 puentes, 118 puentes, más un tramo de pavimentación. Y el contrato original incluía todo esto, sí, y se mantiene el contrato original, es correcto.
5: ¿No variaron los montos?
2: No, no variaron los montos. Bueno, eso es algo que FEGUA sí tiene que ver, porque tenemos un 20% que va a quedar todavía donde se va a tener que intervenir, por supuesto. Pero eso FEGUA, entiendo yo que viene desde la frontera con México haciendo esas labores.

0: La Comisión de Finanzas Públicas y Moneda del Congreso realizó una reunión de trabajo con autoridades del Ministerio de Finanzas, el Ministerio de Energía y Minas y la Superintendencia de Administración Tributaria. La cita tuvo como objetivo continuar la evaluación técnica y financiera de la iniciativa 6726, denominada Ley del Fondo de Compensación y Estabilización de Precios de la Gasolina Super, Regular y Diésel. Al finalizar la reunión, el presidente de la comisión, diputado Julio Héctor Estrada, explicó que la propuesta busca crear un mecanismo permanente para responder a las variaciones en los precios internacionales de los combustibles.
1: Bueno, estamos avanzando con la discusión del Fondo de Estabilización y Compensación de Precios de Combustibles, que es un fondo diseñado para que quede permanente, para que cuando los precios sean bajos, acumule recursos de ahorro de los guatemaltecos, que en su momento, cuando los precios sean altos, intervenga y baje los precios de una manera automática, sin tener que pasar por el Congreso, sin tener que hacer una política especial, sino que funcione de manera automática. Entonces, ya tenemos bastante consenso con la SAT, con el Ministerio de Energía y Minas. Ahora, Finanzas nos plantea unos temas ahí de cómo se hace esta función, del cómo funciona el fondo presupuestariamente. Quedamos en formar una comisión urgente de trabajo con Energía y Minas, Finanzas, MEM, ya dije MEM, SAT y la Superintendencia de Competencia, porque probablemente también modifiquemos la ley de hidrocarburos para que pueda verificarse mejor los carteles, el comportamiento, la distorsión de precios. Entonces yo creo que podemos arreglar eso de una vez con esta norma. Y esperamos en las próximas semanas o dos semanas poder traerlo ya para dictamen en la comisión.
2: Esto pues cruza un poco entre lo que solicita la población, diputado, ya teniendo en cuenta que ellos solicitan un subsidio, ¿o sería un tema aparte?
1: Es aparte, digamos que funciona más automáticamente y lo que hace es bajar los precios antes de que reciba la importación y subirlos con ese mecanismo de ahorro y desahorro en base a cómo se muevan los precios, que es un mecanismo de estabilización. Y es automático y es gradual, que entra de manera gradual, no entra de grada. Es una manera de incidir en los precios también con herramientas de control y verificación más sofisticadas, más avanzadas, de sofisticar cómo está funcionando la cadena de importación, de distribución y de gasolineras. Entonces, es una respuesta institucional. Si hubiéramos hecho esto en el 2024, ya el fondo estuviera completamente lleno. Ahorita hubiéramos tenido una reacción y hubiéramos evitado que los precios llegaran tan alto. No quita la reacción a precios, o sea, siempre un impacto, solo amortigua un poco, pero no lo elimina completamente, pero suaviza los cambios para abajo y para arriba, porque lo que pasa es cuando baja el diésel, no le bajan los fletes, no bajan los transportes, no bajan las tarifas de bus. Cuando sube, las suben, y después no las bajan. Ya tuvimos eso hace 4 años, cuando subieron a 42, 43, y aún con subsidio el diésel estaba a 38, 39, subieron todas las tarifas. Ahorita bajó a 25. Ahorita como subió a 25, ahorita subieron otra de las tarifas. Entonces eso es lo que hay que ajustar, esa estabilidad y esa predecibilidad que tienen los precios para evitar que eventualmente afecten a la canasta básica.

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1: Algo impactante ha ocurrido este 26 de agosto debido a una avalancha de hielo, rocas y lodo que generó una fuerte emergencia en Nepal y el Tíbet en China. Ha provocado inundaciones repentinas masivas que deja de forma preliminar 160 personas muertas y más de 300 desaparecidas. La causa de este desastre puede ser, según expertos, que se pudo originar por una gigantesca avalancha de una zona glaciar del Himalaya que se vio potenciada presumiblemente por un sismo de 4.4 grados ocurrido minutos antes, y esto generó un gran desprendimiento de tierra que bloqueó temporalmente el río Lendecola y su posterior rotura liberó un violento torrente de lodo y agua. El distrito nepalí de Rasuwa ha sufrido el peor impacto. Las localidades de Timure quedaron gravemente destruidas tras el desborde del río Bote Koshi y el agua arrasó viviendas, carreteras, puentes fronterizos y proyectos hidroeléctricos. Cerca de 340 turistas extranjeros de 26 nacionalidades se reportan desaparecidos de momento. El desastre coincidió con las rutas hacia el monte Kailash, el sitio sagrado en el Tíbet. Y ahora se están buscando a estas personas desaparecidas. 160 personas han fallecido, 340 o más de 340 extranjeros de diferentes nacionalidades, 26, principalmente de India, de Estados Unidos, Reino Unido, Australia y Canadá, continúan desaparecidos. Están en un estado de emergencia. El gobierno de Nepal ha declarado un estado de desastre por un plazo de 3 meses y trabaja en conjunto con autoridades chinas, que también reportan víctimas y cientos de desaparecidos del lado del Tíbet. Las labores de rescate con helicópteros y drones continúan bajo extrema dificultad debido a los destrozos en la infraestructura física y existe el temor latente de que se produzca una segunda inundación por los sedimentos acumulados. Esta es parte de lo que se ha abordado, esta información que se registra hoy, miércoles 26 de agosto, en la frontera entre Nepal y China, que ha provocado inundaciones repentinas masivas y ha dejado más de 160 personas muertas y cerca de 300 personas desaparecidas.
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2: Con esta lamentable información a nivel internacional, nos vamos a la pausa. Al regresar, tenemos más acá en La Tercera de la Red.

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1: Y lo que necesitas saber a esta hora de la tarde es cómo ha transcurrido la jornada este día en la segunda feria de empleo que se ha llevado a cabo en el Parque de la Industria. Alejandro Gramajo nos comenta cuáles son los mayores espacios de trabajo o las mayores probabilidades en el área laboral para aquellas personas que precisamente se encuentran en busca de un empleo. Creo que todavía hay oportunidades para mañana. Ya nos vamos a entrar más detalles. Alejandro, ¿cómo estás? Buena tarde.
2: Así es, Keila Minor, audiencia de la Red 106.1, muy buena tarde. En efecto, estamos ubicados en el Parque de la Industria, donde se está finalizando la primera jornada de la segunda feria de empleo. En esta jornada, pues, hemos visto diferentes empresas. Según nos comentaban, más de 200 empresas pues están presentes y encontramos más de 5,000 plazas vacantes con diferentes ofertas para todo el público. En este caso, plazas administrativas, ventas, mantenimiento, call center, pilotos y principalmente ofertas en áreas técnicas. Por lo cual, si usted conoce alguna persona que necesite empleo en esta oportunidad, pues usted puede recomendarle acudir al Parque de la Industria, porque si bien hoy ha finalizado la jornada, mañana continúa. En este caso, vamos a dejarles con las palabras de la ministra Miriam Roquel, la cual pues ha dado sus impresiones con respecto a la primer jornada de esta segunda feria de empleo.
3: La población guatemalteca, los jóvenes mujeres, el día de hoy el Ministerio de Trabajo, como entre su mandato está la intermediación laboral, estamos invitando a la feria, de la segunda feria nacional en el Parque de la Industria, que estaríamos el día de hoy y el día de mañana en un horario de 8 a 5 de la tarde, donde se están más de 179 empresas, están el día de hoy concentrados, más de 5,745 plazas disponibles entre auxiliares administrativos, asesores comerciales, conserje, pilotos, operadores de call center y sin fin de oportunidades. La invitación es que como medios de comunicación ustedes también nos puedan apoyar a trasladar la información, y no es que solo estuvimos en Guatemala, sino que estuvimos en los 22 departamentos del país.
2: Así que, Keila Minor, eso es lo que usted necesita saber desde la zona 9 capitalina, por lo cual regreso con ustedes.
1: Muchas gracias por esta información. Bueno, ya lo escucharon, mañana todavía hay probabilidades para que ustedes puedan abocarse y buscar una posibilidad de este entorno laboral en la segunda feria de empleo que se está llevando a cabo. Gracias, Alejandro, por estos detalles, y para la audiencia que está en sintonía, pues para que usted también tome nota, en el Parque de la Industria se lleva a cabo esta feria de empleo y hay varias probabilidades. El Ministerio de Trabajo precisamente hace este tipo de ferias. ¿Y cuál es el procedimiento? Pues usted lleva su papelería, lleva su currículum, explica cuál es el área en la que le gustaría trabajar, o ellos en la base de datos le van a desplegar un listado de cuáles son las empresas o espacios donde están disponibles estos empleos. Son empresas que están suscritas al Ministerio de Trabajo, donde allí, a través de esta dirección, pues solicitan poder llenar estas plazas vacantes, le dan la dirección para que usted pueda personarse a estos espacios, hace todo el procedimiento como corresponde, y si pues son satisfactorios sus evaluaciones o el perfil que están buscando, pues muy probablemente el trabajo sea suyo. Así que la recomendación, si usted está en sintonía del 106.1 de la Red, o si conoce de alguien que está buscando trabajo, dígale que llegue a esta feria del empleo.

0: El objetivo del hospital y del ministerio es fortalecer a la unidad de hematoncología, que en cáncer no solo se ubica a un solo tipo de cáncer, tenemos cáncer en todas partes del cuerpo y todas las que son leucemias que también entran dentro de la característica de cáncer y dentro de los tratamientos que requiere un paciente con cáncer. No solo son las quimioterapias, son las transfusiones, son los antibióticos y el seguimiento que debe ser multidisciplinario. Y el apoyo paliativo. Entonces, estas son las áreas que se han reforzado: cirugía oncológica, gineco-oncología, cuidados paliativos y hemato-oncología. Ahí tienen a un lado la estadística y si se dan cuenta, va en aumento el número. Tenemos un promedio de 100 pacientes nuevos al mes con algún diagnóstico de cáncer. Siguiente. Esta es la dotación de personal que se hizo en el año 2026. Se reforzaron todas las áreas, ahí pueden ver desglosado que contamos con una buena variedad de especialistas y de personal asistencial y administrativo de apoyo. Este año se contrataron 107 trabajadores y el año pasado se contrataron 52. Entonces esta unidad que está reforzada con más de 160 trabajadores. Siguiente. A raíz de este reforzamiento de las diferentes áreas, pues se hizo una extensión de horario para atender quimioterapias y transfusiones. Este horario es los lunes, martes y jueves hasta las 5 de la tarde y es el único hospital que está brindando esta atención. Estos servicios, pues repito, son quimioterapias, transfusiones sanguíneas y el plan es en septiembre empezar a implementar poco a poco más días, a manera que a final del año ya podamos tener este horario extendido todos los días. Y la meta es que en el mes de enero del 2027 podamos habilitar los días sábados para poder llegar a más población y con esto acortar el tiempo de las citas y muchos pacientes que trabajan o que laboran puedan optar a un horario un poco más accesible.
1: Hay información de lo que está ocurriendo en las principales carreteras y rutas de nuestro país. 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
2: Muchas gracias, muy buenas tardes para toda la audiencia en general. Para nosotros siempre es un gusto de poder saludarles y brindarles la información del tránsito vehicular en las distintas carreteras del país a esta hora de la tarde a través de Provial del Ministerio de Comunicaciones, Infraestructura y Vivienda, CID. Para quienes utilizan y circulan sobre la ruta CA9 Norte, carretera al Atlántico, en el kilómetro 111, en este sector en donde se encuentra el paso inhabilitado, recordamos a los usuarios utilizar rutas alternas y hacerlo con mucha precaución. Para quienes circulan y utilizan la ruta CA10, esta carretera que conduce de Río Hondo, Zacapas, Chiquimula y Esquipulas, nos reporta mayor novedad que impida la viabilidad vehicular, de igual manera sobre la ruta CA14 que comunica Alta Verapaz y Baja Verapaz. Sobre la ruta CA13 que va de Morales y Zabalas y a Río Dulce Petén, brigadas de Provial mantienen el control y regulación vehicular, esto en el kilómetro 274, en jurisdicción del puente Río Dulce y Zabal. Para los usuarios que se trasladan sobre la ruta CA1 Oriente, carretera El Salvador, a esta hora brigadas de Provial brindando seguridad vial y regulando el tránsito en el sector del kilómetro 29, jurisdicción de Vía Canales, Guatemala, debido a un hecho de tránsito. Este accidente vial únicamente se reportan daños materiales, obstruye el carril derecho con dirección a Oriente. Para quienes circulan sobre la ruta CA1 Occidente, carretera interamericana, en el kilómetro 189.5, en jurisdicción de San Cristóbal, Totonicapán, se atendió una colisión entre un camión y un bus extraurbano. Este accidente vial únicamente se reportaron daños materiales. A esta hora de la tarde ya fueron retirados los vehículos y la vía está expedita para poder transitar en este sector. Si usted utiliza la ruta CA9 Sur, carretera al Pacífico, a esta hora no reporta mayor novedad que impida la viabilidad vehicular. Ahora bien, para quienes circulan sobre la ruta CA2 Occidente, carretera que va de Escuintla hacia Mazatenango y Coatepeque, en el kilómetro 219, esto en jurisdicción de Coatepeque, Quetzaltenango, se mantienen los trabajos en mejoramiento de la cinta asfáltica, se alterna el paso vehicular por lapsos de tiempo. Rogamos a los usuarios transitar con mucha paciencia y precaución. Brigadas de Provial mantienen el control en este sector. Recuerde, para mayor emergencia puede llamar al 1520 de Provial o seguirnos en nuestras plataformas de las redes sociales como Provial Oficial. Reportó para ustedes Rubén Darío Hormash. Somos Provial, proteger y servir.
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4: Bueno, ayer se definió el grupo D de la Copa Centroamericana, en donde lamentablemente Municipal se une a Misco y Antigua como los equipos eliminados. No lograron superar la fase de grupos, pero hoy entra en acción el grupo A, en donde Xelajúmero Camposeco a las 20:30 en el Estadio Cementos Progreso recibe a Luis Ángel Firpo de El Salvador. A esa misma hora se miden la Liga Deportiva Alajuelense de Costa Rica contra Plaza Amador de Panamá. ¿Qué necesita Xela? Atención, porque este grupo cambió de panorama para poder clasificar. El equipo quetzalteco en este momento se encuentra en la cuarta casilla del grupo con 3 unidades y -2. La Liga Deportiva Alajuelense es tercero con 6 puntos más 2. Plaza Amador tiene 6 puntos más 2. Luis Ángel Firpo es líder, 6 puntos más 4. Xela debe ganarle a Luis Ángel Firpo por diferencia de 4 goles para sumar 6 puntos y dejar su diferencial en +2. Y ese +4 y ese 4 que tiene Firpo, dejarlo en 0. Si le gana por 3, Xela haría 6 puntos y se quedaría con +1, pero ese +1 también le quedaría a Firpo. Y esperar a que exista un ganador por un resultado por más de 2 goles entre Plaza Amador y la Liga Deportiva Alajuelense. La tiene difícil Xela, pero depende de una goleada primero a su favor y después esperar a que sucede en el partido entre Alajuelense y Plaza Amador.
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1: A nivel internacional, el fenómeno del Niño tiene a Panamá entre 2 extremos, lluvias excesivas en algunas regiones y sequía en otras. En consecuencia, el gobierno declaró el martes 25 de agosto el estado de emergencia nacional, tal como lo hicieron previamente El Salvador y Honduras, para afrontar una crisis que podría extenderse hasta marzo del 2027, una medida que busca adoptar acciones preventivas de mitigación y de respuesta inmediata para fortalecer la capacidad operativa de las instituciones públicas, salvaguardar la seguridad en caso de emergencias y brindar atención oportuna a los ciudadanos y sus bienes. Así lo ha informado en un comunicado el Ejecutivo tras la decisión del Consejo de Gabinete. Las inundaciones han afectado al menos 15.600 personas en los primeros 8 meses del 2026, de las cuales el 70% habitan en las provincias de Bocas del Toro y Colón, mientras que el resto corresponde a comarcas, según las cifras oficiales. La ministra de Gobierno explicó este martes que la declaratoria de estado de emergencia busca anticiparse a los posibles escenarios a causa del Niño en todo el territorio nacional, ya sean inundaciones o deslizamiento de tierras en los lugares donde llueva por encima del promedio o sequías donde no se produzca suficiente precipitación. El Niño es un fenómeno meteorológico que eleva las temperaturas de la superficie del Pacífico Ecuatorial Central y Oriental, generando cambios globales en los vientos y precipitaciones, así como condiciones climáticas adversas. Además, ha provocado el aumento de temperaturas globales en un año que se prevé que sea el más caluroso de la historia. Y esta sequía está golpeando el Canal de Panamá, mientras algunas zonas sufren por el exceso de precipitaciones en Panamá, otras padecen de la falta de ella. Unas 11 cuencas hidrográficas ya son consideradas en situación de estrés hídrico, según el Instituto de Meteorología e Hidrología de Panamá, cuyos pronósticos auguran un déficit de lluvias entre octubre del 2026 y marzo del 2027, acompañado de altas temperaturas. El panorama se ha agravado hasta el punto de amenazar el funcionamiento del Canal de Panamá. Esta situación podría generar sequías en las cuencas hidrográficas y bajos niveles en lagos y embalses, como el de Bayano, además de afectar tránsito de buques y la disponibilidad de agua para las operaciones del Canal de Panamá, han alertado las autoridades panameñas. Asimismo, se prevén afectaciones en la generación de energía hidroeléctrica, lo que esto estaría comprometiendo la estabilidad y la sostenibilidad de los recursos energéticos nacionales, según se ha añadido. Así es como está el panorama desalentador debido al Niño, que está obligando a Panamá a declarar el estado de emergencia, y a El Salvador a emitir una alerta roja. Este fenómeno presenta fuertes precipitaciones en algunas zonas y sequía en otras. Esto ha llevado a las autoridades del Canal de Panamá a reducir los cruces diarios de buques de 36 a 32 a partir de mediados de septiembre. Las temperaturas extremas y la ausencia de precipitaciones también han inducido a El Salvador a declarar el estado máximo de alerta para salvaguardar la vida, integridad, bienestar, medio de subsistencia y seguridad alimentaria de la población.
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4: Por esta información nos vamos a la pausa y al regresar se viene la parte final de esta tercera de la red.

El Hospital Roosevelt atiende más de 100 pacientes nuevos con cáncer al mes y amplió su planilla a 107 nuevos trabajadores este año para fortalecer la unidad de hemato-oncología. La directora del Centro Asistencial, Ana Joana Samayoa, indicó que el objetivo es brindar atención integral a personas con cualquier tipo de cáncer, incluyendo leucemias.

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1: Parte de la información que usted necesita saber a esta hora de la tarde en el retorno a sus hogares es que el diputado Orlando Blanco sostuvo una reunión de trabajo con autoridades del Ministerio de Finanzas Públicas, la directora de Guatecompras y otros funcionarios, en el que se abordaron algunos temas, principalmente restricciones aplicadas al análisis de información pública, el monto previsto para el presupuesto nacional, que también es parte de lo que se abordó. Y según ha mencionado el Ministerio de Finanzas Públicas, habría limitado el análisis que anteriormente podría realizarse en los portales Guatecompras y Sigues. A su criterio, esta medida dificulta poder cruzar información sobre los contratistas del Estado, sus proveedores, sus posibles relaciones con las empresas externas. Esta es la postura del parlamentario Orlando Blanco.
2: Dos temas básicamente. El primero fue en torno a el retroceso que se está dando en materia de transparencia, ya que el Ministerio de Finanzas internamente decidió limitar el análisis que se hacía en el portal de Guatecompras y en el portal de Sigues. Básicamente esto restringe poder hacer cruces de información sobre los contratistas del Estado y sus relaciones externas a las empresas que se presentan como proveedores de Estado. Esto es un grave retroceso en términos de transparencia, genera opacidad y estimula la utilización de mecanismos como el lavado, ya que impide hacer las relaciones de proveedores y las empresas que externamente se utiliza para este tema. Es un grave retroceso en materia de transparencia y sin eso, ¿verdad? Entonces nosotros vamos a tener que accionar en contra de estas personas. El segundo tema que se abordó fue el tema del presupuesto y fue una gran sorpresa, ¿verdad? Enterarnos el día de hoy que va a ser de 190 mil millones sin presupuesto. Durante 3-4 meses mantuvieron el relato de que iban a ser 181 mil millones de quetzales. ¿Por qué este incremento de casi 9 mil millones de quetzales más a lo que ellos venían diciendo, que al final van a ser 22 mil millones de quetzales en relación al presupuesto vigente, que son 168 mil? Al final de cuentas es porque es el año electoral, el presupuesto del año electoral, y entonces nosotros lo que vemos es que ahí se está cocinando la gran piñata, la gran piñatización de recursos en el tema del año electoral. El gobierno está justamente aplicando la ley de Hidalgo, mula el que deje algo, ¿verdad? Y pues así como lo hicieron sus antecesores, lo mismo están haciendo, queriendo barrer con todo lo que se puede el último año de gobierno. Lamentamos esta situación y es importante que la ciudadanía lo tenga claro.
1: Una de las funcionarias presentes de esta reunión fue Xiomara Morales Gordillo, ella es la directora del sistema Guatecompras y de la Dirección General de Adquisiciones del Estado. Explicó cuáles han sido los procedimientos y el por qué se tomaron estas decisiones de restringir el acceso a datos en el sistema Guatecompras.
3: Porque como usted sabrá, esto tiene dos caras de la moneda. Alguien puede decir, porque yo no, si no soy proveedor del Estado, aparezco en un registro como tal. Entonces, esas observaciones, esas llamadas telefónicas, muchas son llamadas telefónicas, otro correo electrónico que recibimos, pero en su mayoría llamadas, fue lo que motivó es analizar. Fíjese que le voy a ser honesta, lamentablemente nosotros no tenemos, y estas son lecciones aprendidas, una bitácora de todas las llamadas que entran a los números telefónicos de Guatecompras, a la mesa de ayuda, porque pues recibimos una diversidad de llamadas, mire que necesito publicar que no está sirviendo el sistema, o perdón, que está lento el sistema. Entonces todos esos aspectos son los que se tomaron en consideración. No, como se lo mencionaba al señor diputado, no es una decisión a la ligera, se analizaron esos aspectos y tal vez yo sí aprovecho, derivado de la citación, aclarar que en ningún momento la decisión ha sido para ocultar información para ser opacos, al contrario, se está gestionando de mejor manera el sistema, afinando esa funcionalidad. En ningún momento, y tomé la decisión con el equipo, pero es una decisión informada, también analizando esas estadísticas que yo comentaba, que son aproximadamente 600,000 búsquedas en esa funcionalidad de buscar un proveedor. Lo mencionaban ayer los señores periodistas. Bueno, si nosotros vemos cuánta búsqueda se hace para puntualmente para buscar proveedores o contratistas, era mínimo versus ese universo. Entonces, por eso fue que se evaluaron, y porque también, como les menciono y aprovecho para reiterar el tema, yo tengo que garantizar la estabilidad y la disponibilidad del sistema.

0: Bueno, y hay actividad deportiva que se viene de la Copa Centroamericana de CONCACAF. Hay actividad internacional. ¿Saben quién está emocionado?
1: ¿Quién?
0: Tú. Te veo tu carita muy feliz, muy emocionado de todo lo que se viene en el encuentro deportivo. Yo siento que estás satisfecho con algunos resultados.
1: Un poco, sí.
0: Pero ya vamos a conocer más detalles. Rama Cini tiene todos los pormenores. A la Rama, ¿cómo estás?
2: Keila, ¿cómo estás? Qué gusto saludarte a Maynor, a los compañeros, a la audiencia en Red Noticias, tercera emisión. Información acerca del fútbol nacional, porque prácticamente estamos en el previo de lo que será la última participación de los equipos guatemaltecos en esta fase de grupos, en donde el Xelajú Mario Camposeco pues estará midiéndose hoy ante Luis Ángel Firpo. Este partido se tiene contemplado que se realice a las 20:30 en el Estadio Cementos Progreso. Bueno, en este caso, ambos clubes se juegan su futuro internacional en esta última fecha en simultáneo con el compromiso de Alajuelense contra el Plaza Amador. Las realidades son muy distintas para cada uno porque de momento el equipo de Luis Ángel Firpo encabeza este grupo con 6 puntos. El segundo puesto es para el Plaza Amador, que tiene 6. El tercero para la Liga Deportiva Alajuelense con 6+2 en la diferencia. El cuarto puesto el Xelajú Mario Camposeco con 3 unidades y -2 en la diferencial. Y el quinto puesto, el cacique de Iriangén, que tiene 3 puntos y -6 en la diferencia. Pues, ¿qué necesita el equipo de Luis Ángel Firpo? El plantel salvadoreño lidera la tabla por diferencia de goles +4 y le bastará con un empate, una victoria para sellar su pase histórico a los cuartos de final. Incluso una derrota por margen mínimo podría clasificarlo, dependiendo del resultado en el otro juego. Mientras Xela, ¿qué necesita? Pues los superchivos tienen un panorama sumamente complejo al marchar cuartos con 3 puntos y una diferencia de goles negativa. Está obligado a conseguir una goleada de al menos 4 goles de diferencia ante el Firpo. Además, necesitan que en el encuentro entre la Liga y el Plaza Amador haya un ganador definitivo, ya que un empate en Costa Rica los elimina de inmediato. En otro partido que también está marcado para jugarse, pero este mañana, jueves 27 de agosto, es el encuentro último de la fase de grupos entre el Deportivo Misco y el Alianza de Panamá. Esto será a las 8:30 en el estadio Manuel Felipe Carrera, el Trébol. Pues en este caso, con un contexto de los equipos, ambos clubes pues ya están eliminados matemáticamente de la competencia, por lo que este choque servirá para cerrar con dignidad su participación internacional y definir las posiciones finales del grupo. Tanto Misco como Alianza registran 3 puntos producto de una victoria y 2 derrotas, compartiendo exactamente la misma diferencia de gol. El equipo chicharronero buscará hacer valer su localidad y aprovechar el impulso anímico tras golear 4-1 al Humesit FC panameño en la jornada anterior. Presenta la baja obligada de Fabián Cuero por expulsión. Ahora la Alianza, la escuadra panameña, quiere recuperarse tras haber caído 2-0 ante el Olimpia de Honduras en su presentación previa, y tratarán de sumar puntos fuera de la cancha. Así que prácticamente en lo que conlleva este compromiso. Pero Kevin Moscoso, él es guardameta del equipo chicharronero, compareció ante los medios de comunicación, y aquí parte de las declaraciones de este buen guardameta, que se ha ganado un espacio no solamente en el 11 titular de Fabricio Javier Benítez, sino que también de seguro pues el cariño y el estima por parte del aficionado de este sector de Misco. Pues aquí las declaraciones del canche.
3: Buenas tardes, bueno, yo solo puedo contarte y comentarte que Dios y la vida han sido buenos conmigo, me han dado esos momentos de crear esa historia. En comunicaciones, creo que en plano nacional e internacional, la única manera de hacer una historia es ser campeón, y Dios me permitió hacerlo hace casi 5 años, y fue, como bien lo decías, marcar una historia. Luego se siguió en CONCACAF Champions League, también estuvimos ahí. Gracias a Dios también creando esa nueva historia, y como he dicho en reiteradas ocasiones, hoy conformado por un grupo, una alianza fuerte desde la Junta Directiva, el Cuerpo Técnico y el Grupo de Jugadores, hemos ido también como Deportivo Misco creciendo. Te voy a ser muy honesto, si hace 6 meses me decías que el Deportivo Misco iba a estar en un torneo internacional, creo que iba a ser muy difícil de creerlo después de lo que sufrimos. Nosotros molestaba mucho al profe, que en el momento que él vino, te lo digo abiertamente, a un directivo de comunicaciones, en ese momento me dijo: vas a ir a descender con el Deportivo Misco. Y bueno, la vida y Dios me permite estar hoy aquí cerrando un torneo internacional. Así que, ¿cuál ha sido la clave, el secreto? Es nunca dejar de soñar, creer que se puede lograr y gracias a Dios estamos acá.
2: Bueno, así lo platicaba Kevin Moscoso en el previo de este compromiso. Información, equipos guatemaltecos en el plano internacional. Hoy a las 20:30 se conocerá si el Xelajú Mario Camposeco, que es el único que tiene posibilidades de avanzar, ya que ayer pues Municipal quedó eliminado, Antigua Guatemala, que también estará jugando contra el Herediano, pues tampoco, ya no cuenta con opciones, y el Deportivo Misco, pues es otro de los equipos que también ha quedado eliminado desde la jornada anterior. Así que la información en esta emisión de Red Noticias por el 106.1, lo que usted necesita saber.

0: El tránsito en carreteras es importante conocer su actualidad y para eso nos conectamos con Rubén Darío Hormash.
1: Vamos a conocer también la información de lo que está ocurriendo en Santa Catarina Pinula, porque Ivania Rivera también nos actualiza la información en este sector.
2: Buenas tardes. La Policía Municipal de Tránsito de Santa Catarina Pinula le informa sobre las condiciones de la movilidad vehicular en los distintos sectores del municipio. A esta hora se mantiene una considerable carga vehicular sobre carretera de El Salvador con dirección a Oriente provenientes de la ciudad de Guatemala. A pesar de la cantidad de vehículos, la circulación avanza de muy buena manera desde Pradera Zona 10 hasta el ingreso a San José Pinula y por el momento no se reportan obstáculos ni incidentes que estén afectando el desplazamiento. Sin embargo, en jurisdicción de Fraijanes se presentan algunos problemas de movilidad, situación que podría repercutir en la circulación. Como medida de apoyo, el carril reversible permanece habilitado desde el kilómetro 12.5 para mantener una mejor fluidez. Carretera Muxbal presenta una pequeña acumulación de vehículos y en el sector se mantiene la regulación por parte de nuestros compañeros de la PMT para ayudar a que la circulación avance de la mejor manera posible. La 20 calle mantiene bastante carga vehicular en dirección a nuestro municipio y el tránsito avanza lentamente hasta el ingreso. El sector permanece bajo monitoreo constante para brindar el apoyo necesario ante cualquier eventualidad. Asimismo, el pueblito registra bastante afluencia vehicular, principalmente de quienes se desplazan hacia Cuchilla del Carmen y El Carmen. Le recomendamos tomar las precauciones necesarias y transitar con paciencia, especialmente en los sectores donde ya se registra mayor carga vehicular. Recuerde que si usted lleva la vía, lleva la cortesía. Nuestro número de emergencia es el 1525. Municipalidad de Santa Catarina Pinula, soluciona.
0: La Organización de Estados Americanos pidió a la Comisión de Postulación para elegir al próximo Contralor General de Cuentas aplicar criterios objetivos y garantizar transparencia durante todo el proceso. Carlos Ayala, integrante de la Misión para el Fortalecimiento de las Instituciones Democráticas de la OEA, entregó una serie de recomendaciones a los comisionados.
3: Bueno, esta visita se enmarca dentro de las visitas que hemos realizado desde el principio de año para la observación y acompañamiento de los procesos de elección de autoridades en segundo grado. Y esta es la última que nos queda, la del Contralor General de Cuentas, donde hemos hecho una visita a la Comisión de Postulación para entregarles una comunicación con relación a las observaciones y sugerencias preliminares para ayudar a que el proceso pues sea mucho más transparente, se fortalezca el carácter técnico, se fortalezca asimismo la participación de la sociedad civil y los criterios que se van a tomar en cuenta. Nos parece muy importante el inicio de este trabajo, una comisión muy bien presidida por el padre Miquel Cortés, y al mismo tiempo hemos visto el espíritu hasta ahora de consenso con el que se ha venido trabajando. Hoy ya comienzan las actividades de revisión para admisión y por eso es que para estas etapas y las que vienen estamos haciendo una serie de recomendaciones que hemos hecho también a las comisiones con anterioridad. Pensamos que con este nombramiento se termina una fase muy importante que tiene la responsabilidad las instituciones del Estado guatemalteco para fortalecer su democracia y el Estado de Derecho.
4: ¿Cuáles son las recomendaciones que han venido haciendo no solo en esta postuladora, sino que en las anteriores?
3: Miren, básicamente tiene que ver algunas con la necesidad de establecer criterios con anticipación, objetivos y que permitan no solamente el trabajo de la gradación de los candidatos conforme a un baremo, sino que las entrevistas sean útiles, las entrevistas